0: Andalucía y Madrid registran retrasos por un robo de cable producido entre Ciudad Real y la localidad de Malagón. Según Adif, que ha señalado además que ya se ha recuperado la normalidad en la frecuencia de los trenes. Y en la localidad sevillana de Las Cabezas de San Juan sigue la huelga de basuras que comenzó el pasado 1 de julio. Preocupa la situación del pueblo porque las altas temperaturas de los últimos días están agravando el problema de la falta de recogida de residuos.
1: Sí, que los que tengan mando y mano para que cambie esto, que por favor lo hagan lo antes posible, porque vamos a morir de olores, de enfermedades, de bichos.
2: Hay ratas, ya se están viendo ratas por aquí, el olor.
0: En el exterior suben a 3.800 los muertos en los terremotos de Venezuela, según el último balance oficial. Aquí en Andalucía las temperaturas van a empezar a descender este jueves, especialmente en la provincia de Cádiz, aunque en el litoral mediterráneo se mantendrán sin cambios. A pesar de esa bajada de temperaturas, la EMET ha activado aviso naranja por calor en Almería y amarillo en 4 provincias: Córdoba, Granada, Jaén y Málaga. A esta hora los termómetros marcan 24 grados en Sevilla, Cádiz y Huelva, 25 en Granada, 26 grados hay en Almería y en Málaga, 27 grados en Córdoba y en Jaén. Andalucía, 2 de la madrugada y 3 minutos.
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5: En los días críticos en que se acentúan el tedio, la vergüenza, el remordimiento de esta vida actual de las clases directoras, es más cómodo para muchos pedir alborotados a gritos una revolución, un gobierno, un hombre, cualquier cosa, que dar en voz baja el alma entera para contribuir a crear lo único que en realidad nos hace falta, un pueblo maduro. Antes de que la generación del 27 esclareciera el cielo español, otros hombres grandes como el andaluz Francisco Giner de los Ríos iluminaron las oscuridades que reinaban en nuestro país de entonces. Giner de los Ríos reconoció el valor de la razón frente a los argumentos de la autoridad. Les hizo ver a los hombres de su tiempo que la ética y la educación eran las instancias radicales e innegociables donde conseguir la transformación social de un país hundido en la desorientación, en la mediocridad y las corruptelas. Su sombra es demasiado larga y desconocida como para proyectarla en la España de hoy, sumida aún en la chabacanería de aquellos mismos días, presa todavía de los males que la aquejaban, espejo de reformas inútiles, albero de garrotazos y enfrentamientos estériles. Desde aquellos años en que el viejo maestro empeñó su vida en formar a hombres rectos, con carácter y criterio, ¿cuántas reformas educativas hemos debido padecer y cuáles han sido en realidad sus resultados? ¿Cuántos los políticos que hemos debido sufrir, como aquel infame ministro Orobio Echagüe, que suspendió de su cátedra a Giner de los Ríos poco después de cesar también al almeriense Nicolás Salmerón por obstinarse ambos en impartir una enseñanza que no siguiera los dictados de la fe católica, de la monarquía y del sistema político vigente? ¿Cuántos los huecos dejados, los hombres de excelencia que España no pudo rubricar, el tiempo perdido, los avances frenados, la ilustración olvidada, los segundos y terceros puestos, la ética en el rincón, la zafiedad, en fin, como única mordida que hoy aún guía ciertos comportamientos de nuestro país? Fíjense, la Fundación Madrileña, que lleva el nombre del creador de la institución libre de enseñanza, estos días está tapizada por las frases que nos dejó el maestro, por los retratos de sus viejos profesores, fotografías de él en la Sierra de Guadarrama, con su barba blanca, sus ojos penetrantes, la cabeza despejada, como las ideas que inculcó a aquella generación de españoles que acabó concienciada de que lo que España en realidad necesitaba no era un hombre, sino un pueblo maduro.
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0: poeta, ensayista, traductora, editora y profesora universitaria. Marisa Martínez Pérsico nació en Buenos Aires y reside en Roma, donde, entre otras muchas cosas, ha estudiado el exilio del poeta gaditano Rafael Alberti, tanto en Argentina como en Italia. Estos días, Marisa Martínez está en Andalucía, pronunció hace unos días una charla en el puerto de Santa María, y días después la encontramos en Granada, donde ha presentado su último poemario titulado Penumbra de mí en la noche, publicado por el sello Tanta Ceniza, que edita desde la Patagonia argentina y que en breve podremos leer de la mano de la editorial española Esdrújula. Marisa Martínez Pérsico, buenas noches.
1: Buenas noches, Manuel. Gracias por esta invitación.
0: Marisa, usted es una asidua de Andalucía. ¿Esta vez qué le ha traído al sur?
1: Bueno, esta vez he venido a Cádiz, al puerto de Santa María, para participar en un ciclo de conferencias, de alguna manera que anticipan todos los festejos y las celebraciones del 27, ¿no? Entonces, la Fundación Alberti está organizando una serie de conferencias interdisciplinarias, interartísticas, en donde participamos personas que trabajamos con la poesía, pero también el cine, las artes visuales, bueno, porque Alberti fue pintor, ¿no? Además de poeta. Entonces, participé ayer con una conferencia sobre los ríos del exilio de Alberti. Y hoy, en la Biblioteca Andalucía, he presentado el libro Penumbra de mí en la noche, como bien decías, Manuel, editado en la Patagonia, pero bueno, su editora está viviendo en Granada y bueno, está firmando distintos acuerdos, tanto con la editorial Esdrújula como con instituciones, para que sea una editorial bilateral.
0: Usted me confesaba que es poeta e investigadora y considera, fíjese, que ambas vocaciones no son solo complementarias, sino una necesidad, ¿verdad?, a la hora de poner en pie una obra sólida, construida desde una comprometida intelectualidad por el rigor, la exactitud. Usted lleva años investigando el largo exilio del poeta Rafael Alberti, primero en Argentina y luego en Italia.
1: Sí. Digamos que es un tipo de investigación que me interpela también desde mi propia experiencia, ¿no? Porque, bueno, yo nací en provincia de Buenos Aires, nací en Argentina. Con mi padre y mi madre íbamos mucho para la parte del Paraná, Entre Ríos, con lo cual son todos unos paisajes que a mí me llevan a mi propia infancia de vacaciones. Pero a su vez, yo tengo también la nacionalidad española por la Ley de Memoria Histórica. Mi abuela se exilió en el año 38 a Argentina desde Galicia y viví con mi abuela hasta que murió, que yo tenía 22 años, con lo cual todas sus experiencias, ¿no?, de migración de España a Argentina las he escuchado desde siempre. Y entonces España, ¿no? Argentina-España, y por distintos motivos me fui a vivir a Italia en el 2010, precisamente a Roma, donde vivió Rafael, que bueno, vivió en dos casas diferentes, mucho más en la de Trastevere, pero también estuvo en Vía Monserrato, cerca de Campo di Fiori. Y claro, son espacios que yo transito casi cotidianamente, y de alguna manera es como que la investigación se vio enriquecida por esta atmósfera que me atraviesa también a mí, ¿no? Que además también escribo poesía, además de investigar. Entonces, ha sido como muy visceral leer y estudiar la obra de Alberti. Y además Alberti se iba de vacaciones fuera de Roma a lo que serían unos pueblos como Anticoli Corrado y bueno, y otros más, es que están en la provincia del Lazio, ¿no?, donde se encuentra Roma.
0: ¿Usted recuerda la primera vez que leyó a Rafael Alberti y lo que sintió al leer sus versos?
1: A ver, en la escuela lo leímos, es la literatura española es obligatoria en Argentina, exactamente a los 16 años, prácticamente un año completo de literatura española, desde la medieval hasta la actualidad. Recién ahora se están empezando a incorporar, ya la generación del 27 se estudiaba claramente, no solamente a Lorca. Me acuerdo de haber leído también a Salinas, a Alberti. La sensación que tuve al leer Alberti, me estoy acordando en este momento, estoy visualizando el manual de cuarto año de bachillerato. La sensación que tuve fue como una sensación de libertad. Claro, después entendí que era una libertad obligada, ¿no? es decir, una libertad, porque bueno, a mis 16 años todavía no tenía quizás el espesor como para entender bien los motivos que lo habían llevado a ser un nómade, no un nómada, pero me dio esa sensación de libertad leer, digamos que había nacido en el puerto, si no me equivoco, era un poema, el poema, porque eran varios autores, ¿no? Entonces era una muestra muy pequeña, era un poema de Marinero en Tierra. El primer poema que leí es uno de Marinero en Tierra, se publicó en el 25, en el que él se lamenta de que el padre haya querido mudar a la familia a Madrid, ¿no? Porque, bueno, él a los 17 años se muda con su familia, entonces él añora, ¿no? Y dice, ¿por qué, padre, me trajiste acá? ¿Por qué me desenterraste del mar? ¿No? Entonces, de alguna manera, me dio esa idea de un poeta marítimo, un poeta migrante, ¿no? Y bueno, más adelante sí entendí los motivos, ¿no? Más dolorosos que estaban detrás de esta migración.
0: Claro, el primer exilio de Rafael y de María Teresa León, de su esposa, prácticamente terminada o a punto de terminar la guerra civil del 36, es a París. Pero posteriormente, sí, Alberti y León embarcan en 1940 en Marsella en dirección a Buenos Aires, donde llegan en marzo de ese año, quiero recordar. Costearon, claro está, las costas españolas. Se imagino que una paralizadora nostalgia, ¿verdad?, debió inundarlos a los dos al ver España a lo lejos. Alberti y León viven en Buenos Aires, luego se trasladan a El Totoral, una estancia en el interior de Córdoba, donde nace su hija Aitana, y ahí empieza su estancia en su país, Marisa.
1: Bueno, respecto de su estancia, lo que puedo decir es que en esas obras aparece todavía como una gran nostalgia, ¿no?, por España, más fuerte que en el periodo romano, porque de alguna manera, es lo que contaba en la conferencia, Alberti toma conciencia de que va a ser largo el exilio, ¿no?, de que no va a ser fácil regresar pronto. Y entonces toda esta atmósfera de pesadumbre se traslada al paisaje, es decir, hay como un paisaje superpuesto. Lo que nosotros vemos cuando él habla de los bañados del Paraná, o cuando le habla a los pájaros típicos, no sé, la calandria americana, o habla de toda una fauna, una flora típicamente americana, rioplatense o del litoral, lo que estamos viendo es el paisaje de su memoria, ¿no? Entonces él, de alguna manera, lo que hace es superponer y traer a su mirada la mirada del pasado. Esto está tiñe sus libros, muchos de sus libros del exilio argentino. En cambio, lo que notamos cuando él viaja a Roma es que se permite mucho más el humor. No sé, Roma, peligro para caminantes, por ejemplo, es un libro satírico, o sea, en el que homenajea a Quevedo. Se nota que el clima espiritual ya de Alberti, sabe que yo hablaba durante la conferencia que, digamos, es como que unos son libros de la dictadura y otros de la dicta blanda, ¿no? Como que él incluso desde el exilio ya percibe que quizás no esté tan lejos el momento de poder regresar, ¿no? Y esto se ve en ese permiso para la alegría que tiene Roma, peligro para caminantes, o que tiene en las canciones del Alto Valle de la Niene, en que ella es septuagenario y ya se permite un cierto sosiego, una celebración, ¿no? En fin, hablé un poquito de esta trayectoria del exilio a través de estos libros.
0: Y dígame, Marisa, ¿cómo fue la estancia de Rafael Alberti y de María Teresa León en Argentina? ¿Cómo acoge su país al poeta y a su esposa?
1: A ver, en realidad hay que decir que no fue una estancia tan feliz, por varios motivos. En primer lugar, él todavía no tenía el prestigio que tuvo cuando vivió en Roma. Había ganado ya varios premios, incluso como artista plástico, premios de dinero, durante su exilio romano. Cuando llegó a Argentina era más joven. María Teresa fue una mujer verdaderamente pionera y muy, digamos, pujante, y trabajó muchísimo. como columnista, escribía obras de teatro, escribía columnas periodísticas. Todavía se siguen recuperando. Acaba de salir un libro publicado por la editorial Renacimiento de Sevilla, que publicó la investigadora argentina Alicia Obando, analizando las columnas periodísticas Mucho Gusto, de la revista Mucho Gusto, todas las columnas de María Teresa León. Podemos decir que en buena parte María Teresa ayudó a sostener la economía familiar con su gran trabajo, tanto intelectual como con su gran energía. Y entonces fue un periodo de más penuria económica, podríamos decir. Sí estaban muy bien relacionados con todo lo que era lo que serían los escritores que habían sido los Martín Fierristas de la década del 20, no sé, Oliverio Girondo, Nora Lange, participaban en los banquetes donde había muchos republicanos exiliados, pero también todos los grandes escritores de la década del 40 y 50 en Argentina. Desde ese punto de vista, bien, pero fue un poco más sufrida esa estancia. Cuando él llega a Roma, cambia esto, cambia, bueno, recibió varios premios, tanto literarios como, decía, pictóricos, por su obra pictórica, que le, digamos, le permitieron tener un muy buen pasar, comprar casa, desplazarse, tener más desahogos, digamos, en ese aspecto, y por eso también fue una estancia un poco más feliz.
0: Claro, durante su estancia en Argentina, él vuela a Santiago de Chile, donde coincide con Pablo Neruda, y a Uruguay, sí, en especial en Punta del Este.
1: Sí, bueno, sí, fueron viajes, no fueron viajes demasiado largos, pero sí, lo que puedo decir, yo no me he especializado tanto en los contactos de Alberti con Chile o con Uruguay, sino más dentro de Argentina. Pero sí que, por ejemplo, una de las cosas fundamentales que sí sucedieron con Argentina es el hecho de ser publicado por Gonzalo Losada. Gonzalo Losada, el gran editor republicano español afincado en Buenos Aires, que le publicó prácticamente todas sus obras, incluso gracias al cual conocemos muchas de las obras de Lorca, que fueron censuradas y desaparecidas en España, y gracias a Losada podemos conocer hoy. Y sí, como decía, digamos, un escritor que, en mi opinión, es un escritor que tuvo prácticamente una acogida como la que tuvo Juan Ramón Jiménez cuando fue en el 48, tanto Argentina como Uruguay, que fue muy, muy ovacionado, muy bien recibido por el público y por los demás colegas escritores. Pero bueno, sí, digamos que estaba forjando su imagen, y en ese sentido Argentina y Losada, que incluso Losada le sigue publicando en español los libros, naturalmente, cuando ella vive en Roma, ¿no? Los libros de la década de 70, todos esos libros se los publica todavía Losada en Buenos Aires, porque evidentemente no se podían publicar en España.
0: Marisa, los españoles hemos entendido, hemos agradecido lo mucho que países como el suyo, Argentina, hicieron por los poetas exiliados, por los poetas que encontraron en su tierra la paz necesaria para desarrollar su obra literaria?
1: La verdad es que yo siento que sí, porque a partir de la década del 80, no, incluso antes, porque también en la época del boom de la literatura latinoamericana, siempre España fue un polo editorial muy atento a todo lo que se hizo en América Latina en general, pero en Argentina en particular también, ¿no? Con lo cual, yo lo veo muy claro el reconocimiento, de España por los autores, en el plano literario lo podría decir, en el plano literario sí, mucha atención.
0: Bueno, lo celebro mucho. Dígame una cosa, sí. En su conferencia en el puerto de Santa María hace unos días, recordó algunas claves de la poesía del poeta gaditano. Tituló su charla Los poemas fluviales de Rafael Alberti entre la memoria del desarraigo y la imaginación espacial. Dígame, ¿qué halló Rafael Alberti cuando llega a la capital italiana el año 1963?
1: A ver, de alguna manera, yo lo que encontré es, por ejemplo, Esa capacidad incluso de encontrar la luz en la oscuridad. ¿Por qué? Porque Roma Peligro para Caminantes, por ejemplo, es un libro que prácticamente transcurre de noche. 28 de sus poemas son nocturnos. Y aún así él encuentra esa claridad porque es una claridad interior. Entonces, él se permite reírse, no sé, lo digo porque lo usa Alberti, ¿no? De las meadas. Él, digamos, celebra las meadas de la capital romana y dice que las fuentes te inspiran a levantar la pata, es decir, bueno, esto lo dice prácticamente textual, ¿no? Y es como todo un ámbito ampesco y todo un ámbito casi folclórico que él celebra en escenarios nocturnos, pero de alegría. Mientras, por ejemplo, en el periodo argentino, había quizás escenarios de claridad, pero estos escenarios de claridad estaban permeados por una oscuridad interior. De hecho, él en uno de sus poemas dice algo como: ¿cómo quieren que hable claro si tengo la oscuridad dentro? Lo estoy parafraseando, no es así exactamente, pero de alguna manera él se reconcilia con su estado nómada estando en Roma, ¿no? Y bueno, hablé un poco de estos claroscuros, cómo funcionan estos claroscuros tan paradójicos en su obra y esa relación entre los escenarios externos e internos. Y también otra cosa que hice fue empezar mi conferencia con una canción y terminarla con una canción. Porque en el año 92, bueno, Alberti volvió a Argentina y junto con un compositor de Rosario, de Santa Fe, hicieron lo que se llamaron conciertos de poesía. Enrique Llopis es este cantautor. Y entonces pasé una canción reproducida.

0: que hacen rock en Argentina versionen poemas de Alberti. Así que bueno, esta fue una de las particularidades que quise darle a la conferencia, que tuviera también un enfoque, aunque sea un poquito de música.
1: Roma es la estancia, es la ciudad que además le brinda a Alberti el reconocimiento que merece.
0: Sí. Yo creo que sí, porque ahí él pudo reconciliarse también con su prehistoria pictórica. Es decir, él estudió también grabado, estudió artes plásticas, lo profundizó con maestros italianos, con lo cual esa antigua pasión que en realidad habían tenido varios autores del 27 y que después abandonaron, porque bueno, sabemos que Lorca era pianista, que escribió Impresiones y Paisajes, su primera obra de prosa muy, muy influida por la música y que además tocaba el piano. Y luego abandonó la música. Y Alberti también, digamos que empezó con la pintura, pero luego no lo desarrolló. Entonces, Italia, con toda la experiencia histórica que tiene, ¿no? En las artes plásticas, de alguna manera fue una forma de que él se volviera a reconciliar con esta pasión juvenil. Entonces, fue un periodo de mucho esplendor, sí. Sí.
1: Él sentía que la estancia en Roma lo acercaba de alguna manera a España.
0: Sí, esta es una intuición crítica, ¿no? Es decir, que él ya estaba en Europa, estaba de este lado. Muchas de las cuestiones que él plantea cuando estaba en Argentina es el tema de la distancia, ¿no? Una distancia enorme. Y otra, por ejemplo, no sé, él cuando miraba el río Paraná pensaba en el Guadalquivir, y lo dice, ¿no?
1: Eso es bonito.
0: Río, te quiero imaginar más pequeño, te quiero imaginar, porque la un río enorme, te quiero imaginar más pequeño, como el Guadalquivir, y también con el río, como los ríos de su pueblo. Entonces, claro, es una geografía tan exuberante, eso lo dice, que es una geografía que no le pertenece del todo, ¿no? Él dice que tiene como las raíces rotas. En cambio, ya estando en Italia, además porque Alberti, digamos, sus orígenes antepasados eran italianos, entonces ya siente que está un poquito más cerca de casa, sí, eso es un poco la sensación que tenemos quienes hemos estudiado su obra.
1: Roma, peligro para caminantes, es una de las
0: Sí.
1: mejores obras del poeta.
0: Bueno, es una gran obra desde ya. A mí me gusta mucho su obra también temprana, de los años 20. Yo me dediqué en mi tesis de doctorado, trabajé con el ultraísmo y un poco con la segunda vanguardia española, ¿no? El 27. Y me parece que las imágenes que logra escribir son magníficas, con esa juventud y esa capacidad de asociación que tienen la imagen poética vanguardista de los 20. A mí me parece un gran libro, Marinero en Tierra. Roma, peligro para caminantes también. Y por otra parte, tiene un humor muy, no sé cómo decir, sí, una sátira muy, muy lograda. Es un libro muy, muy, muy divertido. Salió en 2021 una preciosa edición por Cátedra de Roma, Peligros para Caminantes. Y sí, claro, es un gran libro, por supuesto que sí. Pero no sabría decir cuál es el mejor.

0: Marisa Martínez Pérsico es nuestra invitada esta noche en La Mirada Desatada. Fíjese, usted obtuvo su doctorado en literatura española e hispanoamericana en la Universidad de Salamanca, con una tesis sí. donde reivindicaba, por cierto, al poeta sevillano Rafael Cansinos Asens. Mm. Hablaba usted del ultraísmo, ahí hay un paradigma absoluto, ¿verdad?
1: Sí, bueno, él fue él. La grandeza que tuvo Cansinos Asens fue en parte saberse perteneciente a una generación anterior, modernista, pero abrir el camino a los jóvenes a un nuevo paradigma poético. Porque en realidad Cansinos no era ultraísta por generación, él nació mucho antes que todos los ultraístas que conocemos, reconocido por Borges como un gran maestro. Y tiene una obra muy amplia, sí, muy simbólica, compleja, donde aparece el judaísmo de una manera muy, muy a veces hermética, pero a su vez tiene como también una obra humorística que incluso es como metaliteraria, porque pone, digamos, transforma en personajes a casi todos los literatos, de Juan Ramón hasta Huidobro y todos los ultraístas sevillanos. Y bueno, es una obra humorística en la que me he detenido más, que es el Movimiento BP. Entonces es como muy polifacético ese autor, y a mí me fascinó desde el principio, además de querer estudiarlo por haber sido como una especie de impulsor muy temprano de Jorge Luis Borges, ¿no? Y a su vez Jorge Luis Borges, cuando vuelve a Argentina, transmite esta necesidad, bueno, de trabajar la imagen, pero de acoplarla al mundo criollo, al mundo argentino, ¿no? Y a su vez esto lo transmite a otros compañeros de generación, como Nora Lange, que es una escritora argentina que a mí me fascina. Y de alguna manera fue como una semilla que vino de España y que encontró la forma de aclimatarse a partir de estos jóvenes autores que serían los grandes nombres de la literatura del siglo XX en Argentina. Entonces fue también una forma de homenaje y de reconocimiento a él.
0: Si todo está partiendo, yo me enamoré de tu corazón que pasó saltando entre las ramas del ciprés de mi jardín dormido. ¿Qué fue esa voz de hojas en la que me fui quedando? ¿Quién te puso a cantar aquella tarde cubierto de violetas para invocarme así, como si el agua ardiera en mi volcán herido? ¿De dónde vienes, empapado saeta del pecho al aire, convertido en juguete de mi tiempo? Nos mezclamos, aturdidos de otoño, para que rabien los peces aquí junto a mi mesa, y hay preocupación entre los tigres, mirando desde afuera las páginas de tu reino que no se reparte. Me escapé de donde no sabía para llegar contigo a donde tampoco sé. Cada relámpago de amor suspende lo imposible. Este conmovedor poema se titula Darme a la lluvia y forma parte de su libro, Marisa, Penumbra de miel la noche, su último poemario, editado en Tanta Ceniza, una editorial de la Patagonia Argentina. Fíjense, cuando un andaluz, esto creo que lo decía Cernuda, cuando un andaluz escucha la palabra Patagonia, le invade como una suerte, ¿no? De épica, de lugar lejano, de lugar mítico. Es hermoso saber que su poema, este poema, está editado en un lugar tan bello.
1: Gracias. Muchas gracias. Me ha conmovido la lectura, la verdad. Además, siendo un libro tan reciente, tener un lector así del poema me ha conmovido. Bueno, gracias.
0: ¿Qué es Penumbra de miel la noche, Marisa?
1: Es un libro que tiene una serie de imágenes que a priori podrían ser como insólitas, ¿no? Que tiene como unas asociaciones a veces crípticas, a veces que intentan que no haya un significado estable, ¿no? Y que el lector se permita interpretar a qué se refiere. Pero de alguna manera, lo que intenta mostrar es esa revolución que ocurre cuando cuando aparece un gran amor, ¿no? Cuando aparece un gran amor, de alguna manera todas las coordenadas, todas las palabras se desordenan, todo el mundo cambia de todo tu mundo, digamos, cambia de los puntos cardinales, los puntos de referencia, trastorna la historia, ¿no? Entonces, de alguna manera, este lenguaje, que es mucho menos figurativo que el de poemas anteriores, intenta reflejar esa crisis feliz, ¿no?, que implica conocer un gran amor. Digamos que eso es lo que está detrás de ese libro.
0: O sea, que esté usted en un momento de una dulzura vital absoluta, me imagino, ¿no?
1: Sí, completamente. Sí.
0: Bueno, lo celebro
1: gracias.
0: Mucho. Dígame, Marisa, ¿cuándo supo usted que no podía ser otra cosa que poeta?
1: Supe que no podía ser otra cosa que poeta cuando, bueno, empecé a escribir sin proponérmelo, ¿no? Empecé a escribir poesía sin proponérmelo, un poco imitando los poemas que leía en la escuela. Empecé a escribir durante la escuela y me empecé a dar cuenta de que cuando pasaba mucho tiempo entre lo que escribía, los poemas que escribía, empezaba a sentir un desasosiego, una necesidad como de reequilibración, ¿no? De volver a estar en mi centro. Y primero, claro, no entendía bien qué era lo que pasaba, pero cuando volví a escribir, volví a estar en mi salsa, ¿no? Como en mi estado, en mi eje. Entonces me di cuenta de que era algo constitutivo del equilibrio y de la identidad, ¿no? Y de hecho es para mí, a mí no me gustan palabras ni terapia ni catarsis, porque la escritura tiene mucho trabajo, por lo menos para mí, de reflexión, de cincel, de pincelar, de retrabajar, de releer. Es un trabajo. Pero digamos que el impulso inicial es un impulso casi vital, diría. Vital de respiración prácticamente, ¿no? O sea, es una respiración más intangible, no es la respiración que nos permite sobrevivir, ¿no? Pero bueno, de alguna manera sí es una forma de supervivencia. Cuando me di cuenta de esto, ¿no?, de que yo no estaba completa si no escribía, a partir de ese momento empecé a encontrar como fuera los espacios y los momentos de escritura. Muchas veces es difícil, entre la familia, entre el trabajo, el ajetreo cotidiano, pero bueno, es un espacio que hay, por lo menos yo defiendo a ultranza.
0: Marisa, tengo una última curiosidad. ¿Qué relación tiene y mantiene usted con mi tierra, con Andalucía?
1: A ver, es una tierra de poetas. A ver, igual que cuando hablamos de Chile, ¿no? Chile, país de poetas. Bueno, Andalucía, tierra de poetas. A ver, las relaciones son muchas, muchas relaciones de admiración hacia muchos poetas, tanto, bueno, poetas de otras épocas, poetas actuales. También me ha pasado que he notado mucha atención hacia mi poesía en Andalucía. De hecho, yo he publicado en Valparaíso Ediciones, que es de Granada, he publicado en Esdrújula también, que es de Granada. Me han invitado al Festival de Poesía de Granada 2 veces, me han invitado también a recitar poesía a Baeza. Es decir, yo lo que percibo es que de alguna manera Andalucía sabe leer o quiere leer lo que escribo, ¿no? No me ha pasado en otras regiones de España, con lo cual siempre existe la posibilidad de regresar.
0: Andalucía es una casa también para usted, como puede imaginar. Marisa Martínez, sí. Pérsico, por cierto, su segundo apellido me encanta, porque yo considero que todas las esdrújulas son bellas. Ha sido nuestra invitada esta noche en La Mirada Desatada. Le mando un abrazo muy fuerte. Nos ha encantado charlar con usted y leer sus maravillosos y conmovedores versos.
1: Muchísimas gracias, Manuel, y a todos los que están escuchando. Y Andalucía, por supuesto. Hasta la próxima. Adiós.
2: Salimos.

El paisaje natural primero y el paisaje urbano después fueron una permanente fuente de inspiración en la obra poética, narrativa y teatral de Federico García Lorca. La naturaleza feraz de la Vega de Granada, la primera memoria del poeta, está entreverada en sus primeros versos. Su marcha a Madrid, su vida caudalosa y viajera, Nueva York, Cuba, Buenos Aires, determinará una nueva mirada literaria, inspirada en buena parte por el paisaje de las ciudades animadas, vivaces y verídicas, en las que haya argumentos sobrados para poner en pie su corpus literario. Un poema del autor granadino, cualquiera de ellos, no es solo la constatación de la vigencia y modernidad de su huella, es además un recorrido por los paisajes, las ciudades, las arquitecturas que enaltecieron y soliviantaron la caudalosa inspiración del Federico más importante de la España del siglo pasado. Hoy es lunes y sabemos que el otoño vendrá con caracolas, uva de niebla y montes agrupados.

Esto ha sido todo por hoy. Saludos de Manuel Mateo Pérez y de José Pérez al frente de los mandos técnicos. Recuerden, busquen la serenidad, las zonas templadas de la serenidad, y dejen que la felicidad la persigan solo los pobres de espíritu.

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3: Hoy se espera que Juanma Moreno dé a conocer a los miembros del nuevo gobierno de la Junta y que mañana viernes sea la primera reunión del Consejo de Gobierno. El presidente de la Junta ultima la estructura del nuevo Ejecutivo de Coalición, que tendrá al menos dos vicepresidencias. Una, la que ocupará el líder de Vox, Manuel Gavira, y para las otras, ya sean una o dos, hay al menos tres candidatos: Antonio Sanz, Carolina España y el secretario general del Partido Popular, Antonio Repullo, que esta semana respondía así a esa posibilidad.
4: Yo creo que los equipos, las individualidades sirven para poco y sobre todo creo que el presidente, que Juanma Moreno, va a hacer el mejor equipo posible.
5: ¿Pero tendría interés?
4: Yo estoy encantado donde estoy. Para mí es un orgullo ser secretario general del partido más importante de España, que es el Partido Popular de Andalucía.
3: La Guardia Civil investiga la muerte por arma blanca de dos mujeres en una vivienda de Mijas, una madre de 61 años y su hija de 31. Los cuerpos fueron hallados en la madrugada de ayer durante la extinción de un incendio declarado en el domicilio. Los investigadores no descartan ninguna hipótesis. El sistema Biogen estudia lo ocurrido como un posible caso de violencia de género y una de las líneas de investigación se centra en la pareja de la madre. Ninguna de las dos estaba en ese sistema Biogen de vigilancia por malos tratos. Cuatro presos han resultado heridos. Uno de ellos ha tenido que ser evacuado al hospital por las lesiones sufridas durante una reyerta multitudinaria registrada este martes en el módulo 9 de la prisión de Alhaurín de la Torre. Los heridos han sufrido fracturas nasales y lesiones provocadas por el lanzamiento de muebles del módulo, mientras que al interno evacuado, el trasladado al hospital, le habían arrojado lejía a la cara. El Hospital Universitario Reina Sofía de Córdoba ha marcado un nuevo hito en la sanidad andaluza al incorporar la cirugía robótica para los trasplantes renales de donante vivo. Ya se han realizado las primeras operaciones con éxito. Más datos, Elena Colchero.
6: Francisco ha dejado atrás la diálisis gracias a su hermana Puri, donante, y a este hito médico se abre un nuevo horizonte para los pacientes con insuficiencia renal.
7: Ha salido todo bien, me alegro mucho y gracias por todo.
6: La cirugía robótica asistida es una técnica de gran precisión y rapidez. Pablo Campos es el jefe de urología del Reina Sofía.
8: La técnica es una laparoscopia, lo que el robot nos ayuda a transmitir movimientos que son prácticamente los mismos que la transmitimos con nuestra mano, con lo que da la sensación como si estuviéramos operando con nuestra propia mano.
3: Entre los asuntos de este jueves, la ministra de Defensa, Margarita Robles, tiene prevista una reunión de trabajo con el embajador de Estados Unidos en España tras los nuevos ataques hacia nuestro país del presidente estadounidense en la reciente cumbre de la OTAN. Esta reunión tendrá lugar en la sede del ministerio y llega tras esa cumbre en la que Donald Trump ha dicho que España es una causa perdida por su negativa a llegar al 5% del Producto Interior Bruto en su gasto en defensa y ha vuelto a amenazar con romper relaciones comerciales. Empiezan a bajar hoy las temperaturas en Andalucía. Las máximas van a oscilar entre los 27 grados de Cádiz y los 38 de Córdoba. A esta hora, 23 grados en Sevilla, Huelva y Cádiz. Hay 25 grados en Almería y Granada, 26 grados en Córdoba y Málaga, 27 marcan los termómetros en Jaén. Andalucía, 3 de la madrugada y 3 minutos.
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0: Bienvenidos, amigos, al tiempo de la poesía en la radio pública andaluza. Poetas andaluces, un día más con ustedes, con la misma pasión, con el mismo entusiasmo, con otros poetas, otras voces, aunque sean conocidos de otros días. Vienen con otros poemas, y viene Becker, y viene Antonio Machado, y viene Manuel Machado, y viene Juan Ramón Jiménez, y viene Federico García Lorca, y viene Luis Cernuda, y viene Rafael Alberti, y viene Pedro Garfias. Yo no soy capaz de irme a otro sitio, me quedo aquí, porque además me lo va a contar muy bien don Rogelio Reyes Cano. La realización la hará magníficamente Pedro Luis Moreno, la selección musical la hará Lolita Feria, y aquí con ustedes Antonio García Barbeito. Pasen, siéntense, están en su casa y procuren ser felices, porque lo que nosotros podemos poner para que lo sean, lo vamos a poner. Descuiden.
1: Gustavo Adolfo Bécquer. Rima undécima.
2: En esta rima, el poeta imagina un diálogo entre él y tres mujeres que sucesivamente se le ofrecen. La primera es la mujer pasión, la mujer meridional que le ofrece al poeta goces sin fin. Su signo externo es la morenez, la mujer morena, la mujer pasión. La segunda de las mujeres es la mujer ternura, la mujer nórdica que le ofrece goces más refinados. Su signo externo es la palidez. Pero a ninguna de las dos le hará caso el poeta. Al contrario, a la pregunta que cada una de ellas le formula cuando le dicen: ¿a mí me buscas? ¿A mí me llamas? El poeta contestará de una manera un tanto cortante y hasta brusca: no es a ti, no. No, no es a ti. Al final, sin embargo, aparecerá una tercera mujer que resulta ser alguien inmaterial, un imposible, una mujer más soñada que real. El poeta entonces se identifica con ella, y justamente se identifica con ella por lo que tiene de irreal, reflejando esa aspiración a lo imposible, a lo inefable, a lo soñado, que es propia del espíritu del romanticismo.
0: Yo soy ardiente, yo soy morena, yo soy el símbolo de la pasión, de ansia de goces, mi alma está llena. ¿A mí me buscas? No es a ti, no. Mi frente es pálida, mis trenzas de oro, puedo brindarte dicha sin fin. Yo de ternura guardo un tesoro. ¿A mí me llamas? No, no es a ti. Yo soy un sueño, un imposible, vano fantasma de niebla y luz. Soy incorpórea, soy intangible. No puedo amarte. Oh, ven,

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1: 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Antonio Machado. Un loco.
2: Aunque Antonio Machado fue, como es sabido, el gran cantor de Castilla, su visión de aquella tierra no estuvo exenta de espíritu crítico. Así, por ejemplo, denunciará el cainismo rural, describiendo al hombre que incendia los pinares y portador de distintos vicios. Y denunció también los males del mundo urbano, que son los que han generado a este personaje demente, un loco que va por los senderos del campo hablando a solas y a gritos. El loco huye de la ciudad, que es un antro, dice, de chulos y de mercaderes tediosos y aburridos. El loco purga un pecado ajeno. Es el triste producto de un estado de cosas que proviene de la urbe, de la ciudad. Pero es una suerte de loco cuerdo, porque dice verdades, como las decía Don Quijote.
3: Es una tarde mustia y desabrida, de un otoño sin frutos, en la tierra estéril y raída, donde la sombra de un centauro yerra, por un camino en la árida llanura, entre álamos marchitos, a solas con su sombra y su locura, va el loco hablando a gritos. Lejos se ven sombríos estepares, colinas con malezas y cambrones, y ruinas de viejos encinares, coronando los agrios serriones. El loco vocifera a solas con su sombra y su quimera. Es horrible y grotesca su figura. Flaco, sucio, maltrecho y mal rapado. Ojos de calentura iluminan su rostro demacrado. Huye de la ciudad. Pobres maldades, misérrimas virtudes y quehaceres de chulos aburridos y ruindades de ociosos mercaderes. Por los campos de Dios el loco avanza, tras la tierra esquelética y sequiza, rojo derrumbre y pardo de ceniza, hay un sueño de lirio en lontananza. Huye de la ciudad, el tedio urbano, carne triste y espíritu villano. No fue por una trágica amargura esta alma errante desgajada y rota. Purga un pecado ajeno, la cordura, la terrible cordura del idiota.

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1: La indolencia, es decir, la pereza, la falta de estímulo para vivir, es uno de los componentes del libro titulado El mal poema, escrito por Manuel Machado. Un libro que reflejaba el desorden vital, la abulia, el escepticismo existencial del poeta. Este poema es un auténtico exponente de esa actitud un tanto displicente del poeta ante la vida. No cree en el futuro, solo valorará el instante. Confiesa su malestar y su desarraigo. Confiesa también su propia inanidad frente al vivir. Es decir, nada es sólido, nada es definitivo, todo es provisional. Propugna el goce del presente, una especie de carpe diem que no piensa en el futuro. Pero ese disfrute es un disfrute de lo efímero, de lo transitorio, de lo pasajero. El poema está escrito en un tono coloquial y directo. Es un autorretrato del poeta, una manera muy viva y distendida de expresar su visión un tanto pesimista, un tanto displicente, un tanto escéptica del mundo.
2: No sé odiar, ni amar tampoco, y en mi vida inconsecuente amo a veces como un loco, u odio de un modo insolente. Pero siempre dura poco lo que quiero y lo que no. ¿Qué sé yo? Ni me importa. Alegre es la vida, y corta, pasajera, y es absurdo y es antipático y zurdo complicarla con un ansia de verdad duradera y expectante. Luego, ya, la verdad será cualquiera. Lo precioso es el instante que se va.

0: Juan Ramón estaba en Nueva York, a donde había llegado para casarse con Zenobia. Aquel viaje y aquella estancia en América del Norte le llevarían a escribir un libro titulado Diario de un poeta recién casado, libro al que pertenece este poema en prosa lírica. Un libro que inicia lo que el propio Juan Ramón llamaba la poesía pura. Este poema pudo reflejar una experiencia propia del escritor de Moguer, o tal vez fue una figuración poética. En la alta noche neoyorquina, en la misma Quinta Avenida, el poeta se cruzará con un extraño personaje de raza negra, cojo y con un raro atuendo, un personaje que al cruzarse lo saludará sonriente y cortés. Un personaje que pudo estar en el origen del poema El Rey de Harlem, de Poeta en Nueva York, de Federico García Lorca. Este sujeto, que se cruza con el poeta, es un ser inquietante que le produce a Juan Ramón un escalofrío de miedo y de inquietud. Es decir, esta es una nota más de la extraña, de la polivalente diversidad, de la civitas hominum que era y que sigue siendo la ciudad de Nueva York.
1: Nueva York solitario sin un cuerpo, y voy despacio, Quinta Avenida abajo, cantando alto. De vez en cuando me paro a contemplar los enormes y complicados cierres de los bancos, los escaparates en transformación, las banderolas ondeantes en la noche, y este eco que como dentro de un aljibe inmenso ha venido en mi oído inconsciente, no sé desde qué calle, se acerca, se endurece, se ancha. Son unos pasos claudicantes y arrastrados como por el cielo, que llegan siempre y no acaban de llegar. Me paro una vez más y miro arriba y abajo. Nada, la luna ojerosa de primavera mojada, el eco y yo. De pronto, no sé si cerca o lejos, como aquel carabinero solitario por las playas de Castilla, aquella tarde de vendaval, un punto, un niño, un animal, un enano. ¿Qué? Y avanza, ya. Casi no pasa junto a mí. Entonces vuelvo la cara y me encuentro con la mirada suya, brillante, negra, roja y amarilla, mayor que el rostro. Todo y solo él, y un negro viejo, cojo, de paletó mustio y sombrero de copa mate, me saluda ceremonioso y sonriente, y sigue Quinta Avenida arriba. Me recorre un breve escalofrío, y las manos en los bolsillos, sigo con la luna amarilla en la cara, semicantando. El eco del negro cojo, rey de la ciudad, va dando la vuelta a la noche por el cielo, ahora hacia el poniente.

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2: Federico García Lorca. Retrato de Silverio Franconetti.
3: En su poema del Cante Hondo, Lorca escribió la semblanza poética de algunos míticos cantaores de flamenco. Entre ellos estaba, por ejemplo, el malagueño Juan Breva, que tenía, dice, cuerpo de gigante y voz de niño. Pues también el retrato de Silverio Franconetti, que era un cantaor de origen italiano, nacido en el pueblo sevillano de Morón de la Frontera. Franconetti fue una figura muy importante en la Sevilla de la segunda mitad del siglo XIX, donde fundó un famoso café cantante situado en la calle Rosario, en pleno centro de la ciudad. Silverio fue un gran artífice del cante por seguirillas, en el que Lorca ve la mezcla de su procedencia italiana cuando dice la densa miel de Italia, esa mezcla de la miel italiana con el limón nuestro, con el limón andaluz. El ay dramático de la seguirilla de Silverio, decían los viejos que lo habían oído cantar, erizaba los cabellos y rompía el azogue de los espejos. Tal era su terrible grito flamenco.

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1: Entre italiano y flamenco, ¿cómo cantaría aquel Silverio? La densa miel de Italia con el limón nuestro iba en el hondo llanto del siguirillero. Su grito fue terrible. Los viejos dicen que se erizaban los cabellos y se abría el azogue de los espejos. Pasaba por los tonos sin romperlos. Y fue un creador y un jardinero, un creador de glorietas para el silencio. Ahora su melodía duerme con los ecos, definitiva y pura, con los últimos ecos.
0: ¡Ah!

Su grito fue terrible. Los viejos dicen que se erizaban los cabellos y se abría el azogue de los espejos. Pasaba por los tonos sin romperlo. Y fue un creador y un jardinero. Un creador de glorietas para el silencio. Ahora su melodía duerme con los ecos, definitiva y pura, con los últimos ecos.

0: Por segunda vez en este mismo programa nos encontramos con el tema de la indolencia. Lo hemos oído en un poema de Manuel Machado y volvemos ahora a oírlo en este de Luis Cernuda. Pero la indolencia de la que habla Cernuda no tiene que ver con la del mayor de los Machado. Para Manuel Machado, la indolencia era un estado de indiferencia ante la vida, ante el mundo, un modo de vivir displicente y escéptico. En cambio, para Cernuda, la indolencia sería la plasmación de una vida liberada de intereses, una vida gozosamente entregada a hacer feliz al otro, a disfrutar sensatamente del encanto, de los pequeños placeres y del brillo de las estrellas en la honda noche. Es una indolencia positiva, amable y solidaria con el mundo, una visión poética elevada del vivir pleno.
1: Con hombres como tú, el comercio sería cosa leve y tan pura que sin sudor ni sangre de ninguno comprada dejaría a la tierra intactos sus veneros. Pero a tu pobreza el comercio podría allanarle un camino. Durante las tardes meridionales del verano, a través de una clara ciudad, solas las calles, llevaría en cestillo guirnaldas de jazmines y magnolias por un nido fragante de hojas verdes, oculto su blancor como alas de paloma. Tras de las rejas bajas, si una mujer quisiera, para su gracia oculta, tal vez la fresca gala de una flor, y prenderla en su pelo o en su pecho, donde ha de parecer nieve sobre la tierra, una moneda a cambio dejaría en tus manos. Así, al ponerse la tarde, tú podrías de un vino transparente beber el calor rubio, mordiendo la delicia de un pan y de una fruta, y luego, silencioso, tendido junto al río, ver latir en la honda noche las estrellas.

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0: Rafael Alberti. Cuando Roma es...
2: El título de este poema se cierra con unos puntos suspensivos. Con ellos, Rafael Alberti, quien después de su largo exilio argentino se fue a vivir a Roma, deja abierta toda la posible adjetivación que sería aplicable a la capital de Italia. Una ciudad vieja, llena de contrastes entre su asombroso patrimonio artístico y su otra cara, soez, tabernaria, sucia y descontrolada. El poema es una sorprendente enumeración, no de los valores artísticos o históricos de la urbe romana, sino de esa otra cara doméstica, cotidiana y negativa. Y en ese retrato son múltiples los vicios más innobles: el deterioro de sus casas, los orines de sus calles, los escombros y los hedores, sus centenarias piedras, y al final, en una especie de guiño de simpatía por la vieja ciudad que sueña, dice, en sus pinos. Yo diría que en esos pinos Alberti ve y reconoce la superación de todos aquellos vicios de Roma que él enumera en su poema.
3: Cuando Roma es cloaca, mazmorra, calabozo, catacumba, cisterna, albañal, inmundicias, ventanas rotas, grietas, cornisas que se caen, gente enana, tremendas barrigas de 8 meses, explosiones, estruendo, ruidos que te degüellan, rodados que te aplastan, monstruos que te apretujan, sombras que te cohiben, escombros que te estrechan, mares de ácido úrico, bocanadas de muertos, hedores, pesadillas de siglos barajados, montón de huesos, piedras, desolados olvidos, piedras difuntas, piedras. Entonces, oh sí, entonces, sueña en los pinos, sueña.

0: Pedro Garcias. Manolete.
1: Garcias, poeta salmantino pero afincado en el pueblo sevillano de Osuna, era un consumado aficionado a la fiesta de los toros. Cuando después de la guerra civil se vio obligado a salir al exilio a México, allí él siguió cultivando esa fuerte afición a los toros y asistiendo a las corridas que se daban en la capital federal. Y allí vio torear muchas veces a Manolete, la gran figura taurina de los años 40 del siglo pasado. Un torero significado por su quietud ante los toros y su capacidad para lidiarlos con la difícil serenidad de los elegidos. Garcias, que siguió sus actuaciones, como digo, en México, subraya ese andar sin prisas ante el toro, esa gravedad y esa verdad del diestro cordobés, una especie de hieratismo de estatua frente a las terribles acometidas de los toros. La difícil compostura, la difícil serenidad de una persona ante el riesgo de la muerte.

0: Andar es muy fácil. Lo difícil es andar sin premura. Pasear por el miedo del ruedo, grave y con figura. Cuando un cordobés es torero, su capa es la túnica. Esencia y decencia, las dos cosas juntas. ¿Quién ha visto sino entre sueños la estatua segura, arriscada de gracia, de arte y de celo, crispada de angustia, caminar paso a paso, despacio, buscándole sitio a su tumba?
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1: Andalucía, 4 de la madrugada.
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2: La Guardia Civil continúa investigando la muerte por arma blanca de dos mujeres en su casa de Mijas. Son una madre de 61 años y su hija de 31. Los cuerpos fueron hallados en la madrugada de ayer durante la extinción de un incendio que se había declarado en el domicilio. Los investigadores no descartan ninguna hipótesis, aunque el sistema Biogen estudia lo ocurrido como un posible caso de violencia de género y una de las líneas de investigación se centra precisamente en la pareja de la madre. Hoy se espera que el presidente de la Junta en funciones dé a conocer la composición del nuevo gobierno, que va a tener al menos dos vicepresidencias. Los consejeros están a disposición del presidente, tal y como reconoce el consejero de presidencia en funciones, Antonio Sanz.
3: Eso es algo que uno aprende desde primaria, y sobre todo en mi caso, que llevo ya algún tiempo. Esas decisiones le corresponden al presidente de la Junta de Andalucía, y por tanto, en su momento y cuando considere, pues trasladará la composición del gobierno. Los demás, donde el presidente considere que debemos de estar, ahí estaremos.
2: Un nuevo robo de cable entre Ciudad Real y Málaga en dos días consecutivos ha creado retrasos en la línea de alta velocidad que une Madrid con Andalucía. Adif advierte de que este tipo de robos pueden originar problemas de seguridad. La zona afectada se considera un tramo especialmente sensible por las conexiones de alta velocidad del Corredor Sur. Por otra parte, la Asociación de Víctimas de Adamuz ha solicitado que se pare el tráfico ferroviario en España hasta que se garantice plenamente la seguridad del sistema. Lo ha dicho el portavoz de esta asociación, Mario Samper.
4: La petición que realizamos al Ministerio de Transporte, pues la consideramos totalmente justificada, desde el momento que nos preguntamos, por un lado, cuánto valen las vidas humanas, y por otro, si se ha hecho algo en el ferrocarril para corregir la grave carencia que tiene el sistema para detectar roturas de carril. La respuesta es que no.
2: El presidente del gobierno, Pedro Sánchez, ha viajado a Ankara en la cumbre de la OTAN. Ha coincidido con Donald Trump tras los exabruptos del presidente norteamericano contra España en un encuentro en el que Mark Rutte, al coincidir en la foto de familia, dice que de lo que han hablado ha sido únicamente de fútbol y golf.
5: Sobre la tarjeta roja no hemos hablado solamente del fútbol y del desarrollo del propio Mundial en Estados Unidos. Algo hemos hablado de golf.
2: Posteriormente, en el vuelo de vuelta a Estados Unidos, Donald Trump ha dicho que le ha hablado a Sánchez porque España se ha redimido por completo, ya que ha accedido a hacer un pago importante a la OTAN. España fue muy generosa hoy, accedieron a una solicitud de pago importante. Si no lo hubieran hecho, ni siquiera le habríamos hablado. Han sido las palabras exactas de Trump en ese vuelo de vuelta desde Turquía. Temperaturas a esta hora en Andalucía: tenemos 22 grados en Sevilla y Huelva, 23 en Cádiz, 24 marcan los termómetros en Córdoba, 25 grados en Almería, Granada, Jaén y Málaga. Andalucía, 4 de la madrugada y 3 minutos.
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8: Y hoy vamos al encuentro con José Guerrero Roldán Yuyu. Su nombre suena a carnaval, a sonrisas, a pellizco y alguna lágrima de emoción. Tiene más títulos que el Bayern, ha dicho en alguna ocasión, porque nuestro invitado estudió mecánica de automoción, relaciones públicas y magisterio en la rama de música, Pero la vida es eso que pasa mientras haces planes y lleva más de 30 años dedicándose a la comunicación. Desde los inicios de esta casa de Canal Sur Radio, allá por el 89, ha pasado por los principales programas, a veces como colaborador, otras como presentador, llegando a crear uno de los grandes éxitos en la historia de la emisora autonómica, El Pelotazo, que fue líder de audiencia en las noches de la radio andaluza. Hay quien piensa que Yuyu es carnaval, pero es muchas cosas más y más aficiones múltiples que tiene, como la fotografía, la música, las motos, los viajes, las nuevas tecnologías, el Cádiz y otras curiosidades que le puedan surgir. Este carnaval volvió al concurso del Falla con la chirigota Los James Bond, que da gloria verlos, después de 15 años apartado de la competición. Ha quedado en tercer lugar, el que dice que es especialista en el segundo premio, porque acumula 7 segundos premios. Pero con su chirigota de este año ha demostrado que sigue en perfecto estado de revisión, de creatividad, de humor y de estilo. Ahora dirige y presenta el programa del Yuyu, de 3 a 4 de la tarde en Canal Sur Radio, un programa que pasa del millón de descargas porque los seguidores del Yuyu, que son muchos, lo buscan hasta debajo de las piedras. José Guerrero, Yuyu, bienvenido.
9: Muy buenas, don Jesús, ¿qué tal?
8: Pues encantado de que
9: igualmente,
8: estés
9: igualmente
8: aquí, encantado.
9: De charlar contigo un ratito, que encantado. Siempre es un placer.
8: Oye, ¿cómo llegaste tú a la radio?
9: Yo llegué a la radio de casualidad, porque yo no he tenido nunca estudios de radio, ni me había apasionado la radio, era consumidor de radio, de escuchar carnavales, escuchar programas de lo que hacía todo el mundo de joven, ¿no? Pero un día, no sé por qué, pasé por la Casa de la Juventud de Cádiz, que dependía del ayuntamiento, y organizaban un curso de radio. Entonces aquello a mí me llamó la atención, bendita sea la hora, y me metí allí. Hicimos un curso de verano de, bueno, de lo típico, ¿no? De guión, de realización, de tal y cual, de conocer un poquito los entresijos mínimos de una radio, y me gustó. Y aquello, pues, cuando se acabó el curso, pues aquellos, los materiales que se habían montado, sirvieron para crear una emisora municipal, sin ánimo de lucro, no cobrábamos nadie, pero aquello sirvió para que mucha gente de nuestra quinta, pues, se convirtieran en gente de radio, ¿no? Por allí pasaron, entre otros, Juan Manzorro, nuestro amigo Juan Manzorro, que estuvo en Onda DAS, se llamaba aquella emisora, Paco Castro, que es técnico de sonido, compañero de Radio Cádiz, perdón, de Canal Sur en Cádiz, estuvo también José Antonio Hidalgo, que es director del Diario de Cádiz, en fin, Juan Ramón Gómez Canto, que estuvo en Radio Nacional de España. Pasaron muchísima gente, sí, por aquella, fue una buena hornada de
8: fue una
9: gente.
8: Buena cantera la radio municipal.
9: Muy buena, muy buena.
8: Yo
9: muy
8: vengo
9: buena.
8: También de una emisora municipal.
9: Muy buena, y además unos recuerdos maravillosos de Radio Fresca, empezar a hacer cosas y tal, y bueno, tengo muy buenos recuerdos, y empecé así de casualidad, y ya luego pues me fui enganchando, claro, ya eso fue en el 86, en el 89, como tú bien dices, se abrió Canal Sur Radio, gente que había estado en Onda DAS, pues pasó a Canal Sur, entre otros Paco Castro, Juan Manzorro, y ya pues esto es una concatenación. Yo conocí a un tipo que hacía cosas graciosas, que por qué no lo llamamos y tal, y al final pues aquí estamos,
8: aquí después está,
9: a la vuelta de casi 40 años después, ¿no?
8: Sí, sí, sí. Oye, ¿y al carnaval cómo llegaste?
9: Al carnaval yo llegué también de casualidad, porque en mi casa tampoco había, o sea, en carnaval sabes que siempre hay agrupaciones juveniles, infantiles, sí, pero en mi caso yo no me metí nunca en el carnaval de joven, de chico, de niño, y en mi casa tampoco había tradición carnavalera. Pero yo un día escuché una chirigota en el año 82, la chirigota Los Cruzados Mágicos, de Paco Rosado, y bueno, y el Gómez y tal, y su hermano Emilio, y aquello me llamó la atención, porque era una chirigota que se salía un poco de madre, ¿no? De lo que era la chirigota habitual. Los vi en un ensayo general, los vi en el Falla, los estuve siguiendo 4 o 5 años después que fueron al Falla, y en el año 86 pues me decidí a sacar una chirigota con un amigo, y o bueno, sea, tiramos para adelante.
8: Pasaron 4 años, ¿qué edad tenías cuando sacas la
9: 19,
8: primera?
9: 19, el 86, precisamente el año también del curso de radio, o sea, son todos...
8: Muy joven.
9: Muy joven, 19 años, yo 19. Soy del 67 y con 19 años, una chirigota que bueno, que fue muy mala, porque...
8: ¿Cómo se llamaba la chirigota?
9: Los Ordeñadores Personales, íbamos de lechero, y fue muy mala, no quedamos los últimos, pero oye, pero bueno, sirvió de experiencia y hay que debutar, y salimos ese año, y ya luego, eso fue el 86, 86, 87, 88 no hice nada. 89 me llamaron unos amigos para, y ahí me incorporé a una chiricota llamada Los Zambolontropos Verdes, que fuimos a la final. Ajá. Y ya me metí yo también a escribir algunas cosas, nos metimos en la final, fuimos tercer premio. Al año siguiente fueron Los Piconeros Galácticos, que también fuimos, nos metimos a la final, cuarto premio. Y en fin, ya por ahí, pues sí, ya hasta el 92, que dimos El Pelotazo con Los Borrachos también como autor. Y bueno, ya hasta aquí
8: con Los Borrachos. Con, eras autor tú.
9: Era autor con José Luis, con Erasmo, sí.
8: Oye, y pero hablas de que Los Cruzados Mágicos te llaman la atención y comienzas a seguirlo. ¿Por la música, por la letra o por la crítica?
9: Por todo, porque las chirigotas de Cádiz hay una diferencia muy gorda entre el carnaval, digamos, ¿cómo te puedo decir?, hasta la llegada de la democracia y posterior, pero no porque haya más libertad, que evidentemente la había, ¿no?, sino porque en los años 77 o cosas así empiezan a incorporarse al carnaval gente de las universidades, gente, de, por ejemplo, sí. Esta chirigota estaba escrita por el Gómez, por toda esa gente que son maestros, entonces se nota mucho la incorporación de la gente con cultura, porque claro, por ejemplo, Paco Alba, por ejemplo, hacía músicas y letras maravillosas, pero estábamos hablando de gente que era obrera, gente que no había tenido la oportunidad de estudiar. Y entonces cuando al carnaval se incorpora gente letrada y versada y que ya sabe, pues hay un salto de calidad, porque entonces claro, esa chirigota a mí me sonó distinta a lo que había antes. Me sonaba otra cosa, sí. Mejor, ¿no? Me gusta, sí. No es mejor, sino que me gustaba más. Simplemente sí, sí. Que me llamó la atención.
8: Te llamó la atención.
9: Cosas que antes no me habían llamado. Y bueno, por eso lo seguí y ya está, ¿no?
8: Tú eres de Cádiz.
9: Yo soy de Cádiz.
8: Explícanos si tú eres beduino o gadita.
9: Yo soy beduino, porque en Cádiz, como tú bien dices, los beduinos se le conocen de murallas para afuera, lo que es la puerta de tierra. Pero yo nací en Cádiz. O sea, yo de nacimiento soy gadita.
8: ¿Pero porque estaba allí el hospital?
9: Yo nací en el hospital de San Juan de Dios, que está pegado al ayuntamiento. O sea, justo en el lateral del ayuntamiento. Eso está en el barrio del Pópulo. Pero si cruzas la acera, el barrio Santa María. O sea, más de Cádiz no se puede ser, ¿no? Así que yo, pero sí que es verdad que luego yo toda la vida he vivido el barrio de La Laguna, que es donde está el hospital, donde está el estadio, antiguo estadio Ramón de Carranza, hoy estadio Mirandilla, Nuevo Mirandilla. Y yo he vivido toda la vida en esa zona, en La Laguna, hasta los 33 o 34 años que ya me vine para acá, para Sevilla, para trabajar.
8: Pero Cádiz está muy de moda.
9: Cádiz está siempre, lleva 3.000 años y pico, ¿sí?, de moda, como decía esta gente, Cádiz nunca cumple años, siempre es la trimilenaria. Y digo que algún año tendrá que tener 3.040, 3.038, sí. Pero siempre tiene 3.000 años, así que está joven siempre. Y está de moda, porque Cádiz es una maravilla. No porque yo haya nacido allí, porque a mí me encanta mi ciudad, me considero muy afortunado de haber podido nacer en Cádiz, pero Cádiz lo tiene todo. Cádiz lo único que no tiene es dinero. Cádiz lo único que no tiene es ni dinero ni trabajo. Estamos tiesos por desgracia, pero si Cádiz, teniendo la fortuna de tener un trabajo y pudiendo vivir en Cádiz, eso es el paraíso.
8: Una ciudad a tamaño humano.
9: Una ciudad a tamaño humano que se puede anda desde mi casa a puerta tierra y andando 25 minutos, que te puedes mover tranquilo, que es una ciudad cómoda para moverte, que lo tienes todo al lado. Yo, por ejemplo, cuando me vine a Sevilla, una de las cosas que eché más en falta es que cuando yo vivía en Cádiz, yo trazaba un círculo de un kilómetro y medio y allí estaba todo. Estaba ya. La playa, estaba el hospital, estaba el fútbol, estaba el estadio, el falla me cogía más lejos, ¿no? Pero estaba todo. Entonces, a 100 metros de mi casa había todo, farmacia, hacía pescadería, carnicería. Yo tenía un universo en un kilómetro a la redonda, sí. La playa. Entonces, claro, cuando te vienes a una gran ciudad, pues ya para acá y hasta para ir a comprar pan, tienes que coger el coche, pues ya.
8: Bueno, en Sevilla tú le diste un cambio a tu vida radical porque te casaste, has sido padre. ¿Te encuentras a gusto en Sevilla?
9: Muy a gusto. Yo te llevo de decir que no, va por matizar, ¿no? Porque yo vivo en Mairena del Jarafe. Sí. O sea, porque yo me vine huyendo de las ciudades, pero no porque sea Sevilla. Si me hubiera ido a Madrid, probablemente me hubiera ido a un pueblo al lado. Porque a mí las ciudades grandes me saturan. Cádiz es una ciudad chica y yo soy más de vivir más tranquilo. Entonces, sí, cuando me vine aquí a Sevilla, busqué un sitio que estuviera cerca, pero que estuviera relajado y alejado un poco de del trajín de la gran ciudad, ¿no? Prefiero eso, tener que coger el coche, aunque sea para comprar el pan, pero para mí no tiene precio aparcar en la puerta de tu casa, escuchar pajaritos por la mañana.
8: Y dar vueltas para buscar, buscar aparcamiento.
9: Yo, por ejemplo, en ese aspecto soy muy cómodo. Y por eso llevo 20 años más, desde el 2001 llevo aquí en Sevilla, pero Sevilla me queda muchas cosas por conocer, porque vengo de mi casa a la radio, de la radio y la paseo y la veo con los niños y tal, ¿no? Pero que no he hecho una vida en Sevilla ciudad como tal, ¿no?
8: Oye, ¿y tu infancia cómo fue?
9: muy buena. Mi infancia fue muy buena. Yo tengo muy buenos recuerdos de mi infancia, gracias a Dios, con mis padres y con mis madres sano, mi familia, viviendo allí en, vivíamos allí en la laguna, estábamos a 5 minutos de la playa, fuimos una familia de trabajadores, que pero no pasamos tampoco ninguna penuria, gracias a Dios no tuvimos desgracias familiares gordas, ¿no? Más allá de que se te fueran los abuelos, tal, pero yo tengo un recuerdo.
8: Una infancia feliz.
9: Feliz, sí, total, total.
8: ¿Y cuándo te das tu cuenta de que tu manera de expresarte, tu manera de contar, provoca risa?
9: Pues yo creo que de pequeño, porque en el colegio, sabes que los niños son muy malos, ¿no? Los niños son musiesos, siempre se meten con, siempre, todos hemos sufrido algún cachondeo de la gente. Y entonces yo me di cuenta de que a la gente que te agobiaba o te se metía contigo, era mejor humillarlos con un chiste que darle un cate. Porque yo siempre he tenido esa sensación que creo que tú compartirás. Yo siempre he dicho que una broma o un cachondeo con ironía duele más que una guanta.
8: Sí, mucho.
9: No, porque te ridiculiza, no cabe duda. Yo te doy una guanta a ti y tú dices, vaya tío, me ha dado una guanta y te duele, pero te queda. Pero si yo te digo a ti algo y la gente se ríe de lo que yo he dicho y tú te sientes como, coño, se están riendo de mí, eso jode tela. Por eso joden las críticas en carnaval, claro, porque las críticas con humor duelen mucho. Sí. Más que un insulto a boca llena, ¿no?
8: El humor es difícil.
9: El humor es difícil. Pero yo me di cuenta que, no sé, bueno, que yo tenía cierta capacidad para eludir, digamos, de alguna manera...
8: ¿Alguna situación?
9: Un posible ataque o situación. No un bullying, porque no era tampoco un acoso, ¿no? Pero sí, lo típico cuando un niño se mete contigo para cualquier cosa y tú le sueltas algo y los demás se ríen, pues yo me di cuenta pronto de que por ahí iba la cosa.
8: ¿Y empezaste a explotarlo?
9: Y empecé a explotarlo, claro. Y luego, pues, lo del humor vino todo un poco de carrera. Yo no pensé nunca tampoco luego dedicarme al humor. Yo creo que hay cosas que no plantean, como tampoco decidí dedicarme a la radio. Son cosas que van viniendo. Y bueno, pues en la radio, pues en esa emisora municipal hacíamos cosas de humor. Luego se juntó con la Chirigota. Y como todo era de humor, pues ya me fui metiendo en humor. ¿Ya? Me fui metiendo. Me fueron un poco encasillando en ese terreno. Y bueno, pues hasta ahora.
8: Pero el humor tiene una parte natural. Que eso, cuando tú eres niño y te das cuenta de que puedes ridiculizar a uno o contestar. No con una pelea, sino con un dardo, la palabra, pues, pero el humor hay que trabajarlo.
9: Hay que trabajarlo. Y tienes que encontrar tu humor, tienes que encontrar tu manera de hacer humor, ¿no? Porque la gente que se ha dedicado al humor siempre tiene referentes. A mí me gusta mucho, por ejemplo, el humor surrealista. Siempre me he tirado un poquito por el humor surrealista, porque el humor surrealista creo que es el más impactante, porque es un humor que no se ve venir. Claro, yo siempre ponía el ejemplo, ¿no? Yo, por ejemplo, tengo a mí me encanta Chiquito, me encanta los Monty Python, que son para mí los maestros en esto, y me encanta ese tipo de gila, ¿sabes? Gente típico, gente que haga humor así un poco surrealista, ¿no? Pero digo, pues claro, porque si tú pones la típica situación, ¿no? Tú pones el humor clásico que decía Woody Allen, que hay dos chistes, que es el de la cáscara de plátano y el de la suegra, ¿no? Pues eso decía. Entonces, si tú coges una cáscara de plátano y la tiras al suelo, el humor, digamos, convencional es que alguien la pisa, se cae, te ríes y tal, ¿no? Pero claro, eso es previsible. Tú más o menos te esperas que pueda suceder eso. Pero si tú vas a pisar una cáscara de plátano y la cáscara de plátano se vuelve para ti, oye, que me vas a pisar, ¿qué estás haciendo? No me pise, que te viene. Entonces, eso es tan ridículo y tan que sorprende. Entonces, por eso el humor surrealista tiene ese punto de sorpresa y creo que impacta más, ¿no? Aún a riesgo también de que pueda ser, porque claro, tú sabes que los humoristas, yo siempre he dicho que el humor es o puerta grande o enfermería, ¿no? No tiene término medio. A los Monty Python o quien sea, te parece una genialidad o un mamarracho. No hay grises, hay blanco o negro.
8: Un director de cine, que no me acuerdo de su nombre, pero tengo que buscarlo. Estaban haciendo pues pruebas para actores y le dicen, hay un actor ahí muy bueno que ha venido, es un galán, un actor, y dice, hace reír, sabe hacer reír. Claro, claro, claro. porque si no se va a hacer reír, ahí tengo 400.
9: Claro. Es que es muy complicado, hacer reír es muy complicado.
8: Y además, lo que tú dices, o enfermería o puerta grande, porque si tú cuentas y no se ríen, es que no ha funcionado nada.
9: Por eso yo admiro tanto a la gente que se dedica al humor, a todo tipo de humor, ¿eh? Luego me podrá gustar o no me podrá. Yo hay humoristas que me gustan, otros que me gustan menos, o sea, eso es normal. Pero a todos los admiro, a la gente que se dedica al humor los admiro. Porque tú vas al cine a ver Memorias de África y tienes mil cosas donde agarrarte. La fotografía, la banda sonora, Meryl Streep, Robert Redford, si no te gusta una cosa, te gusta la dirección, te gusta el papel que hace uno, que hace otro, el encuadre, el guión, tienes mil cosas. Pero si tú ves La vida de Brian, o te parece una obra maestra, o te parece una porquería. A mí me parece una obra maestra, pero si no te hace reír, se queda en nada. Sí. O sea, tú no te quedas. Hay que ver la banda sonora que tiene la banda La vida de Brian. Hay que ver la fotografía que tiene. Hay que ver el papel que hace John Cleese. Eso no es nada. Eso o te ríes o no te ríes. Y si no te ríes, sales diciendo que eso es una porquería. Y todo el humor es igual. Todo el que haga humor. Si tú ves a José Mota, te parece una maravilla o no te gusta nada. Sí. O es patético o es mamarracho. Y si ves La Chirigota del Yuyu, o te encanta o es una no hay nada donde agarrarse. Es humor, puerta grande o enfermería.

0: Los Beatles en la vida de Yuyu, ¿cuándo los descubriste?
1: Pues con 14 años o cosas así, apareció un disco que todavía lo recuerdo, era un disco no oficial de los Beatles, un disco recopilatorio que se llamaba 20 éxitos de oro, que era un disco de oro con las cuatro caras de los Beatles, y ahí empecé a escucharlo y a engancharme a esta gente, ¿no? Mira que se separaron cuando yo tenía 3 años, porque yo soy del 67, del año de Sgt. Pepper, pero los descubrí como todo el mundo, y al final pues me enganché y sigo enganchado, ¿no?
0: ¿Sigues escuchándolo?
1: Sigo escuchándolo, sí.
0: ¿Y qué encuentras en ellos? Es una gran música, no vamos a descubrir nada.
1: Bueno, pero porque es una gran música, a mí me encanta la música, y luego tienen muchos matices, los Beatles tienen muchos matices. La manera de componer, digamos, más clásica de Paul McCartney, aunque firmaban todos los dos, al final vas sabiendo de quién son las canciones. Tiene la rebeldía de ir a locura de John Lennon, tiene cosas geniales de George Harrison como esta, ¿no? Que para mí está entre las cinco mejores canciones de los Beatles, cada uno tiene, pero si yo tuviera que coger cinco canciones de los Beatles, una sería esta. Que es curiosamente de George Harrison, ¿no? De hecho fue la canción con la que abrimos el baile de mi boda, o sea, elegimos esta, no más que un vals. Y los Beatles tienen muchas cosas donde agarrarse, y luego cuando los vas descubriendo y los vas interesándote por eso, fueron gente que cambió el mundo, pero no solamente con la música, ¿no? Fueron pioneros en muchas cosas, en dar conciertos en los estadios, en tratar con la prensa de otra manera. Fueron de los primeros artistas que empezaron a cantar canciones suyas, que antes todo el mundo cantaba canciones de otra gente, y esta entendieron, vamos a cantar canciones nuestras. En fin, que tienen muchas cosas donde agarrarse, y sigo descubriendo cosas. Este año, por ejemplo, me he quitado una espina, que pude ver a Paul McCartney en Madrid. Sí, porque mi mujer me regaló las entradas para verlo en el año de la pandemia en Barcelona. Me los regaló en Navidades, pero en marzo nos metieron el confinamiento y se suspendió todo. Y me quedé con esa espinita, y claro, Paul McCartney tiene ya una edad que por ley de vida hay que verlo prontito.
0: La suerte, sí.
1: Ojalá nos dure muchos años más, ¿no? Pero tuvimos suerte de
0: poder verlo. ¿Y no te decepcionó?
1: No me decepcionó. Ni a mí, que me lo esperaba, ni a mi mujer, que mi mujer no es muy beatlemaníaca, ni es de eso. Y mariquilla se esperaba ver un señor de 82 años cantando baladitas y algo, y se sorprendió muchísimo.
0: Anda, que cuando con tu guitarra eléctrica, esa que te estás comprado y en la que estás trabajando, puedas tú tocar esto,
1: ¿eh? Bueno. Sí, en ello estoy, ¿no? A mí la música me ha gustado muchísimo, siempre. Además, yo si tengo alguna frustración, es musical. A mí me hubiera gustado...
0: ¿Tú estudiaste música?
1: Yo estudié en magisterio por música, precisamente eso, pero me hubiera gustado poder dedicarme a la guitarra o al piano, a cualquier instrumento, sobre todo guitarra y piano. Pero nunca tuve la oportunidad de sentarme. Cuando tenía tiempo no tenía dinero, cuando tenía dinero no tenía tiempo, y nunca he tenido tiempo para dedicarme y dar clases y formarme de eso. Y este año pues decidí en septiembre dar clase con un profesor de aquí que se llama Antonio Bello, que es una maravillosa persona, y llevo pues desde septiembre del año pasado,
0: y
1: estoy progresando adecuadamente.
0: Estás progresando
1: poquito a poco,
0: y
1: sobre todo disfrutando, descubriendo muchas cosas nuevas, porque los instrumentos son, en general, toda cosa que empieces a aprender, con idiomas, no sé qué, cuanto más aprendes, más te das cuenta de lo poco que sabes.
0: Oye, ya eres padre, como hemos dicho, de dos niños.
1: Tres
0: niños. Eran los dos.
1: Los dos mellizos
0: y el pequeño. Ya no viajas solo, porque tú...
1: Ya no viajo solo.
0: Tú viajas una vez...
1: Yo viajo mucho solo.
0: A poco
1: solo
0: de conocerte, me hablabas de que el viajero, o que te gustaba viajar solo.
1: A mí me gustaba.
0: ¿Y eso ya...?
1: Bueno, no es que me gustara, es que tenía dos opciones, o irme solo o no irme. Entonces, claro, cuando yo me tiré muchos años sin pareja y sin compromisos familiares, estando aquí en esta casa, pues... Bueno, pues como yo estaba soltero y tenía una economía que me venía bien para mí, me podía administrar bien, más eso, más la chirigota y eso, pues cada vez que, como el carnaval me estresaba mucho, cuando acababa el carnaval, pues me pegaba un viajito en Semana Santa y otro en verano. Y como estaba solo y era complicado irte un año, sí me fui con David Algo, me fuimos a Ámsterdam, pero el resto, yo me he pegado viajes solos de 15 días por Europa. He estado en Polonia, en Hungría, en Viena, en Roma, en Francia, en Bélgica, me iba solo.
0: Pero te encontrabas bien contigo mismo, siempre te has encontrado contigo mismo.
1: Yo tengo una cosa que nunca me he aburrido estando solo, tengo esa ventaja.
0: cuando, una gran ventaja.
1: Una gran ventaja. O sea, cuando siempre es verdad que se echa de menos algún compañía, una compañera, y cuando viajas solo, pues viajes en pareja, pues se disfrutan más, ¿no? Sí. Contar las cosas, disfrutar las cosas. Pero como yo tengo aficiones, como te he dicho, con la fotografía y eso, pues yo me cargaba mi cámara y mi tal, y yo me iba a hacer fotos por ahí, descubría sitios y yo no me he aburrido lo más mínimo por ahí estando fuera, incluso en viajes de 15 días, ¿eh? Nada.
0: ¿Y sigues con la fotografía? ¿Sigues practicando?
1: Ahora menos. Ahora menos porque yo con la fotografía era muy pesado. Era muy pesado. Vamos, pesado a tal manera de, por ejemplo, de estar en Francia, en París, en Notre Dame, y ir 3 días a Notre Dame porque no había buena luz.
0: Buscándola.
1: Buscando. Yo quería hacer una foto de Notre Dame y un día estaba nublado, otro día estaba lloviendo, y el día que estaba, dice, pues vamos ya a Notre Dame a ver si cogemos. Claro, yo eso hago ahora en pareja. Y me llevo un bastonazo gordo.
0: Y eso,
1: a decir, tres días vamos ya.
0: Y eso que Mariquilla es muy cómplice contigo.
1: Mariquilla es muy cómplice, pero claro, ¿contigo? En familia hay que adaptarlos. Ya. Entonces yo, por ejemplo, las cámaras de yo tengo una cámara reflex buena, pero claro, son equipajes pesados. Y ya hoy ya no ya. Te merece la pena. Dios, ya me llevo yo la GoPro esta de camarita para el vídeo. Sí. Y me llevo el móvil que hace buena foto. Y con eso ya te basta. Pues yo no, a eso hay que dedicarle un tiempo que yo ahora no tengo y tampoco puedo aburrir a mi familia. Por ejemplo, en Venecia. ¿No? Cuando atardece lo alto del puente Rialto, hará una exposición de fotos y ahora son las 8, espérate que anochezca, y yo no puedo tener a mi familia 2 horas esperando lo alto del puente Rialto porque me dan con una pizza en la cara.
0: Y tienes todo ese material.
1: Lo tengo.
0: Has expuesto tú la fotografía, de todas maneras llegas ya mayor, ¿no?
1: Sí, mayor.
0: A mí
1: me gustó la fotografía. Yo tengo, por ejemplo, ahora cosas que son yo siempre me busco la vida. Yo tengo fotos, por ejemplo, del año 87, que ya ha llovido.
0: Sí.
1: De grandes premios de moto de foto en Madrid, en Jarama, en Jerez. Ajá. Entonces yo me colaba así. En aquella época era más fácil acreditarse que ahora, ¿no? Y tengo cosas. A mí siempre me gustó la foto. Lo que pasa es que, claro, en aquella época era muy cara porque había que revelar negativos, claro, y tal. Sí, y hoy cuando llega la digital, pues el esfuerzo económico para comprarte el equipo es gordo, pero ya después lo demás viene solo. Y exposiciones no he hecho, pero sí me gustaría hacer alguna.
0: Para ti.
1: Lo tengo todo para mí.
0: Lo tienes tú, pero que te gustaría hacer alguna exposición.
1: Sí, y además tengo buena foto, ¿verdad? Que no es.
0: Pero que además con el nombre que tú tienes, no te costaría el día que te pongas hacer una exposición.
1: Pero sí, me gustaría hacer una foto de viaje, de una exposición de foto de viaje. Me gusta sobre todo la foto de viaje y la foto deportiva. También tengo muchas fotos de fútbol, de moto, en fin, me gusta.
0: Oye, ya que hablas de lo deportivo, antes lo comentaba, uno de los mayores éxitos, si no el que más, de esta casa, de Canal Sur Radio desde que se crea, es El Pelotazo. Deporte y humor. Humor y deporte. ¿Al deporte cómo llegas? Buen aficionado, yo sé que tú eres del Cádiz, hasta la muerte, ¿no?
1: Sí.
0: Pero ¿cómo llegas a hacer un programa de deporte y humor?
1: Pues mira, todo eso vino cuando Manolo Casal fue nombrado director de esta casa. Entonces, Manolo me conocía a mí porque en los años 89-90 ya estábamos incorporados haciendo los programas de carnaval, hacíamos las retransmisiones del Falla. Entonces, bueno, Manolo Casal nos conocía cómo yo funcionaba y también conocía a Javier Osuna. Entonces Manolo Casal tenía la idea de hacer un programa que aunara precisamente deporte y humor, porque pensaba que era una buena idea unificar aficiones y tal. Y entonces pues él

0: que solo tuvimos una hora de 10 a 11 de la noche, porque no quisimos meternos, nos parecía muy arriesgado, y a Manuel también, meternos ya directamente, sí, a competir con la, a partir de las 12 de la noche con la gente gorda. El primer año creo que fue de 11 a 12 de la noche, se pasó de una audiencia media que había antes con las tertulias y tal, de 5 o 6 mil oyentes a, sí, 40.
1: Sí, sí.
0: O sea, se multiplicó por la audiencia por 8 el primer año.
1: Y luego
0: el segundo año, pues ya el segundo año se decidimos meternos de 10 a 11 y de 11 a 1, ya nos, sí, metimos en la franja gorda de competir con esa gente. Y hubo un año que llegamos a tener, creo que fue 120.000 oyentes, sí, sí, por la noche. Que...
1: Y pasasteis en Andalucía el larguero, que era el programa.
0: Pasamos al larguero, correcto.
1: Lo pasasteis en la audiencia.
0: Lo pasamos. Metimos en el auditorio de Dos Hermanas 3.000 personas, en fin, que fue una época
1: cuando salíais a la Academia de la Guardia Civil de Baeza,
0: correcto,
1: también,
0: correcto.
1: Fue una bomba,
0: aquello fue unos años maravillosos y la gente lo recuerda con mucho cariño.
1: Pero porque muchas veces lo que hay que hacer es lo contrario de lo que hace todo el mundo, porque vosotros a esa hora empezasteis a hacer deporte, humor.
0: Claro, nosotros empezábamos el humor cuando empezaban los programas deportivos.
1: Exactamente.
0: O sea, nosotros teníamos de 11 a 12 información,
1: sí,
0: deportiva, sí, y tal.
1: Y a siempre, 12, con un toquecito,
0: siempre con un toquecito.
1: Y luego,
0: toquecito.
1: Ya,
0: luego a las 12 de la noche, efectivamente, cuando ya entraban Avellán,
1: sí,
0: de la Morena,
1: sí,
0: porque García creo que ya no estaba, Avellán,
1: no
0: de
1: estaba
0: la Morena,
1: estaba
0: tal. Nosotros empezamos con el humor, y claro, mientras otra gente, pues nosotros estábamos con el cachondeo, y aquello cuajó.
1: Que aquello cuajó, y fue desde luego una bomba. Pero digo que hay que hacer siempre algo, distinguirse por algo, ¿no?
0: El
1: Rancapino me dijo una vez que lo entrevistaba, y me dijo: sobrino, hay que tener un sello, aunque sea de correo. Eso lo llevo,
0: correcto,
1: yo grabado,
0: pues
1: a fuego.
0: Eso es,
1: hay que,
0: mira,
1: tener un sello, aunque sea de correo.
0: Este año he tenido yo una charla con que estuvo también Modesto Barragán y en la Facultad de Ciencias de Comunicación de Sevilla, para los chavales y tal, y fue una de las cosas que le dije. Digo, la manera de trabajar en esto es tener un sello, es distinguirse por algo,
1: sí,
0: es hacer algo que lo hagas tú.
1: Uh-huh.
0: Únicamente. Yo se lo decía, digo, yo tengo la sensación ahora mismo de que lo que yo hago en radio, solo lo hago yo. Habrá gente que haga algo mejor,
1: sí,
0: habrá gente que haga algo peor, pero lo que yo hago, tengo, uh-huh, la seguridad de que es irreemplazable.
1: Sí, sí,
0: irreemplazable,
1: claro,
0: tal cual, con,
1: sí,
0: el mismo producto. Luego vendrá otro, a lo mejor mañana viene uno, en vez del programa de Yuyu, el programa de Manólogo
1: pero que...
0: Esteban, y hace un programa,
1: sí,
0: mejor que el mío, uh-huh, o peor, ¿no? Pero yo tengo la sensación de que lo que yo hago es sello único,
1: sí,
0: y con la Chirigota me pasa igual, y creo que eso lo tiene que conseguir todo el mundo. La gente que triunfa lo hace por eso. Tú escuchas la guitarra a los Dire Straits y dices: ese es Manuel Flair,
1: claro,
0: ese tiene ese sello.
1: El sello.
0: Tú escuchas un piano y una cosa y dices: eso es Supertramp,
1: sí.
0: Tú escuchas una melodía y dices: eso es Queen. Entonces la gente que triunfa, lo que sea, tiene, efectivamente, como decía Rancapino, tiene un sello,
1: sobrino,
0: propio,
1: un sello, aunque sea de correo, distinguirse por algo. Y el intento, desde luego, pues, de cambiar el mundo.

0: Eric Clapton te gusta por la guitarra o por la letra o...
1: Por la guitarra, por la letra. Tiene buena voz, un tipo que no me gusta todo de Clapton, pero sí me gustan cositas, sobre todo las partes acústicas. Y además me parece también un tipo que ha... un luchador, ¿no? Un tipo que ha pasado muchas cosas, un tipo que en condiciones normales no debía estar vivo, con todo lo que ha pasado, las adicciones y tal, y ahí está, y me parece una maravilla, me encanta Eric Clapton.
0: Estamos en este encuentro con José Guerrero Yuyu, y he invitado a dos amigos suyos, admiradores suyos, bueno, compañeros, bueno. Sí, admiradores, yo sé lo mucho que te quieren, Charo
1: me
0: Pérez.
1: Me consta.
0: Charo Pérez, hola.
2: Hola, buenas.
0: Y David Hidalgo, sí. Otrora, Gregor Flaute,
1: sí,
0: en el mundo artístico.
3: Pues muchas cosas más somos de Yuyu, hemos sido compañeros muchos años, con amigos y admiradores, nos hemos metido al carnaval, ¿verdad, Charo, tú y yo?
2: La verdad es que, bueno, yo tenía un poquito, pero, oye, ¿te das cuenta que estamos aquí con los dos jefes?
3: Sí, aquí estamos.
2: Entre una cosa y otra, yo tengo que decirte...
1: Un crossover, que se llama.

0: Es verdad, Yuyu Gorra. Jesús, tengo que decirte que yo conocí a Yuyu cuando entré en el 2002 y me pareció el ser más, puedo decirlo, Yuyu. Si eso, como tú dices, y antipático.
1: Mira, no eres la única, ¿eh?
0: Dios mío, ahora, cuando ya en otra etapa, es que estamos todos relacionados, ¿verdad? Cuando vinimos a sustituir, no, pero no.
1: Mira, el otro día, es que uno transporta esa imagen de seriedad y tal. El otro día, cuando fuimos cantando después del carnaval en Fibes, se acercó una señora después de la actuación y me dijo, ¡ay, qué simpático eres! Porque me dijo, vamos a hacer una foto, no sé cuánto. Y me dijo literalmente esta palabra, oye, qué simpático eres. Yo no te esperaba así. Me dijo, dice, yo pensaba que tú eras muy estúpido. Digo, pero yo he dicho a usted, señora, para dar esa imagen. Pero sí que es verdad que hay gente que por lo que sea te ve de otra manera y en fin. No se puede hacer nada.
0: Bueno, no sé, Jesús, ¿puedo ir directamente ahora, David, al grano?
2: La idea es sacar cosas, no de las que ya sabemos de Yuyu, sino de las que
3: desconocemos. Charo tiene una gana, desde que se levantó esta mañana, de sacar trapos sucios. Venga, Charo, venga.
0: Trapos sucios, él sabe que no. Él sabe que no, pero bueno, el carnaval eres una figura de la radiodifusión andaluza y también española, pero del carnaval eres una gran figura, aunque no sé si tú te lo llegas a creer. Y a día de hoy, tras tu vuelta al Falla, al concurso de agrupaciones, que una cosa es el concurso y otra cosa es el carnaval.
1: Sí.
0: A día de hoy, Yuyu, de verdad, ¿cuál es la relación que mantienes con el concurso? No con el carnaval, con el concurso del Falla.
1: Con el concurso siempre he tenido una relación de amor-odio, siempre. Porque el concurso en sí no se disfruta. El concurso es una competición. El concurso es un mal necesario, cada vez menos necesario, ¿no? Pero antes, sí, digo lo de que ahora es menos necesario, porque yo siempre tenía la sensación de que antes, para que la gente conociera tu chirigota, tenías que ir al Falla, pues, pero hoy en día ya no. Hoy en día, si tú sacas una chirigota que no vaya al Falla, con las redes sociales, con YouTube o tal,
2: si funciona y pega.
1: Si funciona, pega. Pero el concurso siempre ha sido un mal menor, y como toda competición, quema y desgasta, y se disfruta poco. Yo he hecho muchas veces analogías con el mundo del fútbol y con el de eso. Yo siempre he dicho que jugar en el Madrid o el Barcelona es muy bonito, y es lo que quiere otro mundo. A nosotros gustaría jugar en el Madrid o el Barcelona, pero jugar en el Madrid, cuando tú fallas un gol o das dos pases malos, tiene a 80.000 personas diciéndote de todo, y esto por el estilo. Entonces, si tú quieres disfrutar del fútbol, yo siempre digo a la gente, digo, si tú quieres disfrutar del fútbol, a lo mejor vas a disfrutar más jugando en un equipo de tercera que en el Madrid.
2: Sí.
1: Que en el Madrid quiere todo el mundo y las satisfacciones cuando se gana son mayores. Y
0: estás dándole un titular a Jesús.
1: Y en el Falla pasa igual. En el Falla, el año que tú sacas una chirigota que la gente está encantada contigo, tú vas, lo que estás es un poco como loco porque el concurso acabe para ganar, ¿no?
2: Sí.
1: Y el año que no estás bien, pues estás loco porque acabe
2: para retirarte.
1: Y si estás en un término medio, estás ahí diciendo, a ver qué va a pasar, que nos ha pasado otra, que ayer pegaron la chirigota tal, y no se disfruta como tal. Entonces, por eso el concurso es una relación amor-odio. Yo tengo mucha mejor recuerdo, valga la redundancia, del recuerdo que tiene la gente de mi chirigota en la calle que de valoración en el concurso. Sí. Yo siempre he pensado, y sigo pensando a día de hoy, que en el concurso no hemos estado o no he estado todo lo bien valorado que debía.
2: Pero a nivel oficial. ¿Estás hablando en general,
1: o de
2: este año?
1: No, hablo en general. Y cuando hablo en general, y además cuando se habla del jurado, el jurado cambia todos los años.
2: Sí.
1: O sea que el jurado este año no tiene nada que ver con el jurado de hace 14 años. Pero yo tengo la sensación de que no se ha valorado luego el jurado, en cuestión de gustos, yo no tengo nada que reprocharle nunca, nada, ni siquiera este año, nada, en gustos al jurado. Si a un jurado le gusta más una chirigota que la mía, yo no tengo nada que decirle. O sea, perfecto.
2: No eres rebelde en ese sentido.
1: Para nada. Pero lo que no me gustan son las hojanas, los engaños, ¿no? En fin, que no engaños, sino que te quieran disfrazar. No, tú no has ganado por esto, ¿no? Yo no he ganado porque a ti te ha gustado más otra. Y confiésalo, que no pasa nada, que no me voy a enfadar contigo. Es lo único que pasa. Y en el concurso siempre he tenido esa sensación de que, por decirlo de alguna manera, de que algunas otras agrupaciones y compañeros, dentro de la dificultad que entraña de esto, siempre ha habido a lo mejor algo más de facilidad para que ganen otros que gane yo. Tengo esa sensación.
3: Yuyu, hablemos un poco de tu trayectoria radiofónica. Yo recuerdo que, bueno,
2: entonces, si vamos a pasar a la trayectoria radiofónica, espérate que pongamos el carnaval un poquito de este año, de la chirigota de este año.
3: Los J-Bone.
2: Un poquito los J-Bone, que nos han encantado todos, estábamos todos con los J-Bone, claro.

0: aquí Yuyu, que ya hemos hablado de Mariquilla.
1: Qué raro, ¿no? ¿La había hablado de ella? Sí,
0: bueno, de lo feliz que está. Aquí hay también un gesto de amor.
2: Hombre, claro.
0: Está escrito claro. Un gesto de amor.
2: Es que la gente fantástico. Sí, la gente sí lo sabe, pero si no lo sabe, yo siempre lo reclaro. Es que esta vuelta mía hubiera sido imposible sin Mariquilla. Primero, porque si yo hubiera estado solo, probablemente no me hubiera apetecido salir. No.
0: ¿Seguro, Yuyu? ¿Tú querías que Mariquilla te viera?
2: Yo quería que Mariquilla no que me viera, sino que viviera. Lo que, porque yo dejé de salir en el año 2010 y a Mariquilla la conocí en el 2012. Entonces, Mariquilla no había vivido nunca
0: un carnaval.
2: Y tenía también esa. De vez en cuando me avanzaba puya. Tú tenías que volver un año y yo siempre decía, digo, te vas a arrepentir. te vas a arrepentir. Fíjate tú, Juan Carlos Aragón, que en paz descanse, que yo tenía buena relación con él, una vez que fui a presentarle un libro, hablamos de esta conversación, porque mi marido tiene que volver, no sé cuánto, fíjate cómo será el concurso, y Juan Carlos Aragón le dijo a Mariquilla, si tú quieres que tu marido vuelva al Falla, tú no quieres a tu marido.
1: Dios.
2: Se lo dijo en medio cachondeo, no sé cuándo. Tú quieres que tú no quieras a tu marido, porque te vas a arrepentir. Tú no sabes lo que estás diciendo.
3: Te digo una cosa, Jesús. Yuyu ha cambiado mucho desde que conoce a Mariquilla, no solo en el ámbito profesional, porque él, recuerdo yo, cuando era soltero, que tenía una vida totalmente distinta. Vivía con su perro, ¿cómo se llamaba?
2: Quillo.
3: Perro Quillo, que era un husky siberiano. Y él, pues, se levantaba a las 2 de la tarde.
2: Más anárquica, una vida muy anárquica.
0: Y cuando, un poco bohemia en algún momento. Bohemia. Ya hemos hablado de
3: la vida de un soltero. Y cuando aparece Mariquilla, Yuyu es otro.
0: Pero entiendo lo que está diciendo Espartaco. Una vez que lo entrevisté, él, cuando se casa y tiene sus hijos, no lo habían visto nunca torear.
2: Claro.
0: Y él vuelve, claro, que hizo una grandísima corrida en la Maestranza, hizo alguna más, para que sus hijos lo vieran. Yo quiero que mis hijos,
2: claro,
0: me vean.
2: Claro, sí, esa ha sido la clave. No sé. Mira, yo le decía que aunque la gente le pudiera parecer pedante lo que voy a decir, no es para nada pedante. O sea, yo volver al Falla era para repetir algo que ya he hecho. O sea, yo cuando vuelvo a salir este año al Falla, yo podía hacer dos cosas. Ganar, yo ya he ganado. Quedar segundo, yo ya he ganado. Quedar tercero, yo ya he ganado. Quedar cuarto, yo ya he ganado. Quedarme fuera de la final, yo ya he ganado. Sacar una chirigota que guste, ya lo he hecho. Sacar una chirigota que no guste, ya lo he hecho. Yo he sido pregonero del Carnaval de Cádiz. O sea, yo todo lo que volviera a pasar en el Falla, yo ya lo había vivido. Y yo no tenía ninguna necesidad de ego, de decir, me voy a retirar con... A ver si me
1: ¿Pero retiro. Te vas a retirar?
2: No, espérate. No, quiero decir. No, que digo que cuando volvía decía, no tengo la necesidad, digo, voy a salir para ver si en vez de con dos premios me puedo retirar con tres primeros premios. Yo me daba igual retirarme con dos que con tres, que con un primero, no sé cuánto. Y volver al Falla era una decisión arriesgada, porque después de 14 años y tal, te la podían dar mortal a la mínima que sacar una chirigota que no gustara. Era una decisión ilógica. Mi mujer me decía, piénsatelo. Yo decía, no, como me lo piense, no salgo. Esto hay que ir a tumba abierta. Y entonces yo he hecho esto para que mi mujer pueda vivir un carnaval, para que vea lo que es esto, para que mis niños me vean, tengan un recuerdo de haberme visto. Claro, haberte visto. Y sobre todo también por pegarme un último, penúltimo, last dance con mi gente, que creo que también se lo merecía vivirlo. Pero sobre todo por mi familia. Pero ya está, no, yo estoy más que satisfecho con lo que...
0: Con lo que ha resultado. Vamos, por Dios. El tercer... No, y además ha sido... Yo lo dije el primer día que te vi, sí, elegante, sí. De tipo.
1: De los Lutier, los que llegaste a comparar.
0: Ese estilo. El Yuyu cada vez se retira más, desapega del canal y se acerca al Lutier.
3: Vigorra, como veo que tú tienes muy bien detallada la entrevista, vas por temas. Ahora le preguntaremos sobre la radio, pero Charo me ha recordado que es una pregunta que hay que hacerte. Sí. Que el Yuyu de los James Bond, ¿qué le queda de aquel Yuyu de los ordeñadores o personales? De aquel Yuyu que empezó.
1: Del 86, ¿eh?
2: Yo creo que a nivel. A nivel carnavalero todo. Yo no... yo creo que he vuelto haciendo el mismo tipo de chirigota que hacía antes.
1: Un clásico ya.
2: Un clásico ya. Tenemos 2 años menos con los Rolling, pero...
0: eres más joven que los Rolling. Mucho más.
2: Pero yo a nivel de carnaval sigo siendo el mismo. Sí que es verdad que a nivel de concurso y de creatividad y eso sí, yo no me he notado nada fuera de juego. Sí he notado que los años te cuestan. Los años, los ensayos, sí. Eso ya no es igual. Los años, incluso la memorización de las letras, yeah. De
1: aprender. Tiene cabeza, ¿eh?
2: Sí, pero sí, aprenderse pero... letra de un día para otro. Las palizas de meterte 4 actuaciones en un día. Eso ya con 22 años se hace muy bien y con 57 sí. Cuesta. Pero a nivel creativo y eso, no he notado tampoco diferencias de otros años para acá.
1: Oye, para mí es un lujo, espérate, perdona, David, es que tengo que aprovechar esto. Tengo aquí a dos grandes referentes de la radio.
3: ¿No?
1: Hoy, bueno, sí, tú sí. En serio, rápidamente, ¿estáis en vuestros mejores momentos? Jesús, yo
2: particularmente creo que sí.
1: ¿Y tú, Jesús?
2: Yo también familiar, me encuentro... profesional, yo ahora mismo me encuentro perfectamente, ¿no? Yo creo que sí.
0: ¿Estáis los
2: sí,
0: dos para comer? Por eso no me he ido, no, yo soy mayor que él, por eso no me he ido, por eso estoy aquí todavía.
3: Vigorra y... sigue porque se lo pasa muy bien, y yo, pues yo también, sí. Se lo pasa
1: realmente, ha cambiado
0: sí.
1: también, ¿eh?
0: No, pero realmente, si no me lo pasara bien en la radio, cada día, en el micrófono, claro, venir aquí, claro, aunque claro. tenga que aguantar a David, aunque sí. tenga que aguantar a David sí, Hidalgo, ¿sabes?
2: Que es un plus, pero bueno. Yo creo que sí, yo estoy ahora mismo muy, muy feliz familiarmente, profesionalmente, me siento cómodo, reconocido, que también está bien, ¿no?
0: Sí, hombre, claro.
2: Reconocido profesionalmente, laboralmente.
3: Tiene un equipazo en la radio.
2: Un gran equipo, tengo un gran equipo y me encuentro muy a gusto, la verdad es que sí.
3: Yo quería hablar de la radio porque la verdad que el programa que a ti te encumbra radiofónicamente y te convierte en una estrella es El Pelotazo. Oh. Vámonos al año 2001, uh-huh. 2 días antes del atentado del 11 de septiembre, donde estábamos sí, sí. tú y yo presentando el programa.
2: El día antes empezamos, empezamos el 10 de septiembre. El segundo día dijo Bin Laden que no había problema.
0: Pero nosotros empezamos ese día que... Pero ese, entonces El Pelotazo empieza ese año.
2: El 10
0: bueno,
2: de septiembre.
0: Bueno, pues yo empecé con el programa ya en propiedad la tarde.
2: Sí.
0: Empecé el 13 de agosto. Porque a Manolo Casar se le ocurrió que para llevar la delantera a los otros, que ya estaba Carlos Herrera por la tarde, estaba Julio Otero, Otero, estaba Gemma Nierga, estaban todos los grandes. Y empezás para que nosotros empezaran antes. Y yo empecé un 13 de agosto, me vine yo aquí y me pilló, claro, pilló de lleno.
2: Pues nosotros el segundo día. El primer día del protazo fue el 10 de septiembre del 2001.
3: Programa que enseguida se convirtió en un gran éxito. Empezamos a salir a la calle, llegamos el auditorio de Dos Hermanas con cerca de 3.900 personas, no solo sí, sí. las butacas, sino gente tirada en el césped porque sí, no cabían. Sí, sí. ¿En qué momento te das cuenta tú de que ahí está tu futuro profesional? En un momento que dices tú, estoy ya rompiéndolo todo en la radio, esto es mi futuro.
2: Pues si te digo la verdad, yo no me planteé eso nunca. Yo no me planteé eso nunca. Yo voy al día, yo en mi vida siempre he ido al día. Pero al día a todo, ¿eh?
1: Vamos. Sí, lo sabemos.
2: Al día de todo. Yo he sido esa vida anárquica de tal. Mira, por ponerte un ejemplo, yo no he tenido nunca dinero guardado en el banco. Ahora cuando ya me casé con Mariquilla me puso las pilas en alguna cosa, yo se las puse ella. Hemos aprendido cada uno, ¿no? Pero yo cuando me casé, antes de casarme, yo no tenía un duro. Yo cobraba y por una mano entraba y por otro salía. Yo me acuerdo que cuando me compré la casa, que digo, vamos a intentar comprar una casa, vi una que me gustó y le dije a la señora y esto, bueno, la casa me gustaría quedármela, ¿no? Y sí, pues, vale, y esto, pues te quedó una entrada para una reserva, digo, y yo ya me cogió en braga totalmente. Yo podía tener 50.000 pesetas metidas en el banco. Y le dije a la señora, digo, pero ¿esto cuánto se suele dar? Y dice, esto se puede dar unos 3.000 euros, 500.000 pesetas de reserva para quedarte en casa. Y digo yo, bueno, pues yo mañana te digo algo. Y yo tuve que llamar a mi querido Manolo Martín y le dije, cabeza, tú me puedes prestar 600 euros, hasta el lunes que yo cobre y te lo voy. Y Manolo Martín me dijo, yo te lo dejo, que no te lo dejo. Y yo le di 600 euros, entonces yo no tenía nada. Entonces ese día a día también ha estado en la profesión. Yo nunca me planteé, digo, hostia, esto es, yo ardía. Y es más, fíjate, de no creerme nada, que la mayoría de las veces he estado más preocupado por mi futuro laboral que convencido de lo que era. Siempre he tenido más miedo que vergüenza.
1: Pues no debes.
3: Pero llega un momento, Yuyu, en que tú cuando ves que El Pelotazo es un programa que, bueno, que las masas van buscándolo, con Luis Lara, con Bienvenido Sena, esos imitadores, era un formato nuevo, llega un momento en que tú dices, la que estamos formando, ¿no?
2: Sí, pero luego las circunstancias laborales son...
0: Es que cuando llegaba junio,
2: claro,
0: se acababa el programa.
2: Y entonces yo le decía a una amiga que tenía por aquel entonces, cuando me decía no sé cuánto, yo digo, mira, yo, porque cuando todo el mundo decía, no, es que esto es genial, esto no sé cuánto, y yo nunca me he considerado que, verdad, que yo soy un genio, yo no me he considerado, pero me da mucho coraje cuando la gente te lo dice, porque yo le decía a esta chavala, digo, un genio no puede estar tieso. Yo no, con, no, no, no, quiero decir,
1: pues mira,
2: yo, bueno, Bango, pero eran otras épocas, sí. Digo, a mí no me sirve de nada, yo, la filosofía de eso encierra de que tú no me puedes decir a mí que yo soy un genio si yo estoy tieso. Si yo soy un genio tengo que ganar dinero, y si no gano dinero, no soy un genio. Esa es la filosofía que diga. Entonces, claro, cuando tú, por eso me he preocupado, ¿no? Porque claro, las casas, las empresas, pues todo el mundo tiene una historia. Entonces, claro, cuando tú hacías unos programas estupendos, todo el mundo sí. No sé cuánto, pero cuando llegaba junio y tú te ibas a Cádiz, y tú te veías en la oficina del paro, digo yo, ¿qué tipo de genio soy? Yo soy un tieso, si yo estoy aquí sacando paro para cobrar un mes y medio, entonces...
1: Eso tiene
2: claro, entonces por eso te digo eso, que esas cosas es la que más me preocupaba eso más que el decir, oh, es que estamos llenando, yo no quiero llenar nada, yo lo que yo quiero llenar es la olla, no auditorio. No,
3: hasta que llegó la cadena SER y ya te fichó en un presupuesto ya más alto, ¿no?
1: Revalorizó sí. Tu persona.
2: Sí, pero
1: ¿no?
2: Bueno, eso, verás, es que lo que fue... Yo salí de esta casa y yo sinceramente no le tengo ¿cómo te puedo decir? Rencor a nadie. Yo siempre me fui intentando dejar una puerta sí. Abierta. Yo creo que la gente toma decisiones, unas son acertadas, las toman ellos, las toman los jefes, otras decisiones sí. Las tomamos nosotros desacertadamente, y yo me fui porque creo que tenía que irme, porque en aquella época pues se planteó la posibilidad de que hubiera un tipo de contratación, de que yo no tuviera que irme en verano. Mucha gente puede estar, incluso en esta casa, piensa que yo me fui de aquí por dinero, y yo nunca me fui por dinero. Yo nunca me fui por dinero de aquí, porque yo me he podido ir con dinero o por vivir experiencias sí, y sí, convertirme sí. En una estrella de la radio con 22 años, pero cuando yo me fui yo tenía 42 o 44, y yo ya para broma
1: siempre
2: no estaba.
1: Siempre he ido tarde, tu pato.
2: ¿No? Sí, por eso te digo. Entonces, cuando surgió esta historia, yo planteé, alguien me plantea que si podríamos nos podríamos ir a la SER y toda la historia, y yo dije, y yo siempre digo en el condicional, podría. Sí. Vamos a ver qué pasa. Entonces, cuando me plantean el proyecto, toda la historia, yo planteo aquí que si yo me puedo quedar con otras condiciones. Sí. La empresa en ese momento me dice que no es posible, cosa que yo entiendo, pero si no es posible, poco menos que me abrieron la puerta. Entonces, no tengo ningún tipo de rencor hacia nadie, porque sí. Quien estaba en ese momento en la radio de director era Joaquín Durán. Yo me fui con Joaquín Durán, pero yo vuelvo otra vez aquí de la mano de Joaquín Durán. Sí. Entonces, y con Joaquín Durán es vecino mío, quiero decir que yo ni le he dado una colleja a Joaquín Durán cuando lo he visto, ni le he llevado bombones. Yo me tengo un trato cordial y yo no tengo. Y entonces yo me fui por eso. Y luego cuando hubo la oportunidad de volver, pues me volví encantado y ya está. Las radios son momentos, sí. Las radios son momentos y tal.
0: ¿Cuántos grandes de la radio se han movido, ¿no? Van de uno a otro.
2: Y ha habido sus más y sus menos. Con el director de esta casa, con Juanmi, también tuve yo mis sí. Más y mis menos en el programa, porque a Juanmi hubo una época en que lo presionaron, porque estaba al pelotazo, a Juanmi lo presionaron.
0: Obligarlo a
2: las
0: hacer
2: cosas no salían. Sí. Juanmi me habló de una manera, yo le hablé de otra. Nosotros nos tiramos de uno. Creo que fueron 3 meses que no nos hablábamos. Que no nos hablábamos.
0: Haciendo un programa
2: haciendo
0: diario.
2: Un programa junto, que no nos hablábamos. Y yo y a Juanmi hoy lo aprecio, lo saludo, confía en mí, pero quiero decir que la vida son momentos sí. Y hay momentos de cabreo, momentos de historia, y todo hay que entenderlo en su contexto. Pero yo nunca me fui de aquí por dinero. Es más, cuando yo me fui de aquí, para irme tuve que amarrar muy bien las historias. Sí. Yo cuando me fui le dije a quien fuera, digo, yo me voy de aquí, yo aquí gano esto, se lo dije claramente, digo, yo para ganar 1.000 euros más no me voy.
0: Sí.
2: Y eso de un contratito, ya veremos, a mí me garantiza X, y si no, no me voy.
0: Sí.
2: Y se acabó, y se dieron las condiciones y se fue. Sí. Al final, pues bueno, fue una etapa buena, porque y creo que, como dice, sirvió para revalorizar la imagen y tal, se volvió sí. Aquí, pero yo no guardo rencor, agradecido siempre a la casa, a Canal Sur, a Cadena SER,
0: con la que pasaste una época también.
2: Antonio Yelamo, que también nos trató de categoría. Pues, y yo creo que en estas cosas siempre hay que ser, sí. Es de bien nacido ser agradecido. Desde
3: luego, has trabajado con José Ramón de la Morena, Ángel Barceló,
2: con Nierga, con Francino. Y vamos, por eso
1: digo. Con mi gorra.
0: Y con el comandante Lara.
1: El comandante Lara.
3: ¿Alguna anécdota reseñable con estos grandes de la radio? José Ramón de la Morena, Gemma Nierga.
2: José Ramón era un tipo muy bueno. Lo que pasa es que él tenía un tipo de humor muy particular y hay cosas que no las cogía. Entonces a él le gustaba siempre el comandante Lara. Pero yo con De la Morena, hay mucha gente que dice, hay que ver trabajar con De la Morena. Yo particularmente no he tenido ningún problema. Es más, tengo una buena relación con él. ¿No? Nos vemos de vez en cuando hemos podido. En Estepona hemos quedado alguna vez para jugar al golf. ¿Qué tal? ¿Qué?
0: Ah, pero ¿juegas al golf también?
2: Yo juego al golf.
1: No sabía. Ay, mira,
2: juego. Bueno, juego. Sé jugar. Ahora no juego.
3: ¿Sabes jugar al golf y al FIFA?
2: Aaron Webb. Que desmiento, por cierto, que sea un deporte, una afición de élite. Ahí se juega.
0: Hay quien dice que es un juego de cabreros.
2: Bueno, el golf lo que vale caro es ser socio de un club de golf.
0: Sí.
2: Pero jugar al golf no es caro.
0: Ya. Es ser socio.
2: Es ser socio. Si tú quieres pertenecer a un club y pagar, pero luego un equipo de golf de segunda mano, te puedes gastar 500 euros en un palo de golf. Según me dice, más caro valen las palas de pádel que cambian cada dos años. Y luego, un torneo de golf. Yo estoy apuntado a un club sin campo en Cádiz Golf, que organizan pruebas mensuales y vale 30 euros jugar a... 30 euros, 35 euros.
0: Uno sin campo, dice un club sin campo.
2: Claro, un club que no tiene campo, pero que organiza partidas y tal, y jugar a eso un sábado te puede salir por 30, 40 euros.
0: Sí.
2: No es caro, ¿no?
0: Bueno, pues vamos a ir cerrando ya. Podríamos hablar de más cosas.
1: Qué bien se está aquí con vosotros.
0: ¿Tú qué has aprendido de Yuyu?
1: Yo he aprendido...
0: El tiempo que llevas con él.
1: La rapidez mental para afrontar cualquier inconveniente o cualquier cosa que pase.
0: Pero tiene poder de decisión.
1: Tiene poder. Pronto. Bueno, yo le ayudo a decidir.
3: Yo un tipo de jefe que tiene personalidad, pero no es el jefe que te presiona, no. Es muy tranquilo, te deja tomar decisiones. No me mires así, que tú también eres una persona.
0: No. Sí.
1: Aquí Celito nada.
0: Mirando, te estoy mirando.
3: Pero tiene la virtud de que siendo jefe es como uno más en el equipo, te deja tomar decisiones y es una
1: persona. Es muy inteligente también.
2: Porque yo tengo la sensación de que cuando tú tienes un buen equipo y un buen, como lo tengo, se trabaja mejor cuando la gente está contenta.
0: Claro.
2: Pero sí tengo claro una cosa, que eso me he dado cuenta yo con el paso de los años. Cuando la gente se convierte en estrellas, pero estrellas de las de verdad, de estrellas de ganar mucho dinero y todo lo demás, llega un momento en que esa gente tiene que hacer concesiones a lo personal para centrarse en lo profesional. Uh-huh. Es decir, por ejemplo, tú imagínate que yo tengo mañana un programa que escuchan 3 millones de personas por la noche, un programa deportivo, no sé cuánto, y ese tipo de gente tiene que tomar otras decisiones. Por eso tienen fama de siesos.
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6: Transitamos en esta madrugada de 9 de julio, entre la noche y el día. Pronto llegarán las claras del día. Me encantan. En este mientras tanto, quiero reflexionar contigo. Quizás con palabras gruesas, pero es que hay cosas que claman al cielo. Malditos sean los mapas que dibujan fronteras insalvables. Las carreteras que conducen a la muerte y las vías del tren que rotas rompieron la vida de centenares de personas, muchas de ellas andaluzas. Malditas las unidades de medida, las horas, los kilómetros, los números, esas que solo sirven para esclavizar a personas. Malditas sean las líneas telefónicas, las conexiones automáticas, la red virtual y sus algoritmos, esos que escupen insultos, amenazas, que deshumanizan. Malditas las tostadas con café por las mañanas que se atragantan por la soledad no deseada. Y maldita la prisa, el alcohol, la droga que destroza sin pudor a las personas. Malditas sean las comparaciones y los prejuicios que nos impiden ver la vida como realmente es. Malditos los planes a la larga y el camino de vuelta. Sí, porque no hemos venido para irnos ni para hacer planes que no sabemos si podremos alcanzar. Y por eso, precisamente por todo eso, aquí y ahora bendigo el hoy y el sentido que imprimimos a una vida pintada en color verde, en verde esperanza, en verde como Lorca lo escribió. Benditos sean los muertos que se mueren con las ganas y la viejecita con Alzheimer que se compra un audífono para escuchar la palabra de Dios. Benditos los taxistas que aprecian el diálogo y la cordialidad. Benditos los curas que nos juzgan y muestran el camino hacia Dios. Benditos los médicos que curan y salvan. Benditas las mujeres que dieron a luz. Benditos los estudiantes que buscan la verdad y saben gozar del privilegio de la cultura. Benditos los empresarios y los políticos que buscan el bien común. Benditos los privados de libertad que asumen su pasado para iluminar su futuro. Benditos los cocineros que preparan la comida y las limpiadoras que limpian el mundo de mierda. Benditos los emigrantes que sueñan con un mundo mejor y los científicos e investigadores que sueñan con hacer más humano nuestro mundo. Benditos los artistas y los poetas que saben descubrir la belleza. Y benditos sean tus ojos, y las parejas de la mano, y los besos sin tapujos, y todas aquellas cosas de andar por casa que nos recuerdan a diario dónde está el bien y dónde está el mal. Disfruta del día que se te regala.
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0: Andalucía, 5 de la mañana.
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2: Hoy jueves se espera que el presidente de la Junta dé a conocer los miembros del nuevo gobierno, que mañana viernes además será la primera reunión del Consejo de Gobierno. Juanma Moreno ultima la estructura del Ejecutivo de Coalición, que tendrá al menos dos vicepresidencias. Una, la que ocupará el líder de Vox, es lo único que se sabe seguro, Manuel Gavira, y para las otras, ya sea una o dos más, al menos hay tres candidatos: Antonio Sanz, Carolina España y el secretario general del Partido Popular, Antonio Repullo. En sucesos, la Guardia Civil investiga la muerte a puñaladas de una mujer de 61 años y su hija de 31, ambas españolas. Sus cadáveres fueron hallados en la madrugada de este miércoles en su vivienda de Mijas, en Málaga, donde además se produjo un incendio. Una de las líneas de investigación se centra en la pareja de la madre, un hombre al que muchos vecinos apenas conocían.
3: Su madre no tenía pareja, tenía un amigo, pero no era relación seria.
4: No, ahí no he visto yo hombre de entrar nunca.
3: Ella tenía uno, pero una pareja, pero no le gustaba y ya está, ya no ha tenido más.
2: Un hombre de 48 años ha fallecido por golpe de calor en Sevilla. Es el tercer caso en Andalucía desde que empezó el verano. Otras 13 personas han necesitado hospitalización y 9 de ellas siguen ingresadas. Además, hasta hoy se supera ya el millar de atenciones por calor en urgencias. Lo explica Antonio Sanz, consejero de Presidencia y Emergencias en Funciones.
5: Eso es algo que uno aprende desde primaria y sobre todo en mi caso que yo...
2: Además, les contamos, el tratado sobre Gibraltar entre la Unión Europea y el Reino Unido se firmará de forma oficial el 14 de julio en Bruselas, el próximo martes. Lo ha anunciado el ministro principal de La Roca, Fabián Picardo. El día 15 es el día previsto para el fin de la verja que separa la línea de la Concepción y el Peñón de Gibraltar. La circulación de los trenes de alta velocidad entre Andalucía y Madrid ya ha registrado retrasos por un robo de cable producido entre Ciudad Real y la localidad de Malagón, también de Ciudad Real, el segundo que se produce en 2 días. Según Adif, ya se ha recuperado la normalidad en la frecuencia de los trenes. Y en la localidad sevillana de Las Cabezas de San Juan sigue la huelga de basuras que comenzó el 1 de julio. Preocupa la situación del pueblo porque las altas temperaturas de los últimos días están agravando el problema de la falta de recogida de residuos.
6: Sí, que los que tengan mando y mano para que cambie esto, que por favor lo hagan lo antes posible, porque vamos a morir de olores, de enfermedades, de bichos.
7: Hay ratas, ya se están viendo ratas por aquí, el olor.
2: Las temperaturas empezarán a descender este jueves en Andalucía, especialmente en la provincia de Cádiz, aunque en el litoral mediterráneo se van a mantener sin cambios. A pesar de esa bajada de temperaturas, AEMET ha activado aviso naranja en Almería y amarillo en 4 provincias, en Córdoba, Granada, Jaén y Málaga, en todos los casos por calor. A esta hora, 21 grados en Huelva, 22 en Sevilla, 23 marcan los termómetros en Cádiz y en Córdoba, 24 grados hay en Almería, Granada, Jaén y Málaga. Andalucía, 5 de la mañana y 3 minutos.
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8: Y voy para 2 hermanas corriendo a la isla, que ya dejo la mercancía en el muelle Culaita y cojo el turismo para casa. Una semanita, tengo 2 viajes y a la otra 3.
2: Vale.
9: Pues mercancía de pescadero, de congelado, fruta, carne.
2: De todo un poco. ¿Y eso dónde lo deja?
9: De todo un poco, sí.
2: ¿En un almacén lo deja?
9: Sí, en un centro comercial. En un centro comercial.
2: Vale.
9: Y de Córdoba, a lo mejor otro día voy a Sevilla o voy a Jerez, a Huelva.
10: Yo ahora mismo estoy aquí en Jaén.
2: En Jaén.
10: Ya ha llegado mi primer supermercado. La base, la central la tenemos en Andújar.
2: Ajá.
10: Trabajo para Luis Piña. 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Alimentación de todo, lo que pueda tener un supermercado. Trabajamos de lunes a viernes y casi siempre por la mañana. Prácticamente es un trabajo relativamente normal, aparte del bicho que lleva y las carreteras y todo. No se ha dado más. Aquí la 311 de Andújar Jaén, todo perfecto.

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1: Juan, buenos días.
2: Hola, muy buenos días.
1: Juan Vázquez, cuéntanos, Juan, ¿a qué te dedicas tú?
2: Pues yo soy ahora mismo el responsable de pesca de aquí de la Bahía de Cádiz, de las lonjas pesqueras de Cádiz, lonjas pesqueras del Puerto Santa María y mercado de mayoristas.
1: Madre mía, o sea, te encargas de gestionar la lonja pesquera de Cádiz, la lonja del Puerto Santa María y el mercado de mayoristas del Puerto Santa María también.
2: Exactamente.
1: ¿Y esto cómo se organiza? ¿Cómo te da la vida?
2: Bueno, trabajo un poquito acelerado, pero bueno, hay gente que trabaja mucho más que yo, tampoco nos podemos quejar.
1: ¿Y qué hace un responsable de operaciones y servicios portuarios?
2: Pues básicamente es controlar que se cumpla con la normativa en el tema de pesca, de primera venta y de subastas del pescado fresco.
1: Ya, pero tú vas, por ejemplo, a la lonja de Cádiz y allí van llegando los barcos. ¿Cuál es tu labor ahí? ¿Qué es lo que tienes que hacer?
2: Pues básicamente llegan los barcos durante el final de la noche o durante la mañana, después de haber estado trabajando toda la noche, y descargan, y nuestro trabajo es comprobar pues normativa sanitaria, pues ver que el pescado sea apto para el consumo humano, normativa de comercialización de las tallas mínimas, de las vedas, de que todo sea acorde a lo que luego el comprador va a consumir.
1: Ya, y eso quiere decir, el barco llega, descarga las cajas, ¿y qué hay? ¿Alguien, varias personas, se pasa por una máquina? Sí. ¿Eso cómo se vigila?
2: Aquí trabaja muchísima gente. Claro. Cada barco que llega, con los más pequeños, 6 o 7 personas, 10 o 12 personas, dependiendo del tipo de barco de marinería, que son los que van descargando. Luego, en la lonja, somos entre 4 y 6 personas, dependiendo del volumen, controlando y pesando, sobre todo pesando todas las cajas y toda la pesca que se ha descargado, informatizando toda la información. Y luego se hace una subasta con un programa informático, con un mando a distancia. Cada comprador usa su mando y se va comprando toda la pesca, toda la mercancía.
1: Eso se ha modernizado, ¿no? Ya no son los gritos de antes, ¿no?
2: Bueno, todavía queda todavía queda una subasta que se sigue haciendo a la voz. Pero evidentemente al lado hay una persona con una tablet informatizando toda esa información.
1: ¿Y cómo se hace esa subasta a la voz? ¿Eso es que alguien, el que vende, dice tengo un producto y o cómo? No tengo ni idea, te hablo desde la ignorancia.
2: Pues no pasa nada. Pues más o menos es una persona que va cantando los precios o diciendo los precios en voz alta o casi a gritos, digamos. Y a la baja, y conforme va bajando el precio, el comprador también da un grito o levanta la mano o hace una señal, y ese comprador es el que para el precio y decide cuántas cajas se va a llevar.
1: Ya. ¿Y quién es el que pone el precio, el primer precio? ¿De dónde se parte?
2: Se parte de un precio más o menos aproximado sobre el valor de mercado. Ya la misma empresa que hace la subasta, la misma vendeduría, sabe si los precios son altos, son bajos, si hay que empezar desde un precio más arriba, o el propio mercado, conforme empieces a vender, si ves que los precios caen mucho, pues ya el siguiente palé que se vaya a subastar, pues empieza un poco más abajo y ya está.
1: Ya. ¿Y cuál es tu horario de trabajo? Bueno, hoy los lunes no hay movimiento, ¿no?
2: Pues no, es al revés. Las lonjas sí trabajan los lunes. Porque para que los pescaderos puedan comprar y vender el martes.
1: Ah, vale. Lo que no trabaja entonces es el domingo, de domingo a lunes, ¿no? ¿O cómo? Espérate, ¿o no?
2: De domingo a lunes también se trabaja, claro. Normalmente somos varias personas y nos vamos repartiendo. Hay algunos que empiezan a las 12 de la noche, otros a las 4 de la mañana, otros a las 7. Ya vamos repartiendo un poco el trabajo.
1: Sí, pero vamos, a las 8 no. Ahí la actividad empieza muy temprano.
2: Sí, a las 12 de la noche se abre la lonja.
1: Imagínate. Y a esta hora, por ejemplo, ya está todo, nunca mejor dicho, todo el pescado vendido.
2: Pues ahora mismo me he apartado un poco para que podamos hablar, pero ahora mismo están vendiendo a la voz, precisamente. Empezó la subasta a las 6 hay subasta en el puerto de Santa María a las 4 y aquí en Cádiz a las 6 y luego otra a las 8. Ahora mismo se está vendiendo precisamente el pescado, están los mayoristas y los minoristas ahora mismo pujando y decidiendo cuánto se lleva.
1: ¿Estás lejos ahora mismo del sitio, no, o qué?
2: Pues al lado.
1: Métete, que a ver si escucho algo. Métete, que sepamos el ambiente que se vive en la lonja. ¿Dónde están? ¿El puerto de Santa María o dónde? En Cádiz, la lonja de Cádiz, ¿no?
2: Yo ahora mismo estoy en Cádiz, la lonja de Cádiz. Ahora mismo la subasta se está realizando en Cádiz.
1: ¿Ve? Ahí de fondo están ahí. Dale que te pego.
2: Perdona, no te escucho bien.
1: Ya, que con los gritos es imposible. ¿Cómo llega Juan Vázquez a ser responsable de operaciones y servicios portuarios de todo esto, la lonja de Cádiz, del puerto? ¿Cómo se llega a ese trabajo?
2: Bueno, los que estamos en este empleo somos de la autoridad portuaria. Es la autoridad portuaria de la Bahía de Cádiz la que gestiona estos servicios. Uh-huh. Entonces yo en la autoridad portuaria por una oposición, como policía portuario, y dentro de la empresa pues ascendí, fui cambiando de actividad y ahora estoy con el tema de la pesca.
1: ¿Porque a ti te dicen policía portuario?
2: Bueno, he estado durante 15 años como policía portuario de uniforme.
1: Vale, y ahora te has pasado a esta responsabilidad. Y dime una cosa, la zona de la lonja de Cádiz, del puerto de Santa María, ¿cómo es de importante con respecto al resto de Andalucía? ¿Qué movimiento tiene?
2: Bueno, pues estamos hablando de la una de las que está en cabeza dentro de España. Las lonjas ahora mismo, me parece que somos la tercera en volumen de, por ejemplo, toda la merluza negra de España entra por Cádiz. Ahora mismo me parece que estaremos los terceros en el ranking por volúmenes de ventas, siendo las lonjas de la zona de Galicia las que están en cabeza.
1: O sea que movimiento hay y vida
2: sí,
1: hay.
2: Sí, habla. De 6.000 metros cuadrados.
1: Bueno, pues tengo un recado para ti, que le hables del club de los primeros, todos los que están aquí, que el que más y el que menos seguro que coge el coche y conecta con Canal Sur Radio y están acompañados a esta hora entre las 5 y las 7 de la mañana, que nos gusta dar visibilidad a la gente que se levanta temprano, porque yo siempre digo, Juan Vázquez, que cuando tú llegas a las 9 de la mañana, a las 10 de la mañana al mercado, está muy bonito, precioso el pescado puesto ahí, ideal, qué bonito, pero lo que no sabe la gente es que hay, o si lo sabe, si no lo sabe, nosotros lo contamos, que desde las 12 de la noche hay gente trabajando como Juan en las lonjas de Andalucía para coger el pescado, para ponerlo, comprarlo y llevarlo, y luego hay otra persona que coge un camión y lo compra y luego lo lleva, en fin, que hay todo un proceso que se hace de madrugada y hay que contarlo. Juan Vázquez, responsable de operaciones de servicio portuario, muchísimas gracias por contarnos todas las cosas que nos ha contado.
2: Nada, encantado de hablar con vosotros.
1: Igualmente, ya sabe, Club de los Primeros, ¿eh? Corre la voz.
2: Ya lo correremos.
1: Gracias.
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1: Yo tengo un Mercedes con 400.000 kilómetros y 15 años automático. Y eso va divino, divino.
2: Los coches, yo tengo un Mercedes de 2001, 24 años, 330.000 kilómetros. Está como el primer día. Ya quisiera una marca de estas nuevas eléctricas que dure 330.000 kilómetros. Yo no me compro un coche eléctrico, vamos, ni aunque le tuviera que poner cuatro pilas. Eso todavía es un engorro. Los que estamos acostumbrados a la autonomía del combustible, no estamos 45 minutos esperando a que se cargue. Y hará que le toque el primero, que si eres el cuarto, pues échale tres horas. Y después que ande lo enchufo. Que no. Que eso del eléctrico nos lo han metido con vaselina.
3: Yo he cambiado un coche 10 de 140 caballos por un híbrido de gasolina de 200 y estoy súper contento con él. Híbrido autorrecargable. Súper contento, no, lo siguiente.
4: Yo tengo un Qashqai gasoil automático y viajo bastante. Hago 200 kilómetros diarios para ir al trabajo y estoy muy contenta con él.
5: El coche de... actualmente, visto lo que hay en el mercado y visto lo que viene, si tú vas a viajar, evidentemente un coche de gasoil, si vas a desplazar, vas a hacer kilómetros de 40 kilómetros diarios y de vuelta, un coche de gasolina, si te vas a meter en gasolina o híbrido recargable, y si vas a andar por la ciudad, por un eléctrico. Pero realmente mi opinión personal es que si yo tuviese que comprarme un coche ahora mismo, me he comprado un coche de gasolina de antes del 2010. O sea, entre el 2005 y 2010, coche de gasolina y preferiblemente marca japonesa. Porque lo visto actualmente, un coche te va a durar 4 años. Y no es plan de gastarte 30.000 euros para que te dure 4 años. Eso o la opción de un renting a la marca. Pero eso ya es cuestión personal. Vamos, yo personalmente preferiría un coche de gasolina entre el 2005 y el 2010.
6: Con el tema del diésel, gasolina o eléctrico, yo que he trabajado en el sector durante casi 40 años, he sido partidario del diésel hasta última hora. Nadie imaginaba en los años 80 que el coche diésel iba a ser más potente que el gasolina. Hoy día, hasta ahora, lo ha sido, porque toda la tecnología a partir de los 90 se implementó en el coche diésel. En estos casi 40 años he visto muchas crisis en el sector, crisis que no tenían nada que ver con el automóvil, pero se arrastró. Y la última crisis que ha habido, esa sí tiene que ver y ha sido provocada por los gobiernos, por los estados, por la fobia o el miedo que nos han metido con el diésel. Creando una incertidumbre terrible y la gente pues no ha sabido qué comprar, si diésel, gasolina, eléctrico, si será verdad que el diésel en el 2030 lo van a quitar, los impuestos que le van a poner. Bueno, esto es largo de contar, pero te lo voy a resumir rápidamente. El coche diésel de última generación no contamina o contamina mucho menos que un gasolina. Esto ha sido provocado por las normativas que Europa ha ido implantando, que empezó en el año 92 con la normativa Euro 1. No sé si recuerdas que os recordamos los más puretas que a la gasolina le quitaron el plomo, la gasolina sin plomo. Poco después se pusieron los catalizadores. Bueno, o sea, llegó la norma Euro 2, la Euro 3, la Euro... Llegó la Euro 5, que se implementaron los filtros de partículas. El filtro de partículas en un coche diésel es un filtro que atrapa el hollín. El carbón es el humo negro ese que se ve cuando un vehículo pega un acelerón. Pues eso, ese hollín, que son partículas de carbón, eso lo atrapa el filtro de partículas. Con lo cual el diésel ya evolucionó muchísimo en cuanto a contaminación. Y por último, en la normativa Euro 6... es el no sé, que si los que un poquito o tengan coche diésel, el AdBlue. Ahora los vehículos diésel tienen una nueva restricción y se le eche, tiene un depósito aparte, se le echa el AdBlue, y el AdBlue y elimina del todo el hollín. De hecho, es impensable que tú le metas el dedo a un tubo de escape de un coche diésel y te salga y no te tizne. Y ahora, pues no tizna. Quiere decir que el coche diésel de hoy día apenas contamina, pero ha habido una guerra en contra del diésel y eso ha provocado que la gente tenga una incertidumbre terrible y haya provocado una crisis enorme en el sector. Te habla un amante del diésel que últimamente se ha comprado un coche eléctrico, aunque ha sido por eso, primeramente porque no sabemos si el impuesto que le van a meter va a ser muy fuerte, al margen que vivo en una casa que tengo placas solares y voy a aprovechar los excedentes para que me cargue el coche. En fin, esto es muy largo de contar y si más adelante queréis, os intento dar una mi opinión, mi modesta opinión.
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7: Está Manuel Barroso esperándolo. Manuel, buenos días.
8: Hola, buenos días.
7: Me alegro mucho de saludarte. ¿Cómo te encuentras?
8: Pues bien, bien, bien.
7: Estupendo.
8: Ahora mismo en estos momentos aquí en la provincia de Huelva, liado, pero bien, contento.
7: ¿A qué te dedicas? Gracias. Cuéntanos.
8: Bueno, yo, mi profesión es agricultor de toda la vida, ¿no? Soy hijo de agricultores y nieto de agricultores también, ¿no? Esa es mi profesión, aunque la vida, como ya sabéis, me ha colocado en otra actividad, ¿no? Diferente a la que hace cualquier agricultor, ¿no? De aquí de la zona, ¿no?
7: Pero dentro del sector, ¿en qué exactamente? ¿Qué hace?
8: Soy agricultor del sector de los frutos rojos en la provincia de Huelva.
7: Claro, qué bonito, ¿no? Qué bueno.
8: Me he criado aquí en este sector desde pequeño, pues ya mis padres me llevaban a la finca donde en un principio teníamos fresas plantadas, estamos hablando de los años 70, y a partir de ahí, pues en la provincia hubo un cultivo unitario, ¿no?, que fue la fresa, ¿no?, durante algunos años, ¿no? Después sí. Llegó la frambuesa y ahora ya por último también la arándano, ¿no?, la mora en menos proporción, ¿no? Y ahora pues se puede decir que los frutos rojos pues los compone la provincia claramente fresa, frambuesa

0: vecino, mi amigo, pues me lo requirieron, ¿no? Que si podía montarle algún sensor de esto. Y eso es lo que hice, ¿no? Llegó un momento que ya no eran pocos equipos instalados y bueno, pues la vida, ¿no? Pasa muchas veces, pues, en decidir dedicarme a esto.
1: Pero exactamente, ¿qué es lo de los sensoristas? ¿Qué es exactamente? ¿Qué ciencia es, pues, esa?
0: Bueno, sí, se trata de... La sensorística se puede definir como equipos, ¿no?, que miden parámetros en el entorno del cultivo, ¿no? Y eso es exactamente lo que hacemos, ¿no? Básicamente, lo que hacemos en Infocultivo, soy gerente de esta empresa, y lo que hacemos es colocar sensores en el entorno del cultivo, sensores que miren el suelo, parámetros importantes a la hora de decidir el riego, ¿no? Que donde incidimos el riego. Medimos parámetros en suelo, medimos parámetros ambientales, medimos en la planta, colocamos sensores en la planta, ¿no? Y colocamos sensores en el ambiente, ¿no?
1: Yeah.
0: Esta información, pues, nos ayuda básicamente, el objetivo de todo, de conseguir esta información, pues, es mejorar, tomar mejores decisiones en riego, ¿no? Que es de lo que, el objetivo nuestro, ¿no? De la empresa, ¿no?
1: O sea, que colocáis sensores cerca de la planta, que eso os ayudan a detectar, pues no sé, la temperatura, la presión, señales eléctricas, no sé, de todo un poco, y con eso os ayuda, no sé, a optimizar el producto, optimizar la planta, actuar previamente. Es como medicina ser previsor, ¿no?
0: Efectivamente. En suelo, bueno, puedo decir que en suelo el parámetro más importante que se puede medir en suelo es la humedad, ¿no? La conductividad eléctrica, el abono, ¿no? La conductividad eléctrica es el abono, ¿no? Las sales que tenemos en el suelo, ¿no? Que es lo que consume la planta. Por tanto, ya estoy nombrando dos parámetros fundamentales a medir, ¿no? Que es la humedad y el abono, ¿no? Que hay en el suelo, ¿no? Esto, yo creo que es lo más importante que se mide, ¿no? Porque al final donde incidimos, ¿no? En humedad y con el fertirriego, lo que hacemos es aportar humedad y conductividad eléctrica al suelo, ¿no? Ah. Entonces, con esos parámetros medimos muchos más, ¿no? Pero yo creo que estos son los dos más importantes. Sí.
1: No, es que tengo curiosidad al final, sí, dime.
0: Al final lo que nos aporta es una tendencia, ¿no? De estamos ganando humedad o la estamos perdiendo, o estamos ganando conductividad o la estamos perdiendo, ¿no? Entonces, en función de eso, si sabemos la conductividad eléctrica adecuada y también la humedad adecuada del suelo, pues podemos corregir, ¿no?
1: Vale. ¿Y esos sensores, que es una maquinita pequeñita, eso que tú recibes acaba en un ordenador, en un pen? Es que no tengo ni idea, estoy diciendo una barbaridad. ¿Eso se mide cada cuánto tiempo? ¿Cada cuánto tiempo saca la información? ¿Todos los meses? ¿Toda la semana?
0: Sí. No está diciendo ninguna barbaridad. Más o menos es lo que has dicho. Es una cajita de registro pequeña, ¿no? Donde hay una placa de sensores, hay un móvil, ¿no? La placa de sensores, la que mide se puede programar, ¿no? Cada 15 minutos hace un registro de todos los sensores que tiene colocado. Tiene un móvil que también programado cada cierto tiempo, pues envía la información a internet. Y esta información la podemos ver en forma de gráfica en cualquier dispositivo con conexión a internet, ¿no? Un PC, una tablet, incluso en el móvil, ¿no? Que son 90% de las veces, pues se ve a pie de finca y en el móvil, ¿no?
1: Y una cosa...
0: Así es como vemos la información. Ya. Sí.
1: Manuel, otra cosa. Esto, hay muchos agricultores que han decidido apostar por la sensorística, no sé si se puede decir así, y tienen, sí, no sé, servicios en Andalucía o más allá, y solo en cultivos como la fresa, la framboesa, las moras, los arándanos, o también en otros como, no sé, los aguacates o los olivos, o qué sé yo.
0: Claro, bueno, esta tecnología se puede extender a no solamente a berry, ¿no?, sino también a aguacate, olivos, como dice, ¿no?
1: Pues. ¿Pero se da en Huelva solamente o se ha extendido?
0: No.
1: ¿O cada vez más?
0: Está extendido. Ya, cada vez está más extendido.

0: extendido, ¿no? No solamente en Huelva, gracias a Dios, pero está bastante extendido, sí, sí. Todos los cultivos que has mencionado, sobre todo de regadío, ¿no? Donde seguramente tenga más más afectación y donde se le saque más rendimiento, en cualquier cultivo de regadío está extendiendo. Incluso aquí en Huelva, los últimos años también se están plantando bastante aguacate. Y también esta tecnología la estamos aplicando a aguacate, no solamente berry, mayoritario, ¿no? Donde instalamos esta tecnología, pero también en berry, en olivo, en cítrico.
1: Claro. Uh-huh. En fin, la técnica es la ciencia de la sensorística, que se encarga de detectar la humedad, el abono, y permite pues tomar decisiones, sobre todo después de la información y de monitorizar las plantas, ¿no? Que esto ya es moderno, esto ya, si eso va a servir para que la fruta y la verdura sepa fruta y verdura, pues bienvenido sea, ¿no? Y sobre todo esa fresa, que desde luego las mejores son de Huelva, claro. Esto es así, eso no se puede discutir. Precioso. Y las frambuesas y los y las moras y los arándanos. Que Manuel Barroso, que me alegro mucho de saludarte. Hemos aprendido mucho del infocultivo, que siempre hay cosas que aprender en el campo. Y el campo también se moderniza, como no puede ser de otra manera. Un abrazo muy fuerte, Manuel, y muchísimas gracias por toda la información.
0: Gracias a vosotros, y estamos aquí para lo que necesitéis.
1: ¿Tú ya estás en el campo? Todavía no.
0: Voy a salir ahora.
1: Vale.
0: Voy a salir para la oficina, para la nave y todo, para caminar al campo, claro.
1: Hay que levantarse temprano. Gracias, Manuel. Un abrazo. Sí.
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1: Pues yo tengo un Montero del año 1995 que no lo cambio por todo el oro del mundo. Porque lo tengo que tiene, me parece que son ahora 83.000 kilómetros. Está casi nuevo. Y resulta de que he comprado ahora uno y lo he comprado de para mi hija y lo he comprado de gasolina. Porque una de las cosas que nadie me dice es qué va a pasar cuando se echa a perder los coches enchufables, estos híbridos y eso, qué va a pasar con las baterías cuando se echen a perder. Entonces, pues resulta de que yo creo que el coche de gasolina, para no cambiarlo a corto plazo, es más rentable que uno del otro, de los otros, enchufables o híbridos, como se llame. Porque cuando se echa a perder las baterías, pues tendrás que cambiar las baterías, que costará casi ya más que el coche. Así que eso también me lo aconsejaron. De gasolina, en vez de lo, también cada uno depende de la cartera y de las condiciones que quiera el coche.
2: Hoy en día los coches es un poco relativo. Yo al día de hoy me compraría un coche de gasolina. ¿Por qué? Porque te quita de problemas de AdBlue, te quita de catalizadores, bueno, catalizadores en el sentido de los diésel, que son diferentes, y te quita de problemas y de historia y de averías caras. Sí, es cierto que si viajas es mejor un diésel, pero ni híbrido, ni eléctrico, ni nada. Y si me comprara un coche, me lo compraba no nuevo, porque es que están haciendo cada birria de coche, cada coche es malo, cartas de plástico, inyectores de plástico, bomba de embrague de plástico, en fin. Y te lo dice alguien que sabe, ¿eh?
3: Yo personalmente, y por la experiencia dentro del taxi, yo prefiero un híbrido autorrecargable, que no sea enchufable. Principalmente porque vivo en una comunidad de vecinos, no vivo en una casa donde pueda poner un cargador mío propio, y entonces creo que el coche redondo, tanto para una familia, para los kilómetros, para ir a desplazarte al trabajo y luego para ciudad, para mí, personalmente, es el híbrido autorrecargable. Luego cada uno, pues cada caso es diferente, cada bolsillo es diferente y ya depende de lo que uno le guste, le interese y se pueda permitir.
4: Pues yo tengo un coche diésel, Peugeot 207 de 2009, tiene 17 años y tiene 300.000 kilómetros. Y mientras aguante, ahí se va a quedar. El coche está estupendo a día de hoy, toco madera, para que me dure al menos hasta los 20 años. Porque el precio de los coches está que da miedo, da miedo. Sea eléctrico, gasolina, diésel, híbrido, lo que sea.
3: Yo os digo una cosa, el cliente más exigente y la vara de medir sobre el tema de los coches, yo creo que los tenemos los taxistas. Porque somos los que estamos todo el día en carretera y un coche, si es bueno o no es bueno, es duradero y fiable, yo creo que mejor que un taxista. Poca gente sabe si un coche conviene o no conviene.
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1: Queridísima Nuria Gaciño, buenos días.
2: Hola, ¿qué tal? Muy buenos días, ¿cómo lo llevamos?
1: Muy bien, parte 2 de Puskás.
2: A mí el fútbol me gusta casi más que la vida. Es una locura, esto lo dijo Puskás en 1999, cuando ya llevaba muchos años retirado, cuando su panza se había curvado en demasía hasta el punto de que era imposible verse los pies.
1: Bueno, bueno, tú, pero yo digo, esta altura de mi vida con todo lo que corría.
2: ¿Ya para qué? Bueno, de esta infinita barriga puede dar fe el periodista del País, José Sámano, que tuvo la oportunidad de tener un encuentro con él, unos cuantos años antes de estas declaraciones, el 1 de noviembre de 1995 en Budapest. Cuenta Sámano que se bajó del taxi en el centro de la capital húngara, se bajó Puskás, y que tenía el pie izquierdo más pequeño que uno pueda imaginarse y que su barriga le hacía mover el tronco como un péndulo. Y llegó además con un humor de perros, porque no tenía entradas para presenciar el Ferencváros Real Madrid de la Liga de Campeones que se jugaba precisamente ese día. No creo que vaya, le soltó al periodista que le había pedido una entrevista. Se lo soltó, imaginaos, combinado con una ristra de tacos, pero además de los gordos, de los gruesos. Don Pancho era lo más alejado posible a un don. Un antidivo que no se cortaba a la hora de responder a las críticas. Por ejemplo, a los que le decían que cierto es que su pierna izquierda era una bomba, pero la derecha era solo un bastón, él les espetaba. ¿Qué hijos de tal? Esto por lo visto lo decía constantemente. ¿Qué hijos de tal? ¿Qué derechas ni qué coito? Si tirara con las dos piernas, mi culo siempre estaría en el suelo. Hombre, de una lógica aplastante. Ese día Puskás accedió a compartir una charla en la habitación del hotel donde se hospedaba José Sámano, este periodista del País, junto con Jorge Valdano, entrenador del Real Madrid por entonces, Arsenio Iglesias, que poco después sería el sucesor de Valdano, además de Manuel Fernández Trigo, que fue gerente blanco durante 20 años, y también estaba Raúl, aunque este se incorporó más tarde. Vamos, no tenía desperdicio esa charleta en el hotel. Raúl, que venía además de protagonizar el partido del siglo 3-6 de España-Inglaterra en Wembley, en la primera derrota inglesa como local en partido oficial, ojo, en partido oficial, porque ya contamos que la Hungría de Puskás los derrotó en un amistoso. Al llegar a la habitación, Puskás se repanchingó como pudo en la única butaca que había. Entre los extractos que Sámano ha reproducido de esta charla destaca que Arsenio reconocía haber visto jugar a Puskás y que era soberbio. Es más, contó Arsenio que coincidió en Granada con Sabor, un suplente húngaro, que le dijo: mire, gallego, una vez falló un pase a Puskás y me soltó: oye, hijo de tal, aunque sea dámela con la mano, pero dámela. A lo que Valdano respondió: esto ha cambiado mucho. Hoy alguien falla un pase y el compañero le dice que tranquilo. Inmediatamente dijo Don Pancho: sí, sí, y le dan una palmada a los gilipollas. En estas llamaron a la puerta y emergió la sombra de un chiquillo que acababa de debutar con el Real Madrid, con media sonrisa forzada. Raúl, pues fue presentado. Y le dijo Puskás: te he visto jugar y no lo haces mal, pero tienes un defecto. Le espetó: corres mucho, demasiado. Miren, al fútbol húngaro le pararon las piernas cuando llegaron los rusos y no decían otra cosa que correr, correr. En esa charla hubo desde luego estopa para todos. Por ejemplo: oigan, el buen futbolista mira para adelante, no puede ser cobarde. El otro día en Oviedo, ese Redondo, se refería a Fernando Redondo, que por entonces era jugador del Real Madrid, no fue para adelante, se quedó paralítico y ¡zas!, nos metieron el gol. Me gusta ese Redondo, pero hay que darle 3 patadas en el culo antes de cada partido. Valdano tampoco se libró. Mira, llegamos a Wembley sin que nadie nos hiciera caso y fuimos con un chico que nos hacía de entrenador y solo nos dijo que no hiciéramos bobadas. Eso fue todo, no como ahora que estáis que si tal y tal táctica, en fin, que tenéis mucho rollazo ahora. Salimos, le metimos uno a los pocos segundos, nos anularon otro y yo me fui para el árbitro y le dije de todo así, sin bobadas. Él lo arreglaba todo con hijo de tal y pa'lante, pa'lante. De su padre, que ya conté el otro día, que fue al principio su entrenador, de su padre contó que había sido un buen futbolista hasta que se casó contra mi madre. En la temporada 58-59, cuando lo fichó Santiago Bernabéu para el Real Madrid, el secretario técnico de la Casa Blanca, Pepe Samitier, intentó disuadirle de ficharle porque se trataba de un jugador de 31 años, o sea, ya era mayorcito, y con un sobrepeso de 20 kilos. No hubo manera de convencer a Bernabéu porque Puskás fue fichado finalmente y Samitier despedido poco después. Pues al respecto de esto, Puskás soltó: ¡qué hijos de Satanás! Estuve 6 meses sin escuchar otra cosa que corre, corre. Esto de correr no le gustaba.
1: No.
2: No. Pensé que moría. No podía ni comer porque tras las palizas me quedaba dormido. Puedo asegurar que en 8 temporadas estuve 7 sin beber alcohol ni correrme una juerga. Y la otra le pregunta, hombre, Jopela, ¿alguna cerveza con Alfredo? Y es que cuando eres viejo la pelota ya te obedece, o sea, ya cuando eres viejo eres un crack. Con el Real Madrid, Pancho Pusquitas, como le llamaba Di Stéfano, ganó 3 Copas de Europa con 4 goles incluidos en la final al Eintracht de Frankfurt. Hombre, no está mal el bagaje, ¿no? Hombre. Para tener en cuenta que ya tenía una edad y que estaba muy gordo. Sámano se despidió al parecer más o menos así. Bueno, don Pancho, muchas gracias por su tiempo. Es un honor haber estado con el máximo goleador del siglo, aunque algunos digan que fue Pelé y sus famosos 1000 goles. Respuesta. ¡Qué hijos de tal! Yo no he pedido nada. Pelé es mi amigo y qué coño me importa si ya han pasado 40 años. En fin, así era este fenómeno, seductor, socarrón, con avispas en la lengua, un encuentro inolvidable con alguien que tiempo después diría en la extraordinaria serie El Partido del Siglo, aquí va otra recomendación de documental, El Partido del Siglo. Ponéis El Partido del Siglo, de Elías Querejeta, Jorge Valdano y Santiago Segurola, y sale ya del tirón. Lo recomiendo muchísimo. Pues allí quedó esta frase inmortal: el fútbol me gusta más que la vida. En agosto del 2002 le rendieron ese homenaje con el Hungría-España. Ya estaba malito, lo hemos contado el otro día. Apenas si reconocía a alguien, pero cuenta el también periodista del País, Ramón Besa, que pudo ver como una especie de lágrima por su mejilla cuando saludó a Di Stéfano. Moriría poco después, el 17 de noviembre del 2006, pero al menos tuvo su reconocimiento en vida, ¿no? Y la reconciliación con su país después de tantos años de exilio, que eso siempre es bonito, ¿no?
1: Menos mal que has terminado con un final feliz, ¿eh? Porque el otro día me quedé yo con un poquito de angustia.
2: Sí, pero vamos, era personaje.
1: Sí,
2: hay que traer más personajes de esto porque los hay, ¿eh? Los hay.
1: Con la lengua fácil, ¿eh?
2: Mi madre. El hijo de tal no había manera
1: nada. Nosotros decimos cáspitas.
2: Pero además, ¿te has dado cuenta lo que ha cambiado ahora, lo que se cuida a los jugadores? Hombre. Y estos bebiendo alcohol, fumando. ¿Para qué?
1: Sí, fíjate lo que marcaban. Adiós, querida.
2: Hasta luego.

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3: Muy buenos días, Andalucía. Jueves 9 de julio 2026, ya estamos por aquí. Continuamos en esta, que es la mañana del despertar de este 9 de julio de 2026 con la producción de Emma Menzájara, la parte técnica Manuel Hernández y que nos saluda Pedro J. Sánchez como cada mañana. Vamos a recibir a nuestros primeros de cada día, pero antes vamos a conocer la actualidad de esta jornada con Olga Moya. Olga, buenos días.
4: Hola, ¿qué tal? Muy buenos días. Juanma Moreno podría dar a conocer hoy a los miembros del nuevo gobierno de la Junta para así convocar ya mañana viernes la primera reunión del Consejo de Gobierno. El presidente de la Junta está ultimando la estructura de su ejecutivo de coalición, que decían que al menos va a tener dos vicepresidencias. Una la va a ocupar el líder de Vox, Manuel Gavira, eso ya se sabe, pero las otras, ya sea una o dos, de momento hay tres candidatos. La portavoz y consejera de Economía, Carolina España, el secretario general del PP, Antonio Repullo, y el consejero de Sanidad, Presidencia y Emergencias, Antonio Sanz, que decía que todos están a disposición del presidente.
5: Eso es algo que uno aprende desde primaria, y sobre todo en mi caso, que llevo ya algún tiempo. Esas decisiones le corresponden al presidente de la Junta de Andalucía y, por tanto, en su momento y cuando considere, pues trasladará la composición del gobierno. Los demás, donde el presidente considere que debemos de estar, ahí estaremos.
4: Bueno, pues a ver si hoy podemos conocer a los miembros del nuevo Ejecutivo andaluz, un nuevo Ejecutivo que tiene dos retos inmediatos: comenzar a elaborar los presupuestos de la Junta para el año que viene y tratar de detener junto al resto de comunidades el nuevo sistema de financiación que el Ministerio de Hacienda quiere aprobar con todas las autonomías en contra, menos Cataluña. El presidente de Castilla-La Mancha, el socialista Emiliano García Page, le ha pedido a Pedro Sánchez que convoque una conferencia de presidentes.
6: Por respeto a las autonomías, antes de avanzar en el modelo de financiación autonómica, que es resultado del chantaje de los independentistas, tengan el coraje de convocar una conferencia de presidentes para que a la cara podamos discutir. Y lo segundo es que no se avance más en el atropello a la igualdad que significa esta propuesta si no hay un presupuesto general del Estado aprobado.
4: Más cosas, la Guardia Civil de Málaga sigue investigando el asesinato de dos mujeres en una vivienda de Mijas. Una madre de 61 años y su hija de 31 habían sido acuchilladas y después prendieron fuego a la casa. No se descarta ninguna hipótesis, pero se estudia como un posible caso de violencia de género. De momento no hay detenciones. Y se ha terminado la cumbre de la OTAN en Turquía y en el vuelo de vuelta a Estados Unidos, Donald Trump ha dicho que le ha hablado a Pedro Sánchez durante la cumbre de la OTAN porque España se ha redimido por completo, ya que ha accedido a hacer un pago importante a la organización. España, dice, fue muy generosa hoy, accedieron a una solicitud de pago importante y si no lo hubieran hecho ni siquiera les habríamos hablado. Bueno, pues todo esto después de que por la mañana Donald Trump volviera a decir que ordenó cortar todas las relaciones comerciales con España por no llegar a invertir en defensa el 5% del PIB. Pedro Sánchez quitaba hierro al asunto porque no es la primera vez que lanza ese tipo de amenazas y que además no puede llevar a cabo porque para eso tendría que cortar toda relación comercial con la Unión Europea en bloque. Según Sánchez, han hablado de fútbol de forma amigable.
7: Sobre la tarjeta roja no hemos hablado solamente del fútbol y del desarrollo del propio Mundial en Estados Unidos. Algo hemos hablado de golf.
4: El Hospital Universitario Reina Sofía de Córdoba ha marcado un nuevo hito en la sanidad andaluza. Ha incorporado la cirugía robótica para los trasplantes renales de donante vivo y ya se han realizado las primeras operaciones con éxito. Pablo Campos, el jefe de urología, dice que la cirugía robótica asistida es una técnica de gran precisión y rapidez.
8: La técnica es una laparoscopia, lo que el robot nos ayuda a transmitir movimientos que son prácticamente los mismos que la transmitimos con nuestra mano, con lo que da la sensación como si estuviéramos operando con nuestra propia mano. Por tanto, cirugías tan difíciles como este de trasplante se han hecho posibles.
4: En deportes, Francia y Marruecos se enfrentan esta noche en el primer partido de cuartos de final del Mundial. Algunas localidades francesas van a imponer el toque de queda para evitar disturbios y enfrentamientos. Y en cuanto al tiempo, las temperaturas van a empezar a descender este jueves en la mitad occidental de Andalucía, sobre todo en la provincia de Cádiz. Todavía en la mitad oriental se van a mantener muy altas, sin cambios. Hay aviso naranja en Almería y amarillo en Córdoba, Granada, Jaén y Málaga. Los termómetros van a oscilar entre los 27 grados de Cádiz y los 38 de Córdoba. Van a soplar vientos flojos variables y poniente fuerte en el estrecho a partir del mediodía.
3: Gracias, Olga. Vamos a conocer también qué encontramos en las portadas, en los titulares de la prensa esta mañana. Beatriz Galeano, buenos días.
9: Buenos días. Vamos a empezar con Sur de Málaga. Matan a puñaladas a una mujer y su hija en Mijas y prenden fuego a la casa. Las víctimas, María y Patricia, de 61 y 31 años, fueron halladas sin vida tras la extinción del incendio. También en Sur de Málaga, los pequeños pueblos se rearman contra la sequía, que van a destinar 9 millones de euros en 2027 gracias a los fondos que aporta la Diputación. En Ideal de Granada, 8 años y medio de cárcel por abusar del hijo menor de edad de su pareja. También en Diario de Almería, este titular: la Guardia Civil se va de roquetas y reparte sus 180 agentes por Almería. Vícar recibirá buena parte de los efectivos y el litoral reforzará el control fiscal y de fronteras. Esto se ocurre porque se va a incorporar una comisaría de la Policía Nacional. En Huelva, información: las víctimas de Adamuz piden que se pare el tráfico de trenes en toda España. Es un escrito formal ante el Ministerio, ADIF y la Agencia Estatal de Seguridad Ferroviaria. El abogado de esta asociación reclama garantías de seguridad y fiabilidad en el sistema ferroviario. Y también en Huelva, información: un incendio en una finca de Cartaya afecta a otro asentamiento. En Málaga, hoy, pelea en la cárcel de Alaurín con la participación de 10 presos. También en Málaga, hoy, un incendio en un piso descubre el doble crimen de una madre y su hija. En el diario Córdoba, más de 120 parcelaciones no tienen reconocidas sus calles en el callejero oficial. Esto, que puede parecer anecdótico, explica el periódico que la duplicidad de nombres en las vías de las urbanizaciones genera problemas en el reparto postal, pero también cuando hay emergencias. Y la Voz de Almería: el invernadero almeriense ya roza 4.000 millones de euros en ventas. Asaja cifra en 3.916 millones el valor obtenido, pese a que ha bajado un 10% la producción. Y en Diario de Sevilla, un problema con el metro. El metro no da abasto en verano. Ha habido una reducción de la frecuencia que la empresa justifica por cambios de hábito en el periodo estival, pero lo cierto es que en horas puntas se puede ver en la fotografía de portada del Diario de Sevilla, el metro va completamente lleno. En Diario de Cádiz, los murillos cambian de cara, avanza la restauración de los cuadros que el pintor realizó para el convento de Capuchinos. Sí, termino en Europa Sur. España y Gibraltar limitan al máximo las persecuciones transfronterizas. Las policías tendrán que avisar a través de una radio cifrada cuando sigan a un sospechoso. Dice también Europa Sur que no podrán detener ni mantener la persecución si las autoridades del otro lado toman el mando. Son algunos de los cambios que se van a producir tras la firma del tratado a partir de la semana que viene, del día 14 de julio.
3: Gracias, Beatriz. En las 6 de la mañana y 8 minutos.
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3: De nuevo, buenos días, Andalucía. Despertando en esta jornada de jueves 9 de julio, han bajado un poquito las temperaturas, ¿eh? Se nota un poco, al menos por aquí estamos notando que se han bajado por lo menos un gradito, dos ha bajado, ¿eh? No es mucho, pero algo es algo, dijo un calvo al encontrar un peine. Bueno, pues en las 6 de la mañana, 9 minutos, ya estamos en el Club de los Primeros, Mamen Zájara, Manuel Hernández, que nos saluda Pedro J. Sánchez, y preparados para que nos contéis cómo va esta jornada. Necesitamos saber cómo están las carreteras. Dinos cómo están a esta hora de la mañana las carreteras. 616-161-161, nos dejas tu mensaje y que sabemos más o menos cómo está la carretera a esta hora de la mañana. Por supuesto, también queremos saber pues el tema del día. Hemos hablado de coches, seguimos hablando de los coches. ¿Es el momento de cambiar? ¿Qué coche te comprarías? ¿Un híbrido? ¿Híbrido autorrecargable? ¿Un híbrido enchufable? ¿Un diésel? ¿Un gasolina? ¿O te quedas con lo que hay? ¿Un eléctrico? Bueno, un 100% eléctrico también. Bueno, pero esto ya sube ya de precio, ¿eh, Manuel? Tú porque, en fin, tú porque puedes, ¿eh? Pero no está para todo el mundo. Bueno, pues hay opciones, muchas, más que antes, para comprar un coche, pero hay que pensárselo. Así que queremos saber qué opina. 616-161-161. Vamos ahora con las temperaturas, que, como decimos, han empezado a descender desde hoy jueves en Andalucía, especialmente en la provincia de Cádiz, aunque en el litoral mediterráneo se van a mantener sin cambios. A pesar de la bajada de temperaturas, la EMET ha activado aviso naranja en Almería y amarillo en cuatro provincias: Córdoba, Granada, Jaén y Málaga. Ampliamos la información meteorológica desde la EMET con Isabel Escribano. Isabel, buenos días.
11: Buenos días. Hoy en Andalucía seguiremos pendientes a las temperaturas, que continúan siendo altas debido a la ola de calor. Hoy las máximas no registrarán cambios en el litoral mediterráneo, irán en descenso en el resto. Alcanzarán 26 grados en Cádiz, 33 en Huelva, 34 grados en Almería, 36 en Sevilla y 37 grados en Córdoba, Granada, Jaén y Málaga. En cuanto a los cielos, van a estar poco nubosos o despejados, con vientos que van a soplar flojos variables en la vertiente mediterránea, con intervalos moderados de cara a la tarde. En el resto soplarán de flojos a moderados de oeste, y también va a soplar el poniente fuerte en el estrecho a partir del mediodía. Es una información de AEMET.
3: Gracias, Isabel. Vamos ahora con alguna incidencia que tenemos en carretera a esta hora de la mañana. Hay que tener cuidado en estos inicios de la jornada.
12: En la A92, en el kilómetro 80, un coche averiado, sin señalizar, sin balizas, sin triángulo, con los cuatro de mi mente nada más.
3: Pues cuidado con esto. En este punto la señalización es obligatoria, lo recordamos, es obligatoria la señalización, y la V16, que es la luz esta que tenemos que llevar ahora obligatoriamente y ponerla en el techo, en el capó del vehículo. Vamos con nuestra ronda de temperaturas.
13: 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Tendremos chubasco y viento en varias de las regiones.
14: En Garrucha 23 grados y el cielo despejado.
15: 26 grados despejado desde Écija.
16: En los barrios 22 grados, despejado.
17: Aquí por la 7, en el polígono San Nicolás, saliendo de Poniente Plan, el termo de temperatura 29 grados, el tráfico tranquilo, no se mueve nada de aire. Una mañana estupenda para salir a trabajar.
18: Montellano, 22 grados, cielo despejado.
19: En Cabra, 21 grados. Noche un poco calurosa.
20: Desde Guaro, provincia de Málaga, 28 grados, cielo totalmente despejado.
21: Por Pizarra tenemos 18 grados y los cielos están despejados.
22: En Haza del Trigo, en la costa tropical de Granada, 26 grados con cielo despejado.
23: Rincón de la Victoria, 25 grados y despejado.
24: Hoy desde Brenes, 23 grados, despejado.
25: Cortijo, Luipo, Cañela, 25 grados y el cielo despejado y sigue la calor.
26: Campo de Gibraltar, 20 grados. Vamos, señores, que ya es jueves, que se acaba esto ya.
27: En Aroche, 19 grados y despejado.
28: Córdoba capital, 24 grados y despejado.
29: Desde Écija, 23 grados, despejado. La noche un poquito más fresquita, pero bueno, tampoco no es para tirar cohete.
30: Buenos días, pues Lucena hace 19 graditos ahora mismo.
31: Morrón de la Frontera, 20 grados y despejado.
32: Aquí en Sevilla, 25 grados y el cielo todo nublado y encapotado.
3: No hay termómetro más exacto que el de nuestros oyentes, los que forman parte del Club de los Primeros cada mañana. Vamos a ver cómo está la temperatura en Madrid.
33: Pues aquí en Vallecas, en Madrid capital, tenemos 23 grados, despejado, y hoy ya vamos a tener lo último del calor ya.
3: Venga, a ver si es verdad, que nos deja, nos da tregua, que vaya veranito que llevamos. Ha arrancado el verano con termómetros al rojo, así que, bueno, pues vamos a contar cómo está la mañana, así que esperamos tus mensajes. 616-161-161, el teléfono para que nos dejes esos mensajes y nos digas cómo está la carretera, si hay alguna incidencia que debamos saber a esta hora de la mañana, que está más mensaje que la he visto que ha cruzado ya los brazos dos veces. No podemos tenerla desocupada, hay que darle oficio a la buena de Mamen. Vamos con el tema de hoy. ¿Cambiarías de coche? ¿Aguantas el que tienes? ¿Qué coche te compras? ¿Híbrido? ¿Híbrido enchufable? ¿100% eléctrico? ¿Diésel? ¿Gasolina? En fin, tenemos variedad. Pueden elegir.
0: Pues mira, yo tengo un coche que con la edad que tiene pasa la ITV todos los lunes y no lo cambio por nada del mundo. Es del 2001, tiene 300.000 kilómetros, es diésel, un 2000 de 90 caballos. Y eso es de las mejores cosas que yo he podido comprar. Y si me tuviera que comprar uno ahora, yo creo que me compraría unos pedales, porque con el eléctrico no lo han metido doblar. Y los híbridos, para que sea rentable el híbrido, según paga, según viajas, tienes que tener mucha suerte. Yo sigo con mi Sara Picasso del 2001, como dice mi niña, la máquina del tiempo, y eso es lo mejor que ha podido entrar en mi casa.
3: La máquina del tiempo. Bueno, no está mal, no está mal. Bueno, lo que nos ha dicho, oye, lo que me ha parecido raro, ¿pasas la ITV todos los lunes? Pues sí que es antiguo el coche, ¿no? Vamos a ver, vamos con otro.
1: Yo tengo un Ford Mondeo de 2005 y no lo cambio por nada. Más vale viejo, buenecito, que nuevo y malito.
3: Bueno, también es verdad, ¿no? O sea que, en fin, ahora tenemos, ¿nos vamos a la calle? Sí, me dicen que sí, nos vamos a la calle. María, buenos días.
2: Buenos días.
3: Buenos días, vaya madrugón de hoy, ¿no? ¿O esto lo haces siempre?
2: Siempre, todos los días a las 5:20 de la mañana me levanto.
3: Como un reloj, ¿no?
2: Sí, como un reloj.
3: ¿Dónde vas, María, a trabajar?
2: Pues a trabajar, entrar a las 7 y me levanto temprano porque antes tengo que hacer cosas en casa y desayuno tranquila.
3: Claro, pues sin estrés, que es importante comenzar la jornada, por lo menos que haya cierto margen y de tiempo a tomarse un cafelito o algo así, ¿no?
2: Sí, porque después el estrés en el trabajo hay bastante, y más este mes de julio.
3: ¿Dónde trabajas?
2: Pues trabajo en una empresa sevillana, que es Omar Instalaciones de Pintura.
3: Ajá.
2: O sea, y llevo todo el tema contable fiscal.
3: Ah, o sea, la contabilidad de las pinturas, de en este caso una empresa sevillana, por tanto eres de Sevilla. Bueno, pues sí, sí. ¿Cómo llegaste a la administración de una empresa de pinturas?
2: Pues llevo ahora en octubre 11 años, a través de una amiga con la que estuve trabajando, estaba parada después de tener una niña, que disfruté de 18 meses de ella y empecé a trabajar aquí sustituyendo, haciendo una sustitución de embarazo, pues me quedé. Y la verdad que, hombre, sí es verdad que este mes es duro porque todo el tema de todos los impuestos, las cuentas, pero bueno, después estoy a 5 minutos del trabajo también, que eso es bueno.
3: Bueno,
2: vamos, que no nos dedicamos a pintura, lo que vendemos son las máquinas y hacemos instalaciones también de robots, de pintura.
3: Vale, vale, vale. O sea, que estáis haciendo los robots y toda la maquinaria para que se pueda pintar, ¿no? O sea, que realmente no es la pintura, sino lo que es necesario para pintar.
2: Claro, no, los productos no, las máquinas. Y la verdad que va bien la empresa, gracias a Dios. Es una empresa familiar.
3: Bueno, cuando uno entra, María, cuando entras en una empresa y te ponen a prueba y ves que te quedas, es porque se han quedado contentos, ¿no?
2: Hombre, sí, la verdad que sí. Y después de cerca de 11 años, hay que...
3: Y estás bien ahí, ¿no?
2: Contento. Hombre, yo espero. Sí, estoy muy bien. Gracias a Dios, estoy muy bien.
3: Estás contenta.
2: Y... sí, que es importante.
3: ¿Cuántos kilómetros haces?
2: Hago poquito, porque yo vivo aquí en Carretera Carmona y la empresa está en el Store, así que...
3: Ah, bien, bien, entonces, bueno, cerquita, eso está bien, ¿no? Y bueno, ya tú, bueno, aquella, fue una baja de embarazo, pero no era tuya, era una baja de embarazo de otra persona, ¿no?
2: De otra persona, y después, pues eso, me quedé. Esta persona al final se fue porque ella tenía una asesoría y me ofrecieron quedarme llevando todo y le dije que sí.
3: Bien.
2: Y sobre el tema del coche, yo cambié hace poco de coche.
3: Sí, ¿no? Has cambiado de coche y bien, ¿no?
2: Sí, bien.
3: ¿Lo llevas al trabajo?
2: Sí, lo llevo al trabajo.
3: ¿Y de consumo cómo anda?
4: Pues la verdad, ese híbrido gasto poquito.
3: Eso está bien. Bueno, ¿cuál es? ¿Qué modelo te has comprado?
4: Un Toyota RAV4.
3: Bueno, bien. No, está sí. Es un buen coche. Bueno, y entonces, claro, ahora con la novedad del coche nuevo, lo poquito que dura, ¿no? El olorcillo nuevo que tiene el coche, ¿no?
4: Bueno, como nosotros no fumamos dentro del coche ni nada, también le tenemos puesto un ambientador para que siga oliendo bien.
3: Casi a nuevo, ¿no? Casi a nuevo. Sí, sí, sí, pero ese...
4: No, nuevo no, ha sido de ocasión, porque bueno, de nuevo se vale. Va de precio.
3: Vale, claro, que sí. Es que nuevo se van de precio, es una locura como están, ¿eh? Están casi imposibles, ¿eh? Pues nada, María, que te dejamos trabajar en el día de hoy, tómate el cafelito tranquila ahí y te vas para Jomar y allí echas tu jornada como siempre, ¿no? ¿Y las vacaciones para cuándo?
4: Para agosto, el 1 de agosto.
3: Pues nada.
4: Me voy.
3: Pero ya escucharás...
4: Nada, quería deciros que... Sí. Dime.
3: Dinos.
4: No, que os quería decir que yo os conocí porque mi marido es taxista y es el que os da la temperatura desde Plaza de Duque.
3: Ah, mira.
4: Todas las mañanas.
3: Bien, bien. Pues nada, es buena cosa, sí señor. Y ahí tenemos también la referencia de ¿cómo se llama tu marido?
4: Andrés.
3: Muy bien, hombre, con las temperaturas, ¿eh? Siempre acertado ahí con las temperaturas y el termómetro, que no falla. Y con María, por supuesto. Que lo paséis bien en agosto, María. Un besito grande.
4: Muchísimas gracias y buen día.
3: Igualmente, María. Las 6 y 20 de la mañana y tenemos, bueno, pues el tema del día. ¿Cambiarías de coche? ¿Qué vas a hacer?
5: Lo que es un coche de verdad es el mío, un Renault 6, Don Renao. Donde quiera lo mete. Esto es respuesta segura. Con 45 años es un mesero, no gasta nada. Ya no paga sello, ya lo que paga es un seguro de 80 euros. Va a la ITV todos los años, la pasa a la primera, a la perfección. Y después, repuesto de este coche, en cualquier momento lo encuentra más barato que una bicicleta. Ahí lo dejo, los clásicos, los de toda la vida. Sello de garantía, Don Renao.
3: 45 años que tiene el coche, se dice pronto, tiene casi más años que Manuel Hernández, o sea que es una barbaridad. Bueno, vamos con otra, la siguiente.
6: Bueno, yo como compro un coche, yo me compré el coche y estaba dudando, me lo compré en el 2008, estaba dudando entre gasoil y gasolina, y me compré un Suzuki de gasolina, un Gran Vitara, y la verdad que de gasolina no he tenido con este coche problema ninguno, además sigo sin tenerlo, hasta el día de hoy. Gracias a Dios. Pero coche nuevo, yo de los nuevos no me fío ni un pelo. Los motores muy endeblitos, están muy, muy caros los coches, muy caros. ¿Vale? Y yo me iría a uno de segunda mano, de antes del 2020, 2021, 2022. Los que están saliendo ahora híbridos, eléctricos, no. Si acaso algún coche así en híbrido, el Toyota, el RAV4, bueno, no se puede decir, bueno, ya lo he dicho, no se puede decir marca, pero ya lo he dicho, el Toyota RAV4 creo que es de los coches que está dando más resultados, y aparte de eso, que están muy caros, que es que están muy caros, pero para caro me compraría ese, para coche me compraría ese. Híbrido.
3: Bueno, no pasa nada, que dar una recomendación o algún consejillo no es malo, no está mal, se te ha escapado, sí, la marca y el modelo, no pasa nada. Bueno, vamos a la calle, Manuel.
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3: Paqui, buenos días.
8: Hola, buenos días, Pedro, ¿qué tal?
3: Encantado de saludarte. ¿Dónde estás, Paqui, ahora mismo?
8: Igualmente, pues ahora mismo estoy en Santiago de Compostela junto a mis cuatro compañeras de camino.
3: Muy bien, bueno, estamos hablando con Paqui Fernández Mantas, porque bueno, es directora de Servicios Sociales Comunitarios de Huétor Tájar, en Granada, porque han hecho el Camino de Santiago, ella y sus compañeras de camino, ¿no? Que bueno, pues han hecho un recorrido para recaudar fondos para niños con cáncer, las sociales, como le llaman, ¿no? Las sociales, caminando por la vida. Caminando por la vida haciendo el Camino de Santiago y con el lema Cada Paso Cuenta, cada donación da esperanza. Habéis hecho un crowdfunding de bueno, recepción económica para, bueno, aparte habéis hecho el camino para sensibilizar un poco sobre el cáncer infantil y recaudar fondos para una asociación, ¿no?
9: Correcto, así mismo es. Nosotras como sociales caminando por la vida y como profesionales del campo de lo social entendíamos que había una necesidad de visibilizar este colectivo y a la vez pues de contribuir en ese apoyo económico a las familias que lo necesitan.
3: Muy bien, pues la verdad es que un lema precioso y un motivo fantástico, ¿no?, para ayudar a los niños con cáncer y a sus familias, ¿no?, para cuando tienen que cubrir esos gastos de atención al menor, ¿no?
9: Correcto, porque además nosotros venimos del mundo rural y en el mundo rural hay distancias kilométricas hasta el centro hospitalario y hay municipios en los que no hay autobús de ida y vuelta durante el día y entonces se tienen que quedar alojados con sus chiquitos en Granada y necesitan desplazamiento, apoyo al tratamiento. No todas las familias cuentan con recursos económicos para hacer frente a esa controversia en su vida. Y ya parte del dolor que menos que se le pueda facilitar pues por parte de las instituciones, pero también por parte de la asociación AUPA, que es la referente a la que se le va a hacer el ingreso y desde la que, bueno, está abanderando el trabajo de apoyo a la familia y a los chiquitos cuando van a sus extracciones, a su tratamiento y a sus intervenciones pues terapéuticas y pedagógicas.
3: Qué bien, la verdad que bueno, pues es una iniciativa digna de destacar. Partisteis el 3 de julio desde aquí, desde, bueno, desde exactamente desde qué punto. ¿Lo habéis hecho el recorrido del norte, no?
9: No, hemos hecho el recorrido Muros-Santiago.
3: Vale.
9: Hemos recorrido la ría de Muros.
3: Y Noia,
9: en,
3: ¿no?,
9: las dos partes, exactamente, en las dos partes de la ría, Noia y Ocruceiro. Y luego, pues, hemos terminado en Santiago, pasando por Uribe y demás.
3: Y ya habéis terminado, ¿no?
9: Terminamos ayer, coronamos ayer en la Plaza del Obradoiro y hoy ya toca volver a casita y nada. Ayer en la Plaza del Obradoiro vino a recibirnos la asociación ASANUM, de aquí de Santiago de Compostela, que es pues la hermana de la Asociación de Granada de Intervención con Niños con Cáncer.
3: Bueno, o sea que no habéis llegado solas a Santiago, ¿no? Habéis sido acompañadas de gente que tiene la misma idea que vosotras, ¿no?
9: No. Es la asociación que trabaja aquí con niños con cáncer infantil, entonces vino la asociación, los técnicos, padre y un chiquito en representación de los niños con cáncer, que era un encanto, Lucas.
3: Qué bien. Bueno, pues ya el trabajo completado, ¿no? ¿Y cómo se ha dado el camino?
9: Muy bien. Si quieres que alguna de mis compañeras también hable, sí, y cuenten su experiencia.
3: Están ahí, ¿no?
9: Pues,
3: está Paqui, Carmen, Maite, sí. Gema y Mari Carmen, ¿no? O sea, estáis todas, ¿no?
9: Correcto. Todas, te saludan todas.
10: Hola.
3: Buenos días a todas. Gran logro, ¿eh? Gran logro. ¿A los pies han terminado bien? ¿Han terminado bien los pies?
10: Regulín.
3: Han salido alguna rozadurita por ahí, ¿no? Del camino.
10: Tampoco casi con vida propia, pero bueno,
3: sí. Bueno, es lo que tiene. Pero
9: es que si un paso por ellos no lleva un poquito de dolor como el que sufren ellos, no sería un paso en este camino.
3: Claro que sí. Nada es fácil. Y en este caso, bueno, pues superar un cáncer infantil no es fácil ni para los niños, ni para las familias, ni para nadie. Y en este caso, bueno, pues sufrir un poquito, ¿no? Aunque sea una ampolla por hacer un camino y tener ese lema tan bonito que habéis buscado, ¿no? De caminando por la vida, en fin. Las sociales caminando por la vida y cada paso, pues está claro, cuenta. Y bueno, ¿cómo ha ido el crowdfunding?
9: Bueno, pues de momento lo tenemos abierto hasta finales de mes, puesto que hicimos campaña dentro de los comercios locales y externos, y sigue abierto, va a estar abierto todo el mes. A la vuelta seguiremos haciendo campaña de apoyo económico, y aquí nos hemos convertido en las pedigüeñas de la plaza, de los bares, por donde hemos pasado vendiendo nuestras pegatinas y nuestras pulseritas, y hemos ido dejando huella en el camino a través de nuestras pegatinas que hemos dejado en sitios para que se visibilicen.
3: Paqui, ¿se puede colaborar todavía?
9: Se puede colaborar todavía, está abierto el crowdfunding y se puede colaborar todavía. Pero se podemos decir directamente que, aparte de lo que hay publicado en redes, en este mismo número de teléfono, si quieres lo, bueno, en este, no en uno que te doy, se puede seguir haciendo Bizum, ¿vale?
3: pues dámelo, para que la gente lo sepa.
32: Pues 649-916823. Aparte de todo lo que hay publicado en redes, pero hemos habilitado este Bizum también para que toda la gente que hemos ido encontrando, que en ese momento no tenía redes, pero decía, dame el teléfono, luego colaboro. Pues ahí está ese número abierto a que todo el que quiera y todo el que pueda, un euro suma, dos euros más, y entre todos conseguiremos el apoyo.
3: Qué bien. 649-916-823 es el teléfono en el que podéis hacer esa donación. Está claro, ese crowdfunding de estas cinco luchadoras, cinco aventureras que se han ido a hacer el Camino de Santiago y a las que, bueno, les damos nuestro aplauso y, por supuesto, nuestra felicitación, ¿no? Porque, bueno, habéis disfrutado, me imagino, del recorrido, que el recorrido es bonito también, ¿no?
32: Es muy bonito, es muy bonito. Además, el camino no ha dado señales, el camino no ha dado pistas y no ha dado regalos que no estaban en el camino, que el camino también tiene su extravío, pero a veces, y en este caso han sido regalos, ¿vale? Así que...
3: ¿Alguna experiencia, alguna anécdota para terminar? ¿Alguna?

0: de terapia con canina, con niños con autismo.
1: Qué bien.
0: Y también pues sacerdote. Entonces nos desviamos un poquito de la ruta, pero nos llevamos una bendición, claro, más bonita que todo.
1: Qué bien. Qué bien.
0: Y ayer, a las que pudimos llegar a la misa del peregrino, nos pudimos sentar en el primer banco de la iglesia, de la Catedral de Santiago, más cerca del santo imposible.
1: Qué bien. Pues,
0: y yo creo que eso fue por mediación de Roberto.
1: Claro, con la bendición que os dio. Bueno, pues encantado, no tengo tiempo para más. Paqui, Carmen, Maite, sí. Gema, Mari Carmen, enhorabuena por este logro y por todo lo que estáis consiguiendo por los niños con cáncer y demás. Saludo muy grande.
2: Muchas gracias a vosotros. Buen día.
1: Las 6 de la mañana, 31 minutos.
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1: Vamos a repasar la actualidad a esta hora en titulares. Estabilizado el incendio de Barbate en Cádiz, con varias urbanizaciones desalojadas próximas al Parque de la Breña. Un trabajador de una casa rural ha podido ser el autor del incendio de Grazalema, también estabilizado. El gobierno mantiene la agenda para aprobar la reforma de la financiación autonómica con el apoyo de Cataluña y el rechazo del resto de comunidades, incluida Andalucía. Zapatero reclama a Hacienda que suspenda las inspecciones fiscales abiertas contra él y su familia. Acusa al fisco de iniciar un procedimiento unilateral y caprichosamente. El Vaticano investiga al obispo de Rabat y el almería Cristóbal López por la denuncia de varias mujeres que, por supuesta violencia sexual, llegó a ser papable en el cónclave que eligió a León XIV. En la cumbre de la OTAN, Sánchez defiende el compromiso de España y Trump arremete contra los aliados por no acompañarlo en la guerra de Irán. En deportes, Argentina remontó en la última media hora y ganó 3-2 a Egipto. Se enfrentará en este caso a Suiza en los cuartos de final. Vamos a recordar también a esta hora que Juan Manuel Moreno ultima la estructura y composición de su ejecutivo, que podría dar a conocer hoy y convocar mañana viernes la primera reunión del Consejo de Gobierno. Hacienda quiere aprobar el 29 de julio el nuevo sistema de financiación. El socialista García Page pide a Sánchez que convoque una conferencia de presidentes para decirle a la cara lo que piensa del pacto con los independentistas. Donald Trump, como decimos, incendia esa cumbre de la OTAN con reproches a España y Europa. Amenaza a nuestro país con romper relaciones comerciales y, no obstante, a última hora ha reconocido que España ha sido muy generosa durante la cumbre. Begoña Gómez ya ha recogido su pasaporte para poder viajar mañana viernes a Londres a la graduación de su hija después de que el juez sustituto de Peinado haya autorizado su salida al extranjero. Y el Hospital Universitario Reina Sofía de Córdoba ha marcado un nuevo hito en la sanidad andaluza al incorporar la cirugía robótica para los trasplantes renales de donante vivo. Ya se han realizado las primeras operaciones con éxito. En deportes comienza los cuartos de final del Mundial, el partido de hoy Francia-Marruecos a las 10 de la noche. Mañana será el turno de la selección española, que va a jugar contra Bélgica. Vamos también a recordaros que podéis dejarnos vuestros mensajes en el Club de los Primeros sobre cuál es la situación de la carretera, las incidencias que a esta hora encontramos en cuanto al estado de las autovías y carreteras en Andalucía. 616-161-161. Vamos a repasar también la prensa internacional. Beatriz Galeano, buenos días.
4: Buenos días. Pues hay un nombre propio en la prensa hoy, ese es el de Donald Trump. Me decías tú también, comentabas algunas de las declaraciones que ha hecho en la cumbre de la OTAN y que hoy recogen los periódicos. Por ejemplo, en El País, Trump siembra el caos en la OTAN y reabre la guerra contra Irán. El presidente de Estados Unidos arremete contra los aliados europeos y da por acabada la tregua con Teherán antes de volver de nuevo al país. Otro asunto en este periódico, en El País, cobré 50.000 euros por avisar de que la del segundo B acababa de fallecer. Pues estos son porteros de Madrid que informan a los inversores de las viviendas de lujo que se van a quedar vacías. Es un reportaje que trae El País. En La Vanguardia, Trump en portada. Trump redobla su amenaza a España y Sánchez replica que cumple con creces. España es un socio pésimo. Cortad todo el comercio, incluidas las visitas, dice el líder de Estados Unidos. Washington da por finalizada la tregua y lanza una nueva oleada de ataques contra Irán. También Donald Trump en la portada del Mundo. Europa aplaca a Trump con más gasto y lo implica frente a Rusia. La OTAN resiste a los choques y amenazas del presidente americano. También en la portada del Mundo, el Partido Popular dice que ofrecerá incentivos para reducir el absentismo laboral. Dará más flexibilidad a la negociación colectiva para rebajar los 1,6 millones millones de ausencias diarias. En ABC, este titular, la Organización Mundial de la Salud, alertan de que el cáncer amenaza en 2050 con duplicar su incidencia. Dice que hay que mejorar el acceso a los tratamientos ante la previsión de que pase de 20 millones de nuevos casos al año a más de 35 millones en todo el mundo. La foto de portada

0: Para la infanta Sofía. La infanta Sofía defiende a los profesores en su primer discurso. Merecen respeto, recursos y reconocimiento.
1: Muy bien, Bea. Hablamos hoy de coches. ¿Cambias días de coche? ¿Qué coche lo vas a estirar un poco más? ¿Lo aguantas? ¿Te compras uno nuevo?
0: Mi coche va a aguantar, mi Fiat Puntito, tiene 12 años y va de maravilla.
1: Hombre, todavía es joven, con 12 todavía años hoy un coche en España. Hombre, es un...
0: Por favor, cuanto menos botones, mejor.
1: Sí, ¿no?
0: Sí.
1: No te va la tecnología.
0: Esa es la conclusión, esa es mi conclusión.
1: Bueno, además dura muy poco. Yo me enteré hace poco que un coche nuevo, de los nuevos de ahora, lo hemos hablado en el programa Radio Andalucía Motor muchas veces, dura entre 5 y 7 años. Cuidado, que te gastas 30 o 40 mil euros para que te dure entre 5 y 7 años.
0: Vamos,
1: es una barbaridad.
0: Menos que los móviles.
1: Sí, sí, es una locura. O sea que sí, o prácticamente como un móvil. Gracias, Bea.
0: Un saludo, Pedro.
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1: Tenemos incidencias en la carretera. Cuidado, que están pasando cosas y las contamos aquí en el Club de los Primeros.
4: Precaución en la A92, dirección Granada. Bajando la cuesta Río Frío, en el kilómetro 182, hay un coche averiado en el arcén. Tiene los cuatro intermitentes nada más puestos.
1: Tenemos otra incidencia también, en este caso en otro punto de Andalucía.
5: A la altura de la salida de Ciudad Jardín, de la carretera de la M20, hay un camión parado con los intermitentes. Mucho cuidado, que está en el carril derecho, que no se ve porque está en una bajada en pendiente, y como vaya con velocidad te lo come, porque yo iba con el camión y no lo he visto y he tenido que pegar un volantazo, así que muchísimo cuidado.
1: Cuidado y bueno, y mucha atención en la carretera a esta hora, que estamos, como siempre, despertando Andalucía en el jueves 9 de julio y está, bueno, amaneciendo en este día, y es cuando puede haber alguna distracción que no queremos para comenzar el día, pues con suerte, no con mala suerte. Vamos al tema del día, decimos, es el momento de cambiar el coche, no lo es, ¿qué vas a hacer? ¿Estiras el que tienes? ¿Lo llevas para adelante? ¿Lo mantienes? ¿O te compras algo? Si te lo compras, como nos decía nuestra oyente en esta... mañana, María nos decía, oye, yo tengo un coche que va bien, pero que me lo he comprado de segunda mano, porque nuevo, cuidado, que es complicado. O sea que hoy en día los precios están por las nubes, hay que pensárselo. ¿Qué piensas tú?
6: Pues buenos días, pues los coches de hoy en día, con la cosa de los filtros de partículas y todas las modernidades que le han puesto a los coches, pues como no lo tengas todos los días en carretera, los humos en la ITV te comen. Yo tengo un Nissan Patrol que llevo 27 años de tenerlo, un 4 cilindros, y eso es una maravilla, no me da ni un problema. Solamente le tuve que poner la botella del agua porque ya se podrió, de vieja estaba ya podría, pero por lo demás, y mira que yo le pego caña los inviernos con la aceituna y todos los días en el campo. Y eso es más duro que la pata de un jamón.
1: Pues sí, la verdad es que son vehículos que aguantan y que tienen una larga vida. Esto ya no se hace, ¿eh? Este tipo de coches, ya olvídate, Paco, que ya no se hacen.
7: Pues yo tengo dos. Tengo uno antiguo, de 1999, un Suzuki Vitara 4x4 con multiplicadora, que como dice otro oyente, yo no lo cambio porque por el que me compro nuevo, que es un Duster diésel también, 4x4, pero no tiene comparación. El otro tiene multiplicadora y para el campo no tiene un coche con 27 años y no tiene comparación. Ahora, el otro es más cómodo, más rápido, más para carretera y eso sí, pero para labores agrícolas no vale. Los coches modernos no sea que te compre uno de alta gama, un Toyota, una cosa de esta grandísima, de mucho dinero, no hay. Suzuki Vitara es un coche que se hizo para... para el trabajador.
8: Yo cambiaría de coche, pero si cambio es a un Mercedes, no voy a cambiar yo a otro más chico. Yo tengo un Mercedes, un Serie E, tiene ya 25 años, pero me dice el mecánico, cuando lo vayas a vender, me lo dice, no te deshaga nunca de este. Tiene un motor de los antiguos, es diésel, y esto dura lo mismo que un martillo enterrado en manteca. Esto es para toda la vida, es cuando se hacían los coches para que duraran. No ahora que esto es electrónica y plástico. Ahora están hechos los coches para que dure 6 añitos, 7 añitos, y ya está el coche empezando a temblar como una carrañaca.
1: Bueno, pues pasa, suele pasar que hay algunos coches que duran siempre. Nos vamos a ir a la calle, Manuel. Vámonos, si te parece, a la calle, porque tenemos también esperando en este caso a Vanessa. Vanessa, buenos días.
9: Hola, buenos días.
1: Bueno, ¿dónde estás?
9: Pues camino de San Fernando a la línea. Voy ahora mismo a pasar por el primer túnel de la carretera Jerez Los Barrios y no sé si tendremos buena cobertura.
1: Bueno, no te preocupes, que yo aguanto. No es muy largo, ¿no? No es muy largo, aguantamos.
9: No, no, no.
1: Bueno, ¿a qué te dedicas, Vanessa?
9: Soy trabajadora social del Centro de Tratamiento Ambulatorio de Adicciones.
1: Bueno, de adicciones. Hemos hablado hace unos minutos con trabajadoras sociales comprometidas. En este caso, bueno, tú te dedicas a esta cuestión. Bueno, además, creo que vas para la línea, ¿puede ser?
9: Sí, para la línea de la Concepción. Soy de Cádiz, vivo en San Fernando y voy para la línea.
1: Bueno, pues la línea de la Concepción es una ciudad con un tejido social muy vivo, pero también arrastra algunos estigmas y dificultades socioeconómicas y, bueno, pues cómo influye, por ejemplo, ese entorno del campo de Gibraltar en el tipo de casos que tú atiendes, por ejemplo, con la gente que trabajas.
9: Pues bastante, hay un índice muy alto de pobreza en ese sentido, hay muchas personas en situación de calle y este tema, vamos, este colectivo en concreto de adicciones está cada vez creciendo más porque hay adicciones nuevas y cada vez hay personas más jóvenes que yo siempre digo, yo llevo muchos años desde el 2008 en adicciones, entrando y saliendo con los CPA y antiguamente había menos información, pero hoy por hoy, que serán campañas de prevención en los institutos, que en el momento que se llama a los centros se colabora, lo que no entiendo por qué caen tantas personas, la verdad, porque si viven en un núcleo conflictivo, vulnerable o complicado, se entiende, pero de hoy por hoy es increíble tanto los que quedan antiguos de la época de adicciones de los 80 como las nuevas adicciones, ¿no?
1: Que las nuevas pueden ser el juego online, las apuestas, las pantallas, el teléfono móvil, pues ¿no? Todo esto.
9: Sí, lo que estás diciendo, Pedro. Las nuevas son redes sociales, móviles, los bases y, por último, aunque no hay mucho todavía, pero suele haber, los bases de óxido.
1: Vaya tela, ¿no? O sea, es que estamos, esto no para nunca, ¿no? Porque esto no, en aquella época de los años 80 y 90, pues había otras otro tipo de adicciones y ahora han cambiado, han girado, pero que esto no para, ¿no? A menudo existe una doble vulnerabilidad, si hablamos de mujeres y adicciones, por ejemplo, un tema que históricamente ha estado más invisibilizado, ¿no? Por miedo al juicio social que se hacía contra las mujeres. ¿Cómo se trabaja desde la perspectiva de género, desde vuestro centro, allí en la línea?
9: Pues a ver, yo aquí en la línea llevo ahora mismo desde el 1 de diciembre del 2025 y tiene hasta premios reconocidos por la labor que hace el centro con el colectivo de violencia de género. Hay un protocolo desde hace años en los CPA que atiende a este colectivo y gracias a Dios en lo que es el campo de libertad, tanto en Argentina como en la línea, que están los dos centros. Tiene un protocolo exhaustivo que está en todos los centros, pero lo que es el campo de libertad tiene mucho trabajo con este colectivo. Hay talleres, hay asociaciones, hay muchas asociaciones que cubren, aparte de lo que es un tratamiento y un proceso terapéutico, talleres para levantar lo que es a la mujer en este sentido, ya no solo en el tema de adicciones, sino en el tema de la violencia sufrida.
1: Para terminar, Vanessa, por si nos pilla el túnel, si algún vecino o vecina de la línea nos está escuchando y tiene un problema, por ejemplo, de adicción en la familia, un familiar que lo sufre o algo, y tiene miedo al qué dirán o a las represalias, ¿qué mensaje le podríamos lanzar?
9: Nada. Pues nada, simplemente que se acerque por allí al CTA de la línea, que aunque estamos bajo mínimo porque se han jubilado muchos compañeros y tienen que entrar muchos compañeros más, los CTA hoy en día es como cualquier otro centro ambulatorio, que se ayuda, se le hace la acogida, hay que visibilizar que es un problema que se agasta desde hace muchos años, pero que no tenga vergüenza, que es un ambulatorio igual como otro, lo que pasa que es específico para ayudar a las adicciones, y hay cualquier tipo de adicción, desde las drogas legales como el tabaco y el alcohol a las drogas no legales, como sabemos todo que no me gusta ahora mismo, pero vamos, lo sabemos, que es el cannabis, la heroína, la cocaína. Entonces, que pueda acudir tanto el paciente a coger la cita y sus familiares, que también se atienden a los familiares para que sepan cómo actuar ante un caso de adicciones.
1: Muy bien, Vanessa, pues agradecemos tu trabajo diario, que es un trabajo también encomiable. Que tengas buen trayecto.
9: Gracias.
1: Mucha suerte y buen día.
9: Muchas gracias, Pedro, igualmente.
1: Gracias. Bueno, pues así estamos en el día de hoy con algunas cuestiones y con algunos bueno, algunas incidencias que recordamos aún persisten en el tráfico.
10: Y en la A45 a la altura de Monturque el tráfico es fluido. Y en la A45 a la altura de Monturque el tráfico es fluido.
1: Pues estamos llegando al punto y final donde recogemos este tiempo del Club de los Primeros en el jueves 9 de julio de 2026. Manuel Hernández en la realización técnica, Mamen Zahara en la producción y que nos saluda Pedro J. Sánchez como cada mañana en este Club de los Primeros del mes de julio. Caluroso mes de julio, parece que ha bajado un poco la temperatura. Vamos ahora con la información general que nos trae como cada mañana Paco Ramón. Buenos días.
11: Muy buenos días, Pedro.
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11: Juanma Moreno podría anunciar hoy la estructura y composición de su gobierno y convocar mañana viernes ya la primera reunión del Consejo del Ejecutivo Andaluz.
12: El socialista García Page pide a Sánchez que convoque una conferencia de presidentes para discutir el sistema de financiación que el gobierno quiere aprobar con todas las comunidades en contra, menos Cataluña.
11: Trump incendia la cumbre de la OTAN. Primero amenaza a España con romper relaciones comerciales y luego dice que ha sido muy generosa tras verse con Pedro Sánchez.
12: Begoña Gómez ya ha recogido su pasaporte para poder viajar mañana viernes a la graduación de su hija en Londres.
11: El Reina Sofía de Córdoba ha marcado un nuevo hito al incorporar la cirugía robótica para los trasplantes renales de donante vivo.
12: En deportes comienzan los cuartos de final del Mundial con el partido entre Francia y Marruecos esta noche a las 10 de la noche. Mañana jugará España contra Bélgica.
11: Y en cuanto al tiempo, sepan que las temperaturas han empezado ya a bajar, sobre todo en la mitad occidental de Andalucía y muy especialmente en la provincia de Cádiz. Todavía en la mitad oriental se van a mantener altas o sin cambios son los registros en los termómetros. Hoy hay aviso naranja en la provincia de Almería y amarillo en cuatro provincias: Córdoba, Granada, Jaén y Málaga. Los termómetros van a oscilar entre los 27 grados de Cádiz y los 38 de Córdoba, y los vientos van a soplar flojos, variables y poniente fuerte en el estrecho a partir del mediodía. Ahora se quedan con la información, la cual 7 menos 10.
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13: María Ibáñez.
14: Lo acaban de escuchar también. Hoy tendremos nosotros bastante calor. Llega el terral y la ola de calor intensa a la costa malagueña y el Valle del Guadalhorce, ahora que bajan las temperaturas en buena parte del resto de Andalucía. A partir de la una de la tarde se activa el aviso amarillo en la Costa del Sol, Valle del Guadalhorce y Axarquía, y se alcanzarán incluso los 39 grados en algunos puntos de nuestro litoral. Avisos activados hasta las 9 de la noche. Calor intenso que permanece amanecerá hoy y mañana en nuestra provincia. Jueves 9 de julio, a esta hora el termómetro oscila entre los 20 grados que hay en Fuente de Piedra, 22 en Tolos, 23 en Benalmádena y 25 en Nerja. Vamos a conocer detalles del tiempo para esta jornada. Isabel Escribano, muy buenos días.
15: Buenos días. En Málaga hoy estaremos pendientes a las temperaturas debido a la ola de calor, que seguirán siendo altas, máximas que en la jornada de hoy irán en descenso en el interior y con pocos cambios en el litoral. Se esperan máximas de 34 grados en Marbella y Ronda, 35 en Vélez Málaga, 36 grados en Antequera, Campillos y Rincón de la Victoria y 37 en Málaga. Los cielos van a estar poco nubosos o despejados y el viento soplará flojo variable tendiendo a oeste con intervalos moderados de poniente en el litoral. Es una información de AEMET.
14: Tráfico sin incidencias esta madrugada en las carreteras de nuestra provincia. A esta hora, tráfico más intenso en la A355 en Ojén y Monda.
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14: La Guardia Civil sigue buscando al autor o autores de la muerte violenta de una madre y su hija apuñaladas en su vivienda en Mijas. Los bomberos encontraron los cadáveres durante la extinción de un incendio declarado en el domicilio que ambas, en el que ambas vivían. Alicia Pérez.
16: La investigación baraja, entre otras hipótesis, que María, de 61 años, y su hija Patricia, de 31, puedan ser víctimas de violencia machista. Los agentes de la Guardia Civil tendrán que averiguar además si el fuego declarado en la vivienda familiar fue provocado para ocultar el crimen. Las vecinas cuentan que a las 2:15 de la mañana auxiliaron al novio de Patricia, que clamaba horrorizado en plena calle.
17: El chico, yo tampoco sabía por lo que lloraba, sollozaba, y lo que se había encontrado decía, ¡ay, lo que me he encontrado, ay, lo que me he encontrado! Pero yo no. No podía ni imaginar el pobre lo que se había encontrado.
16: La Guardia Civil ha confirmado que las mujeres fueron apuñaladas. Ninguna de las dos estaba en el sistema Biogen.
14: Y la Policía Nacional está investigando la muerte de un bebé recién nacido aquí en Málaga. La madre ha explicado que no sabía que estaba embarazada y que se puso de parto por sorpresa en su domicilio. Los agentes están recopilando testimonios e informes para determinar si es este un caso de embarazo críptico o embarazo silencioso, un fenómeno que ocurre aproximadamente en una de cada 2.500 gestaciones. Ernesto González, ginecólogo.
18: Un embarazo que pasa inadvertido, pues un embarazo que no ha estado controlado, un embarazo que, bueno, está expuesto pues a los riesgos propios del embarazo en sí mismo y de la salud materna y de los hábitos de la madre, etcétera, etcétera, y todo ello puede condicionar más riesgo en el bebé, evidentemente.
14: Cuatro presos han resultado heridos, uno de ellos evacuado al hospital en una reyerta multitudinaria registrada este martes en el módulo 9 de la cárcel de Alhaurín de la Torre. Los heridos sufrieron fracturas de nariz y contusiones provocadas por el lanzamiento del mobiliario. Al interno atendido en el hospital le habían arrojado lejía en la cara.
16: Los funcionarios tuvieron que pedir refuerzos a personal de otros departamentos para poder tomar el control del módulo, que ha quedado destrozado. El origen de la pelea masiva reside en la disputa por unos papelillos impregnados en sustancias tóxicas, entre ellas fentanilo, medicamentos o productos químicos de uso industrial. Francisco Macero, del sindicato ACAIP.
19: Que la droga en papel es un folio que puede entrar en una carta, en un documento cualquiera, con una fotocopia de cualquier cosa, de un contrato de teléfono, de un documento judicial, es decir, cualquier fotocopia vale. Es prácticamente indetectable porque además son productos médicos. Realmente vale el fentanilo si se reconoce ya como droga.
16: Por tanto, pide que haya más control sobre la correspondencia de los internos para evitar la entrada de sustancias que, por otra parte, son indetectables con los reactivos actuales.
14: Y en la capital, la policía local comenzó ayer el desalojo de los caravanistas de la playa de Sacaba Beach, en Carna Maldonado.
20: Ante el despliegue policial, numerosos caravanistas han optado por abandonar este espacio por sus propios medios, mientras otro medio centenar resisten porque afirman que no tienen alternativa. Juan Francisco Rama es uno de ellos.
21: Había un asedio policial, más de 30 policías han venido, tanto de la Policía Nacional como de la Policía Local, han venido un camión de antidisturbios y claro, han empezado a repartir papelitos, han empezado a repartir multas, han llevado 5 caravanas, había más de 5 personas multadas, ¿vale? Y está exactamente lo que pone en la multa. En la multa es estacionar una casa como lugar habitable y con vocación de permanencia.
20: Los caravanistas que resisten piden al ayuntamiento que abra una vía de diálogo para buscar una solución para estas personas.
14: 6:55 de la mañana.
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14: La apertura controlada de las compuertas del embalse de la Viñuela de todos los martes para garantizar su buen funcionamiento ha ocasionado esta vez el arrastre de lodos y algas a las playas de Torre del Mar y Almayate. Desde Asaragua, su presidente Jorge Martín lanzaba ayer este mensaje de tranquilidad.
0: solo tranquilizar a los ciudadanos que no es nada contaminante, no son residuos de la depuradora ni nada de esto, son lodos y algas naturales, que esto en un par de días, bueno, ya los barcos nuestros ayer de limpieza de agua se emplearon en ella ya, y en un par de días estarán las playas otra vez perfecto estado de revista.
14: Por cierto que 400 toneladas de toallitas ha retirado a Saragua, la empresa pública de aguas y saneamiento de la Axarquía, al año de sus plantas depuradoras, lo que supone un gasto de más de 400.000 euros anuales. Eso en la Costa del Sol Oriental, pero es que en la Occidental ese gasto del año pasado llegó a los 2.5 millones de euros. Nos lo contaba ayer Matilde Mancha, consejera delegada de Acosol.
2: Estamos alcanzando unos niveles de 2.900 toneladas. Es el dato del año 2025. Y son recogidas de residuos, que en algunos casos puede que tenga alguna parte menor, muy menor, que no sea toallitas, pero en un 90-95% serán toallitas.
14: Cantidades a las que habría que sumar las 2.300 toneladas de residuos, la mayoría de ellos toallitas, que en masa la empresa municipal de aguas de la capital retiró el año pasado. Hablamos ahora de la Diputación, que va a destinar más de 41 millones de euros para actuaciones destinadas en los 83 municipios malagueños de menos de 20.000 habitantes. En este plan, los consistorios destinan 9 millones de euros para actuaciones que precisamente mejoren la red de abastecimiento de agua. Hablamos del Plan Provincial de Asistencia y Cooperación que se va a aprobar este mes de julio en la Diputación y del que nos habla Francisco Salado, presidente.
22: Permite impulsar en torno a 4.000 actuaciones de todo tipo. Arreglo de calles y caminos rurales, renovación de tuberías, mejoras en el alumbrado público, mantenimiento de parques y jardines, mantenimiento de instalaciones deportivas, actividades culturales y juveniles, formación digital, compra de desfibriladores y vehículos de policía local, de protección civil, en fin, muchísimos servicios y variadas inversiones.
14: Galilea se queda una temporada más en el Málaga. El central vitoriano ha renovado un contrato y jugará la próxima temporada en Primera División. Y el Unicaja ya conoce el primer tramo de su camino en la competición europea. Salva González, muy buenos días.
23: Hola, muy buenos días. Ya conocemos a los primeros rivales que tendrá el Unicaja en la fase regular de grupos de la Basketball Champions League. El conjunto de Chus Vidorreta estaba en el bombo 1 y llegaba con plaza directa y como cabeza de serie, lo que le ha permitido evitar cruzarse con rivales importantes y con equipos españoles. El sorteo celebrado en Suiza ha quedado de esta manera. El Unicaja ha quedado encuadrado en el grupo E con los siguientes equipos: el Pallacanestro Reggiana de Italia, el Juventus Utena de Lituania y el Kavis Pardubice de República Checa. Recordamos que la fase regular arrancará el 6 de octubre y contará con 32 equipos, 30 ya clasificados y 2 procedentes de las previas. Esta edición tendrá además un valor añadido. El campeón podría abrirse camino hacia la futura NBA europea prevista para 2027.
14: Torre del Mar abre hoy las puertas de su Weekend Beach Festival, que reúne a grandes artistas internacionales y nacionales como Mike Tower, De La Fuente, David Bisbal, Abraham Mateo, Ana Mena y los legendarios Medina Azahara, que llegan hoy. Escuchamos a Fátima Rodríguez, directora artística de este festival.
24: Y hemos hecho una apuesta bastante fuerte, bueno, pues combinando como siempre la filosofía de Weekend Beach, combinando muchísimo estilo y artistas, pues creo que tanto actuales como de toda la vida, como es el caso de Medina Azahara.
14: Medina Azahara, que por cierto, pues se despide de los escenarios, quizás sea la última oportunidad que tengan de verlos.
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14: Y las campanas de la Torre de Casabermeja sonarán el próximo 25 de julio para dar inicio al Festival de Cante de este municipio. Maite Martín, a la que escuchan, es cabeza de cartel de esta cita imprescindible del arte jondo. La edición número 55 está dedicada este año a las familias del flamenco de Andalucía.

0: Saludos, muy buenos días. Jueves 9 de julio, por fin bajan las temperaturas. A pesar de ello, 5 provincias andaluzas tienen avisos. La mayoría son de color amarillo. Y solo una comarca andaluza, la del Valle de la Almanzora y Los Vélez en Almería, tiene hoy previsto aviso naranja por temperaturas, sí, superiores a los 40 grados. El presidente de la Junta apura estas últimas horas, más fresquitas, antes de dar a conocer a los miembros de su nuevo gobierno, que podría reunirse ya mañana viernes. Se espera que Juanma Moreno despeje hoy la estructura del Ejecutivo con Vox, que tendrá al menos 2 vicepresidencias. Una la ocupará, ya lo saben, Manuel Gavira, de Vox. Para las otras, ya sean una o dos, suenan varios candidatos. En todas las quinielas aparece un nombre, el consejero de la presidencia en funciones, Antonio Sanz.
1: Eso es algo que uno aprende desde primaria, y sobre todo en mi caso, que llevo ya algún tiempo. Esas decisiones le corresponden al presidente de la Junta de Andalucía, y por tanto, en su momento y cuando considere, pues trasladará la composición del gobierno. Los demás, donde el presidente considere que debemos de estar, ahí estaremos.
0: Entre los candidatos a salir del Ejecutivo están Arturo Bernal, de Turismo, José Antonio Nieto, de Justicia, que de seguir deberían cambiar de cartera, ya que sus áreas de gobierno serán asumidas por Vox. El Ejecutivo de Populares y Vox tiene 2 retos inmediatos: comenzar a elaborar los presupuestos de la Junta de Andalucía para el año que viene y tratar de detener, junto al resto de comunidades autónomas, el nuevo sistema de financiación autonómica. El presidente de Castilla-La Mancha, el socialista Emiliano García Page, le ha pedido a Pedro Sánchez que tenga coraje y convoque una conferencia de presidentes.
2: Por respeto a las autonomías, antes de avanzar en el modelo de financiación autonómica, que es resultado del chantaje de los independentistas, tengan el coraje de convocar una conferencia de presidentes para que a la cara podamos discutir.
0: En Mijas, la Guardia Civil investiga el crimen de 2 mujeres adultas, una madre y una hija, y su hija, cuyos cuerpos fueron hallados este miércoles durante la extinción de un incendio declarado en el domicilio. Los investigadores no descartan ninguna hipótesis, incluida la violencia de género.
3: Su madre no tenía pareja, tenía un amigo, pero no era relación seria.
4: No, ahí no he visto yo hombre de entrar nunca.
5: Ella tenía uno, pero una pareja, pero no le gustaba, y ya no ha tenido más.
0: La investigación continúa su curso. Y escuchen la última de Donald Trump.
6: España se ha redimido. España fue muy generosa hoy. Accedieron a una solicitud de pago importante, y si no lo hubieran hecho, ni siquiera les habríamos hablado.
0: Sí, no es Trump en inteligencia artificial, lo ha dicho en el vuelo de regreso de la cumbre de la OTAN, donde no ha dejado títere sin cabeza, por cierto. Trump se ha cebado especialmente con España en Ankara, le ha dicho que somos una causa perdida, dijo además y anunció la paralización de las relaciones comerciales con nuestro país. Luego se vio con Pedro Sánchez y ha dicho eso, y el presidente del gobierno explicó que solo habían hablado del Mundial.
7: Sobre la tarjeta roja no hemos hablado solamente del fútbol y del desarrollo del propio Mundial en Estados Unidos. Algo hemos hablado de golf.
0: El presidente de Estados Unidos también ha señalado que Irán quiere volver a negociar después de que el petróleo se haya disparado, las bolsas hundido por la reanudación de los ataques cruzados entre Teherán y Washington. Sobre las consecuencias económicas de estas últimas amenazas, de estos vaivenes de Trump, hablaremos a partir de las 9 de la mañana con el economista Javier Santa Cruz. Caso Begoña Gómez, la mujer del presidente del gobierno, ausente en esa cumbre de la OTAN, ya tiene su pasaporte en su bolso para poder viajar mañana a Londres a la graduación de su hija. El juez Peinado ha respondido a la esposa de Pedro Sánchez sobre el riesgo de fuga con un ejemplo, el del ex primer ministro italiano, el socialista Benito Craxi, que huyó a Túnez en 1994 para eludir la acción de la justicia italiana. Por eso dice Peinado que podría huir también Begoña Gómez. Nos situamos en la Audiencia Nacional, donde el comisionista del caso Coldo, Víctor de Aldama, ha declarado por sorpresa en la pieza secreta en la que el juez Ismael Moreno investiga la financiación del PSOE por los posibles delitos de blanqueo y de financiación irregular. La declaración se ha centrado en el contenido del sobre que la presidenta encargada de Venezuela, Delcy Rodríguez, dio en su día al empresario madrileño. Supuestamente habría en su interior bonos de petróleo venezolano canjeables por dinero. Y les contaremos también el enésimo robo de cable en la línea del AVE, que ha provocado nuevos retrasos en los trenes que unen Madrid y Andalucía. Además, la Asociación de Víctimas de Adamuz ha solicitado que se pare el tráfico ferroviario en toda España hasta que se garantice, dice, la seguridad. Lo explicaba en Canal Sur Radio su portavoz, Mario Samper.
8: La petición que realizamos al Ministerio de Transporte, pues la consideramos totalmente justificada desde el momento que nos preguntamos, por un lado, cuánto valen las vidas humanas y por otro, si se ha hecho algo en el ferrocarril para corregir la grave carencia que tiene el sistema para detectar roturas de carril. La respuesta es que no.
0: Y un apunte más, el Reina Sofía de Córdoba ha marcado un nuevo hito en la sanidad pública andaluza al incorporar la cirugía robótica para los trasplantes renales de donante vivo. Pablo Campos es el jefe de urología del Hospital Cordobés y lo explica así.
9: La técnica es una laparoscopia, lo que el robot nos ayuda a transmitir movimientos que son prácticamente los mismos que la transmitimos con nuestra mano, con lo que da la sensación como si estuviéramos operando con nuestra propia mano.
0: Y van a comenzar los cuartos de final del Mundial con un Francia-Marruecos a la espera del partido de España mañana contra Bélgica, pero hay mucho más deportes y además anuncios importantes. Manolo Martín, buenos días.
10: Hola, ¿qué tal? Muy buenos días. Como bien comentas, a un día del choque de mañana ante Bélgica, ya la selección española descansa en Los Ángeles para afrontar esos cuartos de final de la Copa del Mundo. Van a arrancar esta noche con el Francia-Marruecos a partir de las 10. El ganador de esta eliminatoria, recuerden, se las vería en semifinales con el vencedor del partido de España ante la Bélgica de Lukaku. Fuera del Mundial, el Betis ha confirmado oficialmente la llegada de su segundo refuerzo para esta temporada. Se trata de Fran García, llega del Real Madrid y va a firmar con los andaluces hasta 2030. El Betis se hace con el 50% de la propiedad y va a pagar aproximadamente unos 4 millones de euros al equipo blanco. El futbolista se va a unir en breve a la concentración del Betis en Alemania. Y el Málaga también ha anunciado la renovación de Einar Galilea hasta 2027.
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0: Hoy vamos a tener cielos poco nubosos o despejados, bajan las temperaturas, especialmente en la provincia de Cádiz. Los termómetros van a oscilar entre esos 27 grados de la capital gaditana y los 38 de Córdoba. Los vientos soplarán flojos y variables en la vertiente mediterránea, con intervalos moderados por la tarde. En el resto, flojos a moderados de componente oeste, poniente fuerte en el estrecho a partir del próximo mediodía.
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3: Siete y nueve minutos, les contamos que Juanma Moreno está previsto que pueda dar a conocer hoy a los miembros del nuevo gobierno de la Junta para convocar mañana viernes ya una primera reunión del Consejo de Gobierno. El presidente andaluz ultima la estructura de ese ejecutivo, del nuevo ejecutivo de coalición con Vox, que tendrá al menos dos vicepresidencias. Nuria Durán, muy buenos días.
4: Buenos días. Una la ocupará el hasta hoy portavoz de Vox, Manuel Gavira, y para las otras, ya sea una o dos, hay al menos tres candidatos: Antonio Sanz, Carolina España y el secretario general del PP, Antonio Repullo, que el lunes, en estos micrófonos, respondía así a esa posibilidad.
5: Yo creo que los equipos, las individualidades sirven para poco y sobre todo creo que el presidente, que Juanma Moreno, va a hacer el mejor equipo posible.
6: ¿Pero tendría interés?
5: Yo estoy encantado donde estoy. Para mí es un orgullo ser secretario general del partido más importante de España, que es el Partido Popular de Andalucía.
4: Los consejeros que están quieren seguir, aunque algunos, como Arturo Bernal, en Turismo, y José Antonio Nieto, hasta ahora en Justicia, deberían cambiar de cartera para continuar, ya que sus áreas de gobierno serán asumidas por Vox. Todos están a disposición del presidente, lo señalaba así el consejero de Presidencia, Antonio Sanz.
7: Eso es algo que uno aprende desde primaria, y sobre todo en mi caso, que llevo ya algún tiempo. Esas decisiones le corresponden al presidente de la Junta de Andalucía, y por tanto, en su momento y cuando considere, pues trasladará la composición del gobierno. Los demás, donde el presidente considere que debemos de estar, ahí estaremos.
4: Moreno ha publicado una foto de la última reunión de trabajo con los viceconsejeros, a los que en redes sociales ha agradecido su labor antes de dar a conocer el nuevo ejecutivo con el que el presidente quiere, según sus palabras, seguir recorriendo la vía andaluza.
3: Pues ese nuevo gobierno andaluz, gobierno de coalición, tiene dos retos inmediatos: comenzar a elaborar los presupuestos de la Junta para el año que viene y tratar de detener, junto al resto de comunidades autónomas, el nuevo sistema de financiación que Hacienda quiere aprobar el próximo 29 de julio, como decimos, con todas las autonomías en contra, menos Cataluña. El presidente de Castilla-La Mancha, el socialista Emiliano García Page, le ha pedido a Pedro Sánchez que tenga coraje y convoque, ha dicho, una conferencia de presidentes para decirle a la cara lo que piensa del pacto con los independentistas.
8: Por respeto a las autonomías, antes de avanzar en el modelo de financiación autonómica, que es resultado del chantaje de los independentistas, tengan el coraje de convocar una conferencia de presidentes para que a la cara podamos discutir. Y lo segundo es que no se avance más en el atropello a la igualdad que significa esta propuesta si no hay un presupuesto general del Estado aprobado.
3: Desde Andalucía, los grupos de izquierda que están en el gobierno de España, PSOE y Por Andalucía, exigen a la Junta que no rechace la propuesta del Ejecutivo que ninguna otra comunidad quiere, excepto Cataluña. La portavoz del Grupo Socialista, María Márquez.
9: El Partido Popular, en esta confrontación permanente que tiene con el gobierno de España, no ha dudado nunca en rechazar el dinero que viene del gobierno de España a Andalucía.
3: Le responde el portavoz de los populares en la Cámara Autonómica, Tony Martín, que hace responsable del modelo que se presenta al actual líder del PSOE andaluz, a María Jesús Montero.
10: Que la autora material e intelectual de esta salvajada contra Andalucía ocupa un escaño. Yo no sé cómo no se le cae la cara de vergüenza y de sentarse ahí sabiendo lo que a cada andaluz le quita.
3: Vox habla de acuerdo trampa y pide igualdad entre españoles. Adelante Andalucía plantea que se compense a nuestra comunidad por la infrafinanciación que ha sufrido durante los últimos años. Y el Parlamento andaluz va a celebrar el próximo 23 de julio un pleno para elegir a los miembros de la Diputación Permanente, para modificar también las comisiones legislativas para su adaptación al nuevo Ejecutivo y abordar la modificación de la composición de la mesa de la Cámara, también la designación de los nueve senadores en representación de la comunidad autónoma. Cambiamos de asunto, les contamos que la Guardia Civil está investigando la muerte por arma blanca de dos mujeres en una vivienda de Mijas, una madre de 61 años y su hija de 31, cuyos cuerpos fueron hallados la pasada madrugada, la madrugada de este miércoles al jueves, durante la extinción de un incendio declarado en el domicilio. Ana Giralde, buenos días.
6: Buenos días. Los investigadores no descartan ninguna hipótesis, pero el sistema Biogen estudia lo ocurrido como un posible caso de violencia de género y una de las líneas de investigación se centra en la pareja de la madre. Ninguna de las dos estaba en el sistema Biogen. Las vecinas cuentan que a las 2:15 de la mañana auxiliaron al novio de Patricia, que clamaba horrorizado en plena calle.
11: El chico, yo tampoco sabía por lo que lloraba, sollozaba, y lo que se había encontrado decía, ay, lo que me he encontrado, ay, lo que me he encontrado. Pero yo no podía ni imaginar el pobre lo que se había encontrado.
12: Canal Sur contra la violencia de género.
3: 7:14. En el vuelo de vuelta de Ankara, Estados Unidos, el presidente Donald Trump ha dicho que le ha hablado a Sánchez durante la cumbre de la OTAN porque España se ha redimido por completo, ya que ha accedido a hacer un pago importante a la OTAN. Esto es lo que ha dicho de nuestro país.
13: España se ha redimido. España fue muy generosa hoy. Accedieron a una solicitud de pago importante y si no lo hubieran hecho, ni siquiera les habríamos hablado.
3: Bueno, pues esas son las últimas palabras. Lo ha dicho, como decimos, en el vuelo de regreso de la cumbre de la OTAN, donde no ha dejado títere sin cabeza. Trump se ha cebado especialmente con España. Llegó a decir que era una causa perdida. La crónica de la cumbre, Beatriz Rodríguez.
14: El mandatario norteamericano amenaza a España con la ruptura de relaciones comerciales por su negativa a incrementar el gasto militar al 5% y el rechazo al uso de las bases españolas en la guerra en Oriente Medio. Durante una reunión con el secretario general de la Alianza, Mark Rutte, y antes de la reunión principal de la cumbre, mostraba así su desprecio.
15: España es un pésimo socio en la OTAN, no participa, no paga, no quiero tener nada que ver con España. Corten todo el comercio con España, por favor, incluida la visita.
14: Pedro Sánchez no ha reparado en el grueso de estas palabras y ha dicho que cuando ha coincidido con Trump, de lo que han hablado así únicamente de fútbol y golf, sin dejar de tirar de ironía, ha citado la llamada del presidente de Estados Unidos a la FIFA.
16: Sobre la tarjeta roja no hemos hablado solamente del fútbol y del desarrollo del propio Mundial en Estados Unidos, algo hemos hablado de golf.
14: Las empresas españolas tienen un stock de inversión acumulado en Estados Unidos de más de 100.000 millones de euros, recuerdan desde el gobierno, y advierten además que la Unión Europea es una unión comercial en la que no puede singularizarse a ningún Estado miembro.
3: Pues Trump también ha dicho que Irán está intentando buscar un acuerdo después de que declarara el fin de la tregua. Me llamaron hace un rato, ha dicho, que lo ha dicho también en el avión presidencial a su regreso de la cumbre de la OTAN. Los ataques cruzados de este miércoles han tenido su efecto inmediato en la economía mundial. Las bolsas europeas han sufrido una caída generalizada. El mayor desplome lo ha sufrido el IBEX, se ha perdido más de 2 puntos porcentuales. Sube el petróleo, el barril de Brent amplía esta mañana ese alza y supera los 79 dólares. Dejamos a un lado la cumbre de la OTAN, las relaciones entre Estados Unidos y los países europeos. Nos situamos ahora, como decíamos, en la Audiencia Nacional, donde este miércoles el comisionista del caso Coldo, Víctor de Aldama, ha declarado por sorpresa en la pieza secreta en la que el juez Ismael Moreno investiga la financiación del PSOE desde 2017 a 2024. Por posibles delitos de blanqueo y de financiación irregular.
4: La declaración de Aldama se ha centrado en el contenido del sobre que la actual presidenta encargada de Venezuela, Delcy Rodríguez, dio en mano al empresario madrileño. Supuestamente en su interior habría bonos de petróleo venezolano canjeables por dinero con los que financiar al Partido Socialista y a la Internacional Socialista que preside Pedro Sánchez. El pasado lunes, Delcy Rodríguez amenazó con querellarse contra Aldama por supuestas injurias. De momento, los representantes legales de ambos están citados el próximo 16 de julio en los juzgados de Madrid para un acto de conciliación.
3: Y en el caso Leire Díez, la presunta trama de las cloacas para torpedear las causas judiciales que afectan al gobierno y al PSOE, otro empresario, Joaquín Parra, ha ratificado al juez Pedraz que se reunió varias veces con la fontanera del PSOE en un piso franco en Madrid.
6: Parra, imputado como Aldama en el caso Hidrocarburos, ha declarado que Leire Díez le ofreció ayuda a cambio de información sobre la jueza Beatriz Viedma, que instruyó la investigación contra el hermano del presidente del gobierno y que Pedro estaba detrás. Este miércoles también ha declarado como testigo el abogado del comisario Villarejo. Antonio José García ha ratificado que la exmilitante socialista le ofreció la posibilidad de reunirse con la fiscalía porque le parecía injusta la macrocausa que investiga los negocios privados de Villarejo.
3: Y Begoña Gómez ya ha recogido su pasaporte para poder viajar mañana viernes a Londres a la graduación de su hija después de que el juez sustituto de Peinado haya autorizado su salida al extranjero. La mujer del presidente del gobierno deberá devolverlo, eso sí, el próximo lunes.
4: Ahora, además, se ha conocido que el juez Peinado, antes de marcharse de vacaciones, rebatió al abogado de Gómez el riesgo de fuga. El juez afirma, en un escrito que ha trascendido, que no quería ofender o menospreciar a los escoltas de la esposa de Pedro Sánchez al insinuar que podrían facilitar su fuga. Pero recuerda que el primer ministro italiano, el socialista Bettino Craxi, huyó a Túnez para eludir una causa con la justicia por corrupción.
3: Eso fue en el año 1994. Aquí en el Senado, la vicepresidenta tercera del gobierno ha negado haber recibido presiones políticas para aprobar, dice, los rescates de Europa, Plus Ultra y Tubos Reunidos.
6: Sara Gessen ha dicho que cuando era secretaria de Estado y miembro del Consejo Gestor del Fondo de Ayuda a la Solvencia, ni Moncloa ni el Ministerio de Transportes le dieron indicaciones para respaldar las operaciones de rescate de estas tres empresas sospechosas de estar implicadas en las distintas tramas de mordidas que afectan a la SEPI.
17: Nunca recibí ninguna indicación. Insisto, no me consta, y lo que le quiero decir es que todas las deliberaciones del Consejo Gestor se basaban en los informes que se elevaban de las unidades y también de los expertos externos.
3: 7 y 20.
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3: Les contamos ahora un nuevo robo de cable, el enésimo entre Ciudad Real y Malagón, y en dos días consecutivos que ha provocado un nuevo retraso en la línea de alta velocidad que une Madrid con Andalucía. Adif advierte de que este tipo de robos pueden originar problemas de seguridad. La zona afectada se considera un tramo especialmente sensible por esas conexiones de alta velocidad en el corredor sur del AVE.
4: En los 8 primeros días de julio, Adif ha notificado 6 incidencias en los trenes que conectan Andalucía con la capital de España. Son variadas: una avería eléctrica, un problema en la estación de mantenimiento de Atocha, un fallo en la señalización, un incendio forestal y robo de cable en el corredor sur de alta velocidad. Todo en solo 5 días, el sábado, el martes y ayer miércoles. Todos, según Adif, están provocando incidencias técnicamente difíciles de resolver, con cortes de circulación prolongados y molestia al viajero.
3: Bueno, pues la Asociación de Víctimas de Adamuz solicita que se pare el tráfico ferroviario en toda España hasta que se garantice plenamente la seguridad del sistema.
6: Las víctimas han enviado sendos escritos al ministro Óscar Puente, a Adif y a la Agencia Estatal de Seguridad Ferroviaria, donde piden que se adopten todas las medidas necesarias para evitar que se repita un accidente como el de Adamuz, en el que murieron 46 personas. Lo ha contado en Canal Sur Radio el portavoz de la asociación, Mario Samper.
18: La petición que realizamos al Ministerio de Transporte, pues la consideramos totalmente justificada desde el momento que nos preguntamos, por un lado, cuánto valen las vidas humanas y, por otro, si se ha hecho algo en el ferrocarril para corregir la grave carencia que tiene el sistema para detectar roturas de carril. La respuesta es que no. Y no hay que olvidar dos cosas. Una es que se está juzgando una causa por homicidio imprudente y otra que los trenes a día de hoy siguen circulando bajo las mismas circunstancias que cuando tuvimos nosotros el accidente.
6: Según las víctimas, la Comisión de Investigación de Accidentes Ferroviarios ha advertido a Adif de que carece de un sistema de detección de roturas de carril y que solo tiene establecidos procedimientos de inspección para prevenirlos.
3: Pues en la Comisión del Senado, que investiga ese accidente, el Colegio de Ingenieros e Industriales asegura que el sistema ferroviario en España es seguro. Les hablamos ahora de la flota pesquera andaluza, concretamente la de la Caballa del Sur, que afronta una campaña ruinosa con un descenso de las capturas del 90%. El sector parará esta semana si la administración no permite la captura de los depredadores como el atún.
4: Alrededor de 75 barcos del Golfo de Cádiz dejarán de faenar si el Ministerio Ministerio no reacciona. No recuerdan, dicen, una campaña igual en los últimos 40 años. El problema es el bonito que se alimenta de caballa, pero que no se puede capturar en más de un 5%, como explica el presidente de Asprocasur, José Fernández González.
19: Un 5% de la especie que no sea caballa. Si cogemos 1.000 kilos de caballa, son 50 kilos de bonito. Y si es que los barcos están pescando y están abriendo los copos porque el 90% son bonitos, no se puede entrar para tierra.
4: Sin caballa, se resiente también la industria conservera.
3: Y le contamos la última polémica entre el gobierno y la oposición que ha generado Alberto Núñez Feijóo en un encuentro con empresarios vascos el pasado martes, en el que criticaba el absentismo laboral, igualando o mezclando los conceptos de bajas médicas con absentismo laboral. Lo tachaba incluso de cáncer para la economía. Las reacciones no se han hecho esperar.
6: Feijóo dijo que el absentismo es un cáncer que no podemos pagar, que cuesta más de 30.000 millones de euros y el déficit de la seguridad social son 70.000 millones. El líder de la oposición igualaba ausentarse del trabajo sin justificación con tener una baja médica por enfermedad.
20: Si además la administración pública considera que un ciudadano puede darse de baja y no ir a trabajar sin justificación y sigue teniendo el mismo sueldo y las mismas prestaciones, pues entonces pasa lo que ocurre, pero este absentismo no se sostiene.
3: No se sostiene las palabras de Feijóo, que luego tuvo que salir el PP a tratar de enmendar.
6: El vicesecretario de Hacienda del PP, Juan Bravo, era el que matizaba las palabras del presidente de su partido. Lo hacía en Canal Sur Televisión, señalando que el crecimiento de las bajas laborales está relacionado con el absentismo laboral, asegurando que los lunes faltan casi 1.700.000 personas a trabajar, casi el doble de los que faltan un viernes. Por ello, propone medidas sensatas.
21: Que los sistemas estén interoperables para que el médico que tiene que atender un paciente con una enfermedad sepa si esa enfermedad es incapacitante para su puesto de trabajo o no. Un esguince de tobillo para alguien que se dedica a trabajar en una oficina puede ser menos inoperante que, por ejemplo, para una persona que está en un centro logístico. Estamos viendo cómo en algunas comunidades autónomas que están ejerciendo un control de seguimiento se están produciendo altas mucho más rápido que en el resto. Oye, son cosas que te plantean, son sensatas.
6: El gobierno ha salido en tromba a criticar estas propuestas. El primero, el presidente Pedro Sánchez, que hablaba de la voluntad de quitar derechos laborales, lo hacía desde Ankara.
22: Son recortes, es cercenar derechos. Es recortar y poner en cuestión conquistas sociales y laborales que nos han tardado muchos años en poder lograr.
3: Patronal y sindicatos coinciden en la necesidad de mejorar el sistema público de salud para evitar que enfermen los trabajadores, pero se distancian sobre los motivos que puedan ocasionar esas bajas y las pérdidas económicas de las empresas. Vamos a escuchar a Antonio Garamendi, al presidente de la COE, y también a los responsables de los sindicatos UGT y Comisiones Obreras, Pepe Álvarez y Unai Sordo.
23: Queremos que se fortalezca la sanidad pública, pague mejor a los médicos, contratemos más médicos, pongamos más psicólogos, hagamos lo que tengamos que hacer.
24: No se puede intentar matar moscas con cañonazos, que es lo que se pretende cuando se habla de absentismo de esta manera.
25: Aquí lo que hay que hacer es abrir un debate en serio sobre las condiciones de trabajo que llevan a muchísimas personas a enfermar.
3: Pues ya que hablamos de salud laboral, en este caso les contamos que el Hospital Universitario Reina Sofía de Córdoba ha marcado un nuevo hito en la sanidad andaluza al incorporar la cirugía robótica para los trasplantes renales de donante vivo. Ya se están realizando las primeras operaciones con éxito en el Hospital Andaluz. Elena Corchero.
26: Francisco ha dejado atrás la diálisis gracias a su hermana Puri, donante, y a este hito médico se abre un nuevo horizonte para los pacientes con insuficiencia renal.
27: Ha salido todo bien. Me alegro mucho y gracias por todo.
28: La verdad es que estamos muy contentos. Tenemos un equipo grandísimo que gracias a ellos ha podido ser esto logrado. Y muchas gracias a todos.
26: La cirugía robótica asistida es una técnica de gran precisión y rapidez. Pablo Campos es el jefe de urología del Reina Sofía.
29: La técnica es una laparoscopia, lo que el robot nos ayuda a transmitir movimientos que son prácticamente los mismos que la transmitimos con nuestra mano, con lo que da la sensación como si estuviéramos operando con nuestra propia mano. Por tanto, cirugías tan difíciles como este de trasplante se han hecho posibles.
26: Este hospital cordobés comenzó su trayectoria de trasplante renal en el año 1979, hace 48 años, y ya han realizado casi 2.000.
3: Y les contamos también que el Museo de Cádiz va a culminar la restauración de 11 lienzos de Murillo y sus discípulos el próximo otoño, después de 5 años de trabajo. Solo quedan por culminar las tareas de las obras de San Francisco y San Antonio de Padua. Forman parte de la colección de los 6 retablos, esos 6 retablos que componen el gran óleo de los desposorios místicos de Santa Catalina, de 4 metros de altura. Se trata del último encargo que se le hizo al pintor sevillano. Después se cayó haciendo de su trabajo y murió pocos días después, el 3 de abril de 1682, a consecuencia de las heridas que se hizo. La obra fue finalizada por uno de sus discípulos, lo explica la consejera de Cultura en Funciones, Patricia del Pozo.
0: Ya se ha completado la restauración de los 6 lienzos que forman parte del retablo de los desposorios místicos de Santa Catalina, que formaban parte del retablo de la capilla mayor del convento de Capuchino.
3: Y todo está preparado para que en Torre del Mar, Málaga, comience hoy el Weekend Beach Festival. Raquel Ruiz.
1: Este jueves atraca un transatlántico musical en Torre del Mar con un recinto junto al mar de 26.000 metros cuadrados, 3 escenarios, más de 3.000 plazas de aparcamiento y lanzaderas. Un evento que va a generar un impacto económico y turístico de primer orden para la Costa del Sol Oriental. Fátima Rodríguez es directora artística del Weekend Beach Festival.
5: Y hemos hecho una apuesta bastante fuerte, pues combinando como siempre la filosofía de Weekend Beach, combinando muchísimo estilo y artistas, creo que tanto actuales como de toda la vida, como es el caso de Medina Zahara.
1: 3 días con un cartel que combina rock andaluz, pop, mestizaje, música urbana y la electrónica más puntera a nivel internacional. El viernes además se podrá ver el España-Bélgica en una pantalla gigante en silencio.
3: 7:30.
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3: Y con Nuria Durán y Ana Girales, con quienes repasamos los titulares y las noticias más destacadas de esta mañana.
4: Juanma Moreno podría dar a conocer hoy los miembros de su ejecutivo con Vox y convocar mañana la primera reunión del Consejo de Gobierno.
6: El socialista García Page pide a Sánchez que convoque una conferencia de presidentes para discutir el sistema de financiación que el Gobierno quiere aprobar, con todas las comunidades en contra, menos Cataluña.
4: Trump incendia la cumbre de la OTAN, primero amenaza a España con romper relaciones comerciales y luego, tras verse con Pedro Sánchez, dice que España sí muy generosa.
6: Begoña Gómez ya ha recogido su pasaporte para poder viajar mañana viernes a la graduación de su hija en Londres.
4: El Reina Sofía de Córdoba ha marcado un nuevo hito al incorporar la cirugía robótica para los trasplantes renales de donante vivo.
6: En deportes comienzan los cuartos de final del Mundial con el partido entre Francia y Marruecos esta noche a las 10. Mañana jugará España contra Bélgica.
4: Hoy las temperaturas empezarán a descender, sobre todo en la mitad occidental de Andalucía, especialmente en la provincia de Cádiz.

0: Pues a las 7 y 32 minutos de la mañana vamos a repasar lo más destacado también que hoy traen los periódicos. ¿Qué podemos encontrar esta mañana en la prensa? Olga Moya, buenos días.
1: Pues la cara de Donald Trump está prácticamente también en casi todas las portadas, porque una vez más, bueno, se esperaba casi, porque él siempre...
0: Acapara
1: sí,
0: portadas.
1: La discordia, él siempre le gusta la discordia. Trump siembra el caos en la OTAN y reabre la guerra contra Irán, es el titular del País. O en El Mundo, Europa aplaca a Trump con más gasto y lo implica frente a Rusia. Además, hay otros titulares. El País, por ejemplo, la Fiscalía acusa al juez Peinado de desproporción y de idear una confabulación. Dice que el Ministerio Público pide que se anule la retirada del pasaporte, esa medida cautelar impuesta por el juez Peinado a la esposa del presidente del Gobierno, a Begoña Gómez. Y este asunto lleva también en portada, dice, los porteros de Madrid informan a inversores de las viviendas de lujo que se van a quedar vacías y pone un entrecomillado, cobré 50.000 euros por avisar de que la del segundo B acababa de fallecer. En fin, El Mundo dice también en portada, tiene este titular, el Partido Popular dice que ofrecerá incentivos para reducir el absentismo laboral, dará más flexibilidad a la negociación colectiva para rebajar los 1,6 millones de ausencias diarias. A veces su fotografía de portada, en este caso no es para Donald Trump, es para la infanta Sofía. En su primer discurso ha defendido a los profesores, ha dicho merecen respeto, recursos y reconocimiento, y la Organización Mundial de la Salud alerta de que el cáncer amenaza en 2050 con duplicar su incidencia. En Sur de Málaga está sobre todo destacado ese crimen, matan a puñaladas a una mujer y a su hija en Mijas y después prenden fuego a la casa. En Huelva, información, un incendio en una finca de Cartaya afecta a otro asentamiento, un fuego en un almacén agrícola ha calcinado chabolas de temporeros. En el diario Córdoba, más de 120 parcelaciones no tienen reconocidas sus calles en el callejero oficial y esta duplicidad de nombres en las vías de las urbanizaciones pues genera problemas, por ejemplo, en el reparto postal o cuando hay emergencias. En Granada hoy, la compañía húngara Wizz Air devolverá los vuelos directos a Londres a partir del 27 de octubre. En La Voz de Almería, pues también con esta compañía aérea, el aeropuerto abrirá vuelos a la capital de Rumanía, a Bucarest. En Diario de Sevilla, el metro no da abasto en verano. Los trayectos en hora punta ponen a prueba la paciencia de los usuarios por los recortes en los trenes. En Diario de Cádiz, los murillos cambian de cara. Avanza la restauración de los cuadros que este pintor realizó para el convento de Capuchinos. Y en Ideal de Jaén, el aparcamiento de los cañones estará listo la primera quincena de agosto.
0: Pues al margen, o como complemento de esas portadas de los periódicos de información general y local, les contamos que Invertia, el económico del Español, lleva abriendo hoy en su edición digital que Unicaja ultima la compra del negocio de tarjetas de Wincic por más de 100 millones de euros. Si Barde acepta, el banco malagueño dice plantea provisiones ya por las revolving. Esa es una noticia económica de calado nacional, con origen en Andalucía, concretamente en Málaga, y les hablamos también de las decisiones del gran distribuidor de este país, el Corte Inglés, que va a inaugurar, dice Expansión, en la Costa del Sol, su plan de crecimiento acelerado, y habla de los grandes almacenes que tiene el Corte Inglés en Mijas. Tiene previsto poner el centro a funcionar al 100%, pasando de los 14.500 a más de 22.000 metros cuadrados de superficie comercial abierta al público en las próximas semanas. Además, el centro tiene, si han estado ustedes allí, más de 1.700 plazas de aparcamiento. Es decir, el Corte Inglés de Mijas en breve estará a pleno rendimiento. Sobre la polémica de las bajas médicas y el absentismo laboral, dice el economista que los convenios de cuatro sectores ya reducen salarios por baja laboral. Después de que Feijóo abriera ese debate sobre si conviene o no reducir el sueldo,

0: A los trabajadores que están de baja médica, el economista cuenta que los convenios del metal, tecnología, distribución y alimentación topan los complementos salariales cuando el trabajador está de baja. Y leemos en 5 días noticia del sector energético, que la Comisión Nacional del Mercado de la Competencia pide información a una 20 de empresas para comprobar si siguen contratando la luz por teléfono. El regulador busca así fiscalizar si las comercializadoras eléctricas cumplen con la prohibición de llamar sin consentimiento previo a los consumidores para venderles, en este caso, la luz. Una norma que, por cierto, fue aprobada ya el pasado mes de febrero. 7:38.
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0: Vamos con más noticias. En Málaga la policía local ya ha comenzado a multar a los caravanistas situados en la zona de Sacaba Beach, en el litoral oeste de la ciudad. Unos caravanistas que tienen que desalojar esa zona. María Ibañez, buenos días.
3: Buenos días, pues efectivos de la policía local apoyados por la Policía Nacional retiraron ayer 5 caravanas y multaron a otros 5 caravanistas por estacionar de forma permanente en un espacio no permitido. También entregaron requerimientos a 25 caravanistas. Juan Francisco Ramá, que es uno de ellos, permanece en Sacaba, criticó el despliegue policial.
4: De forma verbal, cuando te la entregaba el policía, le decía que era una multa de entre 600 y 30.000 euros. Entonces, por eso mucha gente ha salido corriendo.
3: Pues medio centenar de caravanistas afirman que están dispuestos a resistir y quedarse allí porque no tienen alternativa habitacional y piden diálogo al ayuntamiento.
0: Pues el ayuntamiento de Chiclana tendrá que dialogar porque hay una convocatoria de huelga de basuras a partir de la semana que viene, en plena temporada alta y con el doble de población en su municipio. Ana Candón, buenos días.
5: Buenos días, así es. Chiclana pasa de los 95.000 habitantes de invierno a los más de 230.000 en verano y en este contexto los trabajadores se han plantado. Denuncian el bloqueo en la negociación del convenio colectivo. Dicen que el último contrato adjudicado a Urbaser, que es la concesionaria, ha sido casi un 50% superior al anterior, pero que no hay mejoras en sus salarios. Dice UGT, que es el sindicato mayoritario, que es inadmisible que la compañía pretende aumentar de forma extraordinaria su rentabilidad, entre otras cosas a costas de las condiciones laborales de la plantilla, y efectivamente reclaman la mediación del ayuntamiento. De momento las conversaciones están bloqueadas, así que de no haber avances de aquí a la semana que viene va a haber huelga a partir del 17 de julio. Y desde el sindicato ya adelantan las disculpas a la ciudadanía por las molestias que les puedan ocasionar.
0: Pues molestias no sabemos, malestar si hay en Roquetas de Mar por el cierre del cuartel de la Guardia Civil. Se va a instalar una comisaría de policía, pero los agentes de la Benemérita que había en Roquetas van a ser distribuidos en otros municipios del poniente almeriense, mayoritariamente en Vícar. Las asociaciones de Guardia Civil, las asociaciones profesionales, ya han convocado para el lunes un acto de protesta. Lola López, Almería, buenos días.
6: Hola, buenos días. La Guardia Civil ha confirmado su salida de Roquetas de Mar tras la llegada, como dices, de la Policía Nacional, tal como ya anunció en su momento el ministro de Interior, Grande Marlaska. Ayer hubo reunión del máximo responsable de la Guardia Civil en Andalucía y del coronel de la Comandancia de Almería para ver cómo reorganizan estos cambios. Va a suponer el desplazamiento de más de 180 agentes fuera de Roquetas a distintos puntos de la provincia, pero especialmente irán casi todos a Vícar, incluido el equipo territorial de la Policía Judicial. El cuartel va a estar listo en 2029. Y sí, se han reavivado las protestas previstas para el próximo 13 de julio a las puertas del cuartel por varias asociaciones que han afeado lo que consideran un desprecio del cuerpo a una de las unidades con mayor carga de trabajo de España, con más de 12.000 diligencias y más de 1.000 detenidos cada año.
0: Pues si están en Punta Umbría y en Matalascaña, sepan que Sanidad ha recomendado que se abstengan temporalmente de bañarse en 2 zonas de estos puntos del litoral andaluz. Pilar La Huerta, buenos días.
7: Buenos días, pues concretamente son la zona de baño de Plaza del Atlántico en Punta Umbría y en el pueblo andaluz de Matalascaña. En ambos puntos se han superado los niveles microbiológicos normales en los muestreos que se realizan de manera periódica dentro del programa de vigilancia sanitaria de aguas de baño de Andalucía. Los ayuntamientos de ambas localidades deben ahora tomar medidas de información dirigidas a los usuarios mediante la colocación de cartelería, paneles informativos y bandera amarilla y señalizar las zonas afectadas. Sanidad solicita además la puesta en marcha de acciones correctoras. Se continuará evidentemente con los análisis y si no se mejora la situación podría llegar a determinarse la prohibición del baño en estas zonas afectadas.
0: Pues en otra playa andaluza, la de Palmones, en los barrios Cádiz, hay una zona acotada por un vertido de alquitrán. Se ha activado el plan de actuación local ante el riesgo de contaminación del litoral en fase de emergencia. Raquel Fernández, Campo de Gibraltar, adelante.
8: Buenos días, así es. El alcalde del municipio de Los Barrios, en el campo de Gibraltar, Miguel Alconchel, tomó la decisión anoche tras informar de la localización de un vertido de alquitrán en las últimas horas en la playa de Palmones. Los servicios municipales trabajaban ayer para controlar y contener el vertido con el fin de evitar su propagación y minimizar su impacto sobre el litoral. Por su parte, la organización Verde Mar, Ecologistas en Acción, ha denunciado ante Capitanía Marítima de Algeciras este suceso. La embarcación de Salvamento Marítimo Salvamar de Nébola inspecciona y evalúa la situación en la playa de Palmones y la del Rinconcillo.
0: Pues escuchen la investigación que están llevando a cabo dos investigadores, dos científicos de la Universidad de Jaén, que están desarrollando un medicamento oral para el tratamiento de una enfermedad genética que favorece la formación de cálculos renales. Cuéntanos, Alfonso Miranda, buenos días.
9: Buenos días. La investigación de Justo Como y Sofía Casado se centra en compuestos que inhiben la enzima que provoca estos cristales que daña el riñón y el hígado y que en sus casos más severos quiere de un trasplante.
10: Siempre hemos estado colaborando buscando antivirales, anticancerígenos y aquí pues salió la oportunidad a través de un grupo de médicos de utilizar este tipo de molécula o otra y diseñarla para ver si podía ser de utilidad en el tratamiento de esta enfermedad.
9: La clave está en una alternativa farmacológica más asequible y sobre todo fácil de administrar.
0: Y nos situamos en Granada, donde el Festival Internacional de Música y Danza afronta ya su recta final. Hoy trae un programa en el que el jazz va a ser protagonista con figuras como Leonor Watling o Leo Sidran en el Palacio de los Córdoba. Eso será a partir de las 10 de la noche. Jesús Toral, buenos días.
11: ¿Qué tal? Buenos días, Paco. El arte de encontrarse en torno al jazz es el concierto sin intermedio que protagonizan hoy el Festival Internacional de Música y Danza de Granada. Watling, figura destacada del cine y el teatro español, ha desarrollado también una sólida trayectoria musical, especialmente al frente de Marlango. Leo Sidran, compositor, cantante y músico estadounidense criado en torno al jazz, mantiene desde joven una estrecha relación con España. En 2025 ambos publicaron el disco Leo al Leo, punto de partida del espectáculo de esta noche.
0: Pues en jazz y en el Palacio de los Córdoba, ¿qué puede salir mal? Nada. 8 menos cuarto, información local.
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12: María Ibáñez.
3: ¿Qué tal? Saludos, muy buenos días. Llega el Terral a la costa malagueña y al Valle del Guadalhorce ahora que bajan las temperaturas prácticamente en el resto de nuestra comunidad. A partir de la 1 de la tarde se activa el aviso amarillo en la Costa del Sol, Guadalhorce y en las Arquías. Se alcanzarán incluso los 39 grados en algunos puntos. Avisos activados hasta las 9 de la noche. Calor intenso hoy y también mañana viernes. Jueves 9 de julio, a esta hora el termómetro oscila en nuestra provincia entre los 21 grados de Teba, 22 en Villanueva de la Concepción, 24 en Torremolinos y 25 en Vélez, Málaga. Vamos a conocer detalles del tiempo para esta jornada. Isabel Escribano, muy buenos días.
13: Buenos días. En Málaga hoy estaremos pendientes a las temperaturas debido a la ola de calor, que seguirán siendo altas, máximas que en la jornada de hoy irán en descenso en el interior y con pocos cambios en el litoral. Se esperan máximas de 34 grados en Marbella y ronda 35 en Vélez, Málaga, 36 grados en Antequera, Campillos y Rincón de la Victoria y 37 en Málaga. Los cielos van a estar poco nubosos o despejados y el viento soplará flojo variable tendiendo a oeste con intervalos moderados de poniente en el litoral. Es una información de AEMET.
3: A esta hora, atención porque hay un camión averiado en la A45 sentido Córdoba. Está ocupando el carril derecho en el kilómetro 133 antes de llegar a Casa Bermeja. Nos dicen desde la DGT que no está provocando problemas problemas en el tráfico, pero extremen la precaución si tienen que viajar por esa zona, la A45, kilómetro 133, sentido Córdoba, ese camión averiado ocupando el carril derecho.
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3: La Guardia Civil sigue buscando al autor o autores de la muerte violenta de una madre y su hija que resultaron apuñaladas en su vivienda en Mijas. Los bomberos fueron los que encontraron los cadáveres durante la extinción de un incendio declarado en el domicilio. Alicia Pérez.
14: La investigación baraja, entre otras hipótesis, que María, de 61 años, y su hija Patricia, de 31, puedan ser víctimas de violencia machista. Los agentes de la Guardia Civil tendrán que averiguar además si el fuego declarado en la vivienda familiar fue provocado para ocultar el crimen. Las vecinas cuentan que a las 2:15 de la mañana auxiliaron al novio de Patricia, que clamaba horrorizado en plena calle.
15: El chico, yo tampoco sabía por lo que lloraba, sollozaba, y lo que se había encontrado decía, ¡ay, lo que me he encontrado, ay, lo que me he encontrado! Pero yo no. No podía ni imaginar el pobre lo que se había encontrado.
14: La Guardia Civil ha confirmado que las mujeres fueron apuñaladas. Ninguna de las dos estaba en el sistema Biogen.
3: Y la Policía Nacional está investigando la muerte de un bebé recién nacido aquí en la capital. La madre ha explicado que no sabía que estaba embarazada y que se puso de parto por sorpresa en su domicilio. Los agentes están ahora recopilando testimonios e informes para determinar si es este un caso de embarazo crístico o embarazo silencioso, un fenómeno que ocurre aproximadamente en una de cada 2.500 gestaciones. Hemos hablado con el ginecólogo Ernesto González.
16: Un embarazo que pasa inadvertido, pues un embarazo que no ha estado controlado, un embarazo que bueno, está expuesto pues, a los riesgos propios del embarazo en sí mismo y de la salud materna y de los hábitos de la madre, etcétera, etcétera, y todo ello puede condicionar más riesgo en el bebé, evidentemente.
3: Sepan que 4 presos han resultado heridos, uno de ellos evacuado al hospital en una reyerta multitudinaria registrada en el módulo 9 de la prisión de Alhaurín de la Torre. Los heridos han sufrido fracturas de nariz y contusiones provocadas por el lanzamiento del mobiliario. Al interno atendido en el hospital le habían arrojado lejía a la cara.
14: Los funcionarios tuvieron que pedir refuerzos a personal de otros departamentos para poder tomar el control del módulo que ha quedado destrozado. El origen de la pelea masiva reside en la disputa por unos papelillos impregnados en sustancias tóxicas, entre ellas fentanilo, medicamentos o productos químicos de uso industrial. Francisco Macero, del sindicato ACAIP.
17: Que la droga en papel es un folio que puede entrar en una carta, en un documento cualquiera, con una fotocopia de cualquier cosa, de un contrato de teléfono, de un documento judicial, es decir, cualquier fotocopia vale. Es prácticamente indetectable porque además son productos médicos. Realmente vale el fentanilo si se reconoce ya como droga.
14: Por tanto, pide que haya más control sobre la correspondencia de los internos para evitar la entrada de sustancias que, por otra parte, son indetectables con los reactivos actuales.
3: Y en la capital, la policía local comenzó ayer a desalojar a los caravanistas de Sacaba Beach y también a multarlos en Carla Maldonado.
18: Ante el despliegue policial, numerosos caravanistas han optado por abandonar este espacio por sus propios medios, mientras otro medio centenar resisten porque afirman que no tienen alternativa. Juan Francisco Rama es uno de ellos.
19: Había un asedio policial, más de 30 policías han venido, tanto de la Policía Nacional como de la Policía Local, han venido un camión de antidisturbios y claro, han empezado a repartir papelitos, han empezado a repartir multas, han llevado 5 caravanas, había más de 5 personas multadas, ¿vale? Y está exactamente lo que pone en la multa es estacionar una caravana en un lugar habitable y con vocación de permanencia.
18: Los caravanistas que resisten piden al ayuntamiento que abra una vía de diálogo para buscar una solución para estas personas.
3: 7:50 de la mañana.
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3: Les cuento ahora que la apertura controlada de las compuertas del embalse de la Viñuela de todos los martes para garantizar su buen funcionamiento ha ocasionado esta vez el arrastre de lodo y algas a las playas de Torre del Mar y Almayate. Ayer hablamos con el presidente de Asaragua, con Jorge Martín, que lanzaba este mensaje de tranquilidad.
20: Solo tranquilizar a los ciudadanos que no es nada contaminante, no son residuos de la depuradora ni nada de esto, son lodo y algas naturales. Que esto en un par de días, bueno, ya los barcos nuestros ayer de limpieza de agua se emplearon en ella y en un par de días estarán las playas otra vez perfecto estado de revista.
3: Pues Jorge Martín nos contó ayer que su empresa, la empresa Saragua, ha retirado 400 toneladas de toallitas al año de sus plantas depuradoras, lo que supone un gasto de más de 400.000 euros anuales. Un serio problema no solo en la Axarquía, verán, porque en la costa occidental se gastó el año pasado cerca de 2,5 millones de euros en retirar toneladas de toallitas, como nos contaba también Matilde Mancha, consejera delegada de Acosol.
21: Estamos alcanzando unos niveles de 2.900 toneladas. Es el dato
1: del año 2025. Y son recogidas de residuos, que en algunos casos puede que tenga alguna parte menor, muy menor, que no sea toallitas, pero en un 90-95% serán toallitas.
3: Cantidades a las que habría que sumar 2.345 toneladas de residuos, la mayoría de ellos toallitas, que EMASA, la empresa municipal de aguas de la capital, retiró el año pasado. Hablamos ahora de la Diputación, que va a destinar más de 41 millones de euros para actuaciones destinadas en los 83 municipios malagueños de menos de 20.000 habitantes. Hablamos del Plan Provincial de Asistencia y Cooperación, que se va a aprobar en pleno este mes de julio. Este dinero supone la principal fuente de financiación de esos ayuntamientos. Francisco Salado, presidente de la Diputación.
21: Permite impulsar en torno a 4.000 actuaciones de todo tipo. Arreglo de calles y caminos rurales, renovación de tuberías, mejoras en el alumbrado público, mantenimiento de parques y jardines, mantenimiento de instalaciones deportivas, actividades culturales y juveniles, formación digital, compra de desfibriladores y vehículos de policía local, de protección civil, en fin, muchísimos servicios y variadas inversiones.
3: Galilea se queda una temporada más jugando en el Málaga. El central vitoriano ha renovado contrato y jugará en primera división después de llevar 3 temporadas con el equipo malaguista. Y el Unicaja ya conoce el primer tramo de su camino en la competición europea. Salva González, muy buenos días.
22: Hola, muy buenos días. Ya conocemos a los primeros rivales que tendrá el Unicaja en la fase regular de grupos de la Basketball Champions League. El conjunto de Chus Vidorreta estaba en el bombo 1 y llegaba con plaza directa y como cabeza de serie, lo que le ha permitido evitar cruzarse con rivales importantes y con equipos españoles. El sorteo celebrado en Suiza ha quedado de esta manera. El Unicaja ha quedado encuadrado en el grupo E con los siguientes equipos: el Pallacanestro Reggiana de Italia, el Juventus Utena de Lituania y el Kavis Pardubice de República Checa. Recordamos que la fase regular arrancará el 6 de octubre y contará con 32 equipos, 30 ya clasificados y 2 procedentes de las previas. Esta edición tendrá además un valor añadido. El campeón podría abrirse camino hacia la futura NBA europea prevista para 2025.
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3: Medina Zara, que estará hoy abriendo el Weekend Beach Festival en Torre del Mar, reúne a grandes artistas internacionales y nacionales: Mike Tower, De La Fuente, David Bisbal, Abraham Mateo y Ana Mena, entre otros.
24: Hemos hecho una apuesta bastante fuerte, pues combinando como siempre la filosofía de Weekend Beach, combinando muchísimos estilos y artistas, pues creo que tanto actuales como de toda la vida, como es el caso de Medina Zara.
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3: Cambiamos de registro musical porque las campanas de la Torre de Casa Bermeja van a sonar el próximo 25 de este mes para dar inicio al Festival de Cante de este pueblo. Maite Martín es cabeza de cartel de esta cita imprescindible del arte.

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2: Y ahora el deporte con Manolo Martín. Buenos días.
3: Buenos días, Paco. A un día del choque de mañana ante Bélgica, la selección española descansa desde ayer en Los Ángeles para afrontar esos cuartos de final de la Copa del Mundo. Van a arrancar esta noche con el Francia-Marruecos a partir de las 10 de la noche. El ganador de esa eliminatoria se las va a ver en semifinales con el ganador del partido de España ante la selección de Bélgica, Jerónimo Alonso.
4: Hola, ¿qué tal? Buenos días. Buenos días. España prepara ya en Los Ángeles el partido de cuartos de final frente a Bélgica del próximo viernes. Los hombres de Luis de la Fuente realizaron en la tarde de ayer el penúltimo entrenamiento, sesión de trabajo en las instalaciones del Carson Sport Park en las afueras de la ciudad de Los Ángeles. En principio, Luis de la Fuente tiene a todos los futbolistas disponibles, algunos jugadores que acabaron sobrecargados el partido frente a Portugal, como los casos de los centrales Laporte y Cubar, sí están ya bien. Así que el seleccionador podrá disponer de ellos. Todo hace indicar que Luis de la Fuente podría repetir la misma alineación del partido frente a Portugal. De ser así, sería la cuarta vez que repite ese 11. Y con él España ha jugado los mejores partidos, goleando a Arabia Saudí 4-0, derrotando con contundencia también 3-0 a Austria y ganando a Portugal, una de las favoritas. Pedro Porro parece haberse ganado el puesto definitivamente en el lateral derecho y Dani Olmo en la media punta. La selección realizará el último entrenamiento hoy a las 11 de la mañana, hora de Los Ángeles. Las 8 de la tarde en España, posteriormente hablará pasada la medianoche en España, las 4 y media en Los Ángeles, Luis de la Fuente en la rueda de prensa oficial.
3: Pedro Curtido, el presidente de la Real Federación Andaluza de Fútbol, estuvo anoche en el pelotazo y claro que sueña con ver a España en las semifinales del Mundial.
5: Ojalá el viernes podamos disfrutar de nuestra selección como lo estamos haciendo. En estos partidos vemos que va de menos a más y esperemos que celebrará la victoria el viernes y que nos meta en esa deseada semifinal.
3: Fuera del Mundial, el Betis confirmó oficialmente la llegada de su segundo refuerzo para esta temporada. Se trata de Fran García. Llega del Real Madrid, firma con los andaluces hasta 2030 y el Betis se hace con el 50% de la propiedad, pagando unos 4 millones de euros al equipo blanco. Alonso Rivero, buenos días.
6: Así es, Manolo, ¿qué tal? Muy buenos días. Aterrizaba ayer en Sevilla y obviamente el jugador que va a comprometerse con el conjunto verde y blanco para las próximas 4 temporadas. El lateral izquierdo era el puesto a reforzar. Y el nombre de Fran García, el primero en la lista. El Betis, que paga 4 millones de euros por el 50% del pase. Y el Real Madrid, además, se reserva una opción de recompra, como ha hecho con las últimas ventas de sus canteranos.
3: El Málaga, por su parte, también ha anunciado la renovación de Einar Galilea hasta el 2027. Y aguarda lo que acontezca en el Mundial para saber si arrancará la Liga ante el Atlético de Madrid el fin de semana del 14 de agosto. Salva González.
7: Hola, muy buenas. El estreno del Málaga en su regreso a Primera División podría aplazarse. El equipo de Funes tiene previsto abrir la Liga ante el Atlético de Madrid, pero el partido depende ahora de lo que ocurra en el Mundial. Y es que la Liga contempla retrasar los encuentros de la primera jornada si algún club cuenta con jugadores que alcancen las semifinales del torneo. En el caso del Atlético, hay futbolistas repartidos entre España, Argentina y Noruega, tres selecciones que siguen en competición. Si alguna de ellas supera su próxima eliminatoria, el debut liguero del Málaga quedaría pendiente de nueva fecha. La Liga maneja como alternativas los días 25, 26 o 27 de agosto.
3: Algo parecido le ocurrió al Sevilla con dos suizos en puertas de las semifinales del Mundial. Precisamente uno de ellos se ha convertido en el sueño de venta que tienen en el club sevillista para obtener recursos. Rivero.
6: Pues el Mundial debe ser un escaparate importante para los dos suizos del Sevilla, sobre todo para Rubén Vargas, que si Alfon puede estar listo para esta temporada, es uno de los nombres marcados en rojo. El suizo sigue siendo decisivo con su selección y empiezan a aparecer equipos importantes que estarían interesados, al menos han consultado por el extremo del Sevilla, uno de ellos el Aston Villa de Unai Emery. Veremos a ver qué ocurre, el Sevilla aguarda para poder hacer caja. Ya saben que de los 4 refuerzos, ninguno a día de hoy puede ser inscrito.
3: Gracias, Alonso Rivero. Emisarios del Venecia llegaron anoche a Sevilla para comprar al nigeriano Akor Adams. El club sevillista no le va a dejar salir por menos de 15 millones de euros. Y un apunte más en baloncesto. Ayer quedó configurado el grupo del Unicaja en la Basket Champions League. Unicaja va a formar parte del grupo E, donde se va a medir Rayana Juventus Pardubice de la República Checa. Lo analiza su director deportivo, Juanma Rodríguez.
8: Reggio Emilia, lo conocemos hace poco. Nos enfrentamos a ellos en un playoff de la BCL, equipo con mucha tradición en Italia, cancha complicadísima, bueno, será un rival durísimo.
3: Suerte para Unicaja en esta nueva temporada con muchos objetivos por delante, Paco.
2: Muchos objetivos, que los consiga todos.
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2: Andalucía, son las 8 de la mañana.
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0: Saludos, muy buenos días. El presidente de la Junta apura las últimas horas antes de dar a conocer a los miembros de su nuevo gobierno, que podría reunirse ya mañana viernes. Se espera que Juanma Moreno despeje hoy la estructura del Ejecutivo con Vox, que tendrá al menos dos vicepresidencias. Ese Ejecutivo de coalición, PP y Vox, tiene dos retos inmediatos: comenzar a elaborar los presupuestos de la Junta para el año que viene y tratar de detener junto al resto de comunidades autónomas el nuevo sistema de financiación autonómica. Estamos pendientes de la investigación en Mijas de la Guardia Civil del crimen de dos mujeres adultas, una madre y su hija, cuyos cuerpos fueron hallados este miércoles durante la extinción de un incendio declarado en el domicilio. Los investigadores no descartan ninguna hipótesis, incluida la violencia de género. Y Trump ha dicho, después de la cumbre de la OTAN, que España es muy generosa, que ha cedido a un pago importante. Lo ha dicho en el vuelo de regreso de la cumbre de la OTAN, donde no ha dejado títere con cabeza. Antes, el mandatario norteamericano anunciaba la paralización de las relaciones comerciales con nuestro país. Sin embargo, Pedro Sánchez decía que había hablado con él solamente del Mundial. El presidente de Estados Unidos también ha señalado que Irán quiere volver a negociar después de que el petróleo se haya disparado y las bolsas de todo el mundo se hayan hundido por la reanudación de los ataques cruzados entre Washington y Teherán. Sobre las consecuencias económicas de estas últimas amenazas de el presidente de Estados Unidos, hablaremos a partir de las 9 de la mañana con el economista Javier Santa Cruz. Y en el caso Begoña Gómez, la mujer del presidente del gobierno, ausente en esa cumbre de la OTAN, ya ha recogido su pasaporte para poder viajar mañana viernes a Londres y acudir a la graduación de su hija. Y un apunte más de Andalucía, porque el Hospital Reina Sofía de Córdoba ha marcado un nuevo hito en la sanidad pública de nuestra comunidad al incorporar la cirugía robótica para los trasplantes renales de donantes vivo. En cuanto al tiempo, hoy tendremos cielos poco nubosos o despejados. Bajan las temperaturas, especialmente en la provincia de Cádiz, donde en su capital los termómetros van a marcar 27 grados, temperatura que va a oscilar con la máxima de Córdoba de 38. Hay también avisos hoy, una jornada más. 5 provincias andaluzas tienen comarcas con avisos, la mayoría son de color amarillo. Solo la comarca del Valle de la Almanzora y Los Vélez en Almería tiene aviso naranja por temperaturas que podrían superar los 40 grados. Los vientos soplarán flojos y variables en la vertiente mediterránea, con intervalos moderados por la tarde. En el resto serán flojos a moderados de componente oeste, poniente fuerte, eso sí, en el estrecho a partir ya del mediodía.
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0: Pues sepamos ahora cómo se circula por la red de carreteras de Andalucía. Acudimos a la DGT, donde está Alejandro Martín. Buenos días.
2: ¿Qué tal? Buenos días. Hasta ahora, mucha precaución por un accidente que complica la salida de Sevilla en la B4, en Los Palacios y Villafranca, en sentido Cádiz. Está generando 2 kilómetros de retenciones y provoca el corte del carril izquierdo. Se complica la entrada a la capital hispalense por la A66 a su paso por Camas, al igual que la entrada a la capital malacitana por la A357 y la MA20, todo ello en Teatinos. Ya en el resto de carreteras, tan solo van a encontrar dificultades por obras de mejora en Almería, en la autovía 7 a su paso por Viator, en ambos sentidos de la marcha.
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0: 8 y 6 minutos de la mañana, vamos hasta Málaga, donde la Guardia Civil busca al autor o autores de la muerte violenta de una madre y su hija apuñaladas en su vivienda en Mijas. Los bomberos encontraron los cuerpos durante la extinción del incendio que se había declarado en el domicilio. ¿Qué novedades tenemos esta mañana? María Ibañez, buenos días.
7: ¿Qué tal? Muy buenos días. Pues todavía no hay investigaciones, como bien apuntabas. Esa investigación está barajando, entre otras hipótesis, que María, de 61 años, y su hija Patricia, de 31, puedan ser víctimas de violencia de género. Los agentes de la Guardia Civil tendrán que averiguar además si el fuego declarado en la vivienda familiar fue provocado para ocultar ese crimen. Las vecinas nos contaron ayer que sobre las 2:15 de la madrugada auxiliaron al novio de Patricia, de la hija, que clamaba horrorizado en plena calle ante el hallazgo.
8: El chico, yo tampoco sabía por lo que lloraba, sollozaba, y lo que se había encontrado decía, ay, lo que me encontraba, ay, lo que me encontraba. Pero yo no podía ni imaginar el pobre lo que se había encontrado.
7: Pues ninguna de las dos mujeres estaban en el sistema Biogen. De confirmarse como violencia machista, sería el cuarto crimen en lo que llevamos de año en nuestra provincia. La violencia machista se habría cobrado, por tanto, 5 víctimas malagueñas.
0: Esperemos que avance la investigación, a ver si se producen detenciones en las próximas horas. Y en las próximas horas estamos pendientes de las decisiones que adopte Juanma Moreno, el presidente de la Junta, que podría dar a conocer hoy a los miembros del nuevo gobierno andaluz y convocar mañana viernes ya la primera reunión del Consejo. El presidente andaluz ultima la estructura del Ejecutivo de coalición con Vox, que tendrá al menos 2 vicepresidencias. Ana Giralde, buenos días.
9: Buenos días, Paco. Una la que ocupará el líder de Vox, Manuel Gavira, y para las otras dos, ya sea una o dos, hay al menos 3 candidatos: Antonio Sanz, Carolina España y el secretario general del PP, Antonio Repullo. Los consejeros que están quieren seguir, aunque algunos, como Arturo Bernal, de Turismo, y José Antonio Nieto, de Justicia, pues deberían cambiar de cartera para continuar, ya que sus áreas de gobierno serán asumidas por Vox. Todos están a disposición del presidente, como sabe por veteranía el consejero de Presidencia, Antonio San.
10: Eso es algo que uno aprende desde primaria, y sobre todo en mi caso, que llevo ya algún tiempo. Esas decisiones le corresponden al presidente de la Junta de Andalucía, y por tanto, en su momento y cuando considere, pues trasladará la composición del gobierno. Los demás, donde el presidente considere que debemos de estar, ahí estaremos.
9: Moreno ha publicado una foto de la última reunión de trabajo con los viceconsejeros, a los que ha agradecido su labor en las redes sociales antes de dar a conocer al nuevo ejecutivo con el que el presidente quiere seguir recorriendo la vía andaluza.
0: Pues ese nuevo gobierno andaluz tiene 2 retos inmediatos: comenzar a elaborar ya los presupuestos de la Junta para 2027, para el año que viene, y tratar de detener, junto al resto de comunidades, el nuevo sistema de financiación autonómica que Hacienda quiere aprobar el próximo 29 de julio, con todos los gobiernos autonómicos en contra, menos el de Cataluña. El presidente de Castilla-La Mancha, el socialista Emiliano García Page, le ha pedido a Pedro Sánchez que tenga coraje, ha dicho, y convoque una conferencia de presidentes para decirle a la cara lo que piensa del pacto con los independentistas.
11: Por respeto a las autonomías, antes de avanzar en el modelo de financiación autonómica, que es resultado del chantaje de los independentistas, tengan el coraje de convocar una conferencia de presidentes para que a la cara podamos discutir. Y lo segundo es que no se avance más en el atropello a la igualdad que significa esta propuesta si no hay un presupuesto general del Estado aprobado.
0: Le contamos también que el acuerdo sobre Gibraltar no contempla la continuación de persecuciones a delitos cuando se produzcan en el mar. Las autoridades del Peñón sí van a permitir, en cambio, que se pueda continuar, por ejemplo, con operaciones contra el narcotráfico si es por vía terrestre. Es decir, si la persecución es en el mar, no. Si es a pie o en coche, por el piso, por la vía terrestre, sí. A ver, acláranos esto, Raquel Fernández, campo de Gibraltar, buenos días.
12: Buenos días. Así lo ha aclarado el ministro principal, Fabián Picardo, en una entrevista concedida en exclusiva a Canal Sur Radio y Televisión. Entrevista que, por cierto, se emitirá hoy al completo en el programa Canal Sur Mediodía, Campo de Gibraltar. Picardo no descarta que se colabore más en el futuro, siempre y cuando la comunicación entre las fuerzas del orden de uno y otro lado sea más fluida. Lo escuchamos.
13: Las persecuciones ininterrumpidas son solamente en tierra, no en mar. Todo el tema de mar sigue igual en lo que es cooperación policial. Podemos seguir también cooperando, también como cooperamos en muchas ocasiones. Solamente hay momentos de tensión cuando no hay notificaciones, no se trabaja conjuntamente. Son a lo mejor las menos ocasiones, lo que pasa es que suenan mucho.
12: Respecto al proyecto de rellenos en la cara este del Peñón, el ministro principal defiende que se trata de una actuación medioambientalmente impecable y que ya contó con el visto bueno de la Unión Europea antes del Brexit.
14: Es difícil notificar una persecución en alta mar o en el mar a la vez que se está persiguiendo al delincuente. Y escuchen la última de Trump.
15: España se ha redimido. España fue muy generosa hoy. Accedieron a una solicitud de pago importante y si no lo hubieran hecho, ni siquiera les habríamos hablado.
14: Eso lo dijo después de verse con Pedro Sánchez, que bueno, se vieron en una conversación informal el presidente del gobierno y el mandatario estadounidense después de esas palabras, de antes de esas palabras, y dijo el presidente del gobierno que solo habían hablado del Mundial.
16: Sobre la tarjeta roja no hemos hablado solamente del fútbol y del desarrollo de del propio Mundial en Estados Unidos, algo hemos hablado de golf.
14: Antes había amenazado a España de romper relaciones comerciales por su negativa a incrementar el gasto militar.
17: España es un pésimo socio en la OTAN, no participa, no paga, no quiero tener nada que ver con España. Corten todo el comercio con España, por favor, incluidas las visitas.
14: Pues las empresas españolas tienen un stock de inversión acumulado en Estados Unidos, según el gobierno, de más de 100.000 millones de euros. Por cierto, que también Trump ha dicho esta noche en el avión presidencial que Irán está intentando buscar de nuevo un acuerdo después de que declarara el fin de la tregua. Los ataques cruzados de esta semana han tenido su efecto inmediato en la economía. Las bolsas europeas sufrían ayer una caída generalizada. El IBEX, el parque que más cayó. El barril de Brent amplía esa mañana el encarecimiento, la subida del petróleo y supera ya los 79 dólares. Y les contamos también que en la Audiencia Nacional este miércoles el comisionista del caso Koldo, Víctor de Aldama, declaraba por sorpresa en la pieza secreta en la que el juez Ismael Moreno investiga la financiación del PSOE por posibles delitos de blanqueo y de financiación irregular.
9: La declaración se ha centrado en el contenido del sobre que la actual presidenta encargada de Venezuela, Delcy Rodríguez, dio en mano al empresario madrileño. Supuestamente en su interior habría bonos de petróleo venezolano canjeables por dinero con los que se habría financiado el PSOE y la Internacional Socialista que preside Pedro Sánchez. El pasado lunes, Delcy Rodríguez amenazó con querellarse contra Aldama por presuntas injurias. Los representantes legales de ambos están citados el próximo 16 de julio en los juzgados de Madrid en un acto de conciliación.
14: Y la mujer del presidente del gobierno, Begoña Gómez, ya ha recogido su pasaporte para poder viajar mañana viernes a Londres y asistir a la graduación de su hija después de que el juez sustituto del juez Peinado, el que ha instruido el caso Begoña Gómez, haya autorizado su salida al extranjero. La mujer del presidente del gobierno deberá devolverlo el próximo lunes. Y un nuevo robo de cable entre Ciudad Real y Malagón y en dos días consecutivos ha provocado nuevos retrasos en la línea de alta velocidad que une Madrid con Andalucía. Adif advierte de que este tipo de robos pueden originar problemas de seguridad y eso es lo que ha achacado la Asociación de Víctimas de Adamuz, falta de seguridad para solicitar que se pare el tráfico ferroviario en todo el país.
9: Las víctimas han enviado sendos escritos al ministro Óscar Puente, a Adif y a la Agencia Estatal de Seguridad Ferroviaria, donde piden que se adopten todas las medidas necesarias para evitar que se repita un accidente como el de Adamuz, en el que murieron 46 personas. Lo ha contado en Canal Sur Radio el portavoz de la asociación, Mario Samper.
18: La petición que realizamos al Ministerio de Transporte, pues la consideramos totalmente justificada desde el momento que nos preguntamos, por un lado, cuánto valen las vidas humanas y, por otro, si se ha hecho algo en el ferrocarril para corregir la grave carencia que tiene el sistema para detectar roturas de carril. La respuesta es que no.
9: Según aseguran las víctimas, la Comisión de Investigación de Accidentes Ferroviarios ha advertido a Adif, a la infraestructura, que carece de un sistema de detección de roturas de carril que solo tiene establecidos procedimientos de inspección para prevenirlos.
14: Aunque en la Comisión del Senado, que investiga el accidente de trenes, el Colegio de Ingenieros Industriales ha insistido en que el sistema ferroviario en nuestro país es seguro. Les contamos también que el Hospital Universitario Reina Sofía de Córdoba ha marcado un nuevo hito en la sanidad andaluza al incorporar incorporar la cirugía robótica para los trasplantes renales de donante vivo. Una intervención que ya se ha realizado con éxito en el Hospital Cordobés. Y hoy tenemos dos citas, entre tantas que hay en Andalucía, culturales, musicales, por ejemplo, en el Festival Internacional de Música y Danza de Granada, que afronta ya su recta final. Hoy trae un programa en el que el jazz va a ser protagonista. Será a partir de las 10 de la noche en el Palacio de los Córdoba, donde van a actuar, entre otros, Leonor Watling y Leo Sidran. Y también le comienza este jueves, todo está preparado ya, por cierto, en Torre del Mar, en Málaga, para que comience hoy el Weekend Beach Festival, que va a reunir artistas como Mike Towers, Della Fuente, David Bisbal, Abraham Mateo, Ana Mena y los legendarios Medina Azahara. 8 y 16.
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14: Las claves como cada mañana. Y la guinda con Nuria Durán, buenos días.
9: Buenos días, con una interesantísima sentencia. Las devoluciones express no se podrán ejecutar si el migrante entra a nado, si entra en España nadando. El Supremo considera que la medida, la expulsión en caliente, esa devolución express, solo se debe aplicar a quienes se enfrentan a un elemento de contención fronteriza, como una valla o propiamente un agente, por ejemplo, de la Guardia Civil. El Alto Tribunal sienta jurisprudencia, dicta doctrina e indica al Gobierno que si coloca barreras en el mar, entonces sí podría devolver al migrante sin necesidad de poner en marcha ese proceso de expulsión formal que incluye asistencia letrada o el derecho a la protección internacional.
14: Pues habrá que ver qué consecuencias tiene ese fallo del alto tribunal. Míranos el bolsillo, Ana Giraldez.
9: Pues mira, leemos que en ABC que la enésima amenaza de Trump de cortar las relaciones comerciales con España pues se ha recibido con frialdad en algunos sectores andaluces, aunque no asusta por ahora al sector agroalimentario, que a pesar de ser el segundo en importancia después de la Unión Europea. Hay un dato que sí preocupa y es que las compañías de la región que exportan a este país en su conjunto han reducido un 13% su facturación solo en el primer cuatrimestre.
14: Pues en el Mundial no nos vamos a enfrentar a Estados Unidos, sino a quien los eliminó, a Bélgica. Eso será mañana y hoy comienzan los cuartos. Manolo Martín, buenos días.
27: ¿Qué tal? Buenos días. España también está a 24 horas del sueño de las semifinales del Mundial. Aguarda Los Ángeles impaciente para reeditar una nueva película para la historia. Claro que para ello habrá que dejar fuera del libreto al equipo de Bélgica, que también se quiere apuntar a este mismo sueño. Como aperitivo, y como bien comentabas, a nuestro menú de mañana, esta noche vamos a vivir el Francia-Marruecos de nuestros vecinos por el norte y por el sur, para ver cuál de los dos se le van a dar las manos en la cita del próximo martes de nuevo en Dallas, para soñar evidentemente con el mismo objetivo. Y fuera del Mundial, ya tiene el Real Betis Balompié su segundo fichaje para el equipo de Pellegrini, se llama Fran García y llega procedente del Real Madrid.
14: Un buen fichaje para cubrir la banda izquierda del conjunto verde y blanco, sin duda. Así llegamos a las 8 y 20 minutos de la mañana. Es el tiempo de la información local, la más cercana en Canal Sur Radio y Radio Andalucía Información.

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1: María Ibáñez.
2: ¿Qué tal? Saludos, muy buenos días. Llega el Terral a la costa malagueña y al Valle del Guadalhorce, ahora que bajan las temperaturas prácticamente en el resto de nuestra comunidad. A partir de la una de la tarde se activa el aviso amarillo en la Costa del Sol, en el Valle del Guadalhorce y también en las Arquías. Se van a alcanzar incluso los 39 grados en algunos puntos. Ese aviso estará activado hasta las 9 de esta noche. Tendremos calor intenso hoy y también mañana viernes. A esta hora el termómetro oscila entre los 21 grados de Cuevas del Becerro, 22 hay en Archidona, 24 en la capital, 25 en Rincón de la Victoria. Jueves 9 de julio vamos a conocer qué nos va a deparar esta jornada. Isabel Escribano, muy buenos días.
3: Buenos días, en Málaga hoy estaremos pendientes a las temperaturas debido a la ola de calor, que seguirán siendo altas, máximas que en la jornada de hoy irán en descenso en el interior y con pocos cambios en el litoral. Se esperan máximas de 34 grados en Marbella y Ronda, 35 en Vélez, Málaga, 36 grados en Antequera, Campillos y Rincón de la Victoria y 37 en Málaga. Los cielos van a estar poco nubosos o despejados y el viento soplará flojo variable tendiendo a oeste con intervalos moderados de poniente en el litoral. Es una información de AEMET.
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2: Sigue ese camión averiado ocupando el carril derecho en la A45, en la autovía de Las Pedrizas, en el kilómetro 133 y sentido Córdoba. No hay problemas en el tráfico, pero hay que estar muy pendientes a esa incidencia del tráfico en las carreteras de nuestra provincia.
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2: La Guardia Civil está buscando al autor o autores de la muerte violenta de una madre y su hija apuñaladas en su vivienda en Mijas. Los bomberos encontraron los cadáveres durante la extinción de un incendio declarado en el domicilio. Alicia Pérez.
7: La investigación baraja, entre otras hipótesis, que María, de 61 años, y su hija Patricia, de 31, puedan ser víctimas de violencia machista. Los agentes de la Guardia Civil tendrán que averiguar además si el fuego declarado en la vivienda familiar fue provocado para ocultar el crimen. Las vecinas cuentan que a las 2:15 de la mañana auxiliaron al novio de Patricia, que clamaba horrorizado en plena calle.
8: El chico, yo tampoco sabía por lo que lloraba, sollozaba, y lo que se había encontrado decía, ¡ay, lo que me he encontrado, ay, lo que me he encontrado! Pero yo no. No podía ni imaginar el pobre lo que se había encontrado.
7: La Guardia Civil ha confirmado que las mujeres fueron apuñaladas. Ninguna de las dos estaba en el sistema Biogen.
2: Pues la Policía Nacional está investigando la muerte de un bebé recién nacido en nuestra ciudad. La madre ha explicado que no sabía que estaba embarazada y que se puso de parto por sorpresa en su domicilio. Los agentes están recopilando testimonios e informes para determinar si es este un caso de embarazo críptico o embarazo silencioso, un fenómeno que ocurre aproximadamente en una de cada 2.500 gestaciones. Ayer hablamos con el ginecólogo Ernesto González.
9: Un embarazo que pasa inadvertido, pues un embarazo que no ha estado controlado, un embarazo que, bueno, está expuesto pues a los riesgos propios del embarazo en sí mismo y de la salud materna y de los hábitos de la madre, etcétera, etcétera, y todo ello puede condicionar más riesgo en el bebé, evidentemente.
2: Pues sepa que 4 presos han resultado heridos, uno de ellos evacuado al hospital en una reyerta multitudinaria que tuvo lugar en el módulo 9 de la cárcel de Alaurín de la Torre. Los heridos sufrieron fractura de nariz y contusiones provocadas por el lanzamiento del mobiliario. Al interno atendido en el hospital le arrojaron lejía en la cara.
7: Los funcionarios tuvieron que pedir refuerzos a personal de otros departamentos para poder tomar el control del módulo, que ha quedado destrozado. El origen de la pelea masiva reside en la disputa por unos papelillos impregnados en sustancias tóxicas, entre ellas fentanilo, medicamentos o productos químicos de uso industrial. Francisco Macero, del sindicato ACAIP.
10: La droga en papel es un folio que puede entrar en una carta, en un documento cualquiera, con una fotocopia de cualquier cosa, de un contrato de teléfono, de un documento judicial, es decir, cualquier fotocopia vale. Es prácticamente indetectable porque además son productos médicos. Realmente vale el fentanilo si se reconoce ya como droga.
7: Por tanto, pide que haya más control sobre la correspondencia de los internos para evitar la entrada de sustancias que, por otra parte, son indetectables con los reactivos actuales.
2: Y en la capital, la policía local comenzó ayer el desalojo de los caravanistas de la playa de Sacaba Bis y también las multas en Carna Maldonado.
11: Ante el despliegue policial, numerosos caravanistas han optado por abandonar este espacio por sus propios medios, mientras otro medio centenar resisten porque afirman que no tienen alternativa. Juan Francisco Rama es uno de ellos.
12: Había un asedio policial, más de 30 policías han venido, tanto de la Policía Nacional como de la Policía Local. Han venido un camión de antidisturbios y, claro, han empezado a repartir papelitos, han empezado a repartir multas, han llevado 5 caravanas. Había más de 5 personas multadas, ¿vale? Y está exactamente lo que pone en la multa. En la multa es estacionar una como lugar habitable y con vocación de permanencia.
11: Los caravanistas que resisten piden al ayuntamiento que abra una vía de diálogo para buscar una solución para estas personas.
2: 8 y 25 de la mañana.
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2: La apertura controlada de las puertas, de las compuertas del embalse de la Viñuela de todos los martes para garantizar su buen funcionamiento ha ocasionado esta vez el arrastre de lodo y algas a las playas de Torre del Mar y Almayate, con la consiguiente preocupación en esa zona. Ayer hablamos con el presidente de Asaragua, con Jorge Martín, que lanzaba este mensaje de tranquilidad.
13: Solo tranquilizar a los ciudadanos que no es nada contaminante, no son residuos de la depuradora ni nada de esto, son lodos y algas naturales, que esto en un par de días, bueno, ya los barcos nuestros ayer de limpieza de agua se emplearon en ella y en un par de días estarán las playas otra vez en perfecto estado de revista.
2: Por cierto, que Jorge Martín nos contó ayer que la empresa Asaragua, que preside, ha retirado 400 toneladas de toallitas al año de sus plantas depuradoras, lo que ha supuesto un gasto de más de 400.000 euros anuales. Se van a repartir papeleras en Rincón, Vélez, Algarrobo, Torrós y Benamocarra en una nueva campaña para concienciar a la población de que el inodoro no es una papelera. Un serio problema no solo en la Axarquía, en la costa occidental se gastaron el pasado año cerca de 2,5 millones de euros en retirar toneladas de toallitas. Matilde Mancha, consejera delegada de Acosol.
14: Estamos alcanzando unos niveles de 2.900 toneladas. Es el dato del año 2025. Y son recogidas de residuos que en algunos casos puede que tenga alguna parte menor, muy menor, que no sea toallitas, pero en un 90-95% serán toallitas.
2: Cantidades a las que habría que sumar las más de 2.300 toneladas de residuos, la mayoría de ellos toallitas, que Emasa, la empresa municipal de aguas de la capital, retiró el pasado año. Galilea se queda una temporada más en el Málaga. El central vitoriano de 32 años ha renovado contrato y jugará en primera división después de 3 temporadas con el equipo malaguista. Y el Unicaja, que ya conoce el primer tramo de su camino en la competición europea, Salva González, muy buenos días.
15: Hola, muy buenos días. Ya conocemos a los primeros rivales que tendrá el Unicaja en la fase regular de grupos de la Basketball Champions League. El conjunto de Chus Vidorreta estaba en el bombo 1 y llegaba con plaza directa y como cabeza de serie, lo que le ha permitido evitar cruzarse con rivales importantes y con equipos españoles. El sorteo celebrado en Suiza ha quedado de esta manera. El Unicaja ha quedado encuadrado en el grupo E con los siguientes equipos: el Pallacanestro Reggiana de Italia, el Juventus Utena de Lituania y el Kavis Pardubice de República Checa. Recordamos que la fase regular arrancará el 6 de octubre y contará con 32 equipos, 30 ya clasificados y 2 procedentes de las previas. Esta edición tendrá además un valor añadido. El campeón podría abrirse camino hacia la futura NBA europea prevista para 2027.

0: que se despide de los escenarios, su gira de despedida, y hoy va a ser uno de los artistas invitados al Weekend Beach Festival de Torre del Mar, que abre 3 días de cartel entre las actuaciones de Mike Tower, De La Fuente, David Bisbal, Abraham Mateo y Ana Mena, entre otros.
1: Y hemos hecho una apuesta bastante fuerte, pues combinando como siempre la filosofía de Weekend Beach, combinando muchísimo estilo y artistas, creo que tanto actuales como de toda la vida, como es el caso de Medina Zara.
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0: Ella es Maite Martín, que va a ser la cabeza de cartel del el Festival de Cante Torre de Casa Bermeja. Las campanas de la Torre de Casa Bermeja sonarán el 25 de julio para dar inicio a este festival.
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4: Dieron las 8:30.
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Pues comenzamos el tiempo de tertulia, de análisis político hoy, pues muy centrado en Andalucía, muy centrados en Andalucía, en esas últimas horas antes de conocer primero la estructura del gobierno ya con sus nombres propios más allá de los dos que se saben, que es Juanma Moreno, que es el presidente, ya ha tomado posesión, y el vicepresidente, que será Manuel Gavira, con las áreas de turismo, desregulación, administración local y justicia. Más allá de eso, hay muchas quinielas, todo está abierto, pero hasta que el presidente no llame a cada uno y lo comunique posteriormente, pues estaremos jugando a conocer cuáles serán los miembros del futuro ejecutivo de coalición entre PP y Vox, porque al igual que en las negociaciones entre estos dos partidos, la discreción siempre ha sido la nota, el hermetismo, por no decirlo también, de Juanma Moreno a la hora de dar a conocer sus ejecutivos. En una jornada en la que hablaremos nuevamente de la financiación autonómica, de esa solicitud con un tono especialmente duro del presidente de Castilla-La Mancha, pidiendo una conferencia de presidentes para dar la cara, para que el presidente del gobierno dé la cara y también los presidentes autonómicos den la suya y discutan, ha dicho con coraje, el sistema de financiación que nadie quiere, excepto Cataluña. Y hablaremos, si queréis, no sé ya si ya se está convirtiendo en una

0: la voz y
1: estamos calentándola para
0: cuando las pulsaciones. Sí, pero sabes que en mi organización me parece que hay una gran movilidad de
1: suramericana
0: nacionalidad. No. Por lo que escuché el otro día por la noche, por las voces que escuchaba, los gritos, parece que había una gran comunidad egipcia en mi organización. Y me han dicho que ahora se han mudado muchos suizos. Para,
1: también, ¿no?
0: Sí, pero bueno, yo los voy viendo pasar.
1: bueno, que tenga suerte,
2: Si no, también puedes hablar de golf, Héctor, también.
1: Y Baleón, buenos días.
2: Buenos días.
1: Bueno, estamos hablando también del Mundial. Ya saben ustedes que hoy comienzan los cuartos de final con un encuentro muy interesante, ese Francia-Marruecos, antesala ya del partido de mañana entre España y Bélgica, que ahora ya no hace falta que Donald Trump, si somos amigos otra vez, no hará falta que pida para que...
2: La que nos hemos librado, que nos hubiera tocado en Estados Unidos, a ver qué hubiera pasado ahí.
1: Bueno, con Estados Unidos y con Donald Trump todo es posible en la actualidad. Bueno, vamos a hacer una breve pausa y vamos a volver enseguida ya para meternos en harina y, bueno, jugar un poco a las quinielas, permítanme la expresión, a las quinielas también con el gobierno andaluz, aunque hay alguna certeza, veremos a ver qué interpretaciones hacemos de los movimientos de las últimas horas.
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1: Ignacio Moreno, buenos días.
11: Buenos días, por aquí andamos.
1: Por aquí andan, ¿no? Sí. Bueno, pues vamos, ya que estamos los... ya estáis los tres, estamos los cuatro. Vamos a ver cómo podemos ir configurando el gobierno de Juanma Moreno, el gobierno de coalición con Vox.
2: Nosotros
1: vamos a configurar esta mañana, por si nos escucha, que a buen seguro que nos escuchará, pues le damos alguna idea. Vamos a ver, presidente, eso lo sabe todo el mundo, Juanma Moreno. Vicepresidente, uno. Manuel Gavira. No es un orden, no es una prelación de quién es más importante o no.
0: Es que es importante.
1: Ahora veremos a ver si hay uno o dos más. Una segunda más. Podrían ser tres, hasta tres, ¿no? Sería Gavira uno y faltarían dos.
2: Creo que va a hacer ese contrapeso.
0: Pero ahí es importante el tema de la paridad. Quiero decir, no, si hay, yo creo que si hay una más, tendría que ser mujer. Uh-huh. Si hay dos más, pueden ser dos mujeres o una mujer y un hombre.
1: Uh-huh. Y bueno, las apuestas, ¿será una o dos más?
0: No, yo llevo sin especular durante dos semanas.
1: Fue el propio presidente del gobierno que dijo una.
0: Yo digo que es que yo personalmente llevo sin especular dos semanas, una semana, no sé cuánto ha pasado.
2: ¿Ahora es el momento?
0: No voy a poner a especular ahora que faltan horas.
1: ¿Tú, con la misma seguridad y con la misma certeza?
2: ¿Cómo lo verías tú mejor después de la experiencia que tenemos, ¿no? De conocerlo. Yo creo que pueden ser, que van a ser tres. Sinceramente, y hombre, y tiene toda la pinta que una de ellas va a ser Carolina España, y después otro que porque yo creo que el otro va a ser Antonio Sanz también, porque

0: Juanma Moreno se tiene como que parapetar ahora más políticamente, ¿no? O sea, uh-huh. Yo creo que la otra vez cuando configuró el gobierno, que teníamos el run run, es verdad que tenía esa mayoría absoluta, teníamos el run run de que iba a coger perfiles más técnicos, perfiles que en la vida en la empresa privada, bueno, pues después iban a poder aplicar sus conocimientos en, primero que eso es complicado por la letra pequeña, para después volver a la vida privada, pero que yo creo que no va a haber más paradelas. Y que va a ser un gobierno más de perfil más político, con la que viene encima que el 2027 sí o sí habrá elecciones nacionales.
1: Yo estoy con Inma, perdón, es que tengo un poco de retorno no escucho bien, pero bueno, que digo que estoy con Inma en el sentido de que tiene que haber dos vicepresidencias potentes del PP, porque cuando uh-huh. el presidente no esté, no pueda ejercer sus funciones porque esté en cualquier otra cosa, necesita que esté alguien que tenga potencia, porque no puede delegar esa función evidentemente en Manuel Gavira, y es evidentemente es especular, pero es muy posible que Antonio Sanz seguro esté en esa terna, y también es posible que Carolina España forme parte, porque es una de las mujeres más fuertes del anterior gobierno, ¿no? A partir de ahí hay muchos nombres, todo el mundo está hablando de Repullo, que parece que va a tener un peso importante en alguna consejería. Hay una persona, una mujer de Cádiz, Ana Mestre, que yo creo que también va a tener bastante fuerza, yo creo que la van a sacar de la mesa del Parlamento para darle alguna consejería, pero bueno, insisto, esto es especular y vamos a esperar, porque es posible, de verdad lo digo, es posible que a esta hora todavía no esté 100% configurado. Acordaros, hace 4 años, Juanma Moreno, que anunció, creo recordar que a las 12 iba a decir cuál era su gobierno, y al final se retrasó hasta cerca de las 3 de la tarde, porque esta última hora estuvo hablando con distintas personas.
0: Esta vez no va a cometer, bueno, por llamarlo de alguna manera, pues fue un error, porque dio en esas 2 horas, dio tiempo a que, bueno, a que especuláramos y a que sacáramos nuestras propias conclusiones, que se veía más uno y le había dicho que no. Yo creo que esta vez lo va a tener más amarrado. No han anunciado nada, ni hora ni nada, y yo creo que una vez que lo tengan, dirá, pues lo cuentan, ¿no? Que puede ser incluso, muy a nuestro pensar, rondando las 8 o las 9 de la tarde.
2: Yo creo que el error de hace 4 años fue decir la hora a la que convocaba.
0: Exacto, a esa me estoy refiriendo.
2: Yo no creo que lleguemos tan tarde, yo creo que al mediodía ya lo vamos a tener. Para mí las grandes dudas son... más que con los que repiten o dejan de repetir, es qué va a pasar con las personas que dejan sus funciones, ¿no? Por ejemplo, José Antonio Nieto ya sabemos que no va a seguir porque sus competencias han pasado a Vox, y claro, la duda es, bueno, José Antonio Nieto, que internamente dentro del partido nunca ha sido de la cuerda del presidente, pues si va a seguir contando con él o no, una persona que tiene una gran experiencia y que ha salido indemne de los de escándalos que afectaron al ministerio en el que él formó parte, un ministerio muy delicado como fue Interior, y sin embargo ha salido totalmente indemne de eso, no ha habido nada que remotamente lo haya salpicado, que es una persona que también... tuvo la experiencia de como portavoz en la primera legislatura de Moreno de tener que estar negociando con Ciudadanos, pero sobre todo con Vox. Yo tengo ahí, digamos, la incertidumbre de qué va a pasar con él, ¿no? Y lo que nombraba antes Ignacio, Ana Mestre, que también tiene que dejar la vicepresidencia de la mesa del Parlamento, que es una persona que también tiene mucha experiencia como ha sido portavoz del PP mucho tiempo. Yo tengo, digamos, más curiosidad por saber qué va a pasar con las personas
3: que salen, ¿no?
2: Que salen.
3: Sí, por ejemplo, Arturo Bernal, y Nieto.
0: Arturo Bernal dijo públicamente el otro día que él quería seguir.
3: Sí, creo
0: que
3: lo mano, dijo en la... Como todos, ¿no?
1: De modo también, al
0: algunos
1: margen de
0: lo
1: los
0: dicen
1: nombres,
0: y otros no.
1: Al margen de los nombres, también es interesante saber los nombres de las consejerías, es decir, la estructura como tal, que además también lo ha dicho el presidente, primero hay que ver cómo la configuramos. Se supone que va a haber una consejería de vivienda, que es uno de los grandes, bueno, uno de los grandes no, probablemente el mayor reto de Andalucía para los próximos años, una de inteligencia artificial, que no sé si estará incluida dentro de otra, en fin, vamos a ver también, ¿no? Y a partir de esas consejerías y de los nombres y las funciones de esa consejería, los nombres de las personas que van a ocuparla, ¿no?
3: Claro, pero esa estructura, si la tenía en mente en el periodo electoral, cuando anunció una consejería propia con el marchamo de inteligencia artificial, quizás al ser un gobierno de coalición, en el que ha entrado un nuevo partido, Vox. A lo mejor esas ya no pueden ir solas, tiene que ir agrupándolas, claro, no sé, se me ocurre Universidad de Inteligencia Artificial, por decirlo sin ninguna base, simplemente sí, por afinidad de conocimiento, ¿no? Inteligencia Artificial y Universidad. Por ejemplo, lo hablábamos antes, servicio exterior, es decir, lo que es la agencia TRADE, todo el tema del comercio, todo eso, que estaba en turismo, ahora podría volver a economía, así que ahí esa estructura...
0: Sí, esa remodelación, sobre todo para tener... Por ejemplo, TRADE, una agencia que en su momento lo anunciaron bastante potente, entonces yo entiendo que querrá pues tenerlo controlado, ¿no? Ese, en ese aspecto. Después, por ejemplo, el de universidades, lamentablemente, va a tener que coger a otro consejero. Sí, y esa unión, pero claro, teniendo en cuenta que eso fue una promesa suya en la campaña, y es verdad que ahora tiene el momento ahora sí puede decir, oye, que como no tengo todas las consejerías, tengo casi todas, pero no tengo, así puedo remodelar y a lo mejor meter Universidad de Inteligencia Artificial.
3: Pero bueno, el número son 13, ¿no? El número de consejeros 13. Más o menos.
0: Él anunció 13, uh-huh. Él anunció 13, o sea, serían 12 del PP y una de Vox, que es verdad que es más grande, ¿no? Con ese turismo y justicia. Pero bueno... Estos son quinielas que iremos viendo.
1: Además son quinielas, Isma, que nos interesan a nosotros, los periodistas. Hombre, y un poquito al mundillo político. Y asesores varios que están ahí también a la espera de ver qué pasa con ellos, ¿no? Pero bueno, de cara a la gente, a la ciudadanía, al votante, al andaluz en general, bueno, lo importante es que el gobierno siga funcionando, que siga rodando, que ha habido ya un parón ya medianamente importante entre la convocatoria de las elecciones y todo el proceso posterior para formar gobierno, y que bueno, que ahora ya arranque, digamos, para dejarlo todo preparado, que en agosto será un poco más inhábil y que a partir de septiembre pues tengamos presupuestos en Andalucía, que bastante hay con no tenerlos a nivel nacional, y que podamos y que puedan seguir funcionando con sus errores y sus aciertos, pero que haya una cierta normalidad, ¿no? Que bueno, esa normalidad también la veremos si la hay en esa relación, como que va a ser un consejo de gobierno en el que va a estar todo el PP y de pronto llega Vira solo. La verdad es que es un valiente.
0: Bueno, pero ya se está notando el tono incluso de Abascal el otro día en una entrevista en televisión, bueno, pues mano tendida. Y aquí recordemos que aquí se han dicho, bueno, barbaridades, ¿no? Desde Juanma Morú, ¿no? Etcétera, etcétera. Y ayer es verdad que el tono, lo único que ha roto un poco más ha sido lo de la mezquita de Sevilla, que ahí se ha salido por bueno, defendiendo lo que siempre ha defendido. Pero es cierto que el tono es mucho más conciliador, que son un socio fiable. Y, hombre, yo creo que la advertencia el otro día de Juanma Moreno, creo que no cae en saco roto, porque realmente él tiene el poder, que si esto se tuerce por un motivo o por otro, pues... tiene el botón, ¿no? Para convocar elecciones. Esperemos que no, esperemos, yo creo que van a poner los dos de su parte, porque es que les conviene a los dos, sobre todo de cara a las nacionales, que como he dicho antes, sí o sí van a ser en 2027.
1: Y tampoco hay que descartar que a lo largo de la legislatura Vox haga lo que ya hizo la otra vez, que salir de los gobiernos en los que estábamos.
0: Hombre, yo creo, cualquier excusa.
1: No, porque
0: ya, claro, tenías una política adulta,
1: sí, pero bueno, eso digamos desde el minuto uno. Lo que pasa que es verdad que ahora hay elecciones generales, las va a haber, es decir, si no son en 7 meses, van a ser en 9, en 10, va a haber elecciones generales, y yo no sé cuál es la estrategia que tienen ahora mismo en mente en la calle Bambú, que es la sede de Vox en Madrid, de cara a esas elecciones generales, y si consideran, porque yo creo que no, tampoco lo tienen muy claro ni ellos, si les interesa ahora mismo estar dentro de los gobiernos, como está en Andalucía, como está en Aragón, como está en Extremadura, o desde fuera intentar el asalto. Bueno, lo veremos. Aquí lo importante, yo insisto, yo más allá de estas especulaciones y de estos debates, que están muy bien desde el punto de vista nuestro, lo importante es que la Junta pueda funcionar y pueda funcionar con normalidad, que haya normalidad institucional y que bueno, eso, que como se dice en el fútbol, ¿no? Que no hablemos del árbitro, porque no se note mucho que está ahí, ¿no? Pues lo mismo con los políticos.
2: Yo creo que la gran dificultad de esta legislatura va a ser que vamos a tener un gobierno andaluz y un devenir de la política andaluza que va a estar subordinada a lo que pase en la política nacional, que es algo que no venía pasando. Para Vox, su participación en los gobiernos autonómicos son simples peones de un tablero que ellos miran, digamos, en clave nacional. Y por lo tanto no va a haber una autonomía política desde el punto de vista andaluz donde la estabilidad del gobierno dependa de lo que pase aquí, ni de la digamos, de la lealtad interna que haya dentro del gobierno, ni del respeto que haya al pacto, sino que va a depender todo de cuáles sean las relaciones entre PP y Vox a nivel nacional. Y en el momento en el que a Abascal le convenga distanciarse del PP, pues se va a acabar la legislatura en Andalucía. Yo creo que ese es el gran problema que va a tener esta legislatura, que lo que pase aquí no va a depender de lo que pase aquí,
0: sino bueno, pero
2: va a depender de otras cuestiones. Y hay otra cuestión que a mí me parece importante con respecto a lo que va a pasar hoy. A mí me parece que en las grandes áreas, o sea, en las áreas fundamentales del gobierno, o sea, podemos hablar de inteligencia artificial, de simplificación y toda esta historia, pero en las grandes áreas del gobierno, que son educación, sanidad y hacienda, me parece que son tres áreas en las que me sorprendería mucho que hubiese cambios. Que si, me parece que ahí el gobierno, en aquellas cuestiones en las que se juega, digamos, su credibilidad y la solidez de su gestión, a mí me da la impresión de que se va a apostar por la continuidad. Y sí tengo cierta curiosidad acerca del rango que se le va a dar a la cuestión de la vivienda.
3: ¿Consejería propia única?
2: No lo sé, pero quiero decir, yo no tengo ninguna información acerca de lo que va a pasar.
3: Lo digo porque estábamos hablando.
0: ¿Qué tarea tiene?
3: Antes Ignacio, ¿no? Que siga, lo importante es que siga funcionando el gobierno, sí, pero es que una estructura de gobierno con una consejería de vivienda en exclusiva, el mensaje político que manda para toda la legislatura es muy importante.
0: Tarea tiene porque, vamos, nada más dicen que quieren construir 20.000 VPO, es uno de los puntos del acuerdo.
3: Del acuerdo que era compromiso del Partido Popular
0: en la campaña. A la vivienda. Yo lo quería decir, Héctor, a mí, yo me considero una persona positiva dentro de todo lo que hay. Y mira, es que tenemos poca memoria, pero no está tan lejos. Por supuesto, Ciudadanos no es Vox, ni el funcionamiento ni igual. Pero ¿os acordáis cuando en un mismo día se derivó aquella moción de censura en Murcia, moción de censura en Madrid? Oye, aquí se parapetaron. Es verdad que las circunstancias no son, pero nadie quita que al final, bueno, que pueda, que yo tiene un precedente Juanma Moreno, nos guste, no, que no tiene nada
3: aquí
0: que ver.
3: Aquí fue encapsulado, ¿no? Es la palabra que se...
0: Decían que era una isla de estabilidad, que no es lo mismo, pero bueno, aquello pasó.
2: La diferencia, hay dos diferencias importantes. La primera es que Juan Marín tenía una autonomía dentro de Ciudadanos que no tenía nadie, porque era, digamos, el dirigente de Ciudadanos con más poder territorial. Y en segundo lugar, eso algo no sucede más. Y en segundo lugar, Vox es un partido que aboga por la desaparición de las comunidades autónomas.
0: Vamos a ver, Vox empezó abogando por la desaparición de las comunidades autónomas.
2: Déjame terminar, por favor. Primero, Vox es un partido que aboga por una modificación constitucional fundamental, que es terminar con los estados de autonomía. Y en segundo lugar, es un partido que no tiene estructura autonómica. Vox es un partido que tiene estructuras provinciales y luego tiene estructura nacional. No hay un líder. Cuando se dice el líder de Vox en Andalucía, Manuel Gavira no es el líder de Vox en Andalucía. Manuel Gavira es el portavoz de Vox en Andalucía. Pero no es líder de una estructura que no existe. De hecho, la negociación entre el PP de Andalucía y Vox no fue una negociación entre el PP de Andalucía y Vox de Andalucía. Fue una negociación entre el PP de Andalucía y Vox como estructura nacional, en el que a Manuel Gavira se le informaba del devenir de las negociaciones. Y por lo tanto, lo que pase aquí no va a tener nada que ver con lo que pasó con Ciudadanos. Digamos, si tenemos esa expectativa sobre este pacto, este acuerdo, creo que nos equivocamos de plano.
3: Pero la dependencia de la estructura nacional de Vox y las condiciones de la política nacional que se ha visto en las negociaciones de los gobiernos autonómicos también se puede ver desde otro punto de vista. Es decir, si PP y Vox, o Vox en este caso, aspira a gobernar con el PP a nivel nacional, no parecería muy lógico que a los 4 meses de formar gobierno con Feijóo tú empezaras a romper los gobiernos regionales en los que estás participando con el partido. Porque la pirámide es de arriba abajo, ¿no?
2: Sí, pero
3: para lo bueno y para lo malo, digo.
2: Sí, pero es decir, yo no digo que se vaya a romper en 4 meses ni en 4 años. Yo lo que digo es que si se rompe o no se rompe, no va a depender de lo que suceda aquí.
3: Va a depender de lo que diga Madrid.
2: Va a depender de lo que suceda a nivel nacional, porque las estructuras, los portavoces de Vox en las diferentes comunidades y la actuación de Vox está todo subordinado a lo que pasa en la política nacional. A ellos no. De hecho, cuando quisieron negociar en Andalucía, que había aquí unos resultados diferentes a los que había habido en las otras comunidades autónomas, ellos presentaron el mismo pacto que habían firmado en Extremadura y tal y cual.
0: El pacto
2: que se firmó aquí es en muchos casos un corta y pega. Tú ves cosas que dices, bueno, pero esto que tiene que ver con Andalucía. Es el pacto es un corta y pega de los otros pactos.
0: Héctor, el pacto vale, pero consejería no la han dado agricultura, no la han dado agua, no la han dado medio ambiente, no la han dado familia. Hombre, que tú me digas que es un corta, eso la, en el poder, en el ejecutivo es mucho menor que en otras comunidades, porque es que eso 2 + 2 = 4.
2: Sí, pero vamos a ver.
0: Por mucho que se diga que sí, que es una macroconsejería, que es una macroconsejería de turismo, de justicia, pero ahí había dos carteras vitales que eso no han cedido. Entonces yo creo que el pacto es mucho menor que en otras comunidades.
2: Pero vamos a ver, no ha cedido porque el PP no ha cedido, pero lo que Vox pedía era exactamente lo mismo.
0: Que muy bien, porque el PP no ha cedido. Entonces, ¿quién quita de que aquí a lo mejor pase otra cosa que pase en otras comunidades? Porque ya ha pasado.
2: Mira, lo que quita es que Vox no tiene una estructura andaluza.
0: Pues también Vox se tendrá que atener a lo que pasa, porque aquí va a tener menos poder en el Ejecutivo que en Castilla y León, por ejemplo.
2: No tiene ninguna estructura andaluza, ni tiene una estrategia para Andalucía. La estrategia de Vox es nacional.
1: Exacto, yo ahí estoy 100% con esto. Vamos a ver, entrar en los gobiernos de Andalucía, de Aragón y del resto de comunidades que ya sabemos es una palanca que le llaman ahora, ¿no?
3: Pero también servirá esa palanca para la salida, ¿no?
1: Sí, pero ahora mismo yo creo que es una incógnita lo que pueda pasar, porque dentro de Vox incluso hay esa incógnita. Es decir, a Vox, al votante de Vox, por ejemplo, ¿no? Pongamos que se convocan elecciones marzo, abril, mayo, me da igual, el año que viene.
0: ¿Cuánto antes?
1: Al votante de Vox, que es un votante, digamos, históricamente votante del PP, cabreado porque está un poco más a la derecha, sobre todo en temas, digamos, sensibles como la inmigración, ya lo sabemos, y todo esto, le interesa más que su partido, a quien ellos votan, Vox, vayan de la mano del PP sabiendo que van a ser el ayudante necesario para que el PP forme gobierno. O prefiere ver a su partido de una forma independiente y luego ya si llega el momento, como ha llegado a nivel autonómico, ya pactaremos. Pues es que eso yo creo que ellos no tampoco lo tienen ahora mismo claro. Es decir, por eso decía antes que lo que se esté pensando ahora mismo en Bambú es una incógnita, incluso para ellos. Es decir, ellos han visto que tenían posibilidad de entrar en los gobiernos autonómicos y han entrado. Pero otra cosa es la estrategia que vayan a seguir a nivel nacional, que es su verdadero objetivo. Pueden entrar, pueden concurrir a esas elecciones generales formando parte de los gobiernos autonómicos, o pueden decidir que les interesa más echar las patas por alto, como ya lo hicieron, y acudir de forma independiente, y luego cuando veamos los resultados ya veremos a ver si pactamos y en qué condiciones pactamos en función de las necesidades que tenga el PP con nosotros y tal. Eso para mí es una incógnita, pero a mí eso a día de hoy me preocupa relativamente. A mí lo que me preocupa a día de hoy es el gobierno de Andalucía que se va a formar hoy y los grandes retos. Estábamos hablando antes de la vivienda. Hace 4 años, acordaos que estábamos en plena sequía, el gran reto de Andalucía era las infraestructuras hídricas, es decir, conseguir que el agua que cae de la lluvia y que tal la podamos retener para cuando lleguen las vacas flacas. Este año ha llovido muchísimo y afortunadamente tenemos los pantanos llenos, pero ¿cómo los vamos a tener dentro de 2 años? Pues probablemente vacío, porque ya estamos viendo lo que está ocurriendo en estos últimos años. Entonces, eso es lo que a mí me preocupa, es decir, que se pueda hacer una buena política de vivienda, que se pueda hacer una buena política hídrica, que se pueda hacer una buena política económica, en fin, los grandes problemas. Todo lo demás es política, evidentemente, y es muy importante porque al final estas personas son las que gestionan, pero a mí a día de hoy de verdad lo que me preocupa es esto. Yo quiero pensar que sí que va a haber una cierta estabilidad, porque al final Vox, dentro de todo este ruido y todo lo que llevamos hablando estos meses, tiene una consejería que podrá utilizar de forma más o menos como altavoz y que seguro que la utiliza, pero el resto del gobierno sigue siendo un gobierno muy continuista. Entiendo que muy continuista, van a ser muchos de los nombres, de los grandes nombres, decía antes Héctor, los grandes nombres y las grandes carteras van a seguir siendo, van a seguir estando en manos de las mismas personas, y yo insisto, confío en que al final lo que revierte en nosotros, en los andaluces, en los ciudadanos, sea positivo y sea por lo menos como mínimo normalidad institucional, que ya es algo.
3: Bueno, la estabilidad de un gobierno parte de los presupuestos. Si tiene presupuesto,
1: claro,
3: tiene estabilidad. Lo estamos viendo a nivel nacional. Y aquí el punto uno, ya veremos si se cumple o no. El punto uno de ese acuerdo es precisamente un compromiso de las partes para sacar adelante los presupuestos durante los cuatro ejercicios. A partir de ahí, bueno, pues puede pasar cualquier cosa.
0: Es que claro, ya hemos normalizado que no tener presupuesto es normal. Y es que no, el hecho de no llevarlos, el hecho de no presentarlo, ya es inconstitucional. Entonces, claro, y es que es el problema, o sea, porque cuando pasan estas cosas, y bueno, ahora entraremos en esa faena, lo de si se aumentara el gasto en defensa, que es que tú tienes que tener unos presupuestos, tú tienes que tener una previsión, tú no puedes ir a aprobar ese tipo de cosas por vía decreto y por otro tipo de vía. Entonces, yo creo que es fundamental en ese aspecto, y por eso tardaron más, porque querían cerrarlo a cuatro años para tener los presupuestos todos los años, ¿no? Unos presupuestos nuevos dependiendo de lo que vaya sucediendo. Además, con una situación geopolítica tan tan cambiante. Vamos, el primero que cambia de idea al minuto es el propio Donald Trump.
3: Entonces, bueno, ahora hablamos de eso.
0: Ahora siquiera hablamos de eso, porque es que yo de verdad que ayer decía, madre mía, ¿en qué manos estamos? Porque desgraciadamente estamos en manos de un personaje como este.
3: Pues antes de irnos a esa cumbre de la OTAN o a ese vuelo en el que Donald Trump se ha subido y ha agradecido a España que todo ha sido maravilloso y que el compromiso del presidente del gobierno para aportar no sé qué más al tema de la OTAN, cuando Pedro Sánchez había dicho minutos antes que habían estado hablando del Mundial y de gol, pero no de la tarjeta roja famosa del delantero de Estados Unidos. Antes de eso, quisiera, yo en la presentación del informativo planteaba como los dos principales retos inminentes para el gobierno andaluz, obviamente la elaboración de las cuentas para 2027, que no lo digo yo, si lo viene reiterando el gobierno desde el minuto uno, desde que se empezó la negociación, que eso es lo principal, que hay que estar en tiempo y forma para empezar a hacer las cuentas y poder aprobarlas antes del 31 de diciembre. Y el otro, el tema de la financiación autonómica, que tiene una fecha de caducidad, el próximo 29 de julio, que todas están en contra menos Cataluña, que todas, incluidas las socialistas, le están diciendo al gobierno que a dónde va con el pacto de Esquerra Republicana para palmarlo ya sin siquiera haber tenido nunca en esta legislatura unos presupuestos. Y ayer, no sé si puede elevar más el tono institucional, pero desde luego ayer fue clarísimo Emiliano García Page, una vez más, cuando le pidió coraje al presidente del gobierno para que convocara una conferencia de presidente. No sé si eso tendrá o surtirá algún efecto.
2: Yo creo que no.
0: Yo creo que tampoco.
2: Creo que no. Page, dentro de su partido, es una persona que es sistemáticamente descalificada por sus compañeros. Quiero decir, cuando Page dice algo, no se analiza lo que Page dice. No se le responde diciendo, no, usted está equivocado por esto por otro. Yo se lo he escuchado a María Jesús Montero y se lo he escuchado a otro dirigente, pero sobre todo a Montero, ¿no? Dice, bueno, eso lo dice Page, como si lo que dice Page, por el hecho de que lo dijera Page, ya no tuviese ningún valor. Yo creo que eso es lo peor que le puede pasar a un político. Que dentro de su partido, las voces de alarma que da, ni siquiera se toman en cuenta porque vienen de él, ¿no? Y creo que eso habla muy mal del PSOE en cuanto a un partido con debate interno, ¿no? Cuando el debate ni siquiera se empieza, porque como lo empezó fulanito, pues si lo hizo fulanito, esto no merece la pena ni siquiera ser tomado en consideración. Creo que eso demuestra que el PSOE es un partido, digamos, de leninista, yo diría, ¿no? De mando único.
1: Autocrático.
2: A mí me parece que la cuestión de la financiación se va a seguir alargando porque el PSOE le conviene aparentar de que esto puede salir adelante y de esta forma puede tener a sus socios, digamos, catalanes sin conflicto. Pero me parece que es algo que se muere en el momento de que llegue al Congreso de los Diputados, porque nosotros hablamos muchas veces de que el PSOE el gobierno tiene una alianza multicolor, pero hablamos solamente de los intereses de los catalanes, pero en esa alianza entran otros grupos, y yo creo que esta financiación no convence a otros grupos que fueron parte de esa alianza, entre ellos Izquierda Unida. Izquierda Unida ha dicho muchas veces, por activa y por pasiva, que ellos en ningún caso van a firmar un sistema de financiación que tenga el principio de ordinalidad. Eso no sé si cambiarán de opinión. Yo no sé qué harán, por ejemplo, los gallegos, o que harán los valencianos, en fin, hay otro, o que harán los canarios, es decir, hay otras fuerzas que forman parte de la mayoría, digamos, inestable que sostiene al gobierno, que difícilmente puedan tragar con esto. Entonces me parece que el gobierno va a intentar alargar esta discusión, pero va a hacerlo con esto lo mismo que hizo con los presupuestos, que nunca lo llega hasta el final, porque sabe que en el final lo pierde.
0: Pero que esto es un paripé, realmente, claro. Porque que es un paso que tienen que dar para los presupuestos, pero que realmente, es que yo creo sinceramente que si los presentan es para tener la excusa, o sea, decir...
3: Pero son los presupuestos generales del Estado del que está hablando, ¿no?
0: Eso es.
3: Claro, me refería a la financiación
0: económica. No, pero yo creo que una cosa...
3: Sí, va relacionada.
0: Va relacionada con la otra,
3: pero las, ¿no?, consecuencias son distintas.
0: Hombre, claro, son distintas, pero que realmente yo pienso que este gobierno ahora mismo, yo creo que va a mover poca ficha con la financiación autonómica, con lo que tiene encima. ¿Que tiene que reunir a las comunidades? Sí, pero que realmente yo creo que va a hacer poco.
1: Este modelo de financiación autonómica no es más que un peaje, uno más de los muchos que el gobierno de Pedro Sánchez ha tenido que pagar, claro, al independentismo catalán. Es decir, esto no va a salir adelante porque, como estáis comentando, no lo quiere absolutamente nadie salvo Cataluña. Es decir, no lo quieren ni las comunidades gobernadas por el PSOE, cuya punta de lanza es Castilla-La Mancha con Emiliano García Page, pero hay más, ¿no? Yo creo que Emiliano García Page sabe perfectamente que Pedro Sánchez no va a convocar a las comunidades ni va a convocar nada, simplemente este tema va a ir estirándole y dándole patadas hacia adelante porque no va a salir adelante. Y el propio Emiliano García Page, cada vez que hace una declaración, que las conocemos, bien las podría hacer cualquier político del Partido Popular, lo hace ya pensando en el futuro, lo hace pensando en el post-sanchismo. Es decir, Pedro Sánchez levantó los muros que él mismo dijo que iba a levantar, y es verdad que levantó un muro altísimo en España, ha creado un nivel de polarización y de crispación entre los españoles como hace muchos años, muchísimos años, que no conocíamos, y ha levantado muros dentro del propio Partido Socialista. Es decir, en el Partido Socialista o estás conmigo o estás contra mí, o eres sanchista o eres de Page. No hay término medio, no hay debate interno. Es un partido que, como comentaba antes Héctor, es absolutamente culto al líder, autocrático, llamémosle como queramos, ¿no? Y yo creo, insisto, de verdad, que ya hay mucha gente, no de los que están ahora mismo en puestos, digamos, de responsabilidad, con sueldos públicos, pero sí que hay mucha gente y muchos movimientos internos dentro del PSOE que se están preparando para esa salida de Pedro Sánchez, aunque el propio Pedro Sánchez también se está preparando para cuando salga del gobierno seguir teniendo a sus hombres más, a sus hombres y mujeres más importantes en los puestos de mayor responsabilidad, por eso han mandado a sus ministros a las comunidades y tal, y va a haber esa guerra interna. Y yo insisto, Page es, cada vez que habla sabe perfectamente que lo que él diga va a ser automáticamente rechazado por su partido, pero está hablando para otras personas dentro del partido y no para hoy ni para mañana, sino a un año vista.
3: Bueno, pues si queréis hacemos una breve pausa y volvemos enseguida para hablar de Donald Trump, de lo que ha dicho, de lo que ha dejado de decir y de las consecuencias que tiene esos vaivenes del presidente de Estados Unidos.
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0: España se ha redimido. España fue muy generosa hoy. Accedieron a una solicitud de pago importante y si no lo hubieran hecho, ni siquiera les habríamos hablado.
1: Pues esto es lo último que ha dicho el presidente de Estados Unidos cuando regresaba de la cumbre de la OTAN en Ankara a Washington, a su país. Horas antes había amenazado a España con cortar incluso las relaciones comerciales. Y habíamos preparado esta entrevista con Javier Santa Cruz, economista, para conocer qué consecuencias podría tener eso y hablar también, además, de la ruptura de la tregua. Pero con Trump, Javier, buenos días. Nunca se sabe.
2: Sí, exactamente. Muy buenos días, Francisco. Nunca se sabe. Todos son sorpresas de última hora y especialmente el lenguaje que utiliza, con el que busca la reacción de la parte contraria, pues en muchas ocasiones consigue sus objetivos. Y en este caso, viendo lo que las reacciones que se produjeron ayer a estas palabras, pues parece que le ha salido bien.
1: Vamos a ver, vamos a ordenar un poquito. El presidente de Estados Unidos dice en la cumbre de la OTAN que no ha dejado un títere con cabeza. A todos los aliados le ha puesto deberes, con todo se ha enfadado. A Dinamarca ha insistido con el tema de Groenlandia. España ese decía que era un caso perdido. Después se reúnen de manera informal Trump, Pedro Sánchez, y el presidente del gobierno comparece y dice que han hablado del Mundial de golf, que no han hablado de la tarjeta roja del delantero de Estados Unidos, pero que vamos, que todo muy, muy bien.
3: Sobre la tarjeta roja no hemos hablado solamente del fútbol y del desarrollo del propio Mundial en Estados Unidos. Algo hemos hablado de golf.
1: Y todo después ha dicho Trump eso. ¿Qué ha podido pasar en ese tiempo? Porque además también ha dicho que va a volver a negociar con Irán y el mercado ya ha reaccionado bajando el precio del petróleo esta mañana.
2: Claro, hay dos cuestiones. Por un lado, por la parte que nos toca en materia comercial, ya tuvo hace unos meses una arrancada de este tipo que provocó sobre todo la inquietud de las empresas exportadoras españolas, especialmente de tres sectores, que como son el agroalimentario, los componentes automóvil y el sector farmacéutico. Entonces, ya en aquel momento, pero ahora con más intensidad, lo que se está haciendo, por tanto, por parte de las grandes compañías, como también por parte de la diplomacia, es intentar calmar un poco las aguas, porque por un lado se sabe que desde el punto de vista arancelario no puede haber una repercusión directa sobre España, porque los aranceles son únicos a nivel europeo. Uh-huh. Pero sí, lo que hay es aquello que suelen llamar los chinos el soft power, es decir, el presionar a las compañías norteamericanas, que son las compradoras de productos españoles, presionarlas para que no lo hagan o para que reduzcan su relación comercial con España y la sustituyan por otros, porque en este caso, pues en el mundo hay múltiples competidores y no es que haya sustitutos perfectos, pero se pueden buscar otras vías. Entonces, para evitar esto, para evitar que se materialice algo como esto, es para lo que se han empezado a mover tanto las propias empresas como también a nivel de administración. Y ahí es donde podemos también circunscribir esa, por decirlo así, prudencia relativa que el presidente del gobierno utilizó en sus palabras.
1: Productos clave que se comercializan, que se exportan en Estados Unidos, desde España, desde Andalucía también principalmente, como es el aceite de oliva, como es el jamón, como es el vino. ¿De cuánto dinero estamos hablando? ¿Cuál es la exposición económica que tiene nuestro país en el mercado estadounidense?
2: Nosotros tenemos una exposición, por ejemplo, los últimos datos del mes de abril, que son los últimos que disponemos, más o menos en términos mensuales estamos entre los 1.500 y los 2.000 millones de euros, es decir, que es una cantidad relativamente modesta, porque tengamos en cuenta que la mayor parte del comercio, sobre todo de mercancías que España tiene con el exterior, se concentra más de dos terceras partes en nuestros socios más cercanos, incluso cercanos geográficamente, como es el caso de Portugal, el caso de Francia, el caso de Italia, también el de Reino Unido y un poco más atrás el de Alemania. Entonces, con Estados Unidos fundamentalmente tenemos esa relación de estos tres sectores que comentaba. Pero Estados Unidos en este momento y desde hace ya unos cuantos años ha tenido a España como uno de sus principales clientes, tanto en petróleo como en gas natural, porque hay que recordar que desde hace unos años Estados Unidos es uno de los principales, no solo productores, sino exportadores. productores de productos energéticos del mundo, y en este caso la dependencia energética, parte de la dependencia que teníamos de Rusia, nosotros menos, sobre todo la teníamos de Argelia, la hemos sustituido con barcos metaneros que vienen desde Estados Unidos. Entonces, tenemos un déficit comercial con Estados Unidos, con lo cual, incluso si lo viésemos con un poco de, con una postura, permítanme la expresión, cínica, pues que pusieran trabas al comercio con España, esto no le vendría mal a la balanza comercial, pero obviamente no podemos caer en esa frivolidad y tenemos que pensar que cada uno de los exportadores españoles a Estados Unidos, y no solo exportadores, sino también inversores, no se pueden permitir el lujo de vivir en esta inseguridad jurídica permanente.
1: España, sin lugar a duda, ha hecho un esfuerzo en los últimos años por incrementar el porcentaje de PIB que dedica a defensa, esa contribución que hace también a la Alianza Atlántica. Ese pago importante que ha dicho puede venir porque compre más gas natural a Estados Unidos.
2: Esta es una de los capítulos probablemente más importantes. España necesita seguir comprando no solo gas y petróleo, sino además hacerlo a Estados Unidos, porque es donde están los contratos más estables, más fiables, también incluso a la hora de fijar precios, es donde menos inseguridad podemos tener a la hora de que se rompan a mitad de un periodo. Por ejemplo, un contrato de gas a 5 años, pues en este momento con otros proveedores es mucho más fácil que se pueda romper o que puedan cambiar las condiciones, y en el caso de Estados Unidos es menos probable, porque al final ahí actúan las principales petroleras y gasistas a nivel global, y han encontrado en Europa un mercado que es absolutamente inacabable, porque nosotros seguimos consumiendo combustibles fósiles, lo seguimos haciendo a un ritmo notable, y de hecho con todas las medidas que hemos ido tomando desde el año 2022, cuando la primera parte de la crisis inflacionista, que era subvencionar en su momento los 20 céntimos del precio del combustible, luego después de manera general bajando algunos de los impuestos, eso termina siendo un incentivo al consumo de combustible y por tanto eso no se va a agotar. Entonces, el capítulo energía es clarísimo, pero es que el capítulo defensa es fundamental, porque tengamos en cuenta que con estos 3 años que llevamos de presupuestos prorrogados, en cada uno de los años 24, 25 y lo que llevamos del 26, la ejecución a mayo, ya hemos incrementado con respecto a lo presupuestado en el 23 el gasto en defensa en 12.200 millones de euros, y fundamentalmente, quitando la parte que son gastos de personal, lo que se compra como tecnología, lo que es puramente inversión, fundamentalmente viene de Estados Unidos.
1: Hablabas antes del soft power, del poder así más suave, ¿no? El que gobernar sin que se note o mandar sin que se note, es decir, la diplomacia que hay entre bambalinas. Parte de esa diplomacia muchas veces se traduce en inversión extranjera. Las relaciones tirantes, podríamos decir, o al menos con el foco puesto en la discrepancia entre el gobierno de España y la administración Trump, el gobierno de Estados Unidos, lo he sabido, ¿no? Por el tema de Palestina, por luego la guerra de Irán, por el tema de la OTAN recurrente, ¿ha afectado a la inversión de Estados Unidos en nuestro país?
2: Desde luego que ha afectado, de hecho lo podemos ver en las estadísticas de inversión directa. La inversión directa es la parte más estable de las inversiones extranjeras, la compra de más de un 10% del capital de una compañía, y por tanto eso se entiende que es una visión de medio largo plazo. Ahí es donde estamos es particularmente débiles, pero no solo con Estados Unidos, sino también con el resto de los que eran nuestros principales inversores internacionales, incluyendo los europeos. Ahí tanto sea por la parte de lo que podemos llamar esto, pues inversión más estable, que es la inversión directa, como también la inversión en cartera, que es la más especulativa, no estamos en nuestro mejor momento. Por un lado, primero, porque también la posición del ciclo económico ya también lo que hace es frenar ciertas inversiones, porque cuando las economías, aunque sigan creciendo, lo hacen cada vez menos, la inversión se frena antes, es decir, es una de las primeras variables macro que se frena, pero también por otro lado es porque en sectores donde se acumulaban o donde iban preferentemente la inversión directa exterior, y particularmente, por ejemplo, la norteamericana, que era el caso de energías y concretamente de renovables, ahí hemos dado un claro salto hacia atrás, ¿no? Tanto en su país de origen por el cambio de la política energética, pero también en España porque tenemos graves problemas de seguridad. Uh-huh. Entonces, por todo ello, hace que la inversión directa se esté resintiendo, y sobre todo que buena parte de lo que entendemos por sectores estratégicos, o sea, desde las telecos, la energía, la banca, etcétera, todos ellos están en una posición donde, por ejemplo, la bolsa ha subido mucho en el año 25, lo que llamamos también del 26, y precisamente algunos de esos grandes inversores, como es el caso de BlackRock, hace un par de días se publicaba varios periódicos de aquí en España, que España era un buen sitio para invertir. Claro, cuando se hacen esos mensajes por parte de una mano fuerte del mercado, no es precisamente porque quiera comprar más, sino porque probablemente ha llegado el momento de que ha subido demasiado y quiere vender.
1: Decías, al hilo de la inversión en defensa, que sin presupuestos generales del Estado desde el 22, España ha incrementado en 12.000 millones de euros las partidas destinadas a eso. Este año, bueno, se acaba de presentar la propuesta de techo de gasto, más de 226.000 millones de euros para esos presupuestos generales del Estado, que luego volverán a chocar con la realidad parlamentaria. Y estábamos hablando antes de la entrevista, Javier, del sistema de financiación autonómica, de esa fecha para el próximo 29 de julio en el que el gobierno, que tiene la mitad de los votos en el Consejo de Política Fiscal y Financiera, más el de Cataluña, el voto favorable de Cataluña, sacará adelante ese nuevo sistema. ¿Le ve futuro, le ve recorrido a ese sistema de financiación?
2: No, porque cuando hay una oposición tan frontal y con toda la razón del mundo de la inmensa mayoría de las comunidades autónomas de régimen común, ya es un sistema que nace muerto. Es decir, aquí de lo que se trata y de lo que va a ir esto en los próximos meses es de las entregas a cuenta del sistema para el año del año 2026, de que se siga dando el dinero que se había comprometido en noviembre del 25, y en realidad, o sea, la medición de los parámetros de todo este sistema complejo que presentaron hace unos meses, concretamente en el mes de enero, ahora mismo es que seguimos estando a ciegas. Incluso hablándolo con algunos consejeros autonómicos en materia de Hacienda, pues en los últimos días tampoco habían recibido una documentación más extensa donde se explique la metodología, donde haya una discusión de verdad de las tripas del sistema de financiación. Entonces, mientras tanto, ¿qué es lo que se hace? Es lo mismo que los presupuestos cuando se presenten formalmente a las Cortes, que es, estamos asentados sobre una dinámica de recaudación fiscal que sigue siendo explosiva. Es decir, la recaudación, por ejemplo, por IRPF, por sociedades, o sea, todo lo que son el capítulo de impuestos directos, está creciendo casi un 14% anual. La recaudación por IVA y especiales, el resto de los indirectos, está cerca del 8%. Entonces, mientras que la recaudación sigue aumentando de la manera en la que lo está haciendo, pues pueden permitirse todos los lujos, incluso el de pensar que van a crear un nuevo sistema de financiación mucho más complejo que el anterior y sin resolver los problemas del anterior, porque, por ejemplo, nadie habla y se debería ser la pieza fundamental del nuevo sistema en la revisión del coste de prestación de los servicios públicos básicos. Entonces, en el caso de Andalucía, pero en el caso de otras comunidades, esto es una cuestión absolutamente clave. Es decir, se ha encarecido todo los servicios que presta la administración pública por inflación, por envejecimiento, por dispersión geográfica, por muchas razones, pero aquí solamente todo se podrá sostener si la recaudación sigue aumentando, y eso es con lo que siguen jugando.
1: Pues Javier Santa Cruz, como ustedes han escuchado, una de las voces económicas más autorizadas de nuestro país. Muchísimas gracias por atender una vez más la llamada de Canal Sur Radio. Buenos días.
2: Un placer, gracias, buenos días.
1: 9 y 21, pues esa es la reflexión. Mientras se siga recaudando más, podremos repartir más, hasta que vengan maldadas, como pasó en 2007. Inma, Héctor.
4: Es que yo creo que esa es la gran trampa del modelo de financiación autonómica que se está proponiendo, ¿no? Porque el modelo afecta a dos cuestiones. Primero, el tamaño de la tarta, y segundo, el porcentaje de tarta que le corresponde a cada uno. Cuando se dice Andalucía recibirá más de lo que venía recibiendo, no es producto de un mejor sistema de financiación, sino que es producto de que, como la economía va bien y hay digamos una expansión económica, pues la tarta es más grande porque se recauda más. El problema es que el sistema de financiación que se adapta o mejor dicho que se adopta no es para esta coyuntura solamente, es para esta coyuntura y después para cuando vengan maldadas, que como todos sabemos el sistema capitalista tiene
1: crisis recurrente,
4: estos vaivenes, claro, es algo propio del sistema. Entonces, claro, si tú ahora dices, bueno, como Andalucía recibe más dinero, da igual. El tema es que no da igual, porque en el momento que la economía se retraiga, pues va a recibir menos, ¿no? Por lo tanto, Ese creo que es la gran trampa con la que se está produciendo este debate, que es, digamos, la que es necesario desactivar. Hay que adoptar a un sistema que valga para este momento, pero también valga para los otros.
5: Pero cuando se habla, lo acaba de decir, que la economía va bien, que va en expansión, hombre, yo quiero ver si te metes en una economía doméstica, si tú pones el mismo dinero que hace 4 años en la bolsa común, por ejemplo, un matrimonio con hijos, ¿no? Una bolsa común de gastos. Hay mucha gente, muchas familias que no llegan, ¿eh? Teniendo en cuenta lo que... Entonces, la economía va bien, a efectos macro y todo lo que tú quieras, pero después tú vas al supermercado y en una economía cotidiana del día a día, entre el gasoil, el supermercado, etcétera, etcétera, etcétera, las hipotecas, que el que lo tenga fijo, el que lo tenga variable, hombre, se nota muchísimo.
1: Y sin hacer, Ignacio, no sé cómo lo ves tú, y sin hacer esa distinción entre macro y microeconomía, es decir, la propia administración pública, hay empresas que no están concursando para hacer obra pública, por ejemplo, porque con los precios de hace 3 años,
5: claro, no les
1: a nivel de inflación no pueden compensar.
5: Perdona,
1: y al final tú recibes más dinero para seguir pagando los mismos beneficios, pues son más caros.
5: ¿Qué es eso? Y aparte, cuando la vivienda se supone que tiene que tener, que tiene que llegar a un 30% de tu gasto, de tu cómputo, ya va muy por encima.
6: A ver, el tema de la recaudación está en niveles históricos, en mi opinión, por dos motivos. El primero, la inflación. Es decir, los precios están por las nubes, ya lo estáis diciendo, nuestro poder adquisitivo cada vez es menor porque los precios son más altos. Al ser más altos los precios, el porcentaje que se lleva en impuestos el gobierno, en impuestos directos, como el IVA, por ejemplo, como cualquier otro impuesto, es mucho mayor. Y además estamos en el momento de mayor asfixia impositiva de nuestra historia. Es decir, nunca hemos pagado unos impuestos tan elevados como los que estamos pagando ahora. Con lo cual es evidente que el gobierno tiene más dinero para repartir. El problema aquí es cómo se hace ese reparto y por qué se hace ese reparto y analizar el origen de ese reparto. Y en este caso está muy claro, y lo hemos dicho antes, esto es un peaje al independentismo catalán para que le siga sosteniendo en el gobierno. Es verdad que Andalucía va a ganar recibiría más dinero, no solo Andalucía, el resto de comunidades. Pero ¿por qué están todas en contra? ¿Por qué están todas en contra, incluidas las del Partido Socialista? Pues porque va a recibir menos de lo que comparativamente va a recibir Cataluña. Por eso Cataluña es la única que está a favor. Y además, ex consejeros de Hacienda como María Jesús Montero decía una cosa aquí en Andalucía, y lo hemos visto por activa y por pasiva, luego decía otra cuando era ministra de Hacienda. Es decir, que está muy claro que el agravio comparativo es enorme, que el agravio comparativo es insalvable. Por eso nadie va a votar a favor y nadie va a querer. Y por eso el presidente del gobierno no se atreve a convocar a las comunidades, uh-huh, porque sabe que se lo van a echar para atrás.
5: Pero esa también es la trampa. Es que, bueno, estamos dando más, ni dando más, queréis este sistema, porque con este... Uh-huh. Bueno, María Jesús Montero anunció en campaña que ella iba a hacer 100.000 viviendas, sí, sí, en 6 años, con ese dinero de más, esos 5.000 millones de euros de más que le iba a dar el gobierno. Es que esto al final son trampas al solitario.
6: Son intentos de justificación, de justificar una política que está absolutamente condicionada por lo que está condicionada, que son sus socios de gobierno, una política nacional que luego cae en cascada hacia lo autonómico, y no solo en esto.
5: Pero, hombre, si nadie la quiere, eso, claro, tendrá que hacérselo ver, ¿no?
6: Es evidente, pero no le interesa hacérselo ver. Lo que le interesa es vender a tanto a Junts como a RC, que ellos lo están intentando y que ellos están en esta teoría, y seguir, insisto, dando patadas para adelante y seguir aguantando para seguir no gobernando, sino en el poder, hasta que no tengan más remedio que convocar elecciones, que será probablemente el último día, última hora, claro.
4: Lo que pasa es que más allá de esta coyuntura política que es propia de estos años, pero no es algo estructural, digamos, en la política española, lo importante es conocer, cuando se propone el sistema de financiación, no solamente qué porcentaje se lleva cada comunidad, sino qué porcentaje del sistema global de financiación de todo el Estado va a las comunidades y cuál va a la administración central y cuál va a los ayuntamientos, que son las grandes paganinis o las grandes cenicientas de todo esto, ¿no? Y en este sistema de financiación que propone el gobierno, no es que el Estado renuncie a una parte de la financiación para cedérsela a las comunidades autónomas, sino que es un sistema que está basado exclusivamente en el momento de expansión económica que hay ahora y en el aumento de la recaudación. Pero no es que el Estado esté renunciando a decir, bueno, yo renuncio a una parte de mi financiación para dárselo a las comunidades autónomas. Y me parece que eso es el gran paso que hay que dar en el sistema de financiación en España. Quiero decir, las comunidades autónomas tienen a su cargo una serie de competencias sideral, enorme, que no se corresponde con el porcentaje de recaudación que reciben del conjunto de la tarta de la financiación pública en España. Y yo creo que ese es el problema que hay que resolver. Cuando en aquel momento, bueno, ahora ya no es ministra, pero cuando en su momento la entonces ministra María Jesús Montero decía, hay que aprovechar este momento porque es un momento de expansión y tenemos más para repartir, ella misma estaba, digamos, revelando cuál era la trampa. Porque si tú dices, aprovechemos ahora que hay más dinero y podemos conformar a todo el mundo, pues no, pues eso es pan para hoy y hambre para mañana, ¿no? Lo que es necesario es que se sienten los tres niveles de la administración, la de Estado, la autonómica y la municipal, y decir, bueno, a ver, de toda la tarta, ¿cuánto se lleva cada uno?
6: Sí, sobre todo porque, Héctor, sabemos, digamos, el aumento que ha habido. Por ejemplo, el gobierno ya ha anunciado que el aumento del IRPF, de lo que se reparte a las comunidades, sube del 50 al 55. El IVA del 50 al 56,5, creo recordar que era. Lo que no sabemos es cuánto ha subido el porcentaje de recaudación, que seguramente es muchísimo más, pero eso no es lo que dice el gobierno, eso no es lo que el gobierno no nos dice.
1: Ya.
6: Ese aumento.
1: Lo que no deja de ser curioso, bueno, ya es que nos quedan 30 segundos, que el primer modelo que presentó Pedro Sánchez lo hizo con una ministra andaluza, una de las comunidades que infrafinanciada durante los últimos años, y la continuidad.
5: Se quedó mucho ella.
1: Y la continuidad de ese modelo hasta su aprobación lo va a llevar un valenciano, que estuvo al frente de la Consejería de Economía y Hacienda en Valencia cuando las reuniones entre Ximo Puig, PSOE y Juanma Moreno para pedir un sistema de financiación más justo y equilibrado entre las comunidades autónomas. Bueno, os despido a los tres, Ignacio Moreno, Héctor Barbota y Maleón. Hasta mañana.
5: Bueno, esperemos, a ver.
1: Esperemos tener gobierno. Hasta luego, buenos días y a todos ustedes también. Hasta mañana.
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0: Buenos días, bienvenidos, bienvenidas. Pasan 31, casi 32 minutos de las 9 de la mañana y aquí arranca. Comienza el revolú.
1: Me ha dicho el doctor y el doctor que escuché Canal Sur, que escuché Canal Sur, que para quitarme las penas ponga yo el revolú, que para quitarme las penas ponga yo el revolú. Y yo le he dicho al doctor que yo escucho Canal Sur con arte y con sensaciones, que yo pena no tengo porque estoy de vacaciones. ¡Oh, yeah!
2: ¡Qué bueno!
0: Una creación, ¿eh? Total. Bien temprano por la mañana.
3: Claro, pero es que estando de vacaciones ya se sabe.
0: Es que tus llamados, Yolanda, funcionan muy bien.
3: Hombre.
0: ¿Quién es este amigo?
1: ¡Viva Huelva! ¡Edu de Huelva!

0: Mucho. Que no se te olvide, grabadito.
1: Nadie se va a dar cuenta. El lunes bueno, grabado y el martes venga, también, ¿vale?
2: Trato
1: hecho. Diego Abollado de la Pascua, ¿qué tal?
3: ¿Qué tal? Muy bien. Oye, Yolanda, y en la vida real, cuando tú haces un llamado, ¿también te responden con la misma rapidez y eficacia?
1: Te lo respondo yo.
0: Por ejemplo, tus niños. No.
1: Solo funciona aquí.
3: Solo en radioficción.
1: Y Charo Jiménez.
4: Hola, buenos días.
1: A quien te agradecemos mucho esta colaboración
4: sí.
1: veraniega que estás haciendo con nosotros.
4: Sí, se termina hoy, por desgracia.
1: Se termina hoy, por eso te queremos despedir como te mereces.
4: Muchas gracias, Maite, ha sido un placer.
1: Con mucho cariñito.
4: Me ha gustado mucho estar con vosotros. Sí, es muy divertido. Yo que siempre estoy con los informativos corriendo, este espacio donde te puedes reír, te puedes relajar, puedes hablar de otras cosas, me parece muy enriquecedor y muy agradable.
1: Ay, muchas gracias, Empiezas tú, Charo.
4: Ay, pues empiezo hablando de la infanta Sofía, que bueno, pues que ha intervenido oficialmente ante un auditorio. Ya había intervenido, había hecho algunas cositas, pero oficialmente una intervención oficial ha sido ahora, fue ayer en Zaragoza, en un acto de homenaje a los docentes de la Fundación Ibercaja, de docentes referentes de toda España. Y la verdad que yo la vi muy adecuada. Vi muy adecuado su forma de vestir, con un traje de chaqueta blanco por la tarde.
1: Critican mucho, a las dos.
4: Sí, pues yo la vi muy mona.
1: Y a la infanta.
4: Muy mona y muy adecuada.
5: Y yo también.
4: Un traje de chaqueta, no un traje de pantalón blanco por la tarde y por la mañana, porque ella apareció también por la mañana junto a su hermana. Uh-huh. Llevaba una blusita así suelta, una cosa muy normal de una chica joven, una blusita suelta y un pantalón de color azul. Así que a mí me gustó mucho y además me gustó mucho su tono de voz.
6: A mí me parece que la profesión del docente es de un valor y una relevancia que van más allá de lo estratégico y que entra en lo esencial y más allá de modas pedagógicas o de coyunturas o necesidades del mercado, más allá de si los alumnos...
4: Hombre, me parece que tiene una voz bonita, ¿no?
1: Sí, hombre.
4: Es que los Borbones han tenido voces regulares,
3: ¿no? Ahí tenemos a la reina.
1: Es más bien Ortiz.
3: Ahí tenemos a la reina.
4: Sí, ese sí,
3: por lo menos procuran parecer Ortiz hablando, ¿no?
4: Porque exactamente. Yo creo que la reina ha impulsado ahí... Exactamente. Las ha formado a las dos y las ha educado. Y en el tema de la oratoria han salido ganando las dos. Uh-huh. Porque efectivamente la familia Borbón pues no es tan agradable escucharlo, ¿no? Porque ni la infanta Cristina y la infanta Elena tienen ese tono de voz y esa seriedad pasa.
3: Y el propio rey tiene un tono monótono, quiero decir,
4: sí.
3: Es correcto.
4: Con el rey no te metas, que me encanta a mí, que lo veo un
3: con el rey.
5: Pero es lineal, es verdad lo que dice, es más lineal.
3: Yo creo que exactamente, porque no se han preocupado, quiero decir, si hubieran tenido una formación adecuada, pues hablarían mejor, que no es que sean... que no tengan, que se les niegue el don de la oratoria, ni el don de la palabra, ni el don de la garganta, como tengo yo ahora mismo negado.
1: Bebe agua, Mabullado.
4: No te ha traído la botella.
1: Toma agüita, que tengo aquí una botellita.
3: Ya ha vuelto a la vida.
4: Bueno, pues la infanta delante de su padre, además, la infanta Sofía, que además yo la vi ayer.
1: Yo es la primera vez que la oigo, ¿no?
4: Sí, la primera, oficialmente, claro, el primer discurso oficial, ha hecho algunas cositas.
1: Pero no le conocía el tono de voz.
4: Sí, pero un discurso así un poquito más largo claro, no. La tarde de ayer.
1: Venga,
4: y está muy bien.
1: Seguimos en Palacio, en este caso el de Buckingham, que sigue en obras y cuando termine las obras busca personal. ¿Están bien pagados? ¿Qué tipo de personal buscan y a cuánto?
7: Bueno, quieren un experto en el entorno digital, porque quieren más presencia en redes. Ya tienen cuenta en...
1: ¿Cómo no tienen suficiente?
4: Pues, Diego,
7: planificar, grabar, editar y publicar vídeo, fotografía?
4: Estupendamente.
3: Desde chico.
7: ¿Sabe cómo funcionan las cámaras de gama alta?
3: De chico.
7: ¿Eres muy creativo? Eso sí, eso no te voy a preguntar.
4: Creativo, ya lo sé.
7: Bueno, pues si estás interesado y quieres cobrar unos 60.000 euros al año, contrato permanente, indefinido.
1: ¿Y solamente un puesto hay para tanto lío para un trabajo?
7: 37 horas y media, 25 días de vacaciones, va sumando antigüedad y puede llegar a 30 vacaciones.
3: Puede llegar a príncipe, sumando antigüedad.
4: Pero escúchame, 25 días de vacaciones, no tiene ni el mes de vacaciones.
7: Y 25 días laborables.
4: Vale,
7: laborable. Y puede llegar a 30.
1: Sí.
7: Claro,
4: con los trienios, los trienios, los fines de semana,
7: los dos fines de semana.
3: ¿Se puede teletrabajar?
4: Mame, ¿se puede teletrabajar? No, se puede vivir en el palacio, que es lo que a mí me interesa.
7: Claro,
4: para
7: el palacio,
4: yo lo único que me interesa.

0: Ana vivía allí.
1: Nadie. El palacio, ya, el palacio un museo
2: cruzándote con Carlos, con Camila.
3: Que no, que ay, no. Ay, pero ay, si nadie no quiere vivir en ese
0: pero
3: palacio.
0: Pero si nadie vive allí.
3: ¿Tú quieres, yo doctora?
2: No, yo qué va.
0: Pero si no quieren ir los reyes. Que no van a vivir no, más
1: ese palacio,
0: en
1: ese palacio es muy, muy frío, desagradable.
0: ¿No?
1: Es
0: ah,
1: muy
0: pues moderno, yo lo quiero para mí.
3: No, no, no, claro, los palacios están sobrevalorados.
1: Yo tengo otro palacio en Inglaterra de ellos,
0: sí,
1: mucho
0: mono,
1: más
0: mono, no, sí,
1: claro, no. En el campo, con tus ciervos delante. Con
0: yo no
1: tu
0: quiero
1: cosita.
0: Campo.
1: ¿No quiere campo?
0: Ay, que no me gusta el campo. A mí a las 8 de la tarde en el campo me da una pena.
3: Nosotros somos urbanitas.
1: Bueno, pues nada, buscamos. Hay muchos más. Mira, en Clarenhaus hay un, donde vive ahora el rey, es un sitio estupendo. Después en Kensington.
3: Está en el centro.
1: Todo en el centro. En Mayfair, Kensington Palace es un palacio grande, donde viven varios royals. Ahí te puedes encontrar. Kensington Palace siempre ha sido como que lo dividían en apartamentos. El duque de no sé qué vive aquí. Mi primo es como si toda la familia viviera.
0: Uy, qué horror, yo no quiero eso. Hoy con toda la familia, como los veranos.
3: Es aquí no hay quien viva, pero en Royal.
0: ¡Qué espanto!
1: Bueno, chicos, yo ofrezco lo que ellos tienen.
0: Hombre, claro.
1: Claro. Y si no, te vas a Windsor, a un cottage chiquitito, pero no, no quieres campo.
0: Un cottage. Yo no queremos cottage, no queremos. Mira tú, el campo me encanta para una paella, pero es que...
1: Anda, anda, que te estoy mandando a la campiña inglesa y tú lo único que quieres es hacer una paella.
0: Yo quiero
3: una
0: haya...
3: paella con chorizo como un buen inglés.
0: No, hombre, claro.
3: Claro que sí.
0: Yo que haya tiendas, centros comerciales. Hoy no, qué gusto, qué bien.
3: No, yo seguimos con lo, estamos muy, con mucha realeza hoy porque la reina Máxima Mamen, que toca a ti también, hace historia dentro de las monarquías porque ha inaugurado el orgullo de Holanda. ¡Ay! Que la...
1: ¡Uy, por Dios!
3: ¡Qué grito, por Dios!
0: El World Pride 2026, sí, que se va a inaugurar el próximo 25 de julio.
3: Ah, que no se ha inaugurado todavía.
0: Todavía no, pero han anunciado que lo va a inaugurar ella, va a ser en el...
3: ¿En una carroza o qué?
0: En el... Va a ir al Vondelpark, que es el parque más grande de Ámsterdam. Y bueno, es la primera vez que un miembro de una monarquía, claro, pues inaugura el orgullo. No solo va a inaugurarlo, sino que va a participar también en la marcha. La reina Máxima, bueno, fue ya la pionera dentro de la realeza europea también en asistir, fíjate, ya en el 2008 a una conferencia internacional sobre los derechos de las personas LGTBI y a partir de ahí pues ha seguido muy vinculada, vale, vale, al tema y ha sido la pionera. Otras monarquías como la danesa, uh-huh, también han hecho varias cosas, pero vamos, inaugurar el Día del Orgullo y además participar en la marcha, la primera persona, el primer miembro de la familia real que lo va a hacer.
3: ¿Y se va a subir a una carroza?
0: Eso no lo han comentado, solo se sabe que va a participar en la inauguración y en la marcha.
3: Vale.
0: No, han dicho que no sabe si la va a hacer completa o no, pero que en la meta, o sea, al final sí va a estar.
1: Carrera oficial, va a llegar con la carrera oficial.
0: Sí, porque sale de la Plaza Dan.
1: No sabe si va a ser la cabalgata
0: sale
1: completa.
0: De la Plaza Dan y termina en la Plaza del Orgullo. Claro. Y allí en la Plaza del Orgullo sí está anunciada.
3: Vale, muy bien.
1: La carrera oficial está ahí.
3: El mundo está loco, lo sabemos ya todos, ¿no?
0: Muy loco,
3: somos conscientes,
0: loco,
3: ¿no? De que no hay loco. Nadie al mando, bueno, lo sabéis,
1: bueno,
3: ¿no?
1: Bueno.
3: Y que las cabezas están fatal. Bueno, hemos hablado mucho de la boda de Taylor Swift y de Travis Kelce y resulta que hay un señor que ha puesto a la venta, ¿qué, Yolanda?
2: La basura.
0: ¿La basura de qué? ¿De la boda?
2: Bueno, pues resulta que lo que para muchos es basura, simplemente para otros vale más de 30 euros que lo que ha hecho un emprendedor.
3: ¿30 euros solo?
2: Calla.
0: ¿Es basura?
2: Sí, cada una. Espérate que llegue. Espera, vamos a ver. Un emprendedor neoyorquino, sí, ha cogido la basura que estaba fuera de donde celebraron la boda Taylor y Travis,
3: sí,
2: en el exterior del Madison Square Garden de, sí, Nueva York. Entonces lo metió, todo lo que encontró en la basura, en elegantes recipientes y lo puso a la venta por $25 más gastos de envío. ¿Pero qué es lo que puso? Pues se encuentran colillas, se encuentran tapones de botella, cubiertos desechables, piruletas roídas,
0: pues eso tiene que estar
2: mordida,
3: qué asco, por Dios.
2: Y incluso un test
3: de embarazo.
2: De ovulación, efectivamente.
3: Un test de embarazo también,
0: sí,
3: en
0: eso
3: la boda.
0: Sí, eso
3: de
0: la
3: ovulación.
1: Pero escúchame.
3: Para ver si estaba...
1: ¿Pero de la novia?
0: De ovulación, no de embarazo.
3: Eso no será una noticia del mundo today,
2: no,
3: una falsa, no, seguro, ¿no?
2: No, segurísimo. Este hombre lleva más de 2 décadas comercializando basura que se encuentra por ahí, por un lado y por otro, es listo, ha vendido ya más de 1.300 piezas y bueno...
3: ¿A 30 euros?
2: Pues bueno, depende de la basura.
3: A 30, cada lote, 30 euros cada la bolsa.
2: Claro. La bolsa. Hombre, depende de lo que... Un cubierto desechable, pues 30 euros un, por un cuchillo, un tenedor que alguien se ha metido ya en la boca.
3: Qué asco, no te parece ya. Pero lo que hay gente que lo venga, pero hay gente que lo gasto de
1: Diego. Diego, la cara de Diego. Los tenedores los son de plátano.
3: Son desechables. Son desechables.
1: Pero ¿cómo va a ser Taylor Swift una boda con esto desechable?
3: Son americanos, Diego. ¿Tú qué te crees?
1: Por muy
3: americanos
1: que sean, por muy americanos que sean, es muy desagradable un bueno, tenedor pues de
2: es lo que hay
1: plástico es lo que pero hay. No al día una muy grande y han hecho
3: eso
1: una boda,
3: sería ya en las cómo dinero. Es como el cómo es cuando ya son las 4 de la mañana
0: la recena
3: de la boda sería la recena.
1: Vale. Bueno, ya me deja más tranquilo.
2: Bueno, total que este se está poniendo las botas a venir estas cosas.
3: ¿Tú también llevas lo de David Bustamante?
2: También lo llevo.
1: Venga,
2: lo llevo. Esto es más agradable. ¿Ves? Pues él llevaba toda la vida queriendo una casita, un chalet. Y entonces ahora se ha comprado uno valorado en 1,5 millones de euros en una exclusiva urbanización del noroeste de Madrid. Están terminando las obras y dice que, bueno, pues que cree que en octubre más o menos se mudará con su pareja actual. La vivienda tiene 381 metros cuadrados, distribuidos en 3 plantas, cuenta con 5 dormitorios, 6 baños, jardín privado, piscina individual y espacio para 6 vehículos. Además, incorpora lo último en tecnología de eficiencia energética.
3: Oye, ¿tanto dinero gana alguien como Bustamante? Que tampoco es que esté ahora... No, ¿verdad?
0: Para gastarse 1,5 millones de metros cuadrados, 3 plantas.
2: Sí.
0: 6 baños,
2: 5 dormitorios y después lo último en tecnologías para eficiencia energética.
3: ¿Domótica?
2: Todo. Suelo radiante, placas solares, un avanzado sistema de ventilación.
0: Y tendrá alguien que le eche una mano con la casa, ¿no? Porque hombre, 300 no. Y pico
2: él no
0: de metros
2: cuadrados. Él no se va a remangar para ponerse...
0: Yo creo que no te preocupes que no
2: va a lo que frega 6 cuartos de baño.
3: ¿Todos los días?
2: Todos los días.
3: No le da lugar. Y sea muy feliz. Diego, nos vamos al museo de tu tierra, de Cádiz.
1: Sí, fíjate.
3: ¿Qué pasa allí?
1: Pues mira que por fin han restaurado, digo por fin, porque llevaban unos 50 años en el museo, es un préstamo a largo plazo del obispado de Cádiz y no lo habían restaurado nunca. Y estamos hablando de unas obras de Murillo que son interesantísimas porque son las últimas obras que pintó Murillo.
3: Efectivamente, porque muere en Cádiz, ¿no?
1: Efectivamente, y además hay algunas son del pincel directamente de Murillo y otras son de su alumno predilecto o uno de sus alumnos predilectos que en ese momento estaba ayudándolo a completar ese altar mayor. Era un altar mayor del convento de los capuchinos de Cádiz. Tú sabes la leyenda esa que siempre cuentan de Murillo, ¿no? Que le leyeron la mano y le dijeron, Murillo, te vas a morir en una boda. Y Murillo dijo, yo no voy a una boda ni muerto. Y estando pintando en esta iglesia de los capuchinos estos lienzos para el altar mayor, precisamente cuentan, dicen, que cuando estaba pintando los desposorios de Santa Catalina, que son los desposorios místicos, como tema religioso, se cayó del andamio.
3: Sí.
1: Y que a consecuencia de esa
3: la caída murió.
1: Uh-huh. Eso cuentan, si no es vero, es ventrobato que se dice, ¿no?
3: Sí. Oye, ¿y se pueden ver ya?
1: Se pueden ver ya a partir de mañana. Es una obra que ha estado en el museo durante tiempo, vamos, que se puede, pero ahora es verdad que lo han rehabilitado, porque lo han restaurado porque no, y los han estudiado más en profundidad además, ¿no? Aparte de este famoso cuadro de los desposorios, hay también una Inmaculada muy propia de él, y es una obra muy interesante porque además es bonito ver los conjuntos enteros, ¿no? Es decir, estamos viendo aquí una obra programática para un espacio concreto que era este altar mayor de la iglesia de los capuchinos, del convento de los capuchinos de Cádiz.
3: Siempre he pensado que los capuchinos era una orden potente, ¿no?
1: Muy potente,
3: económicamente, tenía mucho dinero y por eso pintó tanto en Sevilla como
1: claro, Cádiz, ¿no? Pintó muchísimo más, en esa época era muy rico, ¿no?
3: Hay un jugador de la selección española, que por cierto juega mañana, que ha regalado a su novia una joya de mucho dinero. Propia canción, la Minya Mal. Su novia, ¿quién es?
0: Se llama Inés García. Su novia tiene 21 años, se llama Inés García. Es de un pueblo de Toledo, pero vive en Sevilla.
3: Ah, sí, ella vive.
0: Sí, hay una cosa que me ha extrañado.
3: ¿Y dónde
0: mucho
3: se conocieron? Porque... ¿Lo sabemos?
0: No, yo no sé dónde se conocieron. Sí, tú lo sabes.
3: El otro día. ¿Dónde?
0: ¿Dónde?
3: Por redes.
0: Ah, sí. Es verdad, por las redes sociales, ¿verdad?
3: Ella comentó que no... Que
1: pero
3: todo
1: ella
3: lo que
1: era influencer
3: dicho,
1: o algo.
0: Que sí, ella influencer.
3: Creadora de contenido.
0: Creadora de contenido, que me ha llamado la atención, que dice que vive en Sevilla porque está estudiando la carrera de creadora de contenido.
3: ¿Hay una carrera de creadora de contenido?
0: Pues lo he buscado y me ha dicho la inteligencia artificial que no existe ninguna carrera como creadora de contenido.
2: La del Galgo.
0: Pero vamos, la del Galgo,
1: ¿te acuerdas? ¿Eso? Cuando nos decían eso de esa está estudiando la carrera del Galgo, ¿te acordáis?
3: No, esa estará estudiando en la Universidad de la Calle. Bueno,
0: pues Yolanda, sí, pues seguramente. Ahora, Galgo, ella es monísima, ¿eh? Una chica monísima. Es un poquito mayor que él, porque Yamil Lamal tiene 19. Y ella tiene 21, monísima, morenita, con unos ojos negros, que es una monada.
3: ¿Y qué le
0: bueno,
3: ha
0: pues le ha regalado una gargantilla, pero doble. Hay una parte gorda, esa es la que a mí me gusta.
1: Doble.
0: Bueno, le ha costado 30.000 euros el regalito.
3: ¿Y eso la gente cómo lo sabe?
0: Ay, hija, pues yo no sé cómo lo sabe, pero desde luego yo creo que ella ya lo ha publicitado en las redes.
3: Ah, ya,
0: que le ha regalado él.
3: Claro, si es creadora de contenido.
0: No, hombre. No, bueno, no, es una gargantilla gruesa, que es la parte principal del collar este, y incluye varios dijes o colgantitos con cifras importantes para Yamil Lamal.
3: Ajá.
0: Por ejemplo, tiene el número 41,
3: que es
0: el dorsal con el que el canterano debutó de forma oficial en el Barcelona en el 2023.
3: Ajá.
0: También tiene el número 27, que es el dorsal con el que se asentó de forma definitiva en la primera plantilla azulgrana. También aparece el 19, que es el dorsal que portaba la selección española cuando se proclamó campeón de la Eurocopa en el 2024. Esa es la parte gorda, que es la que a mí me gusta.
3: Luego,
0: después tiene un segundo colgante con las iniciales de Yamil Lamal personalizadas.
3: Me lo estoy imaginando horroroso.
1: Sabemos.
0: Horroroso.
1: Claro, sabemos qué material está hecho esto.
0: Hombre, de oro y brillante, ¿qué te parece?
1: Oro y brillante.
0: Mil euros.
1: ¿Cuánto?
0: 30.000 euros.
3: 30.000.
0: Voy a decir lo mismo, hay que ayudar a la gente, ¿eh? El que pueda y que tenga dinero, que gaste su dinero en fundaciones, en ONG, en solidaridad, que hace mucha falta.
3: Yo digo, como decía un compañero nuestro que decía, hay que ver la suerte que tienen los futbolistas, que es novia más guapa se echan, y digo, sí, suerte.
0: Y los coneros,
3: Sabemos que la final del Mundial va a tener su propio show, un poco como la Super Bowl, va a tener un show musical que está dirigiendo Chris Martin, el líder de Coldplay. Ya sabíamos que va a estar Shakira, Madonna, BTS y este cantante. Justin Bieber se ha sumado a la lista de los artistas que van a actuar en la final del Mundial, que se va a celebrar no este domingo, sino el próximo domingo, creo que es 19, ¿no?
0: Sí, ¿chicos? Correcto, 19 de julio.
3: Otro artista más que se suma, no sabemos si se cierra la nómina o seguirá aumentando. Ya saben, Shakira, Madonna, BTS y Justin Bieber. Y la que vuelva a España, pero ¿vuelva a España a qué? ¿Shakira vuelve a España a vivir en España? Lo dudo.
0: Va a vivir una temporada, se va a establecer en Madrid porque va a dar 12 conciertos en la capital de España.
3: Vale,
0: entonces ella ya comentó
3: pero no es que se vaya a quedar a vivir otra vez en España.
0: De momento no, pero sí dijo que iban a ser varios meses los que iba a establecerse en España y recalcó, pero en Madrid. A ella le encanta Madrid. Dice que es una ciudad más increíble de Europa y tiene una de sus canciones más coreadas, Te dejo Madrid, que ha dicho...
3: Pero Te dejo Madrid, una canción de despecho contra Madrid.
0: Sí, pero no, ella dice que...
3: Te dejo Madrid.
0: Pero ella dice que es una de las más coreadas y que ha confirmado que la va a cantar en todos los conciertos que va a dar aquí en Madrid,
3: la capital.
0: Claro, normal.
3: Son 12, ¿no?
0: Son 12 y vendrá a España pues cuando termine su gira por Estados Unidos.
3: Sí, sí, sí.
0: Que finaliza el 25 de julio. Entonces se supone que a la semana o cosas así ya estará por aquí, por España.
4: Esto es único y estoy haciendo algunos cambios también al show para hacerlo aún más espectacular. Voy a tener artistas invitados. Quiero mucho, tengo muchas ganas de estar ahí en España. Lo vamos a pasar genial.
0: Pues yo creía que ella no tenía mucha simpatía por nuestro país, vamos, por España, como salió.
3: Hombre, pero salió por los problemas que...
0: Claro,
3: con Piqué y con Hacienda.
0: Exacto.
3: Hombre, que ahí está una serie inspirada en ella, lo sabes, ¿no?
0: Sí.
3: Se llama Celeste.
0: ¿Y tú la has visto?
3: Sí, me encantó. Carmen Machi haciendo de inspectora de Hacienda. Está muy, muy bien, muy bien la serie, sí, sí. Carmen Machi, como siempre, brillante.
0: Hombre, pedazo de actriz, claro.
3: Esta es la canción. Que me hagan sufrir, mejor le digo adiós. Esta era la época en la que a mí me gustaba mucho Shakira, más que ahora, cuando hacía el vibrato ese tan,
0: que tan característico. Sí, ¿sabe qué me pasa a mí con Shakira? Que no entiendo muy bien las letras, no las entiendo muchas veces.
3: De, ¿y de tantos otros?
2: Claramente, ¿no?
0: Bueno, no, no, claramente, que no la entiendo, ¿verdad? Que no entiendo la dicción, que no, sí, sí, no, sí. No aprecio, sí, de otros también.
3: Y de
0: también me ocurre, otros, mucho, también me ocurre.
3: Por cierto, Antonio Orozco. Sabéis que España juega contra Bélgica el próximo viernes a las 9 de la noche y ya hay gente que está cambiando sus planes, incluso los artistas están cambiando el horario de sus conciertos.
5: Muy buena familia, os tengo que contar una cosa que al principio, muy al principio me preocupó y mucho, ¿eh? Y es que este viernes el concierto que tenemos en la Plaza de Toros de Almería coincide con el España-Bélgica, que es como el cuarto de final del Mundial. Imaginaos, todos los que me conocéis un poquito sabéis que, bueno, por los viajes casi siempre los partidos de la selección los termino viendo pues solo en un hotel. Pensé, madre mía, qué desastre. Pero luego pensé, esta puede ser la grandísima oportunidad de mi vida. ¿Y si en vez de tener que elegir entre el fútbol o el concierto, vivimos el partido juntos?
2: Él reconoce que al principio le preocupó la coincidencia de horarios, pero ahora que ha hecho, digo, bueno, pues voy a decirme por eso. Ha decidido que sus seguidores no tengan que elegir entre la música y el fútbol. Va a poner pantallas gigantes, bueno, y todo el que tenga una entrada pues puede entrar y ver el partido dentro y después celebra su concierto.
0: Mira, que podría ser un duplex con Aitana.
3: ¿Qué?
0: Que podría ser un duplex con Aitana, que tampoco, ¿no? Ella sigue deshojando la margarita. No sabe qué hacer, ¿no?
2: Ya ha dicho que por fin lo va a dejar a la hora que lo tenía previsto.
0: ¿Pero que podía hacer eso? Claro, eso con sí. Él los dos van cantando
3: Aitana,
0: los goles.
3: Entonces no cambia el horario.
2: No, al final no. Ha dicho que estaba ahí, que no sabía que sí, que si no, como dice Mamen, estaba deshojando la margarita, pero finalmente
3: Oye,
2: lo va a dejar.
3: Siete de los pueblos más felices de España están en Andalucía. De los 10. Siete de los 10 pueblos
0: siete
3: más felices
0: top
3: de España.
0: Ten.
3: Pues dinos,
6: Chipiona
3: dinos
6: para mí,
3: siete,
6: ¿no? Lo mejor del mundo entero.
0: Ahí lo tiene. Chipiona en cabeza cerrando.
1: De toda Andalucía.
0: No, de toda España.
1: Ole.
0: Mira, su gente, muy su clima, su filosofía de vida y su gastronomía es lo que ha colocado a Chipiona en el primer puesto. Pero no solo Chipiona. Segundo y tercero, Ronda y Nerja. Y después están Tarifa, Zara de los Atunes, Benalmádena y Mojácar. Son las otras localidades andaluzas. De 10.
3: Chipiona, espera, pero Chipiona, escúchame. Ronda, Nerja, Tarifa, ¿qué más?
0: Tarifa. Zahara de los Atunes.
3: Zahara.
1: Uh-huh. Mucho más.
0: Benalmádena.
3: Benalmádena.
0: Mojácar.
1: Todas con más menos Ronda, ¿no?
0: Sí. Todas con más, pero fíjate, en el top ten, las otras que no son andaluzas son Peñíscola, tiene más.
1: Tiene más.
0: San Vicente de la Barquera tiene más. Santillana de Marca, aunque dice que no tiene más.
1: Pero está cerca.
0: Sí, pero su término municipal sí lo tiene.
1: Está claro, al lado, claro, vamos, está
0: sí.
1: Al lado.
0: Entonces Ronda es la única que se cuela, sí.
1: Y Ronda tampoco está muy lejos, pero bueno, hay que coger muchas curvas.
0: Pero ya tiene que...
1: Hay que coger curvas.
3: No, pero estoy bastante de acuerdo con esta lista, ¿eh? Son ciudades y pueblos maravillosos.
6: Chipiona es para mí lo mejor del mundo entero.
3: Chipiona a mí me gusta en invierno.
2: Sí. Me encanta. Está la primera en el ranking por culpa de Javier Reyes, que nos va...
1: Desde luego. Vamos, ahí estamos de acuerdo. Que promociona Chipiona mejor que nadie.
3: Madre mía, desde que, la que nos está dando desde que tiene su casita en Chipiona. Madre mía.
0: Qué gusto está ella.
3: Oye, el Festival de Música y Danza de Granada está ya afrontando su recta final y hoy trae un programa que me da mucha pena no estar allí, porque mañana tengo que estar aquí, no puedo estar en misa y repicando, como dicen. Porque uno de los discos que más me ha gustado a mí este año, que se llama Leo and Leo, de Leonor Waitlin y de Leo Sidran, actúan esta noche en el Palacio de los Córdoba. Mira qué bonita, The Arrows Conversation se llama esta canción. Y es un disco de jazz muy, muy que recomiendo desde aquí. Hoy en el Festival de Música y Danza de Granada, jazz para afrontar la recta final. Y dentro de un momento vamos a recibir a Pablo Ojeda, nutricionista y dietista, que está en las redes sociales triunfando. Él es miembro de la Sociedad Española para el Estudio de la Obesidad y especialista en trastornos de la conducta alimentaria, que nos va a estar con nosotros y con los oyentes, porque vamos a abrir, como siempre, el teléfono para que estén con nosotros. Y hablaremos pues de todo lo relativo a la nutrición, a la gastronomía, a la alimentación y a la salud.

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7: El presidente de la Junta ultima la formación del nuevo gobierno que dará a conocer en las próximas horas. Todos los consejeros en funciones, de hecho, han suspendido ya su agenda y lo único que se conoce es que el nuevo Ejecutivo tendrá tres vicepresidencias. José Manuel de la Linde.
8: Una de estas, dentro del primer gobierno de coalición con Vox, será la que ocupe el líder de esta formación en Andalucía, Manuel Gavira. Va a ostentar una macroconsejería que agrupa turismo, desregulación, justicia y administración local. Las otras dos podrían ser para Antonio actual consejero de Presidencia, y para Carolina España, de Economía. Distintas informaciones apuntan a que Antonio Repullo, hasta ahora secretario general del PP andaluz, entraría en el gobierno.
7: Canal Sur Radio ha podido saber que el acuerdo entre la Unión Europea y el Reino Unido sobre Gibraltar no contempla la continuación de las persecuciones a delitos cuando se produzcan en el mar. Es al menos lo que nos ha contado en una entrevista en exclusiva el ministro principal de Gibraltar, Fabián Picard. Las autoridades del Peñón sí permitirán, en cambio, que se pueda continuar, por ejemplo, con operaciones contra el narcotráfico, pero si es por vía terrestre, no por el mar. Algeciras, Susana Torrejón.
9: Fabián Picardo no descarta que se colabore más en el futuro, siempre y cuando la comunicación entre las fuerzas del orden de uno y otro lado sea más fluida.
10: Las persecuciones ininterrumpidas son solamente en tierra, no en mar. Todo el tema de mar sigue igual en lo que es cooperación policial. Podemos seguir también cooperando, también como cooperamos en muchas ocasiones.
9: En cuanto a la imposición de impuestos a productos como el tabaco, Picardo admite que seguirá siendo más barato comprarlo en Gibraltar. Eso sí, esta falta de controles tras la caída de la verja va a propiciar, dice, que el contrabando desaparezca.
7: Han sido detenidas 50 personas en una operación de la Guardia Civil en la que se ha desarticulado dos organizaciones dedicadas a la producción de tabaco de carácter internacional y que están asentadas en distintos puntos de España. En Andalucía, por ejemplo, en las provincias de Huelva y Sevilla. Patricia Arzuaga.
11: Se han desmantelado 6 fábricas ilegales con más de 20 millones de cigarrillos y 38,4 toneladas de picadura y hojas de tabaco. El valor de todo lo intervenido supera los 10 millones de euros. La producción diaria casi rozaba los 8 millones de cigarrillos al día. La investigación comenzó hace 7 años. Se ha contado con la colaboración de agencias y cuerpos policiales europeos para llevar a cabo más de una veintena de registros y continúa abierta. No se descartan más detenciones. 7 de los 50 detenidos están en prisión provisional.
7: Y la Guardia Civil sigue buscando al autor o a autores de la muerte violenta de una madre y su hija, ya lo contamos ayer, apuñaladas en su vivienda de Mijas. Los bomberos, recuerden, encontraron los cuerpos durante la extinción de un incendio declarado en el domicilio en donde se encontraron. Se quedan ahora con noticias locales y provinciales. Son las 10 de la mañana y 3 minutos.
12: En Málaga hay avisos amarillos activados por calor en nuestra provincia a partir de la 1 de la tarde y hasta las 9 de la noche. Esos avisos estarán activos en todo el litoral y también en el Valle del Guadalhorce. El Terral deja hoy máximas de 39 grados. Lo están escuchando. La Guardia Civil sigue buscando al autor o autores antes de la muerte violenta de esa madre y su hija apuñaladas en su vivienda en Mijas en la madrugada de ayer. Los bomberos, recuerden, encontraron los cadáveres durante la extinción de un incendio declarado en el domicilio. Se baraja que sea un crimen machista. Se están investigando por crimen machista. Las vecinas cuentan que a las 2:15 de la madrugada auxiliaron al novio de Patricia, que clamaba horrorizado en plena calle ante el hallazgo.
13: El chico, yo tampoco sabía por lo que lloraba, sollozaba, y lo que se había encontrado decía, ay, lo que me he encontrado, ay, lo que me he encontrado. Pero yo no podía ni imaginar el pobre lo que se había encontrado.
12: La Policía Nacional está investigando también la muerte de un bebé recién nacido en la capital. La madre ha explicado que no sabía que estaba embarazada y que se puso de parto por sorpresa en su domicilio. Se habla de un caso de embarazo críptico. Ernesto González, ginecólogo.
14: Un embarazo que pasa inadvertido, pues un embarazo que no ha estado controlado, un embarazo que, bueno, está expuesto pues a los riesgos propios del embarazo en sí mismo y de la salud materna y de los hábitos de la madre, etcétera, etcétera, y todo ello puede condicionar más riesgo en el bebé, evidentemente.
12: La policía local de Málaga ha comenzado este miércoles el desalojo de los caravanistas de Sacaba Beach.
15: De forma verbal, cuando te la entregaba el policía, le decía que era una multa de entre 600 y 30.000 euros. Entonces, por eso mucha gente ha salido corriendo.
12: Y las campanas de Torre de Casa Bermeja sonarán el 25 de julio para dar inicio al Festival de Cante de este municipio. Maite Martín es cabeza de cartel de esta cita imprescindible del arte jondo. Málaga, 10:05 de la mañana.
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0: Pablo Ojeda es dietista, miembro de la Sociedad Española para el Estudio de la Obesidad, experto en nutrición y divulgador. Y seguro que lo han visto pues en redes sociales, en la televisión, en distintas cadenas, en la radio, porque es una persona muy, muy mediática, aparece mucho en los medios de comunicación, hablando de un tema que es uno de los que más interesan ahora mismo, porque hay estudios que dicen que incluso hay más búsqueda de nutrición, de dietas, de comida, de gastronomía, que del porno en internet. Pablo, ¿qué tal? Buenos días.
1: Y ahora en verano más.
0: Ahora en verano más.
1: Claro,
0: ahora sube muchísimo.
1: Ahora sube muchísimo.
0: Los que os dedicáis a este tipo de contenido, habéis notado el interés que despierta en la gente, ¿no?
1: Muchísimo. De hecho, si te metes en internet, lo más viral son las recetas de cocina y todo este tipo de cosas. Sí, sí, la alimentación, oye, pues le llama mucho la atención a la gente.
0: Sí, sí. Hablamos mucho de gastronomía, hablamos mucho de recetas, pero parece que cada vez se cocina menos. No sé si la gastronomía en las redes sirve para que guardemos en un montón de vídeos en nuestro...
1: Para emocionarnos, ¿no?
0: El proyecto.
1: Es algo aspiracional a lo que todo el mundo puede llegar. Sí, sí, pero sí, pero
0: ¿cuál
1: sí
0: es tu, verdad. ¿Cuál es tu... ¿qué piensas tú de esto? ¿Se cocina más, menos que antes?
1: Mi percepción es que cada día, desgraciadamente, se cocina un poquito menos, uh-huh. ¿no? Que esto del tiempo... Pero también tengo que decir que el tiempo a veces es una excusa para no ponernos allí, ¿no? Porque se pueden hacer recetazas y platazos en cuestión de 10 minutos muy ricos, muy sencillos, muy nutritivos, oye, pero simplemente, a lo mejor simplemente hay que saber qué hacer, ¿no? Que creo que es el problema.
0: Uh-huh. ¿Cuándo te interesó a ti la nutrición, la dietética?
1: Pues vamos a ver, esto ya es entrar a fondo. A mí me interesó el mundo de la nutrición cuando estaba pasando un proceso vital en mi vida, que fue la recuperación de una adicción. Uh-huh. Y yo caí cuando era muy jovencito, desgraciadamente, en las garras de la adicción al juego. La verdad es que fue una época muy bastante oscura en mi vida, pero bastante transformadora una vez que supe darle solución a ello, ¿no? Entonces, cuando entré en el centro de rehabilitación aquí en Sevilla, que se llama ASEGER, siempre me gusta decirlo por si hay alguien que esté escuchando, ASEGER, que es la Asociación Sevillana de Jugadores en Rehabilitación, los cuales literalmente me salvaron la vida, pues entendí que cualquier tipo de adicción no es solamente el hecho del consumo de sustancias, que esto no se curaba, no se solucionaba dejando la sustancia, sino cambiando tu vida, cambiando todos aquellos problemas que rodeaban, ¿no? Y uno de los grandes problemas a los que me enfrenté es, ¿qué hago ahora?
0: Si empleo, ¿qué edad tenías tú?
1: Ahí tenía 22 años. Uh-huh. Si empleo 8 horas al día en jugar, ¿qué hago ahora que no juego?
0: ¿8 horas al día empleabas?
1: 7, 8 horas, una peona.
0: Uh-huh. Una peona. De todos modos, con 22 años no tenías la capacidad económica como para arruinarte, ¿no? ¿Era un problema de ruina económica o te diste cuenta de que eso te podía llevar a una ruina económica y personal?
1: Claro, ¿tú sabes cuál es el problema? Que la gente se cree que el tema de la adicción al juego es la ruina económica y es la ruina personal. Y creo que son cosas totalmente diferentes. Yo trabajaba con mi padre, somos de una familia media, bien, sin problema, trabajaba con él, me daba un sueldo, no tenía ningún tipo de aspiraciones en aquella época, no tenía novia, no tenía hipoteca, no tenía visión de futuro, por lo tanto el dinerito que tenía era mío, ¿no? Entonces un día cualquiera abrieron un centro de juego debajo de mi casa, entré, me tomé 3 cervezas, yo era joven, tenía allí un amigo que era el camarero. El ambiente, la situación, te hace echar una monedita y entonces te toca. Y te vas a casa con una peligrosa sensación de felicidad. Y cuando ya en tu cabecita hay una semilla que viene predefinido, que eres más sensible a ciertos estímulos, pues a mí aquella sensación peligrosa de felicidad no me hizo ningún tipo de bien. ¿Y qué es lo que pensaba? Pues repetir ese patrón. Y me enganché poco a poco, claro, me enganché poco a poco.
0: Entraste en rehabilitación y te planteaste tu vida a partir de ese momento.
1: Absolutamente. Entonces uh-huh. Digo, oye, ¿qué quiero hacer? Yo quiero salir de esto. Tenía el apoyo de mi familia, me dieron mucho cariño, me brindaron la ayuda que ellos podían. Y entonces, con mucha fe en mí, quise salir. Entonces vi qué tengo que hacer para salir de esto. Bien, y una de las cosas era rellenar el tiempo. ¿Con qué lo relleno? Estudiando, y me puse a estudiar nutrición.
0: Uh-huh. ¿Pero te había interesado de antes la nutrición?
1: Yo era nadador uh-huh. semiprofesional, y entonces yo siempre he estado muy vinculado al mundo del deporte. Y entonces, bueno, el tema de la alimentación, el deporte, siempre me había interesado mucho y por ahí fue la decisión.
0: Uh-huh. He leído en algún sitio que llegaste a pesar 138 kilos.
1: Sí, señor.
0: ¿En qué época? ¿Coincidió con esta época de la que estamos hablando?
1: Claro, y voy a intentar explicar, porque todas las adicciones tienen un denominador en común, que es el descontrol generalizado de los impulsos. Tu voluntad en un momento determinado queda anulada por tu acción. Yo muchas veces no quería jugar, pero jugaba y después salía maldiciendo. En aquella época, como tenía un descontrol de impulsos, también lo tenía con la comida. Y entonces no era capaz de gestionar. Entonces me daba atracones porque estaba intentando llenar muchas veces un vacío que creía que lo iba a llenar con la comida, porque momentáneamente no pensaba en nada, simple me daba placer. Y no tenía control. Y entonces, claro, como me daba muchísimos atracones, pues cogía muchísimo peso. Uh-huh.
0: Tú eres experto en obesidad, sí. Sabes de lo que hablas.
1: Perfectamente.
0: Porque lo has vivido, ¿no?
1: Claro.
0: Y has conseguido, diremos, salir de ese círculo de la insatisfacción, la comida, la culpa, volver a comer, sí, sí, sí. Para quitarte esa insatisfacción, esa infelicidad, en fin, ese círculo infernal, ¿no?
1: La hiperfagia.
0: Exactamente. Pero la obesidad es muy compleja y es multifactorial además, ¿no? Y además, algo que estamos viendo ahora, que es que se le echa la culpa al obeso de su propia obesidad.
1: Qué horror. No hay una frase como profesional y como obeso rehabilitado. Ojo, que yo tengo que tener mucho cuidado con esto, ¿eh? Que a mí se me van los ojos y entonces tengo que seguir trabajando mucho. Pero no hay una frase que más coraje me dé que está así porque quiere. Está así porque quiere. ¿Tú crees que a mí me gustaba estar con 140 kilos y tener los problemas que tenía? No me gustaba. Una cosa es la aceptación, que yo me aceptaba. Y otra cosa era estar así y no tenía recursos, ni herramientas, ni circunstancias. Si yo pudiera dar un diagnóstico a día de hoy de las personas que he visto, el 90% el problema no es la obesidad. El problema es no llego a final de mes, tengo a mi papá y a mi mamá malo, tengo mucha ansiedad y mucho estrés, tengo algunos problemas que no sé solucionar y, como consecuencia, ¿cómo? Pero ese es el diagnóstico. No conozco a nadie que le guste pesar 160 kilos. Entonces, él está así porque quiere. Yo siempre digo que la nutrición no va de juzgar, va de humanizar. Que detrás de cada persona hay una historia, hay una batalla, hay una realidad. Personas que le sobren 3, 4 kilitos, no, eso no tienen problema.
0: De todos modos, Pablo, vivimos en una sociedad que tiende a tener sobrepeso, los datos de sobrepeso son muy altos, los datos de sobrepeso y obesidad infantil son muy altos, en nuestra comunidad especialmente altos. Es decir, que esto es un problema, no es un problema individual, es un problema social.
1: Absolutamente, es un problema, y además un problema social desgraciadamente en clases medias bajas. El 70%, 75% del sobrepeso o obesidad está en clases medias bajas, que son los que menos recursos tienen y los que más se tienen que jugar el cobre todos los días, ¿no? Precisamente quizá por eso, porque tienen que tomar muchas decisiones a veces que son bastante, bastante complejas. Se proyecta que en el 2030, en torno al 75% de la sociedad española tenga sobrepeso u obesidad. Es una sociedad enferma. El gasto sanitario actualmente, la obesidad está relacionada con 13 tipos de cánceres diferentes, ¿no? Y todo, bueno, lo que ello supone, ¿no? De movilidad, de dolores, de malestar y sobre todo una cuestión anímica, ¿no? La parte emocional, para mí la parte emocional pesa mucho más que la parte física, ¿no? Y siempre nos fijamos en el físico y cuando tú te rehabilitas te tienes que rehabilitar tanto emocionalmente, mentalmente como físicamente, es un trabajo conjunto.
0: Pablo, ¿qué va a suponer la llegada de estos nuevos fármacos, que ya son conocidos por todos, para la lucha contra la obesidad, digo, a nivel mundial?
1: Bueno, aquí tengo una opinión que es bastante clara. Uno, que va a cambiar lo que son los patrones alimentarios en nuestra sociedad. De hecho, ya en Estados Unidos, donde el 10%, ojo, 10% de 450 millones, 45 millones de personas están tomando Ozempic, Mounjaro, todo este tipo de medicamentos, ¿no? Y está cambiando el patrón alimenticio. Están haciendo packaging más pequeño, están haciendo dietas que ya son Ozempic, que se conocen. Y yo creo que es un gran avance en lo que va a ser el tema de la obesidad. Dicho lo cual, va a ser un gran avance siempre que se haga una buena praxis de ello. Y creo que esto es importante remarcarlo. Que a ti te sobran 4 kilitos, no eres candidato ni candidata. tú tienes un problema serio, que no tienes herramientas, que pesas 140 kilos como pesaba yo y en aquel momento necesitas un empujón para, fantástico. Que tú no tienes ningún tipo de intención de cambiar nada en tu vida, de aquello que te ha llevado, tampoco eres candidato. ¿De qué te sirve perder 25 kilos si después no te vas a levantar del sofá? No quieres cambiar tu patrón alimentario, no quieres cambiar de subir y bajar de peso, te estás haciendo daño. Por lo tanto, si tú estás dispuesto a realizar un cambio, es un grandísimo avance. Si no estás dispuesto a hacer absolutamente nada, ojo.
0: ¿Por qué es tan complicado cambiar de hábitos? ¿Por qué es tan difícil de pronto decidir? Bueno, no sé. Tú lo decides mentalmente, te preparas y dices, no, a partir de ahora, a partir del lunes, siempre se empieza un lunes, a partir del lunes lo voy a hacer y tal. ¿Por qué es tan complicado?
1: Bueno, yo creo que precisamente en el momento que dices a partir del lunes ya tienes un problema. Ya estás procrastinando. Sí, claro.
0: Mañana.
1: Claro, mañana. Ya mañana, se empieza hoy. Hoy, porque siempre creo que tenemos el pensamiento de que tienen que coincidir Venus alineado con Saturno, que haga ya una temperatura de 23 grados y medio y que tenga que ser a las 8 de la mañana, porque si ya son las 8 y media ya no voy. Y entonces, claro, las cosas se tienen que hacer sobre la marcha, en el momento. No tiene que... Hay el pensamiento, un pensamiento que es el más innato al ser humano, que es el pensamiento, los pensamientos saboteadores, que son aquellos pensamientos que justifican tus acciones para no hacerle frente. No, si solo es un cigarro, que sí, pero hasta que tú no digas esto es malo. Y esto creo que a cada persona le tiene que llegar su momento. Nadie sabe qué momento es. Hay gente que se asusta, hay gente ya que tiene una boda, hay gente que quiere simplemente cambiar, que le cuesta respirar. Y sobre todo, lo que tenemos que intentar es ver que la salud no se mide en cuestiones de kilos, se mide en cuestiones de mejora. Camino más, respiro mejor, voy al gimnasio y levanto más peso, se me cierra un botón más. No el tengo que perder 20 kilos, porque te estás pegando tanta presión en lo alto que el día que falles, que todos fallamos, viene lo peor del mundo, el sentimiento de culpa. Y amiga, cuando entra la culpa, vienen los problemas.
0: Claro. La culpa no ayuda.
1: La culpa no ayuda.
0: La culpa no ayuda, todo lo contrario, boicotea, ¿no? Boicotea.
1: Sí, señor.
0: Quien no sepa, quién ahora mismo a lo mejor hay gente que dice quién es Pablo Ojeda, ¿no? Lo dudo porque es una persona, ya os digo, muy, muy conocida y está muy presente en los medios de comunicación y en las redes sociales. Vamos a oírlo.
2: Si quieres empezar a hacer ayuno, hay un error que hace que la mayoría abandone en menos de una semana y no tiene nada que ver con aguantar el hambre. Soy Pablo Ojeda y si nunca has hecho ayuno, quiero enseñarte la forma más fácil de empezar sin sufrir. La mayoría hace esto, ¿eh? Cena poco, cualquier cosa, se levanta, intenta aguantar hasta el mediodía. Resultado, tengo hambre, antojo, mal humor, quiero abandonar. Entonces, Pablo, ¿cómo tengo que hacerlo? El ayuno empieza por la noche anterior con una cena saciante. No puede faltar proteína, verduras y grasas saludables y evita picar después de cenar. Si nunca has ayunado, haz esto el primer día. Cena a las 9, desayuna a las 9, 12 horas de ayuno, nada más. La semana siguiente aumenta a 13 horas de ayuno. La semana siguiente aumenta a 14 horas. Tu cuerpo necesita adaptarse. El mejor ayuno no es el más largo, es el que puedes mantener. El ayuno no consiste en aguantar el hambre, consiste en enseñarle al cuerpo a pasar más tiempo sin depender constantemente de la comida. ¿Has probado alguna vez el ayuno? ¿Has podido mantenerlo durante un tiempo o has tenido que abandonar? Te leo.
0: Pablo, ¿el ayuno es una moda o el ayuno de verdad funciona para estar mejor, para estar más saludable?
1: El ser humano ha comido cuando ha podido. O sea, desde que el humano es humano, que las farolas y la nevera lleva tres días con nosotros.
0: Antes de los súper, vamos.
1: Que cuando se hacía de noche allí todo el mundo a dormir, allí no se comía, ¿no? No es ningún tipo de moda. Sí es verdad que ahora ha vuelto un poco a la palestra y se escuchan muchas cosas. Precisamente en este vídeo que tengo en Instagram, comentaba, él dirá, oye, pero Pablo, yo dejo de comer a las 6 de la tarde, pero ya no ceno. Digo, no, esto es para iniciarse en el ayuno. ¿Por qué? Porque la cena es lo que cuesta muchas veces a la gente, ¿no? Llegan con un poquito más de hambre después de todo el día y a veces es un poquito más fácil empezar dejando de comer por la mañana. Pero yo siempre digo lo mismo, ¿no? Al final el ayuno no es dejar de comer, es en una ventana de tiempo dar los nutrientes necesarios a tu organismo para que el cuerpo se vaya adaptando. Eso es el ayuno. Y sobre todo, el ayuno no es una dieta. Esto creo que hay muchas veces que se ven en las redes sociales. El ayuno no es ningún tipo de dieta, tú estás metiendo las calorías al día. El ayuno es un estilo de vida que aporta muchos beneficios clínicos. Dicho lo cual, ¿es apto para todo el mundo? No rotundo. Segunda causa de enfermedad crónica en adolescentes son los trastornos de la conducta alimentaria. Hay gente que se lleva peor con la comida que con un gato con las uñas sacadas. Por lo tanto, si tú tienes problemas de alimentación, si no te llevas bien con la comida, ¿para qué te sirve de ayuda ayunar? Para comer menos mal, primero come bien y luego plantéate ayunar.
0: Claro, ese es un problema, ¿verdad? Que la gente joven es muy adicta a las redes, lo busca todo, no va al médico.
3: Lo hace todo, claro, lo ven en redes.
0: Sí, sí, es decir que, y en la gente joven está claro que son las mayores víctimas de los trastornos de la conducta alimentaria, sí. Y ahí hay que tener cuidado, los padres tienen que estar vigilantes cuando los niños y las niñas empiezan a hacer tonterías con la comida, ¿no?
1: Sí señor, sí, porque la comida, nunca mejor dicho, te come, pero que te come. Y vienen después los problemas, por lo tanto tenemos que dar mucha normalidad. Y nosotros como padres, yo que soy padre de tres, que están ahora en una preadolescencia, son jovencitos, nosotros somos los ejemplos. Nos tienen que ver con una normalidad. ¿No sabéis la de pacientes que yo he tenido, sobre todo chicas con 45 años, 50 años, que me venían y me decían textualmente lo que le decía su abuela, su madre cuando era jovencita? Tú no, tu hermana sí que está delgadita, no te comes. Y eso después, oye, que toda la vida va contigo. No sabéis el poder que si tú le dices que al niño que el ratoncito pere viene. Pues imagínate, una frase de estas la marcan de por vida. Por lo tanto, tenemos que ser muy cuidadosos con la palabra en un niño y dar ejemplo, ¿eh?
0: Uh-huh. Estamos en pleno verano ahora mismo. No sé si es una buena época para cambiar de vida, para cambiar de hábitos. Parece que el verano está asociado a comidas más saludables, a más ensalada, más al consumo de fruta. No sé si es una buena época.
1: No se me ocurre mejor época del año que el verano, a pesar de que la gente dice que es una época que medio...
0: Hay muchas tentaciones también.
3: Más cervecita también.
1: Sí, más cervecita, pero como yo digo, ni las navidades duran 30 días, sí, ni el verano 90. ¿Tú qué te querías, chiringuito? Vete al chiringuito. Una cervecita fresquita. ¿Habrá algo más rico que salir del agua con el calocito y tomarte esa cervecita con un espetito malagueño rico de sardinas? Lo que no tienes que estar es ni 17 horas en el chiringuito, ni todos los días en el chiringuito. Por lo tanto, siempre hay tiempo. Si tú esto eres capaz de meterlo, entrelazarlo con tu paseíto en la playa, con tu buena frutita y tu buena proteína, que es importante. Y sobre todo, chicos, chicas, señores, señoras, no hacer una proyección de máximo. No, pues ahora en verano voy a salir a andar todos los días. Y no, haz una proyección de mínimos. Es decir, como mínimo voy a salir dos días y eso cúmplelo. Y a partir de ahí creces. Porque si te hace una proyección de máximo, ya te digo yo que no lo vas a hacer y es cuando lo dejas todo.
4: Detrás de un peso de cada persona, sea más o sea menos, hay una historia, hay una batalla. El diagnóstico nunca pesa 130 kilos. El diagnóstico es no llega a final de mes, está mal en el trabajo, con su pareja, tiene el niño malito, tiene unas circunstancias de vida que tiene muchísimo estrés, muchísima ansiedad. Y como desencadenante, tiene el peso, ¿cómo se relaciona con la comida?
0: Ay, la relación con la comida, lo estábamos hablando hace un momento, desde pequeños, cómo nos marcan en la familia. Como una familia, a veces son todos obesos, ¿verdad? Todos tienen problemas de sobrepeso, desde el padre hasta el perro, diremos, ¿no? Todos tienen problemas de sobrepeso.
1: No estás diciendo ninguna tontería, esto está más que está estudiado, exactamente. Las mascotas es un reflejo de los dueños.
0: Claro, sí. De los dueños.
1: Sí, señor, y al final los niños aprenden por imitación, ¿eh? El aprendizaje es por imitación, no es que tenga mi hijo tiene tendencia a... No, tu hijo ve que tú te comes 7 kilos de macarrones y que está un poquito desordenada la cosa, que no es ni mejor ni peor, simplemente estoy diciendo que el niño es lo que ve, ¿no? Y entonces cuidado con... Y esto también lo veo sobre todo en niños que tienen algún tipo de discapacidad, síndrome de Down o este tipo de cosas. Cuidado con los niños, con el pobrecito, con el qué pena. Uh-huh. ¡Qué lástima! Y eso es un saco de basura. No, qué lástima ninguna. vamos a educar alimenticiamente también a nuestros niños.
0: ¿Tú crees que ahora se cocina mejor que antes? Porque hay una tendencia a pensar que nuestras abuelas eran excelentes cocineras y que ahora nosotras somos un desastre. ¿Tú crees que si comparamos un guiso o la manera de cocinar que tenían nuestras abuelas, nuestras madres, que es las más mayores, cocinaban mejor que nosotros?
1: Esto es una presión que nos estamos poniendo en los hombres extraordinaria. Mira, mi abuela Bele, que en paz descanse, se fue en el COVID, yo la quería mucho, con 97 años, era la mejor cocinera del mundo. Y cuando se habla de la comida de las abuelas, yo digo, yo ya no voy a comer como mi abuela ya no está. La vida ha cambiado, la vida va mucho más deprisa, los tiempos son otros, la alimentación es otra. No tenemos que intentar compararnos con lo de antes. Yo no puedo estar ahora 2 horas con el chup chup, me encantaría, pero no puedo. Hay otro tipo de técnica que creo que debemos de incorporar. ¿Que tenemos que incorporar cosas de nuestros abuelos? Indudablemente, volver a las legumbres, volver a esa ensaladita siempre en el centro que ponía los abuelos, terminar con ese postre que te ponía allí, 3-4 frutas, tal. Eso es lo que tenemos que volver. Pero tenemos que hacer una modificación y sobre todo, y esto es una insistencia que hacemos los profesionales, por favor, la cocina y la nutrición debe de estar en los colegios desde que los niños son pequeños. Es fundamental.
2: El error que hace que las legumbres te hinchen. Las legumbres no te hinchan. ¿Pero cómo las cocinas? Sí. Y el error más común está en esto que te explicaré ahora. Soy Pablo Ojeda, experto en nutrición, y hoy quiero explicarte por qué las legumbres pueden darte gases y cómo evitarlo por completo. Porque el problema no son las legumbres en sí, son unos componentes mal gestionados. Las legumbres tienen algo llamado antinutrientes, como los fitatos, las lectinas. Si no los reduces, pueden afectar la digestibilidad y la absorción de algunos minerales, pero los principales responsables de los gases y la distensión abdominal son los oligosacáridos fermentables, que como muestra este estudio de la NIH, puede provocar flatulencia, distensión abdominal, sensación de hinchazón. El problema es que la mayoría de personas las cocinan directamente, sin prepararlas antes, y así tu intestino tiene que hacer el esfuerzo enorme para digerirlas. La solución es muy sencilla: remojarlas, dejarlas en agua entre 8 y 12 horas, y tira ese agua antes de cocinarla. Esto reduce los antinutrientes, mejora la digestión y hace que no te hinchen. Otra opción sería comprarlas de bote, que ya están remojadas y cocidas, y que además se ha creado almidón resistente, beneficioso para tu microbiota. Y si añades laurel, comino o hinojo durante la cocción, aún mejor. Las legumbres pueden ser el ingrediente estrella de tus ensaladas de verano. Solo necesitas prepararlas bien. Comenta legumbre y te digo cuáles son las que mejor te sientan.
0: Ahí desde luego seguir a la abuela, ¿eh?
3: Le iba a decir, como toda la vida.
0: Remojar los garbanzos, cocinarla con laurel o con comida.
1: A eso es lo que me refiero, que hay que coger cosas que hacían nuestros abuelos, que yo no... Oye, que te digo en serio, yo no sé quién le explicó desde a mi luego, abuela que tenían que hacer esto, claro. pero lo hacían todos,
0: yo
1: ¿no?
0: supongo que cuando tú estabas estudiando dirías, pero bueno, mi abuela, ¿cómo sabía esto?
1: Mi abuela era una avanzada de su época. Sí, pues esto es verdad, el consumo de legumbres desgraciadamente ha descendido mucho, sí, en los últimos años, ¿no? Yo creo que es una proteína vegetal, creo que es un platazo las legumbres, que no se le está dando el valor que se le tiene que dar. Y hay truquitos muy sencillos, como echar también una cucharadita de bicarbonato para que tal, frota, cuando las metas debajo del agua, frótalas, que también van a ser menos indigestas. El famoso comino para que no se repita. Bueno, hay muchos truquitos que quizás para esto yo dedico mi divulgación y mis redes sociales, para precisamente ponerlo un poquito más fácil y dejarla, porque hay mucha infoxicación.
0: Hombre, eso te iba a preguntar.
1: Entonces,
0: ahora.
1: Vamos a intentar informar un poquito
0: vamos,
1: mejor.
0: Vamos, infoxicación, bulos, sí, y mala información, sí, porque hay buena divulgación y mala divulgación.
1: Claro, y el problema es cómo lo distinguimos. Si todo el mundo hacemos un scroll de 10 segundos y si a los 5 ya no me interesa lo que he escuchado, lo quito y me quedo. Porque claro, eso es lo que pasa, que como vamos tan rápido, quiero mandar un mensaje muy extremo en 5 segundos. Uh-huh. Y yo siempre digo, como escuches un mensaje extremo en 5 segundos, es el primer mensaje que tienes que desechar. Raro, malo. Las cosas son más normales de lo que parecen.
0: No, y menos simple, porque muchas veces dan soluciones muy simples a problemas muy complejos que tú dices, pero bueno, esto cómo lo voy a arreglar yo en 3 días, ¿no? En 3 días vas a barajar 10 kilos, desconfía de ese tipo de mensaje que no tiene ningún sentido.
1: Voy a decir una cosa que es súper impopular. Bajar de peso es muy difícil. Es muy lento. Una buena bajada de peso está en torno a 400-500 gramos semana. Para que sea estable, porque tú vas perdiendo grasa y tu cuerpo se tiene que ir haciendo una recomposición corporal y eso tarda tiempo. Por lo tanto, si tú quieres bajar peso de verdad, tienes que ir poco a poco.
0: Hablas de la infoxicación, de la cantidad de claro, como hay tanta información y tanta demanda, es normal que haya gente que también que se aproveche y se cuele, ¿no? Por ahí. Dinos algo que te haya llamado la atención últimamente, como vaya burrada.
1: Bueno, escucho muchas, ¿eh? Escucho la clásica de la fruta engorda, la fruta fermenta, nos preocupamos de la fruta que fermenta, ¿a qué hora y no nos preocupamos de las 7 kilos de galletas que nos tomamos en la merienda con el café? ¿Estamos locos? ¿De verdad me estás diciendo que te preocupa que la frutita fermenta después de comer y no de los 4 cubatas del fin de semana? Vamos a ser un poquito serios, ¿no? Vamos a normalizar esto.
0: Muy bien, pues ya lo han oído, Pablo Ojeda, en las redes sociales, ¿cómo te encontramos?
1: Pues si pones Pablo Ojeda, Pablo Ojeda J, pues ahí me tienes y con un montón de vídeos y cosas y mi vida y todo.
0: Nosotros hemos puesto aquí una pequeña muestra de los vídeos y de la información y de la divulgación que nos trae Pablo, buena divulgación, contrastada, científica. Él es nutricionista, miembro de la Sociedad Española para el Estudio de la Obesidad, experto en nutrición y divulgador de algo que... ya lo hemos contado, interesa muchísimo. ¿Lo de las 5 piezas de fruta sigue para adelante? ¿Diarias?
1: Hombre.
0: Eso sí, eso es religión, ¿no?
1: Fruta siempre.
0: Siempre.
1: Fruta siempre.
3: ¿Y 5 comidas al día o 3?
1: Mitazo. Otro día te lo cuento. Otro día, ahí te lo dejo abierto. Otro día te lo cuento.
0: Muchas gracias, Pablo.
1: A ti.
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3: Ayer no tuvimos partido, hubo un descanso en el Mundial, pero hoy vuelve y además con un partidazo, un Francia-Marruecos. Manolo Martín, ¿qué tal?
4: Buenos días. ¿Qué tal, Maite? Muy buenas.
3: Me interesa mucho ese partido.
4: Sí, no, la verdad es que socialmente tiene su chicha el partido, y deportivamente ya ni te cuento, ¿no? Entre dos selecciones que desde el principio aspiraban a estar en la parte del Mundial en la que nos encontramos actualmente, en esta zona de cuartos, y con muchas opciones de que bueno, pues estén clasificada una u otra, en este caso para la semifinal que se van a disputar el próximo martes.
3: Marruecos fue en Qatar fue eliminada precisamente por Francia, después de hacer la machada que hizo, que eliminó a España, que eliminó a Portugal, es decir, Marruecos venía en Qatar, fue la revelación.
4: La revelación, ¿verdad? Y por eso todavía guardan las reminiscencias, ¿no?, del pasado, y oye, para mí no sería ninguna sorpresa, la verdad sí sería sorpresa, porque eliminar a Francia sería la gran bomba, ¿no?, en este caso, ¿no? Pero oye, que es que juegan muy bien, tienen un buen equipo, han armado un grupo bastante consistente y están confirmando las expectativas, ¿no?, que en un principio, al arranque de este Mundial, habían creado los vecinos del Magreb, ¿no?, como se suele decir, ¿no? Y después, bueno, si deportivamente tiene su chicha, el encuentro tiene un contenido simbólico brutal, ¿no?, porque en París, en Francia, en muchos puntos andan con las alarmas encendidas, con las fuerzas de seguridad del país a tope, porque París acoge la segunda mayor comunidad de ciudadanos originarios de Marruecos, y se supone que pase lo que pase, a eso de las 12 de la noche, París va a estar tomada por muchísimos aficionados, los que estén contentos o los que estén menos contentos, y esperemos, ¿no?, que se tomen el pulso con deportividad y con calma y con tranquilidad, y que esto no vaya a mayores y mañana tengamos que estar aquí contando cosas desagradables.
3: Hubo uno de los últimos enfrentamientos entre Marruecos y Francia, hubo incluso una víctima, un muerto, y cientos de detenidos, miles de detenidos. Sí, ahí suele haber ese tipo de revueltas. Sí, en las banlieues y en París en general, sobre todo en París, porque Francia es tan centralista que incluso todo se concentra, incluso las manifestaciones se concentran en
4: Hombre, París, deportivamente sí hay un salto entre una y otra selección. El equipo de Deschamps ha demostrado ser muy consistente, ha demostrado que es la gran favorita o una de las favoritas a llevarse el trono al final del Mundial, pero Marruecos también, como hemos comentado, pues es una selección que a mí particularmente me gusta mucho. Tiene dudas con Chadi Riyad, es defensa del Real Betis Balompié. Abde Mustafa se perdió el Mundial y hubiera sido una de las piezas fundamentales de este equipo. Unagi, un centrocampista que ha jugado este año en la Liga Española, también maneja bien el centro del campo del conjunto de ex Regragui, ya no es el seleccionador.
3: La mayoría de los jugadores de Marruecos se han educado aquí en nuestro fútbol europeo,
4: sí,
3: ¿no?
4: Hakimi, en Francia, Brahim, en España. En España tiene una colonia importante, ¿no?, de gente que nacieron en este caso en España, gente que nacieron también, por supuesto, en Francia, con ascendencia familiares, en fin, que es un partido que tiene su intrínculis en muchos aspectos.
3: A nosotros nos conviene que gane en Marruecos, ¿no?
4: Bueno, claro, si nosotros hacemos los deberes y cumplimos mañana ante Bélgica, entiendo y tengo la sensación de que es mejor enfrentarse a la selección de Marruecos que a la selección de Brasil, por todo lo, de otra vez de Brasil, se me ha metido en mí la cabeza Brasil, Brasil ya está en su casa.
3: Brasil está en su casa,
4: que a la selección de Francia, ¿verdad? Pero vete tú a saber, el escollo de mañana es importante para la selección española de fútbol, porque a la chita callando, esta selección de Bélgica ha ido progresando, tiene buenos jugadores, tiene

0: Tiene arriba un delantero que mañana nos va a dar mucha guerra, como es Lukaku. Y bueno, esperemos que el poderío de España, ¿no?, que todavía no ha encajado un gol en este Mundial, siga estando vivo, siga estando latente, porque me da la sensación de que es lo que a España le está dando mucha vidilla, ¿no? Ser un bloque tan férreo en defensa, concediendo tan poco, llegando... Es que el otro día leí una estadística, Unai Simón le han disparado en todo el Mundial 5 veces. O sea, que es una cosa inaudita, ¿no? Una buena pareja de centrales con Laporte y con este chico del Barcelona, Cubarsí. En fin, que si a este equipo, a este bloque que ha hecho Luis de la Fuente, se le empiezan a sumar gente con fútbol como Pedri, que no se le ve, al menos en este Mundial, pues yo creo que hay muchas opciones, ¿no?, de que mañana...
1: Mañana será otro día. Hoy vamos a estar pendientes de este choque entre Francia y Marruecos, que se enfrentan en cuartos de final para pasar a semifinales, para tener un puesto en la semifinal.
0: El sábado a las 11 será el Noruega-Inglaterra.
1: Sí.
0: Y el domingo a las 3 de la mañana el Argentina-Suiza. Y a partir del martes ya comenzarán las eliminatorias de semifinal.
1: Muy bien, gracias Manolo.
0: A ti.
1: Adiós.
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0: Diego Abollado nos está trayendo este mes de julio, estas semanas que vamos a estar juntos, en total cuatro semanas. Nos ha traído una propuesta muy curiosa, que es analizar un alimento, o un alimento, una comida, un vegetal, un animal, de los que nos comemos, y relacionarlos con el arte.
1: 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Aquí todo tiene dueño, como en la vida real. Ya tiene dueño el paisaje, el aire, el agua y el mar. Y el dinero es de un malaje que no sabe ni sumar. En el reino de los mansos, el masoquista es el rey. Por quererte sin descanso, soy un fuera de la ley. Y aunque yo no te merezca, torpe, lacio, indeciso, yo soy el guapo que pesca atunes en el paraíso.
0: Y hoy vamos a hablar del atún.
2: Es verdad, sí, porque yo la idea que tenemos, tú lo explicabas bien, es como de elementos cotidianos.
0: Sí.
2: Hombre, en el caso del atún es un elemento cotidiano muy valorado, pero bueno, de elementos cotidianos, de lo más simple, que puede estar en una nevera, o que puede estar en un plato a la hora de comer, en un restaurante de tres estrellas Michelin, o en una casa normal, de las que vivimos todos. Pues de ahí sacar un poco nuestra historia, nuestro arte, nuestra identidad, porque es que estamos relacionados. Es decir, es que tú coges un pedazo de atún tiene que ser almadraba, ¿eh? Vamos a ver, ahora te explico por qué. Y terminamos hablando, bueno, empezamos hablando de los fenicios, de Sorolla, de Cervantes, y yo creo que eso es importante. Eso hace, a mí me sabe mucho mejor después de saber estas cosas.
0: Sí, ¿verdad? Pues sí. Vamos a hablar de la importancia gastronómica y económica que, como tú decías, tiene desde los fenicios hasta ahora mismo. Tampoco es muy común que haya un producto, un animal, un pez,
2: un ingrediente
0: que tenga tanta importancia cultural también, ¿no?
2: Mira, hace 4 días veíamos que se localizaban 622 kilos de atún en la Guardia Civil lo incautó, bueno, carecían de documentación, etiquetado, iban transportados en un turismo sin acondicionar, es decir, sin frío, sin nada. Entonces, y esto, que es una noticia de una red de tráfico ilegal, ¿entiendes? Con lo cual, cuando algo tiene un tráfico ilegal, es porque algo que es poderoso, ¿no? Claro. Es algo que interesa mucho económicamente. Pues eso, ¿cómo lo podemos unir? Pues probablemente con las primeras monedas que se acuñaron en España, que tenían también atunes, ¿no? Que fueron en Cádiz por los fenicios, ¿no? Entonces, nada más que ya estamos viendo ahí una parte del valor económico tan tremendo, que es en la época de los fenicios. Estamos hablando exactamente de estas monedas del siglo III antes de Cristo, es decir, de hace 2300 años, a esta furgoneta que llevaba 622 kilos de atún ilegal, ¿no?
0: Qué bueno.
2: Entonces
0: la moneda se acuñaba con un atún.
2: Claro, con tres, exactamente. En este había algunas de tres y otras de dos. Esta acuñada en Gadir, lo que era el Cádiz de los fenicios, que te digo, estoy hablando de 2300 años antes de Cristo, y estamos hablando de una de las primeras monedas que se acuñan en la península ibérica. Y llevan esos tres atunes detrás, y el dios Melcar, que era la divinidad máxima de los fenicios, ¿no? Con lo cual, te imagínate la importancia tan grande que tenía, ¿no? Es decir, la importancia económica, sobre todo, porque estamos hablando de dinero, y además también una importancia de identidad, porque con esa moneda de tres atunes todo el mundo sabía que estábamos hablando de Cádiz.
0: Qué curioso. El atún está también presente en la literatura.
2: Claro, está presente. Pues mira, hay una época que parece que siempre pasamos en el atún desde la antigüedad hasta los tiempos de ahora, ¿no? Hasta los tiempos ya más modernos, donde se pone como de moda de nuevo el atún, ¿no? Pero no en absoluto. Es decir, el atún fue durante muchísimos años una de las grandes riquezas de Andalucía. Y ahí hay una novela de Cervantes, que es La Ilustre Fregona, en la que nombra estas almadrabas de Zahara de la Sierra, ¿no? Está hablando de un pícaro, ¿no? Y dice: pasó por todos los grados de pícaro hasta que se graduó de maestro en las almadrabas de Zahara, donde es el Finisterre de la picaresca. No os llamaréis pícaros si no habéis cursado dos cursos en la Academia de la Pesca de los Atunes.

0: Nadie como un gaditano, como Pablo Carbonell y como el propio Diego Abollado, para hacer una película en el año 2004, ya que estamos hablando de arte y de atún, llamado Atún y Chocolate, que precisamente cuenta la historia de tres pescadores, amigos, barbateño, Manuel, el perro y el sherry, que intentan sobrevivir como pueden a pesar de la crisis pesquera de la costa gaditana, ¿no? Y es una película, mira, arte y atún.
1: Totalmente, además con unas canciones tan bonitas como la que estamos escuchando esta y como la que hemos escuchado antes, que es que está como esta voz un poco surrealista.
0: Sí, sí, pero
1: la tierra de mi madre, la tierra de mi pai, que además usa ahí el portugués y todo, ¿no?
0: Es muy graciosa, la canción de Nono García cantada por Esther García.
1: Y además te voy a decir una cosa, esta película tiene unos años, ¿eh?
0: Sí, pues mira, te
1: pero
0: lo voy
1: varios
0: a decir,
1: años. Y lo moderna que son las canciones.
0: Tiene más de 20 años.
1: Claro, claro.
0: Desde el 2004.
1: Claro, no habíamos nacido.
0: Bueno, cuando tú me planteas hace la semana pasada, la semana que viene vamos a hablar del atún, a mí enseguida me viene el nombre de Sorolla.
1: Sí, es verdad. Claro, claro, porque en 1919 Sorolla acaba, es el 14º, acaba una cantidad de murales, unos 14 murales, que van a contar un poco cómo es la realidad española de algunos de los oficios y de las costumbres de España. Esto está todavía en Nueva York, en la Spanish Society. Y entonces, en una precisamente de esos cuadros, lo que muestra es la pesca del atún. Uh-huh. Porque es verdad que en bodegones, por ejemplo, los túnidos, hay túnidos, los bonitos y tal, pero un atún así grande, de estos de almadraba, como los que estamos acostumbrados a ver en el sur, no tienen una iconografía artística, por así decirlo. Pero en ese cuadro sí, en ese cuadro precisamente lo que se ve son unos barcos españoles. Bueno, se ve, la escena está en un barco español donde cuelgan atunes y un barco español que entra con el pabellón español y otro barco con el pabellón portugués que entran, evidentemente,
0: y las capturas ya
1: puestas en primer plano, efectivamente. Sí, sí, sí. Hay que recordar que estos atunes eran también capturados con almadraba, ¿sabes? Con la técnica de la almadraba.
0: Claro.
1: Que es la técnica en la que se controlaba y se controla de manera natural el peso, que la propia raza pueda seguir, ¿no? Que el propio
0: animal
1: pueda seguir.
0: Claro, porque lo que hacen en la almadraba es descartar los ejemplares que son muy pequeños y los devuelven al mar y capturar de manera muy llamativa.
1: Sostenible, claro. Ah, bueno, sí, sí.
0: Llamativa,
1: claro,
0: también.
1: Muy llamativa, claro. Después vamos a escuchar. ¿Te
0: sí,
1: apetece?
0: Sí, vamos a escuchar
1: el ruido de la almadraba.
0: El sonido de la almadraba. La almadraba, el lugar donde se golpea, donde se lucha, es un nombre árabe.
1: Claro, sí, pero ya los romanos y los fenicios ya usaban una técnica muy similar. Quiero decir que esto es una forma de pescar antigua. De hecho, la gran crisis del atún de los años 70 va a venir cuando el mundo entero se dedica a pescar atún de otra manera. Uh-huh. Cuando las avionetas salen por el Atlántico y dicen, uy, mira qué banco de atunes hay ahí. Venga, por la radio, ya por ellos, ¿entiendes? Quiero decir que es una pesca sostenible. Pero estábamos hablando de ese cuadro magnífico, cuadro casi de 12 o 15 metros cuadrados, casi un salón de una casa, que es este cuadro de Sorolla, de la pesca del atún en Ayamonte. Y fíjate tú que ahora, hacía poco, a principios de este mes, nos salió la noticia de un Sorolla que aparecía en Sevilla olvidado, ¿no? Sí. ¿Te acuerdas?
0: El de la camiseta del murciano.
1: Sí, pues fíjate tú como al final, a mí me encanta esto del mundo del arte, cómo encajan las piezas, ¿no? Pues fíjate que este cuadro estaba dedicado a mi amigo Feu, ¿vale? Feu.
0: Sí.
1: Era lo que estaba dedicado en el cuadro, era un cuadro pequeñito.
0: Sí, a mi amigo Feu, sí.
1: Bueno, pues resulta que Manuel Feu Marchena era uno de los grandes conserveros de Ayamonte a principios del siglo XX, ¿vale? Y este señor le cedió a Sorolla una de las naves de su conserva, de su conservera, es decir, un espacio grande, entraba luz, para que pintara ese macro cuadro, ese mural, porque prácticamente es un mural, que pintó en Ayamonte, que es el de la pesca del atún.
0: ¿Y este era el Feu, entonces?
1: Y este era el Feu. Le regaló varios pequeñitos y este es uno de ellos.
0: ¡Qué bueno! Lo que no sabemos es cómo llegó a la familia de Sevilla, que se lo dejó olvidado
1: ahí
0: en la calle.
1: No sabemos si esa familia es Feu o es Marchena, no. Evidentemente ellos hablaban de un vínculo familiar. Sí que es verdad que el cuadro está dedicado, es un cuadro pequeño, es un cuadro de testimonio, no es un cuadro que compraran en una subasta, ni que le fuera ni un encargo que le hicieran a Sorolla.
0: Es un regalo que le hizo el pintor.
1: Un regalo por los detalles que tuvo. Esta familia, además, en Ayamonte después va a tener también una trayectoria artística muy interesante, porque el Teatro Cardenio es un poco el seudónimo del hijo de este señor que cobijó a Sorolla en su creación, y también fue un poeta. Hay todavía un poeta por ahí, sí, que se llama Feu, que creo que además dirige la línea lírica del Renacimiento, de la editorial Renacimiento, ¿sí? Que es familia de ellos, un magnífico poeta. Uh-huh. Para que tú veas cómo las cosas van encajando.
0: Sí, qué bueno. Estos cuadros de la Spanish Society que pudimos ver en una exposición, se los trajeron todos a España. Sí, yo los vi en Valencia,
1: increíble,
0: precisamente.
1: Increíble, sí.
0: Los pude ver así cerca, hace unos años, que fue impresionante. Fue el último de la serie que
1: pintó,
0: precisamente.
1: El decimocuarto, efectivamente. Sí, Visión de España. Además estaban hechos, bueno, de hecho en la Spanish Society estaban concebidos para tener casi como una especie de visión continua de todas estas imágenes que iban pasando, casi como una especie como de cómic. Por eso tienen tanto movimiento todos estos murales, ¿no? La verdad es que sí que es impresionante. Esta obra es impresionante, y la verdad es que, hombre, vino aquí porque la Spanish Society estaba de obra. Ten en cuenta que trasladar esto desde Estados Unidos hasta aquí, no te creas que es fácil, ¿eh?
0: Oye, estamos hablando de un pintor valenciano, pero que recorrió toda España para hacer esas pinturas, ¿no?
1: Sí, y estuvo en Ayamonte. Acabó en Ayamonte, nunca mejor dicho, porque fue allí donde acabó la obra.
0: Pero hay otro pintor, Pérez Villalta,
1: claro,
0: que también se ocupó de los atunes.
1: Claro, efectivamente, ahí está en Algeciras, el Cursal de Algeciras, que es un edificio ecléctico muy interesante, donde hemos pasado muy buenas jornadas en esos cursos de verano que se hacían antes, yo quiero pensar que se siguen impartiendo. Y ese edificio tiene un mosaico, sí, con lo cual, fíjate, ahí hay mucha iconografía en torno al atún, y bueno, mucha historia, porque ya ves tú que es que la economía de los romanos y de los fenicios, en parte, no entera, pero sí, se basaba en ese captura de los atunes con ese famoso garum. Hoy el atún no nos tomamos el garum porque no lo podríamos soportar, evidentemente, porque no es algo especialmente hecho a nuestro paladar del siglo XXI, pero qué curiosidad que es un alimento que se ha ido transformando, siendo el mismo desde la antigüedad hasta ahora. Que además llega a la modernidad máxima, porque se puede comer de todas hechuras y maneras.
0: Y en esa época los japoneses no se llevaban los atunes, ¿no?
1: No, en esa época no.

0: La importancia que tiene el atún económicamente en ya las almadrabas prácticamente hay, quedan muy pocas.
1: Yo claro, no sé, bueno, quedan algunas. Las que tienen que quedar. Hay sí. algunas incluso que se calan en todavía en la parte del estrecho más arriba, cerca a Portugal, vamos, en Portugal.
0: Bueno, en Portugal había históricamente.
1: Sí, había históricamente con un ayamonte.
0: En Sicilia, claro, en Italia.
1: Pero ahora han vuelto algunas, pero son de, bueno, tienen una, no es portugués 100%, sino tienen que ver con las de Cádiz, pero bueno, es una con las de Barbate y de Conil, ¿no?
0: Pero bueno, es Barbate, Zahara de los atunes, hay que decir que es una ciudad que está, vamos, que tiene en su propio nombre está el atún.
1: Claro, pero es que además, fíjate tú, que interesante es esto, que vemos el atún como un elemento ahora mismo de lujo y como un elemento de alta cocina, ¿no? Pero es que el atún ha quitado mucha hambre, entiéndeme. Es que cuando esas conserveras, sobre todo en torno a la Primera Guerra Mundial, empiezan a fabricar atún en lata, eso era una manera de seguir vivo. Es decir, que no es solamente un elemento que tomemos como de alta cocina, como de absolutamente gourmet, sino que es que ha quitado muchas hambre en momentos decisivos de la historia de la humanidad, como fue la Gran Guerra, ¿no? Por ejemplo, ¿no? De hecho, ese cuadro de Sorolla está pintado justo en uno de los momentos de máximo esplendor de las conserveras, que es cuando acabará, durante el transcurso, el final ya de la Gran Guerra, de la Primera Guerra Mundial.
0: Y ahora, sin embargo, se puede decir que es uno de los ingredientes de lujo.
1: De lujo absoluto. Con el que se trafica incluso, como estás viendo, ¿no? Es decir, eso te da una idea de, aparte del peligro que tiene ese tráfico, te da una idea de lo deseado que es el atún.
2: El paraíso es un sueño, pa' que te voy a engañar. Aquí todo tiene dueño como en la
0: pues
2: vida.
0: Pues ya lo ven,
2: real.
0: Ha inspirado a pintores, acuñado a monedas con la imagen del atún, grandes empresas, tráfico, pinturas, canciones.
1: Claro, también.
0: También. Literatura,
1: de todo.
0: Y ahora lo que está rico es comer, no, mira, ahora me comía yo.
1: Sí, ya, bueno, vamos a esperar 5 minutos, ¿no? Venga. Por lo menos, la 11 y algo, ¿no? Que venga. Si empezamos a la 11, ¿qué vamos a dejar para las 3 de la tarde?
0: Gracias, Diego.
1: A vosotros.

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1: La Junta mantiene la recomendación de evitar el baño en dos de las playas más populares de Huelva por cuestiones sanitarias. En concreto en Punta Umbría y en Matalascañas, donde acuden cada día miles de usuarios. Huelva, Pilar La Huerta.
2: En Punta Umbría se recomienda no bañarse en la zona de la Plaza del Atlántico y en Matalascañas, en la zona del Pueblo Andaluz. En ambas se han detectado niveles microbiológicos por encima de los valores establecidos. Pablo Melguizo es médico y socorrista en la playa de Punta Umbría.
3: Lo que ocurre es que hay niveles elevados de una bacteria, concretamente de la E. coli, que lo que puede provocar en estos grupos de población son infecciones gastrointestinales e infecciones urinarias. Y bueno, esperemos que se solucione en un par de días.
2: Hoy se volverán a realizar los análisis, según ha dado a conocer el Ayuntamiento de Punta Umbría.
1: En Cádiz, otro destino de playas, los trabajadores de recogida de basuras de Chiclana anuncian huelga para la semana que viene si antes no hay avances en la negociación del convenio colectivo. Cádiz, Mónica de Ramón.
4: Y los trabajadores son conscientes de las consecuencias de esta huelga, pero aseguran haber demostrado durante estos dos últimos meses de negociación una firme voluntad de lograr un acuerdo que de momento no llega. Braulio Moreno es presidente del comité de empresa.
5: Y sabemos de que si eso sigue adelante puede tener muchos prejuicios para la población, pero es que nos vemos obligados, no tenemos otra solución que llegar a una huelga, porque si no nos quedaríamos sin convenio y sin ningún tipo de ayuda.
4: Un conflicto que afecta a una plantilla de unos 90 trabajadores. Mañana hay prevista una nueva reunión con la empresa adjudicataria.
1: La Fiscalía ha recurrido la retirada del pasaporte por orden judicial a la esposa del presidente del gobierno, Begoña Gómez. El Ministerio Fiscal considera que esta medida cautelar dice que extiende una sospecha infundada sobre la policía y que además cuesta asumir la confabulación que visualiza el instructor con esta medida, la retirada del pasaporte, Nuria Durán.
6: El Ministerio Público subraya que Gómez tiene un indudable arraigo en territorio nacional, es española, su familia también, y desempeña su actividad profesional aquí. Para la Fiscalía, la retirada del pasaporte es innecesaria, porque la mujer del presidente carece de nexo con el extranjero o de bienes que le permitan huir. Además, ve carente de lógica y racionalidad que Peinado apunte al auxilio de las fuerzas y cuerpos de seguridad del Estado en una eventual fuga.
1: Y del mundo les contamos que los últimos ataques de Estados Unidos sobre Irán han causado al menos 14 muertos y 80 heridos. Los bombardeos se producen entre acusaciones cruzadas por la violación del alto el fuego en el estrecho de Hormuz. El presidente estadounidense Donald Trump da por terminada la tregua, inicia los ataques. Irán ha respondido con otros bombardeos contra bases norteamericanas en Oriente Próximo. Ahora 2 minutos para la información de su entorno más próximo. Son las 11:03.
7: En Málaga, a esta hora, el termómetro marca 25 grados. Alcanzaremos máximas de 37 a lo largo de la jornada. Recuerden que estamos en aviso amarillo a partir de la 1:00 p.m. Málaga es uno de los destinos de cruceros más valorados del Mediterráneo, según un estudio de la Universidad y la Fundación Málaga Port. Tiene una reputación de 9,2 sobre 10, destacando la gastronomía y la hospitalidad. 400 toneladas de toallitas retira a Saragua, la empresa pública de aguas y saneamiento de la Axarquía, al año de sus planes depuradora, lo que supone un gasto de más de 400.000 euros anuales. Su presidente, el presidente de Asaragua, Jorge Martín.
8: Solo las toallitas, sino pañales, bastoncillos, incluso líquidos, medicamentos y todo esto que podemos echar al váter y no hay que echarlo. Esto debe de ir cada cosa a su sitio, ¿no? A la basura.
7: En Mollina, 35 jóvenes andaluces de entre 12 y 20 años de toda Andalucía asisten esta semana a la 19 edición de la Escuela de Jóvenes Escritoras y Escritores. Hemos hablado esta mañana con Diego Valla, profesor de poesía, y Carmen Jara, una alumna que procede de aquí de la capital.
9: Yo creo que esta escuela tiene muchísimas cosas buenas. La primera de ellas es que está reuniendo a jóvenes que tienen unos mismos intereses comunes en la escritura y la lectura. Eso no suele ser, digamos, habitual, ¿no?
10: No creo que sea tanto como aprender algo nuevo, sino estar tu mente todo el rato activa, poder estar escribiendo y que te surjan ideas a cada momento. Hacía mucho tiempo que no escribía tanto.
7: Medina Zahara actuarán esta noche en la nueva edición del Weekend Beach en Torre del Mar.
11: Hemos hecho una apuesta bastante fuerte, pues combinando como siempre la filosofía de Weekend Beach, combinando muchísimo estilo y artistas, creo que...
7: Málaga, 11:05 de la mañana.
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0: Dicen que la soledad no deseada es una de las plagas del siglo XXI. De hecho, el 25% aproximadamente de las viviendas de nuestro país, estamos hablando de España, viven una sola persona, de todas las edades además, muchas de ellas viudas o mujeres que han sobrevivido a su pareja y que viven solas, más o menos acompañadas de familia, si tienen hijos, si no, si se llevan bien con ellos o si no, porque muchas veces no garantiza tener hijos para estar acompañado o acompañada a lo largo de la vida. Y hay ONGs que se dedican precisamente, a intentar mitigar este problema de la soledad no deseada. Hay una ONG que se llama Solidarios, que tiene un programa concreto de acompañamiento a personas solas. Aquí estamos con Marisa Vázquez, que es responsable de la Delegación de Solidarios en Andalucía, en Sevilla. Hola, ¿qué tal? Remedios, bienvenida.
1: Buenos días.
0: Una asociación que nace en Madrid hace unos años y se ha extendido por España.
1: Sí, hace más de 30 años.
0: Uh-huh. Y nace además en la Facultad de Comunicación.
1: Exactamente. Ah,
0: eso es curioso. Cuéntanos cómo nace la asociación.
1: Esta asociación nace porque un profesor de la Facultad de Ciencias de la Información de la Complutense en Madrid, que se llama José Carlos García Fajardo, él impartía una asignatura en esa universidad. Entonces él, con un grupo de estudiantes suyos, crearon como un seminario que le llamaban el Seminario de Solidaridad, donde se reflexionaba sobre las diferencias sociales que existían, sobre las desigualdades entre el norte y el sur, antes que se hablaba mucho de eso, ¿no?, hace 30 y tantos años. Y digamos que de esa reflexión pasaron a la acción. Y bueno, de ahí pues
0: nace la ONG.
1: Uh-huh. Sí.
0: Y dentro de esta ONG, que se dedica a distintos ámbitos, pues hay un programa de acompañamiento de mayores. Y la encargada también está aquí con nosotros, Remedios Cano. ¿Qué tal? Buenos días.
2: Buenos días.
0: Remedios, ¿a qué os dedicáis vosotros? ¿Cómo funciona este programa de acompañamiento?
2: Nosotras nos dedicamos a mejorar la calidad de vida de las personas que se sienten solas. Y funciona a través del voluntariado, que es la pieza clave de todo esto. Sin el voluntariado y la acción voluntaria no podríamos llegar a las personas a las que llegamos.
0: Uh-huh. Ahora nos cuentas cómo funciona, cómo se accede al programa, tanto los voluntarios como las personas que necesitan esa compañía, ¿no? Pero vamos a saludar a Nemesia, que es voluntaria del programa. Hola, Nemesia.
3: Hola, buenos días.
0: Que te has venido acompañada de Facunda González, que es una beneficiaria de este programa. Hola, ¿qué tal? ¿Cómo estás?
4: Hola.
0: Facunda, ¿cómo andas? ¿Bien?
4: Bien, bien.
0: ¿Estás contenta?
4: Sí, muy contenta.
0: ¿Es la primera vez que vienes a Canal Sur?
4: Sí.
0: ¿Sí?
4: La primera.
0: Bueno, cuéntanos cómo conoces tú este programa y cómo te pusiste en contacto con ellos. ¿Cómo fue tu caso?
4: Mi caso fue Marisa. Marisa estuvo en casa y estuvo... Yo no me acuerdo muy bien porque se me van las cosas algunas, pero... Me habló de Neme y me dijo que si quería, se me mandaba una persona.
0: Uh-huh. Neme es tu voluntaria.
4: Mi voluntaria.
0: Que es tuya, ¿no?
4: Esa es mía. Yo la siento como algo mío, uh-huh, de mi familia, vamos.
0: Sí, te habló de Neme y ¿tú qué pensaste en ese momento?
4: Que sí, que estaba deseando que viniera alguien porque yo estaba muy triste, uh-huh, muy mal. Y Neme, desde primera hora que la conocí, me cayó tan bien que yo no la cambio por nadie. Yo no la cambio por nadie.
0: Y Neme, ¿tú cómo llegas al programa?
3: Bueno, yo me jubilé hace poco y pensé, antes que nada, antes de ocupar todo mi tiempo, que tenía que dejar un reducto para, no sé, para hacer algo por alguien que lo necesitara. Y estuve buscando qué tipo de voluntariado podía hacer y cuando me topé con el acompañamiento de personas mayores, pensé que yo cuadraba bien ahí, que iba bien con mi estilo de vida y mi forma de pensar. Y yo estaba muy sensibilizada ya también con el tema de la soledad de las personas mayores. Entonces, bueno, me puse en contacto con Solidario, me atendió Marisa desde el principio muy bien y casi enseguida me presentó a Facunda y encajamos a la perfección.
0: ¿Cuántos años lleváis juntas?
3: 3 años y algunos meses ya.
0: Ajá. Bueno, ¿esta es la manera habitual? ¿Hay personas que se ponen en contacto con vosotros para ofrecerse como voluntarias, Marisa?
2: Sí, normalmente llegamos al voluntariado pues a través de de difusión, tanto en medios de comunicación, a través de cartelería, y son las personas voluntarias las que se acercan a nosotros. Y nosotros ofrecemos a las personas voluntarias una formación para desarrollar su labor de voluntariado, y además hacemos un acompañamiento continuo durante el proceso de voluntariado. Es verdad que cuando las personas ya llevan 3 años y se consideran familia, pues ese seguimiento es cada vez más...
0: Claro, ya vuelan solas, ¿no?
2: Ya van volando solas. Pero al principio sí que estamos continuamente cerca de la persona mayor y cerca de la persona voluntaria.
0: Uh-huh. Eso en lo que respecta a los voluntarios. Y las personas que necesitan o quieren acceder a este programa como beneficiario, claro, ¿cómo lo hacen?
1: Por ejemplo, un caso como el de Facunda, sí, ¿no? Normalmente nosotros tenemos como un convenio, digamos, como participamos de una subvención del Ayuntamiento de Sevilla, entre otras, pero bueno, sobre todo el Ayuntamiento de Sevilla, en el que servicios sociales comunitarios nos deriva a las personas mayores, que ellos tienen pues como de dependencia, que gestionan las dependencias y de ayuda a domicilio y demás. Entonces, como una complementación, uh-huh, a eso, pues la labor del voluntario, en el que va semanalmente a su casa, crea ese vínculo y tal. Entonces, ella, su trabajadora social de referencia, fue la que se puso en contacto conmigo.
0: ¿Con vosotros?
1: Eso, ajá, en este caso yo estaba en ese momento llevando el programa y bueno, nosotros vemos el caso de la persona, vemos los voluntarios que van llegando, hacemos una entrevista personal y de alguna manera casamos, ajá, a esas personas, una con la otra.
0: Hacéis match.
1: Match, el match total, exactamente. Y bueno, un poco por las habilidades que vemos en la persona, tanto en la persona mayor como en la persona voluntaria, ¿no? Entonces, según eso, pues a veces te equivocas, ¿no? Pero, uh-huh, normalmente ya también la experiencia y la práctica te va dando.
0: Claro.
1: Y bueno, son experiencias súper interesantes, ¿no? Por eso, porque lo importante es el vínculo que se crea, esa creación de vínculo emocional y personal que se crean entre ambas.
0: Uh-huh. Facunda, me parece muy, muy interesante porque nos dicen, cuando nos hacemos más mayores nos cuesta más trabajo hacer amigos, ¿no? Porque es verdad que cuando tenemos 18 años tenemos una pandilla y luego aquello se va reduciendo cada vez más y nos quedamos como con un grupito pequeñito cuando somos más mayores. Y hacer nuevos amigos parece que nos cuesta. ¿A ti te costó hacerte amiga de Nemesia?
4: No. Yo estaba abierta y ella también, ¿verdad?
0: ¿Cómo funciona, Nemesia? ¿Cada cuánto tiempo os veis? ¿Qué hacéis? ¿Hacéis ocio juntas? ¿Os quedáis en casa? ¿Qué hacéis?
3: Procuramos vernos cada semana. Uh-huh. Hablo mucho por teléfono con ella también y le aseguro si voy a ir en el día que tenemos acordado o no. Y normalmente sí, lo hacemos así semanalmente. Algunas veces yo no puedo o ella tiene una cita médica y lo dejamos. A veces yo pues me voy de vacaciones o lo que sea, pero siempre estoy en contacto porque le llamo mucho por teléfono. Me acuerdo muchísimo de ella y me sale natural. Y bueno, para mí el rato que paso con ella es un rato de calidad con una persona humana. Ella me ha abierto su casa con una generosidad y me da una confianza que yo valoro muchísimo.
0: ¿Cómo ha cambiado tu vida, Facunda, desde que Nemesia está en tu vida?
4: Mucho, porque estoy más pendiente de ella que de otras cosas. Además, le hago mucho caso de lo que me dice.
0: Sí.
4: Pongo yo atención y en las comidas, en las cosas de la casa. Yo soy la mayor, pero ella sabe más que yo.
3: Bueno, es lo que tiene la confianza, que ya me atrevo yo a darle consejos.
4: Claro, no, se atreve, es que yo se los pido.
0: Pues claro, no, pero que está muy bien, que parece que cuando más mayores somos muy sabionda y lo sabemos todo, y eso no es así, porque no todo el mundo nos aporta, Facundo.
4: Claro, claro.
0: ¿Tu vida cómo ha sido? Cuéntanos.
4: ¿Mi vida?
0: Sí.
4: Bueno, mi vida ha sido dada a los demás. Porque mi madre, mis padres, yo siempre he estado con mis padres hasta que murieron. Cuando me casé, mi padre estaba conmigo hasta que murió, mi madre murió antes. Y me casé muy mayor, tenía 40 años, pero mi marido murió también pronto. Me quedé sola. Vivía con una hermana que también se quedó viuda. Y nos vinimos mis padres y yo a Sevilla para ayudarla a criar a los niños.
0: Ajá. ¿A tu hermana?
4: A mi hermana.
0: Uh-huh. Entonces esos sobrinos han sido como hijos tuyos.
4: Claro. Como hijos míos, yo los quiero como mis hijos. Ahora,
0: ¿y ellos te quieren a ti como su madre?
4: No. La madre es primero.
0: La madre es bueno, pero
4: no, pero me quiere.
0: Tú vas segunda.
4: Pero yo voy a ir a segunda.
0: Eso. Entonces, ¿te quedas viuda con qué edad?
4: 47 años.
0: Muy joven, muy joven. ¿Y desde entonces vives sola?
4: Bueno, he vivido muchos años con mi hermana.
0: Con tu hermana. ¿Y qué pasó con tu hermana?
4: Mi hermana se unió con un señor, tuvo dos hijas más,
0: sí,
4: que las he criado yo también, las he cuidado, y estuve por lo menos 14 años viviendo con ella, hasta que ya se fue a vivir con su pareja y yo con mis padres.
0: ¿Y tú en estos años de viuda no has tenido más novios?
4: No, yo no.
0: No has querido tener
4: novios. No, yo no he querido nada. Yo tuve un marido muy bueno. Me dejó el listón muy alto. Y yo decía, para encontrar otro mejor no lo voy a encontrar, y para que sea peor no lo quiero.
0: ¿Y no has hecho de menos tener un novio? No.
4: Nunca.
0: ¿Hijos no tuviste, no?
4: No, tuve dos abortos.
0: No has tenido hijos. ¿Y tú? ¿Y tu vida? ¿Cómo compaginas tu vida familiar, Nemesia, la voluntaria, con estar con Facunda?
3: Bueno, en mi marido, que es con quien vivo ahora, porque mi hijo ya es mayor y vuela solo, mi marido lo entiende, y yo procuro también no interferir en nuestras actividades de pareja, pero él lo entiende perfectamente. Entonces, respeta nuestra cita semanal cuando es posible.
0: ¿Y tú tienes padres?
3: Mis padres fallecieron hace tiempo ya.
0: Ajá, los dos fallecieron, ¿no? Es decir, que ella es un poco, bueno, un poco como una madre para ti, ¿no?
3: Es una amiga más que una madre.
0: Una amiga.
3: Es una relación muy de iguales.
0: Ajá, vale. No es hija-madre, sino que más bien...
4: Para mí, mi hermana pequeña.
0: Tú la ves como una hermana pequeña, ¿no?
4: Sí.
0: Ajá. Sí. Es decir, que a ti el programa te ha venido estupendamente.
4: A mí sí. Me ha venido muy bien.
0: ¿Cuándo os veis, os quedáis siempre en casa o salís?
4: No, siempre que podemos. En invierno salimos menos porque... como ha llovido tanto y los días tan malos, yo no puedo pasar frío porque las piernas me duelen. Y nos quedamos en casa, pero si viene un día bueno, sí, salimos.
0: Hay que decir que tú vas en silla de rueda porque tuviste un problema de polio, ¿no?
4: Sí,
0: de,
4: pero no hace mucho que voy en silla de rueda. Yo andaba.
0: ¿Y ahora vas en silla de rueda?
4: Ahora voy en silla de rueda a la calle. Por la casa me apaño...
0: ¿Te apañas cómo?
4: Cogiéndome a los sitios con la silla, en vez de ir sentada me empujo y algo hago.
0: Bueno, esta es una historia de éxito, Marisa, completamente. El remedio es una historia de éxito. Supongo que no siempre son así, ¿no? O sí, o funciona esta alianza que establecéis.
2: Por norma general, funciona. Es verdad que, como ha dicho Marisa antes, bueno, pues hay veces que cuando presentamos al voluntariado no termina de cuajar la relación, pero son pocas las ocasiones en las que el programa no funciona.
0: Ahora mismo, ¿cuántas personas están siendo beneficiarias de este programa?
2: Ahora mismo son 60 personas las que son beneficiarias del programa. Nos gustaría llegar a más personas mayores y para ello necesitamos más personas voluntarias. Porque nosotras tenemos capacidad para recibir muchas más personas, entonces...
0: Pues aprovecha, vamos a hacer un llamado, ¿no?
2: Sí, yo quiero aprovechar para hacer un llamado.
0: Un llamamiento, venga.
2: Y para todas aquellas personas que se están planteando, pues esto, el tema de hacer voluntariado, me gustaría invitarlas a que por lo menos nos conozcan, que vengan a conocernos, a hablar con nosotras. No solo le hablaremos de mayores, sino también de otros programas que tenemos en Solidario. Y si quieren, se pueden poner en contacto con nosotras a través de nuestro teléfono, que lo voy a dar, que es el 722-54-45-14, o a través de la web de Solidario, www.solidario.org.es.
0: ¿Funciona en otros lugares de Andalucía?
1: En Granada.
0: En Sevilla y en Granada. En Sevilla, en 60. No me parece una mala cifra, está muy bien, ¿no?
1: Es que depende cómo se mire las cifras, ¿no? Nosotros preferimos más la calidad que la cantidad. Es decir, para hacer un buen seguimiento, tanto a la persona mayor, ver su situación, cómo va cambiando, evolucionando, y a la persona voluntaria, no puedes tener mil,
0: claro,
1: mil acompañamientos, porque eso se nos iría de las manos, ¿no? Entonces, nosotros pensamos que, imagínate, llegar a 100 personas y hacer un servicio bueno, de calidad, y que tenga sentido el programa, ¿no? Esa es nuestra idea como organización. No somos una organización grande como otras muy conocidas, sino somos una mediana, pequeña, mediana. Y eso es la familia, ¿no? La familia es algo con la que tú compartes tu día a día, con la que tú estás, con la que lloras, ríes, cantas, haces lo que sea, ¿no? Y eso es solidario, y eso es lo que nosotros queremos de la organización. Por eso, nuestro éxito sería si consiguiéramos llegar mínimo a 100 voluntarios a lo largo de un año.
0: Ajá.
1: Eso sería el gran éxito, vale, del programa en Sevilla ciudad.
0: A ver si lo
1: ojalá la gente nos llamara.
0: Ojalá. Ah. Ahora vamos a repetir el teléfono. Uh-huh. Marisa, ¿cuál es el perfil de los voluntarios? ¿Mayoritariamente mujer, edad? ¿Qué perfil tienen?
2: La verdad que no tenemos un perfil marcado como tal, pero nuestra experiencia nos dice que las personas prejubiladas o jubiladas funcionan genial, porque tiene ese tiempo para dedicar, tiene esa capacidad también de crear esa relación horizontal de la que hemos hablado anteriormente, y normalmente ahora mismo lo que más está llegando son personas que se han jubilado y que, como Neme ha comentado, pues quería dedicar un poco de tiempo a ayudar a los demás.
0: Claro, jubilación activa, ¿verdad?
2: Sí, exactamente. Claro. Además, también es un factor de protección ante la propia soledad, que muchas veces las personas se jubilan y sufren ahí una especie de duelo.
0: Sí, de vacío, ¿no?
2: Sí, y también funciona.
0: ¿Y cuál es el perfil del beneficiario? ¿Hay más hombres que mujeres, más mujeres que hombres?
2: Hay muchas más mujeres que hombres que se sienten solas y que acuden a nosotros. Quizás es por, a lo mejor, miedo por parte de los hombres a expresar este sentimiento de soledad, pero normalmente son mujeres a partir de los 65, 70 años, que normalmente reciben también a personas voluntarias mujeres, aunque también nos gustaría llegar a más hombres, vamos.
0: Hombre, claro.
2: Es que
1: los hombres, ojalá.
0: Que cuesta, se animen los hombres. Ojalá. Tanto los beneficiarios como los voluntarios.
1: Claro, también, ¿no? Las mujeres vivimos más años que los hombres.
0: Claro.
1: Entonces, eso es.
0: Hay esa diferencia, ¿no? Diferencia. Cuando llegamos a mayores.
1: Exactamente.
0: Hay más mujeres mayores. Que hombres mayores.
1: Sí.
0: Bueno, pues ya lo saben, vamos a repetir el teléfono, 722-544514, es un teléfono para ponerse en contacto con esta organización no gubernamental, por si les apetece tanto probar como voluntario, ¿verdad? Porque eso también a Nemesia le ha ido muy bien, ¿verdad? Tú no tenías experiencia y te ha ido estupendamente.
3: No sabía cómo iba a ser, ha superado mis expectativas.
0: Exactamente. Pero y también a Facunda, ¿no? Ha salido bien, Facunda.
4: Muy bien, muy bien.
0: Ha sido una historia de éxito la vuestra relación. Y también una página web, www.voluntarios.org.
1: Solidarios.
0: Solidarios.org.
1: .es.
0: Y ahí pueden ponerse en contacto y ver los programas que tienen y dónde se pueden sumar. Así que animamos a la gente que tenga tiempo libre o la gente que necesite compañía que se ponga en contacto con vosotras. Muchas gracias.
1: Muchas gracias.
2: Muchas gracias.
0: Muchas gracias. Remedio, Marisa, Nemesia, Facunda, un abrazo.
4: Igualmente.
0: Gracias. Gracias por venir.
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0: una de las primeras imágenes, de los primeros sonidos que nos ha llegado de La Bola Negra, la película dirigida por Javier Calvo y Javier Ambrosi, que ha triunfado en su paso por Cannes y que va a ser una de las películas más esperadas de la próxima temporada. Ya sabemos incluso cuándo se estrena. Pero quien tiene que saber más de esta película es Manuela Ocón, porque ella, que es productora cinematográfica, está a cargo de la ficción en Movistar Plus, y esta es uno de los proyectos que van a salir próximamente. Manuela Ocón, ¿qué tal? Buenos días.
1: Hola, buenos días, ¿qué tal?
0: Lo que hemos visto de la película nos ha impresionado. Yo supongo que tú sabes más. ¿Una maravilla?
1: Yo sé más, pero tenéis que esperar a verla, pues claro. Porque esto es muy importante, claro. Mantener el secreto y la tensión, ¿no? Para que el estreno sea lo mejor posible.
0: Bueno, lo primero es felicitarte. Porque ella está, tiene una carrera larguísima, pero cada vez con más reconocimientos, y acabas de recoger el premio honorífico Francisca Elías en la gala inaugural del Festival de Islantilla, que lleva ya 19 años, que tiene mérito, ¿eh?
1: Tiene mucho mérito, y hay que estarles muy, muy agradecidos, porque estoy segura que detrás hay un trabajo bastante ingente y muchas veces altruista.
0: Sí.
1: Y tiene muchísimo mérito un festival de cine como ese, en verano, con tantísima programación tan largo en un sitio turístico. Pues yo creo que afianza espectadores, y eso es lo más importante que nos hace falta ahora mismo para el cine. Uh-huh. En sala.
0: ¿Cómo has recibido este premio?
1: Pues con mucha ilusión y con mucha alegría, porque además, como decía Esteban, el director del festival, era como una triple cuestión. Francisco Elías, que era onubense, era el premio era
0: como
1: en Huelva,
0: tú.
1: Y yo soy onubense también, así es que era cerrar un círculo interesante, sí.
0: Uh-huh. Bueno, ¿cómo llegas tú a la producción, Manuela?
1: Pues yo llego de una forma totalmente azarosa, porque yo quería estudiar otra cosa que no fuera comunicación audiovisual. En ese momento, sociología, intenté periodismo, no tenía nota, entré publicidad, lo siento por los publicistas que hacen muy buen trabajo, yo no era lo mío, y acabé en comunicación audiovisual. Y ahí me encontré con un grupo de personas estupendo. Es una carrera fantástica si lo que quieres es hacer cosas, aprender y ver mundo. Y ahí ya me quedé, ya no me pude ir.
0: Claro, un grupo de personas que ha cambiado el panorama del cine andaluz, que muchas veces coincidís un grupo de personas y revolucionáis.
1: Totalmente, mira, y ya que lo dices, esto me recuerda tengo una amiga arquitecta que siempre habla de la importancia de los grupos, que siempre los premios se le dan a personas, todo en nuestra sociedad lo personalizamos mucho. Uh-huh. Cuando en realidad una persona por sí misma poco puede hacer si no tiene alrededor.
0: Y menos en el cine.
1: Y menos en el cine, yo creo que en la vida, pero en el cine desde luego una persona sola no hace nada, necesita un grupo de trabajo, un equipo de trabajo, y eso fue así en nuestro caso desde el principio, sí.
0: Uh-huh. Qué interesante esos inicios, porque yo supongo que os elementabais unos y otros. Ahí estaba Alberto Rodríguez, Rafa Cos y tantos tú, y tantas personas que empezaste. Sí,
1: Paco Baño, Ana Rosa. Diego,
0: exactamente. Todo el grupo.
1: Gervasio Iglesias.
0: Gervasio, por favor.
1: Incluso David Cantero.
0: Exactamente. tanta gente, ¿no? Que empezaste un poco ese. Aunque empezaste a daros cuenta de que aquí se podían hacer productos y películas con el mismo nivel que en el resto de España, en el resto de Europa.
1: Sí, supongo que en ese momento no nos lo planteábamos, porque era la necesidad de hacer cosas. Había sobre todo un grupo que tiraba muchísimo, todo el grupo de los directores y los productores que tenían clarísimo que queríamos hacer, y había un grupo motor que nos arrastraba todos. En ese momento yo creo que no nos lo planteábamos, pero miras para atrás y dices, pues ha sido bien bonito.
0: Uh-huh. ¿Y tú desde el principio te encaminaste hacia la producción? Porque claro, en el cine se pueden hacer muchas cosas, ¿no?
1: Muchas cosas, eso es muy interesante además. Se pueden hacer muchas cosas, y ahora con las nuevas tecnologías y las nuevas formas de trabajar, cada vez hay puestos de trabajo también diferentes. Así es que yo la verdad es que no sabía lo que era la producción, como tanta gente que no sabe lo que es la producción, y también en eso empecé casi azaroso, porque yo no sabía que no quería estar delante de la cámara, respeto mucho esa profesión, sabía que no tenía especial predilección por la cámara, y me puse a ayudar. Cuando te pones a ayudar, pues ya poco a poco vas entrando en una dinámica de trabajo que tú mismo vas especializando.

0: intento llegar a ello.
1: Hombre, está claro que también supongo que habrás ido aprendiendo, ¿no? Es decir, que es una profesión, no hay una facultad donde se estudie producción. Hay ahora cada vez más.
0: Sí, ahora cada vez hay más. Nosotros cursamos una asignatura de producción con Cristina Carrera y bueno, todo se puede aprender. Ciclos de producción. Pero evidentemente es una profesión que vas aprendiendo sobre la marcha, también porque ningún proyecto, ni series, ni películas, son todo prototipos, ninguno es igual, con lo cual hay un sistema de trabajo que aprendes, pero luego te tienes que enfrentar al proyecto prácticamente de cero. Y entonces eso, pues la verdad es que sí, que vas aprendiendo por el camino.
1: Uh-huh. Si una repasa alguna de las películas en las que ha participado como productora, primero como ayudante y luego ya profesionalizándose, pues estamos hablando de Noviembre, de Achero Maña, Astronauta, de Santi Modeo, Atún y Chocolate, de Pablo Carbonell, de la que acabamos de hablar hace un momento. Ha sido responsable de todas las producciones de Alberto Rodríguez, Siete Vírgenes, La Isla Mínima, El Hombre de las Mil Caras, Modelo 77, por la que recibiste el premio Goya, que nos dio a todos mucha alegría.
0: Sí, la verdad es que fue muy emocionante. ¿Verdad? A mí también. Y a mis padres que estaban allí más todavía. Tus padres, eso me hizo mucha ilusión.
1: Hombre, eso es lo mejor. Para eso te dan los premios.
0: Es que es así. Aquí entre tú y yo es así.
1: Para que tu
0: y
1: padre,
0: hace mucha ilusión.
1: Tus padres se sientan orgullosos, sí, de una, ¿verdad?
0: Sí, eso está muy bien.
1: ¿Tus padres tienen que ver con tu vocación por el cine?
0: Bueno, yo creo que mis padres tienen que ver en todo. Todos queremos mucho a nuestros padres, yo les quiero más. Pero mi padre siempre ha sido muy, muy cinéfilo, era muy cinéfilo. Y desde que éramos pequeñitas, mi hermana y yo nos ha llevado al cine y nos ha contado las mil maravillas de lo que era ir al cine y cuando él era joven y pequeño, iban al cine dos veces al día, etcétera, sesión continua, toda esa historia de una generación muy concreta que para los que el cine lo era todo porque era una ventana al mundo, pues eso nos lo transmitió mi padre, sí, seguro.
1: ¿Sigue siendo el cine una ventana al mundo para las nuevas generaciones?
0: Yo creo que claramente sí, porque además el cine es absolutamente diverso y siempre cuenta, o sea, para mí una cosa muy interesante es que cuenta historias, puede llegar a contar historias locales que lleguen a ser universales y eso te hace acercarte a sitios muy diferentes. El cine nacional es estupendo, el cine andaluz que os voy a decir, pero es que tenemos el cine europeo, todo el cine internacional, cine de lugares que son absolutamente remotos en África, en Asia, y se hace muchísimo. Yo creo que el cine es una clarísima ventana al mundo.
1: Uh-huh. Sigue siéndolo. ¿Desde cuándo estás en Movistar Plus?
0: Desde hace 3 años y pico, no llega a 4 años.
1: Eres responsable de ficción.
0: Sí, soy la directora de producción de ficción.
1: De ficción, con lo cual se eligen, a fin de cuentas lo que hacéis es elegir, ¿no? Y, claro, y luego poner en marcha, pero primero, lo primero es elegir.
0: Lo primero es elegir los proyectos según una línea editorial muy concreta que llevan mis compañeros de contenido y mis compañeras de contenido, y se hace una elección siempre muy concienzuda y muy teniendo en cuenta muchísimas variables diferentes que son los que marcan esa línea editorial. Pero es una labor de selección en equipo que arranca por el equipo de contenidos, pero que engloba todas las áreas financiera, legal, de producción, etcétera, etcétera. Uh-huh. Así que es un trabajo colaborativo, vamos, no es un trabajo delicado también, no dejas de darle la oportunidad a un proyecto, lo cual quiere decir que se la dejas de dar a otros, ¿no?
1: Claro.
0: Pero es muy interesante, la verdad es que el proceso es muy interesante, llevamos muchísimos proyectos muy diferentes y no paramos.
1: Uno de ellos fue Los Tigres.

0: siento.
1: Qué miseria por robarte la vida.
0: No lo encuentro bien.
1: Ya te lo ha dicho el médico. Cada vez que bajes será como jugar a la ruleta rusa.
0: ¿Se lo ha dicho alguien?
2: ¿Qué nivel de buceo tienes?
1: Mi padre era buzo y llevo toda la vida buceando.
2: ¿Puedes bucear con eso?
0: Se me ha ocurrido algo. Solo con que vaya y cojo uno de esos paquetes. Si no consigo dinero, me quitan a las niñas.
1: ¿Tú eres imbécil?
3: Yo Movistar Plus, Alberto Rodríguez, Los Tigres, la última película, el último largometraje de Alberto, pero también hay largometrajes como

0: Irad de Oliver Laxe, que bueno, tanto se ha hablado, ¿verdad?, de una de las grandes revelaciones del cine español en los últimos años. ¿Qué papel tienen ahora mismo las plataformas con respecto al cine, a la profesión, a los directores, a los guionistas?
1: Pues yo creo que desde que han llegado, que no han llegado hace tanto, o quiero pensar que no han llegado hace tanto, invierten una serie de recursos económicos en la cinematografía en España que es lo suficientemente importante como para que cambien ciertas cosas, ¿no? Desde Movistar, desde luego, yo creo que son películas que sin esos recursos no se podrían haber hecho. No todas, pero algunas son de un alto presupuesto. Yo creo que eso y la necesidad de subir el nivel de profesionalización, porque todo se burocratiza por un lado, pero también se exige un mayor rigor tanto a nivel laboral, legal, etcétera, etcétera, pues yo creo que eso hace que revierta en muchas cosas buenas para nosotros, ¿no? Que se consolide el sector y que se afiance una industria que genera muchísimo empleo y que genera también una riqueza cultural interesante. Así es que yo creo que el papel de las plataformas son muy importantes. Por otro lado, es verdad que una plataforma tiene un fin claro, que es empresarial.
0: Claro, comercial.
1: Comercial, uh-huh. Empresarial, que hace que no quepan todos los proyectos por ahí. Hay que sacar proyectos por otro sitio para que la diversidad sea completa.
0: Claro. Pero tiene que ser muy distinto, ¿no? Una producción independiente, que tú has hecho tantas, y estar bajo la cubierta, el paraguas de una plataforma como...
1: Es totalmente diferente.
0: Tienen que ser dos trabajos distintos, casi, ¿no?
1: Es totalmente diferente y son dos trabajos distintos. Es verdad que, o sea, la producción independiente es divertidísima. Y es muy, sobre todo porque es muy emocionante, es que es inevitable, ¿no? Todo, hay mucha gente trabajando por un único proyecto durante mucho tiempo y te dejan la piel en ello y muchas cosas más. Hay trabajos más alimenticios, pero hay otros trabajos que son muy emocionales. Trabajar en una plataforma es diferente, pero también es muy delicado, o sea, tiene el nivel de exigencia es máximo también. Yo creo que ahí ya también depende de cómo cada uno se lo tome, pero en mi caso yo creo que me lo tomo de una forma muy parecida, con mucho estrés, pero también con mucha diversión, ¿eh? Nos lo pasamos muy bien. Y luego me ha encantado escuchar el trozo que habéis puesto de Los Tigres, sí. Perdonad que lo diga, pero es que nunca lo había oído así sin imagen y me parece increíble.
0: ¿Verdad? El sonido es impresionante.
1: El sonido es impresionante y esa cosa que tiene Julio de la Rosa como músico, que también era de la Facultad de Ciencias de la Información, también estuvimos allí, con todo el sonido que hacen Daniel de Zayas y Gabriel de -5 dB, me parece que es brutal ya cuando lo mezclas con las voces de los actores, tiene un sonido increíble.
0: Sí, el sonido es impresionante porque buena parte de la película se desarrolla bajo el agua y ya no es solo las imágenes, sino también...
1: Sí, es que mezcla esa música con los sonidos, es muy evocador,
0: y hay conversaciones debajo de agua. Técnicamente la película ha tenido que ser muy complicada.
1: Muy complicada, muy divertida de hacer porque hemos aprendido muchísimo, claro, había que hacer un IMAX-D ahí interesante. Claro. Y hemos aprendido mucho y porque el nivel de exigencia también, de nuevo, era muy alto.
0: Bueno, y también se demuestra cómo en Andalucía se pueden hacer todo tipo de proyectos.
1: Claro. Vamos, yo creo que esto lo hablábamos también en el festival. Yo creo que parece que siempre tenemos que andar demostrando algo que ya no hace falta demostrar. No sé si estás de acuerdo, pero creo que ya hace mucho tiempo, pero mucho tiempo antes incluso de que nosotros empezáramos, que ya estabais solas. O sea que el cine andaluz es muy interesante y es muy... Y tanto el talento como los equipos técnicos, por supuesto, el plató que tenemos en Andalucía, yo creo que lo hacen un sitio especialmente interesante para hacer ficción.
0: ¿Y falta algo de parte de las administraciones que tenga que ver con, no sé, con los impuestos, con las subvenciones? ¿Falta algo para que Andalucía todavía sea más potente, que el sector sea más fuerte?
1: Pues yo creo que, claro, preguntaba así, tengo que contestar de una forma muy clara, y es que, a ver, Desde las administraciones andaluzas se apoya el cine, claramente, hay una línea de ayuda y eso
0: esta
1: no...
0: casa también,
1: claro,
0: Canal Sur.
1: Por supuesto, Canal Sur también siempre ha sido un apoyo y es incondicional y está ahí. Lo que pasa es que ahora mismo nos vemos en una tesitura donde hay una desigualdad territorial en cuanto a las haciendas públicas tanto en el País Vasco como en Canarias tienen una serie de ayudas que no tenemos en el resto del territorio común y yo creo que cada una de las comunidades autónomas tiene que posicionarse si de verdad el cine, la producción de ficción, y ya digo, no solamente por una cuestión cultural o de entretenimiento, etcétera, sino porque es un foco de empleo y de industria y es muy interesante, pues tienen que apostar para ver cómo poder equilibrar esa cuestión económica y financiera, que para poder llegar a unos planes de financiación que sean asequibles y que los productores no se tengan que ir a rodar fuera. Pero igualmente pienso que es trabajo de todos, o sea, también los productores tienen que hacer por quedarse a poco que les favorezcan o que les permitan quedarse, y bueno, y los técnicos, actores, actrices, o sea, todos tenemos que hacer algo, pero si me preguntas, creo que el punto débil ahora mismo es la financiación y que nos hace falta cubrir ese gap que tenemos con respecto a otras regiones.
0: Claro, Canarias.
1: Canarias y País Vasco sobre todo. Está muy bien que lo aprovechen, o sea, no, yo no critico es el modelo en ese sentido, pero sí creo que nos tenemos que, porque nuestro sector es muy fuerte ahora mismo y hay hay mucho ente invirtiendo, pero también es muy débil, porque en el momento en el que falta trabajo, los equipos se van, las personas se van y luego es difícil de recuperarlos otra vez. Aquí en Andalucía pues tenemos muchos focos de formación y mucha gente preparándose para trabajar en esto, y ahora necesitamos retener ese talento, que no se nos vaya. El cine siempre te vas a mover, según lo que ponga en el guión lo tienes que rodar en un sitio o en otro, pero bueno, al margen de eso se pueden crear focos de producción. Y Andalucía lo fue en un momento dado, pero esto ahora mismo nos ha roto un poco.
0: Ajá. Bueno, porque el talento está, las ideas están, los guiones están, ¿no? Sí, los técnicos también.
1: Los técnicos
0: también. Profesionales están.
1: Sí, sí, sí.
0: Entonces, pues, lo que hay que tener es un interés de que efectivamente esto se convierta.
1: Un interés común, que yo creo que al final es lo que hace falta siempre para todo, ¿no? Que sea una cosa común y que nos lo creamos que podemos sacarlo todo.
0: Muy bien. Manuela Ocón, muchas gracias por haberte acercado esta mañana.
1: Gracias a vosotros por darme la oportunidad.
0: Supongo que estarás ya deseando coger vacaciones, como todos.
1: Sí, como todo el mundo. Sí, sí. El otro día oí un anuncio de la vuelta al cole y casi me da algo. Por favor, no.
2: No queremos vuelta al cole.
1: No queremos vuelta al cole.
2: Que todavía estamos en julio. No, por favor, vuelta al cole no. Queremos descansar.
1: Queremos descansar.
0: Un abrazo, Manuela.
1: Muchas gracias.
0: Y enhorabuena.
1: Muchas gracias.
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0: gusta siempre los últimos minutos del programa, ya estamos llegando casi a las 12 del mediodía, ver, chequear por dónde están nuestros artistas, porque ahora pues las carreteras están llenas de gente que da de un lado a otro, de festival en festival, de concierto en concierto. A ver dónde pillamos a Rafa Sánchez de la Unión. Buenos días, Rafa.
1: Buenos días, pues hoy me pillas en Madrid, pero vamos, en breve saliendo para Xàtiva, ahí en la Comunidad Valenciana.
0: Te pillamos en casa por los pelos entonces, ¿no?
1: Por los pelos.
0: ¿Cómo va el verano, Rafa?
1: Muy bien, la verdad es que no me puedo quejar. Ha sido además un año muy completo, ya que en invierno he seguido actuando en teatros con un show que se llama Biografía. Uh-huh. Y ahora pues metido en lo que es la gira de verano más típica, ¿no? De plazas de toros y campos de fútbol, pues ya metido de lleno en la gira.
0: En faena. Verano. Bueno, una cita que tenemos con él, con Rafa, en Andalucía, va a ser el próximo 23 de julio en el Concert Music Festival de Chiclana, que no sé si lo conoces, Rafa, ¿has estado o es la primera vez?
1: Pues yo creo que es la primera vez en este evento, ¿no? El Concert Fest.
0: Sí, pues te va a encantar, es un sitio, te va a encantar, te va a alucinar, cerca del mar, las noches son allí divinas y es un sitio de verdad estupendo. Dentro del concierto va a estar Rafa, Así Fueron los 80, además acompañado con mucha gente, Rafa.
1: Sí, creo que está OBK.
0: Sí, OBK.
1: Marta Sánchez, me parece.
0: Sí.
1: Y alguien más que ahora mismo no recuerdo.
0: Pues mira, te lo voy a decir yo, te lo voy a contar yo. Va a estar Seguridad Social también, mítico.
1: Ah, que me encantan, muy bien.
0: Y Toreros con Chanclas, que es esa mezcla que han hecho Pablo Carbonell y Pepe Vejínez de Los Toreros Muertos y No Me Pise Que Llevo Chanclas.
1: No Me Pise, sí. Es decir, no, va a ser una noche inolvidable entonces.
0: Y con el DJ Romey, que también os va a acompañar en la cita del Concert Music. Todos amigos, Rafa, ¿no? Porque supongo que habéis conservado la amistad después de tanto tiempo.
1: Pues sí, sobre todo ahora que coincidimos en muchos shows de los 80. Ahora más que incluso antes, ¿no? Porque antes cada uno hacía sus conciertos en solitario, pero ahora con los festivales, pues sí, con José Manuel, con Jordi, pues me une una amistad muy cercana.
0: Uh-huh. ¿Qué está pasando con los 80? ¿Por qué la gente tiene tantas ganas de volver a oír los éxitos de los años 80?
1: Pues yo, la verdad es que en una de mis teorías estas, que son muy particulares, pienso que en parte es porque la gente que de los 80, pues tuvo hijos, tuvo que sacrificar un poco su vida por sus criaturas, y ahora que los chicos ya han salido del nido, pueden volver a retomar la vida de adulto. Quiero pensar que es eso, aunque también hoy por hoy con las redes, con las plataformas de música, puedes acceder a toda la música que se ha hecho hasta hoy en día.

0: Rafa estuvo al frente de la Unión, pues yo qué sé, casi 40 años, me parece mentira. 36 años, parece mentira, Rafa. Luego ya haces tu carrera en solitario, pero no olvidas los éxitos de tu banda, ¿no?
1: No, como coautor que soy de todas las canciones, sería absurdo no renegar del repertorio, ¿no? Y aparte, pues yo creo que justo es lo que me mantiene encima del escenario, ese repertorio que casi todo el mundo conoce, ¿no? Como decía un amigo mío, canción conocida, canción aplaudida, ¿no? Y es lo que hace que los conciertos de hoy en día de Rafa Sánchez pues sean muy exitosos y muy divertidos.
0: Sí, porque algo tiene la música que conocemos, ¿verdad? No es lo mismo ir a un concierto y conocer, bueno, dos, tres canciones del grupo y el resto no conocerla, que de pronto reconocer todo el repertorio, ¿no?
1: Exacto, empezamos con Lobo Hombre, Sildavia, Más y Más, Ella es un Volcán, Fueron los Celos, Vivir al Este. O sea, tenemos cerca de 14 números unos que la gente reconoce, aunque no creo que podamos cantarlos todos en esta ocasión, ya que supongo que habrá, siendo tantos grupos, claro, habrá una limitación de tiempo de una hora o algo así. Pero vamos, los que van a estar son los que tienen que estar.
0: Claro, los que van a estar son. Así fueron los 80. Este concierto con varios grupos, con Marta Sánchez, OBK, Seguridad Social, Toreros con Chancla y DJ Romey, el próximo 24 de julio. ¿Y has estrenado ya biografía, el espectáculo este más íntimo de teatro, Rafa?
1: Sí, me llevo ya girando con él 3 años y ahora es cuando empieza a tener repercusión, ¿no? De hecho, estoy funcionando con una compañía de promotores de teatro. Uh-huh. Y este otoño-invierno damos el salto a teatros con mayor aforo, ¿no? A los teatros principales de las ciudades.
0: ¿Y hay qué haces? ¿Cantas y cuentas?
1: Canto y cuento. Además, es un recorrido en orden cronológico, pues de las canciones más exitosas en mi época de la Unión. Alguna que otra de mi etapa en solitario, para adjetivar, y ya te digo, es cronológico, o sea, el que llegue tarde se pierde Lobo Hombre en París.
0: No, eso no.
1: Y canto y cuento cómo iba cambiando mi vida canción a canción.

0: pasar también con Biografía por Andalucía. El 7 de octubre tienes una cita en el Teatro Cervantes en Málaga con este espectáculo, pero exacto, el próximo, eso, el 23 de julio en Chiclana, en el Concert Music. Rafa, te deseamos lo mejor, que la gira vaya estupenda y que tengas un verano perfecto.
1: Muchísimas gracias.
0: Un beso grande.
1: Es un placer hablar con vosotros.
0: Igualmente, Rafa, un abrazo. Vamos a terminar con una noticia triste, porque acabamos de conocer que la cantante británica Bonnie Tyler, que ha sufrido, hemos ido contando aquí nosotros que había sufrido un percance de salud, un bache de salud, cuando se encontraba en Portugal, no ha podido superar este último problema de salud que la tenía ingresada y en coma, y ha fallecido, la voz rasgada del rock. Icónica cantante galesa ha fallecido con 75 años tenía en Portugal. Ha sufrido complicaciones derivadas de una perforación intestinal que fue la que le causó el ingreso hospitalario, y acabamos de conocer que ha muerto una de las grandes representantes del rock británico, galés en este caso, un pop rock con esta voz tan particular y tan única. Y con Bonnie Tyler le decimos adiós, hasta mañana, volvemos a las 9:30, que lo pasen bien.

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2: El precio de los carburantes vuelve a subir. Solo esta semana el litro de gasolina ha aumentado un 5,5% y cuesta una media de 1,51 euros. Es un término medio. El gasoil también sube, algo más del 2%, y se queda en 1,53 euros por litro. Cuéntanos, Olga Moya.
3: La subida del combustible viene motivada por el final de las rebajas fiscales que decretó el gobierno por el cierre del estrecho de Hormuz. Llenar un depósito medio de diésel cuesta hoy alrededor de 85 euros, 6 más que el año pasado por estas fechas, mientras que un coche de gasolina necesita 83 euros, 5 más que el verano de 2025. A pesar de las últimas subidas, España es uno de los países de la Unión Europea con el carburante más barato según el boletín petrolero que publica la Comisión. En Europa, el litro de gasolina cuesta una media de 1,81 y el gasóleo 1,76.
2: La Guardia Civil ha desmantelado 6 fábricas ilegales de tabaco con más de 20 millones de cigarrillos, casi 40 toneladas de picadura. Se han desarticulado 2 redes internacionales con vinculaciones en Sevilla y en Huelva. Y hay además 50 detenidos. Yolanda Sánchez.
4: Uno de los detenidos tenía domicilio en Huelva, concretamente en el término municipal de Aljaraque. En Sevilla, en Dos Hermanas, se localizó una de las naves industriales vinculadas a esta actividad ilícita. El resto de los otros 23 registros de domicilios e inmuebles se han realizado en otras provincias del territorio nacional: Alicante, Cuenca, Murcia y Toledo. El valor de la mercancía incautada asciende a 10 millones de euros.
2: José Ángel González, el director, el DAO, director adjunto operativo de la Policía Nacional hasta que presentó su dimisión en febrero, ha pedido al juez que cierre el sumario impulsado contra él a raíz de una denuncia presentada por una agente de la policía por violación, por la que el Juzgado de Violencia sobre la Mujer de Madrid ha decidido llevarle a juicio. Tanto la Fiscalía como el resto de las partes personadas en el proceso disponen ahora de 5 días para proponer nuevas diligencias. A partir de hoy bajan las temperaturas, probablemente ya lo está notando, aunque en el litoral mediterráneo se aprecia menos hoy, pero las olas del calor han secado tanto el terreno que en Andalucía estamos en riesgo muy alto de incendios forestales. El Infoca nos pide a todos máxima prudencia. Sonia Rodríguez.
5: El abundante pasto seco fruto de las lluvias de primavera hace que los incendios se extiendan muy rápido y cobren especial virulencia. Se pide la colaboración de la población, no dejar restos en el campo ni realizar actividad alguna que pueda provocar una chispa. Carlos Revilla es subdirector del Infoca en Córdoba.
6: No solamente fuego, sino cualquier actividad o persona que pueda estar haciendo alguna actuación que pueda provocar fuego, inmediatamente llamar al 112. Nosotros llegaremos lo más antes posible para que ese pequeño incendio evitar que se convierta en un gran incendio y ponga en riesgo a las personas.
2: Enseguida las temperaturas, nos da pie lo que acaban de escuchar, pero antes una noticia del ámbito de la cultura. Ha muerto la cantante británica Bonnie Tyler, que gozó de gran popularidad durante la década de los 80. Tenía 75 años y estaba ingresada en un hospital de Portugal. Y ahora miramos los termómetros. Tenemos las máximas a esta hora a la sombra en Málaga y Almería con 28. En las demás capitales andaluzas el termómetro se mueve entre 25 y 26 grados a esta hora. Andalucía, las 12 y 3 minutos.
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7: ¿Qué tal, familia? Saludos. Muy buenas tardes. Bienvenido, bienvenida a Canal Sur Mediodía Málaga. Estás en la sintonía de Canal Sur Radio, la radio pública de Andalucía, que desde ahora, como cada día, de lunes a viernes y hasta la 1 en punto de la tarde, se va a ocupar de ofrecerte lo más destacado de la actualidad malagueña de esta jornada. Hoy es jueves 9 de julio del año 2026. Una actualidad que pasa por los 127 agentes en prácticas de la Guardia Civil que se incorporan este verano para reforzar la seguridad en la provincia, con el objetivo de continuar ampliando la plantilla para cubrir los índices de delincuencia organizada y los picos de población turística en zonas de costa y también en comarcas políticas como la axarquía. Enseguida te ampliamos detalles. Será uno de los argumentos informativos que vamos a desarrollar en los próximos 55 minutos de radio, con la realización de Pedro Torres y la producción de Fernando Ariza. Empezamos. Y lo hacemos, como siempre, conociendo en titulares las noticias de la mañana. Redacción de informativos de Canal Sur Radio y Televisión en Málaga. Cristina Mena, buenas tardes.
8: Muy buenas, Barto. Estamos pendientes de la composición del próximo gobierno andaluz, del próximo ejecutivo de la Junta de Andalucía y de la presencia de malagueños. Será, por supuesto, que la malagueña Carolina España continúe como uno de los pesos pesados de ese nuevo ejecutivo de Juanma Moreno en coalición, en este caso, con Vox. Vamos a hablar, por supuesto, de lo que hoy habla todo el mundo. Nos queda más o menos una hora de tregua. A la una entra en vigor el primero de los avisos amarillos que vamos a tener en Málaga, en la Costa del Sol, hoy en la Costa del Sol y en el Guadalhorce. Aviso por temperaturas de hasta 39 grados que mañana se van a extender también a la comarca de la Axarquía. Fíjate que con este calor en Alhaurín de la Torre, en cuatro piscinas, no se puede bañar por la presencia de E. coli, de una bacteria que tiene origen fecal. Una bacteria que en principio puede provocar dolores estomacales, síntomas de gastroenteritis, pero que puede llegar a ser muy grave y provocar patologías severas. Vamos a ver, ¿dónde está el foco? Si hay un foco, o puede tener que ver con un reto viral, el llamado reto marrón, porque hay que recordar que este sábado la piscina municipal de Algarrobo también tuvo que cerrar por el mismo motivo. También en la Axarquía vamos a ver las 400 toneladas de toallitas y otros residuos que se han retirado de la red de saneamiento porque la gente las sigue echando por el inodoro. Ha puesto una campaña para evitar y recordar que el inodoro no es una papelera y no que las toallitas tardan 100 años en degradarse. Vamos a estar también en el IBIMA, que va a estrenar una nueva unidad, y vamos a conocer los avances en cuanto a los últimos crímenes que han sucedido en la Costa del Sol. Se sigue buscando al autor o autores de doble crimen de la madre e hija aparecidas apuñaladas en su vivienda en las lagunas de Mija, y también se sigue tratando de localizar al camionero que supuestamente atropelló de forma mortal a la chica de joven noruega de 17 años. Y entre otras cosas vamos a repasar también cuál es el plan de la escuela de verano de la Consejería de Inclusión Social de la Junta de Andalucía, las obras en el Instituto Mare Nostrum y Emilio Prado, que ya han empezado, y vamos a hablar con el Brujo, que va a estar que va a estar estos días en el Teatro del Soho CaixaBank.
7: Muy bien. Todo eso a las 3 de la tarde
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7: Gracias, Cristina. Vamos ahora con la información, actualidad deportiva malagueña. Salvador González, buenas tardes, Salva.
9: Hola, ¿qué tal? Buenas tardes, Barto. Pues mira, hoy comenzamos hablando del Málaga, que sigue perfilando su plantilla para el regreso a Primera División. El club ya ha hecho oficial la renovación de Inar Galilea, que continuará una temporada más como blanquiazul y seguirá a las órdenes de Funes. El central de 32 años afronta su cuarto curso en Martiricos, tras llegar en Primera Federación y participar en los dos ascensos recientes del equipo. La pasada campaña jugó 24 partidos de Liga, además de Copa y Playoff, marcó 2 goles y ha ido ganando poco a poco más peso en el vestuario. Y el Martín Carpena acogerá desde este sábado y hasta el 19 de julio el Andalucía Málaga Premier Padel P1, una de las grandes citas del calendario internacional. El torneo arrancará con la fase previa durante este primer fin de semana y abrirá el cuadro final a partir del lunes 13. La organización ya supera las 25.000 entradas vendidas y contará con las mejores parejas del circuito. También habrá amplia representación malagueña con nombres como Bea González, Fran Guerrero, Momo González, Alex Ruiz, Jairo Bautista, Guille Collado y Marta Caparrós. Una cita que, como decimos, arranca este sábado en el Palacio de los Deportes José María Martín Carpena.
7: El pádel, que no pierde fuerza.
9: No, no pierde fuerza.
7: No pierde fuerza. Gracias, Salva.
9: A ti, Barto.
7: Vamos ahora con la información de Servicio Público, Centro de Control de Tráfico, Ayuntamiento de Málaga. Miguel Godoy, buenas tardes.
10: Hola, buenas tardes.
7: ¿Cómo se circula en la capital, Miguel?
10: Bueno, pues de momento sin incidencia, tenemos niveles más intensos en torno a Plaza Manuel Azaña, y la zona centro, recordamos la obra de metro, zona que recomendamos evitar y usar el transporte público, así también como extrema la precaución.
7: Gracias, Miguel. Buena tarde, buen servicio.
10: Gracias, igualmente.
7: Vamos a conocer cómo se circula en la provincia. Jefatura Provincial de Tráfico, Ramón Mármol, buenas tardes.
11: Buenas tardes.
7: ¿Cómo tenemos la circulación en la provincia de Málaga?
11: Pues en estos momentos tenemos retenciones en A7, a su paso por San Pedro de Alcántara tenemos unos 2 kilómetros de retención en cada sentido. También tenemos ahora mismo tráfico intenso en la 7 en sentido Cádiz, en el tramo entre Cabo Pino y Los Monteros. Y también tenemos ahora mismo en la 7, en Benemálaga, antes de llegar al túnel del agua hay un accidente que está provocando ahora mismo 1 kilómetro de retención en sentido Almería.
7: Pues son los puntos a los que hay que prestar especial atención y precaución en el caso de que tengamos que circular por ellos. Ramón, muchísimas gracias. Buena tarde, buen servicio. 12 y 10 minutos, informa Canal Sur Radio. Tenemos en este momento una temperatura de 28 grados en la capital malagueña. Vamos a ver qué nos espera, hablando del tiempo, en las próximas horas. Parece que sube la temperatura, que sube el calor, que nos preparemos. Conectamos con la Agencia Estatal de Meteorología. Juan Carlos Piña, buenas tardes.
12: Buenas tardes. Continúa el tiempo estable en la provincia de Málaga en un día en el que bajan las temperaturas en el interior y se mantienen sin cambios o suben localmente en el litoral. Máximas de 37 grados en Málaga, 36 en Antequera, Vélez, Málaga, Campillos y Rincón de la Victoria y 34 en Ronda y Marbella. La EMET mantiene activado el aviso por calor en toda la costa. Mañana viernes seguiremos con otro día de ambiente soleado en el que las temperaturas bajarán o se mantendrán sin cambios. Se prevén máximas de 37 grados en Málaga, 36 en Vélez Málaga, 35 en Antequera y Rincón de la Victoria, 34 en Campillos, 33 en Marbella y 32 en Ronda. Es una información de AEMET.
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7: Pues ya te lo avanzamos en titulares. 127 agentes en prácticas de la Guardia Civil van a reforzar este verano la seguridad en la provincia de Málaga. Serán destinados por toda la provincia en áreas como seguridad ciudadana, tráfico, ciberdelincuencia o policía judicial. Esta mañana ha estado en la Comandancia General de la Guardia Civil de Málaga nuestro compañero Eduardo Ramos. Buenas tardes, Eduardo.
15: ¿Qué tal, Barto? Muy buena. Pues sí, hemos llegado a primera hora de la mañana, 9 de la mañana, cuando nos han citado. Estaban todos ellos y todas ellas, porque yo no os he contado, pero habría un porcentaje muy similar entre hombre y mujer, quizás 60% hombre, 40 mujeres aproximadamente, pero muy similar. Estaban todos formados esperando un poco, digamos, esa bienvenida, ¿no?, al cuerpo. Hay que recordar que estas personas que empiezan a trabajar son guardias civiles, pero como no han dicho, son agentes en práctica. Han aprobado sus oposiciones, ya se han formado como tienen que hacerlo, y este, digamos, como su primer destino. Es una especie de vir, para entendernos, ¿no? Están de prácticas tuteladas y cuando pase este primer año, que van a estar en Málaga, ya le darán su destino definitivo y tendrán que ir a donde le destinen cada uno de ellos. Lo que han dicho básicamente a la hora de explicar un poco a qué vienen aquí, pues es a reforzar a una policía muy exigente en cuanto a los delitos que cometen. No hay nada más que escuchar los informativos nuestros de cada día, de radio y tele, para saber, en fin, como decía un Guardia Civil off the record, hay gente muy buena, gente regular, pero también hay gente mala por aquí que comete delitos, y es verdad que aquí hacemos cumplir la cuenta de todos los que son. Entonces son muchos los delitos que tienen que estar persiguiendo. En la presentación de estos guardias civiles en práctica, como decíamos, ha estado el subdelegado de gobierno Javier Salas, que les decía esto.
16: Son 127 efectivos, el mayor número de refuerzo que viene de la Guardia Civil en un verano en la provincia de Málaga. Guardias civiles que van a estar a lo largo de este año en práctica aquí en la provincia de Málaga, que irán a todas las comandancias de la provincia y que irán a trabajar a distintas unidades de la Guardia Civil. Van a trabajar en seguridad ciudadana, pero también van a trabajar en fiscal o van a trabajar también en tráfico, con lo cual se verán reforzados todos los servicios principales que presta la Guardia Civil en la provincia de Málaga.
15: y sin duda en una época como esta, pues la palabra que sale por encima de todo lo demás es turismo. Y fíjate, Barto, que mira un poco por curiosidad los porcentajes, ¿no? La población de Málaga, prácticamente a día de hoy, contando toda la población de 203 municipios, somos 1.800.000 personas residiendo en la provincia de Málaga. El verano pasado nos visitaron 6 millones y medio de turistas. O sea, estamos hablando que triplican realmente los visitantes a las personas que estamos en Málaga.
7: A los que residimos habitualmente en Málaga.
15: O sea, nos estamos juntando aproximadamente 2.6 millones, son 8 millones y medio de personas. O sea, una población muy grande, con lo cual todos los refuerzos que vengan son más que bienvenidos para el tema de la seguridad. Y de ahí este plan verano un poco que por eso se ponen a trabajar a partir de ahora, para que vengan a reforzar pues todos los municipios, que son muchos, que reciben mucha gente ahora.
16: Estamos en la operación verano que desarrolla el Gobierno de España. Esa operación verano hace que reforcemos los diversos lugares en España y sobre todo en la provincia de Málaga, diversos lugares en el cual pues hay núcleos de población que esta población aumenta exponencialmente en estas fechas veraniegas, y por lo tanto la seguridad y los demás servicios que prestan cuerpo y fuerza de seguridad del Estado tienen que asegurarse tanto a los ciudadanos que viven aquí como a los que vienen de fuera, ¿no?
15: Y además de la parte política en este caso, uh-huh, institucional, ¿no? Por parte del subdelegado hemos tenido la opción de poder hablar con algunos de estos agentes en práctica provenientes de las escuelas tanto de Valdemoro como de Baeza, y los dos con los que hemos hablado, que ahora te voy a presentar, sí, muy orgulloso de haber aprobado las oposiciones y poder comenzar a armar en una plaza tan deseada como en Málaga, ¿no? Decían después, claro, que ellos están de práctica un año, pero que después se van pues donde los manden, a Soria, a Badajoz, a Lugo, a donde sea, porque claro, para venir a Málaga nos decían que hay que esperar por menos 15 o 20 años porque cuesta mucho llegar a un sitio tan, tan agradable como este. Y mira, hemos hablado con Saulo Caña y con Marta González, ambos están destinados a distintos puntos de la provincia de Málaga. Esto es lo que nos contaba.
17: Mi proceso ha sido estudiar y año de academia muy bien, y gracias a Dios, pues sabiendo lo complicado que es estar en Málaga, pues he podido estar aquí. Yo soy de Málaga, entonces muy contento.
15: Oye, ¿y los exámenes cómo son exactamente? ¿Son exámenes muy duros? No sé si más la parte teórica, la parte práctica, la psicotécnica.
17: La posición es complicada, como cualquier posición, es difícil. Las pruebas físicas igual también, tienes que estar preparado. Y luego dentro de la academia, pues son parte teórica y parte práctica, y te preparan para lo que te vas a encontrar después en el trabajo. Yo estoy en Campillos, en el puesto de Campillos, sí.
15: ¿Tú eliges, digamos, lugar o eliges simplemente, por ejemplo, Málaga y ya yo después te ubican, o cómo funciona?
17: No, yo elijo en preferencia los puestos que me interesan, y según el orden que tengas de la nota, pues te van poniendo un puesto en otro.
15: ¿Y en tu caso qué te interesa? ¿Cuál es tu especialidad o qué te gusta hacer más?
17: Yo de momento quiero estar aprender en donde estoy ahora, que es Seguridad Ciudadana, y a partir de ahí viendo la carrera muy larga, profesional, y ya iré viendo dónde me depara el futuro. Mi padre es Guardia Civil, yo vengo del colegio de Valdemoro, de Guardia Jóvenes.
18: Yo soy Marta González y estoy destinada ahora de eventual en el puesto de Villanueva del Gaida.
15: ¿Cómo ha sido tu proceso? ¿Ha sido fácil llegar? ¿Te ha costado? ¿Cómo ha sido todo?
18: Pues a mí me ha costado unos pocos de años, pero con esfuerzo y constancia pues todo se consigue, y aquí estamos hoy.
15: Porque ¿qué es lo más difícil? ¿La parte teórica es lo más difícil para ti? ¿La parte
18: sí,
15: práctica?
18: La parte teórica. Yo estuve en el colegio de guardias jóvenes, suspendí por allí y lo intenté por libre y lo he conseguido. Pues poder trabajar con mi padre, porque también es guardia, y quiero aprender un montón de los compañeros y del puesto en sí.
15: De todas las cosas que hay, ¿alguna más que te llame la atención? No sé, seguridad ciudadana, ciberdelito, no sé, tráfico.
18: Me gusta la UCO, policía judicial, pero quiero aprender sobre todo seguridad ciudadana y ya después iremos viendo.
7: Curioso, Eduardo, cómo hay muchas personas que se dedican vocacionalmente al tema de la Guardia Civil, por ejemplo, porque son hijos del cuerpo.
15: Totalmente.
7: Sus padres, sus familiares, sus tíos han formado parte de la Benemérita.
15: Totalmente. Y estos dos ejemplos con los que hemos hablado, con Saúl y con Marta, son dos ejemplos de lo mismo. Ambos han hecho referencia de lo difícil que es poder conseguir una plaza. Incluso nos decía Marta fuera de micro que era la sexta vez que se presentaba, ¿no?, a poder obtener una plaza, con lo cual
7: ha demostrado constancia.
15: Constancia, perseverancia y premio final, ¿no? Y además también una cosa muy curiosa, nos contaban antes de comenzar, digamos, todo el acto, que claro, nos contaba uno de los guardias civiles que estaba allí, que llevaba 40 años en el cuerpo, que entró con 15 años, que entró así como sin más esfuerzo, pero que a día de hoy, por ejemplo, prácticamente, como pasa con la sociedad, un porcentaje muy elevado de aquellas personas que tienen su plaza tienen estudio universitario, que eso, uh-huh, pasa bastante. Incluso decía que en toda España el año pasado había 150 personas que se habían hecho guardias civiles que eran doctores, o sea, que tenían el título máximo de la universidad, con lo cual está hablando de gente con una preparación, con
7: una formación ya importante
15: que se está notando. Recordar que van a estar 12 meses de formación en distintos servicios en la provincia para posteriormente, como hemos indicado, elegir su destino. Este jueves tomaban cargo en sus puestos en la comandancia de Málaga. Y una vez que estamos con el subdelegado, por supuesto, eran muchos los temas que estaban encima de la mesa, que están ocurriendo estos días, o que ocurren habitualmente en nuestra provincia, y el que más nos preocupa o el más nos ocupa ahora mismo es el tema del doble crimen ocurrido en la jornada del miércoles, de la madrugada del martes al miércoles. Dos mujeres muertas de 61 años, una mujer, su hija de 31. Le hemos preguntado preguntado a, en este caso al subdelegado, cómo estaba un poco el tema de la investigación, y han dicho que no cierran, pues, hipótesis, violencia de género, que es el del que más se habla, pero no cierra otra línea de investigación como robo o algún tipo de venganza. Todo a la espera de que se conozcan los resultados de la autopsia.
16: Máximo respeto al trabajo de la Guardia Civil, que está en ello, está en plena investigación, y estoy seguro que después de esa investigación dará sus frutos. Ahora mismo con las víctimas se ha acabado la autopsia, se está a la espera del informe toxicológico para determinar las causas de la muerte, y todas las hipótesis están abiertas y se sigue investigando.
15: También sobre este tema, recordar, bueno, sobre otro tema, el tema de la joven chica noruega de 17 años que fue atropellada, lo mismo, que la investigación está abierta, que se están buscando todas las herramientas, todas las armas para poder acceder un poco a qué ocurrió aquel día y por qué y quién mató a esta chica en un accidente de tráfico en la madrugada del domingo.
7: Muy bien, pues es lo que ha dado de sí el acto que se ha llevado a cabo, ha tenido lugar en la Comandancia General de la Guardia Civil esta mañana, a primera hora de la mañana. Damos la bienvenida a esos 127 agentes en prácticas que van a desarrollar este primer año ya de formación y de trabajo en nuestra provincia. Gracias, Eduardo.
15: Un saludo.
7: Cambiamos de asunto. Vamos ahora a hablarte de la Asociación Valle Natural Río Grande, que ha denunciado ante el Ayuntamiento de Coín, ante la Junta de Andalucía y ante el Ministerio de Transición Ecológica irregularidades en la adjudicación e instalación de las tres plantas fotovoltaicas proyectadas a pocos metros del Parque Natural Sierra de las Nieves. Alicia Pérez, buenas tardes.
19: Muy buenas tardes.
7: Cuéntanos.
19: Bueno, pues son las llamadas Natera Solar, Orla 1 y 2 Solar y Jara, ese es el nombre de los tres proyectos, de las tres plantas. ¿Qué dice la asociación? Que las obras incumplen esa declaración de impacto ambiental, entre otros asuntos. A ver, sostiene que se están destrozando caminos públicos y uno de los puentes de acceso a esa zona. Que las vallas incumplen también la ley de caza porque impiden el libre tránsito de la fauna. Que no se han respetado los tiempos de nidificación que estaban establecidos. Y que se trabaja sin proteger el yacimiento arqueológico Cerro del Aljibe, que está también a pocos metros. Son solo algunas de las cosas que han reflejado, como decimos, en esas denuncias que han presentado ante las tres administraciones. Marisa Coral es la presidenta de la asociación.
20: Hemos puesto denuncias en el Ayuntamiento de Coín, registradas por escrito, en la Junta de Andalucía y en el Ministerio de Transición Ecológica, y lo que estamos pidiendo es que venga alguien aquí a ver esto.
19: ¿Por qué? Porque dice que han llegado en estos días cientos de camiones de gran tonelaje, muchísimos contenedores, y que nadie está vigilando esos
7: el desarrollo de esas obras y de esos trabajos.
19: Así es. ¿Qué más? Pues dice que las placas además obligan a la expropiación de las tierras de labranza de numerosos vecinos. Eso ya salió en el BOE, los vecinos pues protestaron, pero eso está prácticamente hecho. Y cambia también el modo de vida de la zona.
20: La zona que ahora mismo se está literalmente destrozando y convirtiendo en un desierto es lo que tradicionalmente se ha conocido como el granero de Málaga. Pues después tenemos que ver cómo el grano es de China, ¿no? Esto es cuando te explota la cabeza y dices, ¿por qué vas a sustituir una zona que ya tiene una tradición precisamente de labranza por miles y miles y miles de placas fotovoltaicas? Que donde se ocupan los terrenos, como se hace tal compactación y se llevan la vegetación por delante, la temperatura sube, aumenta hasta 17 grados más.
19: Es según un informe del gobierno italiano, que dice esa subida de temperatura con la instalación de las placas. La declaración de impacto medioambiental prohíbe además la realización de desbroces en el área que no cubran exactamente las placas y la retirada de la capa vegetal. Sin embargo, dice Marisa Coral, nadie, como decimos, vigila la obra y tampoco les dan la información solicitada sobre los proyectos.
20: Que a pesar de que hablamos de portales de transparencia del convenio de Aarhus, después cuando un ciudadano o una asociación como la nuestra en defensa del medio ambiente y del territorio pide documentación, no se nos da.
19: Según la asociación también hay irregularidades en la adjudicación. ¿Por qué te digo esto? Porque dice que hay dos licencias a dos empresas diferentes de estas placas, que sin embargo después se desarrollan sobre una misma parcela. Eso lo han podido comprobar porque esas parcelas expropiadas se dan para
7: se han adjudicado
19: proyectos, exactamente, y después vuelven a adjudicarse para otro segundo proyecto. Lo explica ella.
20: Aquí ahora mismo se están ejecutando tres macroproyectos del Miteco y uno de la Junta de Andalucía. Pero las fincas que se están tramitando del proyecto de la Junta de Andalucía aparecen metidas dentro del proyecto de los del Miteco.
3: La asociación ha acudido a la justicia gratuita, ha abierto en Madrid un contencioso administrativo por estos proyectos, Barto. Así está.
7: Bueno, pues vamos a ver en qué queda todo esto. Seguiremos muy pendientes del desarrollo, el difícil equilibrio entre el desarrollo fotovoltaico, que está ahora pues muy en moda, muy en boga, y el mantenimiento del medio ambiente, claro.
3: Así es.
7: Gracias, Alicia.
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7: 12.26. Entramos ahora en un capítulo científico creo que muy interesante, verás. La ciencia no solo se hace entre las paredes de un laboratorio, crece cuando camina de la mano de la sociedad. Por ello, nos alegra contarte el nacimiento de la nueva unidad de impacto social de IBIMA Plataforma Bionat, como una estructura estratégica para reforzar la conexión entre la investigación biomédica, los pacientes, las asociaciones, las instituciones, las empresas y la ciudadanía. En esta presentación está nuestra compañera Raquel Ruiz. ¿Qué tal, Raquel? Buenas tardes.
25: Buenas tardes, Barto. Hola. Estamos aquí en la Diputación de Málaga, donde hoy ha nacido, hoy se ha creado esa unidad de impacto social, y estamos aquí con el coordinador de esta unidad, Joaquín Morales, una persona muy conocida para la sociedad malagueña, porque durante 5 años ha sido presidente de la Asociación Española contra el Cáncer en nuestra provincia, sí. Y ahora se pone al frente de este reto. Buenas tardes, Joaquín.
26: Hola, muy buenas tardes. Muchas gracias.
25: Bueno, Joaquín, ¿cómo afronta este nuevo proyecto, esa unidad de impacto social del Instituto de IBIMA?
26: Bueno, especialmente con mucha ilusión. Es un proyecto muy bonito, es un proyecto que nos invita a formar parte de la ciencia, de la investigación, que es de un valor especial, sobre todo cuando hablamos de IBIMA, que es uno de los institutos de investigación más importantes de España, en el área de investigación y de ciencia, pero a nivel social no es tan conocido como nos gustaría que fuera, y de ahí el nacimiento de la unidad de impacto social. Lo que pretendemos es crear ese nexo de unión entre la ciencia y la ciudadanía, porque la sociedad tiene derecho a saber todo lo que IBIMA hace en la provincia de Málaga y la obligación de ayudar, pero es importante que la sociedad se implique, y por eso vamos a crear una estructura de voluntarios que van a ir llevando a cabo actividades muy concretas a lo largo de todo el año, y una red de delegados locales. Queremos tener presencia en los 105, en las 105 localidades de la provincia de Málaga, y queremos también tener un grupo de embajadores en toda la provincia que representen con su nombre, con su imagen, con su cariño, que representen a IBIMA y que transmitan el valor que IBIMA tiene a toda la sociedad.
25: Es muy importante que la medicina llegue a la calle, llegue a la sociedad, para tema de diagnóstico, de prevención, de eso, de divulgación total.
26: Es que se da esa paradoja. Ahí yo soy muy refranero. Hay uno que es que nadie es profeta en su tierra. No puede seguir siendo que IBIMA, siendo la institución que es, no se conozca a nivel. Muchas veces cuando hablamos de investigación, pues se nos va la mente a Estados Unidos, a Reino Unido, ¿no?, a Alemania, a los sitios donde parece que es donde están los grandes investigadores. Y es verdad que sí que están. Pero también los tenemos aquí en Málaga, muy cerquita de nosotros, en IBIMA, en el Parque Tecnológico y en todos los hospitales públicos de la provincia de Málaga. Tenemos esos 1.500 investigadores, que se dice muy pronto, y realizando una labor extraordinaria. Y por eso tenemos la necesidad de que esto se conozca, para que todo el mundo sepa que se está llevando a cabo una labor extraordinaria. Estos investigadores están llevando a cabo ensayos clínicos que están salvando vidas. La investigación de hoy es la medicina de mañana, de pasado mañana. Es aquello que está evolucionando a un ritmo extraordinario y que va a aportar calidad de vida y a salvar muchas vidas.
25: Decía usted en la presentación, me ha emocionado, y ponía un ejemplo, la verdad, muy, muy clarificador. El tema de una madre, me imagino una madre en un hospital, abrazando a su hijo, dándole la mano a su hijo, que no sabe, que desconoce esa persona que está investigando y que puede tener la clave y la llave para encontrar el tratamiento que le salve la vida a su hijo.
26: Es que es así, lamentablemente todavía es así, aunque en los últimos 10 años se ha avanzado más en la investigación que en el resto de la historia. Esto es exponencial, cada vez se consiguen mayores retos, pero es necesario seguir apoyando. Es la investigación la que tiene que llevar a solucionar tantísimos problemas, tantísimas víctimas mortales que se cobran las enfermedades como el cáncer y como otras tantas. Y es la investigación la que hay que apoyar. Ahí es donde tenemos que poner el foco y es donde pedimos el apoyo de la sociedad.
25: Mensajes que tienen que llegar muy claro a la población para eso, para prevenir, porque la prevención, ¿no?, como decía Mayor Zaragoza, está la clave.
26: Está la clave en la prevención.
25: Y tenemos derecho a saber cómo prevenir.
26: Tenemos derecho a saberlo y por eso la visibilidad es fundamental, porque se hace una labor tan maravillosa. El otro día hablaba en la sede central de Vima con uno de los muchos investigadores que hay y me decía: Joaquín, hemos conseguido reducir la lista de espera de los niños del cáncer infantil de 3 meses, la hemos llevado a 10 días, gracias a la aportación de Vima. Esto es maravilloso, esto es necesario que se sepa, porque parece que esto forma parte de otra estructura. Muchas veces pensamos en Navarra como si, que también, pero tenemos en Málaga un instituto de investigación de los más importantes.
25: Muy cerca, en el PTA.
26: Muy cerca, en el PTA y en todos los hospitales públicos.
25: Pues junto con Joaquín está Francisco Tinaones, que es el director científico de IBIMA. Perplejos nos quedamos cuando hay 1.500 investigadores entre IBIMA, el Hospital Regional, el Clínico Universitario y la Universidad. ¡Qué maquinaria, ¿no?, qué potencial!
2: Sí, los institutos de investigación biomédica en nuestro país han sido un acierto brutal, porque ha concitado toda la investigación biomédica que se hace tanto en el entorno universitario como en el entorno hospitalario para trabajar de forma conjunta. Es decir, hay 3 consejerías, la Consejería de Educación, la Consejería de Salud y la Universidad, que han firmado un convenio, han creado este instituto, un instituto público que aglutina a todos los investigadores, a todas las personas que hacen investigación biomédica, y eso permite unas sinergias brutales. Fíjese, por ejemplo, el respirador en la etapa de COVID se gestó en IBIMA y se gestó en Málaga, y fue gracias a la colaboración de médicos que probaron el respirador, a ingenieros que lo diseñaron y al tejido productivo que fue capaz de producirlo. Eso no se puede hacer si no es un entorno de colaboración entre diferentes investigadores de diferentes ámbitos para llegar a un objetivo común, que el objetivo común es mejorar la salud de la población.
25: Lo que ocurre allí en el PTA, en las instalaciones del PTA, se traslada a la universidad, se traslada al hospital y viceversa, hay ahí un feedback.
2: Claro, ahora mismo para avanzar en investigación hace falta investigación clínica, la que se hace con los pacientes, pero tiene que estar apoyada también de una investigación básica que experimenta primero con células, después con animales, después con tejido. Es decir, hace falta una investigación inicial que se hace en laboratorio con estructura importante, y una vez que ya estamos seguros pues que esa molécula mejora las células del cáncer, o que esa molécula pues cura a ratones obesos, o que esa molécula, entonces ya pasamos a humanos. Es decir, hace falta esa investigación del investigador básico y del investigador clínico. Y el investigador clínico le tiene que plantear también preguntas al básico y le dice: mira, tengo este problema que no soy capaz de resolverlo. ¿Cómo pensáis que podemos resolver ese problema? Y los investigadores básicos que están en el PTA trabajan para resolver dudas que tienen los investigadores clínicos. Esa confluencia entre el investigador básico, que está trabajando con animales, con células, y el investigador clínico es fundamental, y eso se hace en el entorno del instituto. En Bionan, en la parte del parque tecnológico, tenemos fundamentalmente la estructura para investigación básica, y en los hospitales tenemos una estructura específica para investigación clínica.
25: Pues, Barto, ya sabes, todo lo que ocurre en IBIMA, sí, todo lo que ocurre en el Hospital Clínico Universitario, en el regional, en la UMA, todo, uh-huh, lo que se investigue, se va a trasladar ahora, porque con esta unidad que nace de impacto social de, uh-huh, del Instituto IBIMA, se va a trasladar, se va a acercar la medicina, la sanidad, todos esos avances muy y bien, esos proyectos, se va a acercar a la calle, a la sociedad.
7: Muy bien, pues muchísimas gracias a Raquel Ruiz, muchísimas gracias a Joaquín Morales y suerte en esta

0: autores. Por ella han pasado más de 2.500 jóvenes. María Ibáñez, cuéntanos.
1: Bueno, pues muchos de los jóvenes talentos que han pasado a lo largo de estos años por esta escuela de escritores han desarrollado una sólida trayectoria literaria. El Centro Andaluz de las Letras está detrás de este programa, que podemos decir es cantera de las futuras voces literarias de nuestra comunidad. Con nosotros está a esta hora Diego Valla, que es profesor de poesía y una de las personas que está durante toda esta semana con estos 35 jóvenes andaluces, promesas de la literatura de Andalucía. Diego, ¿qué tiene de bueno esta escuela? ¿Qué tanto éxito tiene cada año?
2: Yo creo que esta escuela tiene muchísimas cosas buenas. La primera de ellas es que está reuniendo a jóvenes que tienen unos mismos intereses comunes en la escritura y la lectura. Eso no suele ser, digamos, habitual, ¿no? Normalmente, yo que soy profesor de instituto te lo puedo decir, en las clases uno como mucho pues, le puede gustar la escritura, ¿no? Pero aquí tiene la virtud de que reúne a todos ellos con ese nexo común, ¿no? La escritura y la lectura, ¿no? Y claro, hay un segundo factor que es muy importante, que es que los profesores que estamos dando las clases tenemos ya cierta trayectoria y estamos aquí para enseñarles todos los secretos del oficio.
1: ¿Y qué le enseñáis? Cuéntanos.
2: Pues mira, por ejemplo, en mi caso concreto, que yo doy el taller de poesía, pues le enseño a plantear todo lo que es un poema. Partimos de ahí, ¿no? En cuanto al ritmo, la idea, la intención, el punto de vista. Yo los pongo también a hacer mucho ejercicio en clase, ¿no? Hacer un poema a partir de otro, de un autor ya consagrado. Le propongo distintos temas para que ellos pues vayan explorando, ¿no? Y bueno, pues por otra parte, algo que ellos van aprendiendo es la idea de lo que es un libro de poesía. Uh-huh. A ordenar un conjunto de poemas.
1: Bueno, me parece que está al otro lado del teléfono. También tenemos a una de las alumnas, está Carmen Jara. Ella está en Mollina, procede de Málaga. Son 35 alumnos de toda la comunidad y hay 6 alumnos concretamente de Málaga. Carmen, ¿te está gustando? ¿Te está gustando la escuela?
3: Ay, me está encantando, una experiencia única y no me lo podría estar pasando mejor.
1: ¿Y qué es lo que estás aprendiendo realmente que tú no lo sabías y que has descubierto? Has dicho, madre mía, pues me está veniendo fenomenal estos días en Mollina, en la escuela.
3: Pues yo no creo que sea tanto como aprender algo nuevo, sino estar tu mente todo el rato activa, poder estar escribiendo y que te surjan ideas a cada momento. Hacía mucho tiempo que no escribía tanto.
1: Ajá. ¿Te inspira estar con otros alumnos que tienen ese mismo objetivo, esa misma inquietud que tú? Porque decía hace un momentito, Diego, que uno, como mucho, uno de cada clase tiene interés por la escritura. ¿Tú notas que eres privilegiada, que hay pocos alumnos como tú en clase?
3: Bueno, no sé tanto como privilegiada, pero es verdad que en el instituto me costaba porque nadie escribía, nadie tenía esa pasión por la literatura. Ahora que estoy en Filología Hispánica, es verdad que tengo la suerte de poder encontrar más gente como yo, pero aún así hay poca. Y poder estar aquí por las noches hablando de libros, recitando los poemas que hemos escrito, me encanta.
1: Es interesante eso que me dices, recitando los poemas que habéis escrito. Hay mucho de práctica, ¿no, Diego? En las clases, no solamente son clases teóricas, ¿verdad? La convivencia y lo que aprenden, a lo mejor en esos ratitos de charla, de fuera de clases, se aprende quizás más, ¿no?
2: Claro, es que esos momentos en que interaccionan entre ellos, ¿no? O cuando te vienen a preguntar una duda de un poema concreto, esos momentos son fabulosos porque, claro, no es solo el trabajo en clase, sino que de alguna manera fuera de la clase hay una prolongación, ¿no? Pues a través de recitar poemas, ¿no? A través de compartir lecturas, de ver qué opinan de un verso o de esta imagen en el poema, y eso es fantástico.
1: No sé si has dado más clases en anteriores ediciones y has podido ver un poco la diferencia entre hace 19 años y este año, ¿no? La evolución. ¿Hay más interés por la literatura entre los jóvenes andaluces?
2: Pues yo es la primera vez que doy clase en este taller.
1: Sí.
2: Pero sí es verdad que yo me voy dando cuenta, bueno, desde mi labor como profesor, que cada vez hay más alumnos que están leyendo. Y sobre todo de hace unos 10, 12 años hacia acá, yo lo noto.
1: ¿Y eso a qué obedece? hay más implicación por parte de las administraciones.

0: acciones para fomentar esa actitud, ese oficio, esa escritura, o de dónde viene ese crecimiento a tu juicio, Diego?
1: Yo creo que hay varios factores, pero iniciativas como esta son muy, muy importantes. El hecho de que las chicas y los chicos que le interesan de verdad la escritura puedan reunirse en un sitio como este, yo creo que resulta fundamental. Esto unido a todo el tejido que se está creando en torno al mundo del libro, donde muchas editoriales están apostando por publicar a autores muy jóvenes. Todo esto es muy importante para ir generando tanto escritores como lectores.
0: Está claro que la iniciativa del Centro Andaluz de las Letras es muy de aplaudir, porque igual dentro de unos años alguno de tus alumnos pues es un premio Nobel de la literatura, ¿no?
1: Bueno, algunos alumnos de anteriores ediciones tienen ya una reconocida trayectoria y de hecho algunos, por ejemplo, han regresado aquí como profesores.
0: Qué maravilla. Carmen, claro. Cuando termina el sábado, ¿no? ¿Qué te vas a llevar de bonito para tu casa después de esta semana de convivencia con otros jóvenes con las mismas inquietudes? ¿Con qué te quedas?
2: Con las amistades que he creado y con una libreta llena de recuerdos.
0: No sé cómo ha sido la selección, Diego, la selección de estos 35 jóvenes andaluces, ¿cómo ha sido? ¿Ha sido difícil? ¿Hay mucha gente que ha querido participar en esta semana que hay en Mollina?
1: Bueno, ha habido muchísimos participantes, pero claro, el jurado, digamos, esta selección se ha hecho a través de un premio, ¿no? Claro, ha intentado seleccionar a los que tienen más potencial.
0: Claro.
1: Intentando abarcar todas las edades, desde los 12 a los 20 años.
0: Bueno, me imagino que tendréis una fiesta de fin de curso, ¿no?
1: Por supuesto. Por supuesto, aquí celebramos la literatura todos los días.
0: Muy bien, bueno, pues que vayan bien estos últimos días que quedan de escuela de escritores y que lo sigáis pasando bien al mismo tiempo. Un abrazo a los dos y muchas gracias por atendernos.
1: Gracias, María, un abrazo.
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7: 12:44, noticia de última hora que te adelanta Canal Sur Radio en este momento. El cura de Vélez, acusado de sedar y abusar de cuatro mujeres, ha sido condenado a 52 años de prisión en una sentencia que además considera a la diócesis de Málaga, al obispado malagueño, responsable civil subsidiaria. La audiencia de Málaga ha condenado al conocido como padre Fran por 4 delitos de agresión sexual y otros 4 de descubrimiento y revelación de secretos, en ambos casos con carácter continuado. Encarna Maldonado, buenas tardes.
8: Buenas tardes. Además, el acusado tendrá que indemnizar a cada una de las víctimas por las secuelas psíquicas y los daños morales que han sufrido. Y precisamente ahí es donde está la clave de esa responsabilidad civil que va a tener que asumir la diócesis de Málaga. Pero para conocer la sentencia, conocer los detalles de este fallo, tenemos a Jesús Marín, que es el letrado, uno de los letrados de la acusación en esta causa. Buenas tardes, Jesús.
9: Buenas tardes, ¿qué tal?
8: Lo primero que nos gustaría, ¿verdad, Barto? Es que
7: una valoración de la sentencia, Jesús.
9: Bueno, la sentencia, la verdad que es una sentencia que tiene 63 folios, que no deja nada al arbitrio de las partes, de ningún tipo de duda, y establece claramente la culpabilidad del sacerdote y la anuencia de ese comportamiento con respecto a la diócesis de Málaga.
7: En total son 52 años por todos los delitos.
9: Sí, 52 años.
7: ¿Se ha cuantificado delito a delito?
9: Sí, sí, por supuesto. Hay un delito, además cada delito corresponde con una de las víctimas. Hay un delito continuado de abuso sexual con penetración, al que lo condenan a 12 años. Hay otro delito de abuso sexual con penetración, otros 12, otro más por 12. Un delito continuado de abuso sexual, que son 4 años. Y 4 delitos continuados de descubrimiento y revelación de secretos a 3 años cada uno, que hace un total de 12 años. A eso hay que añadirle una prohibición de contacto y una de unos 15 años a cada una de ellas, excepto a otra de las perjudicadas, que hay una prohibición de contacto y acercamiento de 5 años, además de 7 años posteriormente al cumplimiento de la condena de libertad vigilada. O sea, entienden la gravedad de los hechos. Además, tenemos que tener en cuenta una cosa, estamos hablando de una de las condenas más altas en cuanto a la responsabilidad moral en delitos de que se ha dado en España, en delitos de contra la libertad sexual, con lo cual estamos viendo que estamos ante una sentencia de un depredador sexual, ¿vale? Y que ya lo pusimos de manifiesto tanto en el juicio como posteriormente, que tenía plenamente identificada a cada una de las víctimas en carpetas, dependiendo del acto que realizaba, o sea, grabó absolutamente todas las acciones, y eso ha sido el fruto de la condena que finalmente la Audiencia Provincial de Málaga ha impuesto a este individuo.
7: El hecho de que la sentencia considere a la diócesis de Málaga, al obispado de Málaga, como responsable civil subsidiario, ¿qué supone? ¿Está cuantificada esa responsabilidad civil subsidiaria?
9: Bueno, la responsabilidad sí, está cuantificada. Supone una cerca de 400.000 euros que si el acusado no puede pagar o se declara insolvente, tendrá que hacerlo tanto la diócesis como la compañía aseguradora que en último instante se adhirió al procedimiento de la mano de la diócesis.
8: ¿Vale? Hablamos de 400.000 euros por cada una de las víctimas o en conjunto.
9: No. La Audiencia Provincial ha cuantificado, dependiendo de la gravedad de los hechos, a cada una, la sanción, o sea, la responsabilidad civil más alta ha sido de 106.594, ¿vale? Esa es la más alta, ¿vale? Ya le digo, aún así estamos hablando de la responsabilidad civil por este tipo de delitos que han alcanzado cifras más altas en España, ¿eh? ¿Vale? Estábamos hablando de responsabilidades civiles por daño moral de 5.000, 10.000 euros, o sea, son una sentencia con un alto contenido dado la peligrosidad del individuo y los hechos que cometió.
7: No se ha tenido en cuenta el argumento de la diócesis de Málaga, que mantenía que los hechos se produjeron en el ámbito privado de este sacerdote.
9: No solo eso, la sentencia enumera uno a uno los hechos por los cuales entiende que el obispado es culpable en ese sentido, o sea, él tiene esa responsabilidad y le deja claro que era diácono de 2016, sacerdote de 2017, que todos los actos, la gran mayoría, tuvieron lugar en domicilios controlados por la Iglesia, que no solo en su condición de sacerdote, sino que era en un entorno propio de las condiciones pastorales. O sea, era sabido, no era un hecho aislado, no podía pasar desapercibido y señala, que es un punto muy importante, que más que una conducta, era una forma de vida. ¿Vale?
7: O sea, Jesús
9: habla de conducta totalmente desordenada desde su inicio y generando unos rumores, cito literalmente, que habían llegado a oídos de la Iglesia.
7: Es decir, se sugiere en la sentencia que la Iglesia tenía conocimiento de lo que estaba pasando.
9: Sí, lo manifiesta claramente.
7: Jesús,
8: ¿qué importancia, quería yo preguntar, Barto, si me permite, qué importancia puede tener esto como precedente en otros casos de abusos? Por ejemplo, cuando hablamos de la responsabilidad civil de la Iglesia en sentencias de abusos de niños.
9: Bueno, cada caso es muy particular. En este caso se ha tenido en cuenta, ya le digo, es una forma desordenada. Era tan patente y tan claro, este señor llegó a tener dos parejas sentimentales y cambiaron de destino por ese tipo. O sea, la Iglesia aquí miró atrás, o echó la vista atrás, ¿vale? No, o echó la vista al lado, mejor dicho. O sea, que el individualizar esto que va a ocurrir en el futuro, esperemos que la ley caiga sobre ello en el sentido que si hay una culpabilidad clara y probada, pues bueno, que se sigan los mismos trámites que se han seguido en este procedimiento. Yo le digo, la sentencia está muy trabajada, no deja nada al azar, no deja nada al arbitrio de las partes, y entendemos que, bueno, que una sentencia que, bueno, después probablemente esto llegará a apelación, llegará al Supremo, pero con una sentencia de este calado, tranquiliza mucho al letrado de la defensa y supongo que al Ministerio Fiscal.
7: Es decir, es una sentencia muy bien fundamentada jurídicamente.
9: Así lo creemos, así lo creemos.
8: Y las pruebas que en su momento se expusieron, que expusieron las acusaciones, han sido todas tenidas en cuenta, no sea porque se puso en cuestión la identidad, se puso en cuestión cadena de custodia,
9: bueno,
8: en diferentes puntos.
9: La identidad era algo que no daba lugar a duda. En los vídeos se veía rasgos físicos del condenado que eran indiscutibles. No solo eso, sino que es que incluso en prisión, cuando no quiso dar su brazo a torcer en cuanto a determinados rasgos, en prisión se hizo un examen forense con dos forenses y la presencia del letrado de la Administración de Justicia, que ratificaron que esas marcas eran de él, el 99,9%, o sea, y que no se podían dar en otra persona. Pero no solo eso, es que hay un vídeo en el cual aparece su voz, que fácilmente contrastada en el juicio, que fue fácilmente contrastada en el juicio, y aparece su cara. Es que llegó a negar que la cara era suya, ¿vale? Con lo cual, la prueba era fácilmente contrastable, pero es que también tenemos la declaración de las víctimas, las declaraciones de su entorno. Es que no era un juicio huérfano de prueba, era un juicio que la prueba era clara. Se puso de manifiesto también el tema de que su anterior pareja, que si la ilicitud de la obtención de la prueba, él vivía en la casa parroquial con ese, en la casa parroquial con esa señora. La señora tenía acceso a todo lo que había en la casa. No estaba buscando nada en concreto. Fue por el azar por lo que se encontró la prueba, con lo cual ahí la ilicitud cae por su propio peso. Pero no solo eso, también se intentó echar abajo la cadena de custodia. Y es lo que dice la sentencia. Hay que buscar lo que ellos denominan la mismidad, que sea todo igual. Es que las fotografías estaban localizadas con GPS. Se estableció de qué teléfono había sido, a qué hora, a qué día. O sea, es que esas pruebas eran difícilmente alterables o imposible alterar. Tenemos que tener en cuenta que esto estamos hablando que hoy en día, con la inteligencia artificial, 2026, ha avanzado mucho, pero cuando se analizaron estas pruebas, la inteligencia artificial no estaba ni por asomo a la altura de ello. Y no obstante, es que estamos hablando que han sido policías de la Unión, de la sede central de la Comisaría de Canillas de Madrid, la que ha hecho la evaluación de esa prueba de delitos tecnológicos. O sea, estamos hablando de los mejores profesionales que hay hoy en día en España.
7: Una última cuestión, Jesús, sí. Si me permite. ¿Se sienten ustedes satisfechos con esta sentencia?
9: Por supuesto. Por supuesto, en todos los ámbitos, tanto en la amplitud de la pena como, por supuesto, en la condena al obispado de Málaga, que en todo momento siempre ha sido, bueno, muy fácil de palabra el hecho de que íbamos a llegar a un acuerdo, que se iba a indemnizar, pero bueno, eso al final no se materializó. Y no solo no se materializó, es que se luchó en juicio, como por otro lado no había otra manera, de forma totalmente, de forma muy activa.
7: Jesús Marín, abogado de la acusación, gracias por estar en directo en este momento en Canal Sur Radio. El cura de Vélez, acusado de sedar y abusar de cuatro mujeres, condenado a 52 años de prisión y además una sentencia que considera a la diócesis de Málaga responsable civil subsidiaria. Gracias, Jesús, un saludo.
9: Gracias, buen día.
7: Gracias, Encarna.
8: Gracias, Bartón.
7: Bueno, pues se busca ONG, recompensa, comunicación profesional durante un año, porque una buena causa también merece ser escuchada. Así se presenta el primer concurso provincial de apoyo a ONG y asociaciones sociales de Málaga, organizado por la Asociación de Publicistas, Empresas de Comunicación y Marketing de Málaga, APECOM. A través de esta iniciativa, la entidad ganadora recibirá durante un año asesoramiento y apoyo profesional en comunicación, marketing y diseño por parte de las empresas asociadas. Ignacio Luque, presidente de APECOM, buenas tardes, Ignacio.
10: Buenas tardes.
7: Enhorabuena por la iniciativa. ¿Cómo nace? ¿Cómo se os ocurre?
10: Pues bueno, muchas gracias, por supuesto. Nace de una forma muy natural. De hecho, APECOM es una asociación que, aunque su origen es en el año 81, hemos rescatado, rescatamos una veintena o treintena ya de empresarios hace apenas un par de años. Y bueno, somos una asociación empresarial joven con un perfil de gente también joven o todavía dinámico y tal. Y en nuestra propia fundación, en el propio arranque, en las primeras reuniones, ya estaba el tema de la responsabilidad social corporativa y de lo que podemos hacer desde la asociación para ayudar a nuestra ciudad, a nuestra provincia. Bueno, la asociación está a punto de fusionarse con Sevilla y otras para hacerlo a nivel regional y para tener la asociación regional, pero bueno, por ahora en Málaga, y esa era nuestra vocación un poco también desde el principio, o sea, dar a conocer la calidad de las empresas que están asociadas y los servicios que dan, pero también aportar algo. Y realmente era algo que ya estábamos haciendo, es decir, porque no hay ni una sola de las empresas asociadas, de las agencias asociadas, que no tenga sus causas con las que lucha, con las que participa, en las que la ONG a las que ayuda y tal. Pero la unión hace la fuerza, y realmente se nos abría una oportunidad de que no fuesen nuestros tiempos muertos o esos esfuerzos extras que a veces pues incluso se lo cargas al becario, sino que fuese algo realmente trabajado en equipo, que además nos da la oportunidad de trabajar codo con codo agencias muy distintas y con un alto nivel de profesionalización. Era una oportunidad para aprender nosotros, pero también una oportunidad de dar algo de mucha calidad a ONG y asociaciones que están ayudando en la provincia o desde la provincia en cualquier sitio del mundo. Y bueno, pues esa estuvo desde el origen, o sea, de hecho es una de las comisiones de servicio, la Comisión de Responsabilidad Social Corporativa más activa que tenemos, en la que participan muchas grandes agencias como el Cuartel, como 400, la Madre de los Beatles, o sea, y con una actividad muy potente, y vamos a hacer una cosa muy complicada, ¿no? Que es unirnos todos para desarrollar proyectos conjuntos, ¿no? Con nuestra supuesta competencia, ¿no? Pero estamos también ilusionados y creo que podemos aportar mucho.
7: Pueden participar asociaciones, fundaciones, ONGs o entidades sociales sin ánimo de lucro, lógicamente, que desarrollen su actividad en la provincia de Málaga. ¿Hasta cuándo se pueden presentar las candidaturas de aquellas que estén interesadas?
10: Hay tiempo de sobra, ¿no? Porque durante un mes y medio, bueno, hasta final de agosto vamos a estar recibiendo las solicitudes, que además se reciben de una forma muy sencilla. Tú haces un vídeo en un minuto y medio, pues nos cuentas cuál es tu entidad, qué impacto social tiene, ¿no? Y a qué colectivo se atiende y las necesidades de comunicación concretas, ¿no? Y también porque crees que tu proyecto es el que debería ser elegido, ¿no? Es simplemente eso. Con eso mandas el vídeo y luego pues habrá un jurado que valore las distintas iniciativas y que valore el proyecto que podemos hacer y lo que podemos ayudar, ¿no? No está cerrado solo a un proyecto. Es posible que hagamos a alguien cojamos para hacerle una gran campaña y un acompañamiento durante un año, porque esto nace con vocación, evidentemente, para hacerlo todos los años, estos premios, y otros proyectos pequeños pueden entrar y hacerse también, ¿no? Como si uno necesita una web, en fin, iremos buscando la forma de que no se quede en un premiado, por decirlo de alguna forma, sino que introduzcamos más proyectos dentro de las capacidades que podemos tener en la asociación, que evidentemente, pues bueno, las empresas de comunicación y marketing trabajamos mucho, no siempre digo que somos empresarios muy involucrados y con una gran dedicación de horas, pero bueno, siempre hay un ratito para una buena causa.
7: Magnífica la iniciativa, porque una buena causa también merece ser escuchada. Se pone al servicio de esa buena causa la Asociación de Publicistas, Empresas de Comunicación y Marketing de Málaga. Ignacio Luque, presidente, muchísimas gracias. Enhorabuena, que vaya todo muy bien.
10: Un verdadero placer y gracias a vosotros.
7: Gracias. Llegamos así al final de esta edición de Canal Sur Mediodía Málaga, la sintonía de Canal Sur Radio, desde las 12, contándote la actualidad de la jornada. Una actualidad que pasa por esa sentencia de la que te acabamos de dar noticia, 52 años de prisión al cura de Vélez, acusado de abusar de 4 mujeres, y además la diócesis de Málaga, responsable civil subsidiaria. Hasta mañana.
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11: El presidente de la Junta va a anunciar la composición del nuevo gobierno de Andalucía. En los próximos minutos va a comunicar los nombres de los consejeros y consejeras. En el Palacio de San Telmo, sede de la presidencia de la Junta en Sevilla, está ya José Manuel de la Linde.
12: Saludos, muy buenas tardes. Máxima expectación a esta hora en torno al Palacio de San Telmo, donde se van congregando los medios. Está previsto que a partir de la 1:30 de esta tarde comparezca el presidente de la Junta y dé a conocer los nombres de las personas que compondrán este Consejo de Gobierno. Nada ha trascendido por el momento, a excepción de que contará con 3 vicepresidencias.
11: Aquí en Radio Andalucía Información y en Canal Sur Radio tendrán cumplida información en cuanto se produzca alguna novedad en torno al nuevo gobierno de la Junta. Una mujer de 59 años ha fallecido en Sevilla por golpe de calor. Esta es la cuarta víctima mortal en Andalucía. Por esta causa, la tercera en Sevilla, en donde en solo 24 horas han muerto 2 personas por golpes de calor. Sevilla, Marpino.
13: En esta ocasión, la víctima es una mujer que ha fallecido tras una exposición prolongada a las altas temperaturas en la vía pública. Por el momento, según informa la Consejería de Sanidad, se desconocen las causas de esa exposición al calor durante horas. Es la segunda muerte en la provincia en esta semana, tras el fallecimiento ayer de un trabajador de 48 años. Además de estas 2 personas, han fallecido otras 2 en Andalucía. Una mujer de 71 años que murió el pasado 3 de julio en Sanlúcar la Mayor, también en Sevilla, y un hombre de 68, residente en Almería, fallecido el 23 de junio.
11: El calor ya remite. La Agencia Estatal de Meteorología anuncia una bajada de los termómetros a partir de mañana de hasta 10 grados durante el fin de semana en buena parte de Andalucía. El cura de Vélez, Málaga, acusado de sedar y abusar de 4 mujeres, ha sido condenado a 52 años de prisión en una sentencia que además condena a la diócesis de Málaga como responsable civil subsidiaria. Málaga, Encarna Maldonado.
8: La Audiencia de Málaga ha condenado al conocido como Padre Fran por 4 delitos de agresión sexual y otros 4 de descubrimiento y revelación de secretos, en todos los casos con carácter continuado. Además, tendrá que indemnizar a cada una de las víctimas por las secuelas psíquicas y los daños morales. La responsabilidad civil de la diócesis, que tendrá que asumir las indemnizaciones si el acusado no lo hace, es una de las novedades que incluye la sentencia. De hecho, el obispo ofreció antes del juicio la reparación económica a las víctimas, aunque siempre rechazó la responsabilidad de la Iglesia al afirmar que eran hechos que correspondían al ámbito privado.
11: Y la riqueza de las familias españolas ha crecido un 9% durante el primer trimestre del año. Roza los 2,66 billones con B, billones de euros. Esto es un nuevo récord, a pesar de la subida de los precios por el conflicto en Oriente Próximo. Olga Moya.
14: La riqueza financiera de las familias, es decir, la diferencia entre ahorros y deudas, ha subido un 9,3% en el primer trimestre en comparación con el mismo periodo de 2025. Los activos financieros de los hogares, dinero en efectivo, acciones, depósitos y valores en renta, han aumentado un 8%, hasta los 3,4 billones de euros. En cuanto a la deuda sobre el PIB, ha habido una importante moderación. La de las familias se sitúa en el 42%, el nivel más bajo desde 1999, y la de las empresas ha descendido al 62%. Es un mínimo no observado desde 2001.
11: Y cerramos este boletín de noticias con las temperaturas que tenemos ahora mismo en las capitales andaluzas: 27 grados en Huelva, en Cádiz, en Sevilla, 30 en Málaga, Córdoba, Almería, 31 grados en Granada y Jaén. Temperatura, siempre recordamos, medidas a la sombra. Andalucía, 1:03.
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1: Y con el director Javier Reyes a los mandos técnicos, está por ahí en producción también Roberto Rodríguez Amaya y todo el equipo, el elenco de esta casa de Canal Sur Radio, para que no solo le acompañemos hasta las 12 de la tarde, sino que evidentemente hagamos nuestra función, que es trabajar, informarles, entretenerles, tener buenos protagonistas. Y ahora Lola Camacho les va a presentar el menú que tenemos en la jugada en este jueves 9 de julio, donde estamos a caballo entre una nueva jornada. Los cuartos se van a iniciar desde el día de hoy. Ya saben que va a jugar mañana la selección. Y ya saben que yo les recuerdo que Jesús Márquez desde las 8 y media mañana va a estar también acompañándoles con buenos invitados, con una gran previa, con la posibilidad de a través de Canal Sur Más poder observar sus caritas, que es lo peor de todo, eso sí es verdad, pero estamos incluso... Paco Cepeda, ¿qué tal? Buenas tardes.
2: Hablando de caritas, no.
1: No, estamos dispuestos, hemos recaudado dinero para comprar unas caretas, ¿no? Y, sí, y que evidentemente la gente no tenga, sí que ver la radio por dentro, que es bonito, pero no tener que aguantar.
2: Sobre todo horas, ¿no? Para efectivamente no alimentar ese mito de no conozcas al locutor.
1: Así es. Manolo Martín, no te rías, ¿qué tal? Muy buenas.
3: No, hay alguno que nada más que con la comilla, vale. Claro,
1: hombre,
3: se le trae la comilla y ya está.
1: Sí, invitamos a que la radio que se ve se puede utilizar ahora, ¿no? Donde Paco Cepeda está en un gran momento, hay que decirlo. Viene perfilado, limpio, guapo. Algo estará sacando en la calle. Siempre que lo vean bien vestido. Está intentando cerrar un acuerdo para mucho deporte, pero es
2: un personal.
1: Claro, aquí está el elenco que voy a presentar hoy. Es un elenco bien presentable.
2: Ellas no necesitan este tipo de avalorios, ¿no? Para engañar a nadie.
1: Y una de ellas es la que ya les decía, les va a presentar, porque al margen de selección, ahora vamos a estar con Pilar Alcaide, Lola Camacho. ¿Qué tal? Muy buenas.
4: Hola, buenas tardes.
1: El menú que tenemos en este jueves 9 de julio para entretener y mantener a nuestros oyentes. Lo puedes hacer bailando, ¿eh? Aderita al lado, derecha, izquierda.
4: Vámonos. Pues Fran García es uno de los protagonistas del día. Estaremos con José Ángel Pozo, un malagueño que pasó por clubes como el Almería o el Rayo Vallecano. Coincidió en el equipo de la Franja con el nuevo lateral verdiblanco. Y Víctor Salas, coordinador de los servicios médicos del Recre, nos va a contar además cómo tiene que trabajar un futbolista profesional en verano para llegar en las mejores condiciones posibles al inicio de la temporada. Y nuestro Eduardo Gil y Jesús Márquez estarán con el presidente del Cajasol Sevilla Proin, que hoy ha presentado su campaña de abonado.
1: Pues ahí vamos a estar, sevillistas, no os emocionéis. Samuel Silva se va a pasar por aquí para contarles también que Nianzú negocia con el Lille.
3: Cuidado que eso es un milagro, ¿eh?
1: No descorchen el champán, manténganlo frío en este caso. Gaditanos, ha salido lo del Chimi, de momento dice su agente que ofrecimientos de segunda, pero no hay absolutamente nada. Así que mucha información, Rubén Vargas, interés de la Aston Villa, está haciendo un buen mundial, bueno, con tranquilidad. Pero ya les digo, seguimos ya y arranca los cuartos de final de nuestro mundial. Pilar Alcaide, ¿qué tal? Muy buenas.
5: Hola, ¿qué tal? Muy buenas.
1: Todo tuyo.
5: Hoy es el primer partido de cuartos. Francia y Marruecos vuelven a verse las caras en un mundial. 4 años han pasado desde el triunfo de Les Bleus ante los Leones en Doha, aunque ahora son equipos muy diferentes, especialmente Marruecos, que ha cambiado la dirección desde el banquillo. Los franceses parten como favoritos, aunque claro, lo tienen merecido como campeona de 2018, finalista de 2022 y como la selección que más espectáculo ha dado durante el torneo por su poder ofensivo. Además de la apuesta de Deschamps, que hasta ahora ningún rival ha conseguido romper su sistema. Y es ahí donde se juega el gran duelo, porque Marruecos parece la mejor selección que van a afrontar hasta la fecha los galos. El partido viene ya con un run-run de polémica arbitral desde varios frentes. El primero, porque Marruecos sigue pensando que en el duelo de 2022 no salió bien parado en ese sentido. Y el segundo, porque Deschamps también ha lanzado una pullita que nadie se esperaba en rueda de prensa cuando ha sido preguntado sobre el hecho de que todo el estamento arbitral, incluidos los del VAR, vayan a ser argentinos. Solo espero que el árbitro lo haga tan bien como el señor Letexier en otro partido, ha dicho. El señor Letexier es el árbitro que pitó la Argentina e Egipto, por poner en contexto. Sea lo que sea, prepárense y relájense esta noche, que a partir de las 10 sabremos la primera selección que jugará una semifinal del Mundial 2026.
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1: Y no solo para asegurar, ya saben, colegiado francés pitando Argentina, pero evidentemente esto es que son todos argentinos, ¿no? Todos, ha dicho directamente, vamos a poner ya hasta el que asiste. Hasta el que asiste. Algunas noticias que nos ha dejado, es verdad que después de un día previo de poca información por ausencia de fútbol, pero algunas noticias rescatamos, Pilar.
5: Pues Roberto Martínez a las puertas de otra selección. Aseguran que el técnico español figura en la lista de candidatos para suceder a Steve Clarke como seleccionador nacional de Escocia. Y después de 9 años al frente de la selección de Croacia, Zlatko Dalic ha decidido decir adiós después de ser eliminado en los 16avos de esta Copa del Mundo ante Portugal. La Federación Mexicana oficializa la llegada de Rafael Márquez como nuevo seleccionador nacional. Sustituirá a Javier Aguirre. Egipto ha respondido rápido a la polémica derrota frente a Argentina, que los dejó fuera del Mundial en octavos de final, y ha decidido renovar a Hossam Hassan hasta 2030. Y por último, París se blinda. La capital francesa prepara un dispositivo de seguridad reforzado para evitar desbordamientos con motivo del Francia-Marruecos de cuartos del Mundial. La prefectura de policía ya ha emitido una orden que permitirá a los drones de seguridad sobrevolar la ciudad para evitar que se arruine lo que debe ser una fiesta del fútbol.
1: La verdad es que no tiene mucho sentido, ¿no?, que un partido de fútbol pueda provocar, en caso de vencer uno u otro, disturbios en una ciudad como París, como ya hemos visto en otras ocasiones. Pero gracias, Pilar, tenemos que hablar de los nuestros. ¡Adiós!

0: Cuando ruge la grada está para contarlo Jerónimo Alonso. Jero, ¿qué tal? Muy buenas.
1: Hola, ¿qué tal? Muy buenas.
0: ¿Te gusta también esta canción? Lo está petando, lo está petando.
1: A tope, a tope, a tope.
0: A ver, no es la más elaborada, hay que decirlo, pero bueno.
1: No.
0: Está gustando, bueno, está gustando.
1: ¿Qué daño sí, está pegando.
0: Ahí, mira.
1: Hombre, el ritmo tiene, ¿no?
0: Bueno, Jero, la ausencia de fútbol arranca los cuartos. ¿Qué hacen los nuestros primero en el día de hoy?
1: Bueno, pues entrenamiento. Cuando sean las 11 de la mañana en Los Ángeles, que serán nuestras 8 de la tarde, son 9 horas de diferencia con la ciudad californiana, pues ahí tendrán el entrenamiento. Va a haber la habitual zona mixta para los medios de comunicación, en el que hablarán tres futbolistas un ratito antes de que comience el entrenamiento, y luego ya la rueda de prensa oficial de Luis de la Fuente será casi a nuestra 1:30 de la madrugada. O sea, que el que quiera escuchar al seleccionador va a tener que trasnochar, porque claro, es las 4:30 en Los Ángeles, la 1:30 de la madrugada en España. Ese es el plan habitual de partido. Ayer la selección entrenó en nuestras 8 de la tarde, hora de España, a la misma hora, las 11 de la mañana en Los Ángeles. La noticia es que el entrenamiento estuvieron todos, no hay nadie a menor ritmo. Kubarsila, porque habían acabado con algunos pequeños problemas físicos el partido frente a Portugal, entrenaron perfectamente bien, están aptos y listos, y tiene el seleccionador a los 26 completamente disponibles para el partido frente a Bélgica, salvo que pase algo, lógicamente, en el entreno de hoy y en las horas que quedan hasta las 9 de la noche, la española, que es la hora del partido mañana.
0: Tarde la rueda de prensa, pero digo para aquellos que quieran, a las 7:04 más o menos en el matinal, escuchamos a Luis de la Fuente algunos sonidos que deje en Canal Sur Radio. Bueno, dices que están todos disponibles. La gente se pregunta si la gran esperanza, Nico Williams, está, Jero, para jugar desde el principio, si podría ser utilizado, si es imposible, si hay que darle su sitio y sus momentos, si se va a convertir en el revulsivo. No sé qué sensación te deja a ti.
1: ¿Está para jugar? Sí. ¿Va a jugar? Creo que no. ¿Podría ser el revulsivo? Tal vez sí. Creo que con eso te contesto. Me da la sensación de que Luis de la Fuente va a volver a repetir el 11. Lo que está bien es mejor no tocarlo. España, si juega con el mismo 11, será la cuarta ocasión que lo repite. La primera vez goleamos a Arabia Saudí, la segunda vez pasamos por encima de Austria, la tercera vez eliminamos a una de las favoritas como Portugal. Así que, en fin, creo que son avales. Justo los partidos en los que no ha puesto ese 11, empatamos con Cabo Verde, ganamos a Uruguay, pero hicimos peor fútbol, las pasamos más canutas, con lo cual yo creo que Luis de la Fuente ha encontrado la tecla. Pedro Porro en el lateral derecho, Dani Olmo, el hombre de enganche que se entiende a las mil maravillas con Lamine y con Mikel Oyarzabal, y Baena, que está cuajando un gran mundial. Lo de Baena es increíble, porque es un futbolista almeriense que incluso había dudas de que pudiera estar entre los 26 elegidos. Tenía por delante de ellos a Nico Williams, que como todos sabemos arrancó el Mundial lesionado y le ha costado coger la forma. Había otro futbolista que hubiera sido titularísimo, que es Fermín, y que se lesionó unos días antes del campeonato. Y al final Baena entró en la lista de 26, y no es que haya entrado en la lista de 26, es que es titular y lo está jugando todo. Y además lo está haciendo muy bien, así que yo creo que pinta que seguramente repitamos equipo.
0: Pues por ahí pasa, a pesar de que el otro día se debatía, ¿no?, si esta Bélgica de menos talento y más trabajo, hay que meterle más físico en el centro del campo, la inclusión de Fabián. Bueno, yo estoy con Jero, creo que no va a tocar lo que le está saliendo bien, y sobre todo porque desde el banquillo, Jero, hay que decir la realidad, ¿no? Desde el banquillo, cada vez que salen, aportan, y creo que es otra fórmula que en un mundial, bueno, es crucial para poder llegar lejos.
1: Eso es una cosa importante. Los partidos en el Mundial son muy largos, no ya por los añadidos que hay tal cual, sino porque muchos de ellos pueden acabar en prórroga. Es importante tener balas en la recámara. España tiene muchas. Tienes un Fabián en el centro del campo para cuando Pedri tal esté cansado. Tienes un Mikel Merino, que ya vimos el otro día cómo entró como un toro. Tienes jugadores como Gavi, que te pueden dar fuerza en el centro del campo. Tienes un Nico Williams, que te puede ser un revulsivo. Un Víctor Muñoz, que es una flecha. fecha definitiva, que también es importante. Luis de la Fuente siempre lo explica esto. Los partidos no solo se ganan con el 11 titular, ¿eh? Los jugadores que luego salen a lo largo del partido son decisivos. Los partidos al final están mucho más rotos. El jugador que entra fresco tiene una ventaja muy importante, y tener jugadores que aportan y que salen desde el banquillo y que te hacen ganar el partido, como el otro día Ferran, me estoy olvidando de Ferran Torres, lo hizo a las mil maravillas, otro que también tiene opciones de ser ahí un revulsivo, un jugador que busca muy bien los espacios, que juega bien entre líneas, que se asocia muy bien. Lo vimos el otro día, los dos futbolistas que entraron, Ferran Torres y Mikel Merino, pues son los dos jugadores que fabricaron el gol. Ferran con una asistencia magnífica y Merino con una definición perfecta.
0: Pues estaremos muy pendientes de la selección de la mano de Jerónimo Alonso, de Pedro Lázaro, que los van a contar también el próximo viernes a partir de las 9 de la noche, 8 y media, ya lo saben, será la previa en la gran jugada con Jesús Márquez. Jero, gracias, un abrazo.
1: Un abrazo, hasta luego.
0: Bueno, escaparates, anuncios, a vuelta, arrancamos hablando de otras muchas cosas aquí en La Jugada.
2: El seleccionador de Bélgica, Rudy García, tiene profundas raíces familiares en la localidad andaluza de Garrucha, en la costa de Almería. Allí pasó los veranos cuando era niño. Su abuelo emigró a Francia, donde nació Rudy, que heredó lo mejor de Manolo Escobar.
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0: Y ya saben que está Javier Reyes a los mandos técnicos, que está en la producción Roberto Rodríguez Amaya y que Manolo Martín. Vamos a tener a Samuel Silva, que no sé si... Yo decía a los sevillistas que enfríen el champán, pero no descorchen el champán, no, que hombre, nos no adelanten, que esto... la broma por algún lado tiene que saltar. Pero puede ser una de las noticias
8: bomba del verano,
0: de los años, de los últimos años.
8: Sí, porque además llegaría en un momento extraordinario. Ahora lo va a contar él, ¿no? No me voy a adelantar yo, ni muchísimo menos, ¿no? Pero que solo haya una posibilidad, mínima posibilidad, de que se esté gestando la salida de este futbolista, yo creo que ya, bueno, eso es, ya forma parte un poco del milagro, ¿no? De este mes de julio, ¿no? Donde bueno, esperemos que ocurra, ¿no?
0: El futbolista Nianzo y el periodista, ya lo han escuchado, Samuel Silva, redacción del diario ABC. Samu, muy buenas. No está por ahí, ¿no? A lo mejor se...
8: No, sí, ahora parece
0: que puede que se haya caído la operación, ¿eh? Puede que la operación y
8: ahora parece seguro.
9: Ahora en la pesquisa,
0: Claro.
8: Sí.
0: Para ti, Paco, sería...
8: Los flecos de última hora.
0: También sería una noticia... Sería importante, ¿no? O, hay que ver los términos, ¿eh? Lo hablábamos tú y yo en la redacción. Hay que hablar los términos de la salida. Ahora no sé si Samu va a tener...
8: Bueno, primero que pase el reconocimiento médico, ¿no? Digo yo, ¿no? Que eso será también fundamental.
0: Yo siempre di un dato en su momento. Me hablaban de jugadores en circunstancias diferentes. Por ejemplo, lo de Marcao. Muy asociado al problema grave familiar que él ha tenido y que por ahí hay muchas causas de lesiones musculares, es decir, si tu mujer tiene una enfermedad importante, el estrés que a ti te genera te puede repercutir. Y después la propia fisonomía del jugador de Nianzú, que además con las cicatrices que tiene en la zona dañada, que es el bíceps femoral, pues siempre se hablaba de que era complicado. Samuel, ahora sí, ¿qué tal? Muy buenas tardes.
10: Muy buenas tardes, Alonso.
0: Y digo esto que la gente tampoco se venga arriba, pero lo publicáis, es el titular, el Sevilla Fútbol Club encuentra en el Lille una posible solución para Nianzú.
10: Sí, el Sevilla le dio permiso al futbolista para marcharse a Francia y está ahí negociando con el Lille. Está todo muy avanzado, pendiente de lo que todos nos temíamos, ¿no? Que es del reconocimiento médico de Nianzú, que el Lille dé luz verde y entonces él saldría adelante la operación que en el Sevilla pues estarían deseando, ¿no? Un futbolista que no entraba en los planes, que le quedaba un año de contrato, que estaba descartado por el club, encontrarle una solución que permitiera ahorrar gran parte del salario.
0: No sé si es abusar, Samu, pero la solución que pasaría, ¿por qué? Porque aquí hablábamos que, a ver, cualquier tipo de salida de un jugador que ha dado el rendimiento que ha dado y que es del costo que es para un Sevilla muy tocado en lo económico es positiva. Pero claro, no es lo mismo que te paguen, yo qué sé, pues un millón de euros y que él perdone uno y tengas que mantener cinco, a que el jugador pueda, el Sevilla, no tener que pagarle nada y encuentre acomodo y contrato de dos temporadas, por ejemplo, por poner un ejemplo, y le valga con eso. ¿Se puede conocer o conocéis algún dato más de esto?
10: Yo sé que el Sevilla, o sea, que el contrato, sabemos cómo, que el contrato de Nianzú era altísimo y que al Sevilla le va a costar dinero,
0: sí,
10: que se vaya a Nianzú, le va a tener que pagar una parte de ese año. Lo que se estaba intentando que fuera lo menos posible, va a depender también del acuerdo final de Nianzú con el Lille, de esa compensación, a ver qué cuánto le cuesta al Sevilla, pero es que nada más que se ahorre la mitad, estamos hablando de 4 millones de euros.
8: 4 o 5 millones de euros. Claro.
10: El último año de contrato de Nianzú, que eso es casi lo que le ha costado dos fichajes y medio, ¿no? De este año.
0: Así es.
10: Del Sevilla, es decir, que liberar un salario de una manera un poco inesperada, porque ya poco dábamos de que el Sevilla pudiera deshacerse de Nianzú en unas condiciones que le permiten un ahorro para seguir inscribiendo futbolistas, ¿no? Que es la tarea que ahora mismo tiene por delante.
8: Que la noticia es de una magnitud tremenda, porque libera ese espacio salarial que en este momento está muy excedido en el Sevilla, te quita de en medio a un futbolista que, desgraciadamente, bueno, pues no ha tenido suerte, las cosas hay que decirlas claramente, ha tenido un sinfín, un rosario de lesiones interminables, y en ello contribuyen, ¿no? Digamos, para poder realizar la gran operación que tiene que hacer el Sevilla, que es poder inscribir a futbolistas, ¿no? En esta temporada. Con lo cual, yo me pregunto si en el fútbol está ya todo visto. La gente del Lille no le ha dado por ver el historial repetitivo de lesiones y pese a ello sigue confiando en un futbolista muy joven, es verdad, pero que no ha dado el rendimiento. No entiendo cómo estas operaciones aparecen en el mundo del fútbol, de verdad. A mí me lo tienen que explicar.
9: Bueno, hay dos opciones, ¿no?
10: En el Lille hay gente que conoce bien el fútbol español. Ha fichado a David Ancelotti y de segundo entrenador está Luis García Tevere, allí con él.
9: Pues figúrate, no es que conozcan bien el fútbol español, es que Ancelotti y su mujer sevillana y ha visto más fútbol aquí que la madre.
0: Bueno, y Tevere no
9: quiero contarte, ¿no? A ver, esto obedece a dos razones. Una, el famoso ojo clínico, espérate porque yo le miro a los ojitos y yo sí voy a sacar rendimiento, que es una petulancia por un lado, y otro una golfada. Veo una de las dos opciones. Claro.
0: El famoso favor.
9: Exactamente. Yo te doy esto porque tú me vas a dar lo otro y al final tengo un chale mata las cañas. Ese es el asunto. Otra opción, la tercera, de que seamos tontos, yo prefiero descartarla. Ahora no, tampoco...
0: Oye, pueden entender los médicos que con la recuperación del tramo final de la temporada, déjame explicar, y quizás saliendo de una zona donde al futbolista le genera una tensión, donde no es capaz de encontrar regularidad, fuera de ella...
9: Eso decía yo en el Bonobo, digo, no, yo mi cara esta no es la de Richard Gere, pero espérate, te tienes que esperar un tiempo.
0: Mira, yo te voy a decir una cosa, te he hablado del tema de Marcao, después de lo que pasó con su mujer...
9: ahí todavía tiene una
0: explicación. Escúchame, los médicos del Sevilla y a los que se le han consultado, porque él fue a Londres, entienden que va a encontrar la regularidad que ha tenido.
9: Puede ser. Pues, aunque esa situación de Marcao, yo he visto ya varias veces cómo han celebrado que ya había acabado. Y el hombre sigue con el problema.
8: Fue el año pasado, además, ¿no? También vimos esa parte que tú dices, ¿no? Del estrés personal familiar, que no dudo, ni muchísimo menos que puede ocurrir. Claro. También vimos la primera parte donde no había problemas personales y en este caso. Y seguía el futbolista sin ser ese central que trajo Monchi aquí para sustituir a Diego Carlos y a Koundé.
9: Porque cuidado, está por ver enmarcado y en varios, ¿no? Voy a decir. Es que a veces está lesionado es lo mejor que le puede pasar, porque cuando no está lesionado era lo peor.
8: No, yo no, cuando le cayeron la sanción de los 6 partidos del Real Madrid, 6 u 8 partidos, no recuerdo ya, es que no hubo ningún tipo de lamento. Nadie.
0: Pero bueno, sí tuvo una etapa, y ahí coincidiremos, con Sampaoli.
9: No voy a tener ningún tipo de
8: coincidencia. Sí tuvo el detalle.
0: Con Sampaoli, cuando arrancó Sampaoli, su etapa nefasta, pero al principio no fue tan mala.
9: Marcao solo tenía cara de central, no vale nada.
8: Sí tuvo con el Sevilla el detalle de contribuir a alargar su contrato un año más y tal y cual, porque al Sevilla le venía muy bien, pero poco más. Ni Ansu, por cierto, no tuvo ese...
0: No ha tenido, ¿no?
10: Alonso, hablando de lesiones, mira lo que ha jugado Luis Felipe este año con el Rayo, que también ha tenido problemas, y lo ha renovado.
0: Lo ha renovado un año.
10: Ha anunciado hoy, o sea, que muchas veces también en los clubes se agarran a eso para... Me imagino que el Lille con Ansu no hará una apuesta muy arriesgada, y si le pagará según rendimiento, ya ahí estará el acuerdo que consigan, y ellos entenderán que les merece la pena a ver si es posible recuperar a los futbolistas, evidentemente sin un coste demasiado alto, ¿no? Aquí todos los entrenadores han hablado muy bien de Ansu siempre, de hecho casi siempre ha empezado jugando con los entrenadores, luego les ha durado poquito, eso es verdad. Sí,
0: eso también es verdad. Bueno, pues
9: entrenadores malos,
0: por cierto. Estaremos atentos, hombre, no han tenido fortuna, también. Pero, es una
9: en ver algo en Ansu que el resto de la humanidad no ve, eso hay que ser muy listo. Yo no me considero listo. Yo digo, ese señor no juega nunca, y cuando juega la embarca o la tira para atrás o esto, digo, eso es un desastre. Pero vamos, ese será mi pobre entendimiento, que solo hago ver los partidos, que no tengo ese vasto conocimiento.
0: No estás en el día a día. Paco Cepeda. Samuel, te leemos, estaremos atentos al diario ABC y Orgullo de Nervión. Gracias.
9: Y todo, y además todo. Todo.
8: Y voy a decir una cosa para finalizar. Si con José Ignacio Navarro al frente de la dirección deportiva del Sevilla Fútbol Club se ha logrado la continuidad de Blasco Dimos, algo que ya se pensaba como algo muy difícil, si sale Nianzu, si arregla lo de Jordán y lo de Rafa Mir, me voy a ver obligado a pedir
9: a ponerte de pie
8: un monumento a este señor en la puerta de cristales del Sánchez Pizjuán. Cuidado, ¿eh?
9: Yo lo pido ya.
8: Cuidado, ¿eh? Cuidado, porque estamos hablando de cosas que nos parecía absolutamente impensables hasta hace nada. Y oye, pues está, mira,
9: perfil bajo, calladito, en la oficina, todos los días a la hora de trabajar.
8: Me voy a ver obligado a pedir cosas, ¿eh?
0: Si ocurre. Y bueno, pendiente de otra cosa. Si es capaz de sacar 15 millones de euros con
8: Acoradas,
0: que ya saben que el señor Filippo Antonelli fue cazado por compañeros del Chiringuito anoche aterrizando en el aeropuerto de San Pablo y tiene que verse con los dirigentes del Sevilla, pues también será una buena operación. Yo sigo diciendo, más allá del lamento he leído de algunos sevillistas, me imagino que por el temor...
8: Yo pido, por favor, que el director deportivo no esté ahora mismo en el coche escuchando Canal Sur.
9: Vamos a hablar bien. Yo creo que no, señor Filippo, que si usted lee que cae mucho en fuera de juego, que no es verdad, que es un dato incorrecto. Usted está muy bien en el camino.
0: A mí es un delantero que no me gusta. Yo lo he dicho muchas veces. Bueno, pero
8: ha tenido un buen final de liga.
0: Ha habido lamentos de gente. Bueno, y a ver a quién nos va a entrar. Es que me da igual. Pues, yo creo que el que venga va a estar. Lo peor que puede pasar es que esté al nivel malo de él.
9: A ver,
0: o sea, es difícil acertar y traer algo mejor.
9: Ha hecho algo.
8: Estás cargando la operación, tío.
9: Ha hecho algo muy gordo, que es dejar al Sevilla en primera división.
0: Bueno,
9: pero
0: no,
9: después,
0: no lo dudo.
9: Después de, entre otros, él no condenarlo a esa situación lamentable. Es un mal jugador de fútbol. Tiene unas cualidades, es un atleta, eso es indiscutible.
0: Eso sí.
9: Fortaleza toda la que quiera, pero es que este señor no se sabe O sea, lo del fuera de juego de este hombre es algo ya ofensivo.
0: Y obsesivo.
9: Exactamente, porque mire usted, si usted es rápido, ¿usted para qué se necesita ponerse en ese territorio? Si usted es rápido. Y es que yo creo que no lo entiende, porque además los protesta. O sea, un fuera de juego de un metro y el tío lo protesta. Y digo, a lo mejor que no lo sabe.
0: Situaciones que se han dado esta temporada que no se pueden olvidar, ¿eh? Y que sería una gran gestión el encontrar un club. En Italia, en este caso, es verdad que no existió oferta en su momento, pero sí dicen que existe aquí, ¿no?, acuerdo con el jugador, que ya declaró que quería quedarse, pero el Sevilla, también les contábamos la semana pasada, que no tiene temor a eso, que está encantado de que haya acuerdo entre Acoradas y el Venecia, porque les da por intuir que tiene que apretar para intentar llevarse al jugador.
9: Y digo yo una cosa, que luego esto será oserón, pero en mi, si yo tuviera que llevar los papeles y los números del Venecia, yo a mi director deportivo, si cojo un avión y se planta aquí con 46 grados, digo yo que algo habrán hablado antes, ¿no? O uno también, otra vez la petulancia de, no, el Sevilla pide 15, yo doy 8, pero yo me llevo allí presión.
0: De todas maneras, recuerda que desde Nápoles vino también emisarios, que se solía decir antiguamente. Emisarios. Estuvieron en el Ramos H. Pizjuán y al final el Sevilla se enfrascó en una cantidad que no querían pagar y que había otras opciones. Bueno, pues sí, pero esto es el fútbol. Bueno, en el fútbol pasan unas cosas que tú sabes que llevan más años que yo, muchos más años que yo. Y
9: bueno, tampoco te pase.
0: Sí, hombre, eso habla muy bien de ti. Lo mismo yo no estaría ya en lo mío. Sí, hombre, habla muy bien, ¿no?
9: Sí.
0: Sí, pues claro, sigues en la cresta de la hora, que diría Agustín Varela.
8: Le falta la melena, le falta la melenita.
0: Oye, melenita, del Sevilla no hay más. Lo de Brian Zaragoza, coincidías conmigo, me decías, ¿no?
9: No tengo información al respecto.
0: Puede que haya habido por intermediarios el ofrecimiento, pero a mí en el Sevilla me han hablado de que la lista, esa famosa lista de intenciones, no está Brian Zaragoza y que ahora mismo la única intención es sacar a Corada, sacar a Nianzú, sacar a Rafa Mir, sacar a Joan Jordán.
9: ¿Qué palabras textuales lo que me han dicho? Mira, después de las primeras operaciones, ya aquí no se hace nada hasta los últimos días de agosto, primero de septiembre.
8: ¿Para qué va a hacer
9: y nada? Ahora a facturar, a facturar, a facturar. Palabras textuales.
8: Y a inscribir.
9: Cuando se facture.
0: Pero es inscribir. Es obligado. Porque si no, le queda un mes para arrancar y tienen que estar.
9: Podemos ir comprando trompetas, narices, zapatos grandes.
8: Porque además que desagradable es ver tener a futbolistas que han llegado, porque han llegado, coste cero y demás, y tenerlos en la grada porque...
9: Bueno,
8: porque...
9: y algunos más, no solo los que han llegado, perdón Alonso, sino algunos importantes que es que no hay que escribirlo.
0: Así es. Bueno, esto ha pasado en la parte nervionense. En la parte verde y blanca, pues ya saben que hay un gran protagonista. Y es Fran García. Fructificó el acuerdo... Se llegó a un acuerdo, se anunció ayer, creo que sobre las 9 menos cuarto lo hacía el Real Betis Balompié. Se pagaba el 50% del pase del jugador. Ahora te voy a preguntar, Paco, si ves la operación, si te gusta la operación. O yo decía que bueno, habría que estar pendientes de lo de la plusvalía, lo del 50, que se lleva el Madrid, si lo puede repescar o no. Ahora hablamos de eso, firma hasta 2030. Pero queríamos conocer un poco más a Fran García. Y bicheando, pues encontramos que la temporada 2021-2022, no hace tanto, en el Rayo Vallecano, en una etapa preciosa para el nuevo lateral del Betis, pues estaba otro andaluz como José Ángel Pozo acompañándole en la plantilla y que seguramente nos contará muchas cosas. José Ángel Pozo, José, ¿qué tal? Muy buenas.
11: Hola, buenas tardes.
0: Pues allá también por el año, creo 2021-2022, ¿no? En una etapa, yo creo, también bonita en el Rayo Vallecano, en la capital de España, pues te tocó formar parte de un equipo también importante, porque hemos visto al Rayo ir creciendo desde ese momento muchísimo, y coincidir con Fran, ¿no?
11: Sí, una etapa muy bonita, que conseguimos ascender desde segunda a primera, y bueno, muchos momentos con Fran que hemos vivido y me alegro muchísimo que le esté yendo tan bien y que ahora haya firmado en un equipo tan grande como es el Betis.
0: Oye, José, solo una curiosidad, porque es verdad que, dar el salto cuando te llama un grande como el Real Madrid es normal, ¿no? Los futbolistas, y creo que desde fuera todos vemos que ese salto. Pero vemos a un jugador competitivo. ¿Entienden, no?, que en este último año, conociéndolo un poco, quiera tener regularidad en otro club y dar ese salto a salir de un Real Madrid que para él ha sido su vida después de tantos años, ¿no?
11: Sí, bueno, yo creo que cuando a él viene la oportunidad de volver al Real Madrid es muy, muy difícil rechazar y bueno, creo que ha hecho buena temporada, los minutos que ha tenido yo creo que lo ha hecho muy bien y bueno, también entiendo pues que ahora quiera tener más continuidad

0: y bueno, creo que tiene pues el nivel que ha mostrado, que es muy alto.
1: Y parece que en lo personal también es un tipo muy querido, ¿no? Hemos visto mensajes de muchos jugadores del Real Madrid, incluso de estrellas como Bellingham. Tiene que ser un tipo de estos para tener amistad para toda la vida.
0: Sí, es una persona que es imposible que te caiga mal, porque bueno, siempre tiene una sonrisa, siempre súper amable, súper humilde y bueno, una gran persona que se merece pues todo lo bueno que le está pasando y todo, yo, todo el mundo que le conoce, yo sé que se alegra pues porque es una gran persona.
1: Oye, tenemos que preguntarte a ti también, cuéntale a los oyentes de tu casa, ¿no? De Canal Sur Radio, como Andaluz, por Polonia ahora, bueno, las lesiones que llegan en tu carrera y evidentemente es parte de este mundo del fútbol. Te acuerdas, me imagino, también de Almería, qué pena el no ascenso. Cuéntanos, ¿qué estás haciendo en estos momentos, José?
0: Bueno, pues sí, las lesiones pues que siempre llegan en malos momentos, porque nunca es bueno, pero bueno, intentando aquí disfrutar del fútbol, volver a tener minutos y bueno, pues Polonia al final es una liga competitiva, obviamente no es el nivel de España, pero bueno, estoy contento aquí y nada, espero seguir disfrutando del fútbol durante muchos años.
1: Y nosotros contarlos, que lo he dicho, que es tu casa, que te agradecemos estos minutos, que ojalá la recuperación vaya al 100%, sea perfecta y que puedas seguir disfrutando. Y ojalá también, que todavía eres joven, verte cerquita, un poquito más cerquita, aunque es un destino también que muchos españoles están eligiendo. Así que te agradecemos estos minutos aquí en Canal Sur Radio. Un abrazo.
0: Muchas gracias, un abrazo.
1: Gracias al jugador de Andaluz y escuchamos en los medios oficiales del Betis las primeras palabras de Fran García como lateral verdiblanco.
2: Bueno, era una opción muy buena porque seguía estando en España, también el club está en Champions, es una plaza muy buena y muy bonita y la cual te genera mucha ilusión como jugador y la verdad que contento de poder estar aquí y de poder compartir la alegría, como quien dice, de la Champions y poder disfrutarla. Yo creo que es el conjunto, la ciudad, la afición, el hecho de que el equipo ha crecido muchísimo y que ahora mismo es muy top en España, y yo creo que se puede hacer un papel muy bonito en Europa y conseguir objetivos reales. Desear que llegue prontito ya el comienzo, que estemos ya por allí el día de la presentación y nada, desear que llegue todo bien, que llegue todo en el mejor momento posible de cada papel individual y colectivo y disfrutar de una bonita temporada.
1: Pues esos son los términos. Antes de hablar de otras cosas, Paco, lo hemos escuchado y lo hemos ido contado. Lo publicaba también Samuel Silva, son 3 millones de euros fijos paga el Betis, 1 millón más por clasificación europea, y el 50% que se queda el Real Madrid estaría vinculado a las plusvalías de un hipotético traspaso. Es decir, que si se paga por encima de esas cantidades, el 50% de lo que se lleve, de lo que pague el club que se quiera llevar a Fran García, se reparte a medias. Bueno,
3: hacemos ejemplos loperianos.
1: No está mal, ¿no?
3: Compramos por 4.
1: Sí.
3: Si vendemos por 8, de 4 a 8 van 4. Como vamos a media, 2 para cada uno, más los servicios prestados. Bueno, es una operación bastante razonable porque cumple con el Betis. Primero, con el primer objetivo, alguien que juegue al fútbol en el lateral izquierdo, que es que se nos olvida muchas veces. Es un efectivo deportivo, por tanto, a un precio entiendo que razonable, porque por eso lo ha firmado, si no, no sería así. Luego, a posibles plusvalías, que claro, es que tú la ganancia la tienes que compartir con quien ya... Esto está, el saber está muy repartido, ¿eh? Ya esto de espérate un águila que te hace una pirula, eso, si no hay golfada de por medio, no ocurre. La cuestión también está en saber más sobre la aleta pequeña y si el Real Madrid puede recomprarlo por una cantidad X. Recomprarlo.
1: Aquí en el acuerdo no se habla, al menos no se ha publicado, yo no lo conozco, pero sí se habló de una opción de compra. Bueno, el Madrid yo creo que quiere sacar tajada después de haber repescado al jugador y haberlo tenido bastantes temporadas donde no ha sido titular. Pero bueno, tenemos a Víctor Salas, buen amigo, ya saben que entre otras cosas, al margen de futbolista y es futbolista del Sevilla, preparador físico, tiene su VS Sport y ahora también como coordinador de servicios médicos del recreativo del decano. Víctor, muy buenas.
4: Muy buenas tardes, Alonso.
1: Y te queda tiempo para correr.

0: jugar al pádel, criar a unas criaturas, o sea, que es...
1: Pues yo no sé ni, a veces ni cómo lo hago, Alonso, pero yo creo que dentro de mi caos existe en mi cabeza un orden que me hace, vamos, me permite hasta ayer cambiar un partido que tenía las 7 semifinales, el Open de verano en la Federación de Tenis, y que estaba en semifinales y lo jugué a las 9:15. Terminé a las 11 y me fui con mi familia que estaba allí todavía disfrutando de la noche de verano, ¿no?, en el club. Entonces yo creo que es actitud y es una cosa de que lo llevo en el ADN siempre y me gusta lo que hago y es lo más bonito del mundo, Alonso. Cuando tú haces... y es tu pasión y disfrutas de lo que haces, realmente la cosa más maravillosa del mundo.
2: No, Víctor, y una cosa, cambia en julio en Sevilla la pista de 7 a 9, ya te digo yo que es una buena gestión.
0: Es una buena gestión, siempre.
2: Es una buena
0: aunque
2: gestión,
0: tengas tiempo. Aunque te hayas tiempo, inventado incluso no, lo de que venías de trabajar.
1: Oye, ya tiré yo de fisiología y le dije yo al juez árbitro que no era pausa de hidratación.
0: Antes de arrancar hablando de lo que queremos conocer, que es cómo hay que prepararse en estas semanas que hemos pasado y que los futbolistas prácticamente ya vuelven. Oye, lo del recre motivado, ¿no? Ya llega ya llevan meses, pero otra nueva temporada motivado también, ¿no? Con hacer un buen trabajo y con que el equipo, el decano del fútbol español, pueda estar en otra categoría y que pueda ir dando pasos para verlo donde queremos, ¿no?
1: Sí, más que motivado. Ya el lunes se hicieron reconocimientos médicos, el martes estuvimos en la clínica Lara chequeando a todos los jugadores. El proyecto tiene más fuerza que nunca. Ahora sí que se puede cambiar. Yo llegué en enero y realmente lo que hice es mejorar un poco los procesos, mejorar la rehabilitación de lesiones, la prevención, pero ahora sí que gracias a Dios podemos instalar el sistema UBS, ¿no? Ese que ya instalé en Córdoba, que instalamos el año pasado en el Dos Hermanas y casi tenemos también el ascenso, ¿no? Al final fue el central el que lo consiguió. Entonces, más que motivado, Alonso, porque el poder disponer a los jugadores a un club de un sistema donde realmente estén con los mejores medios que pueda haber la élite en primera edición y a un decano es algo que, bueno, me motiva de tanto que llevo lunes, martes y miércoles tirando para allá a las 6 de la mañana para estar a primera hora y poder atender a todo y hacer que funcione el motor. Así que le deseo al decano y le deseo y le voy a dar todo mi corazón porque creo que hay mucha hambre allí y se va, cuando tú pones proyectos y pones los mejores medios, los mejores profesionales, ahora con Lucy, con Galván, todo alineado, espero y le deseo que vaya viento en popa y se consiga mucho éxito.
0: Venga, tenemos 4 o 5 minutitos, pero queremos preguntarte, ¿no? Mira, y sobre todo voy a ser muy sincero, aparecen rescoldos por ahí, aparece lo de Alfon. ¿Qué tiene que hacer un futbolista profesional, tú que trabajas con ellos en verano, Víctor, y que has sido futbolista? ¿Qué es lo ideal para llegar en buenas condiciones al inicio de la pretemporada?
1: Primero, Alonso.
0: Mira que nos hemos pegado años juntos, ¿eh? Y ahora primero. Alfonso ha sido por lo de Alfonso, lo tendrás en mente o algo, ¿no? Sí, puede ser.
1: Exacto. Primero, Alonso, es escuchar. El jugador muchas veces no escucha. Prepara sus vacaciones como él quiera. Entonces, lo primero es escuchar a los profesionales, ¿vale? Y después, hacer un rechiling de su cuerpo. Hay uno que tiene el pubis tocado. Pues ponte en manos de una empresa o un fisio que tenga y sepa de osteopatía de pubis, sepa realinear esa cadera, ¿no? Ponte a la vez con un rehabilitador alineado con ese fisio y ponte con un entrenador que te dé el estímulo para que cuando llegues aquí no llegues mermado. Después, hay que cuidar la alimentación, el estrés oxidativo que tiene la temporada, aunque comas bien. No, yo como bien, comida bien, mi nutricionista sí, ¿vale? Pero dale, no le des más leña ahora todos los días comiendo fuera, cediendo a tener alcohol, trasnochar y tal. Entonces, futbolistas necesitan un rechilín esas 3-4 semanas. Y sí, necesitan hacerse un viaje, ¿no? Perfecto, con la familia. Necesitan ver a los amigos. Perfecto. Pero muchas veces están muy mal educados y quieren hacerlo todo. Y quieren perderse y no cuidarse. ¿Qué es lo que pasa? Que desgraciadamente cada vez los futbolistas tienen más conciencia, más educación. Y son muchos. Este año hemos batido récord allí en las OSISO, en las OPT.
0: Claro.
1: ¿Y por qué? Porque realmente ellos son conscientes de que como no lleguen, llega el otro y le quita el puesto y le quita la garantía de seguir compitiendo y seguir teniendo un contrato activo, ¿no? Y ser titularísimo. Así que tienen que entrenar, tienen que tener un buen físico, tienen que comer bien, tienen que disfrutar en familia, pero tienen que descansar mejor y tienen que llegar con la batería llena porque ahora con 40 grados, fíjate, en Sevilla, el Betis, Sevilla a entrenar.
0: Así es. Oye, Víctor, solo una cosa. Tú que estás ahora en los dos, ¿no? En los dos lados. Digamos, siempre ha habido esa, digamos, lucha, al menos periodística, de, o los clubes en algunos casos, y tú lo sabes, del jugador que trabaja fuera del club y esa conexión que debe haber con los servicios médicos y demás del club. ¿Eso ha cambiado? ¿Hoy en día es impensable que cada uno vaya por su lado? ¿Tú que lo vives en las dos partes?
1: Gracias a Dios, Alonso, y se lo agradezco al de arriba, porque un dolor cabeza tener que trabajar en silencio, y ahí nosotros hemos sido siempre muy discretos, tú me conoces hace años, sí, y yo no te voy a decir los nombres y nunca lo he dicho, porque al final más vale por lo que callas que por lo que hablas. Entonces, eso está cambiando. Actualmente, ayer hablé con el preparador físico del Barça. Hoy he hablado con uno de los preparadores físicos del Sevilla. En la selección española, Julia Torres, con el preparador físico de la selección española en el europeo. Y tú no sabes la inmensa felicidad que me da compartir con compañeros que están haciendo gran labor y que estamos todos alineados a pros del jugador. Con Diego Hormigo, con el preparador físico del Granada, con Carlos Álvarez, con el de Levante, porque estaba tocadito del tobillo en la última talla, claro. Llegado como para correr y optimizar. Yo le he dejado en el punto, le paso el informe y hasta aquí está. Entonces, es mejor que, como Alfon llega al Sevilla, que esa clínica profesional le mande un informe y que le diga a los servicios médicos, claro, del Sevilla en qué punto está para continuar desde ese punto, y todos de la misma visión, a no tenerlo. Y claro, a no tenerlo, al final, pues cada uno tira por un lado. Yo creo que no es beneficioso para el fútbol ni para el espectáculo.
0: Pues tendremos tiempo de hablar de otras muchas cosas. Lo primero que te vamos a desear, por la parte del decano y de otros muchos jugadores, Víctor, es toda la suerte del mundo. Y después que te damos las gracias, porque esta también es tu casa, como tú bien sabes. Así que, amigo,
1: Alonso, no hay secreto, mucho trabajo. La buena suerte viene con mucho trabajo.
0: Siempre digo
1: mucha hora de posición.
0: Si me curo a mí, imagínate, hay que poder curar, claro, ¿no? ¿Cómo quedó en semifinales? Rápido, Víctor, ¿cómo quedaste? Ganó, ¿no?
1: Perdí, por eso no lo has dicho,
2: yo te digo yo.
1: ¿Con quién? Perdí. Pero vamos, que yo se lo digo a los del circuito. Al final voy a ser campeón y ya estoy entre los 8 mejores de más 40 de Sevilla y mi mentalidad es estar entre el número 1. Pues,
0: y
1: entonces
0: si no, seguiremos. Compramos con el patrocinio. Así somos nosotros. Víctor,
1: si no, así,
0: Víctor Sala, amigo, gracias. Un abrazo.
1: Un abrazo a mis amigos de Canal Sur.
0: Ahí tenemos un minutito, Lola, para que nos hable de otras muchas cuestiones que se están dando en el mercado.
3: El Málaga ha renovado a Ainar Galilea por una temporada más. El defensa central es uno de los capitanes del equipo y lleva 2 ascensos desde que llegó hace 3 temporadas. Se adelanta ya que el Barcelona ha cerrado un acuerdo para el fichaje de Adeyemi, delantero del Borussia Dortmund. Los azulgranas están en negociaciones con el club para el traspaso, que se apunta desde los medios alemanes, podría rondar los 30-40 millones de euros. Y Hürmann será jugador del Atlético de Madrid la próxima temporada. Se ha cerrado el acuerdo económico con el Sporting de Portugal, por el que los rojiblancos desembolsarán por el centrocampista danés 40 millones de euros más 5 millones en conceptos de diferentes bonus. Dicen que se va a hacer oficial hoy. Por otro lado, en el Deportivo de La Coruña se ha agenciado al italiano Amatucci, el centrocampista de 21 años, firma hasta 2031, 2 millones y medio de euros recibirá la Fiorentina por el traspaso. El año pasado estuvo cedido en Las Palmas.
0: Pues gracias, Lola Camacho, muchos asuntos que les iremos contando también esta tarde. Y tenemos que marcharnos porque en algún punto está nuestro Jesús Márquez, ya les hablamos. Tenemos 2 equipos ya en Asobal, ¿eh? Es la suerte que tenemos en Andalucía, el Ángel Ximénez de Puente Genil. Y ya tenemos también a nuestro equipo sevillano del Cajasol Sevilla Balonmano Proin, que no sé, tiene protagonista, creo. ¿Con quién estás, Jesús Márquez?
4: ¿Qué tal, Alonso? Bueno, pues estoy con el presidente del Proin Sevilla Balonmano, ha presentado hoy la campaña de abonados. ¿Qué tal, presidente? Buenas tardes.
5: Hola, buenas tardes.
4: Juan Ramón Jordán. Presidente, imagino que ilusionado, la pretemporada ya está aquí a la vuelta de la esquina y hay que invitar a todos los amantes al balonmano a Sevilla, que tienen un equipo en la Asobal, no lo olviden, por primera vez, madre mía qué cantidad de años han pasado para ver en la élite un equipo de balonmano en Sevilla. Y hoy se ha presentado esta campaña de abonado que bueno, yo creo que los precios la verdad que son casi anecdóticos.
5: Bueno, hemos intentado Jesús, el que la gente le sea fácil venir, ¿no? Hemos estado muchos días viendo cuál era la mejor opción. Creemos que esta es la mejor opción. y bueno, y ya que hemos hecho historia estando en la élite con el balonmano, queremos seguir haciendo historia, ¿no? Entonces queremos y animamos a que se saquen el abono cuanta más gente mejor, que los jugadores vean que Amate se llena, que nos arropan y sobre todo que se lo pasen bien, ¿no? Entonces esa ilusión y ese esfuerzo corre de nuestra cuenta.
4: Entre 90 y 130, ¿no? Es la horquilla para los adultos. Oye, por supuesto, hay de muchísimos precios, también hay otro carné VIP, pero en principio, bueno, como digo, son precios para toda una temporada que cualquiera puede acceder a ellos.
5: Efectivamente, son 15 partidos, más los partidos de Copa del Rey que vengan. Entonces tenemos los adultos de 90 a 130 y los jóvenes hasta los 16 años de 60 a 100 euros, ¿no? Y los niños a partir de 6 años no pagan, o sea, hasta los 6 años no pagan.
4: Bueno, ilusionado imagino, ¿no? Con el proyecto, un proyecto ambicioso, ¿eh? El primer objetivo es el de la permanencia, pero sin descartar absolutamente nada. De hecho, se ha empezado por el cambio de entrenador, una persona también, Antonio García, que lo ha sido todo en el balonmano.
5: Sí, con mucha ganas de empezar ya, Jesús. Yo creo que tanto la directiva como yo y los jugadores, me consta, que estamos deseando ya de vernos el día 3 para la pretemporada, que vengan los primeros partidos. Ilusión tenemos muchísima y, bueno, hay que tener los pies en el suelo, obviamente, como me dicen, que yo soy muy optimista y que no me lance. Vamos a salvarnos cuanto antes y eso que nos permita poder mirar a otras metas, ¿no? Pero sí es verdad que hemos venido para quedarnos y lo primero es mantenerse, ¿no? Esto es una categoría dura para algunos porque no lo ha jugado nunca, entonces será difícil, no va a ser fácil, pero la ilusión de estar más arriba la tenemos.
4: O sea que no se renuncia absolutamente a nada. Bueno, la adaptación a la Sobal ha pedido mucho, la Sobal, para adaptar a Mate a las exigencias de la máxima categoría.
5: No es la cuestión de que haya pedido mucho, sino que no lo teníamos, ¿no? Entonces estamos trabajando a destajo. Es verdad que el ayuntamiento tiene plena predisposición para ayudarnos y así lo está haciendo. Y tanto la pista como las luces, como la estancia, como los vestuarios, todo eso que corre cuenta por el IMD, nos consta que están a tope y nosotros estamos ayudándoles y las exigencias son muchas, pero bueno, creo que ya las tenemos.
4: Bueno, ¿ya está la plantilla cerrada o todavía tienen que llegar jugadores? Lo digo porque habéis avanzado bastante, ¿eh? Teníais los deberes hechos, ¿eh?
5: Sí, la plantilla está cerrada. Había algún fleco que era la posibilidad, porque con Antonio García hay algunos jugadores que se nos estaban ofreciendo, o algunos jugadores de mucho nivel, pero es verdad que tenemos un presupuesto que creo que debemos de mantenerlo y al 99% se puede considerar que está cerrada.
4: Vaya barbaridad, ¿eh? O sea, estamos a 9 de julio y empieza la pretemporada el 3 de agosto, ¿no?
5: Correcto, empieza a preparar el 3 de agosto.
4: O sea, me sorprende que ya tengamos todos los deberes hechos.
5: Te puedo decir que la plantilla ya estaba cerrada.
4: El director deportivo está de vacaciones ya directamente, ¿no? Es curioso que en un equipo de deportes el director deportivo ya esté ya con los deberes hechos y se puede ir perfectamente a desconectar.
5: De hecho está de vacaciones, pero bueno, que sabemos que está 24 horas al teléfono y haciendo otras cosas. Pero sí, la plantilla la tenemos cerrada desde hace un mes atrás. Bueno. La verdad es que la tenemos cerrada de hace tiempo. Y bueno, y que descanse, Jesús, que descanse, que le viene una temporada larga.
4: Sí. El día previo a la inauguración de la primera jornada, Sevilla va a coger los premios de la Sobal de la temporada anterior.
5: Si se juega el primer partido inaugural en Sevilla, sí. ¿Vale? Porque eso
4: cuando se sabe.
5: Eso la semana que viene, sale el calendario. Y normalmente el partido inaugural en la ciudad donde sea, el día de antes es la ceremonia de Asobal, ¿no? Entonces, nosotros tenemos mucha ilusión y nos gustaría que fuese así, que fuese aquí en Sevilla.
4: Pues sería un sitio magnífico, Sevilla.
5: El mejor sitio.
4: Lo mejor para darle la bienvenida a la Asobal, ¿no?
5: Totalmente.
4: ¿Cuántas grandes ciudades hay? ¿Barcelona?
5: Solamente Barcelona.
4: Y Sevilla.
5: Y ahora Sevilla. Entonces, lo mejor que puede pasar a Asobal es que nos la traiga aquí. Y para nosotros los sevillanos, recibirla como se merece y que vean que hay un equipo que ha venido a quedarse.
4: Muy bien. Gracias, Juan Ramón.
5: Gracias, Jesús.
4: Gracias. Juan Ramón Jordán, el presidente del Balonmano Pro In Sevilla, que ha hecho balance esta mañana de todo lo que se refiere al equipo de balonmano de Sevilla. Tenemos dos, os recuerdo que tenemos dos equipos de balonmano en Andalucía, ya haciendo historia, el equipo de Puente Genil, el Ángel Ximénez, y ahora pues tenemos otro equipo, en este caso en Sevilla. Ojalá se sigan sumando clubes de nuestra comunidad, porque hay mucho amor también al balonmano en Córdoba, en Málaga, y que siga creciendo la familia del balonmano en nuestra comunidad.
0: Gracias, Jesús, te escuchamos mañana. Gracias también a Eduardo Gil y gracias a toda la familia del balonmano del Cajasol. Balonmano Sevilla Proin. Tenemos que marcharnos recordándoles que hay mucho deporte todavía a partir de esta tarde, 8:30, ya saben, en el pelotazo, y que a partir de mañana regresamos en horario más reducido, de una a una y media, pero después tenemos el circuito, todo el motor hasta las 12 de la tarde, y que vamos a tener a las 8:30 esa previa del partidazo entre España y Bélgica. A las 9 comenzará con Jesús Márquez, como decimos, y la gran jugada. Lo dicho, les dejamos en la mejor compañía, atentos a los servicios informativos, Canal Sur Radio. Adiós.
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0: Muy buenas tardes, bienvenidos. El presidente de la Junta acaba de anunciar, cuatro días después de su toma de posesión en el cargo, la composición del nuevo gobierno andaluz en la sede de la presidencia, en el Palacio de San Telmo. Ahí está José Manuel de la Linde. José, ¿qué tal? Buenas tardes.
1: Buenas tardes. El presidente de la Junta, Juanma Moreno, lo ha definido como un gobierno sólido de gestión de progreso social por y para o por Andalucía. Está compuesto por 13 consejerías, una menos que en la anterior legislatura. Serán 7 consejeras y 6 consejeros y 3 caras nuevas. Destaca la nueva consejería de Universidad, Industria, Energía e Innovación, la nueva consejería de Vivienda, en esta ha puesto especial énfasis el presidente de la Junta, y una nueva consejería de Inteligencia Artificial, Desarrollo Digital y Administración Pública. El presidente de la Junta ha incidido en las 3 nuevas vicepresidencias.
2: La vicepresidencia primera la ejercerá Antonio Sanz, que además será consejero de Presidencia, Sanidad y Emergencia. Manuel Gavira ocupará la vicepresidencia segunda, con las competencias que ya ustedes conocen, de Turismo, Justicia, Desregulación y Administración Local. La vicepresidencia tercera la desempeñará nuestra compañera Carolina España, que será consejera de Economía, Hacienda y de Fondos Europeos.
1: Esta tarde se publica el decreto en el BOJA, mañana tomarán posesión los consejeros y mañana mismo, también viernes, el primer Consejo de Gobierno.
0: Enseguida volveremos contigo al Palacio de San Telmo para conocer con detalle la composición de este nuevo gobierno andaluz. Una mujer de 59 años ha fallecido en Sevilla a causa de un golpe de calor. Es la tercera víctima mortal esta semana en la capital hispalense por las altas temperaturas, la cuarta en Andalucía. Hoy tan solo Almería está en aviso naranja por altas temperaturas desde la 1 y hasta a las 9 de la noche. La continuación de las persecuciones en caliente por mar contra delitos como el narcotráfico quedan fuera del acuerdo sobre Gibraltar. Así lo ha confirmado a Canal Sur el ministro principal de Gibraltar, del Peñón, Fabián Picardo, ha confirmado que solo se va a permitir a agentes españoles que entren en aguas que ellos consideran propias en sus aguas jurisdiccionales en materia de inmigración irregular. Campo de Gibraltar, Ángeles Carreras.
3: El acuerdo establece una cooperación inédita hasta ahora entre las autoridades policiales de ambos territorios, pero con salvedades. La continuación de persecuciones solo se podrán realizar por vía terrestre y previa notificación. Sin embargo, por mar solo se podrán llevar a cabo exclusivamente en materia de inmigración. Fabián Picardo es el ministro principal de Gibraltar.
4: Las persecuciones ininterrumpidas son solamente en tierra, no en mar. Todo el tema de mar sigue igual en lo que es cooperación policial. Podemos seguir también cooperando, también como cooperamos en muchas ocasiones.
3: Declaraciones que ha realizado el ministro principal en una entrevista concedida a Canal Sur a pocos días de la entrada en vigor del acuerdo entre la Unión Europea y el Reino Unido.
0: Hoy en el debate sobre el absentismo laboral, los graduados sociales han alertado de la gravedad del problema por ser ya estructural y achacable, dicen en gran medida, al envejecimiento. Lo elevan a asunto de Estado y ven en la trinchera sindicatos, patronal y políticos. Creen además que el gobierno puede asumir los 15 primeros días de baja del empleado que ahora paga el empresario. Nuria Durán.
5: Somos 22 millones de trabajadores, 1.400.000 de baja, el 20% por salud mental. El coste se eleva a 34.000 millones de euros. Joaquín Merchán, presidente del Consejo General de Graduados Sociales, clama por el cuidado, por la prevención laboral, sin querer hablar de fraude, sin querer azuzar un debate incendiado, lamenta, y polarizado en lo político.
6: La solución no pasa por recortar prestaciones, sino por gestionar mejor. Los países serios protegen a la vez la salud de quienes trabajan, la viabilidad de quienes emplean y el sistema público que los ampara a todos.
0: De tribunales, el juez Santiago Pedraz, que instruye el caso Leire, ha decidido aplazar hasta el próximo miércoles la declaración como testigo de Cristina Narbona, prevista en principio para mañana viernes por el fallecimiento de la madre de la presidenta del PSOE. Por otro lado, la Fiscalía de Madrid ha recurrido la retirada del pasaporte de Begoña Gómez, argumentando su arraigo en España y la falta de nexos en el extranjero para una posible fuga. Y el juzgado de violencia sobre la mujer número 8 de Madrid llevará a juicio al ex DAO, al director adjunto operativo de la Policía Nacional, José Ángel González, por la denuncia que puso por violación una subordinada, un agente de policía. El cura de Vélez, Málaga, acusado de sedar y abusar de cuatro mujeres, condenado a 52 años de prisión en una sentencia que además considera a la diócesis de Málaga responsable civil subsidiaria. Málaga, Encarna Maldonado, buenas tardes.
7: ¿Qué tal? Buenas tardes. La audiencia de Málaga lo ha condenado por cuatro delitos de agresión sexual y otros cuatro de descubrimiento y revelación de secretos, en todos los casos con carácter continuado. Además tendrá que indemnizar a las víctimas con 400.000 euros por las secuelas psíquicas y los daños morales que sufren a consecuencia de aquellas agresiones sexuales. La Iglesia, por su parte, tendrá que asumir esas indemnizaciones si el acusado no paga a las víctimas.
0: Y aunque estemos en pleno mes de julio y estemos padeciendo altísimas temperaturas, ya se puede comprar lotería de Navidad. Este 22 de diciembre se repartirán en total 2.870 millones de euros en premios, lo que supone 98 millones más que la edición del año pasado. Hoy se han presentado los décimos y también la campaña de verano. Charo Jiménez, buenas tardes.
8: Hola, buenas tardes. El sorteo se presenta en verano porque es una práctica muy habitual entre los españoles que compremos los décimos en nuestro lugar de vacaciones. En esta campaña de verano veremos anuncios como este que van a escuchar. Una imagen maravillosa y dos amigos frente al mar.
9: Es bonito, ¿verdad?
10: Precioso.
9: Llevo soñando con este lugar desde que era niño.
10: ¿Y qué harías con todo esto?
9: Nada, dejarlo así.
10: Es la peor inversión que he oído en mi vida. Eres increíble.
9: No, este sitio es increíble. Lo será para siempre y para todos.
11: Los mejores sueños son los que se comparten. Ya está a la venta la lotería de Navidad.
0: ¿Ya has comprado un décimo?
8: Todavía no, porque no me han tocado mis vacaciones, pero lo voy a comprar seguro.
0: Es muy habitual comprar el primer décimo de Lotería de Navidad en la playa, en la montaña, bueno, cuando estamos disfrutando de las vacaciones de verano.

0: Día triste para la música, esta voz, la de la cantante británica Bonnie Tyler, célebre por su voz rasgada y por himnos de los 80, como el Eclipse Total de Corazón o este Holding Out for a Hero, ha muerto a los 75 años. Ha sido en Portugal, donde vivía y donde estaba ingresada desde hacía semanas después de una cirugía intestinal de urgencia. En nuestro cierre volveremos a escuchar esta voz que va a estar siempre acompañándonos, aunque a partir de hoy ya no podremos verla en directo nunca más. 2:07, vamos a conocer la previsión del tiempo para esta tarde en Andalucía. Parece que las altas temperaturas nos dan un ligero respiro en la mayor parte de nuestra comunidad. Agencia Estatal, Juan Carlos Piña, buenas tardes.
1: Muy buenas tardes. Hoy en Andalucía tiempo estable en un día en el que las temperaturas se mantienen sin cambios en el litoral mediterráneo y bajan en el resto de la comunidad, más notablemente en la provincia de Cádiz. Solo quedan algunos avisos por calor activados en la costa malagueña y en el interior oriental de Andalucía. Por otro lado, sopla viento flojo variable en la vertiente mediterránea con intervalos moderados en el resto de Andalucía, viento flojo a moderado de poniente, siendo fuerte en el estrecho. Es una información de AEMET.
0: Y ahora vamos con la actualidad del deporte, marcada sin duda por el Mundial de Fútbol, que entra ya en cuartos. El primer encuentro esta misma noche, Francia-Marruecos, un partido con mucho, mucho morbo. Mientras, la selección española afronta esta tarde su último entrenamiento antes de medirse mañana al combinado belga. Lola Camacho, buenas tardes.
2: Buenas tardes. 4 partidos, 8 equipos de aquí al domingo se juegan pasar a semifinales en esta Copa del Mundo. Del Francia-Marruecos de esta noche a las 10 saldrá el rival de España si ganamos mañana a los belgas. De madrugada, la previa de Luis de la Fuente, en principio tiene a todos los jugadores disponibles y todo hace prever que repetirá 11. De los andaluces, en primera división, en el Betis, el protagonista es Fran García, nuevo lateral verdiblanco, 4 millones de euros por el 50% de los derechos del fútbol. Firma por 4 temporadas. En Sevilla está también el director deportivo del Venecia para intentar llegar a un acuerdo con el club de Nervión por el delantero Acor Adams. Y el Málaga ha renovado al defensa Einar Galilea.
0: Gracias, Lola. 2:09, como siempre, como cada día, este Andalucía a las 2 está dirigido a los mandos técnicos por Pedro Luis Moreno y en las tareas de producción, Teresa Saiz.
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0: 13 consejerías, una menos, 7 consejeras, 6 consejeros. Estos son los números del nuevo gobierno andaluz que acaba de presentar en el Palacio de San Telmo el presidente Juanma Moreno. Allí continúa para conocer la formación de ese gobierno con más detalle José Manuel de la Linde. José, ¿qué tal? Saludos de nuevo.
5: Saludos de nuevo, un gobierno con pocas sorpresas, con pocas novedades, esas 7 consejeras, 6 consejeros, 13 en total, una menos que la legislatura anterior, 4 nuevas consejerías o macroconsejerías y 3 caras nuevas. Pasamos a desglosar la vicepresidencia primera para Antonio Sanz, que seguirá ocupando la cartera de Presidencia, Sanidad y Emergencia. Ocupa también la suplencia principal, en caso de ausencia o enfermedad, del presidente Juanma Moreno. Primera novedad, la vicepresidencia segunda para Manuel Gavira, el líder de Vox, que ocupará, como les venimos contando, esa macroconsejería de Turismo, Justicia, Desregulación y Administración Local. La vicepresidencia tercera la ocupa Carolina España, que sigue ocupando la Consejería de Economía, Hacienda y Fondos Europeos y continúa como portavoz del Gobierno. Agricultura continúa continúa en ella Ramón Fernández Pacheco. En Educación también sigue Carmen Castillo. Una nueva macroconsejería, la de Universidades, Industria, Energía e Innovación. posición que ocupará el hasta ahora consejero de Energía, Jorge Paradela. Se sigue también Rocío Blanco en la Consejería de Empresa y Empleo y Loles López en la de Igualdad y Familia. Otra gran novedad, otra gran macro consejería, la de Vivienda, Juventud, Ordenación del Territorio, que va a ocupar la hasta ahora consejera de Fomento, Rocío Díaz. En esta consejería se paraba especialmente el presidente de la Junta, Juanma Moreno.
6: Teniendo en cuenta que la vivienda se ha convertido en uno de los grandes y graves problemas que tiene la sociedad, y de manera muy especial los jóvenes, ya incluso ha superado al empleo como uno de los problemas sociales más importantes en algunas localidades y en algunas provincias andaluzas, he tomado la decisión de que la vivienda se convierta en una, ya que es una preocupación de primer orden, pues sea también una ocupación de primer orden.
5: Nos quedan tres, la de Fomento, una cara nueva que va a ocupar Mario Muñoz, el hasta ahora viceconsejero de Fomento en sustitución de Rocío Díaz. Entra en Medio Ambiente Adolfina Martínez Girado, una funcionaria de carrera que se incorpora al el gobierno en sustitución de Catalina García. En Cultura sigue Patricia del Pozo, y otra macroconsejería de nueva creación es la de Inteligencia Artificial, Desarrollo Digital y Administración Pública, que va a ocupar el hasta ahora consejero de Justicia, José Antonio Nieto. Quedan, por tanto, de fuera de este gobierno, Arturo Bernal y Catalina García. El presidente de la Junta, Juanma Moreno, definía así su gobierno.
6: Es un gobierno de progreso, porque es un gobierno de progreso en términos económicos y en términos de progreso social, y es un gobierno que es por y para Andalucía. Quiero asegurarle que este ejecutivo nace con una garantía de estabilidad institucional.
5: Este decreto, el próximo decreto de gobierno, se va a publicar esta tarde en un BOJA extraordinario, en un boletín oficial de la Junta de Andalucía extraordinario. Mañana tomarán posesión los nuevos consejeros y se celebrará el primer consejo de gobierno, ha dicho el presidente, porque no hay tiempo que perder y para seguir tomando nuevas medidas que beneficien a Andalucía. En este momento el presidente continúa compareciendo ante los medios.
6: La industria, porque todas tienen que venir con ese expediente, que son expedientes muy complejos, y he trasladado a una persona que tiene experiencia en esa materia de éxito, pues la trasladaron este año, y además de eso tienes sensibilidad medioambiental, pues he unido las dos cosas, su sensibilidad medioambiental y su capacidad y experiencia para que haga esos dos ámbitos. Por tanto, sigue habiendo, mi gobierno sigue habiendo independientes, ¿no?
0: Juanma Moreno, ahora contestando a las preguntas de los medios de comunicación, de los periodistas, en el salón donde acaba de anunciar la composición del nuevo gobierno, del nuevo Ejecutivo Andaluz, que nos ha detallado José Manuel de la Linde. Son las 2 y 15 minutos.
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0: Nos vamos a esta hora hasta Málaga. Acabamos de conocer que allí ha sido detenido el presunto autor del doble crimen, doble asesinato de Mijas. Es la pareja de la mujer de 61 años. ¿Qué sabemos? Eduardo Ramos, buenas tardes.
7: ¿Qué tal? Muy buenas tardes. Pues la Guardia Civil acaba de confirmarnos la detención de este hombre, pareja sentimental de la mujer de 61 años, acusado de asesinarla a ella, a María y a su hija Patricia, de 31, en su domicilio de La Laguna de Mija. Se investiga si el autor también prendió fuego después a la vivienda para ocultar el doble crimen, que es lo que parece, pero tanto Guardia Civil como su delegación de gobierno ha confirmado la detención de esta persona como presunto autor de este caso. Ahora están investigando si se trata de un caso de violencia de género, que tiene toda la pinta, o hay algún otro tema por de fondo, como puede ser el robo o algún tipo de venganza. Pero sí podemos confirmar hasta ahora, 14:15 del mediodía, que ha sido detenido esta persona poco más de 24 horas después de haber cometido este terrible crimen.
0: Gracias, Eduardo, por esta última hora. Seguimos en Málaga. El cura de Vélez, acusado de sedar y abusar de cuatro mujeres, ha sido condenado a 52 años de prisión en una sentencia que además considera a la diócesis malagueña responsable civil subsidiaria de la indemnización de 400.000 euros que se ha fijado para las víctimas. Encarna Maldonado.
8: La sentencia lo considera culpable de 4 delitos de agresión sexual y 4 más de descubrimiento y revelación de secretos, en todos los casos con carácter continuado. Además, debe de indemnizar a las víctimas con 400.000 euros por las secuelas psíquicas y los daños morales sufridos a consecuencia de las agresiones sexuales. La Iglesia, por su parte, tendrá que asumir esa indemnización si el acusado no la paga. Jesús Marín, abogado de la acusación, destaca que la sentencia marca con precisión la responsabilidad de la diócesis.
9: Le deja claro que era diácono de 2016, sacerdote de 2017, que todos los actos, la gran mayoría, tuvieron lugar en domicilios controlados por la Iglesia, que no solo en su condición de sacerdote, sino que era en un entorno propio de las condiciones pastorales. O sea, era sabido, no era un hecho aislado, no podía pasar desapercibido, y señala, que es un punto muy importante, que más que una conducta, era una forma de vida.
8: Además de los 52 años de prisión y la indemnización, no podrá acercarse a las víctimas durante 15 años y una vez cumplida la sentencia estará otros 7 años más en libertad vigilada.
0: Una mujer de 59 años ha fallecido en Sevilla a causa de un golpe de calor. Se trata de la tercera víctima en la provincia por esta causa, la segunda en 24 horas. En total, en Andalucía han fallecido ya 4 personas por golpe de calor desde que comenzó la temporada de altas temperaturas. Mar Pino.
10: En esta ocasión, la víctima es una mujer que ha fallecido tras una exposición prolongada a las altas temperaturas en la vía pública. Por el momento, según informa la Consejería de Sanidad, se desconocen las causas de esa exposición al calor durante horas. Es la segunda muerte en la provincia en esta semana, tras el fallecimiento ayer de un trabajador de 48 años. Además de estas dos personas, han fallecido otras dos en Andalucía. Una mujer de 71 años que murió el pasado 3 de julio en Sanlúcar la Mayor, también en Sevilla, y un hombre de 68, residente en Almería, fallecido el 23 de junio.
0: Y también en Sevilla, el Ayuntamiento de la capital y la Policía Nacional han abierto una investigación sobre la aparición en un parque de la ciudad de golosinas envenenadas dirigidas en principio a perros. El espacio está cerrado desde ayer. Los responsables municipales advierten que se trata de un delito penado con cárcel. De fondo, una polémica entre los residentes de la zona por los ruidos generados por los animales. Isabel Campos.
11: Se trata de una especie de bombones con matarratas que los servicios municipales han encontrado repartidos por este parque, que cuenta con un espacio infantil y otro para mascotas. No es la primera vez que ocurre. Muchos residentes se quejan de los ladridos de los perros a todas horas, pero en cualquier caso condenan lo ocurrido, que representa además un peligro para los niños.
12: Entonces allí se concentran muchísimos perros y es cierto que los perros ladran, lógicamente, con lo cual arma mucho ruido. Con lo cual yo entiendo que algún vecino pues esté molesto.
13: El echar veneno en un parque te puedes cargar tanto a animales como a niños, que eso hay un parque ahí de niños y yo tengo 2 hijos, vamos.
11: Desde el ayuntamiento, el delegado del distrito correspondiente, José Luis García, advierte de que se trata de un delito penado por la ley.
14: Yo invito a que no lo vuelvan a hacer, a que se lo piense, porque hay una investigación policial en marcha. Hay policía secreta que está vigilando la zona, van a instalar un sistema también de videovigilancia para intentar captar a las personas. Se han pedido también las grabaciones de los edificios de alrededor, si hubiera esas grabaciones, y por tanto toda la contundencia de la justicia y de las fuerzas de cuerpo de seguridad contra las personas que hayan hecho esto.
11: El parque, situado en Sevilla Este, en una zona nueva, seguirá de momento cerrado.
0: Nos trasladamos ahora hasta el campo de Gibraltar, la continuación de las persecuciones en caliente por mar contra delitos como el narcotráfico quedan fuera del acuerdo sobre Gibraltar. Así lo ha confirmado a Canal Sur el ministro principal del Peñón. Fabián Picardo ha confirmado a nuestra emisora que solo se va a permitir que agentes españoles puedan entrar en aguas que ellos consideran propias en materia de inmigración irregular. Algeciras, Ángeles Carreras.
15: El acuerdo establece una cooperación inédita hasta ahora entre las autoridades policiales y judiciales de ambos territorios, aunque los acuerdos complementarios que se han firmado en los últimos días para su entrada en vigor el próximo miércoles 15 aportan nuevos matices. Por ejemplo, la continuación de persecuciones en caliente solo se podrán realizar por vía terrestre y previa notificación. Por mar, en cambio, solo se podrán llevar a cabo exclusivamente en materia de inmigración. No ocurrirá así en casos como, por ejemplo, contra el narcotráfico. Fabián Picardo es el ministro principal de Gibraltar.
16: Las persecuciones ininterrumpidas son solamente en tierra, no en mar. Todo el tema de mar sigue igual en lo que es cooperación policial. Podemos seguir también cooperando, también como cooperamos en muchas ocasiones. Solamente hay momentos de tensión cuando no hay notificaciones, no se trabaja conjuntamente. Son a lo mejor las menos ocasiones, lo que pasa es que suenan mucho.
15: En este ámbito, el acuerdo contempla nuevas vías de colaboración en el intercambio de información de antecedentes penales o sobre cuentas bancarias, decomisos, embargos preventivos o la lucha contra el blanqueo de capitales y la financiación del terrorismo.
0: 2 y 21. En la política nacional sigue resonando el eco de las palabras de Alberto Núñez Feijóo defendiendo la bajada de sueldo para los trabajadores que estén de baja y calificando el coste de cáncer para la economía. Hoy Borja Sémper, el portavoz del PP, que precisamente padeció un cáncer, le ha pedido a su presidente cautela cuando use ese tipo de palabras con su vocabulario. Desde el gobierno siguen atacando esa propuesta. Madrid, Carmen del Arco, buenas tardes.
17: Buenas tardes. En el Partido Popular siguen matizando las palabras de Alberto Núñez Feijóo y apostando por elaborar un plan que reduzca el absentismo y pueda mejorar el control de las bajas. Ayuso ha salido en defensa de Feijóo asegurando que tiene más razón que un santo, pero el portavoz Borja Sémper, recién incorporado de una baja después de padecer un cáncer, pedía control en el uso de las palabras y lo hacía en una entrevista en RACU.
18: Bueno, hay gente que le molesta mucho yo como enferma de cáncer, no. También creo que tenemos que ser conscientes que hay determinadas comparaciones, pues que hay gente a la que le molesta y convendría, yo creo, que seamos todos, bueno, pues que tengamos cierta cautela a la hora de utilizar estas comparaciones.
17: Desde el gobierno siguen criticando al líder del Partido Popular. Lo hacen desde los dos partidos de la coalición. Hoy las palabras las ponía la titular de Trabajo, Yolanda Díaz, y Pablo Bustinduy.
19: Sus afirmaciones acerca de las incapacidades temporales, de lo que no conoce bien, el absentismo en nuestro país, le inhabilitan para gobernar España.
20: Está dejando a las claras cuál es su proyecto político. Cuestionar derechos y libertades fundamentales y dejarle bien claro a los trabajadores cuáles son sus prioridades.
17: Los sindicatos siguen frente a la propuesta de Feijóo y la patronal saluda la llegada del debate.
0: Precisamente los graduados sociales claman para que este grave problema de absentismo se eleve a asunto de Estado, al mismo nivel que las pensiones. Proponen que los presupuestos del Estado salga el pago de los 15 primeros días de baja que hoy corre a cargo del empresario. No ven fraude, ven 1.400.000 enfermos y lamentan que tanto los agentes sociales como los políticos incendien el debate. Nuria Durán.
21: El Colegio Oficial de Agentes Sociales concluye que de los 22 millones de trabajadores, 1.400.000 están de baja, el 20% lo está por salud mental. El coste se eleva a 34.000 millones de euros. Su presidente, Joaquín Merchán, insta a cuidar y a creer a la persona. La solución es la prevención laboral y se niega a hablar de fraude porque se incendia el debate.
22: Debemos tener cuidado todos con las declaraciones que hacemos cuando estamos hablando de 1.400.000 personas trabajadoras enfermas. Debemos ser todos muy, muy cuidadosos. Las relaciones laborales de un país no se deben bañar del debate político porque son fácilmente inflamables.
21: Recuerdan que estar de baja es legítimo y que responde al envejecimiento, a la saturación sanitaria o al efecto sobre todos que ha tenido la pandemia. No hay que recortar, hay que gestionar bien y el Estado debe sufragar la baja desde el primer día.
22: El PIB en este país todavía tiene margen para invertir en la salud mental y la salud física de las personas trabajadoras. Vamos a intentar ayudar a esas empresas en el cuidado desde los presupuestos, en el coste de esos primeros 15 primeros días.
21: Los graduados sociales se niegan a hablar de fraude del trabajador o de negligencia del médico. Hablan de urgencia nacional para resolver un problema de salud y de productividad.
0: En cuanto a actualidad de tribunales, quería decirles que es bastante llamativa. Estos días, la Unidad Central Operativa de la Guardia Civil ha señalado al que fuera jefe de gabinete de Pedro Sánchez por su participación inminente en la trama de Leire Díez, la llamada fontanera del PSOE. Los investigadores creen que Juan Manuel Serrano participó en la obtención ilícita de beneficios y en el intento de torpedear causas contra el gobierno y contra el Partido Socialista. El juez Santiago Pedraz, de la Audiencia Nacional, continúa, mientras tanto, su investigación del caso. Hoy declaran tres empresarios de hidrocarburos, incluido Claudio Rivas, el socio de Víctor de Aldama, y otro empresario que declaró que la abogada de Koldo García le había pedido en nombre de Leire Díez información comprometedora sobre Repsol o sobre la Unidad Central Operativa de la Guardia Civil. Por otra parte, la Fiscalía de Madrid ha pedido la absolución para Begoña Gómez, para su asesora Cristina Álvarez y también para el empresario Juan Carlos Barrabés, al no ver indicio de delitos. El Ministerio Público defiende que la esposa de Pedro Sánchez percibió 0 euros por la cátedra en la Universidad Complutense. La Fiscalía también ha recurrido la retirada del pasaporte de Begoña Gómez y de su asesora, mientras el juez Peinado atribuye, recordamos, a la mujer del presidente presuntos delitos de tráfico de influencias, corrupción en los negocios, apropiación indebida y también malversación de caudales públicos. Aquí en Andalucía, en Sevilla, el juez encargado del caso de los ERE lleva a juicio a 14 exaltos cargos por una ayuda fraudulenta de 1.200.000 euros a una cooperativa de frutas. El magistrado sienta en el banquillo al exconsejero Francisco Vallejo por la concesión ilegal de un aval público a Cofrutex. Fue entre los años 2004 y 2009. Javier Ronda.
1: El imputado de mayor nivel en esta pieza de los ERE es Francisco Vallejo, quien fuera consejero andaluz de innovación entre los años 2004 y 2009. Salió de la cárcel hace ahora dos años tras anular el constitucional parte de su condena firme por la pieza política de los ERE. La Fiscalía Anticorrupción pide ahora para Vallejo 7 años de cárcel por malversación y 17 años de inhabilitación absoluta. El magistrado José Ignacio Vilaplana ha enviado al banquillo a 14 antiguos altos cargos socialistas y directivos de la Junta de Andalucía, también a 3 empresarios en una pieza separada del caso de corrupción denominado avales. Se ha establecido fianzas de forma individual que llegan a 1.700.000 euros. El juez de los ERE, Juan Ignacio Vilaplana, va a abandonar el próximo mes de septiembre el juzgado de instrucción número 6 de Sevilla, donde comenzaba la investigación la jueza Laya hace ahora 15 años. Ha pedido destino a un juzgado de Córdoba.
0: De la economía, la enésima amenaza de Donald Trump a las relaciones comerciales con España ha cogido a los empresarios andaluces en un momento de parálisis inversora y reducción de las exportaciones. La venta hacia Estados Unidos se resiente desde que la administración de Trump comenzó su guerra de aranceles. Ana Giraldez.
2: En 24 horas, Trump ha pasado de amenazar con romper relaciones comerciales con España a decir que nuestro país ha sido muy generoso. El economista Javier Santa Cruz, en la mañana de Andalucía de Canal Sur Radio, apunta al motivo del cambio de actitud del presidente estadounidense.
4: Ya hemos incrementado, con respecto a lo presupuestado en el 23, el gasto en defensa en 12.200 millones de euros. Y fundamentalmente, lo que se compra como tecnología y lo que es puramente inversión, fundamentalmente viene de Estados Unidos.
2: También está la necesidad de seguir comprando petróleo y gas a Estados Unidos.
4: España necesita seguir comprando, hacerlo a Estados Unidos porque es donde están los contratos más estables, más fiables. Entonces, el capítulo energía es clarísimo.
2: Las amenazas del mandatario estadounidense ya no sorprenden a los empresarios andaluces que llevan tiempo cambiando sus estrategias comerciales con Estados Unidos para sortear los aranceles. Pero es cierto que han frenado sus inversiones futuras ante los vaivenes del presidente estadounidense. En 2025, las compañías andaluzas recortaron un 17% las exportaciones a Estados Unidos, mientras que entre enero y abril de este año ya la han reducido otro 13%. El aceite de oliva ha caído, pero por la bajada de precio ante el aumento de la producción. También este año se ha resentido la exportación de piedra natural, el material eléctrico o las piezas del sector aeronáutico.
0: La riqueza de las familias ha crecido un 9% en el primer trimestre de este año, rozando los 2,66 billones, billones con B. Supone un nuevo récord, y esto a pesar de la subida de los precios por la crisis del conflicto en Oriente Medio. Olga Moya.
23: La riqueza financiera de las familias, es decir, la diferencia entre ahorros y deudas, ha subido un 9,3% en el primer trimestre en comparación con el mismo periodo de 2025. Según los datos, la riqueza financiera se elevó a finales de marzo exactamente hasta los 2,6 billones de euros. Los activos financieros de los hogares, es decir, dinero en efectivo, acciones, depósitos y valores en renta, han aumentado un 8% frente a un año antes. En cuanto a la deuda sobre el PIB, ha habido una importante moderación. La de las familias se sitúa en el 42%, es el nivel más bajo desde 1999, y la de las empresas ha descendido al 62%, un mínimo no observado desde 2001.
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0: 12:30, información del tráfico, DGT, Marta Míguez, buenas tardes.
25: Muy buenas tardes, ¿qué tal? En estos momentos las mayores complicaciones las van a encontrar en Málaga, varios puntos complicados en la A7, en Fuengirola hacia la capital malacitana, y también se complica en los entornos de Marbella y Los Monteros en esta misma dirección, también San Pedro Alcántara en ambos sentidos. Dificultades también a esta hora en Sevilla, en su entrada por la A49 en Tomares y A66 en Camas, y también su ronda S30 en los Bermejales y Tablada en ambas direcciones. Complicaciones también en Cádiz, en la A7, en los entornos de San Roque y Guadacorte, todo ello en sentido de entrada a Algeciras, y ya por obras de mejora van a encontrar complicaciones en Almería, también en la A7 a su paso por Viator, en sentido Motril, también afecta la circulación a la A92.
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0: Anuncio de huelga de recogida de basuras para la próxima semana en la localidad gaditana de Chiclana. No hay avances de momento en la negociación del convenio colectivo. Una protesta que se anuncia en plena temporada alta veraniega para este municipio. Mónica de Ramón.
7: Los trabajadores son conscientes de las consecuencias de esta huelga, pero aseguran haber demostrado durante estos dos últimos meses de negociación una firme voluntad de lograr un acuerdo que de momento no llega. El último contrato adjudicado a la concesionaria Urbaser ha sido casi un 50% superior al anterior, pero no hay mejoras en sus salarios. Mañana hay previsto un nuevo encuentro con la empresa. Braulio Moreno es presidente del comité de empresa.
8: Tenemos que llegar a una huelga que sabemos y somos muy conscientes del daño que puede hacer a lo que es la infraestructura de Chiclana, y sabemos de que si esa sigue adelante puede tener muchos prejuicios para la población, pero es que nos vemos obligados, no tenemos otra solución que llegar a una huelga, porque si no nos quedaríamos sin convenios y sin ningún tipo de ayuda.
7: Una huelga anunciada en plena temporada alta, donde Chiclana pasa de los 95.000 habitantes a los más de 230.000 durante estos meses de verano.
0: También en la costa, pero onubense en este caso, se ha restablecido la normalidad del baño en las playas de Punta Umbría y de Matalascañas, una vez que las nuevas analíticas han confirmado el buen estado sanitario de las aguas. Yolanda Sánchez.
9: Todas las playas de Punta Umbría y de Matalascañas vuelven a ser aptas para el baño, una vez que la analítica sobre las aguas realizada ha confirmado parámetros normales. La delegada en funciones de Sanidad en Huelva, Manuela Caro.
26: Hoy afortunadamente tenemos la buena noticia de que esas analíticas vuelven a la normalidad, con lo cual esa recomendación de no baño no tiene sentido, sino por lo contrario.
9: El alcalde de Punta Umbría, José Carlos Hernández Cansino, afirma que ha sido un episodio puntual.
27: Que la incidencia ha sido algo excepcional, algo completamente aislado, y además nosotros estábamos prácticamente seguros que eso iba a ser así.
9: La alarma saltó a primeras horas de la tarde de este miércoles, cuando la Junta de Andalucía decretó izar banderas amarillas en dos puntos de la costa onubense para advertir del riesgo.
0: Vamos con otro asunto. Uno de cada tres conductores coge el coche después de tomar medicamentos que pueden afectar a la conducción. Así se recoge en el estudio Fármacos y Conducción elaborado por las fundaciones MAFRE y Vida Farma, con la colaboración de la DGT y también del Consejo General de Colegios de Farmacéuticos. Mariló Rico.
28: 34 de cada 100 conductores españoles reconoce haber cogido el coche bajo los efectos de medicamentos que pueden afectar a la capacidad para conducir, pero solo el 3% los identifica como un riesgo al volante. Así se recoge en el informe Fármacos y Conducción, basado en 2.000 entrevistas. Para concienciar a la población de los peligros que entraña conducir bajo los efectos de fármacos, se va a poner en marcha una campaña en las farmacias españolas. Manuela Villena es directora de la Fundación Bifarma.
29: Vamos a lanzar una campaña informativa a todas las farmacias de España con un mensaje claro y sencillo: que no notar un efecto inmediato no significa que exista un riesgo. La campaña pretende incrementar la percepción del riesgo, desmontar falsas creencias como "a mí no me afecta o estoy acostumbrado" y favorecer la reflexión antes de conducir, así como reforzar el papel de la farmacia comunitaria como agente de prevención.
28: Se estima que la medicación puede estar detrás de entre un 5 y un 10% de los accidentes de tráfico.
0: Les contamos también que la Guardia Civil ha desmantelado 6 fábricas ilegales de tabaco con más de 20 millones de cigarrillos y casi 39 toneladas de picadura y hoja de tabaco. Han sido detenidas 50 personas, se han desarticulado 2 redes internacionales con vinculaciones en las provincias de Sevilla y Huelva. También en Huelva, funcionarios de vigilancia aduanera y agentes de la Policía Nacional y la Guardia Civil han intervenido más de 2.500 kilos de hachís y varias armas largas en una finca ubicada entre San Silvestre de Guzmán y Villablanca, muy próximas al río Guadiana, en el marco de un operativo en el que de momento no hay detenidos. Vamos ahora con otros asuntos también relacionados con la temporada estival. Casi el 40% de los lectores en España asegura que lee más durante el verano. Por eso, en Almuñécar, en Granada,

0: La Biblioplaya de Almuñécar.
1: Se ha implementado de manera fácil, accesible, las personas vienen de manera gratuita, se hace su carnet, se hace socio y ya tiene 15 días para leerlo y devolverlo.
0: La iniciativa, que el pasado verano registró cerca de 400 préstamos, espera seguir sumando lectores durante los meses de julio y agosto.
2: Más asuntos de la cultura. El histórico Teatro Lope de Vega de Sevilla reabre sus puertas en otoño después de 3 años cerrado por obras. El Ayuntamiento Hispalense ha presentado hoy la programación con especial protagonismo para la Bienal en septiembre. Después, teatro, danza y música muy centrada en las compañías locales. Mar Pino.
3: Regresa la actividad a uno de los escenarios más emblemáticos de Sevilla, cerrado desde 2023. Desde entonces ha estado sometido a unas obras de rehabilitación necesarias, según el Ayuntamiento, para garantizar la seguridad. Actuaciones que han incluido el cambio total de la Grada Paraíso. El Lope de Vega abre de nuevo sus puertas en septiembre con la 24ª Bienal de Flamenco de Sevilla. Allí estarán Dorantes, Arcángel, Riqueni o Aurora Vargas. Después, teatro, danza y música con obras de Valle Inclán o María Folguera, pero sobre todo con compañías locales, como destaca la delegada de Cultura del Ayuntamiento, Angie Moreno.
4: Volvemos a abrir sus puertas para el sector cultural de nuestra ciudad, para sus compañías, para sus productores, para sus músicos, para sus bailarines, para sus dramaturgos y, por supuesto, para ese público que durante décadas convirtió este teatro en un lugar imprescindible.
3: Siempre así, la Banda Sinfónica Municipal o la Andalucía Big Band serán otras de las actuaciones hasta finales de año.
2: Más presentaciones. Esta mañana ha sido el turno también de la programación de las Noches de la Alcazaba Almeriense, una propuesta cultural para las noches de verano de Almería que se va a desarrollar desde el 15 de julio al 14 de agosto. Estefanía García.
5: El conjunto monumental se convierte así en un espacio único donde el patrimonio y la creación artística contemporánea se encuentran para proponer una experiencia única a visitantes y almerienses, con una gran oferta de actividades gratuitas hasta completar aforo, que se desarrollarán en el recinto cristiano de la Fortaleza Árabe. Juanjo Alonso, delegado de Cultura.
6: Una amplia variedad de actividades pensadas para todos los públicos, pensadas para toda la familia: música, teatro, humor, fotografía, danza, flamenco, magia y visitas culturales para disfrutar del monumento en un ambiente único al atardecer.
5: La gran novedad de esta edición serán los viajes en el tiempo con visitas dinamizadas por el conjunto monumental, con personajes emblemáticos como Isabel la Católica, dentro de la propuesta La Alcazaba, historias que el tiempo guardó. Esta actividad tendrá un aforo máximo de 250 personas y se desarrollará los días 15 y 22 de julio y también 5 y 12 de agosto a las 8:30.
2: Vamos ahora con algunas propuestas de las muchas que hay para esta noche, propuestas musicales. Andalucía se llena estos días de música de todo tipo. El Teatro de la Axarquía acoge hoy el concierto de Loquillo dentro de la programación del Festival de la Guitarra. Estamos hablando de Córdoba. El artista catalán tocará los temas de su último trabajo, pero también una recopilación de sus 47 años en la música. Toñi Merino.
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8: El Festival de la Guitarra recibe hoy a uno de los grandes. Loquillo rinde homenaje a la mítica canción de Lou Reed, Corazones Legendarios, y se sumerge en su género favorito, el rock español. Loquillo lidera una banda llena de energía que demuestra, sobre todo en el escenario, su maestría y la complicidad que dan años de carretera y de conciertos. Tocarán los temas de ese Corazones Legendarios, donde se ha hecho acompañar de algunos de los nombres más reconocidos de la música, como Bunbury, Leiva, Alaska o Manolo García. La programación del festival incluye también hoy el concierto de David Russell en el Teatro Góngora y las jornadas de estudio sobre historia de la guitarra que clausura el profesor Luis Medina.
2: Y del rock español al merengue y a la salsa, porque el artista puertorriqueño Elvis Crespo estrena esta noche su gira en España con un concierto en la 12ª edición del Tío Pepe Festival en Jerez de la Frontera. Fernando Chacón.
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10: Este Suavemente que escuchan es uno de los éxitos que sonarán esta noche en el escenario del Festival de Música Jerezano. El artista puertorriqueño, rey del merengue, trae a Jerez un concierto basado en su espectáculo El Colmadito, que traslada el calor del barrio caribeño a recintos de gran formato musical. ¡Oh! Entre sus muchos éxitos, como este Suavemente que están escuchando, interpretará La Graciosa, producida en colaboración con el

0: Les decía que la oferta musical en Andalucía es más que variada, muy amplia. Si no, fíjense, el Festival de Música y Danza de Granada, que está ya afrontando su recta final, hoy trae un programa en el que el jazz va a ser el protagonista, con las figuras de Leonor Watling y Leo Sidran, en el Palacio de los Córdoba, desde las 10 de la noche. Jesús Toral.
1: El arte de encontrarse es el concierto sin intermedio que protagonizan hoy en el Festival Internacional de Música y Danza de Granada estos dos artistas. Encontrarse en torno al jazz es el objetivo de este proyecto compartido que celebra la afinidad artística, el diálogo entre lenguajes y el gusto por la canción bien construida. Watling, figura destacada del cine y el teatro español, ha desarrollado también una sólida trayectoria musical, especialmente al frente de Marlango, grupo con el que exploró durante años un pop elegante y cosmopolita. Leo Sidran, compositor, cantante, músico estadounidense criado en el entorno del jazz, mantiene desde joven una estrecha relación con España y con su lengua, presente de forma natural en su obra. En 2025 ambos publicaron el disco Leo and Leo, punto de partida del espectáculo, que será a las 10 de la noche en el Palacio de los Córdoba.
0: Y esta noche también, en este caso en Sevilla, los estadounidenses Maroon 5.

Con una trayectoria que supera los 100 millones de discos vendidos, 750 millones de sencillos y 12 canciones que han alcanzado más de 1.000 millones de reproducciones en Spotify, la banda de Los Ángeles llega esta noche al Festival Icónica en la Plaza de España de la capital hispalense.

0: ver si alguien se atreve esta noche en la Plaza de España a mantener los pies en el suelo cuando suene esta canción. 3:45, información local y provincial en Canal Sur Radio y en Radio Andalucía Información.
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3: Y Pedro Torres en la realización. Buenas tardes. Las malagueñas Carolina España y Rocío Blanco se mantienen en el gobierno andaluz. El presidente de la Junta, Juanma Moreno, acaba de dar a conocer la composición del nuevo Ejecutivo Autonómico, donde Carolina España asume la vicepresidencia tercera, además de seguir al frente de Economía y Hacienda y de continuar también como portavoz del gobierno andaluz. Rocío Blanco forma parte del gobierno andaluz desde el primer gobierno del PP en Andalucía, a donde llegó como independiente de Ciudadanos, mientras que Carolina España se incorporó en la última legislatura. Y una última hora, ha sido detenido el presunto autor del doble crimen de Las Lagunas en Mijas. Se trata de la pareja sentimental de la madre de 61 años, asesinada junto a su hija de 31 este miércoles. Enseguida le ampliamos esta y otras noticias, pero antes, tiempo y tráfico. Aviso amarillo por calor y terral hoy en las comarcas de Costa del Sol, Guadalhorce y Asarquía. Nos vamos a la Agencia Estatal de Meteorología, Juan Carlos Piña. Buenas tardes.
4: Buenas tardes. Hoy en la provincia de Málaga continúa el tiempo estable en un día en el que bajan las temperaturas en el interior y se mantienen sin cambios o suben localmente en el litoral. Máximas de 37 grados en Málaga, 36 en Antequera, Vélez, Málaga, Campillos y Rincón de la Victoria, 34 en Ronda y Marbella. La EMET mantiene activado el aviso por calor en toda la costa. Por otro lado, sopla viento flojo variable tendiendo a poniente con intervalos moderados en el litoral. Es una información de AEMET.
3: Y a esta hora, tráfico intenso en la A7 en San Pedro de Alcántara en ambos sentidos. También a la altura de Fuengirola y Torremolinos y retenciones a la altura de Marbella. En la capital, complicaciones en la avenida de Velázquez y Andalucía, el entorno de la plaza de Manuel Azaña, Valle Inclán, Ortega y Gasset y el polígono de la Azucarera.
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3: Y se lo hemos adelantado al comienzo de este informativo. Ha sido detenido el presunto autor del doble crimen de Mijas. Se trata de la pareja sentimental de la madre de 61 años, asesinada junto a su hija de 31 este miércoles. La detención ha sido apenas hace unas horas y en este momento la Guardia Civil registra su domicilio.
7: La Guardia Civil ha confirmado la detención de este hombre acusado de asesinar a puñaladas a María y a su hija Patricia en su domicilio de Las Lagunas en Mijas. De momento los hechos se investigan como violencia machista. El detenido, de hecho, tiene antecedentes por estos hechos, por violencia de género, que se remontan a 2013.
3: Y seguimos en crónica judicial. El cura de Vélez, acusado de sedar y abusar de 4 mujeres, ha sido condenado a 52 años de prisión en una sentencia que además considera la diócesis de Málaga responsable civil subsidiaria.
7: La audiencia de Málaga ha condenado al conocido como padre Fran a 52 años de prisión por 4 delitos de agresión sexual y otros 4 de descubrimiento y revelación de secretos, en ambos casos con carácter continuado. Además, tendrá que indemnizar a las víctimas con 400.000 euros por las secuelas psíquicas y los daños morales. La Iglesia, además, tendrá que asumir esa indemnización si el acusado no la paga. Jesús Marín, abogado de la acusación, destaca que la sentencia marca con precisión la responsabilidad de la diócesis.
8: Le deja claro que era diácono de 2016, sacerdote de 2017, que todos los actos, la gran mayoría, tuvieron lugar en domicilios controlados por la Iglesia, que no solo en su condición de sacerdote, sino que era en un entorno propio de las condiciones pastorales. O sea, era sabido, no era un hecho aislado, no podía pasar desapercibido y señala, que es un punto muy importante, que más que una conducta era una forma de vida.
7: Además, no podrá acercarse a las víctimas durante 15 años y una vez cumplida la sentencia tendrá que estar otros 7 años en libertad vigilada. El letrado destaca que es una sentencia especialmente severa.
8: Estamos hablando de una de las condenas más altas en cuanto a la responsabilidad moral en delitos de que se ha dado en España en delitos de contra libertad sexual, con lo cual estamos viendo que estamos ante una sentencia de un depredador sexual que tenía plenamente identificada a cada una de las víctimas en carpetas, dependiendo del acto que realizaba, o sea, grabó absolutamente todas las acciones.
3: Y 127 agentes en prácticas de la Guardia Civil van a reforzar este verano la seguridad en la provincia de Málaga. Serán destinados en las 5 compañías de la provincia y en áreas como seguridad ciudadana, tráfico, ciberdelincuencia o policía judicial. Javier Salas, subdelegado del Gobierno en Málaga.
9: Estamos en la operación verano que desarrolla el Gobierno de España. Esa operación verano hace que reforcemos los diversos lugares en España y sobre todo en la provincia de Málaga, diversos lugares en el cual pues hay núcleos de población que esta población aumenta exponencialmente en estas fechas veraniegas y por lo tanto la seguridad y los demás servicios que prestan cuerpo y fuerza de seguridad del Estado tienen que asegurarse tanto a los ciudadanos que viven aquí como a los que vienen de fuera, ¿no?
3: Y Salud investiga el origen de la contaminación con bacterias fecales de 4 piscinas de Alaurín de la Torre. La contaminación se ha detectado durante controles periódicos en las piscinas municipales de Torrealquería, La Alquería y en las infantiles de Joaquín Blume y El Cordobés.
7: En los 4 casos se han localizado bacterias E. coli, se han cerrado al público las piscinas mientras se somete el agua a un proceso de hipercloración. Carlos Bautista, delegado de Salud.
10: Son bacterias fecales, que es una contaminación posiblemente del acuífero, de donde se está captando el agua, en este caso, para esas piscinas, ¿no? Los técnicos van a investigar esos acuíferos, van a ver dónde viene ese agua, esas captaciones, van a valorar si el trabajo de las depuradoras se está haciendo bien, si la cloración del agua se está bien. Vamos a hacer una serie reiterada de análisis y cuando estén bien, pues todo el mundo a la piscina.
7: Además, la piscina municipal de Algarrobo también ha tenido que cerrar el pasado fin de semana durante 24 horas por el mismo motivo.
3: La Asociación Valle Natural Río Grande ha denunciado ante el Ayuntamiento de Coín, la Junta de Andalucía y el Ministerio de Transición Ecológica irregularidades en la adjudicación e instalación de las 3 plantas fotovoltaicas proyectadas a pocos metros del Parque Nacional Sierra de las Nieves.
7: Explican que las obras de Natera Solar, Orla 1 y 2 Solar y Jara Solar incumplen la declaración de impacto ambiental. Sostienen que se están destrozando caminos públicos y uno de los puentes de acceso a la zona, que las vallas incumplen también la ley de caza porque impiden el libre tránsito de la fauna, que no se han respetado los tiempos de nidificación y que se trabaja sin proteger el yacimiento arqueológico del Cerro del Aljibe. Escuchamos a Marisa Corral, que es la presidenta de la asociación.
11: Hemos puesto denuncias en el Ayuntamiento de Coín, registradas por escrito, en la Junta de Andalucía y en el Ministerio de Transición Ecológica, y lo que estamos pidiendo es que venga alguien aquí a ver esto.
3: Se ha presentado esta mañana la Unidad de Impacto Social del Instituto de Biomedicina Bionan, uno de los 10 centros de investigación más prestigiosos de España que estudia con la tecnología más puntera para enfermedades como el cáncer, el Alzheimer o la diabetes.
7: Y de hecho ahora se buscan voluntarios y embajadores sociales para acercar esta investigación de primer nivel que salva vidas a la calle. Joaquín Morales es coordinador de la nueva Unidad de Impacto Social del IBIMA. Ha explicado que 1.500 científicos trabajan mano a mano entre el IBIMA, los hospitales regionales y clínico y la Universidad de Málaga. Francisco Tinaones, director médico del IBIMA.
12: Y ahora mismo en Málaga prácticamente todas las terapias innovadoras, todas las terapias que se están probando para enfermedades incurables se pueden probar en nuestro instituto.
7: Un reto para el IBIMA y para la sociedad malagueña para conseguir que la medicina y la investigación lleguen al público general.
3: Multas de hasta 750 euros para aquellos que pasean por la capital o por Marbella sin camiseta fuera de piscinas y playas. Las ordenanzas municipales hablan de decoro, sin camiseta por el paseo marítimo y hasta en el chiringuito. Mara Ruiz, encargada del chiringuito Rocamar.
13: Amablemente les decimos que se pongan la camiseta o a la señora un pareo y no hay ningún problema, vamos, suelen colaborar la gente sin problema.
14: Hay gente que viene sin camiseta y nosotros pues muy amablemente le decimos ponerse las camisetillas, viene a un sitio a comer, a un chiringuito o a cualquier restaurante o bar y lo normal es que te vas con tu camisetilla puesta.
3: Y están escuchando Highway Star, uno de los éxitos de la banda británica de hard rock Deep Pepper. Aterriza por primera vez en el Starlight de Marbella. Con más de 100 millones de álbumes vendidos, hoy podrán disfrutar todos sus fans en la cantera de Nahueles.

Ya saben que es habitual que traigamos música, conmemoraciones en el cierre de nuestro informativo. Hoy no nos gusta en absoluto el motivo. La cantante británica, esta que escuchan, Bonnie Tyler, ha fallecido a los 75 años. Había despertado del coma al que la habían inducido en el hospital después de más de un mes ingresada en el hospital de Faro, en Portugal, donde vivía estos últimos años. Después de ser ingresada por un intenso dolor abdominal, Tyler sufrió un paro cardíaco.

0: parece una terrible premonición. Toda su vida cantando a ese eclipse total de corazón y a este dolor de corazón, a esta pena del corazón, y finalmente un paro cardíaco con otras complicaciones le ha ocasionado su muerte. 3 minutos, algo más, nos quedan para las 3 de la tarde. Se lo dedicamos, como siempre, este tiempo al resumen de las noticias que nos trae Araceli Limón. Araceli, buenas tardes.
1: Hola, ¿qué tal? Buenas tardes. El nuevo gobierno andaluz tendrá 3 vicepresidencias. La primera de ellas será para Antonio Sanz, que repite como consejero de Presidencia, Sanidad y Emergencias. La segunda para el líder de Vox, Manuel Gavira, como vicepresidente segundo y consejero de Turismo, Desregulación, Justicia y Administración Local. Y la tercera para una mujer, para Carolina España, quien también repite como consejera de Economía, Hacienda y Fondos Europeos, así como portavoz del Ejecutivo. Por lo demás, pocas novedades. Juanma Moreno ha decidido mantener al núcleo duro de su ejecutivo, contando con 2 nuevas incorporaciones, al margen de Gavira, claro. Mario Muñoz, Atanet Sánchez, que asume la Consejería de Fomento y Movilidad, y Adolfina Martínez Guirado, que asume la cartera de Sostenibilidad y Medio Ambiente. Vivienda contará con una cartera propia, en la que Rocío Díaz estará al frente, también con competencias en Juventud y Ordenación del Territorio. Y tiene cartera propia por estos motivos que explica el propio presidente Juanma Moreno.
2: He tomado la decisión de que la vivienda se convierta en una, ya que es una preocupación de primer orden, pues sea también una ocupación de primer orden por parte del Gobierno de Andalucía.
1: Jorge Paradela suma universidades a su Consejería de Industria, Energía e Innovación, mientras que se crea una nueva cartera de Inteligencia Artificial, Desarrollo Digital y Administración Pública, con José Antonio Nieto al frente, quien ha estado al frente de Justicia, Administración Local y Función Pública. Siguen en sus cargos María del Carmen Castillo en Educación, Rocío Blanco en Empleo, Ramón Fernández Pacheco en Agricultura y Pesca, Loles López en Servicios Sociales, Familia e Igualdad y Patricia del Pozo en Cultura, Patrimonio Histórico y Deporte. Son en total 13 consejerías, una menos que en el anterior gobierno, ocupadas por 7 mujeres y 6 hombres. Otros asuntos del día. La pareja de la madre, que fue asesinada este miércoles junto a su hija en Mijas, en Málaga, ha sido detenida por la Guardia Civil como presunto autor del doble crimen. La mujer, de 61 años, y su hija de 31 murieron apuñaladas y después se prendió fuego a la vivienda. Los cuerpos fueron hallados tras la extinción del incendio. Y una última hora, un menor de 10 años herido grave por quemaduras en el incendio de una vivienda en Andújar, en Jaén, ha sido trasladado en helicóptero al Hospital Virgen del Rocío de Sevilla. Y una mujer de 59 años ha fallecido en Sevilla por un golpe de calor. Es la tercera víctima mortal esta semana en Sevilla por las altas temperaturas y la cuarta en Andalucía. Y la Unidad Central Operativa, la UCO, de la Guardia Civil, ha pedido al juez Santiago Pedraz analizar los teléfonos de Juan Manuel Serrano, quien fue jefe de gabinete del presidente del gobierno, Pedro Sánchez, y también presidente de Correos, así como de varias trabajadoras del PSOE, entre ellas la gerente del partido imputada en la causa. Y en Sevilla, el ayuntamiento y la policía local han abierto una investigación sobre la aparición en un parque de la barriada de Sevilla Este de golosinas envenenadas dirigidas en principio a los perros. El espacio está cerrado desde ayer y los responsables municipales advierten que se trata de un delito penado con la cárcel.
0: Gracias, Araceli. Así terminamos. 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
11: Saludos, bienvenidos a este programa de Andalucía Nuestra, que hoy les lleva de ruta. Una ruta que esta jornada le proponemos bastante singular. La ruta de las cuevas por Andalucía. Andalucía no solo destaca por su patrimonio histórico, su gastronomía y sus playas. Bajo tierra esconde un mundo fascinante de cavidades naturales, formaciones geológicas únicas y restos arqueológicos que narran miles de años de historia humana. Las rutas de cuevas permiten descubrir paisajes subterráneos espectaculares, desde geodas gigantes hasta lagos interiores y pinturas rupestres. Así que este equipo se pone en marcha con la furgoneta sin límite de pasajeros para visitar las cuevas de Andalucía. Saludamos a nuestros investigadores y redactores. Mamen Gil, muy buenas.
12: Muy buenas, ¿qué tal?
11: E investigadora. Bernarda Ruiz, muy buenas.
13: Buenos días, querida Inmaculada.
11: Bien, hoy al frente de este recorrido que vamos a hacer hoy por las cuevas de Andalucía está nuestro realizador Pedro Luis Moreno.
14: El mejor del mundo entero.
11: Bueno, pues estas rutas que a continuación vamos a mencionar tienen sus especiales características de las que vamos a hablar y les vamos a invitar a conocer. Pero Bernardo, ¿tú nos puedes dar más datos?
13: Hoy no habrá viaje infinito en nuestra furgoneta sin límite de pasajeros. Hoy recorreremos el subsuelo de Andalucía. Caminaremos a lomos de la curiosidad y la aventura por cientos de kilómetros de cuevas y oquedades. Hoy seremos los más fieles paleólogos para tratar de aportar luz sobre aquella Andalucía oculta y enterrada que aparece de forma mágica en parajes singulares y repentinos. Hoy avanzaremos con un farol como guía por grutas y cuevas de nuestra tierra. Descubriremos los secretos de la Gruta de las Maravillas de Aracena. Caminaremos por la fascinante Cueva de Nerja. Investigaremos sobre la Cueva del Tesoro de Sorbas. Aportaremos historia y curiosidades de la Cueva de los Murciélagos de Zuero. Y, cómo no, nos calzaremos el delantal para descubrir la gastronomía de Almadén de la Plata. Prepárense, que hoy vivimos una nueva aventura en Canal Sur Radio. ¿Dónde? 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
11: Bueno, pues como recomendación les decimos que pueden llevar o que deben llevar calzado cómodo, ropa adecuada, que hay que respetar las normas de conservación y que si quieren visitar una cueva hay que reservar con antelación porque las cuevas en general tienen un aforo limitado.
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0: Las cuevas de Andalucía guardan en su interior algunos de los capítulos más antiguos y fascinantes de la historia natural de nuestra tierra. Formada, como saben, a lo largo de millones de años, estas cavidades nos revelan grandes secretos y nos enseñan un sinfín de aspectos. Nosotros queremos conocerlas, saber más de ellas, cómo se forman, qué características tienen. Así que hemos pedido la ayuda de un experto para que hoy esté con nosotros y sea nuestro guía. Tenemos la suerte de contar con Iñaki Vadillo, que es catedrático de hidrogeología de la Universidad de Málaga, es miembro del Colegio de Geólogos de Andalucía y además forma parte del Comité Científico de las Cuevas de Nerja. Así que encantada de tenerle con nosotros, señor Vadillo. Buenos días, bienvenido.
1: Muy buenos días, gracias por darme la oportunidad de hablar con ustedes.
0: Para nosotros es un placer y que además nos ayude a conocer mejor las cuevas de Andalucía, porque ¿cómo se forman estas cuevas, Iñaki? ¿Qué procesos geológicos intervienen?
1: Bueno, para formar una cueva hay que tener un material que permita que los procesos excaven y creen oquedades, y tiene que haber un proceso paralelo que produzca esas oquedades. Hay muchos materiales geológicos donde se desarrollan cuevas. Unos son lo llamamos los geólogos, pues, relieves carbonatados, que son calizas, dolomías, mármoles. Uh-huh. Pero también tenemos otro tipo de materiales, que en Andalucía tenemos una de las mayores representaciones en Europa de esas cuevas, que son otro tipo de cuevas, que son las cuevas en yesos, las famosas cuevas en yesos en Sorbas, ¿no?
0: Sí.
1: Y después tenemos otras cuevas que no las tenemos en Andalucía, que son cuevas en hielo o también cuevas en cuarzo, que eso lo podemos tener en zonas tropicales. Entonces, de las cuatro que les he comentado, de las que tenemos una representatividad impresionante en Andalucía, son de las primeras en los relieves carbonatados, en las calizas, en los mármoles y las dolomías, y también en yesos, en la zona de Sorbas.
0: Uh-huh. ¿Se puede decir, señor Vadillo, por tanto, que Andalucía es una zona rica precisamente en eso, en cuevas?
1: Sí, sí, somos una zona, bueno, en España mucho seguro que sí, y en Europa también somos grandes. Podemos ponernos la medalla de oro, al menos estar en el entre los tres mejores, de poniendo Yugoslavia, que tiene la mayor representación de CARS, y en otros sitios de Europa, pero tenemos una enorme representatividad de cuevas y de abrigos de ese tipo.
0: Las cuevas nos aportan información sobre la ocupación humana, la evolución del paisaje, el clima.
1: Las cuevas se pueden estudiar y son abrigo de un montón de información. Podemos estudiarlo desde el punto de vista geológico, lo que es la formación de las cuevas, pues el agua que va introduciéndose al terreno y cómo va disolviendo la roca, y los procesos que nos ayudan a entenderlo. Lo que llamamos los espeleotemas, que son las formaciones que vemos en las cuevas, que son la gente, los oyentes, le vendrá a la cabeza esas palabras, estalactitas, estalagmitas, pero hay centenares más, y todo lo que es hacer un inventario también forma parte de los estudios geológicos. Hay un aspecto dentro de eso que es los estudios de paleoclimatología, porque en las cuevas, en ese proceso de precipitación de los minerales, retienen información sobre el clima existente cuando se formó la cueva y cuando se formaron esos espeleotemas. Y tenemos después otro tipo de estudios, que son los estudios más relacionados con la prehistoria, ¿no? La arqueología, que las cuevas siempre han sido abrigo. Antes de que pudiéramos construir casas, los primitivos se refugiaban en cuevas y ahí dejaban su impronta de vida, ¿no? Uh-huh. Y los vestigios de pinturas y de todo tipo de utensilios para la vida. Entonces, las cuevas podemos estudiarlas desde el punto de vista arqueológico o científico, paleoclimatológico, geológico. Es decir, es un laboratorio ambiental maravilloso para hacer ciencia y para hacer investigaciones.
0: Es, por tanto, un estudio continuo y también trabajar en la divulgación, en la difusión del valor científico, en el aspecto cultural de estas cuevas. ¿Están ustedes siempre trabajando en ellas?
1: Sí, hay muchísimos grupos de investigación y universidades, y permítame que diga también que una de las actividades que ayudan a los científicos a investigar las cuevas son todos los grupos de espeleología y de sociedades excursionistas, que digamos son la punta de lanza cuando se meten en cuevas, ¿no? Digamos, son los aventureros que abren camino, ¿no? Entonces, todos estos grupos de investigación y tal, pues nos dedicamos a seguir estudiando cuevas. Las cuevas, aparte por su importancia científica y arqueológica, como le he comentado antes, suelen estar en zonas que son rurales, y las cuevas suelen ser un atractor de lo que se llama geoturismo. Uh-huh. Y en muchísimos ejemplos que tenemos en todo lo que es Andalucía, las cuevas han sido referente y atractor de unas zonas rurales que gracias a ellas pues han permitido, son una fuente de ingresos para esa zona. Entonces, además de ser lugares de interés geológico, además de formar parte del patrimonio geológico de Andalucía y de ser un laboratorio natural, también forman parte de, digamos, una economía rural de Andalucía.
0: Imaginamos también que hay que tomar medidas de protección precisamente por estos ecosistemas, ¿no? Con el turismo, las visitas y demás.
1: Sí, las cuevas, además de ser abrigo en su momento primitivo, también son abrigo de fauna y flora, incluso fauna y flora que son endemismos de ciertas cuevas, ¿no? Uh-huh. Y como muchas de estas cuevas, no digo todas, porque no todas las cuevas se pueden habilitar para las visitas, pero muchas de esas cuevas son turísticas. Gracias a que las cuevas son turísticas, son foco de economía para las regiones. Pero hay que cuidar mucho que no se sobrepase el límite de capacidad de la cueva. Las cuevas son sistemas naturales que tienen unas temperaturas, concentraciones de gases, funcionamiento natural muy frágil. Y si las explotamos mucho, si dejamos que haya muchas visitas, puede alterarse ese equilibrio natural. Entonces, hay que hacer estudios en cada cueva para entender cuál es el límite de eso, de la visitabilidad de las cuevas. Entonces, ya sea una cueva natural visitable o ya sea una cueva natural no visitable, hay que cuidar y hacer estudios científicos para preservarla para las futuras generaciones.
0: Uh-huh. Profesor, hemos comentado que usted es miembro del comité científico de la cueva de Nerja. Hemos hablado que hay una gran riqueza de cuevas en Andalucía. En su opinión, ¿cuáles destacarían? ¿Cuáles son aquellas en Andalucía que tienen una especial singularidad?
1: Pues me hace la pregunta de a quién quieren más, a uno o a otro. Yo conozco muchas cuevas en España, en Europa, en el mundo, y claro, permítame que no se me molesten otras personas de Andalucía.
0: Sí,
1: pero
0: lo entiendo,
1: ver,
0: lo
1: yo
0: entiendo.
1: Destacaría, yo destacaría por número de visitantes, pero es verdad que el número de visitantes, algunas cuevas están en zonas más turísticas y por eso se visitan más. Pero déjeme que barra para casa. La cueva de Nerja recibe casi 500,000 de visitas al día, al año. Uh-huh. Y es una cueva muy conocida en España, en Andalucía, por supuesto, y en Europa, y que tiene unas bellezas y en cuanto a espelotemas y una dimensión de salas maravillosa y una riqueza arqueológica y tal. No nos podemos olvidar tampoco la Gruta de las Maravillas, allí. Uh-huh. En Aracena. Tenemos eso que le he comentado, lo que es el sistema de las cuevas de yesos en Sorbas.
0: Sí.
1: Que es una espectacularidad y una excelencia en Europa, es de los ejemplos más bonitos. Tenemos también la cueva de la Pileta, tenemos también lo que se llama la cueva de Doña Trinidad Grun, lo que se conoce la cueva de Gardales, tenemos la cueva del Agua, tenemos también magníficos ejemplos, no nos olvidemos, que ha salido recientemente en las noticias, un gran sistema kárstico, que es el sistema de la Sierra de las Nieves, porque nosotros estamos acostumbrados a pensar en cuevas de esos que pagan la entrada, está todo habilitado, con carrilitos.
0: Sí.
1: Pero hay enorme sistema que se ha descubierto, que es el sistema de la Cima del Aire, de la Cima de las Nieves, que son cuevas en vertical que pueden alcanzar hasta desniveles de 1,000 metros de profundidad. Y son ejemplos maravillosos de lo que se llaman cuevas Z, ¿no? Cuevas. Esas son zonas no visitables, pero que también merece la pena conocer. Entonces, ejemplos de cuevas tenemos en Caliza, tenemos el Torcal, que en alguna cueva tiene. Entonces, podemos barrer todo lo que es la zona de Osa Morena, hay dos o tres ejemplos, pero sobre todo la zona de las Béticas, la zona de las calizas, la zona de la Subbética, Castril, Cazorla, la zona de aquí de las Sierras Béticas, son ejemplos maravillosos. Vamos, hay 60, 70, 80 tipo de cuevas, cada una por su singularidad merecería la pena visitar y nombrar. Lo que pasa es que destaco 5 o 6 en esta entrevista.
0: Iñaki, usted es catedrático de hidrogeología. Cuéntenos.
1: Sí. ¿Qué es la hidrogeología?
0: ¿Qué es la hidrogeología?
1: Bueno, la geología es una, ¿qué le voy a decir yo? Es una ciencia apasionante, y hay una parte que es la geología práctica, que es la gestión de los recursos hídricos, ¿no? Y sobre todo los recursos hídricos subterráneos, lo que son los acuíferos. Nosotros, la hidrogeología es la ciencia que se encarga de precisamente eso, estudiar el agua acumulada, tanto en cantidad como en calidad, en los acuíferos. Y su gestión, ¿no? para abastecimiento, pues para el hombre, regadieta. Ese es el propósito de esta rama de la geología, que se llama hidrogeología, básicamente ciencia geológica aplicada a la sociedad.
0: Y una última curiosidad, ¿tiene usted muchos alumnos?
1: Muchísimos, algunos me quieren mucho, otros me quieren menos.
0: Bueno, porque es cuando hablamos de geología, nos parece que son estudios que son muy, o entendemos desde aquí los que somos legos en la materia, que son como muy muy especializados, ¿no?
1: Mire, permítame que utilice su programa para decir una soflama, si quiere.
0: Sí, sí.
1: Del colegio profesional. La geología se ha estado quitando de secundaria. Antes había geología que se estudiaba durante un año entero, y ahora la geología se ha diluido en asignaturas que crean, y que al final casi no se da geología en secundaria. Entonces, ¿qué pasa? Que las vocaciones de los estudiantes no les llega, y por tanto no hay menos estudiantes de geología. Y la geología es una ciencia que se encarga de estudiar los riesgos geológicos, terremotos, inundaciones, que le viene a decir las inundaciones que las sufrimos todos los días, sobre todo en Andalucía, en el sureste peninsular, los recursos energéticos, los minerales, la gestión de los recursos hídricos, la búsqueda de recursos hídricos, el estudio de las rocas. Es una ciencia fundamental, pero en la secundaria actualmente, o como se llame ahora, bachillerato, y sí, pues se está diluyendo. Y es una pena, que porque es una ciencia fundamental, de igual modo que matemáticas, física, química o biología o cualquier otra, ¿no?
0: Pues por eso le preguntaba, profesor. Le quiero agradecer, Iñaki Vadillo, que haya estado con nosotros, como hemos dicho, catedrático de hidrogeología de la Universidad de Málaga, miembro del Colegio de Geólogos de Andalucía y miembro de ese comité científico de la Cueva de Nerja. Ha sido un placer tenerle con nosotros y que nos haya explicado de manera tan didáctica y pedagógica todo lo relativo a las cuevas. Gracias.
1: Ha sido un placer para mí también. Un saludo.
2: ¿Sabías que
3: el turismo subterráneo está en alza en Andalucía?
4: Yo no quiero buscar más, ya lo tengo todo ya. Una cueva negra donde es fácil disfrutar.
3: Andalucía cuenta con una decena de cuevas abiertas al público que reciben 1 millón de visitas al año, lo que supone el 25% del turismo subterráneo de todo el país. Cuevas de Nerja es la más visitada y la más buscada en internet. 500.000 personas se acercan cada año hasta allí para contemplar sus estalactitas, estalasmitas, columnas y coladas. 180.000 personas visitan la Gruta de las Maravillas. Descubierta a finales del siglo XIX, se abrió al público en 1914, convirtiéndose así en la primera cueva turística de España. La tercera cueva más visitada en Andalucía es la del Tesoro del Rincón de la Victoria, con unas 100.000 visitas al año. El turismo subterráneo es un fenómeno que tiene más de 3 siglos de antigüedad en Europa, aunque en España hay que esperar hasta los primeros años del siglo XX. En España hay más de 30.000 cuevas conocidas y más de 50 de ellas se encuentran abiertas al turismo, con casi 4 millones de visitantes al año. El turismo subterráneo es una modalidad que explora lugares y experiencias bajo tierra ya sean naturales, como las cuevas o cenotes, o creados por el ser humano, ciudades subterráneas antiguas, túneles, minas, refugios históricos, y tienen como objetivo hacer un viaje misterioso a mundos ocultos, conectando con la historia, la geología y civilizaciones pasadas. Una modalidad de turismo que combina aventura, como hemos dicho, historia y descubrimiento de entornos únicos.
2: Mamen, un reto. El próximo programa busca una canción de Las Migas y otra del Salmorejo. A ver si eres capaz.
3: Pues seguro. Las Migas, hay un grupo que se llama Las Migas, ¿vale? Eso yo,
0: de momento eso. Madre mía, es que no, mamen, no hay nada que se le resista.
2: En tu ausencia hubo un programa en el que trajo a colación una canción sobre qué era, mamen, sobre que no fue la más ridícula de la historia.
0: Mira, tengo dos cosas fundamentales en esto de la música: la investigación de mamen para encontrar música acorde con lo que va a contar y hablar, y a Juan Luis Guerra hablando de la bilirrubina.
2: Sí.
0: Eso, vamos, hablar de la bilirrubina en una canción, vamos, no me digas.
2: De todas maneras, las canciones que más le gustan a nuestro compañero, amigo y apreciado realizador Pedro Luis Moreno son las Pandas de Verdiales. Cada vez que mamen elige una Panda de Verdiales, Pedro Luis Moreno
3: hasta baila.
2: Entran esto así, dice.
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0: Rincón de la Victoria cuenta con un valor único en toda Europa, la Cueva del Tesoro. Es una cueva que además tenemos que visitar obligadamente. Nosotros vamos a hacerlo con detalle de la mano de Antonio José Martín, que es el concejal del Ayuntamiento del Rincón de la Victoria, que hoy va a ser nuestro guía y quien nos lleve de la mano a la cueva. Ya lo tenemos con nosotros y le damos la bienvenida. Antonio José, buenos días, bienvenido.
6: ¿Qué hay? Buenos días, muchísimas gracias.
0: Un placer tenerle con nosotros, concejal, para que nos hable de la cueva, porque lo primero que tenemos que contar a los oyentes, ¿por qué es de un valor único en toda Europa la Cueva del Tesoro?
6: Bueno, es único porque es la única gruta o cueva de origen marino que es visitable en toda Europa. La Cueva del Tesoro en su día pues fue cubierta por el mar, pasaron miles de años, el mar descendió y nos dejó esta maravilla única como es nuestra Cueva del Tesoro, que sobre todo se diferencia porque estamos acostumbrados a que todas las cuevas que tenemos, que conocemos, ¿no?, y sobre todo que tenemos en Andalucía, que tenemos cuevas preciosas como puede ser una de tu tierra como la Gruta de las Maravillas, sí, pues estamos acostumbrados a que las cuevas estén llenas de estalactitas y estalagmitas. Aquí también la hay, pero muy pocas. Aquí en la piedra formada por los años, por tantísima agua de mar que estuvo emergida, pues entonces es una piedra muy redondeada con un sinfín de dibujos y de formas que no estamos acostumbrados a verla, y de verdad que adentrarte en ella es como adentrarte en un queso de Gruyère.
0: ¿Sí?
6: Imaginaros así. Uh-huh. Pues así es la Cueva del Tesoro.
0: Ajá. ¿Se puede visitar en su totalidad, Antonio José?
6: No, la cueva tendrá más o menos como en su extensión unos 2 kilómetros, pero visitable para el público son medio kilómetro más o menos, porque hay parte de la cueva que no se puede visitar porque es donde están también las pinturas rupestres y demás, y aunque te parezca mentira, todavía estamos investigándola, porque es verdad que la Cueva del Tesoro durante muchísimos años era una cueva privada. Y la gente dirá, bueno, ¿cómo es la cueva privada? Pues que no pertenece al Ayuntamiento de Rincón de la Victoria, era de una familia.
0: ¿Sí?
6: Y bueno, con las gestiones que hemos hecho, ya es patrimonio de Rincón de la Victoria. Y ahora es cuando verdaderamente estamos pudiendo investigar la Cueva del Tesoro y viendo, bueno, pues que en ella también tiene un legado histórico increíble que se suma ya a lo que era también, bueno, pues esa leyenda famosa que es la del tesoro, que sí, por eso es conocida la Cueva del Tesoro del Rincón de la Victoria.
0: Sí, se puede decir, por tanto, que estáis realizando estudios arqueológicos, sí, geológicos en las cuevas, es decir, que no dejáis de trabajar en las mismas.
6: Exactamente, ya vamos casi por 40.000 años. Los Homo sapiens ya habitaban la Cueva del Tesoro. Yo digo, antiguamente era imposible hacer estas investigaciones, puesto que la cueva no era nuestra, pero ahora hay un equipo de investigación que está liderado por Pedro Cantalejo y María de Mar Espejo, también apoyado por la Diputación Provincial de Málaga, y estamos poco a poco también con las nuevas tecnologías descubriendo pues nuevas huellas que al final pues nos va a situar situar, estoy seguro, nos va a situar también, como siempre decimos, a la Cueva del Tesoro, la va a situar en el siglo XXI y sobre todo también nos va a descubrir esa gran historia que siempre ha estado ahí oculta y que no sabíamos que teníamos.
0: Ajá. Suponemos que habrá que hacer reservas para realizar la visita y ignoramos si hay que llevar una ropa adecuada, un calzado adecuado.
6: No, la Cueva del Tesoro tiene muy fácil, una visita turística y muy fácil acceso, no hace falta, bueno, lo suyo es ir con ropa cómoda, pero que no hace falta nada en especial. En la reserva la pueden hacer siempre también a través de nuestro portal de turismo, turismoenrincón.es, sobre todo porque la verdad que afortunadamente y cada año nos vamos superando en el tema de visitantes, y este año ya hemos superado, el año pasado batimos récord con 135.000 visitantes, pero este año 2025 hemos pasado de 246.000 visitantes. Así que la verdad que para nosotros es un éxito. Siempre también intentamos, por supuesto, conservar el medio, en este caso, el hábitat natural de la cueva, y también las visitas están restringidas a un número de visitantes. Pero bueno, en el portal de turismo encontrarán toda la información y podrán venir, bueno, con su agenda ya y su visita ya agendada, sin problema.
0: Bueno, eso hay que tenerlo en cuenta porque también hay que controlar el impacto del turismo, ¿no?, en estos espacios tan sensibles.
6: Totalmente, por eso te decía que no dejamos de entrar a más de 80 personas por hora a la Cueva del Tesoro, más o menos. Porque son, la verdad que luego la Cueva del Tesoro está dividida en distintas salas. Está la sala de la Virgen, la sala de Noctiluca, la del Águila, la grandiosa, que es la que a todo el mundo le encanta, que es la sala de los lagos, que tenemos unos lagos dentro de la Cueva del Tesoro. Y bueno, intentamos, como te he dicho antes, que por supuesto al final el visitante se sienta cómodo. Normalmente la visita suele durar unos 45 minutos, una hora. Lo puede visitar tanto, tenemos visitas tanto guiadas, si se contratan, como también cada persona que pueda venir lo puede visitar directamente. Es muy fácil con su móvil, se descarga la aplicación y puede hacer su visita él tranquilamente.
0: He leído, no sé si estoy en lo cierto y correcto, Antonio José, ¿hay una visita teatralizada?
6: Sí, está en lo cierto. Eso lo hacemos el último domingo de cada mes. Son dos para 60 personas, en dos turnos de 30 personas, como hemos dicho antes, para conservar también el sitio, y luego también pues para que al final la gente pues vea bien lo que es esa visita, que está muy, muy enfocada a la familia, a que vengan con niños a ver esa visita.
0: Ajá. ¿Y hay también otra cueva en el Rincón de la Victoria, que es la Cueva de la Victoria?
6: Pues sí, exactamente, tenemos al lado de la Cueva del Tesoro está el Parque Arqueológico, que también es un VIC, y dentro de ese VIC está la Cueva de la Victoria. Esa es una visita más espeleológica. Se requiere más o menos una visita de 2 horas. Ahí sí que necesitamos un calzado y una ropa especial, porque vamos con cascos, la visita se hace totalmente a oscuras, sin luz, en este caso con luz natural que tenga la cueva. Y luego sí son... Esa visita es mucho más restringida, solamente se hace 3 visitas al día en grupo de 10 personas. Ahí también en el portal de Turismo Rincón tiene toda la información. Yo la verdad que la recomiendo porque la visita se hace en 2 partes. Una parte se visita la Cueva de la Victoria y luego hay otra parte que llevamos al visitante a la parte de la Cueva del Tesoro que no visita el público general, para enseñarle algunas pinturas rupestres, algunas estalactitas y algunas estalagmitas. La verdad que yo, si tienen tiempo y tienen, si un, bueno, vienen un fin de semana al Rincón de la Victoria, un día pueden echarlo pues para ver, Cueva del Tesoro, luego pasar por nuestro acantilado, ver la Casa Fuerte de Emiliana y empaparse un poquito más también de nuestra gastronomía, y otro día más pues para visitar la Cueva de la Victoria.
0: Ajá, pues tomamos buena nota. Por último, además, como concejal de turismo, ¿qué estrategias lleváis a cabo para promocionar las cuevas a nivel nacional e internacional?
6: Bueno, pues no paramos, estamos inmersos en este caso también en recuperar todo ese turismo nacional, que la verdad que en el 2025 también ha bajado, y estamos Rincón de la Victoria, sobre todo se ha planteado dentro de la Costa del Sol, porque somos un destino, como decimos, más allá del verano, más que sol y playa. Hemos apostado muchísimo por el patrimonio natural y tenemos ese tridente que tú has mentado, bueno, tú has mentado a dos de ellos, que es Cueva del Tesoro y Cueva de la Victoria, y también tenemos una villa romana que es la mejor conservada marítima, que es la mejor conservada de Andalucía. Entonces hacemos promociones, pues bueno, pues ahora hemos tenido una promoción con el tema de Fitur, pues a nivel nacional en redes sociales. Y luego también estamos enfocado muchísimo también al turismo de los creadores de imágenes, de influencers que vienen a visitar, sobre todo enfocado al turismo familiar, que al final pasan todo ese día, todo ese fin de semana en Contra la Victoria, y aparte del turismo, sol y playa, gastronomía, sendero, quieren empaparse de la cultura que tenga, en este caso, que tiene el Rincón de la Victoria.
0: Desde luego que sí, merece la pena. Pues Antonio José Martín, concejal del Ayuntamiento del Rincón de la Victoria, le queremos agradecer que haya estado con nosotros aquí en Canal Sur Radio, en Andalucía Nuestra, y que haya sido tan magnífico guía de sus cuevas.
6: Bueno, muchísimas gracias a ustedes, y estáis todos invitados al Rincón de la Victoria.
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3: En el interior de la Cueva del Tesoro de Rincón de la Victoria parecen convivir tesoros escondidos, fantasmas errantes y diosas mitológicas. Cuenta la tradición que la diosa Noctiluca tenía un santuario con un altar en la Cueva del Higuerón, una de las cavidades que componen la Cueva del Tesoro. Ese altar representaba una media luna creciente sobre la que hay una formación pétrea con una luna llena en el centro. Noctiluca, diosa de la fecundidad, la vida y la muerte, era adorada por los fenicios, cuyas monedas acuñadas en la ceca de Málaga representaban en el reverso un altar y formas similares a la cueva. También en el Higuerón aseguran que allá por el año 86 a.C. se ocultó durante 8 meses Marco Licinio Craso, cuando huía del asesinato de su padre. Y entramos ya en las leyendas que dan paso a la Cueva del Tesoro. Una de ellas describe que 5 monarcas hamudíes, antes de huir, enterraron un fabuloso tesoro en algún lugar de la cueva. Una segunda versión asegura que el tesoro fue enviado desde Orán por el califa Tezufoin Ben Ali, rey de los almorávides, que llegó a la costa malagueña huyendo de una sublevación en la que con seguridad hubiera perdido la vida. Estas leyendas han provocado que en los 3 últimos siglos el tesoro haya tenido diversos buscadores. Uno de ellos fue el noble suizo Antonio de Lanari, que tras adquirir la cueva a mediados del siglo XIX, la exploró durante 20 años y murió dentro de ella, cuando le sepultó una carga de dinamita que él mismo había colocado para abrir o descubrir nuevas galerías. Tras su trágica muerte, se extendió por la zona una leyenda de terror y misterio que aseguraba que por las noches su alma vagaba en pena por los barrancos, protagonizando apariciones esporádicas para espanto de los vecinos que por allí se acercaban. Aunque nunca se han encontrado tesoro alguno, el hecho de que en uno de los numerosos recovecos de la cueva se hallara un candil con monedas de oro ha aumentado más la leyenda del tesoro escondido.
0: Y de hecho es un atractivo más, nos lo contaba antes Antonio José, el concejal del Ayuntamiento de Rincón de la Victoria. Uno de los atractivos es que muchos, sobre todo los críos, los chiquillos, les gusta pues jugar a averiguar, ¿no?, si efectivamente hay un tesoro. Eso desde luego es un atractivo, y quedarse con los nombres de la historia también, podríamos hacer un concurso,
2: es
0: porque
2: un
0: anda
2: cuadro
0: que...
2: flamenco de japoneses, Noctiluca y Antonio de la Nari y el niño del sol naciente a Las Palmas.
0: No, Tezufoin Ben Ali.
2: Tezufoin Ben Ali.
0: Esto es para un concurso, vamos.
2: Sí, totalmente. Tezufoin era el guitarrista que procedía de Senegal. Era un cuadro totalmente completo.
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0: Hablamos ahora de otra variedad de turismo subterráneo, el de las casas cueva. Cada vez son más las personas que optan por pernoctar en casas cueva, unas casas en las que también encontramos restaurantes, museos, bodegas o tablaos flamencos. Para ahondar más en este tema, hablamos ya con Natalia Guidoni, que es gerente de la Asociación Andaluza de Cuevas Turísticas. Natalia, buenos días, bienvenida.
7: Hola, muy buenos días.
0: Cuéntanos, Natalia, ¿qué es la Asociación Andaluza de Cuevas Turísticas? ¿Cuándo nació? ¿Cuál es su objetivo?
7: Bien, bueno, esta asociación nace en el año 2013, surge la necesidad. Hubo una anterior, ¿vale?, hacia el año 2004-2005, pero digamos que nace esta nueva asociación en el 2013 para promocionar el territorio cueva, para promocionar lo que es todo el entorno de las cuevas y además para trabajar por la rentabilidad de las empresas.
0: Uh-huh.
7: Entonces, desde ese año sí. se viene trabajando en la promoción bajo la marca, la hemos cambiado hace poquito, la marca es Territorio Cueva.
0: Muy bien, Territorio Cueva. ¿Y qué ofertas turísticas podemos encontrar en las cuevas andaluzas? ¿Qué nos ofrecéis?
7: Bueno, digamos que no solamente es alojamiento, ¿vale?, sino que también tenemos restaurantes, centros y museos, bodegas, baños árabes, tablaos, centros de yoga. Digamos que la oferta es bastante variada. Y dentro de la Asociación Andaluza de Cuevas Turísticas, que nos promocionamos bajo la marca Territorio Cueva, además están en esta asociación empresas de turismo activo, empresas de vuelo, la empresa de vuelo en globo, 4x4, tren turístico, el tema de distintas actividades en la naturaleza, culturales, turismo astronómico, porque al final comprendemos, ¿no?, que el recurso en cueva se encuentra dentro de un territorio y esa antiguamente llamada oferta complementaria, ¿no?, es esa experiencia que se combina perfectamente con el recurso en cueva.
0: Y Natalia, ¿cuál es el perfil de ese turismo? ¿Cómo son los trogloditas del siglo XXI?
7: Bueno, digamos que un poco a nosotros, desde la asociación, desde Territorio Cueva, la palabra troglodita no la utilizamos mucho, no es por nada, sino porque hace como referencia a algo, algo como muy antiguo, ¿no? Digamos que estas, me gustaría contaros que estas son cuevas restauradas, las primeras cuevas, digamos, que vienen con los árabes, ¿no?, donde en un cerro de arcilla pues se hace un agujero dentro, digamos, se hace una primera galería dentro de lo que sería el cerro de arcilla, la montaña. Uh-huh. y a partir de ahí digamos que la gente comenzó a vivir, y es un hábitat que ha cambiado, que ha evolucionado, digamos, ¿no? Estaba muy vinculado con la gente pobre, con la gente de poco dinero y tal, porque literalmente se hace un agujero y te metías uh-huh. a vivir en él, claro. Y digamos que desde que se han puesto en valor, desde el turismo, ahora son la mejor conexión, la mejor sinergia entre el hombre y el ser humano y la naturaleza.
0: Y sin embargo, Natalia, cada vez hay más personas interesadas en estas casas cueva, ¿verdad?
7: Sí, claro, totalmente. Cada vez más tenemos un visitante que quiere conectar con el producto local, con la tierra, con su entorno. Esto es como una vuelta al origen, ¿no? Y además, una característica principal de las cuevas es ese silencio y esa desconexión, ¿no? Entonces, de hecho, hay un estudio de la Universidad de Granada que dice que el sueño en una cueva es reparador, y es más reparador con respecto a un piso en la playa, por ejemplo. Entonces, en ese sueño reparador que tenemos, sí que es verdad que tenemos una buena oportunidad para desconectar y volver a conectar.
0: ¿Y sabemos cuántas casas cuevas hay en Andalucía?
7: Sí, bueno, digamos que...

0: de la Asociación Andaluza de Cuevas Turísticas y que nos haya acercado a este mundo que, como decimos, cada vez pues tiene en los ciudadanos en los que les gusta viajar, tiene más adeptos, porque como decía, parece que las cuevas además nos ofrecen un confort extraordinario, ¿no? Para poder pasar unos días.
1: Totalmente, además, algo que me gustaría resaltar es la temperatura constante que tiene todo el año. Entonces ahora, por ejemplo, con estos fríos en invierno tenemos menos 2 grados, 0 grados, y dentro de la cueva no hace falta calefacción, ¿vale? Porque tenemos todo el año 20, 22 grados. En verano, por ejemplo, con estos veranos cada vez más extremos y con tanto calor, la mayoría de los complejos, digamos que el 95-96%, tienen piscinas, pero además no solo eso, sino que tenemos que podemos estar muy fresquitos en la cueva con esos 20 grados, ¿no? 40 fuera, y nos vamos a la cueva y verdaderamente estamos muy muy confortables.
0: Muy bien, pues lo dicho, un placer, muchísimas gracias.
1: Gracias a vosotros por darnos visibilidad, y animo a andaluces y andaluzas que entren en territoriocueva.org y elijan alguna de las experiencias y vengan a visitarnos. Un saludo.
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0: Productores y directores de cine y televisión, tanto nacionales como internacionales, también han puesto sus ojos en las entrañas de Andalucía. Y algunas de nuestras cuevas se han convertido en plató natural de cine. Ya saben que aquí en Andalucía nuestra nos gusta saber qué se ha grabado en nuestra tierra. ¿Quién sabe de esto? Mamen.
4: Pues es el caso, por ejemplo, de la Gruta de las Maravillas. A finales de los años 50, el director estadounidense Henry Levin elige la Gruta de las Maravillas para grabar las escenas más impactantes de viaje al centro de la Tierra. La película narra la historia del profesor Oliver Lindenbrook, que recibe de manos de su alumno Alec una muestra de roca volcánica en cuyo interior se encuentra una misteriosa indicación de cómo llegar al centro de la Tierra. El profesor decide entonces iniciar ese viaje de exploración científica, solicitándole a Alec que le acompañe al viaje. Guiado por el islandés Hans, se une la viuda de un eminente profesor sueco. Los cuatro personajes vivirán a partir de entonces sorprendentes y peligrosas aventuras en este viaje al centro de la Tierra.
5: Profesor, no podemos continuar así. ¿No se da usted cuenta de cómo pasan los días?
6: Vamos a intentarlo por esa galería, a lo mejor lo encontramos.
5: Estuvimos ayer 2 veces y dejamos señales. Es inútil la búsqueda.
6: Ah, tengo que dar con él, soy responsable. No es necesario que lo traduzca, ya veo que es un desprendimiento reciente.
4: Y del centro de la Tierra a la jungla es el turno de Tartán en las minas del Rey Salomón. Un explorador, Stanley, conduce a una mujer al encuentro de su hermano, que se halla en un lugar de la jungla esperándoles para partir en busca de las minas del Rey Salomón. Tartán se une a ellos como guía para el grupo.
7: ¿Qué tenemos que hacer? Al amanecer marchar, pero dejar armas de fuego. Eso es una tontería. El territorio es muy peligroso. Tú lo has dicho. Con Tarzán no tener peligro. Si preferir armas, no necesitar Tarzán. ¡Espera! Poder ir solo. Tarzán dar permiso. Está bien. Iremos sin armas. Entonces, de acuerdo. Al amanecer.
4: En 1999, Pilar Tábora, que lleva a Federico García Lorca hasta la Gruta de las Maravillas para grabar allí algunas de las escenas de Yerma. Yerma desea tener un hijo porque ser madre encarna su ideal de amor. Como no puede, acusa a su marido Juan de falta de pasión y causante de su infertilidad. Cree que podría tener el hijo que desea con Víctor, pero su sentido de casta y honra le impiden entregarse a este hombre. Entonces Yerma se rebela contra ese destino injusto y se libera matando a Juan.
8: Está bien que una casada quiera tener hijos, pero si no los tiene, ¿por qué se ansia por ello? Lo importante de este mundo es dejarse llevar por los años. No te critico. Ya has visto cómo te he ayudado con los rezos. ¿Pero qué vega piensas dejar a tu hijo? Ni qué felicidad, ni qué silla de plata.
9: Yo no pienso en el mañana, pienso en el hoy. Tú estás vieja y lo veía todo como un libro leído. Yo pienso que tengo sed.
0: Otra película grabada, mamen, también en la Gruta de las Maravillas, como sabes, es Blanca Flor, la hija del diablo. Y de Aracena nos vamos a Guadix, ciudad de cine que ha acogido el rodaje de más de 120, algunas de ellas grabadas en el barrio de Las Cuevas.
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0: La primera de esas películas es Morena Clara, con Imperio Argentina como protagonista. Cuenta la historia de Tini y Regalito, dos hermanos gitanos que, tras ser sorpresosos del robo de un jamón, son llevados hasta la Audiencia de Sevilla. Allí serán acusados por un severo fiscal que no podrá evitar enamorarse de la joven.
1: ¿Cómo se llama?
2: Trinidad Marqués, natural de Trebujena, hija de la palmerita y de un señor muy reservado. Sortera y mocita porque yo soy muy exigente.
3: ¿Gitana? Pues de la gitana, gitanería.
0: Morena Clara se convirtió en el mayor éxito comercial del cine español hasta entonces. Recordamos ahora Siete pistolas para los MacGregor. Los MacGregor, una familia de ganaderos compuesta por varios hermanos y primos, traslada su ganado a la ciudad de Las Mesas con ánimo de venderlo, pero son acosados por la banda de Santillana.
4: Buenos días, sed bienvenidos. Seguramente tendréis mucha sed. ¿Queréis agua?
5: No, gracias, abuela, no queremos agua. Queremos tus caballos.
4: Nosotros vendemos siempre los caballos en la feria.
5: No queremos comprarlos, queremos llevárnoslos.
4: Ah, bueno, entonces tendréis que hablar con mi marido. ¡Harold! ¡Aquí te buscan unos ladrones de caballos! Un momento, por favor, enseguida viene.
0: En el barrio de las Cuevas de Guadix también se rodaron algunas de las escenas de la serie Ciudad Esmeralda.
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6: En este viaje que hacemos los domingos por las rutas de Andalucía, hoy que estamos haciendo, como saben, la de las cuevas, no podemos pasar por alto la gastronomía y las sugerencias gastronómicas que hacemos en este programa, porque en este viaje nos gusta saborear, probar, descubrir los tesoros gastronómicos que hay a cada paso, pero sobre todo le gusta a nuestro compañero Bernardo, que no se le resiste, cocina, cocinera, bar o restaurante. Hoy se nos va hasta la Cueva de Almadén para que una señora nos hable del caldillo.
8: Una de las localidades integradas en la Ruta de las Cuevas, sin más, es Almadén de la Plata, cuyos fogones son huellas de su historia y su esplendoroso pasado. Uno de sus platos estrella es el caldillo, cuyo origen es antiquísimo y que hoy saboreamos y descubrimos gracias a Trinidad Macías, a la que ya saludamos los micrófonos de Andalucía Nuestra. Buenos días, Trinidad, bienvenida.
9: Hola, buenos días, ¿qué tal?
8: Hoy queremos descubrir qué es el caldillo, Trinidad, y sabemos que usted nos va a ayudar. El caldillo ya sabemos que es uno de los referentes de la cocina de su pueblo, de Almadén de la Plata. Pero
9: sí.
8: ¿Es un plato habitual a día de hoy en invierno?
9: Eso antiguamente sí se hacía mucho, ya se hace muy poco, pero antiguamente sí se hacía mucho porque había muchas matanzas caseras y entonces sí se hacía mucho, ya se hace menos, ya tiramos más por lo magro que por la asadura y el gofe y eso.
8: Queremos también saber, Trinidad, cuándo y cómo nace esta receta. Supongo que usted desde sus abuelos, desde sus bisabuelos, ya se cocinaba el caldillo en Almadén de la Plata, ¿no?
9: Sí, esto ya le he dicho, que esto ya viene de trascendencia de las personas mayores, que mataban cuando criaban un guarrito así en su casa o en el campo, o en los corrales, como antes tenían las casas muchos corrales y hacían sus matanzas, y entonces pues, hacían los cardillos y eso era lo que comía y invitaba a lo mejor un chorro de familia y no tenían nada las criaturas, pero hacían el cardito con la asadura y el gofe y se lo pasaban bien.
8: Lógicamente, la fiesta de la matanza, porque era una fiesta en Andalucía, en la tradición de la familia, la reunión, el inicio precisamente, claro, del invierno en familia habitualmente humilde, que sacrificaban al animal y lógicamente pues se garantizaban la comida para cierta parte del invierno. Ya nos ha dicho usted que el origen es muy antiguo, que se pierden los tiempos, pero que se mantiene hasta hoy, hasta cierto punto. Pero queremos saber, Trinidad, ¿cuáles son los ingredientes de este plato?
9: Pues mira, le voy a decir, yo lo hago así y lo aprendí de personas mayores de antes. Yo refrío la cebolla picadita y los ajos y el laurel, y eso se lo saco. El laurel se lo dejo en el aceite y le saco la cebolla y el laurel y un trocito de pan. Lo frío también y lo saco y lo echo todo eso en el vaso de la turmí. La cebolla, los ajos y el pan. el laurel. Si lo hace de carne magra con asadura como se hacía antes. Antes se hacía con los picos de costillas del cerdo y se hacía con asadura y se hacía con bofe. Hay quien le eche carne magra y la asadura y el bofe. Pero eso cada una lo que quiere echarle. Bueno, yo lo hacía como yo le voy a explicar como yo lo hacía. Yo le echaba unos cachitos de costilla y en ese aceite de freír la cebolla y los ajos y el pan lo sacaba como le he dicho. Pues en esa cosa, en ese aceite refreía un poquito la costilla, porque la costilla es más dura, o un trocito de carne magra, lo refreía bien, bien, bien. Bueno, pues cuando estaba bien refrito, que yo sabía que ya iba a estar tiernito, le echaba la asadura y el gofe, porque la asadura como cuesta mucho, se pone dura. Pero gofe y la costilla no, pero la asadura como cuesta mucho se pone dura. Y entonces lo refreía todo bien, me liaba a darle vuelta y vuelta y vuelta, y cuando yo veía que ya estaba un poquito refrito, pues le molía el pan, la cebolla y los ajos que aparté antes en el vaso de la turmi y lo muelo con la turmi, con el pan y todo. Y un poquito de comino. Se le echa también a la masa esa, de que se hace con el pan, la cebolla y los ajos. Y eso le echa agua, como es normal, una poquita de agua, y se lo trambuca a la asadura, a la costilla y al gofe, que cueza un poquito. Y entonces pues le va dando vueltecita, y eso ya, cuando lo vea que está ya cocido un poquito, para apartarlo y ya no más. Yo ya otra historia no sé más, hijo mío.
8: No, si no ha descubierto la receta perfectamente, Trinidad. ¿Usted qué edad tiene?
9: Yo he cumplido ahora 80 años, era el septiembre, hijo.
8: Usted es una persona sabia, pero yo soy un ignorante, ¿sabe usted? Aquí en nuestro programa, las inteligentes y las sabias son Inmaculada González, Mamen Gil y Pedro Luis, pero yo soy un ignorante. Entonces, usted ha referido una palabra que yo no conozco, que es el gofe. ¿Qué es el gofe?
9: El bofe, el pulmón del cerdo.
8: Bofe se llama.
9: La asadura blanca que tiene cerdo, el pulmón. Lo que es el pulmón. Aquí se le echaba eso. La asadura blanca, que es el pulmón, la asadura negra, y entonces un poquito de carne, o un poquito de costilla, o costilla y carne, o antiguamente, como tampoco teníamos, pues la hacíamos a lo mejor con la asadura y el gofe, que es el pulmón del cerdo.
8: Qué rico estaría el pulmón del cerdo. Mamen Gil, que... Sí, que está tierno, sí. Nosotros, usted y yo, Trinidad, somos gente de buen comer. Mamen Gil, que es la compañera que siempre recela de las recetas que propongo, pues no comerá hoy el cardillo de Almadén de la Plata. Trinidad, ¿es un plato que se consume solo en invierno o se puede comer todo el año?
9: Hombre, más de invierno que de verano, porque en el invierno se mata más cerdo y está la asadura fresquita. Eso, como ahora hay de todo tiempo cosas, pues sí, pero que esto es más comida de invierno que de verano.
8: Trinidad, la última pregunta y la más personal. ¿Quién ha cocinado el mejor caldillo que usted ha probado en su vida?
9: Pues yo, hijo mío, yo no sé, porque yo, la verdad, yo me he criado en el campo con mis padres, y cuando he venido por lo que he comido, los cardillos que ha hecho mi madre. Y como tan necesidad estábamos de todo, no sabía bueno todo.
8: El hambre que de aquella época.
9: El hambre que teníamos y no sabía toda la gloria. Claro. Antiguamente... Le escuché yo a una mujer mucho mayor, porque ya falleció la mujer hace unos pocos de años, que le echaba los cerdos antes de la... cuando le quita la manteca que tiene el cerdo, pues eso tiene como una manta muy de grasa. Y esa manta la picaban y se la echaban. Pero eso es mucha grasa para los cardillos. Yo nunca la he hecho. Esa mujer lo hizo una vez y no le hicieron muchos chistes porque estábamos trabajando en las matanzas, pues yo trabajaba muchísimos años en matanzas, y entonces esa mujer hizo eso, pero no nos hizo mucha gracia la manteca esa que le echó ella, porque no le echaba aceite, lo primero que no tenían las criaturas. Uh-huh. Y le echaban eso, y con eso pues hacían el cardillo. Pero el cardillo. Yo lo he hecho como yo le explico a usted.
8: Y además lo ha explicado de forma fantástica. Trinidad Macías, de Almadén de la Plata, una bellísima localidad de la provincia de Sevilla, de la Ruta de la Plata, que hoy hemos visitado gracias a usted. Muchísimas gracias, Trinidad. Un beso enorme de todo el equipo.
9: Pues venga, muchas gracias a ustedes. Aquí estoy para lo que nos ofrezca que pueda ayudarnos, hijo.
6: Bueno, pues aquí nos vamos, entre sombras milenarias y ecos que aún guardan la memoria de quienes nos precedieron. Llegamos al final de este viaje por las cuevas de nuestra tierra, porque Andalucía, Bernardo, Mamen, Pedro Luis, sigue sorprendiéndonos con su belleza escondida. Y hoy hemos estado por esos vericuetos. Y en este recorrido no se nos olvida la música, estos compases musicales que son de qué, Mamen.
0: Son de Radio Tarifa. ¿Y por qué Radio Tarifa? Pues porque tiene una canción que se llama Las Cuevas, y si hablamos de cueva, nada mejor que despedirnos con ellos.
8: ¡Olé!

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0: celebrará la primera reunión del Consejo de Gobierno, que cuenta con tres caras nuevas y tres vicepresidencias. El nuevo Ejecutivo tendrá 13 consejerías, en las que estarán al frente 7 mujeres y 6 hombres. El presidente Juanma Moreno ha dado a conocer los nombres este mediodía en el Palacio de San Telmo. José Manuel de la Linde, ¿qué tal? Buenas tardes.
1: Buenas tardes. Antonio Sanz se sitúa como vicepresidente primero y sustituto natural de Juanma Moreno en caso de ausencia. Manuel Gavira, como socio de gobierno con Vox, ocupará la vicepresidencia segunda. Carolina España toma peso como vicepresidenta económica tercera y continúa como portavoz de un gobierno que el presidente ha definido como el que garantiza y da estabilidad a Andalucía.
2: Es un gobierno de progreso, porque es un gobierno de progreso en términos económicos y en términos de progreso social, y es un gobierno que es por y para Andalucía. Quiero asegurarles que este Ejecutivo nace con una garantía de estabilidad institucional.
1: El Ejecutivo, compuesto por más mujeres que hombres, incorpora tres caras nuevas y una macro consejería de vivienda como plato fuerte y uno de los principales problemas a abordar por este gobierno en Andalucía.
0: La pareja de la madre que fue asesinada este miércoles junto a su hija y hijas en Málaga ha sido detenida por la Guardia Civil como presunto autor del doble crimen. La mujer de 61 años y su hija de 31 murieron apuñaladas y después se prendió fuego a la vivienda. Los cuerpos sin vida fueron hallados tras la extinción del incendio. A esta hora, a las 4 de la tarde, la Guardia Civil registra la casa del detenido Javier Barón. ¿Qué tal? Muy buenas tardes.
3: Buenas tardes. Bueno, de momento los agentes de la Guardia Civil no han accedido aún al domicilio del presunto autor del doble asesinato de Mijas, pero ya tienen acordonada la zona donde fue detenido hace escasamente unas horas al salir de su casa situada en un barrio de Málaga, capital, precisamente en la calle donde nos encontramos ahora mismo, la espera de acontecimientos. Lo más probable es que estén a la espera de que desde el juzgado se dé la autorización para que puedan entrar en la casa y realizar el registro e intentar encontrar alguna prueba que le pueda incriminar. Mientras que aún no se ha confirmado que se trate de un asesinato de violencia de género, aunque sí que se sabe que el detenido había tenido una relación con una de las fallecidas.
0: Y un niño de 10 años ha resultado herido grave en el incendio de una vivienda en la localidad jienense de Andújar. Ha sido trasladado en helicóptero hasta el Hospital Virgen del Rocío de Sevilla, dada la importancia de las quemaduras que sufre. Los hechos han ocurrido en un inmueble de 2 plantas. El servicio de emergencia 112 ha recibido varias llamadas alertando de llamas y humo en la vivienda, con la posibilidad de que hubiera personas atrapadas en el interior. Bomberos, Policía Nacional, Policía Local y 061 han acudido hasta el lugar. El menor ha llegado a saltar por el balcón huyendo del fuego, tal como ha explicado Elena Trigo, portavoz de emergencias.
4: Los operativos en el lugar han indicado que un niño de 10 años ha escapado de las llamas saltando por un balcón y que ha sufrido graves quemaduras, por lo que ha sido evacuado en helicóptero al Hospital Virgen del Rocío de Sevilla. La casa ha quedado precintada a la espera de una inspección que determine si sus inquilinos pueden regresar a ella.
0: A esta hora tenemos 36 grados en Granada, 35 en Córdoba, 34 en Jaén, 33 en Málaga, 32 en Sevilla, 31 en Almería, 30 en Huelva y 25 en Cádiz. Andalucía, son las 4 y 3 minutos de la tarde.
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8: Buenas tardes, bienvenidos un día más a Canal Sur Radio y al repaso que este verano estamos haciendo a los podcasts de Canal Sur más audio, a los contenidos que les ofrecemos en nuestra nueva plataforma digital de audio. 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
8: Hoy es jueves y nos vamos a detener en los protagonistas del deporte en Andalucía de todas las disciplinas, en singular, pero con todos los matices que le interesan. Primer nombre propio, Manuel López. Hablamos con este andaluz que trabaja en Dubái, en la Real Madrid Foundation, y desde allí nos cuenta cómo es la vida y cómo afecta el día a día del conflicto de Irán a los jugadores.
9: Vámonos a Dubái porque a esta hora nos está oyendo un excompañero periodista que decidió un buen día pues dejar el teclado y la libreta y la grabadora y marcharse para entrenar, otra de sus grandes debilidades. Y está nada más y nada menos que en Dubái como director técnico de la Real Madrid Foundation. ¿Qué tal, Manuel López? Muy buenas.
10: ¿Qué tal, Jesús? Muchas gracias por este pequeño ratito que vamos a tener y nada, un placer estar con todos los andaluces y contigo.
9: Cuéntame, ¿cómo decides dar el salto a Dubái y dejar esto del periodismo?
10: Bueno, hace algo más de 2 años trabajaba en una agencia de marketing en el Aljarafe sevillano. Las cosas, como siempre dice uno, pues son muy inesperadas y perdí mi trabajo en julio. Yo siempre había estado ligado al fútbol, llevo más de 10 años con mi licencia de entrenador y siempre había tenido equipo cadetes juveniles en Sevilla. Y bueno, tuve la oportunidad de irme a Estados Unidos durante el verano a una microexperiencia de Clean y de la Fundación Real Madrid también. Me encantó, fue un gran reto y a partir de ahí, pues una vez volví en septiembre a casa, pues se lo dije a mi pareja, cualquiera que me escuchase, pues diría, este tío está loco. Pero le dije que no quería volver a una oficina, que quería apostar verdaderamente por esta pasión mía y nada, estuve muy cerca de irme a Canadá, segunda división, muy cerca de quedarme en Estados Unidos. Finalmente, pues por cuestión de visas y temas burocráticos, llegué a Dubái con el proyecto de la Liga aquí en Emiratos Árabes Unidos. Aprendí muchísimo de los profesionales que había aquí y al comienzo de esta temporada me propusieron para un nuevo proyecto, para ser el director técnico del programa que tiene aquí la Fundación Real Madrid y nada, en esas andamos intentando pues traer la metodología española aquí a Emiratos Árabes Unidos y rodeado de españoles, que también es algo que se agradece mucho.
9: Ahora hablamos de eso, pero lo primero, ¿cómo te encuentras después del cambio que hemos tenido en el mundo con ese conflicto en Oriente Medio, Estados Unidos, Israel, el Golfo Pérsico de por medio? ¿Cuál es la situación actualmente? ¿Cómo lo estáis viviendo?
10: Bueno, yo esto siempre se lo digo mucho a mi abuela cada vez que tengo espacio para llamarla. Lo que ocurre en Emiratos probablemente diste mucho de Qatar o de Kuwait o de Bahrein. Hablo por lo que tenemos aquí en Dubái. Hace algo más de un mes, pues sí que es cierto que pensábamos que iba a durar un par de semanas como mucho y se ha ido todo alargando y embarrando. Las defensas aéreas que tiene aquí el gobierno emiratí son muy buenas y afortunadamente pues lo que escuchamos son muchas intercepciones, no hay ningún tipo de peligro aparente o no lo palpamos de manera directa, a excepción de un total de 4 o 5 días que sí que es cierto que puede ser la definición de miedo, ¿no? Yo he pasado terror esos días. Noche donde no puedes dormir, donde te saltan alarmas en el móvil y te tienes que ir pues
9: a refugios,
10: al basement, al garaje, al sótano, sí. Alejarte de los cristales, no tanto porque puedan atacar tu edificio, sino verdaderamente porque bueno, pueden caer restos y puede ocasionarse algún tipo de problema. Ya te digo, aquel sábado yo iba a la playa, me llegó un mensaje, os tenéis que quedar en casa. Y a partir de ahí, pues sí que es cierto que es subidas y bajadas, sobre todo a nivel emocional, ¿no? Es el tema porque nadie está acostumbrado a escuchar explosiones de continuo o de manera habitual tener alarma en el móvil y sí que es cierto que bueno, uno no descansa bien, uno tiene la tendencia de dormir con un ojo medio abierto por si pasa algo, pero bueno, dentro de lo que cabe, afortunadamente lo que respecta a mi trabajo, pues las cosas siguen medianamente iguales, con ciertos cambios, y como siempre digo, tengo la fortuna de vivir esto con españoles, porque sería muy difícil si esto lo tuviera que vivir en soledad.
9: ¿Has pensado en volverte? ¿Por lo menos hasta que se calme el conflicto?
10: Mi pareja que está allí también en Sevilla, mi familia en general, me insisten mucho con ese tema. Verdaderamente no he tenido hasta este día ningún tipo de sensación de inseguridad. El día que yo sienta que verdaderamente corro peligro, sí que será una opción para mí. Pero a corto plazo no lo veo una opción. La gente sigue saliendo a comprar, la gente sigue saliendo a hacer su vida. Hay menos gente en el país, pero dentro de lo que cabe hay una cierta rutina y cotidianidad en todo lo que hacemos.
9: O sea, en cierta manera, ¿os habéis acostumbrado o la cosa está más calmada? No lo sé.
10: Yo diría que nos hemos acostumbrado y es preocupante en cierto modo porque, bueno, yo siempre estoy un poco alerta, soy un poco mijita para eso, pero me ha llegado a pasar de estar tomando un café aquí cerca de casa, de que suene la alerta y que alguno lo que haga es coger el móvil, apagarla y seguir en el mismo sitio sin ningún tipo de problema, ¿no? Y bueno, es llamativo, para mí sigue siendo llamativo y seguirá siéndolo, pero también dice mucho de la tranquilidad que pues se respira, ¿no? Dentro de lo difícil que está siendo esto.
9: Has comentado que estás con más españoles, ¿no? Que eso también ayuda, evidentemente, en este momento en el que uno está solo allí, ¿no? ¿Cuántos sois?
10: Sí, somos un total de 10 españoles. Normalmente en el mundo de las academias es muy difícil encontrar pues partners o gente que confíe tanto en traer gente del país de origen del proyecto, en este caso españoles. Y bueno, es cierto que vivimos además todos en el mismo bloque, alguno vive enfrente, pero vivimos todos en la misma zona y nos ha pasado sobre todo al comienzo de, oye, suena, nos hemos creado un grupo de WhatsApp, vamos a coordinarnos, vamos por las escaleras, nos vemos en tal sitio. Y eso sí que es cierto que nos ha dado muchísima tranquilidad, porque también pasa mucho que aquí pasa por la calle un coche de esto, un Lamborghini, un tal, aprietan mucho el acelerador, suena de más y nunca sabes lo que estás escuchando, si es un dron que está muy cerca, si es una explosión, si es un misil o si verdaderamente pues el camión de la basura que nos ha llegado a pasar, ¿no? Y eso te permite, pues, como te digo, poco comprobar que lo que escuchas pues a veces no es una ilusión o que otras veces sí que es un poco pues algo que te estás imaginando en tu cabeza.
9: Y ahora el trabajo ha cambiado, imagino, ¿no? Se trabajará también, no sé si como en pandemia, desde casa, de manera telemática, si intentáis ir menos a la academia por evitar también los desplazamientos de los chavales. Imagino que son muchos los chavales que movéis en esa academia. Cuéntame, ¿cómo es el trabajo en el día a día?
10: Bueno, nosotros tenemos en particular una academia que alberga 1.100 niños aproximadamente. Hasta que ocurrió esto éramos 1.100 niños de todas nacionalidades, porque aquí en Dubái el 80% de la población es expat, viene de fuera. Y bueno, la realidad es que tenemos un ecosistema un tanto diferente a lo que aquí se estila, y me explico. Hay apenas 5, 6, 7 localizaciones en todo Dubái, que es bastante grande, que puede realizar la actividad deportiva. Aquí los coles están cerrados a cal y canto, no se puede hacer ningún tipo de iniciativa ni antes ni después del colegio. Aquí las academias tienen su sede normalmente en esos edificios, en esas instalaciones, entonces un gran porcentaje de ellas está cerrando o ahora mismo está presentando pues unpaid, no pagamos, vemos cómo ocurre, incluso en algún caso se está viendo el 50% del salario reflejado en los trabajadores. Nosotros, como te digo, pues las dos primeras semanas que aquí hubo parón hicimos una especie de iniciativa de clases por Zoom, de entrenamientos por Zoom, más individualizados porque no nos quedaba otra, que fueron muy bien aceptados y se agradó mucho a todos los jugadores porque al final es, bueno, no estamos parados. Aparte creamos también un proyecto que venimos haciendo pero lo adaptamos para el caso, que es el Fitness Program, que bueno, pues es una rutina de 3 días para hacer en casa con vídeos y explicaciones de cómo se debe hacer y los entrenadores pues dando un poco feedback si hay algún tipo de duda a la hora de aplicarlo. Y ya luego, una vez se dio el ok por parte del gobierno, nosotros sí volvimos a la normalidad. De esos, te decía la cifra, ¿no? De esos 1.100 niños, pues aproximadamente ahora estaremos en la mitad. Muchos de ellos han vuelto a sus países de origen hasta que esto se calme. Otros esperan el ok para volver a los coles. Otros directamente, pues sí que es cierto que no están por la labor de ponerse, digamos, en ese riesgo. Y sí que es cierto pues que los grupos que solemos tener, y sobre todo los de competición, que son los que más importancia nos dan dentro de este ecosistema deportivo aquí en Dubái, pues sí que es cierto que varía mucho el número, grupos que están completos, grupos que pierden a 1, 2, 3 miembros y grupos que a lo mejor pues se han presentado con 3 chicos o 3 chicas y ahí pues está un poco la dificultad. Estamos intentando ir lo menos posible a oficina, teletrabajar esa parte y hacerlo todo desde casa y luego pues sobre todo que tengamos la posibilidad de entrenar con nuestro protocolo. Si hay alguna alerta, pues tenemos asignado ciertos vestuarios alejados de cualquier tipo de cristal, de ventana, y normalmente pues envían dos alarmas, una inicial que es más estruendosa, que suena más fuerte, y otra de vuelta a la calma. Oye, ya ha pasado, digamos, la interceptación de estos misiles, ahora tenemos la posibilidad de volver a esa rutina.
9: Ya.
10: Oye, y ahí pues estamos.
9: Imagino que habrá niños de todos los países. ¿De cuántas nacionalidades tenéis niños?
10: Actualmente hemos cuantificado 84 nacionalidades.
9: ¿84 nacionalidades?
10: Sí, esto es la ONU, podríamos decir.
9: ¡Qué locura!
10: Sí. Con lo que implica a nivel de adaptación de
9: cultura,
10: de acercamiento.
9: Idioma.
10: Efectivamente, efectivamente. Y muchos son españoles y eso pues es lo que nos ayuda, digamos, a que dentro de un mismo equipo nuestra filosofía se pueda transmitir más fácilmente, pero nos encontramos gente que va desde el Líbano, que está cerquita, Singapur, Japón, Australia, United Kingdom, Reino Unido, y bueno, países de todo el mundo. En 84 te caben todos los que te puedas imaginar. Al final cada uno lo vive de una manera diferente y eso también es lo bonito, el que convivamos desde la conciliación, desde una buena convivencia y lo que nos conecta, que es el balón.
9: Me tienes con la boca abierta, la verdad. O sea que estás disfrutando. El cambio en tu vida ha sido tan radical que imagino que será también muy enriquecedor, ¿no? No sé si pensabas que tu vida iba a coger este cauce y por lo que veo estás asentado allí y ojalá se calme el conflicto, ojalá llegue la paz en el mundo, que es lo que todos deseamos, porque no salimos de uno cuando estamos metidos en otra. Sigue también el conflicto entre ucranianos y rusos-ucranianos, ahora también en el Oriente Medio. Y bueno, pues uno que hace las maletas desde Almensilla, desde Sevilla, desde Andalucía hasta Dubái. Bueno, el reto será el de quedarte allí todo el tiempo que sea posible mientras tu felicidad te lo permita, ¿no?
10: Sí, bueno, uno siempre está abierto como entrenador a que surja cualquier cosa porque no se pueden cerrar puertas.
9: ¿Y tanto?
10: Y uno se prepara muchísimo para seguir creciendo, pero bueno, estoy en un sitio en el que se nos valora, en el que hay una calidad de vida muy alta, aunque ahora se vea un poco enturbiada. Como te digo, como periodista me pasaba, y a ti que te voy a contar, cuando uno vive de su pasión, cuando uno se ve valorado dentro de su pasión, el resto viene solo. Entonces hay que valorar eso también.
9: En contacto, imagino, permanentemente con la familia. Hablabas de tu abuela, que es la que quizás le cueste más trabajo entender todo lo que está pasando. Pero te había leído que habías desinstalado X, la antigua red social de Twitter. ¿Por qué?
10: Al final yo soy muy aprensivo y la realidad que aquí tenemos, pues muchas veces no es tan... Depende mucho de en qué punto de Dubái te encuentres, y me explico. Nosotros estamos en Sport City, aquí se dividen un poco los núcleos por, digamos, especialización, Production City, Internet City, dependiendo de en qué sector trabaje, sí. Y bueno, aquí en nuestra zona, pues sí que es cierto que hay pues ciertos puntos donde salen antimisiles y demás, y lo podemos escuchar, pero no somos verdaderamente conscientes de manera directa, como a lo mejor pues sí que se hace en otros puntos como Marina, que da a la playa y se enfrenta al estrecho de Hormuz. Verdaderamente me desinstalé Twitter porque decidí vivir un poco en la ignorancia, ¿no? Muchas veces he leído cosas que han resultado no ser, he leído situaciones que no te puedes ni imaginar, desde que van a tirar una bomba nuclear enfrente hasta, bueno, barbaridades. Y bueno, eso ha sido quizás también los peores días para mí a nivel emocional, porque me ha generado una ansiedad que quizás si decido quedarme aquí, por lo menos a corto plazo, pues no es lo ideal, sobre todo porque no son fuentes de información ni mucho menos fiables o primarias. En Twitter todo el mundo puede hablar, y la verdad que mi vida es mucho mejor desde que lo hago así. Es cierto que como ahora parece que se relaja un poco la cosa, no quiero hablar muy alto, me permito entrar a lo mejor alguna vez, porque sí que es cierto que me gusta seguir consumiendo contenido de calidad que considero más relacionado con el deporte, con el análisis táctico y con el periodismo. Y así, pues bueno, no me veo expuesto tanto tiempo, pero sí que es cierto que gran parte, y no solo a mí, sino a algún que otro compañero, nos ha pasado que nos hemos montado una película, hablando en plata, porque ha venido todo de algo que hemos leído en esa red social en particular.
9: Pues es interesante todo lo que estás contando. Y en esa factoría, por llamarlo de alguna manera, en esa superacademia que estás contando en el Dubai Sport City, y con todo lo que significa ser director técnico de un equipo como el Real Madrid, la Real Madrid Foundation, imagino que con tanto niño, con tanta nacionalidad, alguno llegará o alguno podrás olisquear que podría llegar, ¿no? Porque la predisposición será fantástica por parte de los chavales, el amor al fútbol, las instalaciones, porque eso también, lo que Dubái pone también al servicio de los chavales, es una maravilla. Lo que no sé con lo que pagan los padres, que me lo puedo ir casi haciendo una idea también, que eso tiene que costar un pico, pero imagino que lo que vendrá será también de calidad, ¿no? En España tenemos una cantera extraordinaria, que te voy a contar de lo del Betis, lo que ha conseguido, y lo sabes bien, ahora con los juveniles, total, campeones de la Copa del Rey, lo que hicieron el otro día en el primer Mundial de Future, con esa victoria frente al conjunto de Flamengo, creo que fue, ¿no? Cuando ganó el Betis, sub-12, aquí no tenemos nada que mediarle, pero ahí, ¿qué tal es la calidad de los chavales?
10: Bueno, al final aquí sí que es cierto que al haber muchas nacionalidades, encontramos que hay una capacidad técnica muy alta, con una aplicación de todos los conocimientos de manera clara y lógica, y nuestro trabajo un poco está más en la parte del análisis, ¿no? De la lectura del juego. Como españoles, nosotros nos hemos criado desde bien pequeñitos con un modelo en los coles de educación física muy bueno, que nos permiten prácticamente hacer cualquier tipo de deporte bien o aceptablemente. Y luego, sobre todo, pues con lo que viene a ser el ver los partidos, el comentarlo, lo que nos da el periodismo de análisis, ¿no? de opinión, que también nos permite pues entender más el juego. Y bueno, llegas a una parte como es Emiratos, que tiene, como te digo, ese 80-90% de expatriados, y te vas a encontrar gente que viene, por ejemplo, de Turquía y que tiene un nivel que podría estar pues básicamente en cualquier cantera de España, pero que quizás lo que falla es esa parte, ¿no? Esa parte de, oye, tengo estas herramientas, ¿cómo puedo utilizarlas? ¿Cómo puedo ponerlas al servicio del equipo, ¿no? Y es tarea ardua, porque estamos en una sociedad aquí muy individualizada, pero afortunadamente fantástica, ¿no? Y sí que es cierto que podemos ver los progresos, sobre todo a nivel regional, de chicos que empiezan viniendo con nosotros, que luego tienen la oportunidad de unirse a clubes, como por ejemplo pues al Wasel, el Shabab Al-Ahly, que juegan la Champions League asiática. Y, sí. Y bueno, no deja de ser un orgullo el ver que con muy poquito o con mucho, depende de cómo se vea, ver cómo evolucionan los chicos y chicas que tenemos y cómo los ayudamos a desarrollarse.
9: Siempre decimos lo mismo, pero ser español, ser entrenador, eso también creo que ya tienes algo ganado, porque ahora mismo el fútbol español está de moda, somos serios favoritos a hacer algo gordo en el Mundial, luego ya las circunstancias lo dirán, el día D, la hora H, la suerte, todo influye, ¿no? Pero lo que España es en el fútbol mundial, eso nadie lo va a cuestionar, lo estamos viendo también en la Champions, en esa rivalidad que ahora ha habido con la Premier, en definitiva que también ser español y que en tu DNI lo ponga, eso parte ya con ventaja con respecto a otros, ¿no? Luego ya está la formación que uno tenga, luego hay que demostrarlo también, Manuel.
10: Y tanto. La capacidad que tenemos los españoles de aplicar conceptos al juego, de entender el fútbol como un todo, no como hacer una lambreta y la pongo en Instagram y qué bonito, sino quiero de verdad desarrollarme en este ámbito, creo que es muy difícil de encontrar, en particular en el mundo de los entrenadores, mucho más, y sobre todo si vienes a Oriente Medio, y ahí sí que hablo de manera generalizada, el valor que tenemos es altísimo, es increíble, porque son muchos los entrenadores que quizás llevan mucho tiempo pues realizando sus labores en su país de origen, pero al llegar un español, oye, me siento, tomo libreta y escucho. Yo hace apenas 4 meses tuve la oportunidad de hacer 3 ponencias aquí en el Ministerio de Deporte y de verdad es brutal y es una pasada el verle las caras a esos chicos y chicas que lo único que quieren es aprender, que son locales y que, bueno, tienen muy buenas posiciones aquí en el país, pero entienden que el conocimiento que viene de fuera tiene un valor altísimo y en particular el aplicado a, no diría ya solo al fútbol, sino al deporte, sí. Porque tenemos a Carlitos Alcaraz, tenemos John Ram en golf, sí, tenemos un talento natural y bueno, sobre todo que debemos valorar y que muchas veces hay que irse fuera para poder valorar lo que tenemos dentro.
9: Totalmente de acuerdo contigo. ¿Se ve el fútbol español también? Por ejemplo, en esta tarde vas a ver, no sé, el Sevilla, que juega hoy en Oviedo con el estreno de Luis García Plaza. ¿Se ve o no se ve? ¿O tú en tu caso concreto haces por verlo?
10: Aquí hay muchas más facilidades a nivel de paquete, por ejemplo, económico para el aficionado al fútbol. Hay una gran facilidad. O sea, no vamos a entrar en cómo es la oferta, pero aquí se palpa que hay un gran interés. Es cierto que afortunadamente por una parte, por otra pues no se ve toda la foto, ¿no? Toda la imagen. Sí. Hay mucho afán por Madrid y Barcelona, pero hay aquí un gusto por el fútbol español en general brutal. Y hay un montón de cafeterías, de locales que van meramente directas al consumidor de deporte que quiere quedar con sus amigos, que quiere tomarse pues su refresquito y ver a su equipo, y la verdad que sí que hay una cultura que es creciente y se nota, que no solo lo notamos nosotros los entrenadores, sino las personas en general que no se dedican a esto, que bueno, que se dedican a ver pues eso, su Madrid, su Barcelona. Intentan entender un poco cómo está el sistema de juego que tiene España para llegar al Mundial, te preguntan, muy chula esa parte de la experiencia, porque quizás desde fuera pensamos, o yo antes de llegar pensaba, no hay tanto gusto por el deporte y español, aquí no conocen a nadie y todo lo contrario, sí. Es brutal.
9: Muy bien, bueno, pues Manuel, me alegro que dentro de lo serio y lo grave que es el asunto en el conflicto bélico que estamos viviendo estos días,
11: estáis relativamente bien. Además, yo creo que también tú mismo te estás conociendo como entrenador, como amigo, como psicólogo, porque también habrá que arropar a estos chavales que también muchos de ellos se estarán preguntando qué está pasando, ¿no? Algunos lo verán con cierta naturalidad, otros con muchísimo miedo. Como tú estás comentando, son la mitad prácticamente los que están acudiendo ahora de los que empezaron, y ojalá pronto vuelva esa tranquilidad. Y te veamos también por aquí entrenar, no sé cuándo, pero tu formación ahí queda, y bueno, pues que sigas también aprendiendo dentro de lo que cabe, Manuel. Te deseamos lo mejor desde Andalucía.
10: Sí. Muchísimas gracias, es un placer, como te decía al principio, compartir con vosotros este momento, hablar con mi gente, que cuando uno está fuera, pues como decía, tiene la capacidad de verlo todo desde otro prisma y saber que nuestra Andalucía, nuestra España, creo que es muy difícil de igualar. Así que un abrazo a todos.
11: Mucha fuerza. Gracias, amigo.
10: Hasta luego.
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8: Seguimos con un evento que tuvo lugar en Sevilla en marzo de este año, el epicentro mundial del Trial Indoor, con la celebración del Fin X Trial de las Naciones, una de las grandes citas del calendario internacional que regresó a España por primera vez desde el año 2008. El Palacio de los Deportes San Pablo acogió esta competición con las mejores selecciones del planeta enfrentándose en un formato espectacular por equipos. La selección española, formada por Tony Bou y Gabriel Marcelli, llegaban como favoritos a un evento que históricamente ha dominado con absoluta autoridad nuestro país. El gran protagonista era Tony Bou, piloto con una trayectoria prácticamente irrepetible. Le escuchamos a la entrevista previa a la competición que acabaría ganando de nuevo el equipo español.

0: A esta hora de la tarde queríamos saludar a un campeón del mundo, pero no es un campeón del mundo cualquiera. 39 veces campeón del mundo, 20 en indoor, 19 al aire libre. Hablar de trial es hablar de Tony Bow. Tony, ¿qué tal? Buenas tardes.
1: Hola, buenas tardes.
0: Bueno, enhorabuena, porque el 39 acaba de caer en Francia.
1: Pues sí, muy contento. La verdad que semana de celebración ha sido complicado también. Tuvimos una lesión al principio de año, así que era un año que sabíamos que las cosas eran difíciles, y contento de cómo ha ido, orgulloso de trabajar con gente tan profesional que me ha ayudado a poder conseguirlo.
0: Eso te iba a decir. ¿Qué tal estás de la lesión, que no ha sido ni mucho menos fácil? Ha sido un enorme contratiempo y, sin embargo, ahí has vuelto a competir como si nada.
1: Bueno, como si nada, ¿no? Al final hemos conseguido no operarnos, que era el objetivo principal de la temporada, para poder llegar a luchar por el título. Y bueno, pues conseguir el título quiere decir que ha valido la pena el esfuerzo, el dolor del principio. Cada vez estamos mejor, al final el tendón está roto, así que, bueno, muscularmente hemos recuperado mucho, me he sentido competitivo, que es la parte importante, y orgulloso de lo que hemos conseguido, ¿no? Porque al principio de temporada no las tenía todas, y bueno, pues cuando luchas tanto y luego llega el premio, siempre es algo impresionante.
0: Bueno, para que los oyentes lo sepan, dos tendones rotos en el hombro derecho, que se dice pronto, y aún así te has metido en el bolsillo 7 de las 8 victorias posibles del presente año. O sea que por dentro llevará el dolor, pero estás hecho de otra pasta, Tony.
1: Sí, difícil de explicar. Al final los resultados han sido como una temporada estando 100% físicamente, pero sobre todo las primeras 3 carreras, no los resultados, sino el dolor, marcaba que bueno, pues la cosa estaba al límite, y a partir de la tercera carrera sí que ya hubo una mejora muy buena. Hubo un parón de un mes de una carrera a otra, y ahí pude trabajar muchísimo con todo el equipo y llegar a la cuarta ronda con unas condiciones mucho más buenas.
0: Te tengo que confesar que, preparando la entrevista, y he tenido varias horas en un vuelo de vuelta desde Atenas, pensaba, ¿qué es lo que no se le ha preguntado a Tony Bow? Y he estado viendo entrevistas que te han hecho, y cuesta la misma vida, ¿no? Porque incluso he visto un documental muy bonito, el tirano del trial, que te hicieron hace unos años y que me encantó. Y es que yo no sé si uno se cansa de ganar, Tony, porque ¿cómo encuentras la motivación año tras año para competir? A los rivales los tienes aburridos.
1: Bueno, la verdad que es una situación complicada de explicar, porque me encanta lo que hago. No solo compito para ganar, sino compito porque me gusta mi día a día, me encanta este deporte. Si no pudiera ser profesional, pues evidentemente que también lo practicaría, si el cuerpo me lo permitiera. Así que esa es la clave, ¿no? Disfrutar de lo que haces, evidentemente ser súper competitivo, y como dices, cansarte de ganar, uno no se cansa nunca. Cuando salen bien las cosas, eso siempre alimenta a poder continuar. Es verdad que los principios de temporada, los principios de año son muy difíciles, porque la motivación cuesta más, porque cuando optas solo a repetir lo que has conseguido, es diferente que tener un objetivo nuevo, ¿no? Cuando tienes un objetivo nuevo, deportivamente hablando o en la vida en general, es todo mucho más fácil, pero contento como lo llevo y como lo disfruto, ¿no? Yo creo que es la clave de mi éxito, ¿no? Que disfruto mucho el día a día, y entonces después en la carrera doy el 100%.
0: Pero la motivación, ¿dónde la encuentras? Porque cuando uno gana un mundial, vale, dos, sí, pero ya 39, con 39 años, Tony, de verdad, créeme que intento ver, bueno, pues este hombre no se cansa de ganar.
1: Sí. No, en el día a día, yo encuentro la motivación en el día a día. El trial es un deporte donde no hay límites, siempre puedes seguir mejorando, por mucho que evoluciones, pues siempre se puede pedir más, y eso es la gracia del entreno del día a día, ¿no? Ir con tus referencias, intentar mantener tus referencias, intentar mejorar la moto, intentar ser aún mejor, y eso es lo que me motiva, ¿no? Más que la competición en sí, ¿no? Al final, si solo compitiera para ganar el domingo, pues está claro que yo creo que con 39 ya no estaría compitiendo. Hay algo más fuera de ahí que me motiva.

0: competimos por equipos, ¿no? El tiro es un deporte que siempre es individual, por lo tanto, cuando competimos en equipo es algo muy diferente, nos lo pasamos muy bien con el público, creo que va a ser un gran espectáculo y con ganas de mañana.
1: Con Gabriel, ¿no? Con Gabriel Marcelli,
0: sí,
1: que es tu compañero
0: que es
1: de
0: mi
1: equipo.
0: Que es mi compañero de equipo y bueno, eso va a hacer aún que sea un día más especial, yo creo.
1: España ha ganado las 14 ediciones disputadas hasta ahora, o sea que tenemos aburrido también al resto de países. Es tremendo. ¿Qué tenemos en este país con el trial, Tony? ¿Por qué? Que todo esto casi nos enganchamos con Jordi Tarrés y que tú también, evidentemente, imagino que lo tendrías de espejo en su momento. ¿Qué tenemos en este país con este deporte?
0: Pues es un deporte que siempre habían dominado los países nórdicos de la parte norte de Europa y que bueno, cuando llegó Jordi marcó una diferencia increíble con su estilo, venía de la bici de trial, ahí cambiaron muchas cosas, yo creo que ahí marcó una escuela, se dio que lo echaban mucho por la televisión, la gente se aficionó, el nivel cambió y aquí eran los pilotos punteros y eso ha ayudado muchísimo a que durante tantísimos años hemos estado delante.
1: ¿Y a ti dónde te gusta más, indoor o al aire libre?
0: Pues yo siempre digo que soy de indoor, ¿no? La verdad que me gusta mucho cuando cambio de temporada, cuando ya llevas pues 5 meses entrenando indoor, hacer el cambio y entrenar outdoor también es algo que apetece, ¿no? Estar en la montaña, al aire libre, es siempre algo diferente, ¿no? En la natura y es algo que es la clave de nuestro deporte. Pero tengo mis momentos, yo te diría que 50-50 y me costaría mucho decidirme solo por uno.
1: Esto empezó con la bicicleta y ha continuado con la moto, esto va evolucionando, ya se habla de la moto con eléctrica, que a ti te tiene que costar todavía un poco asimilarlo, ¿no?
0: Pues sí, es una cosa que me cuesta mucho asimilar, de momento aún no me ha llegado, pero sí que es verdad que Honda, mi equipo, pues ya tiene una moto eléctrica súper competitiva, donde están evolucionando cada día, así que veremos dónde va a llegar. La verdad que no te sé decir, hace años te diría que era imposible acabar viéndome en una moto eléctrica, pero ahora, tal como está la situación, veremos qué pasa.
1: Oye, Tony, ¿y tú crees que este país te reconoce todo lo que has hecho? Porque es que es una locura, de verdad, que si nos paramos a pensar que has ganado 39 veces un Mundial, es para que te pongan una alfombra por donde vas pasando. ¿Te reconocemos realmente? ¿Tú te sientes querido?
0: Bueno, la verdad que, claro, yo he tenido durante mi carrera, ¿no? La forma de ver que poco a poco, cada vez, pues cada título me ha ido conociendo más la gente, ¿no? Al superar los 10 fue una barrera, a los 20, a los 30, ¿no? Desde los 30 la gente me conoce mucho más. Es verdad que he tenido que ganar, pues, muchísimos años. Ha sido, pues, 20 seguidos ahora en indoor y llevamos 19 en outdoor. Y eso en otro deporte, pues, evidentemente, que hablaríamos de otro tipo de reconocimiento, ¿no? Pero es un deporte minoritario, he tenido la suerte de ganar muchísimos años y eso me ha hecho pues que, y también estar en el Repsol Honda, que con un sponsor así y con Honda detrás también, pues te hace que todo sea más fácil.
1: Y Tony, ¿hasta cuándo? Tú estás feliz, se te oye con esa motivación en el día a día, con esa humildad, con esa confianza, con esa preparación, porque esto tiene un trabajo detrás tremendo. ¿Hasta cuándo, Tony? ¿Hasta que el cuerpo diga hasta aquí?
0: Pues veremos, al final te voy a decir los dos extremos, ¿no? Porque por un lado yo pensaba que me retiraría a los 30, 35 máximo, tengo 39, acabamos de ganar un mundial hace una semana, y por el otro lado pues sé que esto cada vez está más cerca, el cuerpo pues cada vez pues lo acusa más, es un deporte muy muy físico, y por una parte orgulloso de estar aún siendo competitivo, y como has dicho tú, hasta que el cuerpo aguante.
1: Hasta que el cuerpo aguante. Oye, ¿qué se va a encontrar la gente que vaya a verte a Sevilla? Hay que hacer ese llamamiento para que pongamos San Pablo a reventar, para que disfruten, porque es un deporte espectacular, que los niños y los mayores van a disfrutar. ¿Qué se van a encontrar?
0: Bueno, pues un grandísimo espectáculo, un deporte donde no hay velocidad, a la moto no hay velocidad, pero hay saltos enormes, hay un control increíble, muy, muy técnico, donde desde parados pues subimos a escalones de 2 metros. Es algo muy diferente, que si no lo has visto nunca, es algo que impresiona mucho. Siempre que llevo amigos nuevos, pues siempre repiten, porque la verdad que es un deporte de motor, pero muy diferente a lo que estamos acostumbrados, y evidentemente pues que nos vengan a apoyar a Gabri y a mí, que hay que ganar.
1: Totalmente, estoy convencido que vamos a seguir siendo imbatibles. Oye, qué guapo el casco, este último, ¿eh? Este casco de oro.
0: Muy chulo, la verdad que Evo y todo el equipo se lo han currado muchísimo y orgulloso, ¿no? Al final es una cosa que no sabes hasta que acaba la carrera, es una sorpresa, pero la verdad que he guardado en la colección.
1: Otro más, el casco conmemorativo por el último mundial, con el predominio del color dorado. Otro más, ¿dónde metes tanto casco? Porque claro, esto no es el que colecciona chapitas ni pins. ¿Dónde metes tanto casco?
0: En casa guardaditos, ordenaditos. Estos casos son muy, muy especiales y hay que guardarlos muy bien.
1: Pues Tony, ha sido un placer oírte, que nos hayas atendido en el micrófono de Canal Sur Radio. Mucha suerte, enhorabuena. Somos de Tony Bau hasta la muerte. Y que caiga el 40, gracias. Ya por lo menos, si esto del 39, que el 40 está al caer también.
0: Hay que ir a por él, o al menos intentarlo.
1: Muchísimas gracias, un abrazo enorme y enhorabuena por todo lo que estás haciendo.
0: Muchas gracias.
2: y del trial a la nieve en este repaso a nuestro

0: estos deportistas, con Ana Alonso, que también ha hecho historia en este año 2026 con su intervención en las Olimpiadas de Invierno de Milano Cortina, logrando 2 medallas de bronce. Todo ello después de superar las lesiones provocadas por un accidente.
1: Han pasado ya varios días de los 2 bronces conquistados en los Juegos Olímpicos de Invierno de Milán, Cortina d'Ampezzo. Esos juegos donde brilló con luz propia una andaluza, Ana Alonso. Primero ganó su metal individual en la prueba de sprint y luego otra medalla de bronce junto a Oriol Cardona en relevos. Han sido días emocionantes, han sido muchas entrevistas, actos, y queríamos buscar un huequecito para hablar con ella y cómo se encuentra varios días después nuestra campeona. Ana Alonso, ¿qué tal? Buenas tardes.
2: Hola, buenas tardes, ¿qué tal?
1: ¿Cómo estás? ¿Ya tranquila? ¿En casa? Bueno. ¿Te ha dado tiempo ya a parar las revoluciones y a pensar la locura que has hecho, que habéis hecho Oriol y tú?
2: Bueno, un poco a medias todavía, la verdad que sí que en casa, pero no he estado todavía más de 3 días seguido en la misma cama, así que lo asimilo por el momento.
1: Y seguramente no has tenido un día en el que no te hayamos llamado los periodistas para hacerte otra entrevista personal, original, buscando lo que no te han preguntado todavía, ¿no?
2: Nah, es complicado ya encontrar preguntas nuevas, pero estamos súper agradecidos de toda la repercusión que hemos tenido, que al final esto es súper bueno para, sobre todo para nuestro deporte, que se conozca, que ahora ya la gente sabe lo que es el esquí de montaña.
1: Ana, ¿te ha sorprendido recibir tanto cariño?
2: La verdad es que sí, obviamente, porque nosotros sabíamos eso, que teníamos posibilidades de conseguir una medalla, pero no de la repercusión que eso iba a tener a la vuelta aquí en España, ¿no? Entonces estamos totalmente abrumados y súper agradecidos.
1: A todos nos parece una barbaridad cómo has llegado a estos juegos después del accidente que tuviste, y todos te hemos preguntado por eso, ¿no? Por los últimos 4 meses, pero te vi el otro día con Miguel López en la tele, con los compañeros de Canal Sur Televisión, y me gustó una cosa que dijiste. Sí, efectivamente ha habido un esfuerzo tremendo estos 4 meses, pero es que estos son 4 años. Esto son décadas de esfuerzo, de trabajo y de mucho sacrificio. Es verdad que desde el accidente pues la vida te cambió, pero que esto no se consigue en 4 meses, ni mucho menos, Ana.
2: Claro, totalmente. O sea, yo al final, este último año, creo que no he fallado ni un entreno de nada. O sea, todo hacerlo de libro, ¿no? Entonces, obviamente cuando me pasó el accidente pues fue un palo enorme para todos, y como vimos la posibilidad de que había una mínima esperanza de llegar a los Juegos, lo que había que creer no era lo que podía conseguir en 4 meses, sino en todo el trabajo que había hecho eso durante este último año y los 20 años que llevo dedicado al deporte, ¿no? Entonces, había que confiar, y confiar en que el cuerpo al final tiene memoria, y cuando llevas tanto tiempo haciendo deporte iba a costar menos volver a ese nivel, ¿no?
1: Te ha cambiado la vida, evidentemente, ¿no? Ahora imagino que casi no podrás andar tranquila por Granada, ¿no? La gente quiere la foto con la deportista de moda, con el trabajo que nos ha costado siempre en los Juegos de Invierno. Hablar de medallas era hablar de la familia Fernández Ochoa, de Blanca, que en paz descanse, de Paquito, y bueno, luego llegaron otras, ¿no? Pero qué trabajito nos ha costado brillar en unos Juegos de Invierno, ¿eh?
2: Sí, bueno, al final está claro que España no es el país con más cultura de nieve de Europa, ni del mundo, ni mucho menos, pero yo creo que, bueno, que con el éxito que se ha conseguido ahora en estos Juegos con el esquí de montaña, tiene que ser el impulso para los deportes de invierno, no solo en esquí de montaña, sino también en las otras disciplinas, las otras federaciones, tanto la de nieve como la de hielo, de no empequeñecernos, ¿sabes? Que al final aquí con trabajo y con ayuda y con los recursos suficientes, pues los deportistas pueden brillar, y bueno, al final ya son 3 Juegos Olímpicos consecutivos consiguiendo medallas, ¿no? Entonces, bueno, yo creo que hay que seguir trabajando duro y sobre todo que se ayude al deportista a que pueda llegar a conseguir estos éxitos.
1: España ha sido un país de marchadores, aunque ahora estamos tremendamente orgullosos de otra paisana tuya, de María Pérez, que seguramente vas a coincidir con ella 1000 veces. Seguramente se va a convertir hasta en muy buena amiga tuya cuando vayáis a recoger premios a partir de ahora, porque ella también está que se sale. En su día también Carolina Marín puso el bádminton en la órbita de nuestro país, el esquí de montaña. Lo habéis puesto vosotros, ¿no? En estos Juegos de Invierno, que pocos sabíamos de esta disciplina, por cierto, tan dura, ¿eh? Es tremendo cómo llegaste extenuada, el propio Oriol, cómo te abrazaste a él en la nieve, lo recuerdo perfectamente, cómo peleó para agarrar ese bronce, y ahora pues el personal va a esperar los Juegos para ver esta modalidad, que quiero pensar ahora que ha llegado para quedarse, ¿no?
2: Sí, yo creo que al final con la repercusión que ha tenido el esquí de montaña, la cantidad de gente que había allí viéndolo, la grada llena, todo el circuito por los laterales estaba lleno de personas, y con los formatos que se han visto, yo creo que ha sido muy interesante, que al Comité Olímpico Internacional le ha gustado, y nosotros estamos muy confiados de que se va a mantener en el panorama olímpico, y no solo que se vaya a mantener, sino que tenemos la esperanza de que se incluyan otras pruebas que representan un poco más la esencia de nuestro deporte, que al final lo que se ha visto en estos Juegos son pruebas que se especializaron un poco para que el deporte pudiera ser olímpico en formato de dos minutos, pero el esquí de montaña es mucho más que esto, ¿no? Entonces nosotros lo que queremos es no solo que se mantenga, sino que también pues añadan otras pruebas. Y al final, siendo en Francia los siguientes Juegos Olímpicos, que ahora mismo es el país con potencia mundial del esquí de montaña, pues tenemos la esperanza de que pueda haber más disciplina.
1: Antes de hablar el otro día contigo, desde Italia, también estaba Mariluz Arráez, junto con tu hermana, con Inés, y dijo que esto ha llegado para quedarse, y atentos, porque llegó a decir, mira, cosas como esta.
3: El esquí de montaña ha llegado a los Juegos Olímpicos para quedarse, y en Andalucía hay cantera. Os garantizo que en los próximos Juegos Olímpicos de invierno va a haber otra vez andaluces en la selección española. Que ahora quien tiene que dedicarte unas palabras y contarte cómo lo han vivido es la familia, porque la familia ha estado esos 4 meses día a día con ella, y lo han pasado todos muy mal. Y se merecen que todos los andaluces escuchen el ejemplo de superación, de resiliencia, de sororidad, y el ejemplo que es para todos y cada uno de los deportistas de montaña y de todas las especialidades de nuestra comunidad.
1: Vamos a saludar a Inés, vamos a ver cómo se encuentra la familia. Inés, ¿qué tal? Enhorabuena.
4: ¿Qué tal? Muchísimas gracias.
1: Uf, estamos aquí medio llorando todos, ¿eh?
4: Es que creo que ha sido mucha tensión acumulada estos últimos meses. Verla el jueves fue, como dicen en Italia, bravísima. Son muchos años, aunque los últimos años se ha hecho más eco, pero mi hermana lleva muchos años compitiendo. Y yo, porque ahora todo el mundo conoce lo del accidente, pero mi hermana está también operada de una historia que tuvo de tema de cardio. Tuvo también un accidente en otra carrera, que la tuvieron que sacar en helicóptero con rotura, bueno, de tibia, operación. O sea, es que ha pasado una serie de pruebas en estos años que yo muchas veces decía, Dios mío, algún día recogerá. Y estoy tan contenta por ella, porque creo que yo sé que todos los deportistas que están aquí tienen un recorrido muy duro, que es mucho esfuerzo, que es mucha renuncia personal, mucha la que hacen de estos deportistas para estar aquí, pero como la que conozco la historia de mi hermana, creo que es tan merecedora de esas medallas, que esas medallas son suyas.
1: Ana, aún tengo el pellizco escuchando a tu hermana y a Mariluz, con qué sentimiento hablaban de todo lo que has conseguido. No sé si a ti te pasa lo mismo, yo lo he vuelto a oír y se me ha puesto otra vez el pellizco en el cuello, ¿eh?
2: No, a mí también se me pone el vello de punta, que al final, o sea, para mí es un orgullo escuchar que ellas hablen con tanto cariño ahí así de mí, y si en cierta manera pues yo, no sé, he contribuido a eso y a poder ser un ejemplo, y como dice Marilu, yo también estoy segura de que en los siguientes Juegos va a haber más andaluces, y ojalá que sea así.
1: No sabíamos eso que ha comentado tu hermano, no sé si lo teníais muy, muy callado, o es que sencillamente no nos enteramos, ese accidente que tuviste, que saliste también en helicóptero.
2: Sí, no, o sea, yo esto, lo que pasa es que fue hace mucho tiempo, fue hace 9 años, fue cuando, de hecho yo era mi segundo año haciendo esquí de montaña, y en la Pierramenta, que es como, yo qué sé, el Tour de Francia del esquí de montaña, sí. Una carrera muy importante, pues allí sí, me tuvo una caída y me rompí la tibia y el peroné, y sí, efectivamente me tuvieron que sacar en helicóptero.
1: ¿Es verdad que las medallas las llegaste a perder? ¿Que hubo un momento que estabas agobiada que no las encontrabas?
2: Sí, no las llegué nunca a perder, pero no sabía dónde estaban. Lo que pasa es que estuvieron siempre conmigo, solo que no lo sabía.
1: Me lo decía mi buen amigo Manolo Agüero, que no has cambiado lo más mínimo, que sigues siendo una persona cercana, como demostraste desde el primer momento, que has respondido con el paso del tiempo a miles de WhatsApp y miles de mensajes. Y esto no ha terminado todavía, porque quedan 3 pruebas del Mundial y que quieres también terminar con otro sabor muy dulce la temporada, ¿no?
2: Sí, eso es, o sea, al final nos quedan 3 pruebas del circuito de la Copa del Mundo, que me gustaría irla y ya con toda la presión quitada por los éxitos que hemos conseguido en estos juegos y poder disfrutarla. Obviamente aspirar, como siempre, a lo máximo, al podio, a las medallas, pero ya eso, con la presión quitada, ya disfrutar.
1: Bueno, ya disfrutar, ya te has quitado toda la presión, aunque todavía te quedan, pues imagino que muchos actos, porque, bueno, es muy gordo lo que has conseguido, pero imagino que estarás loca. ¿Por qué? Tú, a la persona más cercana a ti, ¿qué le has dicho? Oye, estoy loco por irme a la playa, pasear por la orilla, no lo sé, o irme de nuevo al Veleta y mirar desde arriba, no lo sé. ¿Qué te apetece?
2: Sí, o sea, me apetece estar 3 días tranquila, ¿sabes? Yo, es más, de hecho, en un principio yo tenía pensado, digo, cuando vuelva de los juegos, me voy 5 días a la playa. Y claro, o sea, ha sido totalmente imposible, obviamente, y ya sabiendo que eso, que todavía quedaban Copas del Mundo, pues ya lo descarto. Claro. Así que nada, o sea, ahora mismo lo que más deseo es estar tranquila y volver a mi rutina de poder de entrenar, descansar y poco más, ¿sabes? Que claro, al final mi vida es muy monótona, pero es la que yo he elegido y es la que me gusta.
1: Claro, en la que siempre creíste, porque siempre una parte de ti creyó que era posible. Te he leído una frase que era como creer que se podía volar, ¿no?
2: Sí, o sea, a ver, yo al final cuando... Yo me acuerdo el día que me dijeron que tenía el cruzado roto, que me eché a llorar y dije, ya está, tío, ¿sabes? Y me acuerdo que estaba con mi pareja, y mi pareja, no le hagas caso, que seguro que este médico se ha equivocado, que mañana vamos a otro que es mejor, que tal. Y claro, era como que no, menos que no. Y al día siguiente, efectivamente, fui a José Luis Martín Alguacil, que ha sido el traumatólogo que me ha hecho todo el seguimiento, y me dijo que sí, que estaba roto, el cruzado, el lateral interno, el hombro, el tobillo. Y me dijo, pero bueno, si no te operas, dice, si te operas no vas a llegar, si no te operas puede que llegues, dice, pero claro, me puse a mí una cara como, pero claro, no en condiciones. Y yo dije, mira, yo solo quiero que llegue febrero y que no me arrepienta de nada. Y al final, cuando iban pasando eso, pues las semanas, los meses, y ya me iba encontrando mejor, y era como que empecé a competir en Courchevel, en Boitaúl, y claro, el sprint estaba súper lejos. Y la gente me decía, bueno, nada, ya está, céntrate en el relevo, céntrate en el relevo, que ya es lo vuestro, que ahí sí que podéis tener la medalla. Y a mí me daba tanta pena de mí, de decir, pero ¿por qué me tengo que centrar solo en el relevo? Que yo, ojo, he entrenado mucho también por el sprint, yo quiero estar al nivel que estaba el año pasado, mi objetivo también era conseguir una medalla. Y me dolía tanto cuando la gente me decía eso, que yo intentaba creérmelo, de decir, ya estaban, o sea, es que tienen razón, ¿sabes? Pero no, es que no, tampoco quería aceptarlo, ¿no? Yo creo que al final esa parte de mí, esa pequeña parte de mí que no quiso aceptarlo, que no quiso creer en ello, pues ha sido la que me ha hecho sacar una versión de mí que ni yo sabía que tenía.
1: Quizás esa primera medalla es la que te demuestra que se puede recoger el esfuerzo al trabajo y que sí era posible, ¿no? Porque esa fue una lucha contigo misma, ¿no?
2: Sí, sí, o sea, bueno, al final fue una lucha conmigo misma de querer yo autoconvencerme, porque todo el mundo lo veía imposible, o sea, y a ver, o sea, ahora mucha gente dice, no, yo sí que creía, eso realmente es mentira, la gente creía en la del relevo, la del sprint, no creía a nadie porque era muy difícil, ¿no? Entonces, de pronto dices que podía haber salido, podía haber o no haber salido y no pasa nada, ¿sabes? Pero yo creo que al final el mensaje de esto es que, pues que no te rindas y que lo des todo hasta el final, ¿sabes? Y a veces te sale, a veces no te sale, porque el deporte también no siempre es agradecido en cuanto a los resultados, pero lo bonito es que tú sepas que durante el camino has dado tu 100% y lo has sabido disfrutar también.
1: En un año tan bueno de nieves como está Sierra Nevada, tenemos muy buenas instalaciones e imagino, Ana, que también querrás romper una lanza por Sierra Nevada, por el CAR y por todo lo bueno que tenemos en nuestra tierra, que es que muchas veces miramos al extranjero y a lo mejor lo tenemos más cerca de lo que parece, ¿no?
2: Sí, sí, o sea, totalmente. Yo esto siempre es un mensaje que he defendido, porque de hecho con las disciplinas olímpicas del esquí de montaña, que no necesitaban grandes cantidades de nieve ni nada parecido, yo siempre he abogado porque Sierra Nevada era el mejor sitio para entrenar, no solo de España, sino del mundo, porque al final ningún sitio entrena en altura, con un centro de alto rendimiento a 5 minutos andando y con una ciudad a 30 minutos, ¿sabes? Entonces creo que somos muy privilegiados, que al final siempre tendemos a compararnos con los demás y como que aquí no se pueden hacer cosas y ni muchísimo menos, o sea, al final aquí al CAR de Sierra Nevada vienen los mejores deportistas de todos los deportes, ¿no? Entonces hay que dejar de mirar para afuera y mirar un poco más para adentro, que somos muy afortunados con lo que tenemos.
1: Y quedará siempre Italia y Bormio en el recuerdo que tantas alegrías te ha dado y las transiciones, que esta es uno de los términos que los que no teníamos ni idea nos hemos ido aprendiendo con la transición, que duras son de verdad, ¿eh? Cuando no es una cosa a otra, sí. Es durísimo, sí, sí, y eso sí. También se tiene que entrenar, el suspense de todo lo que pasó con aquella penalización, Ana, que nos tuvo en vilo con las carnes abiertas y bueno, con el desenlace final. Gracias, Ana, gracias por todo, gracias por tantas alegrías que nos has dado. Descansa todo lo que puedas y enhorabuena, porque te mereces todo lo bueno que pase después del sacrificio tan enorme que has hecho en los últimos años. Has recogido la recompensa a tanto esfuerzo. Así que, aunque imagino que seguirás de recepciones después de haber estado con el rey, con el presidente del gobierno, con la alcaldesa de Granada, no vas a parar. Quédate con eso muy claro, que no vas a parar durante un buen tiempo, ¿eh?
2: Sí. Bueno, ya está, ya nos iremos adaptando y disfrutando el momento. Muchísimas gracias.
1: Gracias. Enhorabuena. Un beso enorme.
2: Muchas gracias. Un abrazo.
0: Ponemos el punto y final por hoy a este repaso por los podcasts de Canal Sur Más Audio. Les espero mañana, que será viernes. Buena tarde.
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8: Situación de los incendios forestales en Andalucía a esta hora de la tarde. El Infoca trabaja en la extinción de un incendio que se ha declarado en torno a las 4 y cuarto en Santa Elena, en la provincia de Jaén. Allí se encuentran desplegados 3 medios aéreos, 2 autobombas y 26 bomberos forestales. Otro incendio más se ha declarado en el paraje Montes de Málaga. El Infoca ha desplegado un helicóptero ligero, 16 bomberos y una autobomba. Y ya se ha dado por extinguido el incendio que se inició el pasado martes en Barbate, en la provincia de Cádiz. Y el nuevo gobierno andaluz tendrá 3 vicepresidencias. La primera de ellas será para Antonio Sanz, que repite como consejero de la Presidencia, Sanidad y Emergencias. La segunda para el líder de Vox, Manuel Gavira, como vicepresidente segundo y consejero de Turismo, Desregulación, Justicia y Administración Local. Y la tercera para una mujer, para Carolina España, quien también repite como consejera de Economía, Hacienda y Fondos Europeos, así como portavoz del Ejecutivo. Juanma Moreno ha decidido mantener al núcleo duro de su Ejecutivo, contando con 2 nuevas incorporaciones, al margen de Gavira. Mario Muñoz Atanet Sánchez asume la Consejería de Fomento y Movilidad y Adolfina Martínez Girado asume la cartera de Sostenibilidad y Medio Ambiente. Vivienda contará con una cartera propia, en la que Rocío Blanco estará al frente también de competencias en Juventud y Ordenación del Territorio, por estos motivos que explica el propio presidente de la Junta de Andalucía. Dice que la vivienda es una de las principales preocupaciones de la sociedad, por lo que debe de tener una consejería propia. Jorge Paradela suma universidades a su Consejería de Industria e Innovación, mientras que se crea una nueva cartera de Inteligencia Artificial, Desarrollo Digital y Administración Pública, con José Antonio Nieto al frente. El presidente Juanma Moreno explica el porqué de esta consejería.
9: Busca incorporar no solamente todas las capacidades que tiene el desarrollo digital en todos los ámbitos sociales, en el ámbito empresarial, cultural, económico, social, sino también en el de la propia función pública. Para introducir también en toda la administración pública herramientas de digitalización y, por supuesto, también la inteligencia artificial, que ya hemos visto en algunas experiencias piloto que mejoran la eficiencia de la gestión en el ámbito público.
8: Y la Guardia Civil registra a esta hora en el barrio de Teatinos, en Málaga, la vivienda de la pareja de la madre que fue asesinada este miércoles junto a su hija en Mijas y que ha sido detenido como presunto autor del doble crimen. La mujer, de 61 años, y su hija de 31 murieron apuñaladas y después se le prendió fuego a la vivienda. Y la Delegación de Salud de Málaga investiga el origen de la contaminación con bacterias fecales de 4 piscinas en Alhaurín de la Torre. La contaminación se ha detectado durante controles periódicos en las piscinas municipales de Torre la Alquería, La Alquería, y en las infantiles de Joaquín Blume y El Cordobés, Alicia Pérez.
10: En los cuatro casos se ha localizado la bacteria E. coli y se ha cerrado al público las piscinas mientras se somete el agua a un proceso de hipercloración. Carlos Bautista, delegado de Salud.
11: Son bacterias fecales, que es una contaminación posiblemente del acuífero. Los técnicos van a investigar esos acuíferos, van a ver dónde viene ese agua, esas captaciones, van a valorar si el trabajo de las depuradoras se está haciendo bien, si la cloración del agua se está bien.
10: La piscina municipal de Algarrobo cerró también durante 24 horas el pasado fin de semana por el mismo motivo.
8: A esta hora tenemos 36 grados en Granada y en Córdoba, 34 en Málaga y Jaén, 32 en Sevilla, 31 en Huelva y Almería y 26 en Cádiz. Andalucía, son las 5 y 3 minutos de la tarde.
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0: Hola, muy buenas tardes, Andalucía. Esta noticia primera que tenemos hoy puede generar un poco de agobio, un poco de fatiguita incluso en algunos de nuestros oyentes, de nuestros parroquianos, por aquello de la velocidad con la que vamos, la velocidad a la que va el calendario, a la que se caen las hojas del calendario, los días que nos atropellan. Estamos en pleno verano, casi en mitad del mes de julio, pero creo conveniente que nuestra parroquia sepa ya que se ha puesto a la venta la lotería de Navidad. Y no es una cuestión baladí, no es ninguna tontería, porque en verano se venden 77 millones de euros de lotería de Navidad, sobre todo por el turismo, por aquello que vas a Coruña, por ejemplo, y quieres traerte un décimo, o el que viene a Roquetas y se lo quiere llevar, porque es una práctica habitual entre los españoles que compremos los décimos en nuestro lugar de vacaciones. El azar es tan caprichoso que ha coincidido el día en el que se pone a la venta la lotería de Navidad con una bajada sustancial de las temperaturas, como si estuviéramos ya atisbando esas fechas navideñas. Ya nos queda, ya nos queda. Ha bajado por lo menos, eso sí, hasta 10 grados en algunos puntos de Andalucía la temperatura, y eso lo estamos agradeciendo mucho. Y lo está agradeciendo mucha gente por toda nuestra tierra, por toda nuestra comunidad autónoma. Así que hoy comenzamos el programa llamando a la suerte, y más fresquitos que en estos últimos días. Así da gusto abrir las puertas de nuestro chiringuito.
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0: Ya sabéis que este es el himno de nuestro chiringuito que abrimos todos los días a esta hora, muy ambientado hoy también, como todas las tardes, más fresquitos, más a gusto si cabe, en este chiringuito de Canal Sur Radio, que es Andalucía Ahora Verano. Querida Estíbaliz Martínez, muy buenas tardes.
1: Muy buenas y frescas tardes.
0: No estarás pasando frío.
1: Frío.
0: Yo antes te dije que igual te podías traer una rebequita para... Es que esta tarde vamos a dar una vuelta y digo, tráete una rebequita.
1: Va a dar una vuelta?
0: Vamos a dar una... ¿Dónde? Una vuelta, a un paseíto.
1: ¿Dónde?
0: Pues para comprobar cómo están los alrededores del chiringuito, que no salimos de aquí nunca. ¿Eh? Oye, es que hay más chiringuitos
1: pero,
0: por ahí.
1: Escucha, yo te quiero preguntarle a Kiko, pero te digo yo que está muy animado.
0: Sí, ¿no?
1: Está la cosa animada.
0: Está la cosa animada. Y entonces...
1: Y la vuelta es... yo también.
0: Tú estás invitada. Es que sin ti no vamos a ningún sitio. Pero, ¿te has traído una rebequita o no?
1: No, no me he traído una rebequita porque a mí me gusta lucir el cuello.
0: Sí, sí.
1: Me gusta el
0: verano. No se pone la rebequita en enero ni en febrero, se la va a poner en julio.
1: Me gusta el cuello y las orejas, es una cosa que me gusta a mí lucir en verano.
0: Otra con las orejas, como Bernardo. Sí, es que aquí tenemos cada toquetazo. Querido Kiko Canterla, ¿cómo estás?
1: ¿Habrá algo más sexy que unos buenos codos?
0: Buenas tardes, Kiko.
1: Oye, podríamos preguntar, ¿cuál es la parte más sexy?
0: Más sexy del cuerpo.
1: Yo creo que mis codos.
0: Sí, de tu cuerpo, o sea, tienes que interpretar cuál es, no la que te gusta más de los demás, sino...
1: No, del mío.
0: Del tuyo, para ti, los
1: es
0: codos.
1: Es complicado, ¿eh? No, yo es que tengo codos? Muchas cosas interesantes.
0: Los codos, por Dios santo, Patricia. ¿Tú has escuchado alguna vez decir, nunca, mira, perdona, tengo unos codos que te harían temblar?
1: Pues escúchame.
2: Nada más que se le ocurra a ella.
0: ¿Eh? Esa genialidad. Es que es tan original.
2: Sí, sí.
0: Es original, pero hasta para eso.
1: Hombre, a mí alguien me dice, me encantan tus codos. ¿Y yo?
0: Me ha ganado.
1: Pero no hay ningún hombre que jamás haya dicho.
0: Ningún hombre se ha fijado en tus codos.
1: No.
0: Se habrán fijado en otras cosas.
1: Tienes que lucirlo.
0: Bueno, pues algún día le pedimos a la máquina Easy que pregunte por las zonas más sexys de tu cuerpo. No sé si los codos son muy erógenos, pero ella quiere, o ella piensa que sus codos son la parte más sexy de su cuerpo.
1: Hombre, entre el ombligo y los codos me quedo con los codos.
0: Fíjate, bueno, eso serás tú. A lo mejor quien te mire, pues opina otra cosa.
1: No, claro.
0: ¿No? ¿No crees?
1: No.
0: Bueno, Patricia Torres.
2: Hola, Javier, buenas tardes.
0: ¿Qué tal? ¿Tú has visto que de una manera u otra siempre te estamos hablando al principio del programa que de carnes?
2: De carne, de todo. Con esta mujer.
1: Hablamos de carne, porque es que María pescado.
0: Tú eres más de pescado.
2: Bueno, según el día, ¿no?
0: Menos mal.
1: Siempre.
2: Pero hoy está especialmente cariñosa,
1: sí,
2: Javier.
1: Sí,
2: no sé si es por esa cariñoso vuelta que nos vamos a dar después a los chiringuitos.
0: Se dice, se rumorea. Se rumorea, se cuenta que ha dado dos besos en la redacción.
2: Sí, ¿quién?
0: Sí.
2: ¿Y eso?
0: ¿Yo? Tú. Sí. Ya sabes, las fake news.
1: No creo.
2: Los bulos.
0: Que circulan por ahí. Menos mal que hoy tenemos aquí a nuestro abogado. El abogado del chiringuito. Este es un chiringuito en condiciones. Oiga, tenemos camareros, tenemos música, tenemos ambiente y tenemos a un pedazo de abogado que es Javier Jaén. Javier,
3: muy
0: buenas tardes. Que claro, está ahí el hombre que nos sale de su asombro. Bueno, tú conoces ya la parroquia, abogado.
1: El ganado.
3: Insuperable.
0: Insuperable.
2: No se asusta.
0: Con las cosas que ve Javier y que escucha Javier en su vida laboral y profesional.
1: Y escúchame,
0: algunas de las
1: que
0: cuales
1: tenga cuidado porque tenemos planeado un negocio de gallinas.
0: Es verdad, llegáis.
1: Que yo voy a poner las gallinas y como la cosa vaya mal se queda sin gallinas.
0: Lleváis tiempo. ¿Eso dónde? ¿En Utrera?
3: Hombre, que menos, ¿no?
0: En Utrera, ¿no?
1: Me ha dicho que con las gallinas hacemos millonarios. Yo lo dudo, pero bueno.
0: Hay una raza de gallina que es la gallina utrerana.
3: Sí, es verdad, y tiene mucha fama. Sí. Pero fue justo al revés, ¿eh? Yo lo que dije fue que si nos tocaba la lotería, entonces cuando nos íbamos al campo con las gallinas.
0: Pues ya podéis comprar
1: lotería. Vamos a ver. ¿Tú pretendes que yo con millones vaya con las gallinas al campo?
3: Ahí está.
0: Eso te relaja.
3: Sin preocupaciones ninguna.
1: Pero vamos a ver, yo con 50 millones y rodeada de gallinas. ¿Qué dices?
0: Que hay que cuidar. Los millonarios tenéis gustos muy excéntricos.
1: Me van a estropear los codos, ¿no?
0: Que ya, si primero tiene que tocar la lotería, que sepas que ya puedes comprar lotería de Navidad.
1: Claro.
0: Ya puedes comprarlo.
1: Pringao, te toca la lotería y te vas con las gallinas. Las gallinas son para hacerte millonaria, no para hacerte millonario irte con las gallinas.
0: Bueno, ahí los gustos.
1: Yo me voy a Miami.
0: Los gustos de los millonarios son muy excéntricos.
2: O a Noruega.
0: ¿Eh?
1: A Noruega.
0: A lo mejor, primero. O a Noruega, o a Nigeria.
2: A Nigeria.
1: No, a Italia.
0: A lo mejor te relaja. Está en Italia.
2: En Italia, verdad.
0: El portero de Nigeria, ¿no?
1: No sabe que existo.
0: No lo sabe.
1: No, ni lo sabe.
0: Lo dudo mucho.
1: Y se va a morir sin saberlo.
4: La sardina enlatada. Y en el
0: Oye, ¿sois vosotros de comprar lotería de Navidad en verano? Ahora que ya se ha puesto a la venta.
4: Siempre.
0: Sí, ¿no?
4: Siempre.
0: Kiko, ¿tienes esa costumbre?
4: En cualquier viaje que hagas en verano de vacaciones, sí, sí.
1: Qué tradicional eres.
4: No, es la verdad, porque es que te apetece.
1: ¿A quién?
4: A comprar, a comprar, ¿no?, décimo de Navidad.
1: A mí si no toca, me apetece, claro. A mí me apetece otras cosas en verano.
4: Oye,
1: pero
4: que
1: lotería.
4: El año pasado, por ejemplo, fui a Galicia y compré en Coruña, me parece, incluso algunos más.
1: ¿Te has tocado?
0: Sí.
4: Pues no me acuerdo.
1: Pues no.
4: Pues creo que sí.
1: Pues no, te ha tocado.
0: Yo no suelo. Yo no suelo hacerlo porque voy a perder el décimo. O sea, quiero decirte, si lo compras en julio hasta diciembre, ¿dónde guardas tú el décimo para que no se te pierda? Prefiero no.
4: Un cajoncito.
0: Prefiero,
4: ¿no?,
0: que no.
4: En un cajoncito.
0: Prefiero, ¿eh?, que no. En un cajoncito.
1: Claro.
0: Y
1: en
0: después,
1: la sopera.
0: ¿Cómo te acuerdas?
1: En la sopera.
0: En la sopera. Y abres la sopera la Navidad siguiente y dices, mira, si estaba aquí el décimo de... A ver si ha caducado esto, niña, mira esto. A ver si ha caducado.
1: Tengo que salir, vengo ahora.
0: Vale, no tardes mucho, no. Por favor, que este chiringuito sin ti no es igual, querida Estíbaliz Martínez. Bueno, ya, como veis, hemos abierto las puertas de este chiringuito con la realización de Juan Carlos Varas y su ambientación musical, que es maravillosa, con nuestro himno de Rafaela Carrà, que Rafaela Carrà era muy del sur, muy de Andalucía, era muy italiana, pero también era muy del sur, muy de Andalucía, y nos dedicó a la gente del sur canciones como estas. Y vamos a empezar, por supuesto, pues como hacemos siempre, encendiendo, a ver si no ha cogido perla, la máquina Icy.
5: ¿Y si midiéramos la cobertura del móvil en tu familia y amigos? ¿Quién es el que peor cobertura tiene?

0: es lo que tiene. Easy, ha preguntado la máquina Easy, que está Patricia aquí desternillada. Easy,
1: me
0: midiéramos la cobertura. Yo no lo puedo hacer como la máquina.
1: No, yo tampoco.
0: No, es imposible, porque
1: por
0: hay que darle...
1: que ensayamos...
0: Sí, además hay que dar un giro dramático,
1: sí,
0: ¿verdad?
1: Esa no, entonación.
0: Efectivamente.
2: Easy. Y esa duda al principio, ¿verdad? Claro. A ver que, con qué nos depara.
0: Claro, está cavilando la máquina y dice, ¿y si midiéramos la cobertura del móvil en tu familia y amigos? ¿Quién es el que peor cobertura tiene? Siempre hay alguien.
2: Estíbaliz.
0: En todo sitio que nunca te coge el móvil, que siempre está, que siempre está sin batería, que sí, siempre está sin cobertura. Estíbaliz.
1: Hombre, si tuviésemos aquí alguien del equipo, no, es ella. Es que
0: sí. De la patrulla del chiringuito, yo damos por ganadora a Estíbaliz.
3: Cuando dicen, es que no dices nada, dijo, no tengo cobertura.
0: Claro.
3: Yo siempre, no sé por
1: tú
3: qué
1: estás en modo avión,
3: es
1: que lo permanente, ¿no?
0: La de la cobertura es una excusa. Mira, fantástica, ¿eh?
3: Sí, tengo yo un operario que le llamo cuando me hace falta alguna cosita de mantenimiento. Y viene y me hace las chapus y nunca le digo, voy hoy a las 8, y a las 8:30, a las 9, y le llamo y el teléfono apagado. Y le digo, ¿pero dónde estabas, Pepe? Y me dice, no tenía cobertura. Digo, ¿pero dónde estás? Nunca tiene cobertura. Y mi hija tampoco tiene nunca cobertura.
0: Tampoco.
3: O se ha quedado sin batería.
0: No sabéis, en vuestra familia seguro que hay algún adolescente que están todo el día con el teléfono.
3: Todo el
0: y
3: día.
0: Los llamas por teléfono y no cogen.
3: Sí.
0: ¿No os pasa eso? ¿No os ha pasado eso?
3: A mí siempre permanentemente.
0: Además, pero... sabéis que la gente más joven, Patricia, interpretan la llamada de teléfono directamente sin previo aviso, la interpretan casi como una agresión.
3: Sí. A mí me hombre, y cuando te cogen...
0: Sí, sí, sí, Javier, eso sí, así, ¿eh?
3: Cuando te cogen dentro a la quinta llamada o a la decimosexta, te dicen, ¿qué quieres? En ese tono, ¿no?
0: ¡Pesada!
3: Te dicen, ¿qué quieres? Claro. Y dice, hombre, a ver si estás viva, ¿no? O vives, o dónde estás, o algo. Es que llevo 3 días sin hablar contigo. Y te contesta, ¿qué quieres? Como diciendo...
0: Juan Carlos Vara, si tú supieses la cantidad de veces que yo he escuchado esta canción...
1: Con tu niña,
0: bueno,
1: ¿eh?
0: Hombre, por favor. Aitana y... Así que esa es la pregunta que nos deja hoy sobre la mesa la máquina Easy. ¿Y si midiéramos la cobertura del móvil en tu familia y tus amigos? ¿Quién es el que peor cobertura o la que peor cobertura tiene en el teléfono móvil? Bueno, o en general, ¿quién es el que peor cobertura tiene?
3: Que es una, yo diría que es una manera muy sutil de decir en tu familia, en tu entorno, ¿quién pasa de ti y no te coge el teléfono?
0: Exacto, o quién está más despistado.
3: Esa sería la manera directa, pero como Javier es muy sutil la
0: claro,
3: máquina...
0: Claro, o quién es más despistado, ¿no? O vive más en Babia. Eso. Se pasa más horas en Babia, por ejemplo.
1: O en modo avión permanente.
0: O en modo avión permanente. Y claro, siempre está la excusa de, es que no tenía cobertura.
1: Claro.
0: Oye, que esto es una realidad y lo vamos a ver dentro de un rato, en algunos lugares del interior, en algunos pueblos pequeñitos de Andalucía, que están teniendo verdaderos problemas porque de verdad no hay cobertura. Que parece mentira que en el siglo XXI y en una tierra como la nuestra... En teoría del primer mundo, haya sitios donde todavía no llegue la cobertura del teléfono. Pero en tu entorno, cuéntanos, ¿quién es el que peor o menor cobertura tiene? ¿Eh? Y nos lo puedes contar, como siempre, con nuestros mensajes, con los audios de WhatsApp, con las notas de voz y a esta línea que ya está abierta en el chiringuito de Andalucía, ahora verano.
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5: De un teléfono apagado.
0: ...670-940-200... siempre os lo decimos, vosotros y vosotras hacéis este programa y lo hacéis, por ejemplo, con vuestros mensajes, y hoy queremos, pues, que nos contéis eso, en el entorno, en la familia, en los amigos, ¿quién es el que peor cobertura tiene siempre? ¿Quién es el que nunca responde al teléfono o el que más despistado vive? Ya sea verano, invierno, primavera u otoño. 5 de la tarde, 18 minutos, esto es Andalucía, ahora verano, y apenas acabamos de empezar.

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0: En el capítulo de hoy de Andalucía Ahora Verano estamos hablando de los móviles, de la cobertura, de la falta de cobertura o de quien tiene más o menos cobertura. Algunos, es verdad que es un problema técnico, otros es un problema, es una excusa o un problema de otro tipo, ¿eh? Por ejemplo, eso, de vivir un poquito más distraído, de no hacerle mucho caso al móvil. Oye, que eso también es algo de envidiar, no tener que hacerle demasiado caso al aparatito este del demonio. También yo envidio a la gente que no tiene que vivir muy, muy pendiente del teléfono móvil. Y os hemos preguntado, bueno, ha preguntado la máquina Easy, ¿y si midiéramos la cobertura del móvil en tu familia y amigos? ¿Quién es el que peor cobertura tiene? 670-940-200.
1: Buenas tardes, ¿qué pasó? Que estáis allí currando, aunque haga mucho calor, así nos dais vidilla también por escucharos y aguantar un poco el calorcete para los que estamos trabajando al pleno sol. Yo a quien tengo más así, que es todo el año, no por ser verano, es a mi comadre. Y siempre le digo, hija mía, digo, es que te tengo que pedir cita previa para poder hablar contigo. Digo, anda, que vale esto para una urgencia, hija mía. Pues así estoy todos los ratos luchando. Bueno, besito para todos.
0: Un besazo.
1: Y a ver si os toca ya vacaciones y a mí también.
0: a todos. Un besazo. Y a tu comadre, hombre, por favor. Hazle caso a la comadre que está ahí. Ir detrás de una persona todo el día para que te haga caso y llamar y que no responde y que no devuelve la... Ah, me has llamado, pues no he visto la llamada perdida. ¿Cuánta gente conocemos así? ¿Cuánta gente? 670-940-200.
2: Buenas tardes, patrulla del chiringuito. Mira, yo conozco a una persona muy, muy cercana, ¿vale? Y muy cerquita, que cada vez que la llamo siempre tiene el móvil cargando o fuera de cobertura. O sea, que nunca lo coge. Venga, que tengáis una buena tarde, un buen programa.
0: Muchas gracias.
2: Un saludo muy grande para todo el equipo.
0: Muchas gracias. Oye, pero se puede cargar el móvil y tenerlo encendido. Esa es otra excusa, no es que lo tenía cargando.
3: Claro, si lo tiene en un sitio apartado, pues claro, esa es otra excusa, ¿no? Claro. Es que lo tenía ahí, yo me estaba duchando, claro, lo tenía ahí, claro, cargando, y mientras, cuando he visto...
0: Estos son las excusas, los problemas de cobertura que tenemos porque queremos tenerlos, pero ojito con quien tiene problemas de cobertura de telefonía móvil sin quererlo. Problemas sobrevenidos porque la tecnología o las empresas o las administraciones no se encargan de que determinadas zonas tengan buena cobertura. Y hoy día, al margen de la máquina Easy y de que nos lo podamos tomar más o menos en serio, pero es verdad que hoy sin internet se limita mucho la actividad económica de cualquier lugar, ¿no? Pues en Andalucía está ocurriendo, en algunos pueblos de la zona rural donde no hay buena cobertura, y esto se está denunciando, y nosotros queremos hoy hacernos eco de esa denuncia. Pepe Galván es el secretario general de la Unión de Trabajadores Autónomos y Emprendedores de Andalucía, que ha sido la organización que se ha hecho eco de la queja de muchos vecinos y empresarios, pequeños empresarios y empresarias de zonas rurales, y ha levantado la mano para decir, oiga, que en el siglo XXI, en el año 2026, hay zonas rurales en Andalucía que no tienen cobertura de teléfono móvil, o por lo menos no la tienen en condiciones. Pepe Galván, ¿cómo estás? Muy buenas tardes.
4: Hola, muy buenas tardes. Por aquí con cobertura.
0: De momento te escuchamos bien, bien. Pero es verdad que hay algunos sitios donde esto es un verdadero problema ya de carácter... Y estábamos diciendo económico, pero económico, social y de todo tipo, porque en los tiempos que corren, no tener una red de telefonía móvil en condiciones puede provocar muchos problemas.
4: Sí, efectivamente. Buenas tardes, como digo. Efectivamente, esto debería de ser una anécdota, ¿no? Una anécdota puntual de un momento determinado, de una tormenta eléctrica, por decir así, de un apagón puntual, de como el caso que hemos venido denunciando, de un pequeño incendio en la red eléctrica, en fin, algo para tomárselo con cierto humor y aprovechar y pensar que desconectar puede ser más una virtud que, sí, digamos, que un sofoco, ¿no? Pero evidentemente, cuando esto se repite de forma machacona, cotidiana, y cuando, digamos, por parte tanto de administraciones como como de las propias compañías telefónicas, ¿no?
0: De las propias operadoras, ¿no? Uh-huh.
4: Efectivamente, que se jactan, ¿no? De estas grandes operadoras que repito, se jactan hasta la saciedad de que llegan hasta el 99,9% de toda la península ibérica o territorio español, y que las administraciones potencian, no quieren potenciar también que trabajar y desde el medio rural puede ser una forma de creatividad, desarrollo y riqueza económica, en algunos momentos y en algunos casos nada más lejos de la realidad, claro. ¿No? Mm-hmm.
0: Lo pintan efectivamente muy bonito y además lo es, porque en la práctica, en la teoría, decir, oye, es que puedes estar conectado desde el pueblo de tu abuelo, donde viven 24 habitantes, pero tú desde allí puedes trabajar con el mundo entero. Oye, como teoría está muy bien, pero después la práctica no es tanto así, por lo menos en algunos sitios puntuales de Andalucía. ¿Los tenéis localizados, Pepe?
4: Algunos sí, es decir, lógicamente, pues nosotros no estamos, por decirlo de alguna manera, con un control satelital en el que sepamos momento, hora, en el que fallan las líneas y muchísimo más en el medio rural, porque quizás posiblemente esto en una gran urbe o una mediana urbe se le daría mucho más bombo, mucho más escándalo y la repercusión sería mayoritaria, ¿no? Pero en el medio rural, por desgracia, pasa desapercibido. Y es gracias a socios, socias, conocidos y conocidas, trabajadores autónomos y autónomas que nos llaman dando la voz de alerta cuando nos hacemos eco de este tipo de denuncias, ¿no? Vemos que efectivamente estas cuestiones en el medio rural pasan más de lo que se debiera, y ahí pues estamos organizaciones como la nuestra, pues haciéndonos eco para que esto, doy las gracias a vosotros, lógicamente, por haceros eco de esta noticia y de esta peculiaridad anómala que pasa en nuestros pueblos de Andalucía. Y hombre, un tirocito de oreja nos tendríamos que dar todos, ¿no? Es decir, en el sentido de estar mucho más pendiente, sobre todo ver que el cumplimiento de aquellas grandes operadoras o aquellas operadoras que presumen, ¿no?, de estar presente en prácticamente el 100% del territorio y después no es así, o al menos que puede ser que lo estén, porque hemos de decir y hemos de reconocer que en este caso concreto la operadora sí que actuaba, pero no ha solucionado en tiempo y forma una avería que se ha venido prolongando en el tiempo y ha hecho un mal serio e importante, pues bueno, a cualquier negocio, como pudiera ser en este caso concreto, que vive de la telefonía, vive de las redes, vive del internet y del estar conectado permanentemente. Así desde, insisto, como lo estáis haciendo vosotros, desde el medio rural.
0: Así es, pues en por ejemplo, un núcleo rural de la provincia de Huelva, que se llama Cañaveral de León, allí han tenido ese tipo de problemas, efectivamente, sin cobertura, sin respuestas, y hay trabajadores y trabajadoras autónomas afectados, obviamente, por este problema. Una de ellas es la responsable de un colectivo que se llama Repueblarte, ella es Merchi Gordo Márquez. Merchi, ¿cómo estás? Buenas tardes.
5: Hola, buenas tardes.
0: Bienvenida a Canal Sur Radio. Merchi, cuéntanos cómo os ha afectado esta falta de cobertura de telefonía móvil para desarrollar vuestra labor. Tú eres autónoma, ¿no?
5: Sí, yo soy autónoma. Tengo una consultora social que se llama Repueblarte. Uh-huh. Y hace algo así como 2 semanas aproximadamente, la madrugada del miércoles al jueves, que de hecho estaba trabajando, cosa de los autónomos, pues se va la red. Y me quedo sin teléfono, sin internet y sin nada. La situación se prolongó hasta que el domingo, ya ante falta de respuesta y el problema que había, y estaba trabajando, tenía que organizar un evento importante en la universidad, tenía que entregar una serie de trabajos, pues tuve que tomar la decisión de irme a Huelva ciudad, que tengo allí una segunda residencia, y poder trabajar desde allí esos días. Tuvimos en total 4 días y medio enteros, consecutivos, sin señal y sin red, sin nada. Y luego durante 3 días más o menos estuvimos con un servicio intermitente, con lo cual opté por toda esa semana estar en Huelva trabajando, porque no me podía permitir venir al pueblo y encontrarme que no podía trabajar.
0: Bueno, ¿y te dieron respuesta al final? ¿Os dieron algún tipo de respuesta, alguna explicación a lo que había sucedido?
5: Yo a día de hoy sigo esperando respuesta. puse la correspondiente reclamación en donde pedía no solamente que se me devolviera la cantidad que estipulan ellos de los días que te dejan sin servicio, sino que además me hicieran una compensación por los daños y los
0: perjuicios. Claro, las pérdidas que tú has tenido, ¿no? Claro.
5: Claro. Y la respuesta ha sido que me han comunicado a través de un correo electrónico ayer que la indemnización son 6,83 euros.
0: Vaya por Dios. 6,83 euros. Insultante. Bueno, es ridículo, es verdaderamente ridículo. Eso es lo que te dice la operadora.
5: Sí, esa es la contestación que me han mandado en un correo electrónico, que ya se ha resuelto mi incidencia y que voy a tener ese descuento en la factura. Pero claro, yo, como he venido diciendo, yo entiendo que puede haber una incidencia, pero los plazos de respuesta de la compañía son absolutamente irrespetuosos hacia los clientes. Si esto, como había apuntado el compañero de Loatae, a la que aprovecho para darle las gracias por hacerse eco del problema que tenemos en nuestra zona y darle visibilidad, a ver si entre todos podemos poner nuestro granito de arena y mejorar la situación. Uh-huh. Pero si esto sucede en la ciudad, la operadora no mantiene 4 días y medio seguidos,
0: claro,
5: a su usuario sin servicio, sin poder utilizar tarjeta en el banco, sin poder pagar, sin poder sacar el dinero en un cajero, sin poder ir al médico, porque el médico no tenía tampoco línea y no podía entrar en los expedientes de las personas.
0: Que afecta a todo, afecta a todo.
5: Claro, las personas mayores que tienen teleasistencia, que en los pueblos sabemos que tienen un perfil de una población envejecida, pues tampoco, en fin, que es un auténtico caos que se nos asigna por el hecho de haber decidido vivir en un pueblo y no es coherente con todas las políticas que están hoy sobre la mesa de reto demográfico, de lucha contra la despoblación, de administración electrónica, de digitalización, pero si luego no tenemos acceso a internet, ¿cómo hacemos esas cosas?
0: Efectivamente, no es nada coherente, sino todo lo contrario, es un agravio además para todas esas personas que vivís en las zonas rurales, y hoy queríamos hacernos eco de vuestra denuncia y levantar la voz ante las operadoras para que respeten más a las personas que vivís en los pueblos y se solucionen cuando hay incidencias, se solucionen estas incidencias a la misma velocidad que en una ciudad y sobre todo dar buena cobertura, que en algunas zonas, insisto, todavía ni siquiera hay una cobertura en condiciones. Merchi, muchísimas gracias por atender la llamada de Canal Sur Radio y por supuesto ojalá no haya más problemas, pero si los hay, aquí nos tienes, nos llamas. Y Pepe Galván, lo mismo te decimos, un abrazo para los dos.
4: Muchísimas gracias por hacer el eco de las noticias y muchísimas gracias, Merchi, por acordarte también de vosotros para poder hacer y dar eco a esta problemática, esperemos que puntual y anómala.
0: Esperemos.
5: Pues por mi parte también daros las gracias e insistir, ahora que estamos en fecha de verano y de vacaciones, que los pueblos no somos el patio de recreo de las ciudades y que demandamos y exigimos que se cumplan nuestros derechos en igualdad de condiciones que cualquier otro ciudadano.
0: Así es, Merchi, nos hacemos eco de lo que estás comentando y lo compartimos al 100%. Un respeto por los pueblos y operadoras de teléfono y de telefonía móvil, un servicio en condiciones a las zonas rurales de Andalucía. 5:35 de la tarde.
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0: Tenemos noticia de última hora porque poco antes de las 5 de la tarde se ha declarado un nuevo incendio forestal en Andalucía, en este caso en Estepona, es el segundo de esta semana. En el campo, en la Costa del Sol, hay otro también en Benavís. Ya están actuando los operativos en Estepona, que por cierto, el incendio se ha producido como consecuencia de un camión que ha salido ardiendo en la AP7 y ese fuego pues se ha extendido y se ha convertido en un incendio forestal del que vamos a estar muy atentos. Ojalá quede controlado y extinguido pronto, pero es noticia, insisto, de última hora porque el fuego se ha declarado poco antes de las 5 de la tarde y a lo largo del día y de la tarde que queda en nuestros servicios informativos y aquí en Andalucía Ahora Verano os daremos todas las novedades al respecto.

0: Patricia, ¿tú conoces entonces a alguien de estas que llamas y siempre están sin cobertura o sin batería en el teléfono?
1: Me siento identificada porque, ¿sí? Es verdad.
0: ¿En primera persona?
1: En primera persona.
0: Ah, mira.
1: Porque yo recibo...
0: Le estabas echando la culpa a Estíbaliz y resulta que tú también eres pecadora también.
2: Soy pecadora.
3: Su vida para estar en la
1: claro,
3: culpa.
1: Porque son muchas horas.
2: Ponga un perro en su casa, ¿no?
0: Siempre tiene
2: y
0: que
2: se
0: haber
2: lo come todo, ¿no?
0: Un niño pequeño, una niña pequeña en este caso.
3: Un perro que se come a los deberes.
0: Exacto.
1: Pasamos mucho tiempo juntas y todo lo malo también se pega.
0: Claro, claro.
1: Lo bueno y lo malo.
0: Claro.
1: Es verdad que yo recibo llamadas, sobre todo de amigos a lo mejor, que llevo muchísimo tiempo sin verlos y me cuesta coger el teléfono porque digo, bueno, esto, este qué querrá ahora, ¿no? En este momento cuando no me pide. Pero eso sí, pongo la excusa ahora y yo lo decía antes, digo, mi amiga es que pone la excusa ahora de los niños.
0: Claro,
1: ahora
0: y tú ahora, tu niña recién nacida, claro, estaba con la niña.
1: Le está dando el bibi, entonces, claro, esa es la excusa perfecta.
0: Bueno, es que ya, si dices eso, no hay nadie que te pueda toser, evidentemente. Claro. Oye, Javier, los fines de semana los abogados perdéis un poquito de cobertura en el teléfono, ¿no?
4: Yo creo que es al revés, los fines de semana es cuando más trabajamos y cuando más atendemos, porque al final suelen pasar que casi siempre los problemas vienen más en fin de semana que entre semana. ¿Mm? O sea que... Al revés.
0: Que es cuando hay más tiempo libre, más ocio, y es donde vienen quizá los conflictos. Los
4: mayores
0: conflictos.
4: Problemas, sí, sí.
0: ¿Sabéis qué país tiene mejor cobertura de telefonía móvil del mundo? Me he quedado sorprendido. Probablemente pues, no acierte nadie de la patrulla, pero
2: pues
0: vamos.
2: No, pero nadie.
0: Armenia. Eso es lo que dice Google, ¿eh? Google dice que el país con mayor cobertura móvil del mundo es Armenia y el que tiene más baja cobertura es Gabón.
2: Y el que no tiene cobertura es China.
0: China no tiene cobertura.
2: No, te digo porque hace muy poquito alguien me ha comentado que en China, imposible, ni WhatsApp en el aeropuerto, en ningún lado. Ni WhatsApp.

0: De un premio, que tenías que llamar a alguien que supieras que no te lo iba a coger, y yo pensé en mi suegra. El caso es que cuando ella me llama a mí, yo tampoco lo cojo. Entonces, no sé si a lo mejor hay algo raro. Ven, ya lo dejo ahí en el aire el tema.
1: Gracias, Antonio, pero ¿qué fue antes, el huevo o la gallina? Es la pregunta que surge, con tu mensaje.
2: Es que igual se lo han dicho todo y no tienen más, nada más que decirse. También es posible, ¿no?
1: Es posible.
3: Bueno, en mi casa estamos hablando de una familia de 30 años de matrimonio que se está separando ahora, pero que siempre ha sido igual. Mi mayor, con 23 años que tiene. Mi mayor, tú lo llamas y es como una agresión. O sea, no te va a contestar. Le mandas un WhatsApp y te puede contestar al cabo de los 10 o 15 minutos, pero a una llamada de teléfono no te va a contestar en la vida, a menos que le engañes y le digas, me ha tocado la lotería, o toma Santi, me ha dado la abuela 50 euros. Ahí ya te digo yo que
1: responde rápido.
3: Contesta un poquito más rápido. Pero mi mayor se lleva la palma. Ahora, lo más extraño de esto de la cobertura es, por ejemplo, que yo llamo o a mi mayor y no coge el teléfono. Y le mando WhatsApp y no le sale el segundo check de leído. O sea, es súper extraño. Lo más extraño. Ahora, lo más extraño es que llegas a casa y estás todo el día con el móvil. Todo el día con el móvil. Ahí no falla la cobertura. Es impresionante.
1: Yo creo que es un caso que se repite en muchos, muchas familias. Lo hemos dicho antes.
2: Es un patrón muy común.
1: Un patrón,
4: sí. Y la generación Z, porque estoy leyendo un artículo que dice que la generación Z sucumbe a la telefobia. El 25% de los jóvenes nunca coge llamadas por miedo.
1: ¿Por miedo?
4: Sí, el 56% de los jóvenes asocia las llamadas telefónicas con la posibilidad de recibir malas noticias.
1: Pero bueno, eso es ser muy pesimista. Eso, pero es verdad que se interpreta, antes Javier se reía, se interpreta en esta generación Z, en los más jóvenes, que tú llames sin avisar de que vas a llamar, porque primero hay que poner un WhatsApp y decir, oye, ¿estás libre? ¿Te puedo llamar? Y si te dice, ok, pues llamas. Pero si no has avisado antes, es como pegarles una pedrada en muchas ocasiones. Fíjate,
5: verdad.
1: Fíjate eso, la...
4: Como que
1: fíjate,
4: está invadiendo su intimidad,
1: ¿sí?
4: ¿No? Sí. Era la sensación.
1: Sí, y
4: mi sensación.
1: Sí, es la sensación. Es tu sensación.
4: Yo soy de la generación Z, soy millennial, pero me siento así, no sé. En plan, ¿pero por qué me llama ahora? No sé, como... No sé, me molesta.
1: Aunque sea una hora decente, digamos.
4: Decente, sí.
1: Ya otra cosa son las llamadas. Mira, qué pena que no esté Mariló Seco, que está de vacaciones, que está disfrutando de sus vacaciones. A Mariló en la redacción a las 3:30 de la tarde, todos los días la llaman de una compañía de gas, de telefonía, de viajes, de, en fin, yo no sé, la han llamado allá de todo, ¿eh? Esas son las llamadas intempestivas. Ahí sí que estaría bien no tener cobertura, porque lo de la lista Robinson, claro, y ese tipo de inventos funciona poco.
2: El problema, la cuestión está en que la llamen, la cuestión es que coge las llamadas.
1: Efectivamente.
2: Y los demás nos llaman
1: y les da una explicación,
2: ¿sabes? Pero ella coge el teléfono y se pone a hablar, ¿no? Porque, y entonces yo, a mí, como a todo el mundo, nos llaman porque ya son teléfonos fijos y nadie coge. Pero es que ya coge todas.
1: Sí.
2: Entonces,
1: claro. Además, ahora los móviles te avisan de que puede ser una llamada de fraude o publicitaria.
2: Sí.
1: Pues Mariló las coge todas porque les da pena. Les da pena del operador o de la operadora.
6: Y solo tengo mi número telefónico para cuando te sientas sola y me llamas a mí.
7: Hola, buenas tardes, equipo. Soy Mercedes de Alcalá. Tengo una hermana, somos 5 hembras y un varón. Pero tengo una hermana que cuando la llamo no contesta nunca. Cuando le parece, cuando llamo 4 o 5 veces por la mañana, por la tarde, a ver cómo está, me dice, ay, es que el teléfono este no anda bien, el teléfono este no sé qué le pasa, pero después habla con todo el mundo, no sé, pero se pone en plan de ella muy, muy serio, que el teléfono no va bien, y le pregunto a otra, a las hijas, y me dice, sí, sí, que he hablado con mi madre esta mañana, o con mi tío, o con mi... y así, pero ella, al teléfono es fatal. Bueno, que tengáis buena tarde. Ya va refrescando un poquito, sí. A ver si esto dura. Gracias, un abrazo.
1: Un abrazo, Mercedes, gracias a ti. Y

0: ¿Os pasa al revés también que personas que te llaman y no has podido coger el teléfono porque, bueno, pues en ese momento estás ocupado? Y entonces llama como 5 o 6 veces de manera consecutiva y tú dices, ostras, está ardiendo la casa, ha pasado algo, alguien se ha ido para el hospital. Y llamas y te dice, no, que nada, que como no cogías el teléfono, pues nada, te he llamado, pero perdona, es que me has llamado 7 veces.
1: Sí.
0: También pasa al revés, ¿verdad?
1: Y sabiendo que estás en
2: ¿A ti te pasa?
1: A mí me pasa. Con la que no me coge el teléfono.
0: No. Con la que no te coge el teléfono.
2: Ayer, está produciendo.
1: Ayer me llamó, estaba justo en el programa no sé cuántas veces. Y yo digo, ¿tú sabes que yo trabajo en la radio?
0: Es que yo también. Tú puedes entender que en la radio no te coja el teléfono.
1: Y entonces me dice, ya, y yo, igual, ¿qué quieres? Que si la colonia, no sé qué, o el calcetín. ¿Tú has visto dónde tengo los calcetines verdes? Tú me vas a llamar 6 veces sabiendo que estoy en directo para preguntarme si he lavado los calcetines verdes. Te digo eso como cualquier otra tontería parecida. Igual eso es muy importante todavía. Y 18 veces, la que nunca coge el teléfono.
3: Buenas tardes, desde Tarifa, Cádiz, mucho viento. Pues en mi casa, mi hija y yo tenemos un problema, porque donde yo tengo cobertura, ella no, y donde yo no tengo, ella sí. Por ejemplo, yo estoy trabajando ya en casa, y yo la llamo, y para ver cómo está, y nunca tiene cobertura, por lo menos no lo coge. Nunca tiene cobertura cuando ella está en casa, eso sí, el teléfono tiene en mano todos los días. Y sin embargo, yo cuando voy a un centro comercial, a una tienda y me meto en el probador a probarme algo, ahí normalmente no tengo cobertura, pero mi hija sí, ahí tiene cobertura para mandarme un WhatsApp con una foto de un vestido que se está probando, incluso para llamarme y decirme, papá, ¿viste el WhatsApp que te he mandado con la foto? Porfa, mándame 10 euritos para ayudarme en la causa. Es una cosa muy, muy concreta esto. Yo no sé si al final el problema más que del teléfono es que mi hija es la que tiene cobertura selectiva. Bueno, un saludito y buenas tardes a todos.
0: Qué bueno, qué bueno lo de cobertura selectiva. Qué bueno, me ha encantado.
1: Es que yo creo que van a probadores diferentes, no todos los probadores a la misma cobertura.
0: Cobertura selectiva. Vamos a.
2: Me encanta. Vamos a acuñar
0: esa. Es muy bueno. Sí, porque es tal cual. Es tal cual. Hay gente que tiene cobertura selectiva. Para lo que le interesa, para papá, ayúdame a comprarme el vestidito o lo que me esté comprando, los pantalones, perfectamente. Pero después ya se nos olvida coger el teléfono, se nos olvida mirar la pantalla. 670-940-200, hoy estamos hablando de las personas de vuestro entorno, de vuestra familia sobre todo, que no tienen buena cobertura, que no cogen el teléfono nunca, que no hay manera de dar con ellos por teléfono y que se repiten de determinados patrones, sobre todo entre los adolescentes, la gente joven y algunos mayores también, por supuesto, por supuesto. 5:48, enseguida vamos a irnos a un chiringuito, como hacemos todos los días.

0: Estíbaliz, a quien quedarse sin cobertura le puede generar verdaderamente ansiedad.
1: Claro, que estamos aquí, bueno, pues haciendo unas risas, ¿no? Con todos tenemos a alguien en la familia o cercano que nunca tiene cobertura, sí. Tiene cobertura
0: selectiva,
1: como decía,
0: de teléfono
1: el
0: oyente, distraído.
1: Pero sí, es, yo creo que en general, a mí me pasa, ¿eh? Cuando no tenemos cobertura, yo lo paso realmente mal. De hecho, yo excluyo determinados sitios que no hay cobertura. Por ejemplo, hay determinadas playas que yo, con mi móvil, igual será el operador, no tengo cobertura, entonces yo intento no ir. Porque me genera ansiedad el pensar que puede pasar algo, que alguien me puede mandar y que yo no me voy a enterar.
0: Estás ilocalizable.
1: ¿No? Sí.
0: Claro.
1: Y que alguien me puede estar localizando y que no den conmigo y preocuparme, me genera ansiedad. Por ejemplo, si estoy en algún local y no hay cobertura y estoy con el móvil como los locos, ¿sabéis? Buscando la cobertura, a ver dónde puedo tener cobertura, ¿no? Entonces sí que es verdad que me genera ansiedad y angustia. Intento evitar ese tipo de espacios. Y yo creo que es algo que le ocurre a más gente, no solamente a mí.
0: Te voy a dar algunas pistas de sitios a los que no debes ir.
1: A ver, dime.
0: A las regiones polares, el interior de Groenlandia y la Antártida. No hay cobertura.
1: ¿No hay?
0: No hay. Está totalmente confirmado, como diría aquel.
1: Lo voy a tachar.
0: Eso.
1: Aquí no.
0: A los grandes desiertos, por ejemplo, al Sáhara y a amplias extensiones del interior de Australia.
1: ¿Hay muchos bichos?
0: Hay bichos y no hay cobertura.
1: No, tampoco voy.
0: Sáhara y, que tú eres muy de querer ir a Australia, bueno, pues a las amplias extensiones
1: que hay muchos bichos.
0: Del interior de Australia no vayas.
1: No.
0: A las selvas tropicales tampoco, porque en la cuenca del Amazonas...
1: Al final me quedo en Utrera.
0: Y en...
2: Gallina.
1: Sigue. El panorama que te está planteando y es lunes.
0: En la cuenca de la.
1: No, el lunes,
0: va a ser
1: no,
0: lunes.
1: El jueves.
0: Que va a ser lunes.
2: Fíjate cómo está.
0: Está mal de cobertura, está mal de cobertura.
2: Sin cobertura, ya está. Sin batería y sin cobertura.
0: En la cuenca del Amazonas y.
1: Tampoco.
0: Ojito, en partes de Papúa Nueva Guinea. No vayas a ir, ¿eh?
1: Ah, pues ahí tenía que pensar ir.
0: A Papúa Nueva Guinea tampoco. Y en las zonas más elevadas de la cordillera del Himalaya tampoco hay cobertura.
1: Joder, pues justo todos los lugares que tenía había seleccionado yo para ir
0: este verano.
1: No me lo puedo creer. Pues ¿qué me queda? ¿Utrera?
0: Te queda Utrera. Te queda Andalucía, por ejemplo. Te queda... Fíjate qué bien tienen que estar ahora en Isla Cristina, en el chiringuito Almalú de Isla Cristina. Ya sabéis que todos los días recibimos un saludo de nuestra competencia, podemos decir, porque son los chiringuitos que pueblan la geografía andaluza, como este, ¿no? Esto se llama Andalucía ahora verano, pero es nuestro chiringuito de la radio, por eso está la patrulla del chiringuito. Bueno, pues todos los días algún chiringuito andaluz nos saluda, ¿eh? Nos mandan un saludo, nos cuentan todo lo mejor que tienen en ese chiringuito, nos ponen los dientes un poquito largos, por qué no decirlo, y sobre todo pues nos da una alegría tremenda, porque es que ¿qué significa eso? Pues que nos escuchan y que tienen Canal Sur Radio y Radio Andalucía Información puesta en el chiringuito. ¿Y quién o cuál de estos chiringuitos hoy nos saluda? Pues el chiringuito Almalú de Isla Cristina.
3: Muy buenas tardes desde la Caleta de Vélez. Nos encontramos aquí en la playa junto al puerto de Caleta. Somos el Saladero, un chiringuito familiar. Que yo soy Juan, la cuarta generación de este chiringuito. Ha pasado por mi bisabuelo, mi abuelo, y ahora mi madre nos ha cedido el testigo a mí y a mi hermana. Y nuestra oferta consiste en pescadito de aquí, tiramos del puerto de Caleta. La verdad que intentamos todo el producto, intentamos que sea de aquí. Trabajamos las brasas, la verdad, las sardinas, pescados grandes de escama, morrillo de atún brasa, marisco de aquí de Caleta, como gamba, quisquilla, cigalita. Después también algunos guisos que realiza mi madre, que nos ha cedido las recetas, pues como la tuco con tomate, en invierno hacemos cuchareo. Y estáis todos invitados a venir. Un abrazo a toda la familia de Andalucía ahora, verano, y que disfruten de la tarde. Gracias.
0: Bueno, se nos ha movido.
1: ¿Has escuchado?
0: Sí.
1: Estamos invitados.
0: Estamos invitados.
1: Yo voy a ir.
0: Pues tienes que ir a Vélez Málaga, a El Saladero.
1: No importa.
0: Porque ahí la Cristina vamos a ir mañana. Hoy era El Saladero en Vélez Málaga y os mandamos un abrazo desde aquí. Hombre, la oferta que ha puesto en circulación, que nos ha mostrado a través de la radio, no está nada mal. Está, merece la pena.
1: Yo voy a ir. Si queréis venir alguno, a mí me da igual.
0: En Vélez Málaga hay buena cobertura. También te lo digo.
1: ¿Hay buena?
0: Ahí hay buena cobertura.
1: Y buen chiringuito.
0: Y buen chiringuito.
1: Y buena mesa.
0: Efectivamente. El Saladero.
2: Comida.
0: Pues mira, pues ahora cuando terminemos, a las 8.
1: No, que tenemos que dar la vuelta. No sé dónde vamos a dar la vuelta.
0: Esto pues la hasta vuelta. Vélez Málaga, nos vamos a ir
2: claro.
0: Hasta Vélez Málaga. 5 de la tarde, 54 minutos, esto de los móviles, de la cobertura. Supongo, Javier Jaénes, que es un argumento también en sede judicial, el de los mensajes de móvil y todo esto, que últimamente debe estar muy, de forma muy presente, ¿no? En los juzgados, ¿no?
4: El juzgado al final lo que hace es reproducir la vida social y la vida diaria. Entonces, claro, la prueba digital en móvil que hay en los juzgados, pues ya prevalece sobre cualquier otra prueba, porque simplemente es que el móvil prevalece sobre cualquier otra situación. Claro, es que ten en cuenta que todo se hace por móvil ya. Entonces, al final, es algo que es complicado porque el móvil, pues muchas veces, y todos hemos seguro tenido estas experiencias, que cuando mandas un WhatsApp con alguien, pues tú interpretas algo que no es lo que la otra persona quería decir, alguien te hace una broma y tú te lo tomas como una ofensa, oye, no te lo he dicho en esto, te lo he dicho de esta otra forma. Entonces, claro, por el móvil se hace todo, por el móvil se gastan bromas, por el móvil se amenaza, por el móvil se invita, por el móvil se excluye, por el móvil se hace absolutamente
1: negocios.
4: Todo. Se hacen negocios.
0: Se graban conversaciones
4: que incluso ni tú mismo sabes que te están grabando. Entonces,
1: pero eso
4: tú,
1: es ilegal.
4: A ver, ilegal o no ilegal, es que el término es complicado. A ver, no es que sea ilegal, tú puedes aportar cualquier prueba en un juicio, cualquiera. Tú tienes un juicio, tienes un procedimiento judicial y tú aportas cualquier prueba y todas las pruebas se pueden aportar. Cosa distinta será, como tú bien dices, la ilicitud, la manipulación, la falta de autoría, acreditar cómo se ha hecho. Pero si tú tienes unas cámaras que estás grabando la calle y esa cámara de un cajero o de una calle graba un altercado, graba una agresión, se puede utilizar.
1: Sí, claro, de móvil personal.
4: Sí, sí, tú tienes tu móvil personal y tú tienes tu móvil personal y le das a grabar y una persona te agrede, a una persona intenta atracarte, son pruebas que valen. Ahora, la forma de conseguir esas pruebas, bueno, ahí es donde estamos ya con el problema. Cómo se consiguen esas pruebas y de qué forma y qué intencionalidad tiene y demás. Pero aunque una prueba determinada se considere por un juez que está fuera del procedimiento, al final está contaminado y al final todas las pruebas del móvil al final se utilizan y se utilizan quizás no con la intención que tú tienes, pero se terminan utilizando. Violencia de género, cuando hemos visto que cualquier amenaza, cualquier mensaje, cualquier escrito, cualquier cosa se utiliza. Si te metes en las redes sociales de tu expareja y esa información es una fiscalización digital que tiene. ¿Cuántas personas no saben que sus parejas o que su familia o que sus amigos le han puesto geolocalizadores en el móvil y sabe dónde está en cada momento? Y al final, cuando llevas el móvil a una pericial de la Guardia Civil y la unidad de delitos informáticos de la Guardia Civil o cualquier perito ve que tu móvil estaba, o sea, que sabía la otra persona dónde tú estabas en los últimos 3 años. Sí, hay muchísima gente que tiene controlado y que le pone el GPS. Oye, es que no sé si me está siendo infiel o no sé si me está haciendo tal. O incluso muchísimos teléfonos de trabajadores que las propias empresas los tienen geolocalizados, los propios trabajadores. Y una empresa no tiene por qué saber dónde está un trabajador el sábado por la tarde o el domingo por la mañana.
0: Bueno, esto me sirve, Javier, para advertiros que después de las noticias de las 6, es decir, en 2 minutos, después del boletín informativo de las 6, abrimos nuestro consultorio legal. Y por supuesto tendremos nuestra línea abierta 670-940-200 para que podáis formularle cualquier duda, cualquier pregunta a Javier Jaénes hoy, con un tema que trajimos la semana pasada pero que la actualidad y las circunstancias no nos dejaron desarrollar: los hijos en verano. Javier, como adelanto, ¿a qué nos referimos con lo de los hijos en verano para que nuestra audiencia sepa de qué vamos a hablar por si te tienen que hacer alguna pregunta?
4: Pues los cumplimientos de la sentencia de los convenios reguladores, la dificultad que hay de cumplir cuando los padres no tienen vacaciones y en el convenio pone que tiene que ser una fecha determinada pero no tienes vacaciones, no lo puedes ejercitar, cuando hay muchísimas madres que dicen, oye, para que los niños estén en un sitio, pues que se vayan con mis padres en la playa, pero no me toca el convenio, ¿cómo puedo solucionar y qué hay que buscar para encontrar el mejor encaje, aunque haya una sentencia judicial, y ahora lo explicaremos.
0: Los hijos en verano, después de las 6, abrimos nuestro consultorio legal con Javier Jaénes, y por supuesto, las líneas no las abrimos porque siempre están abiertas para vosotros y vosotras.
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0: Y ahí vamos a recoger vuestras preguntas y vuestras dudas para Javier Jaénes, para este asunto, que llegadas las vacaciones suele ser un asunto en ocasiones difícil, escabroso, complicado, porque hay que repartir la custodia de los hijos y a veces no se entienden, ¿verdad? No se entienden las partes. Y esto lo hemos visto y lo podemos ver también en nuestro entorno en más de una ocasión. Así que ahora las noticias de las 6, nos ponemos al día, por cierto, entre otras cosas, de ese incendio que se ha declarado en Estepona unos minutos antes de las 5 de la tarde. Escuchamos qué está pasando en Andalucía, en España y en todo el mundo. Y enseguida estamos de nuevo aquí en el Chiringuito de Andalucía, ahora...

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2: El Infoca trabaja en la extinción de un incendio declarado en Estepona, en la provincia de Málaga, en la zona de la urbanización Montemayor. Las llamas están a pie de carretera. Se han activado 8 medios aéreos. También se trabaja en estos momentos en la extinción de los incendios de Santa Elena, en la provincia de Jaén, y en el de Los Montes, de Málaga. Y los 13 miembros del nuevo Ejecutivo andaluz de Juanma Moreno tomarán posesión del cargo mañana viernes, y a continuación se celebrará la primera reunión del Consejo de Gobierno, donde se instará formalmente a la elaboración del proyecto de presupuestos de la comunidad para el año 2027. Juanma Moreno ha manifestado que la elaboración de los presupuestos va a ser la prioridad de su gobierno, apuntando a que el tiempo vaya muy justo.
3: Y piensen ustedes que en el mes de octubre aproximadamente, quitando el mes de agosto, que es un tanto inhábil, en el mes de octubre ya tenemos que empezar a presentar ese proyecto, ¿no? Que empieza su trámite, ¿no?, parlamentario. Por tanto, tenemos un tiempo muy, muy, muy justo para un presupuesto de más de 50.000 millones de euros. Esa es nuestra primera prioridad para que se apruebe en tiempo y forma y se apruebe y entre en vigor el 1 de enero del año 2027.
2: Una información de última hora: está cortada la AP7 por el incendio que les relataba al principio de este boletín informativo. El incendio declarado en Estepona, en la provincia de Málaga, en la zona de la urbanización Montemayor. Está cortada la AP7 a esa altura. Tengan muchísima, muchísima precaución. Y más asuntos. El detenido por el asesinato de una mujer y su hijo y su hija en Mijas, en Málaga, acaba de entrar en su casa acompañado por la Guardia Civil, que en estos momentos está registrando la vivienda en el barrio de Teatinos. La mujer de 61 años y su hija de 31 murieron apuñaladas y después prendieron fuego a la vivienda. En el lugar de los hechos se encuentra Javier Barón. Javier, ¿qué tal? Buenas tardes.
4: ¿Qué tal? Buenas tardes. Desde Teatinos, hace escasamente unos minutos que llegaban los vehículos de la científica de la Guardia Civil y una docena de agentes acompañaban a este detenido. Tendría como unos 55 años, según nos aseguran los vecinos, y accedían al domicilio aquí en Teatinos, en Málaga, que es donde reside. Ahora mismo se está produciendo el registro en busca de pruebas que le pudieran incriminar, mientras aún no se ha confirmado que se trate de un crimen machista de violencia de género, aunque sí se sabe que el detenido habría mantenido una relación amorosa con la víctima de mayor edad.
2: Gracias, Javier Baró. Más noticias de última hora en torno a ese incendio de la urbanización Montemayor, en la provincia de Málaga, en la localidad de Estepona. Les decía que estaba cortada la AP7, pues el Infoca acaba de anunciar que el incendio pasa a fase de emergencia, situación operativa 1. ¿Esto qué quiere decir? Pues que se han desalojado las viviendas de la zona de la urbanización Montemayor. Y un asunto más: el choque de un tren del metro de Granada con un vehículo a su paso por Armilla ha provocado daños severos en la unidad y ha forzado al desalojo de los viajeros sin que se hayan registrado heridos. Al tren se le ha desprendido el apartarreses, por lo que ha tenido que permanecer detenido en la estación subterránea de Méndez Núñez hasta su reparación. El metro de Granada ha recuperado ya la normalidad. Y a esta hora de la tarde hay 38 grados en Málaga, sopla viento de Terral, hace muchísimo calor y por eso está siendo tan complicado acabar con ese incendio. En Granada hay 36 grados, igual que en Córdoba, en Jaén 35, en Sevilla 33, en Huelva 30, en Almería 29 y en Cádiz 26. Andalucía, son las 6 y 4 minutos de la tarde.
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6: Lo acabamos de escuchar en nuestro boletín horario de las 6 de la tarde. Este incendio en la provincia de Málaga, en Estepona, está ya desplegado gran parte del plan Infoca, muchos operativos del plan Infoca para intentar atajar las llamas, unas llamas que están provocando de momento el desalojo preventivo de viviendas en la zona del Parque Botánico Country Club y el corte de tráfico de la AP7 en el entorno del incendio de la autopista AP7, así que mucha precaución si vais a circular por la zona, si tenéis pensado pasar con el coche por esta zona, porque está cortada la AP7 en Estepona a la altura del Parque Botánico Country Club por este incendio en el que está actuando ya el Plan Infoca, obviamente, los efectivos del Plan Infoca. Vamos a estar muy pendientes de la evolución del fuego y, por supuesto, os mantendremos informados puntualmente de lo que pueda suceder en las próximas horas.
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0: Continuamos con el derecho de familia, con este consultorio legal que abrimos los jueves con nuestro abogado Javier Jaénes. Javier, un tema muy, muy candente entre las familias. Y os recuerdo, abrimos las líneas para vuestras consultas. Nuestro consultorio legal, es decir, vamos a hablar del cuidado de los hijos en verano, de cómo se reparte la custodia de esos niños, de cómo se tienen que poner de acuerdo las partes a la hora de que la vida familiar transcurra de la mejor manera posible y, sobre todo, los menores se cumpla con los derechos que tienen estos menores de estar con su padre y estar con su madre. Todo eso lo vamos a desarrollar en los próximos minutos y os ofrecemos este consultorio legal por si tenéis cualquier pregunta, duda o cuestión que queráis plantear a Javier Jaénes.
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0: 670-940-200 y empezamos a recibir vuestros audios y vuestras notas de voz y vuestros mensajes. Llegan las vacaciones escolares, Javier, y para muchas familias separadas o divorciadas comienza una etapa que requiere, pues sobre todo, una buena organización. Cambian las rutinas, aparecen los viajes, los campamentos, las visitas familiares y surgen desacuerdos sobre cómo repartir el tiempo con los hijos. ¿Por qué suelen aumentar los conflictos familiares durante las vacaciones de verano?
2: Bueno, porque normalmente es cuando se aprovecha para tirarse las cosas a la cabeza y es la venganza del progenitor que tiene guardado pues el rencor y la ira y aprovecha cualquier oportunidad para lastimar al otro padre o a la otra madre sin tener
0: qué duro esto,
2: sí,
0: ¿eh? Venganza.
2: Es la auténtica realidad. O sea, la auténtica realidad. Un convenio regulador y una sentencia recoge con todo detalle cómo se tienen que repartir los tiempos los hijos, con cuándo tiene que estar con el padre y cuándo tiene que estar con la madre. Y en algunos casos también hay derechos de visitas de abuelos y de tíos, no solamente de los padres. Hay muchísimas ocasiones que los abuelos piden un régimen de visitas específico, bien porque los han criado, han estado tiempo con ellos, por la razón que sea. ¿Qué sucede? La sentencia está clara y dice cómo tiene que repartir los tiempos. Ahora, ¿qué ocurre? Pues que muchas veces le toca al padre este año la segunda quincena de julio y la segunda de agosto, pero resulta que las vacaciones en el trabajo se le han puesto la primera. Resulta que tenía un viaje que no es en los tiempos que estaba. Resulta, en fin, hay mil situaciones donde tanto el padre como la madre no puede coordinar sus vacaciones con estar con los hijos y con irse a la playa, con venir, con lo que sea, o hacer cualquier viaje. ¿Qué hace el otro progenitor? Vengarse y decir, pues ahora, como tú no me hiciste a mí esto, ahora yo no te hago a ti esto otro. Y entonces, lejos de mirar por el bien de los niños, porque los niños lo que quieren es viajar y divertirse, obviamente.
3: Y estar con los dos,
2: obviamente, pues lejos de mirar que es un bien para tu hijo, lo que mira es que es un mal para tu expareja. Y como prima el mal de tu expareja antes que el bien de tu hijo, pues tenemos estos problemas.
0: Ya tenemos, Javier, la primera consulta, casos muy concretos. Saludos, nos mandan un mensaje que dice así. Saludos, os escribo desde Gafares, una barriada de Sorbas. Venimos de Alicante, Marinieves, con sus dos hijos, uno de 16 años y otro de 9 años. He de reconocer que es agotador mediar con los dos fuera del domicilio habitual, pero resulta muy gratificante convivir en otras circunstancias con ellos porque eso da pie a descubrir otras facetas de ellos. Llevo 3 semanas sola con ellos y me quedaría otras 3 semanas. Un abrazo. Bueno, más que una consulta, es la exposición de una madre que está sola con sus
2: pero
0: hijos.
2: Es que es real. O sea, eso ocurre muchísimo. Ocurre muchísimo porque los mal llamados padres, porque no todo el mundo es padre, aunque hayas tenido hijos, pero ese término pues engloba mucho más que la simple concepción o que traer vida al mundo.
0: Absolutamente.
2: Entonces, estos mal llamados padres.
0: Ser padre y madre se demuestra todos los días.
2: Claro. ¿Qué sucede? Pues que es una triste lástima ver cómo se utilizan a los niños como arma arrojadiza, cómo se utilizan a los niños para hacer daño a la otra persona y cómo no somos capaces de superar que una relación se ha terminado y que, oye, que cada uno tiene que ir por su lado lo mejor que se pueda. ¿Qué sucede? Pues que los niños, y es muchísimos oyentes se van a identificar, cuando están más tiempo con la persona que no les hace bien, pues vienen muy mal y vienen que los tienes que reeducar. Y hay muchísimas veces que dices, oye, yo tengo a los niños, en mi casa tienen esta rutina, tenemos estas formas de hacerlo, y cuando viene de la otra casa, pues vienen como vienen y vienen mal. cuando tienes el tiempo, 2-3 semanas de estar con tu hijo, te das cuenta que no los conoces como tú creías que los conocías, que no los disfrutas como tú creías que los disfrutabas, y que los niños también, al sentirse parte del conflicto, hay muchísimos niños que no muestran su realidad y su personalidad porque temen que los padres continúen con el conflicto.
0: Y se están tragando todo eso.
2: Y se tragan todo eso.
0: Obviamente. Entonces, cuando... no debe ser bueno eso, claro, para un menor. Eso,
2: los niños al final dicen, oye, yo, si hago esto, se van a pelear. Si hago aquello, se van a pelear. Voy a provocar otra situación compleja. Entonces, al final, cuando los niños se relajan, pues te das cuenta que son maravillosos como son todos los niños que están en un ambiente de relajación.
0: Claro. Patricia.
4: ¿Es necesario, Javier, pedir autorización al otro progenitor para viajar dentro de España? Y en el caso de si viajamos fuera al extranjero, ¿también?
2: Depende de lo que ponga el convenio regulador. Y aquí hay que ser... el convenio regulador es un espejo. Hay muchísimas padres o muchísimas madres que exigen que el convenio regulador sea muy, muy, muy completo. No, yo quiero saber todo. Quiero saber dónde está mi hijo, quiero saber dónde está, con quién va, dónde no duerme, cuándo. Entonces, al final, cuanto más hagas el convenio, más, digamos, más detallado y excesivamente detallado, al final te explota a ti, porque lo que viene en el convenio lo tiene que cumplir el padre y lo tiene que cumplir la madre. Si en el convenio no pone nada, pues tú no tienes por qué decir prácticamente nada. Ahora, si tú te obligas en el convenio, ¿qué? Los progenitores tendrán que informar detalladamente cada vez que salga de viaje. Pues claro, al final tú también te estás obligando en ese sentido. Entonces, ¿qué es lo normal? ¿Que un padre se vaya de viaje un fin de semana con los niños a casa de un familiar? Oye, necesito autorización de la otra parte. Mira, somos padres, quiere decir, no somos trabajadores, no eres mi jefe, no eres nada. Entonces, normalmente no suele ser normal que se necesite autorización a menos que lo pongan. ¿Viajes al extranjero? Pues volvemos a lo mismo. Viajes al extranjero, lo normal es que no necesites autorización para viajar al extranjero. Es que no cabe en la cabeza humana que alguien se niegue a que su hijo pase 4 días en Londres o que su hijo pase 3 días en Francia y que va a disfrutar de un viaje intercultural. Ahora, ¿hay padres y madres que se quejan? Sí. ¿Pero por qué se quejan? ¿Por qué no quieren que el hijo vaya? ¿O porque, como lo ha hecho el padre o lo ha hecho la madre, entonces yo me opongo y entonces que no lo haga? Pero si lo quieres hacer tú, entonces sí te vale.
5: Hola, muy buenas tardes, queridos amigos. Pues mira, aquí tengo aquí un medio pariente que tiene sus problemas también, son jóvenes y tal, tiene una separación y tal. Pero mira, la pregunta específica y concreta es ¿por qué motivo se le puede retirar a uno de los padres la custodia compartida? Motivos principales. Muchísimas gracias y buenas tardes.
0: Bien, muchas gracias.
2: Bien, la custodia, hay dos tipos de custodia: custodia exclusiva, custodia compartida. Esto ya lo sabemos todos. Custodia exclusiva, los niños duermen y conviven normalmente con uno de los dos progenitores, y el otro progenitor pues tiene un derecho de visita de fines de semana, un par de tardes por semana y vacaciones por mitad. Y custodia compartida, donde los niños estarán con los padres pues normalmente por semanas alternas, como suele ser lo normal, de lunes a lunes a la salida del colegio, por semanas alternas. Bien. La respuesta es justamente lo contrario. O sea, el oyente pregunta por qué le pueden retirar
0: la custodia compartida.
2: Bien.
0: ¿Por qué casos?
2: Claro, tenemos que tener en consideración que para otorgar la custodia compartida se necesitan una serie de requisitos mínimos. O sea, el Tribunal Supremo, nuestras leyes, dicen que lo más recomendable en caso de custodia es que siempre sean compartidas. Antiguamente no, antiguamente siempre estaban con la madre y el padre tenía el régimen de visita. Ahora ya, de unos años a esta parte, y del 2013 y con posterior sentencia, el Supremo dice que lo más recomendable es que siempre haya custodia compartida. Bien, una custodia compartida requiere de un uso razonable y de un sentido común razonable. O sea, no puedes tener una custodia compartida si los domicilios de los progenitores están a 100 kilómetros, porque el niño no puede estar en dos colegios. Una custodia compartida no tiene sentido común ni razonabilidad alguna cuando el progenitor que quiere estar con los niños tiene turnos de noche y nunca va a estar, no va a poder cuidar a los niños. Con lo cual, ¿cuáles son los requisitos de la custodia compartida? Pues unos requisitos de razonabilidad normales y de sentido común. Que viva cerca más o menos del colegio, que viva, que no se rompa el ambiente social de los niños cada vez que el niño cambia de centro, que tengas una relación medianamente normal y de respeto con el otro progenitor, que no tengas una violencia de género, que no utilices a los niños como violencia vicaria para causar daño a tu pareja, que tengas posibilidad y que tengas tiempo razonable de poderlos atender y poderlos cuidar, que tengas una economía mínimamente razonable para poderlos cuidar. Ahora, si queremos una custodia compartida para no pagar una pensión de alimentos y el niño resulta que va a estar con mi madre, no conmigo, pero yo no quiero pagar una pensión de alimentos, pues obviamente no te la van a otorgar. ¿Por qué? Porque tú no vas a demostrar al tribunal que tú tienes esos criterios de dónde la puedes ejercitar. ¿Motivos por qué las pueden quitar? Desde una violencia de género, desde una situación de riesgo para los menores, desde un abandono para los menores, desde una dejación de funciones. No podemos tener una custodia compartida si la semana que están los niños contigo no hacen los deberes. ¿Por qué? Porque tienes dejación de funciones. No puedes tener una custodia compartida si cuando están los niños contigo resulta que están literalmente abandonados, que se acuestan tarde, que no tienen rutina, que llegan tarde al colegio, que no hacen. Entonces, los motivos de retirar una custodia compartida siempre van a ser todos aquellos que no sean beneficiosos y que no sea por el interés superior del menor. Y en líneas generales es así.
0: Estamos hablando con Javier Jaénes, de Derecho de Familia, de los niños en verano, del cuidado, de la custodia de los hijos en verano. 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Otras preguntas que pueden surgir. Javier, ¿qué sucede cuando uno de los padres incumple el calendario de vacaciones?
2: Bien, si incumple el calendario de vacaciones porque tiene una situación justificada, o sea, no puedo quedarme con los niños porque tengo trabajo y no me los puedo quedar. No me puedo quedar con los niños porque tengo un familiar en el hospital. Cuando yo no puedo cumplir con un convenio regulador por una causa de fuerza mayor, obviamente no pasa absolutamente nada. ¿Por qué? Porque son cuestiones de fuerza mayor. Tengo ahora mismo, me han diagnosticado de un COVID, pues no puedo estar con los niños porque se lo puedo contagiar. Entonces, el incumplimiento puede ser propio, o sea, yo no me puedo hacer cargo de los niños porque tengo unas razones mayoritarias de peso, con lo cual, en ese sentido, pues poco te van a exigir porque son razones de causa mayor. Y después está el incumplimiento voluntario, donde yo sé que te tengo que devolver a los niños, pero yo me los quedo y no te los devuelvo. Te toca a ti la parte y no te los devuelvo. En ese caso hay que hacer ejecuciones de sentencia donde se le diga al juez, mire usted señoría, este señor o esta señora de manera voluntaria no cumple este convenio regulador, no cumple esta sentencia porque no ha querido y además me ha perjudicado. O sea, nosotros hemos tenido ejecuciones de sentencia donde hemos reclamado daños y perjuicios porque la madre o el padre ya tenía un hotel pagado y no ha ido, donde ya tenía unos vuelos y no ha ido. Entonces, el impedir que la otra persona disfrute de su periodo con los niños de forma caprichosa, pues tiene un reproche penal y que no es barato y que no debe ser así, claro.
6: ¿A partir de qué edad se tiene en cuenta la opinión del niño de cómo quiere organizar sus vacaciones? Por ejemplo, si el niño quiere hacer un campamento, los padres no quieren, o uno de los padres no quiere, pero el niño quiere. Entonces, ¿a partir de qué edad se tiene en cuenta la opinión del niño?
2: La opinión del niño se tiene en cuenta siempre, desde que tiene prácticamente uso de razón. El sentido común, volvemos a lo mismo. O sea, si toda la clase se va de campamento, pues el niño se va a querer ir de campamento. Si todos los niños hacen la comunión, pues el niño va a querer hacer la comunión. Si todos los niños hacen algo determinado, pues es obvio y es comprensible que el niño lo quiera hacer. Si los padres no se ponen de acuerdo, hay unos procedimientos de jurisdicción voluntaria, que son unos procedimientos donde el juez le otorga a uno de los progenitores la capacidad de decidir. O sea, yo, por ejemplo, hay una oportunidad de que un niño con 16 años se vaya de Erasmus porque el colegio tiene un concierto en bachillerato, en formación profesional, y uno de los dos padres no quiere hacerlo. Bueno, pues hay un procedimiento donde el juez puede otorgar, no solamente a la hora de decidir este tipo de cuestiones, sino a la hora de una operación, a la hora de un tratamiento psicológico. Hay muchísimas veces que un padre o una madre ve que el niño necesita tratamiento psicológico porque no está bien, y en la otra parte dicen, esto son tonterías y esto yo no lo autorizo. Bueno, pues tienes que solicitar intervención judicial para que el juez te dé la opción de que tú puedas decidir si el niño realmente necesita tratamiento psicológico, o si el niño quiere ir a algún tipo de campamento, o si quiere recibir algún tipo de formación.
6: Uh-huh. ¿Y qué ocurre cuando uno de los padres entrega al niño el día que no está acordado? al día siguiente o dos días más tarde, que no cumple con la fecha de entrega del niño.
2: Volvemos a lo mismo, son incumplimientos del régimen de visita que son ejecutables en un procedimiento específico, pero volvemos a lo mismo. Si tienes que devolver el niño el día 15, porque te toca devolverlo el día 15, pero justo tienes unos billetes y vuelves el 16 en vez del 15, bueno, pues lo normal es que se hable con el otro progenitor y que te lo dé un día más tarde. O lo normal es que se compense con algún fin de semana, se compense con algún otro día. Siempre hay fórmulas, siempre hay fórmulas para encontrar el equilibrio y encontrar una solución razonable y razonada para que los progenitores entiendan y comprendan que los niños son los que van a disfrutar y se lo van a pasar bien.
7: Buenas tardes, soy Santiago de Sevilla. ¿Qué pasa si mi pareja no quiere que vaya a una escuela de verano mi hijo y resulta que me ha tocado la primera quincena y no me la dan en el trabajo y yo quiero llevarlo a una escuela de verano y la madre no está conforme?
2: Bien, en ese sentido es que la madre no tiene ni por qué estar conforme ni por qué no estar conforme. En los tiempos de estancia que tú estés con tu hijo, podrás hacer con tu hijo todo aquello que sea dentro de un orden razonable y normalizado. Entonces, en un campamento de verano, un curso de natación, un curso de cualquier cosa, unas jornadas lúdicas que tenga, mientras que el niño esté contigo y esté en una actividad razonable, que no sea, hombre, que no sea una cosa de riesgo excesivo, pero que sea una cosa normal, en los tiempos de estancia que esté contigo, la madre no tiene por qué impedir que tú no lo puedas llevar a una escuela de verano, cuando además se cumplen varias funciones. Una, los niños se lo pasan bien, actúan, se divierten. Al principio no se quieren levantar, pero al rato ya están integrados, ya quieren estar en sus escuelas porque se lo pasan bien. Dos, no lo puedes cuidar porque estás trabajando. Entonces lo que no podemos hacer es no trabajar porque entonces no generamos ingresos. Estas son las típicas situaciones de bloqueo que uno de los progenitores intenta imponer. ¿Qué de malo hay en que el niño vaya a una escuela de verano? ¿Qué de malo hay en que juegue? Muchas de ellas son en inglés, otras muchas de ellas aprovecha y son en escuelas de verano que no son de su clase, con lo cual conoce otros ambientes, conoce otros mundos, otras personas. ¿Qué de malo hay en esto?
4: Muchas veces, Javier, el motivo de conflicto es el económico, ¿no? Esos gastos que comparte o que tienen que compartir ambos progenitores si uno, por ejemplo, decide que no quiere pagar ese campamento de verano, por ejemplo.
2: Si el campamento de verano que se hace es un campamento, independientemente de con quién esté el niño, o sea, que es algo que es común a los dos progenitores, y un campamento de verano que el niño quiere ir, independientemente con quién esté, pues posiblemente sea un gasto extraordinario, y ese gasto extraordinario lo tengan que pagar los dos, igual que si va a una clase de inglés, igual que si le hace falta una gafa, o le hacen falta unas plantillas, o le hace falta arreglarse la boca porque tiene que ir al dentista. Son gastos extraordinarios. Ahora, en el caso de Santiago, que es él, el que él no se puede hacer cargo del niño porque él está trabajando, lo razonable es que esa escuela de verano la pague Santiago, porque es quien él no se puede hacer cargo del niño. Entonces, ¿cuál es el matiz? El matiz es que la escuela de verano, independientemente de con quién esté, de que con cada progenitor que esté, es una cuestión, y otra cosa es que tú necesites de una tercera persona para cuidarte el niño porque tú estás trabajando. Entonces, si tú no tienes familiares, no tienes apoyo para cuidar al niño y necesitas de la escuela de verano, necesitas de una tercera persona que lo cuide, pues lo lógico normal es que lo pagues tú, que eres quien no te puede hacer cargo del niño. Pero si la escuela de verano es algo independiente de con quién esté, pues que sea un gasto extraordinario y que se pague por mitad.
6: Javier, ¿está obligado el padre, madre que está con el niño pasando ese periodo de vacaciones informar al otro progenitor de dónde están, alojados y de un teléfono de contacto? ¿Está obligado a hacerlo?
2: Lo vuelvo a decir, depende de lo que diga el convenio regulador. Normalmente los convenios reguladores se pone que si van a viajar fuera o van a viajar al extranjero, que se informa al otro progenitor. Normalmente los niños, si son muy pequeños, pues razón de más que los padres sepan dónde están. Si los niños son mayores y tienen sus móviles propios, ¿qué te van a decir? Si los propios niños te van a informar de dónde están. ¿Obligación de decir dónde están? Pues mira, obligación depende de lo que diga el convenio. Pero es que me resulta tremendamente lamentable que dos padres no sean capaces de decir, oye, que estoy con los niños 4 días en Isla Cristina, que estoy con los niños 3 días en Málaga, oye, que tenemos un viaje con los primos. O sea, no sé hasta qué punto ¿Hasta qué punto de desgaste han tenido esos dos padres que son capaces de impedir incluso que los niños disfruten con tal de que el otro sufra?
6: Eso se hace, lo sabes.
0: Tú lo verás,
6: ¿no? Quiero decir que eso, o sea,
0: no, es un comportamiento que no es extraño, digo.
6: Claro, yo creo que es bastante frecuente, lo está comentando como algo excepcional y yo creo que es bastante frecuente.
2: Pero es frecuentísimo, o sea, es una cuestión. Bueno, ¿y dónde van ahí los niños? ¿Qué van con la pareja nueva? No. Con ese no se van mis hijos, con esa no se van mis hijos. O sea, unas cuestiones de sentimiento de propiedad y de sentimiento todavía de dominio, pero por ellos y por ellas, ¿eh? Uh-huh. Entonces, una situación que te llegan al despacho y te dicen, Javier, mira, es que yo me he cogido esta semana, oye, cogí una buena oferta, lo cogí 2-3 meses antes, y que dice la madre ahora que yo que no me deja irme. Pero ¿cómo que no te deja ir? O al revés, ¿eh? Muchas veces pasa al revés.
4: Hablas de comunicarte con tu hijo, claro. Que incluso cuando te toca, cuando ese padre le toca esos 15 días o esa madre le toca esos 15 días, no se puede comunicar con el otro progenitor porque incluso...
2: Volvemos a lo mismo, o sea, ¿qué es lo normal y razonable? ¿Qué es lo que dicen los convenios? Mm. Bueno, pues que en el tiempo de estancias con el otro progenitor, sin que se perjudique las tareas y que sin que se exceda, pues que tenga una llamada determinada, pues con el otro progenitor, oye, pues hemos hecho esto, hemos estado bien. Ahora, ¿qué ocurre? Como tú no me llamaste el viernes, pues yo no te llamo el sábado. Como tú no me llamaste el domingo, yo no te llamo el lunes. Como tú no hiciste esto, y entonces, claro, la falta de madurez de unos padres que son capaces de perjudicar a su hijo, que no disfrute de ciertos aspectos, con tal de salir ganando esa pelea, oye, entérate, no te ha funcionado el matrimonio, no te ha funcionado la pareja y te has separado. Muy bien, pero eso no quiere decir que no funcione la familia. La familia siempre seguirá asistiendo porque ese padre será padre siempre y esa madre también.
6: Hablabas de móviles, pero es muy complicado porque yo creo que es una situación que se da. Yo conozco casos, que uno de los progenitores le da un móvil al niño para poder hablar con él porque a veces, si no, la comunicación es muy complicada, ¿no? A través de del otro progenitor. Entonces le da un móvil para poder hablar con su hijo, pero ese móvil, cuando está con el otro progenitor, lo apaga porque dice, si quieres algo con el niño, me llamas a mí y yo ya te pongo al niño y hablas con él. ¿Qué ocurre? Que claro, cuando se llama a ese número de otro progenitor, nunca coge, o está apagado, o no puede ser, o el niño ahora mismo no está, ¿no? Esto es bastante frecuente. ¿Y esto cómo se soluciona?
2: Es que es muy difícil, es muy difícil. A ver, aquí hay que partir de la base que cuando una pareja se separa es porque no tienen puntos de entendimiento. Porque los puntos de entendimiento son menores que los otros. Entonces, ¿por qué se separa una pareja? Porque no se llevan bien. ¿Por qué se separa una pareja? Porque no tienen la misma forma de educar. No tienen la misma forma de ver la vida. Entonces, ¿dónde viene el problema? El problema grande es que tú dices, oye, pero ¿qué nivel tendrás que no le prestas el móvil a tu hijo para que llame a la madre 2 minutos? O sea, ¿qué nivel tendrás tú? O sea, ¿qué nivel tendrá la madre que no permite que el niño hable con su padre? O sea, ¿qué nivel tendrás que tienes que ponerle o un reloj de muñeca o otro dispositivo móvil para que el niño pueda llamar?
6: Pero se da, Javier.
2: ¿Cómo que sí se da?
6: Muchísimo. O sea,
2: se da
6: muchísimo. Eso es casi hasta lo frecuente. Pero o sea, eso es hasta lo...
2: Claro.
4: Por ese riesgo de la sustracción de menores, que en los meses de verano aumenta considerablemente.
2: Pues tremendo, porque ahora que estoy con el niño no lo devuelvo. O sea, es que esto se está llevando a un punto que, o sea, no vamos a tardar en tener una intervención de asuntos sociales tipo Noruega. O sea, pero que en Noruega te quitan el niño a la primera de cambio. O sea, que en Noruega, o sea, el sistema noruego tiene una intervención en la familia, pero no, escandalosamente alto. O sea, en Noruega dice, oye, pero ¿qué el niño? ¿Qué pasa? ¿Que usted no os ponéis de acuerdo y el niño sufre? Pues para ninguno de los dos. Esto va a llegar aquí, porque lo que estamos viviendo es una barbaridad. Pero mira, Steve, ahí.
6: Es que yo siempre pienso,
2: pero
6: alguien piensa en el niño,
2: mira,
6: porque
2: tú
6: está pensando en fastidiar.
4: En su beneficio.
6: Y en cómo puedo
4: fastidiar a la otra
6: fastidiar
4: persona.
6: Porque yo sé que si no hablas con tu hijo, te vas a agobiar.
2: Correcto.
6: Y vas a, entonces,
2: no, eso te voy
6: yo
2: a hacer.
6: Efectivamente, claro. Como sé que te voy a fastidiar, pues no voy a hablar con tu hijo. Correcto. Hasta que ahí me dé la gana.
2: ¿Por qué?
6: ¿No?
2: Porque entonces, yo sé que, tú, que yo así te
6: eso
2: puedo,
6: es así,
2: que
6: ¿eh?
2: Yo te puedo dañar. Es tremendo, es una auténtica vergüenza, pero va más allá todavía. O sea, es que llega el punto de decir, oye, ¿cuándo le damos el móvil al niño? Entonces dice la madre, no, yo creo que hasta los 14 no. Y dice el padre, ah, pues entonces a los 12. ¿Cuándo dice la madre? A los 12, pues entonces a los 10.
4: Siempre.
2: ¿Cuándo vamos? Entonces, claro, ¿cuál es el problema? El problema es que tú, cuando estás intentando educar con esas diferencias de criterio tan grandes, entiendes que quien sufre siempre es el niño, nunca son los padres. Los padres rehacen su vida, claro. Tienen nuevas parejas, tienen nuevas relaciones, nuevos trabajos, pero los niños no. Y los niños se crían con esa frialdad y se crían con esa falta de respeto. y se crían escuchando cómo los padres hablan mal de las madres y al revés. Y eso es un problema serio y algo que hay que abordar.
0: Yo creo que Javier ha respondido a muchas de estas cuestiones y a muchas de estas dudas con respecto al derecho de familia y al reparto de los hijos en verano. Ha sido un consultorio muy ilustrativo y muy interesante, querido Javier Jaénes.
2: Lamentable, porque es verdad que cuando hablamos de niños siempre te das cuenta, y cada vez que tienes un procedimiento con niños te das cuenta que son los sufridores máximos de todas las chaladuras y de todas las imbecilidades de los padres que no son capaces de centrarse.
0: Así es, no debería ser, pero así es. Javier Jaénes, abogado de Andalucía, ahora verano, y ejerciendo para toda Andalucía. Lo podéis, esto es como el equipo A, si lo necesitáis podéis llamarlo
2: siempre,
0: y aparece siempre. Y aparece y resuelve vuestros problemas. Javier Jaénes, muchísimas gracias.
2: Gracias a vosotros siempre, un placer.
0: Gracias. 6:31 PM.
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2: 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El seleccionador de Bélgica, Rudy García, tiene profundas raíces familiares en la localidad andaluza de Garrucha, en la costa de Almería. Allí pasó los veranos cuando era niño. Su abuelo emigró a Francia, donde nació Rudy, que heredó lo mejor de Manolo Escobar.
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2: Esta parcela la reservamos todas las semanas para la Crónica Negra, para el Verano Negro, como reza el nombre de la sección. Y hoy vamos a abordar 30 historias, nada más y nada menos, ¿eh? 30 crímenes que congelaron el corazón del sur. No son leyendas urbanas. Ocurrieron aquí, en nuestras calles, al lado de nuestras casas, en nuestros barrios, en nuestras ciudades y en nuestros pueblos. Hoy abrimos las páginas de una crónica negra que demuestra que a veces, y esto es muy inquietante, los monstruos más terribles caminan entre nosotros fingiendo, Patricia, ser vecinos normales y corrientes.
3: Así es. Crimen Sur es una obra de periodismo narrativo y crónica negra que reúne 30 casos reales de violencia ocurridos en Andalucía. Lejos de limitarse a reconstruir los hechos, sus autores, Pedro Ingelmo y Pedro Espinosa, buscan explicar qué circunstancias personales, sociales y culturales rodearon cada crimen, explorando la pregunta que siempre surge tras una tragedia: ¿cómo alguien aparentemente normal llega a cometer un acto tan extremo? Más que un catálogo de sucesos, Crimen Sur es un retrato de la condición humana que evita el sensacionalismo para centrarse en las víctimas, en el contexto y en las consecuencias de cada crimen, convirtiendo la crónica de sucesos en una herramienta para comprender la sociedad. Esta tarde nos acompaña uno de sus autores, Pedro Ingelmo, periodista con amplia trayectoria en la crónica y la investigación, y que a lo largo de su carrera ha demostrado con una mirada especialmente atenta a las historias que revelan la complejidad de la condición humana, siempre con el rigor del periodismo y la sensibilidad de la literatura.
2: Conozco bien a Pedro Ingelmo, también sí, a Pedro Espinosa, y es obvio que de su puño y letra solo pueden salir buenos trabajos periodísticos, y este es uno de ellos. Querido Pedro, ¿cómo estás? Buenas tardes.
4: Hola, buenas tardes, Javier, Patricia, ¿qué tal?
2: Bienvenido. Crimen Sur es un trabajo periodístico alejado efectivamente del sensacionalismo, del morbo, y que nos habla de una colección de crímenes pues bastante variopinta, por cierto, Pedro.
4: Sí, hemos tratado, son 30 crímenes, como bien habéis dicho, y hemos tratado de catalogarlos en toda la tipología criminal que se puede abarcar. Y sí, lo hemos intentado hacer de una forma, ahora que el true crime es una moda que está a la orden del día, hemos tratado de alejarnos un poco de ese estilo y mirar en los alrededores, como por otro lado ya un poco habéis dicho, ¿no? Sí.
3: Uh-huh. Pedro, darte la enhorabuena por este gran trabajo, porque es un libro que demuestra sin duda un trabajo de investigación y una gran capacidad para narrar historias muy complejas, con rigor, con sensibilidad y sobre todo con una mirada profundamente humana. Después de investigar tantos casos, ¿habéis encontrado algún patrón común que explique que una persona acabe cometiendo un asesinato?
4: No, precisamente por eso lo hemos dividido en los 6 capítulos que tiene, que por resumir un poco, es decir, por un lado están lo que podemos decir mentes criminales, es decir, gente psicópata, gente que prácticamente lo llevaba en su genética cometerlos. Luego también contamos casos de ajustes de cuentas, habitualmente suelen ser por narcotráfico. Nos adentramos en varios casos de asesinatos de niños, que son los casos más horribles sí, que hay, indudablemente. Abordamos la violencia de género. También contamos crímenes que son simplemente por dinero, por conseguir pasta. Y por último, también nos centramos en el otro lado, es decir, porque si bien los cuerpos de seguridad nos han ayudado a esclarecer muchas de estas historias, no ya solo el hecho de quién es el criminal, sino qué es lo que había en su entorno, también hay casos en los que esa violencia viene de los cuerpos de seguridad. Uh-huh. Y entonces ese es el último párrafo.
2: Pedro, uno de los crímenes más horrendos que recordamos es el del parricida de Ubrique, por ejemplo, que lo recogéis en vuestro libro, en Crimen Sur, y es un caso verdaderamente sorprendente de la frialdad con la que puede actuar un hombre contra su propia familia.
4: Sí, esta historia la ha escrito además mi compañero Pedro Espinosa, que hoy no está aquí porque tenía una comida en el Timón de Roche y le he dicho, mejor no vengas porque no vas a venir bien.
2: Mejor. En fin, ya lo citaremos en otra ocasión. Vamos a dejarle que disfrute de la sobremesa.
3: Claro.
4: Efectivamente. Y entonces...
2: Sería un crimen decirle que viniera.
4: Sería un crimen. Claro,
2: sería un crimen.
4: Más.
2: Efectivamente.
3: Otro más.
2: Tendrías que recorrer e incluir 31 crímenes en el libro. El último sería decirle a Pedro Espinosa que se viniese del Timón de Roche esta tarde aquí.
4: Efectivamente.

0: lo primero que piensa es, vamos a ver qué hay en la cabeza de este hombre que se había quedado viudo, que se había enamorado locamente de una mujer de allí de la localidad, sí. Que, y que le molestaban los hijos, y que acabó en una paranoia en la que... en la que sin ser un enfermo mental, su única obsesión es quedarse solo con su nueva amante. Y que su nueva amante lo que quería era quedarse con el dinero. Y por esta causa, de repente, dos chavales estupendos, muy queridos en la localidad, pues de repente aparecen absolutamente acuchillados con un salvajismo que era difícil de explicar. Y entonces, en este caso en concreto, él se mete un poco en la cabeza de este hombre, que luego en el juicio, el parricida, parecía como ajeno a los hechos.
1: Sí.
0: Claro, son de estas cosas inexplicables que tantas veces los periodistas pretendemos saber y decimos, claro. Pero ¿cómo vamos a entrar en la mente de este hombre?
2: De una persona, sí.
3: Claro. Por eso te quería preguntar, Pedro, ¿es posible comprender a un asesino sin que esa comprensión se confunda con justificación?
0: Bueno, en algunos casos es más fácil que en otros, ¿no? Es decir, aquí contamos, por ejemplo, también el caso de el parricida de Arcos, que mató a su bebé. Es una historia especialmente espeluznante porque también porque ahí los servicios sociales no lo vieron venir y lo debieron haber visto. Y en el caso de este hombre no es que lo comprendas o lo dejes de comprender, es que tenía una enfermedad y él escuchaba voces, del anticristo, de todo esto. Esto suele ser siempre estar relacionado, ese tipo de voces interiores, con la religión, y entonces, pues sí, claro, te lo explicas desde el punto de vista psiquiátrico.
3: ¿Y existe realmente el mal absoluto? ¿O todo crimen tiene una explicación? Porque
0: hay el mal absoluto. Es que a todo malvado le puedes encontrar las vueltas de decir, bueno, pues en el fondo también tenía su buena cosa, ¿no? Uh-huh. Aquí quizá de todos los más malvados que tengamos, sí. Yo me voy a quedar con unos tipos que no mataron a nadie, no mataron a nadie de milagro. Fue un suceso que ocurrió en Puerto Serrano, aquí en un pueblo de la Sierra de Cádiz. Era una familia que se llaman los Cachimba,
1: sí.
0: Que en una noche loca arrasaron el pueblo, arrasaron la comisaría, y eran unos tipos que se creían los putos amos, así iban por el pueblo gritándolo, y que aterrorizaron a toda una población durante muchísimo tiempo. Y estuvieron a punto de asesinar a uno de los policías. Eran gente tan malvada que no tenían fondo, vamos, y que se creían indestructibles, además.
2: Pedro, los periodistas, y tú eres un periodista de raza, así en general no estamos bien vistos, y menos en los últimos años. Pero si profundizamos más, los periodistas de sucesos aún menos. Es como un subgénero que ha estado todavía como más perseguido, incluso, o como peor visto, incluso desde la propia profesión o desde el propio oficio. Esto que habéis hecho, Pedro Espinosa y tú, es una manera también de reivindicar el buen periodismo de sucesos.
0: Bueno, no me atrevería a decir que es una reivindicación. Yo creo que los periodistas de sucesos, nosotros, para empezar, no somos periodistas de sucesos. Quizá Pedro un poco más, pero yo soy un periodista que de vez en cuando me acerco a los sucesos. Quiero decir que no me dedico a estar en los juzgados, ni en las comisarías, ni en nada de eso, ¿no? Pedro un poco más, pero sí que tiene muchas fuentes en el mundo policial y... Pero lo que sí que pienso es que los periodistas de sucesos, por ejemplo, durante el franquismo, en la publicación más popular, El Caso...
2: El Caso, efectivamente, ese periódico...
0: Eran los únicos que podían contar un poco cómo era una sociedad que por el otro lado estaba totalmente opacada y totalmente controlada por la... Los periodistas de sucesos, al contrario que los periodistas de política, cuentan lo que pasa. Es decir, cuentan hechos. Los sucesos son hechos. En otros

0: géneros, digamos, hay mucha especulación, mucho análisis, mucho tal, mucho cual, pero el periodista de sucesos suele contar lo que... Otra cosa es que en determinados medios se utilicen los sucesos para hacer espectáculo.
1: Sí, sí,
0: de hecho, uno de los capítulos que dedicamos es al caso de del niño de Almería, conocido como el caso del pescadito, ¿no?
1: Sí,
0: y entonces aquí nosotros no contamos nada del crimen. Aquí nosotros todo lo que contamos está relacionado con todo el circo mediático que se montó en torno a ese crimen.
1: Sí, y circo mediático yo creo que es una expresión que lo define muy bien. Pero me ha llamado también la atención, Pedro, que hablabas de que otro de los capítulos creo que está dedicado a cuando el criminal se supone que es quien se supone que nos debería proteger.
2: La autoridad.
1: La autoridad, efectivamente. ¿De quién habláis ahí?
0: Bueno, este capítulo nos vamos de todas formas un poco atrás, ¿eh? Es decir, contamos casos sucedidos pues durante o bien durante el franquismo, como es el caso de un capítulo que se llama Caídos por España, que en el que contamos cómo la policía tiraba por las ventanas a algunos detenidos acusados de pertenecer al Partido Comunista, y en caso nos centramos en un caso concreto de un escritor de Jerez. Hablamos de quién es el policía que capturó al Lute, es decir, en este caso el criminal no decimos que sea el Lute, sino contamos todas las atrocidades que hizo el policía que capturó al Lute, con el Lute y con anteriores. Y un capítulo por el que tengo yo especial cariño, que se llama María la Portuguesa,
1: sí,
0: que tiene que ver con la canción de Carlos Cano, que contaba la historia de un pescador de Huelva que cruza la frontera y es abatido por un policía portugués, ¿no? Y entonces ahí intentamos indagar quién es el policía y quién era ese mito que ha existido de quién era esa María la Portuguesa de la que hablaba Carlos Cano.
2: Además es el último capítulo del libro, así cerráis el libro con María la Portuguesa.
0: Sí, queríamos darle un tono lírico y también un homenaje a Carlos Cano. Que, por cierto, la canción de Carlos Cano no tiene absolutamente nada que ver con lo que sucedió.
1: Con la historia real, con esa historia real, claro que sí.
2: Sí.
1: El libro está publicado por Kaizen, ¿no? Por Kaizen Editores. Y bueno, lo tenéis ya disponible en todas las librerías. Crimen Sur, Pedro Espinosa y Pedro Ingelmo.
2: El libro recoge, como hemos dicho, 30 historias, Javier, pero la crónica negra andaluza es extensísima. ¿Hubo algún caso que al final decidisteis no incluir?
0: Bueno, más que decidir no incluir, esto es una segunda fase de un anterior libro que se llama Galería del Crimen, en el que se recogieron otros 30, pero está publicado en el año 2010, claro. Y entonces, 16 años después, decidimos recoger algunos pues que o no estaban en ese libro o que, claro, o que habían sucedido mucho después. Pero así, algún caso no nos hemos puesto. Hubo un poco en el caso de los niños de Córdoba, el caso de Bretón,
2: sí,
0: ¿no?
2: De Bretón.
0: Porque es un caso que te da tanta grima, tanta cosa que no, además tampoco sabes cómo abordarlo, porque como se había abordado desde tantos puntos de vista, y entonces Pedro Espinosa, mi compañero, decidió meterle mano al asunto desde el punto de vista de la familia, no de la madre ni del padre, sino del entorno. Y bueno, es el, digamos que es el dolor adyacente, el dolor de segunda línea, ¿no? De la incomprensión de, hostia, esto que hablabais antes de cómo es posible, ¿no?
1: Sí.
0: Porque aunque Bretón era un personaje un poco extraño, un poco así metido para sí mismo, nadie pensaba que podía haber hecho lo que hizo, ¿no? Y entonces pues se aborda un poco desde ese punto de vista.
2: No sé si es el caso que más te ha impactado a nivel personal. A mí me gustaría saber cómo habéis equilibrado el rigor periodístico con el respeto hacia las víctimas y a sus familias al narrar estos hechos tan duros.
0: Bueno, lo primero que nos hemos propuesto es que las víctimas, para empezar, no contar los crímenes. Es decir, aquí no se cuenta ningún crimen de forma directa. Puedo contaros la anécdota de que en el caso de la profesora de Huelva, que fue asesinada en un pueblo por un criminal llamado Montoya.
2: Sí. Laura Luelmo.
0: Yo cuento toda la historia de los hermanos Montoya desde su niñez hasta que él está a punto de matar a Laura Luelmo y corto ahí. Y entonces llamaron de una librería y dijeron, el libro no se puede vender porque aquí hay un capítulo que está incompleto. Dijo,
1: es que termina ahí, ¿no?
0: Es que termina ahí. ¿Para qué voy a contar justo el crimen? Si el crimen todo el mundo lo conoce.
1: Claro, es justo el significado que le quieres dar, el de no meterte en el detalle del crimen, sino en observar como periodista todo lo que rodea al crimen, digamos, ¿no?
0: Claro, en este caso además era un personaje verdaderamente singular y en el que te haces la pregunta de cómo fallaron las instituciones penitenciarias para que ese hombre estuviera suelto sin ningún control. Y, por supuesto, la fatalidad de que Laura estuviera ahí en el lugar equivocado, ¿no?
2: Pedro, de esos 30 casos analizados, ¿cuál consideráis que cambió para siempre la historia criminal, la historia policial o incluso legislativa en nuestra región?
0: Buena pregunta, eso tendría que mirarlo, porque sí que los hay. Hay uno que no lo cambió, desde luego, y que es algo que yo pienso que no funciona, que es el caso de Almonte, donde alguien, porque no se sabe quién oficialmente, mató al marido de su amante y a la hija de ambos, ¿no? No a su hija, sino a la... No sé si recordáis el caso de Almonte.
1: Sí, claro. Sí, sí.
0: Entonces, ahí lo que nos centramos es en el jurado. De hecho, se llama Nueve Ciudadanos Perplejos. Entonces, ahí se realiza una investigación. La Guardia Civil tiene absolutamente claro quién es el personaje, quién es el autor, quién ha podido ser el único autor de semejante barbaridad. Y en el juicio resulta absuelto, a pesar de las pruebas que la Guardia Civil consideraba concluyentes. Y entonces ahí lo que nos preguntamos es hasta qué punto hay determinados casos que pueden estar en manos de unos ciudadanos, a los que más o menos analizamos, no decimos quiénes son, pero decimos más o menos de qué tipo de personas eran, que son incapaces de enviar a una persona porque ellos que tienen que ver con este asunto, y de repente dicen, manda a este tío a la cárcel, y resulta que siete consideran que no me atrevo a hacerlo, que sí, que lo parece, pero no. Y entonces es un caso que quedó inconcluso, un caso que no...
2: Un caso que vuelve a la actualidad, porque 13 años después están pidiendo la acusación, la exhumación de los restos mortales de la niña. Hace poco tiempo tuvimos al abogado...
1: lo tuvimos aquí,
2: a José Ignacio Bidón, y ha explicado el letrado esa petición que fue presentada hace aproximadamente 6 meses, es decir, que el caso vuelve de nuevo a la actualidad.
1: Está vivo, es un caso que está vivo. Crimen Sur es el libro que han escrito Pedro Ingelmo y Pedro Espinosa. Querido Pedro, ha sido una alegría poder escucharte y detallar este trabajazo que habéis hecho y que se ha editado con Kaizen Editores. Muchísimas gracias.
0: A ver si nos vemos por Jerez un día.
1: A ver si nos vemos. Estará siguiendo él, además de un grandísimo periodista, es un tío muy futbolero. Estará siguiendo el Mundial, ¿no?
0: Indudablemente.
1: ¿Verdad? Y todavía queda algún jugador de tu Atleti de Madrid por ahí jugando, claro.
0: Mira, te voy a decir una cosa. El Atlético de Madrid es el equipo que más jugadores tiene en los cuartos de final.
1: Toma ya, ahí es nada. Bueno, te despedimos como se despide tu libro, vuestro libro, con María la Portuguesa.
0: Muchas gracias.
1: Un abrazo, Pedro.
0: A ti, Héctor.

Ella era una chica de clase obrera. En una ocasión llegó a decirle a unos periodistas: tengo una vida muy normal y no tengo guardaespaldas, no soy María Carey. Así era Bonnie Tyler, que ha fallecido esta mañana, este mediodía, a los 75 años. Hace algunas semanas os hablamos de ella porque ingresó en un hospital en el Algarve, en Portugal, y allí en Portugal es donde ha fallecido a los 75 años y hoy todo el mundo de la música llora a esta mujer de la voz arenosa, a esta clase obrera, esta chica de la clase obrera de la música, que sin embargo se convirtió en una gran estrella internacional gracias a temas como este.

Ha fallecido después de que hace una semana sufriera un grave problema intestinal. Esto obligó a hacerle una intervención quirúrgica de urgencia y no ha podido recuperarse de esa operación. Insisto, 75 años, Bonnie Tyler se nos va, pero nos queda para siempre su música. Música con la que vamos a llegar a las 7 de la tarde. Vamos a escuchar las noticias. Nos vamos a poner al día, sobre todo, muy pendientes de ese incendio en Estepona que ha afectado a la AP7 y a una urbanización de Estepona donde está habiendo desalojos desde poco antes de las 5 de la tarde cuando se declaraba el fuego en este lugar de la Costa del Sol. Y a la vuelta, pues estará con nosotros el chico de la curva, Fernando García. Tenemos dos Fernandos Garcías, ¿eh? Tenemos al chico de la curva y tenemos a nuestro rockero que nos trae canciones para hoy, canciones para insultar. Que también hay canciones para insultar, hay para todo. Y las canciones para insultar suelen ser muy divertidas, además. Vamos a disfrutar con ellas. Y vamos a hablar con unos expertos universitarios de Córdoba y Sevilla que han hecho un estudio sobre el duelo cuando fallece no un familiar, o sí, sino una mascota. Cuando se nos va, pues nuestro perrito, nuestro gatito, hay un duelo que muchas veces es difícil de asimilar y sobre todo mucha gente por cuestiones de crítica social pues como que lo esconde, ¿no? Pero hay un duelo muy importante, lo han estudiado las universidades de Sevilla y de Córdoba. En fin, todo esto en Andalucía, ahora verano, que nos queda todavía mucha plancha.

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1: Andalucía, 7 de la tarde.
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3: Las viviendas de la zona Parque Botánico Country Club de Benavís, en Málaga, han sido desalojadas y está cortada la autopista, la AP7, por el incendio forestal que asola la zona. Trabajan 13 medios aéreos y 110 bomberos en tierra apoyados por los parques de bomberos de Estepona y de Marbella. El Infoca ha elevado el incendio a fase de emergencia en situación operativa 1. El alcalde de Estepona, José María García Urbano, acaba de asegurar a Canal Sur Radio que la situación es complicada por el viento y por las altas temperaturas.
4: Realmente impresiona porque es una zona muy boscosa, muy tupida, está al norte de la autopista, de la AP7, y claro, estamos muy preocupados porque hay en este momento un fuerte viento de poniente, una temperatura de 37, 38 grados, que con estas condiciones climatológicas, pues la verdad que si no se ataja pronto el fuego, nos tenemos que llegue la noche, entonces va a ser muy difícil, ¿eh?
3: Como la AP7 está cortada al tráfico, la circulación se está desviando por la A7, que a esta hora de la tarde registra tráfico lento. Y se acaba de declarar otro incendio en Los Gallardos, en la comarca del Levante almeriense. Allí trabajan 7 medios aéreos y 48 bomberos. Y el incendio de Santa Elena, en Jaén, se encuentra próximo a la Autovía del Sur. Trabajan en su extinción 5 medios aéreos y 60 bomberos. Y los 13 miembros del nuevo Ejecutivo de Andaluz, de Juanma Moreno, tomarán posesión del cargo mañana viernes y a continuación celebrarán la primera reunión del Consejo de Gobierno, donde se instará formalmente a la elaboración del proyecto de ley de presupuestos de la comunidad para el año 2027. Y el presidente del Gobierno, Pedro Sánchez, visitará la línea de la Concepción en Cádiz el próximo lunes, día 13 de julio, 2 días antes de la entrada en vigor provisional del tratado entre el Reino Unido y la Unión Europea, que supondrá el fin de la verja de Gibraltar. El día 14 se firmará el acuerdo en Bruselas y el miércoles 15 de julio entrará en vigor de forma provisional ese acuerdo por el que Gibraltar pasará a formar parte del espacio Schengen al amparo de España, ya que el Reino Unido no pertenece a esa alianza. El alcalde de la línea, Juan Franco, ha agregado que tiene interés en tratar con el presidente del Gobierno cuestiones relacionadas con el futuro de los suelos que no son de titularidad municipal en la zona y su posible compra. Y en Los Barrios, muy cerca, continúa acotada, unos 100 metros de la playa de Los Palmones, donde permanece prohibido el baño a causa del vertido de combustible de esta mañana. Fernando Silva.
5: El alcalde de Los Barrios, Miguel Alconchel, que ha supervisado los trabajos de limpieza que se están llevando a cabo en coordinación con la autoridad portuaria de la Bahía de Algeciras y Salvamento Marítimo, ha resaltado la situación de relativa tranquilidad. Ha destacado también que las aseguradoras de los barcos que han provocado el vertido se habían puesto en contacto con el ayuntamiento para asumir los gastos. El regidor se ha mostrado optimista sobre una próxima reapertura de la playa.
6: Está un tramo pequeño que está justo a la escollera con Acerino. Y la idea, yo creo que si todo va bien, incluso mañana podría estar reabierta la playa.
5: Por su parte, Verdemar Ecologistas en Acción ha denunciado ante Capitanía Marítima de Algeciras la aparición de este vertido, además de a Salud por los bañistas.
3: Y en Huelva se ha restablecido la normalidad en el baño en las playas de Punta Umbría y de Matalascañas, una vez que las nuevas analíticas han confirmado el buen estado sanitario de las aguas. A esta hora tenemos 40 grados en Málaga, esa alta temperatura es la que está dificultando la extinción del incendio, 37 en Córdoba, 35 en Jaén y Granada, 31 en Sevilla, 30 en Huelva, 29 en Almería y 25 en Cádiz. Andalucía, son las 7 y 4 minutos de la tarde.
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0: Esto es Andalucía, ahora verano, y vamos a hablar de nuestras mascotas. Tú tienes, ¿verdad, Patricia?
1: Yo sí, yo tengo
0: un
1: perrito.
0: Eres una gran amante de los animales.
1: Sí, sí.
0: Como
1: sí.
0: Tanta gente. Ya hemos dicho, bueno, tú ya tienes también una niña, pero
1: una niña.
0: Ya sabes que ya hay más mascotas, más perros que niños. Mm. Y en Andalucía se da este caso. Y claro, cuando la gente quiere tanto a sus animales y el perro, el gato, la mascota muere, pues hay un duelo.
1: Claro.
0: Hay un duelo que muchas veces se silencia por la presión social, ¿verdad? Y la gente pues se traga ese duelo, no gestiona el dolor de la forma adecuada y por supuesto eso puede tener consecuencias. En esto se han fijado unos expertos e investigadoras de las universidades de Córdoba y Sevilla que han diseñado una herramienta para identificar el nivel de duelo ante la pérdida de una mascota. Y esta herramienta la van a usar sobre todo pues los veterinarios, para saber identificar si esa persona realmente lo está pasando mal y hay que ayudarla, ¿eh?
1: Sí.
0: Porque, insisto, muchas veces, pues nada, lloramos en soledad, nos tragamos en silencio ese duelo y nadie hace caso a esa persona que puede estar pasando por un momento muy, muy delicado. Yo quiero saludar a esta hora a Pilar Muñoz Rascón, que es investigadora de la Universidad de Córdoba. Pilar, ¿cómo estás? Buenas tardes.
2: Buenas tardes, muy bien, encantada de estar aquí.
0: Igualmente, Pilar, ¿tú tienes mascota?
2: Por supuesto.
0: Por supuesto. O sea que conoces
2: perro
0: bien.
2: Perro y gato.
0: Perro y gato, sí. Las dos cosas.
2: Sí.
0: Conoces
2: exacto.
0: Bien el amor que se le puede tener a un animal de los que tenemos en casa y lo mal que se puede pasar cuando fallece uno de nuestros perretes o nuestros gatitos, ¿no?
2: Exacto. Uh-huh. Claro, yo creo que los veterinarios, yo siempre digo que antes de ser veterinario somos amantes de los animales. O sea, que ese sueño de la infancia, ¿no? De querer salvar a todos los animales o murió nuestro primer animal cuando éramos niños y nos creemos que vamos a salvar a todos, pues yo creo que somos los primeros que entendemos que mal se pasa cuando fallece tu animal, ¿no? Y de ahí un poco pues surgió todo esto.
0: Y ahora habéis visto que no podéis salvar a todos los animales, pero sí podéis salvar a la gente, a sus propietarios, a los dueños, de pasar por un duelo muy, muy desagradable y muy doloroso.
2: Claro, a ver, salvarlo no lo podemos salvar.
0: Ayudarles, por lo menos.
2: Exactamente, el duelo para mí no es algo ni que se supere ni que se cure, es algo que se transita, es como una cicatriz que deja una herida. Entonces, claro, los veterinarios creo que estamos carentes de herramientas porque no somos psicólogos ni nos corresponde esa función, pero sí que somos los que acompañamos a los clientes, a los tutores, en esa última etapa de vida de los animales. Somos, de hecho, hay estudios que dicen que somos el primer pilar a la hora de tomar decisiones. Entonces, claro, muchas veces vemos detrás de una relación, de un vínculo, como decir que quien tiene animal de compañero animal o animal de compañía, no me gusta mucho utilizar la palabra mascota,
0: sí.
2: Tiene un vínculo único. Y siempre detrás de un vínculo hay una historia. Una historia de una depresión o algo que ha pasado, una enfermedad. O sea, es una historia realmente conmovedora. Y claro, cuando empieza a verse el animal o con una enfermedad terminal o cuando fallece, pues al final muchos recurren a nosotros a sentir ese apoyo, ¿no? Y entonces, bueno, pues la idea es un poco ayudar a detectar para poder recomendar la vía de acompañamiento real, ¿no? Que sería pues como una atención psicológica o en algunos casos psiquiátrica, o sea, derivarlo al especialista que corresponde. Pero sí, por lo menos podemos un poco, es decir, guiar y acompañar en ese proceso, ¿no?
1: Pilar, ¿por qué la sociedad minimiza este dolor? No sé si se esconde ese dolor por miedo a la burla.
2: Pues mira, si vamos un poquito más atrás, es que ahora mismo, tristemente, hablar de la muerte es algo novedoso, cuando nos morimos desde toda la historia de la humanidad, ¿no? Entonces yo creo que en general la sociedad ha tapado esto, ¿no? Si hablamos de nuestros abuelos, que nos cuentan cómo eran los fallecimientos de humanos, pues que si se velaba en el pueblo, todo el mundo lo veía, acompañaba a la familia. Ahora ya un tanatorio frío, en menos de 24 horas, incineración y 5 días y vuelves al trabajo, ¿no? O sea, ya en humanos ya ocurre, pero es que ya en animales todavía más. ¿Por qué? Porque el que no tiene animales no puede entender esto. Entonces no puede entender ese vínculo en el que Al final, y esto es una visión muy personal, para mí los animales son muchas veces como tiritas emocionales de heridas que tenemos las personas como seres humanos. Pues esa abuelita que tiene a su perro y el único motivo para salir a la calle, su sentido de vida es el perro con el que sale y ya interacciona con otras personas. O esa persona que no puede tener hijos. O simplemente la necesidad de sentirse amado y acompañado, que creo que es una necesidad vital. ¿Qué pasa cuando el animal fallece? No es solo un animal, es claro. Que es como que esta tirita te la arrancan de golpe y esa herida que es tuya, o sea, hay doble dolor, está el dolor de la pérdida del propio animal, del compañero, más encima de esa herida que refluye, ¿no? Como... Entonces, claro, ¿qué pasa? Que socialmente el que no tiene animales no puede entender esto. Entonces, por eso se denomina duelo silencioso desautorizado, porque hay una falta de comprensión social, bueno, por supuesto legal, y social en general, ¿no? Como frases del tipo, bueno, pues ya te comprarás otro, pues adopta a otro, ya mismo repones, que a una, no sí, entendemos.
0: Como, ¿cómo puedes estar llorando por un perro, ¿no? Cosas así, ¿no?
2: Exactamente, exactamente. Y claro, y nosotros, sin embargo, los veterinarios, como acompañamos a los clientes, escuchamos frases cuando el animal está vivo, ¿no? Resulta un poco que nos dicen muchas personas, pues lo quiero más que a mi marido, el marido al lado. ¿Sabes? O sea, te quiero decir, el vínculo es brutal y nosotros lo entendemos y lo comprendemos, pero la sociedad, sin embargo, pues no. Yo creo que hay que pasar por esto, hay que transitarlo para poder empatizar de verdad con lo que te aporta un animal. Yo siempre en mi firma en la universidad tengo hasta que tengo una frase que hasta que no hayas amado un animal, parte de tu alma permanecerá dormida, porque es que lo siento así, que esa parte te la pierdes si nunca has amado un animal, ¿no? Entonces,
1: Pilar, ¿y cómo detectáis en ese test la intensidad del duelo en familias con niños?
2: Bueno, es que no tiene nada que ver. Mira, en una familia multiespecie que se denomina, que son diferentes miembros humanos y uno o varios miembros animales, es decir, de todo, ¿no? Diferentes especies, el vínculo con cada ser es diferente. Entonces, el tener un hijo no sustituye la manera en la que quieres a un animal. O sea, yo siempre digo que el amor es infinito. Y estamos acostumbrados, sobre todo a los niños, a decir, ¿a quién quiere más? ¿A mamá, papá? ¿A quién quiere más? ¿Al abuelo o a la abuela? Es que no es más o menos, es que lo quieres de manera diferente. Si nosotros entendemos el orden biológico natural, pues lo normal es que fallezca un abuelo, luego un padre y luego un hijo. Pero para morirse solo hace falta estar vivo, ¿vale? El problema que tenemos a veces con los animales es que como son responsabilidad nuestra, y de alguna manera dependen de nosotros, la relación humano-animal es paterno-filial. Entonces, cuando muere un animal, entre comillas, es como si muriera un hijo, pero porque tienes que cuidar de él. Pero si nosotros desde el primer momento entendemos que un animal, salvo que sea una tortuga, va a vivir menos que nosotros, pues lo normal es que es natural que veamos fallecer al animal, ¿no? Es un poco eso. Entonces, con niños no hay más o menos intensidad. Lo que nuestra labor o la labor de los padres es acompañar en el proceso del duelo del hijo que también lo va a vivir, ¿no?
0: Pilar, danos un minutito porque tenemos dos incendios importantes en estos momentos en Andalucía, en la zona de la Costa del Sol, en Estepona. Un incendio que ha cortado la AP7 y que está obligando al desalojo de algunos vecinos de una urbanización de Estepona. Y otro en Benavís, a donde queremos ir porque también hay última hora. De hecho, tenemos contacto en este momento con Isabel Guerrero, que es la concejal de Medio Ambiente de Benavís. Isabel, buenas tardes.
3: Buenas tardes.
0: Bueno, creo que está usted en el puesto de mando. ¿Qué nos puede decir de este incendio, de cómo están evolucionando las llamas en este paraje de Benavís?
3: Pues ahora mismo el incendio está activo y hay 4 medios aéreos desplegados. Se está montando el puesto de mando y estamos coordinando a ver las labores que van a continuar para extinguirlo lo antes posible.
0: Este incendio es en la urbanización Montemayor, ¿no? En el entorno de Benavís y Estepona, y creo que ya también se está procediendo al desalojo de algunos afectados.
3: El incendio sí ha empezado en la autopista de peaje y se ha propagado hacia Montemayor Alto, la urbanización, y ahora Parque Botánico es otra urbanización que hay colindante que se ha desalojado por el humo. Entonces tenemos los vecinos ya acogidos en el pabellón municipal del pueblo.
0: O sea que los vecinos que han sido desalojados de esa urbanización de Estepona están ya en un pabellón deportivo de Benavís.
3: Sí, Sí, pero la urbanización es de Benavís, Parque Botánico es Benavís.
0: Es Benavís. Ah, estupendo, estupendo. Sí. ¿Y cuántas personas son delegadas?
3: Desde que se activó el nivel 1, pues mandamos al desalojo y activamos el plan de emergencia y ya están todo el mundo en el pabellón. Ahora mismo hay unos 30 personas.
0: Uh-huh. Unas 30 personas desalojadas. ¿Qué le dicen en el puesto de mando y qué dicen los responsables del plan Infoca de la evolución que puede seguir el incendio en las próximas horas, delegada?
3: Pues ahora mismo me dice un poco porque es que están montando el puesto de mando. Entonces no tengo mucha información.
0: Se está montando el puesto de mando. ¿El viento sigue siendo importante en la zona, delegada?
3: Hay rachas de viento, un momento que está calmado y hay momentos que la racha y hace lo que se active de nuevo el fuego en algunas zonas que ya estaba un poco más calmado.
0: Uh-huh. Y al margen de esta urbanización que ya ha sido desalojada, ¿hay alguna otra urbanización o núcleo de población, de vecinos que tenga que ser desalojado o pueda ser desalojado en la tarde?
3: A ver, por ahora no creo que se vaya a desalojar mucho más, dependiendo cómo vaya el viento, la dirección. Ahora mismo el Hotel Villa Padierna también se ha aconsejado que los clientes se encierren la habitación con las ventanas cerradas por el tema del humo, pero yo creo que más desalojo por ahora no.
0: Muy bien, ya, pues
3: dependiendo cómo vaya evolucionando el fuego.
0: Uh-huh. Es la información en directo que nos está proporcionando Isabel Guerrero, concejal de Medio Ambiente de Benavís, de este incendio que efectivamente está afectando a Estepona y a Benavís, que se ha declarado cerca de la AP7, que ha cortado la AP7, que ha obligado al desalojo de una urbanización e incluso a pedir a los huéspedes del Hotel Villa Padierna, que es uno de los hoteles más lujosos que tenemos, por cierto, en Andalucía, pues que se encierren en sus habitaciones. Concejal de Medio Ambiente, delegada Isabel Guerrero, gracias por atendernos en directo, que sabemos que tienen ustedes ahora mismo mucho trabajo.
3: Gracias.
0: 7:16. Esta es la última hora de ese incendio declarado esta tarde en la Costa del Sol.
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0: Habíamos dejado con la palabra en la boca a Pilar Muñoz, que es investigadora de la Universidad de Córdoba, que nos estaba hablando efectivamente sobre el duelo cuando fallece un animal de compañía. Pilar, hablábamos también de las familias con hijos. Esta herramienta que habéis diseñado en las universidades de Córdoba y Sevilla y que está dirigida efectivamente a los veterinarios, supongo que, bueno, sé que parece que es una serie de preguntas que se le hace a esa persona para saber hasta qué punto, cuál es el grado, ¿no?, de afectación que tiene por la muerte de su animal de compañía, ¿no?
2: Claro, a nivel de emociones es muy difícil estandarizar algo o decir hasta aquí sí, hasta aquí no, ¿no? Lo que pasa es que siempre al final las investigaciones lo que buscan es pues validar tratamiento o evaluar si vamos evolucionando hacia una dirección. Entonces, si es menos de un valor no tiene duelo, si es más de un valor sí tiene duelo, no. Esto no es tajante de esta manera, ¿no? La encuesta inicial que la validó nuestro compañero de la Universidad de Sevilla, la encuesta que se denomina PBQ, la validó en español, es una encuesta más larga, lo que hace es que aborda diferentes dimensiones emocionales, ¿no?, como el dolor, la culpa y la ira, que son las que van a estar más frecuentemente asociadas al proceso de duelo. ¿Qué pasa? Que es una encuesta un poquito extensa y además con bastante variable, es decir, como se dice, estamos en desacuerdo, en acuerdo, es un poquito compleja, sí, para quizás en ocasiones responder en un momento en el que tú estás compungido o tú estás en un proceso emocional profundo en el que no tienes claridad mental. Por eso decidimos un poco reducir la herramienta y hacerla con, como se denomina, una variable dicotómica, que es sino, ¿no? Los veterinarios somos mucho más pragmáticos que los psicólogos en este aspecto, y entonces lo que hicimos evaluando diferentes preguntas, cuáles eran las que nos daban más fiabilidad para detectar, comparando con la intensidad de otras emociones de duelo, pues tristeza, culpa, que se hacían en el cuestionario, para ver si realmente eran fiables, y nos salió que sí, que estas seis preguntas podían un poco detectar, pero ya digo, como todo en la complejidad del cerebro humano y de las emociones humanas, esto no es si tiene duelo, no tiene duelo. Ya. Es decir, lo que sí nos puede un poco es a ayudar a decir, chico, igual lo estás pasando muy mal, ¿no? ¿Qué tal si te recomiendo este terapeuta? Yo siempre recomiendo a mis compañeros veterinarios tener a contactos cercanos, claro, que ellos hayan explorado, psicólogos, expertos en duelo. Además, no cualquier persona, sino
0: expertos que en conozca. Duelo.
2: Uh-huh. Exactamente. Y entonces yo siempre le doy a mis clientes dos recursos. Uno online, porque hay personas que presencialmente se sienten más vulnerables. Hoy día con las tecnologías tenemos esa posibilidad. Y otra persona presencial. Y yo les recomiendo a los dos y digo, mira, a ver quién te resuena, qué tal. Pero siempre ya le dejo un poco el balón en su tejado, ¿no? Pero por lo menos que no sea por falta de recursos, que ellos tengan por lo menos a disposición el recibir esa ayuda.
1: Claro. Pilar, me gustaría saber el futuro de esta investigación. ¿Cuál es el siguiente paso que vais a realizar con esta herramienta?
2: Bueno, pues claro, nosotros lo que hicimos fue, porque hasta la fecha hay bastantes investigaciones sobre duelo, unas poquitas menos sobre duelo de animales, y hasta ahora no había nada que había investigado cómo lo pasaba un veterinario cuando moría su propio animal. Para mí es un área de investigación que me importa mucho porque soy veterinaria, y entonces veo como mis compañeros, en general, el mundo veterinario es una de las profesiones con mayor índice de suicidio, porque bueno, es un trabajo muy muy exigente a nivel emocional, uh-huh, aparte de los horarios y demás, y que está expuesta continuamente al proceso de muerte de muchos animales, ¿no? Y este fatiga por compasión ya descrita hoy día de acompañar, ¿no? ¿Qué pasa si yo acabo de eutanasiar a mi propio animal y ahora tengo que eutanasiar al de un paciente, ¿no? Al de un, uh-huh, cliente. Y entonces, bueno, pues un poco mi idea es ayudar al colectivo. En primer lugar, dar visibilidad a este duelo desautorizado y que gracias a medios como vosotros que muestran interés, pues se puede hablar con tranquilidad y sin perjurio de esto, que no quiere decir que no te duele el fallecimiento de una persona, por supuesto, pero también el de los animales, y también hay que aceptarlo. Y en segundo lugar, ver qué podemos hacer para mejorar esta situación de estrés a la que estamos sometidos los veterinarios, porque bueno, pues al final es un trabajo de alto riesgo emocional, ¿no? Como le llamo yo.
0: Pues Pilar, enhorabuena por este trabajo, que yo creo que efectivamente pone en primer plano una realidad que está ahí, que es el dolor que nos puede provocar, ¿por qué no? Y no tiene nada que ver que nos duela la muerte de un animal. Obviamente también nos va a doler la muerte de una persona. Yo creo que una cosa no quita la otra, ¿verdad? Y lo ponéis de manifiesto, evidentemente, en este trabajo de la Universidad de Córdoba, de vosotros en la Universidad de Córdoba y también de la Universidad de Sevilla. Y estoy convencido que mucha gente que te ha escuchado se ha visto reflejado en tus palabras, y que los veterinarios con esta herramienta van a poder ayudar mucho más a esas personas que pasan por ese trance, ¿verdad?, de perder a un animal de compañía. Así que Pilar, muchísimas gracias y enhorabuena, Pilar Muñoz.
2: Muchísimas gracias a vosotros.
0: Investigadora de la Universidad de Córdoba, con nosotros en Andalucía Ahora Verano, 7:22.
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2: Ya tenemos aquí al Chico de la Curva, Estíbaliz. Oh. Él se ríe cada vez que lo escucha, se ríe mucho. Fernando García, Chico de la Curva, hola. ¿Cómo estás?
3: Buenas tardes. Aquí trazándola.
2: Trazando la curva. Ah, tú la estás trazando, no nos estás esperando, sí, en la curva vestido con un ropaje blanco, ¿no?
3: No.
2: Y con mala cara.
3: Esperando que anochezca.
2: Y con peluca.
3: No. Pero escúchame, que más de una vez que he ido por la carretera y me ha pillado la noche, me he acordado, ¿eh?
2: ¿Te has acordado?
3: No quiero ni mirar por el espejo retrovisor.
2: No vaya a aparecer tu amiga, la chica de la curva, claro.
3: El diablo.
2: Este Chico de la Curva, si os lo encontráis, no os preocupéis que no os va a hacer daño, ni os va a asustar, todo lo contrario, os va a dar buena conversación.
4: Va a ayudar.
3: Cuando lo comento, la gente me dice, ¿en serio? ¿No te da un poco de miedo? Digo, bueno, no lo he elegido yo. No me han dado opción.
2: Bueno, pues a nosotros nos visita el Chico de la Curva para darnos buenas recomendaciones con respecto a los coches, para hablarnos de las novedades que hay en el mundo del motor, en el mundo de los coches.
4: Que soy prudente cogiendo las curvas.
2: Efectivamente, sí. Trazando las curvas, ¿verdad? Y ahora que tanta gente hay, además, Estíbaliz, en la carretera, que lo contábamos, sí, la semana pasada en la primera operación salida del verano, pero quedan unas cuantas
4: y la carretera hay que tener mucho cuidado, hay que ser... todos los años se insiste mucho, ¿no?, en cómo tenemos que ponernos en la carretera, pero mucho es poco, porque al final muchas vidas quedan en la carretera por muchas cosas, ¿no? Por a veces igual el coche te falla,
5: una distracción,
4: no has descansado lo suficiente. Y
3: que nos transformamos muchas veces cuando nos montamos en el coche, porque
2: sí,
3: absolutamente pasa como con los partidos de fútbol, ¿no?
5: Sí.
3: Tú ves a gente normal y corriente, vas, sí, con él a un partido de fútbol y parece que hay otra persona, sí, ¿no?
2: Doctor, se transforma, Jekyll, ¿no? Mr. Hyde.
4: ¿Sabes qué
3: claro,
4: pasa?
3: Pues, claro. Se ve, yo lo noto en el puente del Centenario, por ejemplo, en Sevilla, muchísimo, uh-huh, ¿no? Como siempre hay cola, todo el mundo ahí con unas caras de que... Y al final tú calculas y dices, bueno, si pasas tú delante mía, vas a llegar 3 segundos antes que yo, pasa, tranquilo, que no... Verás que no es que, sí, nos estemos jugando aquí la vida, ¿no?
2: Hay que tener esa sangre fría, pero
3: claro,
2: muchos conductores
3: de calma, ¿no?, de paciencia,
2: la pierden, efectivamente, y además, eso está más que estudiado esta temporada en Andalucía ahora. Hablamos en un momento dado de esa transformación, de ese, sí, comportamiento agresivo, ¿verdad?
4: Y luego, incluso,
2: al volante.
4: Conscientemente hacemos las cosas mal, sabiendo que no es así. Porque, por ejemplo, yo sí, creo que soy prudente, pero yo que hago bastante con frecuencia sur-norte y norte-sur, siempre tienes ganas de llegar. No has salido, claro, y ya quieres llegar. Entonces dices, voy a parar. Y dices, no, total, voy a aguantar un poco más. Media horita más, una horita más. Pues no, no hay que aguantar media horita más para hacer una parada. Hay que parar. O sea, no hay que esperar ni tan siquiera tener ganas. Yo creo que lo que se dice siempre, cada 2-3 horas, parar, 5-10 minutitos, 15, lo que se necesite.
5: Claro, y ya está. La pierna, que es muy buena para la circulación, es decir, todo es bueno.
4: Pero siempre te encuentras bien, dices, no, voy a poner un poco, sí, de música, sí, un poco, sí, más, sí, alta la música, sí, o voy a poner esto, media hora más y paro. No, eso nunca se debe de hacer.
3: A mí me pasaba antes con el combustible, ¿no? Decía, le quedan no sé cuántos kilómetros, bueno, me da tiempo, puedo llegar. Y más de una vez he llegado hasta Aragovía diciendo, a que no llego.
2: Que me quedo.
3: Y luego dices tú, ¿qué necesidad tengo yo de ir a agobiado y preocupado cuando puedo pararme antes y llenar depósito, sí, o ponerlo por la
2: eso
3: mitad,
2: me ha pasado,
3: ¿no?
2: Eso me ha pasado a mí también. Eso me ha pasado.
3: Sí, ¿no?
2: Sí, ese agobio de, perdona, es que al final quedan 10 kilómetros de combustible.
5: Al límite.
2: Y no sé si hay una gasolinera en los próximos 10 kilómetros. Sí. Eso
3: hablando
2: pasa.
3: De kilómetros,
2: dime.
3: Sí. ¿Sabéis el coche que más kilómetros ha hecho en toda la historia? O sea, Javier, ¿tu coche cuántos kilómetros tiene?
2: El mío ahora tiene aproximadamente unos 220.000.
3: Bueno, ¿y tú piensas que es mucho o poco?
2: Hombre, para el tiempo que tiene...
3: A ti son muchos.
2: Son muchos, 220.000 claro. kilómetros, sí.
3: Vale. Mi padre, por ejemplo, tenía una furgoneta y le hizo 1 millón de kilómetros.
2: ¿Qué me estás contando? Sí,
4: sí. No había oído nunca 1 millón.
2: No, ni yo, sí, lo de 1 millón de kilómetros. Bueno, cuando llega a 999.999 se pone otra vez a cero.
3: Se pone a cero, eso es. Y además los marcadores kilométricos de antes eran más tradicionales, ¿no?
2: Claro.
3: Tenían más números, antes, más numeración, ¿no?
2: Ahora son digitales, efectivamente, y antes eran analógicos, digamos.
3: Claro, pero estoy hablando de un motor que tuvo 40 años en una furgoneta, que ya en los últimos años estaba más tiempo en el taller que en la carretera, pero al final un millón de kilómetros, ¿no? Bueno, pues eso que puede parecer una absoluta burrada, no tiene nada que ver con el coche que más kilómetros ha recorrido de toda la historia. De hecho, está en el libro Guinness de los récords.
6: Ajá.
3: Es un Volvo de 1966, cuyo propietario, un profesor, ha recorrido durante 50 años la friolera de 5 millones de kilómetros.
2: ¡Qué barbaridad! ¡Qué barbaridad!
3: La media anual le sale a 96.000 kilómetros y recorrió el espacio equivalente a 125 vueltas al mundo.
4: Fíjate que no me extraña, porque el Volvo, el que se hacía antes, sí, era un tanque. Era total, como un tanque. El Volvo era un tanque. Eso chupaba también como, pues como un avión.
2: Lo que habrá gastado
4: como un avión. Pero yo tenía un amigo que tenía un Volvo y aquello lo podías tirar por un barranco y aquello no, ni nada, no le pasaba nada. ¿Qué coche soy? Era
2: 5 millones de kilómetros, Fernando, podemos decir que ya ha pasado el rodaje, ¿no?
3: Sí, sí, ya le ha hecho el rodaje. Lo que habría que preguntarle es cuando ha ido a entregarlo cuánto le han dado en el concesionario, ¿no? Oiga, mire, que le entrego yo este coche, sí, un Volvo.
2: Seminuevo.
3: No, espere que va a venir el tasador, ¿no?
4: Pero
3: y habría que ver la cara del tasador.
4: ¿Pasaría, ¿no?, la ITV, ese coche? Seguramente,
3: pues,
4: ¿no?
3: Pues hombre, seguramente.
5: Seguro, lo ha mantenido súper bien.
2: Bueno, eso hay, o sea, hay que ver bueno, que este señor tendría que cuidarlo.
5: Claro.
2: Seguro que mejor, claro, que yo. Eso claro, seguro.
3: Totalmente.
2: A mí no me eso dura ese Volvo 5 claro, millones de kilómetros, ya te lo digo.
3: Eso es lo que le pasaba a mi padre con el coche, ¿no? Que
2: claro,
3: estaba pendiente todos los días de su aceite. Ahora ya los coches, como no traen aguja del aceite, ahora ya tú abres el motor y lo que ves es una placa ahí de negra que tapa todo, tú no sabes ni dónde está la batería, ¿no? Y antes lo lógico era abrir y levantar el capó, tú veías el depósito del agua, el depósito del aceite, dónde está la batería, dónde está la varilla para medir el nivel de aceite. Ahora ya tienes que ir al taller sí o sí, ¿no?
2: Sí.
3: Y hablando de
2: yo me alegro de que este hombre tuviera, supongo que cambiaría de coche, Fernando, después de los 5 claro, millones de kilómetros, claro, y se compraría un coche nuevo.
3: Un coche
2: y
3: nuevo.
2: Esa sensación, Estíbaliz, Patricia, uf, de cuando nos montamos en un coche nuevo, Juan Carlos Varas, bueno, a él le gustan más las motos, Kiko Canterla, cuando nos montamos en un coche nuevo, yo he tenido la oportunidad hace poco de montarme sí, en un coche nuevo, ese olor,
4: ah,
2: ese
4: sí,
2: olor que, es no, que no vuelves a olerlo nunca más, no, en
3: nunca
2: otro
3: más,
2: sitio
3: se
2: que pierde, no sea en un coche nuevo.
5: Sí,
2: no,
5: se pierde sí, a los días.
2: Sí,
3: sí. Ese olor, hay gente que, vamos, yo me encuentro entre ellos. Yo, cuando sí, pierde mi coche el olor a nuevo,
2: te compras otro. Que... es que tiene cierto, es un poquito adictivo, ¿no? Ese
5: sí,
2: olor.
5: Claro, sí,
3: totalmente.
5: Sí,
3: yo he ido a un concesionario y he dicho, ¿me pueden dar un ambientador que huela igual que mi coche
2: igual,
3: nuevo?
2: Y no los hay.
3: Y me dice, no lo hay.
2: No lo hay.
3: No lo hay. ¿Por qué no lo hay? ¿De dónde viene ese olor tan adictivo a coche nuevo? Bueno, pues ese olor es el resultado de la combinación de cerca de 60 compuestos orgánicos volátiles que se utilizan en la fabricación del coche, del automóvil. Claro, son compuestos que desaparecen rápidamente a una velocidad de 20% cada semana.
2: Cada semana, decir, o sea que en 5 semanas se nos ha ido el olor a nuevo.
3: Se acabó. O sea, lo cojan.
2: Eso
3: no
2: es lo
3: cojan,
2: que dura. Nada. Oye, no, es un dato interesantísimo, porque si alguna vez os lo habéis preguntado, ¿cuánto dura el olor a nuevo de un coche? 5 semanas.
3: Cada semana se pierde el 20%.
4: Y da igual que le cuides mucho, eso, que le cuides poco.
5: ¿Cómo
4: cabrón?
5: Se puede recuperar?
3: Eso no,
5: claro.
3: No, eso no se recupera.
5: Nada.
3: Eso se recupera allí. Me da otro. No, me da otro.
2: No, es que me está diciendo Juan Carlos Varas que venden, sí, a que alguno se ha inventado el ambientador que huele a coche nuevo,
5: ah, sí,
2: pero que realmente a lo que huele es a lavanda, como todos.
5: Ah, como
3: eso
5: todo
3: es.
4: Bueno,
3: yo
4: pues
3: probado,
4: a ver Fernando, si puedes darme solución a mi coche. Hace un año mi gato se meó en el coche.
5: Es verdad.
4: Y te digo, y bueno, yo
5: de vacaciones,
4: ¿sí? Sí, me lo llevé al norte y el gato se meó. Iba el pobre, imagínate, acojonadito. Sí,
2: eso fue que tú decías, voy a hacer 20 kilómetros más, voy
4: ya,
2: a hacer 50 kilómetros
4: no,
2: más.
4: Y, el gato
2: y va el gato y se mea, claro.
3: Habrá que ver
2: el animalito.
3: Se claro, que el gato
5: pues está muy
3: miedo,
5: nervioso.
4: El gato se meó.
2: Manolito, que se llama.
4: Sí, se meó, salió todo meao. O sea, estás cuando... Eso me hubiera metido en una piscina de pis. Sí, y ahora el coche, no hay forma de quitarle...
5: Sí, huele mucho.
4: ¿A que sí? Sí, tú no estás montado.
5: Todavía no me he montado.
3: Yo lo cambiaría.
4: el coche.
3: El gato.
4: El gato da igual, si es lo que quiero cambiar. No hay forma
3: el coche
4: de
3: cambiar.
4: No hay forma
2: y lo,
4: de.
2: Lo has llevado a, obviamente, lo habrás llevado a profesionales que lo han lavado y no se le quita.
4: Lo he llevado a lavar, pero tampoco una cosa de estas que lo tienes que dejar, un día entero, dos, para que te lo laven entero, para la tapicería. Claro, yo no tengo ese tiempo.
2: Se seque. Mira,
4: yo no tengo tiempo
2: con
4: para
2: esto
4: eso.
2: De los olores del coche, que nos puede servir para una máquina Easy cualquier día.
5: Claro.
2: Hace unos cuantos años.
4: ¿A qué huele tu coche?
2: Fuimos. ¿A qué huele tu coche? ¿Eh? ¿A qué huele tu coche?
4: Un día meado de gato.
2: Sí, porque hay algunos que huelen a chotuno, las cosas como son. A mí me pasó que fuimos a Asturias y a Cantabria y se nos ocurrió comprar queso de Cabrales.
4: Buah.
2: Claro, el señor que nos vendió el queso de Cabrales, Patrulla, Fernando, nos dijo que iba envasado al vacío y que eso no olía ni muchísimo menos. Yo le dije, oiga, tenemos que cruzar España entera porque venimos de Andalucía, del sur. Sí, esto está envasado al vacío. Claro, cuando íbamos ya a la altura de Despeñaperros, la UME nos estaba esperando escoltando en la carretera, ¿no? Nos estaban escoltando del pestazo que llevaba el coche en el interior. Lo vendimos la semana pasada y todavía olía un poquito a queso.
4: Todavía, ¿no?
3: Yo voy a contar una anécdota, Javier. Cuando yo era pequeñito, hace ya
5: 40 años.
3: Más todavía, ¿no? Íbamos a ver a una familia nuestra que vive en Valencia. Íbamos en el coche, como iba todo el mundo antiguamente, ¿no? En el coche de la familia en verano, unos cuantos días, ¿no?
2: Allá piñados.
3: Mi madre le llevaba una pava viva a mi tía, ¿vale? Y la metía en el maletero, una pava que se compraba. O
2: sea, ¿Cuántas normas estarías vulnerando ahora mismo si llevas una pava viva en el coche?
3: Pero verá que antes tampoco íbamos con cinturón y no pasaba nada.
2: Exacto,
3: y se podía fumar conduciendo y no pasaba nada. En fin, que eran otros tiempos, ¿no? Iba un animal que iba perfectamente vivo, nos parábamos de vez en cuando, le sacábamos su agüita, bebía y seguíamos para adelante sin ningún problema, ¿no?
2: Para guisar
3: pavo. Vamos, que los que os coméis no lo hipnotizan antes.
2: Claro. No, lo sorprendente es que te lo lleves en coche hasta Valencia.
3: A lo que voy, que de vez en cuando, claro, la pava, pues, como toda persona humana, necesitaba hacer sus cosas, ¿no? Claro. Y a nosotros se nos olvidaba que
2: como
3: iba
2: toda
3: la pava
2: persona humana.
3: Claro.
5: Comparable.
3: Se nos olvidaba que iba en el maletero. Y de vez en cuando me decía mi madre, Fernando. ¿Sabes? Y yo decía, ¿qué pasa, mamá?
2: Como si se te...
3: Fernando, controla los aires. Hasta... Eso es. Hasta que llegando a Valencia, hace la pava. Y dice mi madre, perdóname, Fernando, que no eras tú, que no nos habíamos acordado de la pava.
2: Era la pava la que tenía flojo
3: Cada vez que la pava hacía algo,
2: el esfínter. Pues,
3: Fernando, contrólate, Fernando.
2: Oye, me ha encantado lo de los olores del coche y el olor a nuevo.
4: Escucha, un olor muy común en el coche no solamente me ha pasado a mí, que nos hemos dejado la bolsa de basura todo el día dentro.
2: Ah, bueno, eso nos ha pasado a todos.
4: Y ahora tienes que aguantar días y días y días.
3: Y pescado, ¿eh?
2: El olor a humedad pescado, también, efectivamente.
3: ¿Eh? Bolsas de pescado también conozco yo algún caso, ¿eh? De decir, ¿y ahora qué hago? Y aguantarse, porque eso sí que no se va, ¿eh? Eso sí que no se va.
2: Imagínate. Bueno, ¿alguna cosa más que nos quieras comentar sobre coches?
3: Tengo una moderna, una curiosidad ya de los tiempos
2: del
3: modernos
2: futuro,
3: que corren.
2: Coches del futuro.
3: Sí, del futuro. Nos vamos a dar una vuelta por el circuito de Nürburgring, no sé si lo conocéis, es un circuito muy conocido en el mundo del motor, está en Alemania. Le llaman el infierno verde porque tiene 20 kilómetros de longitud.
2: Vaya.
3: Y 73 curvas. Por hacer una comparativa, tiene 60 curvas más que el circuito de Jerez. ¿Vale?
2: Wow.
3: Es el más duro del mundo, podríamos decir. El circuito de Jerez tiene una longitud que no llega a los 4,5 kilómetros. Bueno, pues este tiene 5 veces más de recorrido que el circuito de Jerez.
2: Pero ahí
3: ¿no?
2: se
3: pues,
2: hacen competiciones pues, de Fórmula 1 y
3: claro,
2: esas cosas.
3: Claro, sí, totalmente. En este circuito Nürburgring se ha probado por primera vez una vuelta rápida con un coche sin piloto. Es decir, sin piloto humano que lo conduzca, o sea, con un piloto automático.
2: Wow.
3: Ha sido un coche de la marca japonesa Xiaomi, es un coche eléctrico, tiene 1000 caballos de potencia, para que te haga una idea, Javier, el tuyo a lo mejor tiene 150, ¿vale? Aproximadamente. Bueno, pues este tiene 1000 caballos de potencia. Ha empleado poco más de 10 minutos en recorrer esos 20 kilómetros, ¿vale? Ahora, ese mismo coche con un piloto humano emplearía unos 7 minutos. O sea, estamos todavía lejos de luchar por el clono.
2: Todavía no son tan...
3: Luego, tan rápidos. Esto marca ya un antes y un después en la competición.
2: Y la pregunta es la siguiente, ¿tú te habrías montado en el asiento del copiloto de ese coche?
3: Yo me he ido, lo primero, a ver el vídeo en YouTube, ¿vale? Que si alguien quiere verlo, lo tiene ahí colgado. Llama mucho la atención cómo va el coche solito, sí, tomando las curvas, acelerando, frenando en un trazado con muchas curvas y rodeado de árboles, por eso el infierno verde. Entre los datos que destacan, una aceleración de 0 a 100 en 2,92 segundos.
2: Wow.
3: O sea, se pone a 100 kilómetros por hora en menos de 3 segundos. O sea, que tiene una barbaridad, muy, ¿no?, interesante, ¿no? Y una velocidad máxima de 300 kilómetros por hora. Y lo que tú dices, tú lo ves y tú dices, vale, muy bien, el coche va perfecto, trazando sus curvas.
2: Yo no me monto.
3: Pero a mí, yo voy a esperar que dé unas vueltecitas más.
4: Yo creo que tiene que haber...

0: conductores. Es decir, que puede ir incluso más rápido que iríamos persona que no sea profesional de esto.
1: Eso está ahí. Oye, mucha gente nos está escuchando a esta hora, siempre lo decimos, desde el coche. Están en ruta o están yendo o volviendo de la playa, en fin. Y hemos dicho, empezamos la operación salida la semana pasada, pero va a haber más de una operación salida, va a haber mucho tráfico en las carreteras. Sí. Supongo que le podemos hacer recomendaciones a toda esa gente, ¿no?
0: Hay una recomendación general, que es llevar el coche al taller antes de salir de viaje, que te lo mire un profesional, pero hay algunas cosas que son mínimas que sí podemos hacer nosotros, ¿no? Y nos lo recomienda la Guardia Civil de Tráfico.
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1: No se puede decir mejor, ¿eh? Nos lo recomienda la Guardia Civil de Tráfico.
0: Estíbali, lo de las mascotas, ¿no?
3: Sí.
1: Sí, hay que tener también, hay que tenerlo también en cuenta.
3: También en cuenta.
1: Bueno, querido Fernando García, espérate, no te vayas,
3: Fernando. Es que estaba mirando que me ha saltado en el móvil el ChatGPT, que yo no, y me dice que antes de salir que revise la ruta. Digo, ¿esto me está escuchando?
1: Ah, pues claro, que te escucha. Pues
3: sí, escúchame, pero que es oyente del programa.
1: ChatGPT es oiga, oyente del programa.
0: Dice, oiga, vengo a traerle, a devolverle el GPS que no funciona bien. Dice, aquí no es.
3: Es verdad que me estaba aquí, digo, no me lo puedo creer.
1: Pues nada, un saludo para ChatGPT, que nos escucha todas las tardes. Este programa que se llama Andalucía Ahora, Andalucía Ahora Verano, pero podría llamarse el programa de Fernando García. ¿Por qué? ¿Por qué? Fernando García... Fernando García, buenas tardes. Te presento a Fernando García.
0: El verdadero, que habla el verdadero.
4: ¿Qué tal, Fernando García?
0: Hola, Fernando García, buenas tardes.
3: ¿Se conocen?
0: Qué casualidad, un apellido García que se repite.
1: Os conocéis personalmente, ¿no?
0: Sí, claro. Nos vimos en la emisora de Jerez.
1: Sí. Fernando García y Fernando García. Esto no nos lo estamos inventando, es tal cual, ¿eh? Los dos se llaman así. Los dos se llaman Fernando García. Uno, Fernando García Mena. Y el otro, Fernando García
4: Sánchez.
1: O sea, también, pues nada, checoslovacos.
4: Eso no te olvidas. Del mío no te olvidas.
1: Con el otro Fernando García. Con Fernando García. Pues hoy en el programa de Fernando García vamos Fernando primero y Fernando segundo.
3: ¿A quién le pones el primero?
5: Quien sea el mayor.
4: Tercero, el santo.
5: ¿Eh? ¿Quién es el mayor de los dos?
3: Eso no se pregunta, eso es feo.
5: ¿Cómo no se pregunta?
3: No.
1: Son dos chaveas, son dos chaveitas, bueno. Los dos. Fernando García Mena, hasta la semana que viene. Adiós.
0: Que tengo una cosa muy curiosa para la semana que viene, ¿eh?
3: ¿Ah, sí?
0: Sí, tengo una cosa muy curiosa. Es una entrevista, ¿eh? A alguien muy peculiar.
1: Ah, vale.
0: Vais a alucinar.
3: Ya no vamos a dormir.
1: Al piloto del coche sin piloto.
0: Por ejemplo.
1: Bueno, el chico de la curva.
4: ¿Perrito piloto?
1: Es el chico de la curva. Él puede hacer muchas cosas misteriosas. Nuestro Fernando García Mena. Chico de la curva, hasta la semana que viene.
0: Muy cordial, ¿eh?
1: Un abrazo.
0: Adiós.
1: Y Fernando.
4: Fernando, un abrazo.
1: Fernando García.
0: Adiós.
5: Me encanta ese saludo.
3: Es el chico de la curva, no el chico de las curvas.
1: No.
3: Que sería otra cosa.
1: No, porque, bueno, y además él se mantiene estupendamente.
3: Pero yo le he preguntado si es el chico de la curva o el chico de las curvas. No, es que no he entendido bien.
0: No, de la curva, de la curva.
5: De la curva, mira, no se ha ido.
1: Todavía está ahí.
0: De la curva, voy a aparecer.
3: Oye, que te habían despedido ya, ¿eh?
1: Sí, una noche de estas de verano.
0: Cualquier noche.
1: Si una noche de verano pasáis por una curva y veis a un señor oliendo un coche nuevo, ese es el chico de la curva.

0: Y ahora nos vamos con Fernando García, Fernando II en este caso, esta tarde. Querido Fernando.
1: Fernando III,
0: el santo. Que nos trae hoy canciones para insultar.
2: Qué bien, vamos a aprender mucho.
1: Después de haber hablado de las reglas de conducir y todo eso, canciones para insultar.
0: Canciones para insultar. Los relajaditos que nos vamos a quedar, Estíbaliz.
2: Qué bien. ¿Eh? Kiko, toma nota, coge boli.
0: Venga, enseguida. No os lo perdáis.
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0: Con Fernando García. Con Fernando García, que por cierto, Fernando, fíjate, es que Estíbaliz es una mujer muy curiosa.
2: Estoy haciendo un estudio de campo.
0: Claro, y acaba de mirar cuántos Fernando García hay en España.
2: Sí, hay en torno a 40.000. Y me consta que casi todos quieren venir al programa.
1: Pero eso, pero ninguno entonces, como yo, ningún rey de copas.
2: Y Javier Benítez estaba haciendo cuentas a ver cómo nos encajábamos a los 40 en la escaleta.
0: 40.000 García. 40.000 Fernando García en España haciendo cola en la puerta del estudio para reclamar su sección.
2: Y cada uno era una cosa, seguramente,
0: claro,
2: ¿no?
0: Claro. Nuestro rockero, nuestro rey de copas es este, Fernando García, que todas las semanas nos trae canciones para, pues no sé, pues para enamorarse, pues canciones para ir a cenar con tu Fernando García.
2: Con Fernando García.
0: Canciones para ir a cenar con Fernando García.
2: Ay, mira, ahí me gusta. Eso.
8: Claro, la semana que viene.
0: Y hoy nos traes, Fernando, canciones para insultar, que esto, insisto, se queda uno la mar de a gusto.
1: Sí, sí, vamos, y además que ahí vamos a echar el resto.
0: Pues vamos a empezar por la primera, vamos allá. Vamos a ver.

0: La perla de Rosalía. Esta es una nueva manera de insultar que tenemos todos gracias a esta canción, ¿no? Porque define muy bien a lo que es. Más que la perla, aquí en Andalucía la llamamos un perla. Esto es un perla. Un perla.
1: Bueno, pero es curioso, ¿eh? Porque Rosalía, que lo hizo con Yarisa y su esencia, que es un grupo y tal, pues resulta que no va dedicado. Todo el mundo ha entendido que va dedicado a un despecho que tuvo con su expareja y tal. Y que va, no va por ahí. No va dedicado. Que va. Eso va inspirado realmente. Pues es una canción que sacó, la dedicó, está basado en la vida de Santa Fabiola.
0: No me digas.
1: Una mujer una mujer del siglo IV que dejó a su marido porque era un perla, y lo dejó para ayudar a los demás. Tú sabes que antes, en aquellos tiempos, sí. Si tú no te divorciabas, sino te tenías que separar y tenías que irte a un convento o algo de eso, ¿no?
2: Ajá.
1: No
2: podías. Claro. A mí me habían dicho que ahora lo que se llevaba es, si quieres dejar a tu pareja, en lugar de mandarle un WhatsApp, decirle, ponía la canción de la perla y ya sabes, ¿no?
0: Ya me entiendes.
2: Ya me entiendes, ¿no?
0: Cariño, te dedico a esta canción.
2: Ya sabes, ¿no? Esto es que adiós, Mari Carmen.
0: Esta canción, que es aquí Rosalía, que es una chica muy elegante, lo hace de una forma muy sutil, aunque con algunas frases muy directas. Pero ojito a cómo se llama la siguiente canción que nos trae hoy Fernando. Ah.

0: Se les entiende todo a estos mexicanos.
1: Y esta es para despacharse bien, esta es para... Sí. ¡Puto! ¿No? Estos son Molotov.
0: Fíjate, escucha, Molotov, escucha. Que son mexicanos, ¿no?
1: Sí, sí, son mexicanos. Y esto fue, pues, en principio era una broma a uno del grupo.
0: Ajá.
1: Una para meterse con uno del grupo y gastarle una broma a Mickey Huidobro, ¿no? Que era uno de la banda,
0: sí,
1: de Molotov. Y resulta que verdaderamente se tomó como un himno para insultar a los políticos y todo eso. Y desde la política se le dio la vuelta para intentar meterlo en un conflicto. Llegó a molestarse la comunidad LGTBI y todo eso, y entró en una serie de conflictos, y todo fue por eso, ¿no? Por el rollo político que se metió ahí.
0: Fíjate.
1: No obstante, este hombre, el Tito Fuente, que era el que hizo la canción, unos años después, pues hizo una canción llamada con Georgel, un cantante también mexicano. Se llamaba No Puto.
0: Era como que se resarcía, ¿no? Se resarcía, ¿no?
1: Exacto, que era para frenar todo el tema de apoyar la diversidad y todo eso. Ajá. No Puto.
0: O sea que en la cara A cantaba y en la cara B pedía perdón. Es más o menos eso. Siguiente.
1: Fue muy manipulada. O sea,
0: sí, es verdad. Entró en ese juego político y se manipuló mucho esta canción, que por otra parte ha bailado muchísima gente en muchos sitios. Efectivamente, en los últimos años. Esta canción clasicazo ya de Molotov. Vamos con el siguiente.

0: Temazo Fernando de Extremo Duro.
1: Bueno, tremendo, ¿no? Robert, pues la curiosidad de esta canción es que es un insulto a sí mismo. No está llamando so payaso a nadie.
0: Una genialidad de Robin. Otra genialidad de Robin Iniesta.
1: Es increíble la canción, la fuerza que lleva, nada más que. Y fíjate que en ese momento Extremoduro utilizaba registros muy fuertes y muy duros, ¿no? Muy rockeros duros. Y esta canción cambió precisamente incluso podríamos decir el camino que siguió luego Robe, ¿no? Canciones mucho más melódicas, pero con una carga de letra mucho más fuerte, ¿no? Y esto se llamaba so payaso a sí mismo porque por el miedo que tenía a declararse a una mujer, tío. Y por el miedo que tenía a que le dijera ande va no, payaso.
2: Claro.
1: Eso, bueno. Ese era
0: el sentido de esta canción, sí, so payaso, sí, de Extremo Duro. Y ahora de las dos que quedan, yo no sé por cuál, porque yo soy muy fan.
2: Aquí se va a salir toda la fuerza.
0: De las dos. Pues yo creo que me quedo con la primera de las dos, con esta.
3: Es un gran necio, un estúpido
0: canción para insultar. Además, Fernando, tuvimos la posibilidad este verano, el 1 de junio, que hicimos un programa especial en Chipiona por el aniversario de Rocío Jurado, y le preguntamos a Manuel Alejandro directamente por esta canción. Y claro, nos dijo que sí, que es verdad que es un poquito fuerte, pero que era todo cariñoso.
2: Te lo digo desde el cariño, ¿no? Te lo digo desde el cariño.
1: Te digo todo. Pues esta canción es bastante, diríamos, es de 1978, ¿no? Que de Manuel Alejandro, y esa directamente va destinada a Pedro Carrasco.
0: Él no quiso decirlo, pero ya lo has dicho tú, Fernando.
1: Sí, eso fue así, vamos. Eso, no, y además que no se cortaba en privado,
2: no,
1: para
2: no, no, es que la letra
1: sí, era
2: la que
1: buenísima.
2: Viene ahora es parecida.
4: La que viene ahora es que me encanta.
2: Son similares, bueno, la de Rocío es más fina, un poquito como más fina.
0: Sí, hombre,
2: esta
0: Manuel Alejandro.
2: Este un poquito más.
0: Manuel Alejandro,
2: directa,
0: hasta
2: ¿no?
0: para insultar, escribe bien. Pero claro,
1: sí,
4: ¿cómo las utiliza?
0: La que nos queda es efectivamente. Es como.
2: Ya es la ruina absoluta. Esto es la ruina absoluta.
3: Animal rastrero.
2: Ay, me encanta.
0: Esto es lo mejor, adefesio mal hecho. Bueno, ya me ha llamado rata inmunda.
2: El espectro del infierno.
1: La que dice más insultos por segundo de todas las canciones que he escuchado.
2: Culebra ponzoñosa.
4: Insulto inimaginable.
2: Alimaña.
0: Esta es Paquita, la del barrio.
2: Goria de la vida.
0: No quiero pensar yo cómo era el barrio.
2: Llena del infierno.
1: Bueno,
2: rata.
0: ¿Qué es lo más grande, Fernando?
4: La rata de las patas.
1: Sí, es que hay que escucharla, sí, porque es que es fortísima. Bueno, lo más grande es que no es una canción de despecho.
0: Ah, no.
1: Aunque se ha tomado como una canción típica de despecho, ¿no?
0: Además, no sabemos por qué.
1: Para el despecho.
2: No tiene otro sentido, ¿eh? No tiene.
1: Esta canción va dedicada al expresidente de México, Carlos Salinas de Cortázar.
0: No me lo puedo creer.
1: Sí, señor. Eso la hizo Manuel Eduardo Toscano, que es el compositor, la hizo precisamente para criticar al expresidente.
0: Wow, menudo son los mexicanos, ¿eh?
1: Y se convirtió con el tiempo en el himno del despecho, ¿no?
4: Sí, claro, sí. La moda está cada una en nuestras circunstancias.
0: Absolutamente.
1: Y es un himno grandísimo. O sea, para mí, yo creo que representa la canción con más insultos por segundo.
0: Sí, sí, sí.

0: Es poesía. Es poesía del insulto. Es poesía del insulto.
1: Salió Fernando. Sobre el año 2000 por ahí. Además, popularizó una famosa frase que digo, la dice, me está oyendo inútil. Esa fue la frase ya bandera de esta canción, ¿no?
0: Fernando, qué bien lo hemos pasado hoy contigo. Yo te invito, bueno. Además, Juan Carlos Varas tiene unas cuantas más ahí que yo no quisiera desperdiciar. Te invito a que hagamos una segunda parte.
2: Qué buenísimo.
0: Una segunda parte de canciones para insultar. Oye, que nos vamos. Que nos vamos. Adiós. Yo quiero dar las gracias a Juan Carlos Varas, por supuesto, en la realización, y Miguel Cala en la producción, a Kiko Canterla y Estíbaliz Martínez, y por supuesto,
2: vamos a dar una vuelta.
0: Y por supuesto, a Patricia Torres.
2: Un beso hasta mañana.
0: A Javier Jaénes, a Fernando García y a Fernando García. ¿Por qué no ser amigos? Bueno, amigos, amigas, son las 8, las noticias en Canal Sur Radio.

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2: Buenas tardes, bienvenidos al Mirador de Andalucía de este 9 de julio, un jueves marcado de nuevo por un grave incendio forestal y además por el anuncio de los 13 consejeros que van a acompañar a Juanma Moreno en el nuevo gobierno andaluz. El incendio afecta a los municipios malagueños de Benavís y de Estepona. Mantiene cortada la AP7 y, según el Ayuntamiento de Benavís, ha obligado a desalojar a 30 personas de la urbanización Parque Botánico Country Club. Están atendidos en el pabellón deportivo municipal. La Junta ha elevado el plan Infoca a fase de emergencia situación operativa 1 y mantiene trabajando en la zona 112 bomberos y 13 medios aéreos. Recomienda no acercarse a esta zona y seguir las indicaciones de los servicios de emergencia. La provincia de Málaga está en aviso amarillo por altas temperaturas y fuerte viento de poniente. El temido Terral, que según el alcalde de Estepona, José María García Urbano, está complicando la situación.
3: Preocupados, pues que hay en este momento un fuerte viento de poniente, una temperatura de 37, 38 grados. Con estas condiciones, pues la verdad que si no se ataja pronto el fuego, nos tememos que llegue la noche, entonces va a ser muy difícil.
2: El fuego mantiene cortada una vía principal de Andalucía, la AP7, la autopista que circula por la Costa del Sol. Un punto clave, como se pueden imaginar, en pleno mes de julio. Además de este incendio, el Infoca mantiene 7 medios aéreos en otro fuego en el municipio almeriense de Los Gallardos. Y en la localidad jiennense de Santa Elena, donde la pasada semana hubo que evacuar casi 200 personas, el fuego afecta a una zona cercana a la A4, la autovía que conecta Andalucía con el centro de la península. Allí está Andrés de Sancha, buenas tardes.
4: Muy buenas tardes, compañero. Así es, un nuevo incendio se ha vuelto a declarar en la localidad jiennense de Santa Elena a eso de las 4 de la tarde. Un incendio que se ha originado en una zona de pinos y pastos abundantes debido a la lluvia del pasado invierno y que por eso se ha propagado muy rápidamente. En estos momentos hay un gran despliegue de medios, hasta 60 bomberos forestales y una unidad médica y por aire 2 helicópteros semipesados y uno pesado y 2 anfibios ligeros. Un incendio que está, como bien habéis dicho, junto a la Autovía del Sur, a la A4, pero que afortunadamente la circulación por esta vía es totalmente correcta, sin restricciones en la circulación. En estos momentos es un incendio que evoluciona favorablemente, pero aún así estamos muy atentos por cómo evoluciona durante las próximas horas.
2: Y noticia de última hora, otro incendio, en este caso en una cuneta del antiguo trazado de la Nacional Cuarta a la altura del campus universitario de Córdoba, el campus de Rabanales, mantiene cortada la circulación ferroviaria de trenes de alta velocidad entre Madrid y Andalucía y sería la séptima interrupción de los trenes entre Madrid y nuestra comunidad en 9 días del mes de julio. En cuanto a la circulación por las carreteras de Andalucía, además de la incidencia que ya les hemos contado en la AP7, sepamos cómo se circula a esta hora. Dirección General de Tráfico, Marta Míguez, buenas tardes.
5: Buenas tardes. En estos momentos les pedimos especial precaución, ya que se encuentra cortada por incendio en Málaga la AP7 entre los entornos de Estepona y Benavís. En estos momentos, en ambos sentidos de la marcha, así que les pedimos que eviten circular por esta zona afectada. Van a encontrar los desvíos por la A7. Al margen de esta incidencia, van a encontrar tráfico lento en esta A7 en San Pedro Alcántara y Nueva Andalucía en ambos sentidos de la marcha. También en Sevilla algunas complicaciones en la entrada por la A66 a su paso por Camas. En el resto de vías afortunadamente se circula ya con mucha más tranquilidad, pero les pedimos especial precaución en esta AP7.
2: El otro asunto del día, Juanma Moreno ha anunciado los nombres de los miembros de su nuevo gobierno que va a compartir con Vox. Lo define como un ejecutivo de progreso que prioriza la estabilidad y que tiene garantizada la aprobación de 4 presupuestos.
6: Es un gobierno de progreso en términos económicos y en términos de progreso social y es un gobierno que es por y para Andalucía.
2: El presidente se ha rodeado de su núcleo duro, Antonio Sanz y Carolina España, que ascienden a vicepresidentes y le van a sustituir en sus ausencias por delante del otro vicepresidente, el de Vox, Manuel Gavira. Moreno asegura que se trata de un gobierno continuista que respeta la legalidad y la Constitución. José Manuel de la Linde, buenas tardes.
7: Buenas tardes. Un gobierno continuista y con experiencia, tal como lo ha definido Juanma Moreno. Afirma que nace con garantía de estabilidad institucional y con absoluto respeto al Estatuto y a la Constitución, manteniendo la vía andaluza y sin restar derechos.
8: La vía andaluza no es una frase hecha, es una realidad y es una forma de gobernar, ¿no? Y quiero ser muy claro y rotundo ante los andaluces, este nuevo gobierno viene a sumar. No viene a dar pasos atrás, ningún tipo de paso atrás.
7: Un nuevo gobierno que toma posesión y celebra su primera reunión este mismo viernes con los próximos presupuestos como asunto de cabecera.
2: El presidente ha priorizado la experiencia. Repiten 10 de sus anteriores consejeros e incorpora dos caras nuevas, Manuel Vicente.
9: Se trata de Adolfina Martínez Guirado, que reemplaza a la saliente Catalina García en la Consejería de Sostenibilidad y Medio Ambiente, y Mario Muñoz Atanet como consejero de Fomento y Movilidad, quien asume el departamento que dirigía Rocío Díaz, ahora en la nueva Consejería de Vivienda, Juventud y Ordenación del Territorio. El segundo departamento de nueva creación es el de Inteligencia Artificial, Desarrollo Regional y Administración Pública, a cuyo frente estará José Antonio Nieto. Sus competencias de justicia han sido cedidas al departamento que ostenta Vox, en el cual se incluye también Turismo, hasta ahora dirigido por el también saliente Arturo Bernal. Las competencias de Universidad e Innovación que ostentaba el fallecido Gómez Villamando han sido asumidas por Jorge Paradela en el nuevo Departamento de Universidad, Industria, Energía e Innovación. El resto de departamentos apenas sufre cambios.
2: De la política nacional destaca que la Guardia Civil ha implicado al exjefe de gabinete de Pedro Sánchez en la trama Leire Díez, que buscaba trapos sucios para desacreditar las investigaciones que salpican al gobierno. La UCO ha pedido al juez Pedraz analizar los teléfonos de Juan Manuel Serrano, que también fue presidente de Correos, donde precisamente trabajó Leire. La Guardia Civil ha detenido al presunto autor del asesinato de una madre y su hija en la localidad malagueña de Mijas. Se trata de la pareja sentimental de la madre de 61 años, al que los agentes han llevado hasta su casa y lo están investigando además por robar en la vivienda de su pareja. En la delegación del Gobierno contra la Violencia de Género ya investiga este caso como un nuevo asesinato machista, que sería el segundo en solo una semana en la provincia de Málaga. En lo que llevamos de año son 9 las mujeres asesinadas en Andalucía a manos de sus parejas o exparejas.
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2: El choque del metro de Granada con un vehículo a su paso por Armilla ha provocado daños severos en el convoy y ha forzado el desalojo de los viajeros sin que se hayan registrado heridos. Al tren se le ha desprendido el apartarreses y ha quedado detenido en la estación subterránea de Méndez Núñez hasta que ha podido ser reparado. En cuanto a la bolsa, se da un respiro tras el batacazo de ayer por las amenazas comerciales de Donald Trump contra España. La posterior rectificación del presidente de Estados Unidos ha impulsado hoy al IBEX, que ha superado los 19.300 puntos. Las bolsas europeas también han subido. Un respiro que también repercute al precio del petróleo, que hoy alcanza los 77 dólares a pesar de que siguen los ataques entre Irán y Estados Unidos. A la volatilidad de los mercados se ha referido precisamente el vicepresidente primero y ministro de Economía, que está presente en la reunión del Eurogrupo. Carlos Cuerpo ha reafirmado que España mantiene su aspiración de desempeñar un papel destacado en la futura composición del Banco Central Europeo después de que su presidenta Christine Lagarde haya anunciado que abandonará el cargo antes de final de 2027.
10: No cambia nuestra previsión en cuanto al esfuerzo que va a hacer España por jugar un papel importante en la nueva composición del Consejo del Banco Central Europeo. Mi opinión personal es que probablemente estas discusiones empiecen a tomar cuerpo tras el verano.
2: Una mujer de 59 años ha fallecido en Sevilla por golpe de calor. Es la tercera víctima mortal esta semana en la provincia sevillana por altas temperaturas, la cuarta en Andalucía. Hoy tan solo Almería está en aviso por altas temperaturas tenemos aviso naranja en el Valle del Almanzora y Los Vélez. Sepamos qué nos depara para las próximas horas la previsión meteorológica. Agencia Estatal de Meteorología, Juan Carlos Piña, buenas tardes.
11: Buenas tardes, ¿qué tal? Mañana viernes en Andalucía continuaremos con el tiempo estable y con temperaturas que se mantendrán sin cambios o bajarán, quedándose las máximas en los 38 grados en Córdoba, 37 en Granada y Málaga, 36 en Jaén, 34 en Sevilla, 33 en Almería, 29 en Huelva y 25 en Cádiz. Es una información de AEMET.
2: Este es el Mirador de Andalucía que realiza Javier Holgado y que produce Petra Martín. Vamos con todo.
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2: 8 y 11 minutos de la tarde, una tarde marcada por dos gravísimos incendios en Andalucía. Continuamos pendientes del fuego que se ha declarado en el municipio malagueño de Benavís, muy cerca de Estepona. El Infoca ha elevado a fase de emergencia situación operativa 1, puesto que se ha tenido que desalojar de forma preventiva la zona del Parque Botánico Country Club. Hay unos 30 vecinos desalojados atendidos en un pabellón deportivo. La carretera AP7, una carretera principal que transcurre por la Costa del Sol, se ha tenido que cortar en pleno mes de julio entre Estepona y San Pedro de Alcántara. Paco Aranzana.
16: El Infoca mantiene 13 medios aéreos, 110 bomberos forestales y 4 motobombas en este incendio que comenzó en la AP7 y que se fue desplazando hacia las urbanizaciones cercanas, como nos lo cuenta Isabel Guerrero, concejal de Medio Ambiente de Benavís.
17: El incendio se ha empezado en la autopista de peaje y se ha propagado hacia Montemayor Alto, la urbanización, y ahora Parque Botánico es otra urbanización que hay colindante que se ha desalojado por el humo.
16: Hay unos 30 vecinos de la zona del Parque Botánico Country Club que se encuentran en el pabellón del pueblo. La autopista AP7 se encuentra cerrada entre las poblaciones de Estepona y San Pedro de Alcántara. Se teme mucho la acción del viento. José María García Urbano es alcalde de Estepona.
18: Realmente impresiona porque es una zona muy boscosa, muy tupida, al norte de la autopista, de la AP7, y claro, estamos muy preocupados porque hay en este momento un fuerte viento de poniente, una temperatura de 37, 38 grados.
16: El Infoca trata por todos los medios de revertir la situación antes de que caiga la noche.
2: El otro grave incendio afecta al municipio almeriense de Los Gallardos. La Junta de Andalucía acaba de informar que también en este punto ha elevado la fase de emergencia a situación operativa 1 porque ha sido necesario la evacuación de manera preventiva de vecinos del municipio de Bedar. Se recomienda el cierre de puertas y ventanas porque de hecho el humo es visible desde bien lejos, incluso desde la A7. La superficie que se está viendo afectada por este incendio es principalmente de matorral y hay numerosos medios aéreos trabajando en la zona. Un tercer incendio en el municipio jiennense de Santa Elena está también afectando a una zona muy próxima a una carretera principal, la A4, la conocida como Autovía del Sur, aunque afortunadamente no ha afectado al tránsito de vehículos. El incendio de Santa Elena evoluciona de manera positiva y es una zona en la que la pasada semana se tuvo que evacuar a cerca de 200 personas. En Andújar, también en la provincia de Jaén, un menor de 10 años ha resultado hoy herido grave por quemaduras en un incendio en su vivienda. Ha sido evacuado en helicóptero al Hospital Virgen del Rocío de Sevilla. Lola Ruiz.
19: El siniestro se ha producido en una casa de dos plantas ubicada en la calle Maese Pedro de Andújar, poco antes del mediodía, cuando el 112 recibía varios avisos por un inmueble del que salían llamas y humo con posibles personas atrapadas en su interior. Se ha activado entonces a los bomberos de Andújar, a la Policía Nacional, a la Policía Local y al Centro de Emergencia Sanitaria 061. Los operativos desplazados al lugar indicaban que un niño de 10 años ha escapado de las llamas saltando por un balcón y que ha sufrido graves quemaduras, por lo que ha sido evacuado en helicóptero al Hospital Virgen del Rocío de Sevilla. La casa, por el momento, ha quedado precintada a la espera de una inspección que determine si sus inquilinos pueden regresar a ella.
2: 8 y 15 minutos de la tarde de un jueves en el que Juanma Moreno ha anunciado su nuevo gobierno, en el que se rodea de su núcleo duro reforzado, un gobierno que va a compartir en los próximos 4 años con Vox. El presidente refuerza, como decimos, a sus personas de confianza, Antonio Sanz y Carolina España, que ascienden a vicepresidentes primero y tercera y que le van a sustituir en sus ausencias por delante del vicepresidente segundo, Manuel Gavira, de Vox. Moreno lo define como un gobierno de progreso que prioriza la estabilidad y tiene garantizada la aprobación de 4 presupuestos. Mañana tomará posesión mientras PP y Vox siguen negociando otros cargos de la administración. José Manuel.
7: Un ejecutivo que viene marcado por la experiencia, según lo ha definido Juanma Moreno, para dar la mejor respuesta a las demandas de los andaluces, ha dicho, sin abandonar la moderación.
6: Es un gobierno de progreso en términos económicos, en términos de progreso social, por y para Andalucía.
7: Marcado por una convivencia asegurado inquebrantable.
6: Frente a quienes intenten alimentar el ruido, la desinformación, la confrontación o el miedo de forma interesada, nosotros vamos a responder con hechos, con gestión y con la defensa inquebrantable de la convivencia.
7: Es consciente de que las próximas elecciones generales pueden provocar tensiones.
6: Mi obligación y mi objetivo como presidente es encapsular al gobierno y siempre voy a estar trabajando para encapsular al gobierno de Andalucía de la confrontación partidista y de la confrontación electoral.
7: Sobre la acción de gobierno ha marcado 2 prioridades, la puesta en marcha de los presupuestos para 2027 y una revisión generalizada a la baja de impuestos.
2: En su gobierno, Juanma Moreno ha priorizado la experiencia. De hecho, repiten 10 de sus anteriores consejeros, aunque algunos incorporan o cambian competencias. También incorpora 2 caras nuevas. Reduce una consejería para quedarse con 13 carteras, 7 de ellas en manos de mujeres. Manuel Vicente.
9: Las 2 incorporaciones al Consejo de Gobierno son Adolfina Martínez Guirado, que reemplaza a la saliente Catalina García en la Consejería de Sostenibilidad y Medio Ambiente, y Mario Muñoz Atanet como consejero de Fomento y Movilidad, quien asume el departamento que dirigía Rocío Díaz. La granadina se mantiene en el Ejecutivo merced a la creación de una nueva consejería con las competencias de Vivienda, Juventud y Ordenación del Territorio. Este nuevo departamento ha sido justificado por el presidente de la Junta, Juanma Moreno.
6: He tomado la decisión de que la vivienda se convierta en una, ya que es una preocupación de primer orden, pues sea también una ocupación de primer orden por parte del Gobierno de Andalucía.
9: El segundo departamento de nueva creación es el de Inteligencia Artificial, Desarrollo Regional y Administración Pública, a cuyo frente estará José Antonio Nieto, quien ha sido desposeído de las competencias de justicia para cederla al departamento que ostenta Vox en el Gobierno, en el cual se incluye también Turismo, dirigido hasta ahora por el también saliente Arturo Bernal. Moreno ha explicado así la necesidad de dar importancia a la inteligencia artificial.
6: Para introducir también en toda la administración pública herramientas de digitalización y, por supuesto, también la inteligencia artificial, que ya hemos visto en algunas experiencias piloto que mejoran la eficiencia de la gestión en el ámbito público.
9: El resto de consejeros se mantienen en sus cargos con ligeros retoques competenciales. Las de Universidad e Innovación, que ostentaba el fallecido Gómez Villamandos, han sido asumidas por Jorge Paradela en el nuevo Departamento de Universidad, Industria, Energía e Innovación. Los otros 5 consejeros, Ramón Fernández Pacheco, Rocío Blanco, María del Carmen Castillo, Loles López y Patricia del Pozo, permanecen en el gobierno sin apenas modificaciones en sus cometidos.
2: Además del ya conocido vicepresidente de Vox, Manuel Gavira, y otros 2 nuevos consejeros, Adolfina Martínez y Mario Muñoz Atanet, ¿qué sabemos de ellos? Mercedes Vega.
20: Manuel Gavira será vicepresidente segundo y consejero de Turismo, Justicia, Administración Local y Desregulación. Nacido en Cádiz, ha ejercido como abogado durante 2 décadas y fue uno de los primeros dirigentes de Vox en Andalucía y portavoz parlamentario desde 2021. La jienense Adolfina Martínez se pone al frente de Medio Ambiente. Es licenciada en Economía y en Administración y Dirección de Empresas, funcionaria de la Junta desde 2005 y hasta ahora secretaria general de Fondos Europeos con amplia experiencia en esta gestión. Completa la remodelación del gobierno andaluz el malagueño Mario Muñoz Atánez, ingeniero de caminos y con una larga trayectoria técnica en la gestión de infraestructuras dentro de la administración. Ahora dirigirá la Consejería de Fomento y Movilidad, de la que es viceconsejero desde hace 6 años.
2: Los consejeros del Partido Popular han agradecido a Juanma Moreno su confianza para formar parte del nuevo gobierno y han llegado también las primeras reacciones de la oposición. Araceli Limón.
3: Las palabras más repetidas por los consejeros han sido orgullo, ilusión, honor y responsabilidad. La más animosa de todos, la consejera de Cultura, Patricia del Pozo, que ha terminado su mensaje con la frase olé y vamos. La oposición también ha reaccionado. La líder del PSOE, María Jesús Montero, ha dicho que la sanidad, el principal problema de nuestra comunidad, no debería seguir en una macroconsejería que es una amalgama de competencias orientada más a la propaganda que a la buena gestión, y que la única novedad es la presencia de Vox. José Ignacio García, portavoz de Adelante Andalucía, asegura en la red social X que Moreno Bonilla cree que la sanidad va muy bien y ese es el gran mensaje del nuevo gobierno. Termina afirmando gran día para Sisa y para Quirón. Finalmente, el líder de Por Andalucía, Antonio Maillo, ha dicho que Moreno Bonilla ha dado una floja mano de pintura a su gobierno. Apenas cambia nombres, a pesar del desgaste, mantiene el continuismo y depende de Vox para aprobar cualquier ley. Es el mismo proyecto más atado a la extrema derecha.
2: 8 y 21, más asuntos. La Guardia Civil ha detenido al presunto autor del doble crimen de Mijas. Se trata de la pareja sentimental de la madre de 61 años, asesinada junto a su hija de 31 este miércoles. Los agentes han estado esta tarde en casa del detenido, al que se investiga, además, por robar en la casa de su pareja. La Delegación del Gobierno contra la Violencia de Género ya investiga este caso como nuevo asesinato machista. Sería el segundo en solo una semana en la provincia de Málaga, después del de la mujer hallada en un pozo del Rincón de la Victoria. Alicia Pérez.
21: La Guardia Civil ha confirmado la detención del hombre acusado de asesinar a puñaladas a María y a su hija Patricia en su domicilio de Las Lagunas, en Mijas. Los agentes lo han arrestado en su casa y han registrado el inmueble en busca, entre otras pruebas, del arma homicida. Se cree que el autor, tras el crimen, prendió fuego al domicilio de las mujeres para ocultarlo. El caso se investiga como violencia de género. El hombre tiene antecedentes por estos hechos en 2013. Si se confirma la autoría, este sería el cuarto crimen machista en Málaga, con 5 víctimas mortales.
2: Ha sido condenado a 52 años de cárcel el conocido padre Fran por agredir sexualmente a 4 mujeres a las que sedaba y grababa. La audiencia de Málaga le impone una indemnización de 400.000 euros en total para las 4 víctimas. La diócesis se considera responsable civil subsidiaria.
0: Canal Sur contra la violencia de género.
2: La Guardia Civil implica al que fuera jefe de gabinete de Pedro Sánchez en la trama de Leire Díez, que buscaba trapos sucios para desacreditar las investigaciones que salpican al gobierno. La UCO ha pedido al juez Pedraz analizar los teléfonos de Juan Manuel Serrano, que además fue presidente de Correos, precisamente donde trabajó Leire Díez. El oficio de la UCO también pide investigar el móvil de varias trabajadoras del PSOE, entre ellas la gerente del partido y el del capitán de la Guardia Civil, Juan Sánchez, ambos imputados en esta causa, María José Andrade.
22: Los agentes consideran que en estos dispositivos podría haber comunicaciones relevantes para esclarecer una presunta red que habría intentado manipular contratos de la SEPI y desactivar así procedimientos judiciales que afectaban al gobierno y al PSOE. La investigación apunta a una trama supuestamente liderada por Santos Cerdán y coordinada por la exmilitante Leire Díez. La UCO además sostiene que existen indicios de que todos ellos intercambiaron mensajes con otros implicados, por lo que el contenido de los teléfonos sería de especial trascendencia para avanzar en la causa.
2: La vicesecretaria del PP, Cuca Gamarra, ha exigido la dimisión de Sánchez y que asuma responsabilidades políticas de inmediato.
23: Esto no es que Sánchez no sepa nada, sino que él es el centro de todas las tramas. La situación es ya políticamente insostenible. Pedro Sánchez está en un callejón sin salida, acorralado por cientos ya de informes, y lo único que le queda por hacer es dejar de desprestigiar el nombre de nuestro país, dimitir y convocar elecciones por toda esta corrupción sistémica.
2: La Fiscalía de Madrid ha pedido la absolución para Begoña Gómez, su asesora Cristina Álvarez y el empresario Juan Carlos Barrabés. No ve la Fiscalía delito. El Ministerio Público defiende que la esposa de Pedro Sánchez percibió 0 euros por la cátedra en la Complutense. La Fiscalía también ha recurrido la retirada del pasaporte de Gómez y de su asesora. Hablando de la Fiscalía, la fiscal Almudena Lastra, conocida por haberse enfrentado al exfiscal general del Estado Álvaro García Ortiz, ha presentado un recurso ante el Supremo contra la decisión de la sucesora de García Ortiz, de la actual fiscal general del Estado, que no le ha renovado como fiscal superior de Madrid. En su puesto ha optado por una candidata situada 800 puestos por debajo de Lastra. En Sevilla, el juez encargado del caso de los ERE lleva a juicio a 14 ex altos cargos por una ayuda fraudulenta de 1.200.000 euros a una cooperativa de frutas. El magistrado sienta en el banquillo, entre otros, al que fuera consejero socialista Francisco Vallejo por la concesión ilegal de ese aval público. Javier Ronda.
4: El imputado de mayor nivel en esta pieza de los ERE es Francisco Vallejo, quien fuera consejero andaluz de innovación entre los años 2004 y 2009. Salió de la cárcel hace ahora 2 años, tras anular el Constitucional parte de su condena firme por la pieza política de los ERE. La Fiscalía Anticorrupción pide ahora para Vallejo 7 años de cárcel por malversación y 17 años de inhabilitación absoluta. El magistrado José Ignacio Vilaplana ha enviado al banquillo a 14 antiguos altos cargos socialistas y directivos de la Junta de Andalucía, también a 3 empresarios en una pieza separada del caso de corrupción denominado Avales. Se ha establecido fianzas de forma individual que llegan a 1.700.000 euros.
2: La Audiencia Nacional va a sentar en el banquillo al BBVA, a su expresidente Francisco González y a otras 14 personas, entre ellas antiguos directivos de la entidad y mandos policiales, por los presuntos encargos ilegales realizados al excomisario Villarejo entre los años 2004 y 2016. 8 y 26 en la entrada en vigor del Tratado sobre Gibraltar, que se va a producir el próximo 15 de julio. Ahí ya primeros fastos. Pedro Sánchez va a visitar la vecina localidad de La Línea el próximo lunes, el día 13, y en la madrugada del 14 al 15 habrá un acto simbólico de derribo definitivo de la verja. Un acuerdo sobre Gibraltar en el que la continuación de las persecuciones en caliente por mar contra delitos como el narcotráfico quedan fuera. Así lo ha confirmado hoy en la mañana de Andalucía de Canal Sur Radio el ministro principal de La Roca. Solo se va a permitir que agentes españoles puedan entrar en aguas que ellos consideran propias en materia de inmigración irregular. Fernando Silva.
5: El acuerdo establece una cooperación inédita hasta ahora entre las autoridades policiales y judiciales de ambos territorios, aunque los acuerdos complementarios que se han firmado en los últimos días para su entrada en vigor el próximo miércoles 15 aportan nuevos matices. Por ejemplo, la continuación de persecuciones en caliente solo se podrán realizar por vía terrestre y previa notificación. Por mar, en cambio, solo se podrán llevar a cabo exclusivamente en materia de inmigración. Fabián Picardo, ministro principal de Gibraltar.
8: Persecuciones ininterrumpidas son solamente en tierra, no en mar. Todo el tema de mar sigue igual en lo que es cooperación policial. Podemos seguir también cooperando, también como cooperamos en muchas ocasiones. Solamente hay momentos de tensión cuando no hay notificaciones, no se trabaja conjuntamente. Son a lo mejor las menos ocasiones, lo que pasa es que suenan mucho.
5: En este ámbito, el acuerdo contempla nuevas vías de colaboración en el intercambio de información de antecedentes penales o sobre cuentas bancarias, decomisos, embargos preventivos o la lucha contra el blanqueo de capitales y la financiación del terrorismo. En una entrevista concedida a Canal Sur, Fabián Picardo ha adelantado que de cara a la entrada en vigor del acuerdo han convocado un acto simbólico de caída de la verja en la medianoche del martes 14 al miércoles.
2: El gobierno español no ha conseguido el apoyo del Eurogrupo esta tarde para la creación de un sistema de deuda conjunta en la Unión Europea por valor de hasta 850.000 millones de euros al año. María José Marín.
10: Un mecanismo que contempla la emisión por parte de la Comisión Europea de hasta un tercio de la deuda de cada país, reduciendo el volumen de deuda individual fiscal de los estados y ahorrando así costes en intereses. El vicepresidente y ministro de Economía español, Carlos Cuerpo, ha defendido la eficiencia de este sistema propuesto por España, que permitiría competir con los bonos de Estados Unidos, reforzando el euro como divisa internacional.
11: Una mayor eficiencia a la hora de gestionar, a la hora de emitir deuda. El incremento de emisión conjunta que supone nuestra propuesta permitirá al año unos ahorros de en torno a 25.000 millones en el conjunto de la Unión.
10: Aunque la adhesión a este sistema sería voluntaria, se considera necesaria la participación de los 5 mayores emisores de deuda de la eurozona, como Alemania, Francia, Italia, España y Países Bajos, que rechaza de pleno este mecanismo.
2: Volvemos a los graves incendios que asolan a esta hora Andalucía, uno en el municipio malagueño de Benavís, donde está cortada la AP7 entre Estepona y San Pedro de Alcántara y ha habido que evacuar a 30 vecinos. Otro en el municipio almeriense de Los Gallardos. También ha habido que evacuar a vecinos del municipio de Bédar. Su alcalde, Ángel Collado, ha dicho a Canal Sur Radio que la situación es angustiosa.
12: Totalmente rodeado por el fuego. En principio hemos empezado a evacuar a la gente al municipio de Los Gallardos. Hemos tenido que dejar de evacuar por ahí porque la carretera se estaba convirtiendo en una ratonera. Hemos tenido que desviarlo hacia el municipio de Lubrín y, como digo, estamos rodeados. Ahora el fuego está en dirección a una barriada que se llama Los Matreros. Tenemos las 7 barriadas que tiene Veda, las 7 evacuadas.
2: 8:30 de la tarde, vamos a seguir muy pendientes de la evolución de estos incendios, de los que les daremos cuenta en cada uno de los boletines informativos horarios. Pero ahora se abre paso el deporte en el Mirador de Andalucía. Carlos Gonzalo, buenas tardes.
13: Hola, ¿qué tal? Muy buenas tardes, Manolo.
2: Pues también hay que estar pendientes del Mundial, que hoy se juega el partido de nuestro rival en semifinales, porque damos por hecho que vamos a llegar a semifinales.
13: Hombre, no te quepa la menor duda. Pues sí, en efecto, a las 10 de la noche, Francia-Marruecos. Ahí es en nada. De ahí va a salir el rival si ganamos mañana a los belgas, algo de lo que prácticamente nadie duda. De madrugada va a hablar Luis de la Fuente, madrugada en España. Allí están entrenando ahora mismo. Acaban de hablar 3 de nuestros jugadores y en principio Luis de la Fuente no tiene bajas de cara a este partido. Y oye, una cosita, en Francia han blindado prácticamente la zona de Les Champs-Élysées, los Campos Elíseos en París, porque se temen que o bien los aficionados de Francia o bien los de Marruecos, que ojo, en el país francés hay más de 1.800.000, van a causar y a originar algún que otro destrozo, porque esta gente cuando celebra, lo celebra a lo borrico, a lo bestia, rompiendo todo, asaltando todo, pero en fin, vamos a ver qué es lo que pasa a las 10 de la noche.
2: Haya paz. En cualquier caso, nosotros de lo que estamos pendientes es de La Roja, ¿no?
13: Exacto, La Roja que, repito, juega mañana frente a la Bélgica de Courtois. Esperemos que Courtois no tenga el Courtois del Real Madrid en Champions, que lo para absolutamente todo y que nos lo imposibilita todo, pero yo creo que España es súper favorita. Ah, Manolo, y un último apunte. ¿Sabes cuánto vale la entrada más barata, ojo, con visión reducida, reducidísima, en lo más alto del estadio donde va a jugar mañana España?
2: Sorpréndeme.
13: $1.200.
2: Calderilla, eso es calderilla, ¿eh?
13: Y de ahí hasta los 8.000 que te puede costar una, por ejemplo, que esté detrás de la portería. Es una auténtica barbaridad.
2: No quiero ni pensar cuando estemos en la final, que vamos a llegar, lo que puede costar la entrada. Carlos, escucho.
13: Muy bien, pues 4 partidos, 8 equipos de aquí al domingo se juegan pasar a semifinales en esta Copa del Mundo. Del Francia-Marruecos de esta noche va a salir el rival de España si ganamos mañana a los belgas. De madrugada, la previa de Luis de la Fuente. En principio, tiene a todos los jugadores disponibles y todo hace prever que repetirá el 11. En cuanto a los andaluces de primera, en el Betis, el protagonista es Fran García, nuevo lateral verde y blanco. 4 millones de euros por el 50% de los derechos del futbolista. Firma por 4 temporadas y en Sevilla está el director deportivo del Venecia italiano para llegar a un acuerdo con el club de Nervión por el delantero Acor Adams. Nos lo va a contar luego Alonso Rivero, pero ya les adelanto que de momento ha sido una simple toma de contacto. Por cierto, en primera división, el Barça ha pedido un préstamo de 210 millones de euros. 150 millones de ese préstamo los quiere para fichar a De Jemi, que ya parece que lo tiene hecho, para pagarlo de Gordon y también para acometer el fichaje del jugador del Atlético de Madrid, de Julián Álvarez. Y en el Málaga, por cierto, ha renovado el defensa Ainar Galidea. Esto es el pelotazo. En la parte técnica reciban el saludo de David García, de los García de toda la vida. Las 8 y 34 minutos de la tarde.
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13: Pues aquí estamos, además hoy nos acompaña nuestra compañera de ABC, Candela Vázquez. Candela, ¿qué tal? Muy buenas tardes.
14: Hola, buenas tardes, ¿qué tal?
13: Bueno, pues que comienzan los cuartos de final del Mundial y lo hace con un Francia-Marruecos a partir de las 10 de la noche. 4 años después, estas dos selecciones vuelven a verse las caras, aunque en el Mundial de Qatar fue en semifinales. ¿Qué esperas del partido?
14: Bueno, yo creo que va a ser un partido bastante exigente a la altura de los cuartos de final que estamos ya del Mundial. Me ha llamado mucho la atención las medidas de seguridad en Francia.
13: Es impresionante.
14: También dicen que hay toque de queda para los menores de 16 años. Sí, sí. O sea, que la cosa es seria.
13: Lo que pasa es que hay una cosa que a mí me chirría de esto, y es que la prefectura de París sí permitirá que los veladores, las terrazas estén abiertos. Dicen que para que la gente esté más tranquila tomándose algo y festejando. Bueno,
14: yo lo veo un poco incoherente. De hecho, aquí hay una Semana Santa y se cierran los veladores. Así que imagínate una celebración de unos cuartos del Mundial. Pero bueno, en lo deportivo ya te digo que creo que Francia es bastante superior a Marruecos. Y, hombre, a España le vendría muy bien a lo mejor que hubiera estado más disputado y que llegue Marruecos en su peor momento, pero no sé yo. No apostaría por ello.
13: Bueno, lo que acaba de suceder es que han hablado tres jugadores de la selección española, Oyarzabal, Gavi y Borja Iglesias, en la concentración de la selección antes del entrenamiento. Esta madrugada en España hablará el míster Luis de la Fuente. A Oyarzabal se le ha preguntado por Mikel Merino y esto es lo que ha dicho.
15: Bueno, creo que la jerarquía que tiene Mikel, muchas veces sin hablar, muchas veces sin decirlo, muchas otras veces levantando la voz, creo que es un jugador importantísimo para nosotros. Creo que él mismo tenía dudas de si iba a poder estar aquí y creo que se ha demostrado a sí mismo durante estos meses atrás, no ya tanto después de lo del otro día, sino después de los meses que ha sufrido, que todo es posible y que la gente obviamente lo valora, lo quiere y que es muy importante para nosotros. Entonces, bueno, creo que todos somos importantes, todos sabemos que podemos tener nuestro momento en una competición así, porque en la Euro también nos tocó demostrarlo y nada, que ojalá llegue más momentos felices para él, que serán en consecuencia para el resto.
13: También hemos tenido tiempo para escuchar al andaluz de los Palacios, Gavi, que tiene un sueño, y no es cualquiera, marcar de chilena en la final.
17: No sé, yo siempre he pensado, bueno, y soñado que metía de chilena en la final del Mundial. Pero, claro, esos son sueños, ojalá se cumplan. Pero no sé, rival, no sé, me gustaría, bueno, Argentina por Leo Messi, pero mientras lleguemos a la final, quien sea, me da igual.
13: Bueno, pues
14: ambicioso el chico.
13: Hombre, ambicioso. ¿Quién no ha soñado con meter un gol de chilena en la final de un Mundial? Oye, a ver, lo hemos soñado todos, pero mira, él de momento sí tiene más posibilidades que cualquiera de nosotros, porque desde por lo menos está allí, al igual que Borja Iglesias, que ya sabe lo que es jugar. Me parece que no llegó al minuto y medio, pero ya sabe lo que es debutar con la selección española en un Mundial. Y el exbético hablaba de cómo visualiza él su papel en esta selección y en lo que queda de Mundial. A ver si podemos escuchar.
24: Bueno, lo visualizo todos los días, un poco por, obviamente, una parte por ilusión y otra por preparación. Creo que es importante pensarlo, importante sumar y la realidad es que creo que, como comentaba antes, el grupo aquí es tan fuerte y tan está tan unido en ese sentido que creo que todos visualizamos a los demás en cualquier momento que puede pasar un momento como el de Merino el otro día, por ejemplo, ¿no? Que eso creo que es lo importante. Veo que también hay una parte de alegrón cada vez que pasa, que de los demás, que eso no es tan sencillo que suceda y aquí sucede. Entonces hay que darle valor y, oye, ojalá algún día toque, y si no toca, que le pase a otro y lo celebraré igual.
13: Bueno, él está más feliz que unas castañuelas porque está en el Mundial. Hombre, imagínate. Y encima ha tenido la oportunidad ya de pisar el césped. Déjame, Candela, que salude a dos compañeros que tenemos al otro lado del hilo telefónico y de las ondas hercianas. Empiezo por el de las ondas hercianas. Jerónimo Alonso, ¿qué tal? Muy buenas tardes.
25: Hola a todos, muy buenas.
13: Y está por ahí, no sé, tenía algún otro problema que no nos oía bien, Ángel Gámez. Gámez, ¿qué tal, Gámez? Buenas tardes.
6: Hola, buenas tardes. Solucionado todo, ¿eh?
13: Solucionado todo. Oye, antes de hablar de España, me resisto a no poneros dos testimonios, tres, del Francia-Marruecos de esta noche. Por ejemplo, ha dado la vuelta al mundo un poco las imágenes, lo que sucedía cuando Brahim Díaz, el español, el jugador del Real Madrid que defiende a la selección de Marruecos, estaba en uso de la palabra en la rueda de prensa. ¿Qué ocurría? Pues ocurría esto, ahora lo explicamos.
7: And I think this is the mentality we need to do.
9: Sorry. Hey. Gentlemen.
13: A ver, ahí Brahim se queda con cara diciendo, pero ¿qué está pasando aquí? Pues lo que estaba pasando es que al fondo de la sala de prensa la gente tenía la mano levantada esperando que le diesen oportunidad de hacer una pregunta. ¿Y qué ocurría? Que había un cámara de una televisión marroquí que el compañero que tenía delante con la mano levantada, que era de otro medio, no le permitía grabar el rostro de Brahim. Y el redactor, compañero de ese cámara, no tuvo otra ocurrencia que pegarle, por lo visto, un manotazo tremendo al otro compañero, al otro colega, en vez de decirle, chiquillo, baja la mano un poco que mi cámara...
14: ¿Cómo empieza caldeadito?
13: Que mi cámara no eso. Y entonces, claro, se liaron de tal manera que estuvo la rueda de prensa un tanto curiosa. Bueno, eso, lo de Brahim y su incidente en la sala de prensa. Didier Deschamps, le han preguntado sobre cómo está Kylian Mbappé, además de la presión, de los insultos de la señora de Paraguay, de celeste amarilla, me parece que es, o amarillo, y todo lo demás.
14: Dos colores juntos.
13: Sí, son dos colores, son dos colores juntos. Bueno, pues esto ha dicho Didier Deschamps.
7: Kylian está bien, a nivel mental, ha pasado algo... No quiero volver atrás. Es un chico muy fuerte mentalmente, físicamente. Está concentrado con el partido de mañana, que va a ser, sí, muy duro, porque hay dos equipos de calidad y hay solo un sitio para un equipo.
13: Claro, solo puede pasar uno. En fin, Jerónimo Alonso, tu opinión acerca de lo que puede ocurrir, lo que crees que va a ocurrir en este Francia-Marruecos de las 10 de la noche.
16: Bueno, que va a ser un partido duro, dificilísimo para Francia. A mí Marruecos me parece un equipazo, me parece una selección súper difícil de batir. Bueno, ya nos eliminó hace 4 años en el Mundial de Qatar, no fuimos capaces de hacerles un gol, nos llevaron hasta los penaltis. Y bueno, pues para nosotros sería una gran noticia, la verdad, no voy a engañar a nadie. Hoy voy con Marruecos a muerte. Evidentemente,

0: Ya le hemos ganado y le ganamos de manera, yo creo que bien. Y con Marruecos yo creo que es una selección que a nosotros la forma de jugar yo creo que no se nos da muy bien.
1: Apelas a la teoría de las selecciones europeas, ¿no?
0: Yo sí. Yo pienso que sí. Pero bueno, después esto es una moneda al aire. Después resulta que nos toca Francia y nos da un baño. O no, ¿no? Pero que yo preferiría enfrentarme a Francia. Aunque sé que
2: yo
0: tienen
2: es que creo que la Francia mejores. La Francia de ahora no es la de hace dos años de la Eurocopa, ¿eh? Ha aparecido un tal Olysee. Es el equipo ha mejorado.
1: Está en un estado de forma
3: que por
1: mejor.
3: Cierto, ojalá ahí vea una cartulina amarilla porque se perdería el partido siguiente. Hombre, siempre y cuando Mr. Trump no llame a Infantino, que mira, los ingleses no han llamado y van a perder a su defensa, al que fue expulsado contra México por dos partidos.
0: Sí,
3: Cuanza, dos partidos le han caído, o sea que fíjate. Bueno, hablamos de la selección española y el partido frente a Bélgica. Ángel Gámiz, tú que eres especialista en porteros y porterías, que todavía estás en activo además. Bélgica primero es Courtois, y si Courtois tiene el día, es una cosa muy difícil de batir. ¿Cómo se puede batir a un portero de estos cuando tiene el día?
0: Si Courtois tiene el día, imposible. Pero es que yo no estoy viendo a Courtois al nivel de tener ese día. Yo no veo mal a Courtois, porque Courtois con un 5.5, un 6, es sobresaliente para otros porteros. Pero yo no estoy viendo a Courtois también en este Mundial. Yo no sé si el tiempo de la lesión del Madrid le ha pasado factura, pero yo veo a un Courtois más humano que divino. Hemos visto las mejores versiones de Courtois, por ejemplo, hace dos Champions con el Madrid, o tres Champions, la que ganó frente al Liverpool, que fue con diferencia la mayor o la mejor actuación de un portero. Yo creo que Courtois no está a ese nivel. Y yo creo que si no está a ese nivel, es batible. Vamos a ver, porque yo ya te digo, yo no lo estoy viendo bien. Sí estoy viendo bien que tanto se estaba rumoreando que iba a ser un auténtico lío, que iba a ser un follón la portería de España, y fíjate cómo está la portería de España, ¿no? 5 partidos, 0 goles.
2: Hemos estado meses y meses hablando, sí, del debate de la portería, sí, y ahora llevamos todo el Mundial hablando del récord de Unai Simón, el muro de España, Unai Simón.
1: También, o sea, podemos decir que es mérito de los centrales, ¿eh? Que el nivel defensivo de España está siendo también muy alto, y eso, quieras o no, ayuda.
2: Mira, hay un dato brutal. Bueno. Unai Simón, en los 4 primeros partidos, o sea, los 3 partidos de la fase de grupos, Cabo Verde, Arabia Saudí, Uruguay y Austria, hizo 4 paradas. 4 paradas en 4 partidos. Contra Austria no hizo ninguna, hizo una contra Cabo Verde, una contra Arabia Saudí, 2 contra Uruguay, ninguna contra Austria. Luego el otro día Portugal nos exigió un poco más, creo que hizo 3 o 4. Pero bueno, es que España está defendiendo tan bien, está teniendo tanto control del partido y tanta pelota, uh-huh, que prácticamente no nos han hecho ocasiones de gol. No, si que esto no le quiero quitar mérito a Unai, que no, las que ha tenido las ha sacado bien, pero es verdad que es que 4 ocasiones en 4 partidos es poquísimo.
3: Lo que sí recuerdo de Unai, lo más contundente o peligroso que le vi fue, creo que tuvo que tirarse a por una cesión o algo, un balón que le venía, sí, le venía para atrás.
0: De Portugal.
3: Por cierto, mira, Unai Simón precisamente ha hablado de Thibaut Courtois, que por cierto es Thibaut y no Tibú, porque O a U en francés es O y su nombre en francés se lee O. Dicho, es que lo ha aclarado él también, ¿eh? Es Thibaut, no Tibú.
1: No lo vamos a apuntar.
3: Thibaut Courtois. Así hablaba Unai Simón de Courtois.
4: Evidentemente su físico hace que ocupe mucha portería, que sea muy, muy grande, muy difícil de conseguir hacerle gol, porque al final también hay que ajustarlo mucho. Y cuando parece que esos porteros están tan altos, su debilidad es la coordinación o la velocidad. Al final este Courtois ha demostrado que es un portero que tiene una gran habilidad con el balón, que es muy hábil en desplazamientos en la portería, que maneja muy bien todos los rangos del área y bueno, creo que lo hace un portero muy completo y con unas cualidades físicas que yo creo que muy pocos porteros tienen en este deporte.
3: Y Courtois, el guardameta belga del Real Madrid, ha hablado de la selección española en una improvisada en rueda de prensa, zona mixta también con los compañeros de la prensa, y ha dicho evidentemente que España pues es una de las favoritas.
5: Yo creo que sí, como España, cuando has ganado la Eurocopa, yo creo que eres un favorito. Yo creo que junto con Argentina y Francia, yo creo que antes del torneo Inglaterra quizás eran los mayores favoritos. Yo creo que se está cumpliendo eso.
3: Bueno, por por cierto, el partido entre España y Bélgica

0: lo va a dirigir el colegiado inglés Michael Oliver. Sus dos asistentes también van a ser ingleses y el cuarto árbitro y el suplente brasileños. También se conoce al colegiado del Noruega-Inglaterra. Va a ser el francés Clément Turpin y ojo porque el cuarto árbitro va a ser el español Alejandro Hernández Hernández y José Enrique Naranjo estará como reserva asistente. Ya es hora de que veamos también a nuestros árbitros, que si la memoria no me falla, Hernández Hernández solo ha dirigido el Brasil-Haití y estuvo en otro partido con Haití también, el Haití-Escocia estuvo de cuarto árbitro. Los ingleses no van a poder contar con Kansa, que ha sido sancionado con dos partidos y se perderá los cuartos de final ante Noruega y una hipotética semifinal frente a Argentina o Suiza. Ángel Gámez, de momento el nivel, vuelvo a los porteros contigo, el nivel de los guardametas del Mundial, ¿te está llamando la atención o no hay ninguno que esté destacando por encima del resto como ha habido en otras ediciones?
1: Pues mira, yo te voy a decir una cosa, quien más me ha sorprendido porque era el que menos conocía era Patrick Beach, el portero de Australia. No lo conocía porque está jugando en la Liga Australiana y yo la Liga Australiana no la sigo, no tengo ese placer. Y la verdad es que me ha sorprendido mucho porque le veo con nivel de Europa. Del resto, hay buenos porteros, lógicamente, no voy a citar lo de Bocinho porque lo de Bocinho me parece anecdótico, un tipo con 40 años ahora ya no tiene nada más que ofrecer.
0: Ángel, dime la verdad, Ángel, ¿te viste reflejado en Bocinho? Dijiste, yo también hubiese podido.
1: Hombre, al nivel de Bocinho no, pero me encantó que un tío con 40 años ya, que puede jugar ya con los veteranos, porque a partir de 40 ya puede jugar con veteranos de la talla. Y la verdad es que sí, pero que no creo que ese sea el ejemplo a seguir. Ya te digo, me gustó más el de Australia. Por cierto, estaba diciendo Jerónimo Alonso antes lo de
2: Unai Simón. Espera un segundo, Ángel. Os estáis olvidando de Nilan. A mí es que me parece que Nilan está siendo de los porteros del Mundial.
3: Yo iba a decir Orlando Gil de Paraguay, que me gustó también mucho, pero sí, es verdad, pero es que Nilan el otro día
2: ha sido desvincularse del Sevilla y cuánto ha mejorado su cotización. Claro. El partido frente a Brasil, si el Sevilla hubiera renovado a Nilan hace un mes antes del Mundial, ya insisto, hay que ser pitoniso evidente, pero si lo hubiera hecho, ¿cuánto podría vender ahora a Nilan después de los partidazos que ha hecho y de las paradas que ha hecho?
0: Se tiene que conformar el Sevilla con decir eso de que lo ha curtido.
2: Dime.
1: Te recuerdo que Nilan el último partido que juega en Vigo y pierde el Sevilla 1-0 con una actuación cuanto menos discutible de Nilan.
2: Ahora yo no estoy jugando la actuación de Nilan en el Sevilla. Estoy diciendo que Nilan está haciendo un pedazo del Mundial.
0: Totalmente.
2: Y que el 30 de junio se acabó su vinculación con el Sevilla y que al día siguiente hizo unos paradones frente a Brasil increíble.
0: Que sí, hombre, que su cotización seguramente habría subido como la espuma. Oye, Jero, acabo ya contigo. ¿Esperas muchas sorpresas por parte de Luis de la Fuente? Yo tengo la pedrada de que va a repetir equipo.
2: No espero ninguna. Yo también, más que la pedrada, tengo casi la certeza. España ha repetido ya tres veces esa alineación, la del último partido. Esta vez, si lo hace, será la cuarta. En el primer partido que la puso, le metimos 4-0 a Arabia Saudí. En el segundo partido que la puso, le ganamos a Austria, 3-0. El otro día la puso, ganamos a una de las candidatas como Portugal, 1-0. En fin, yo creo que ha funcionado este equipo. En los dos partidos en los que ha movido el 11, ha jugado Marcos Llorente, tal. Empatamos con Cabo Verde y sufrimos las de Caín con Uruguay. Así que yo creo que va a repetir equipo. Evidentemente, los minutos el otro día de Merino, los minutos de Ferran Torres, pues yo creo que les dan opciones de jugar más y de estar más en la rotación, en el roster de Luis de la Fuente. Pero de inicio yo creo que vamos a repetir 11, salvo que pase algo. Ahora mismo está entrenando la selección en Los Ángeles, o sea que podría pasar algo, esperemos que no, el día de mañana. Pero yo creo que en principio el mismo 11 seguro.
0: Muy bien, gracias Jerónimo Alonso, buenas tardes.
2: Abrazos, hasta luego.
0: Ángel Gámez, gracias por el ratito de charla, compañero.
1: Un abrazo, y siempre Fabián en nuestro equipo, que cuando juega no pierde España.
0: Eso es cierto.
1: 47 partidos no perdió ninguno.
0: Y todavía se sigue manteniendo y esperemos que se siga manteniendo en la jornada de mañana. Un beso, Ángel, hasta luego.
1: Abrazo.
0: A las 20 horas y 51 minutos. 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
0: Bueno, pues al Real Betis para reforzar el lateral izquierdo llegaba Fran García, 4 temporadas, 3 millones de euros más 1 millón en variables. El Real Madrid, su club de origen, mantiene el 50% del pase del jugador para una futura venta. Estaba previsto que hoy viajase a Alemania, donde ya se ejercita el equipo. Lo que sí ha hecho también ha sido su primer discurso en clave verdiblanca.
4: Era una opción muy buena porque seguía estando en España, también el club está en Champions, es una plaza muy buena y muy bonita y la cual te genera mucha ilusión como jugador y la verdad que contento de poder estar aquí y de poder compartir la alegría, como quien dice, de la Champions y poder disfrutarla.
0: Bueno, pues ahí estaba Fran García, el lateral de Bolaños de Calatrava, es de Ciudad Real, sí, que ha disputado 108 partidos con el Real Madrid en 3 temporadas. En el Sevilla, y ahora voy contigo también, Candela, uh-huh, estaba todo el mundo pendiente de la llegada de un señor italiano, representante del Venecia, que venía por Acor Adams.
3: Filippo Antonelli.
0: Filippo Antonelli, que además le he visto una foto y puede pasar por un guiri tranquilamente que está por alrededor del Pizjuán. Alonso Rivero, ¿se va finalmente a Acor Adams o no se va a Acor Adams?
5: Pues Carlos, ¿qué tal? Buenas tardes. No ha habido fumata blanca porque Filippo Antonelli, el director deportivo del Venecia, venía más a mostrar la intención de negociar claramente por Acor Adams, con el que tiene un acuerdo para que juegue el futbolista nigeriano en Italia hasta el año 2030, que para traer una oferta en firme, para conocer también la predisposición del Sevilla y para conocer en torno a cuánto estaría dispuesto a dejar el conjunto hispalense a su delantero. El Sevilla lo tiene claro, no se va a mover en principio de esa cifra de 15 millones de euros. Quiere al menos para hacer caja, para poder inscribir jugadores y para mínimamente poder traer un sustituto. Un Sevilla que podría tener una gran noticia también en las próximas horas o en los próximos días, porque el Leeds se ha interesado en Nianzú, así lo confirmaba el diario ABC y así lo hemos podido confirmar también en Canal Sur Radio. Veremos a ver, porque todo depende, una vez que se ha alcanzado un principio de acuerdo, del reconocimiento médico, la parte obviamente más complicada para que el central galo pueda regresar a su país y el Sevilla tan solo tenga que pagar una parte de los 7 millones de euros de ficha que le cuesta por temporada.
0: Por alusiones, Candela Vázquez, ¿ves lo de Nianzú? ¿Crees que el Sevilla se va a poder, que me perdone el chaval, liberar de Nianzú?
3: Bueno, es que es una liberación y no solo por el chaval, sino por su sueldo, como hemos dicho, que son unos 7 millones de euros, que le acarrea mucho más coste al Sevilla. Yo, la verdad, sinceramente, creo que se puede hacer. Creo que se puede hacer. Es verdad que Nianzú tiene un historial de lesiones bastante importante, pero bueno, si ha llegado en buena forma física a este momento, en este verano, lo que hay que rezar para que mañana cuando se baje de la cama no se vaya a torcer un tobillo. Hombre, a ver, es que visto lo visto, la verdad sí, es no. que estas cosas las tenemos que pensar.
0: Este es de estos chicos que en la habitación del hotel, acostado con la sábana, se hace un lío y se hace un esguince.
3: Exactamente. Bueno, es verdad que tiene un físico muy explosivo, que su arranque es el que le ha provocado muchas lesiones en el muslo y aunque desde el Sevilla se ha intentado trabajar con él específicamente para que cambie esa forma de ejercitarse, pues el chaval no lo ha conseguido. Entonces, bueno, a ver si en el Lille tiene más suerte, le cogen el truco y yo le deseo lo mejor allí en Francia.
0: Desde luego que sí. ¿Lo de Acor lo ves también? O
3: lo de Acor me huele a culebrón de verano, si te digo la verdad.
0: No está en Sevilla para esos 6
3: Los italianos ya tenemos la experiencia previa con el Nápoles y Juanlu. Y a mí me da en la nariz, no te digo que a lo mejor se dilate tanto, pero que va a ser una operación rápida. Yo me voy de vacaciones en breve y veremos a ver si cuando vuelva eso está cerrado.
0: Bueno, pues vamos a ver. Lo que sí se están cerrando, Salva González, son renovaciones, por ejemplo, en el Málaga. ¿Qué tal?
6: Sí, Jauregui seguirá en el Málaga una temporada más. El delantero ha renovado su contrato hasta 2027 y completa la punta de ataque blanquiazul para el regreso del equipo a Primera División. El futbolista vizcaíno llegó el pasado verano para reforzar la delantera y ha sido parte del grupo que consiguió el ascenso. Durante su etapa como malaguista ha participado en 25 partidos, ha marcado 4 goles y ha aportado trabajo en una temporada clave para el club. Jauregui cuenta con una gran experiencia en Segunda División, pero ahora tendrá la oportunidad de estrenarse en la máxima categoría con el Málaga. El club valora su fortaleza, su capacidad de remate y su disposición al servicio del equipo. Su continuidad deja cerrada, como decimos, la delantera para el curso 2026-2027, en el que el objetivo será competir en primera y ayudar al equipo a cumplir sus metas.
0: Y vamos al mercado de fichajes, por ejemplo, en primera división. Lola Camacho, cuéntanos, ¿qué tal?
7: En el Barcelona quieren la próxima temporada a Adeyemi, delantero del Borussia Dortmund. El club ha cerrado un acuerdo para su fichaje que se apunta podría rondar los 30-40 millones de euros. Y el Atlético de Madrid reforzará su plantilla con el centrocampista danés Hulman. 40 millones de euros más 5 millones de euros en concepto de diferentes bonus se van a desembolsar por él al Sporting de Portugal. Por su parte, el Deportivo de La Coruña se ha agenciado al italiano Amatucci. El centrocampista firma hasta 2031. 2,5 millones de euros recibirá la Fiorentina por el traspaso. El año pasado estuvo cedido en Las Palmas. Al Getafe vuelve el centrocampista Ramón Terrás, traspasado. Viene del Villarreal de haber jugado la pasada temporada cedido en el Español. Con el Celta ha renovado el defensa Marcos Alonso por 2 temporadas. Llegó al club gallego en el verano 2024 tras su paso por el Barcelona. Y en el Rayo Vallecano va a continuar una temporada más el central brasileño esbético Luis Felipe. Lleva en la entidad rayista desde esta última temporada.
0: Espérate, Lola Camacho, no te vayas muy lejos, no te vayas muy lejos. Cuéntame también cómo está el mercado en segunda división.
7: En el Tenerife va a recalar el extremo granadino Víctor Moreno. Va a cumplir 21 años. La primera mitad de la temporada la disputó en el Villarreal B y luego ha estado cedido a la Cultural Leonesa. Su deseo era volver al Granada, de cuya cantera salió, pero los cambios de propiedad en el club han llevado a que el Tenerife se adelante. El Castellón, por su parte, se agencia al mediocentro Black, traspasado de lado La Haya de la segunda división neerlandesa. Firma por 3 temporadas. Y también en el club el hispano-marroquí Bellari, traspasado desde el Valencia. El extremo derecho firma hasta 2029. Y al Eibar vuelve el centrocampista Iván Gil. Tras un acuerdo con Las Palmas para su traspaso, llega en propiedad durante 3 temporadas.
0: Muy bien, gracias a Lola. A un minuto para la despedida, les tenemos que recordar que, por ejemplo, en el Tour de Francia ya ha salido de nuevo Tadej Pogačar a decir, ojo, que quiero ganar yo. Se ha subido al Tourmalet, no se ha acabado en el Tourmalet, se ha acabado en otra cota de montaña que también ha sido espectacular, pero se ha ido y ha dicho, hasta luego, Lucas. Les ha metido 2 y algo al pelotón, total, que ahora mismo aventaja en más de 2 minutos a Vingegaard y que Ayuso es el primer español, es 5º clasificado. Candela, un placer, como siempre, tenerte aquí, que nos ilustres con tu presencia y tus comentarios.
3: Gracias, igualmente.
0: Bueno, pues la información continúa en la sintonía de Canal Sur Radio. 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Como decíamos, la información continúa en esta misma sintonía. Sean felices.
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10: Y a las 9 de la noche con Araceli Limón. Araceli, buenas noches.
11: Hola, ¿qué tal? Buenas noches.
10: Vamos a hacer repaso de lo más destacado que pasa a esta hora, sin lugar a duda, por los 2 graves incendios forestales que afectan a Andalucía.
11: El Ayuntamiento de Bedar, en Almería, ha ordenado el alejamiento de vecinos de este municipio por el incendio forestal declarado en Los Gallardos, en la comarca del Levante almeriense, y en el que a esta hora trabajan 7 medios aéreos y 48 efectivos por tierra. En Bedar viven algo más de 900 vecinos y más del 70% son británicos. La autovía del Mediterráneo, la AP7, está cortada en ambos sentidos a la altura de Los Collados porque el fuego ha saltado la carretera. El Infoca ha elevado el siniestro a fase de emergencia situación operativa 1. El alcalde de Bedar, Ángel Collado, acaba de decir a Canal Sur Radio que están rodeados por el fuego.
12: Totalmente rodeados por el fuego. En principio hemos empezado a evacuar a la gente al municipio de Los Gallardos. Hemos tenido que dejar de evacuar por ahí porque la carretera se estaba convirtiendo en una ratonera. Hemos tenido que desviarlo hacia el municipio de Lubrín.
11: Y estamos también muy pendientes del incendio que se ha declarado en Benavís, muy cerca de Estepona, en Málaga. Se han desalojado 30 vecinos, unos 30 vecinos de la zona del Parque Botánico Country Club. La AP7 vuelve a estar cortada también en Málaga, no solo en Almería, sino también en Málaga, entre Estepona y San Pedro de Alcántara. El Infoca mantiene en este incendio a 13 medios aéreos y 110 bomberos. Se teme mucho las altas temperaturas y la dirección del viento, tal como explica a Canal Sur Radio el alcalde de Estepona, José María García Urbano.
13: Preocupados, pues que hay en este momento un fuerte viento de poniente, una temperatura de 37, 38 grados. Con estas condiciones, pues la verdad que si no se ataja pronto el fuego, nos tememos que llegue la noche, entonces va a ser muy difícil.
11: Y Juanma Moreno ha anunciado los nombres de los miembros de su nuevo gobierno que compartirá con Vox. Lo define como un ejecutivo de progreso que prioriza, ha dicho, la estabilidad y tiene garantizada la aprobación de 4 presupuestos.
14: Es un gobierno de progreso en términos económicos y en términos de progreso social, y es un gobierno que es por y para Andalucía.
11: Y la Guardia Civil ha detenido al presunto autor del asesinato de una madre y una hija en la localidad malagueña de Mijas. Se trata de la pareja sentimental de la madre, de 61 años. Los agentes han estado esta tarde en la casa del detenido, que está siendo investigado también por robar en casa de otra pareja. La delegación del Gobierno contra la violencia de género ya investiga el caso como un nuevo asesinato machista. Sería el segundo en tan solo una semana en la provincia de Málaga, después del de la mujer hallada en un pozo en Rincón de la Victoria. En lo que llevamos de año, 27 mujeres han sido asesinadas en España por sus parejas o exparejas, 9 de ellas en Andalucía.
8: Canal Sur contra la violencia de género.
10: Hasta aquí el Mirador de Andalucía, gracias Araceli. Sigan pendientes de esta sintonía, les vamos a tener puntualmente informados de la evolución de esos incendios, el de Los Gallardos en Almería, también el del municipio de Benavís en Málaga y otro, un tercero que se acaba de declarar en el municipio granadino de Albolote. 9:03, que pasen buena noche, mañana volverá el Mirador. Hasta mañana.
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0: Buenos días, buenas noches, buenas tardes. Depende cuando ustedes le dé por escuchar La Sal de la Tierra, Conversaciones desde Andalucía. Hoy nos vestimos de gala, y yo lo digo profundamente. Ya saben que yo no suelo esconder mis debilidades, mis preferencias, mis cariños. Bueno, pues porque creo que este programa no está para ocultar nada, porque si tuviéramos hubiera que ocultar algo, pues cerramos el programa y punto. Y una de mis debilidades es José Antonio Marina. Filósofo, educador, divulgador, pero divulgador de verdad. Porque ahora tiene mi amigo Marina y todos los divulgadores de verdad tienen una competencia con los falsos divulgadores, con los falsos profetas del siglo XXI, que es tremendo, ¿no?
1: Sí, pero sin embargo, Pedro Luis, yo creo que en este momento es importante que los científicos nos convirtamos también en divulgadores para entrar en contacto con la gente, precisamente por lo que dices, porque hay mucho cara dura metido por medio. Yo, que me dedico fundamentalmente a la filosofía y sus alrededores, creo que los que tenemos la suerte de podernos dedicar a investigar no tenemos derecho a elegir los temas caprichosamente, sino que deberíamos salir a la calle, preguntar a la gente, ¿y a usted qué le preocupa? Porque si son verdaderas preocupaciones, inmediatamente pasamos a cuestiones científicas o filosóficas. Después, volver al despacho, estudiarla seriamente, y una vez que ya tienes ideas claras, volver a explicárselo a la gente. No contárselo a otro filósofo o a otro científico. Sí. No.
0: Una tertulia entre pares, no. No,
1: porque entonces ya hay demasiadas cosas convenidas, demasiadas cosas que se suponen, y en cambio, cuando tienes que explicárselo a una persona que es inteligente, pero no tiene una formación específica, tienes que afinar mucho, tienes que empezar de cero, tienes que tener las cosas muy claritas, de manera que al final eso también beneficia a la actividad científica. Hay que explicarlo desde abajo y a todo el mundo.
0: Y a todo el mundo. A pesar de que eso te granjea muchas veces problemas.
1: Sí.
0: Que no todo el mundo te entiende o te quiere entender.
1: Claro. Sobre todo el problema está que tenemos, y eso todos somos vulnerables a muchos sesgos cognitivos y emocionales que impiden la comprensión. Y cada uno tiende a encerrarse en sus propias convicciones y a no escuchar nada más que aquello que confirma las propias ideas, con lo cual nos metemos con mucha facilidad en una especie de círculos cerrados donde estamos blindados al conocimiento, y de ahí la polarización política, y de ahí los tribalismos, y de ahí muchos problemas de falta de entendimiento.
0: José Antonio, ¿un filósofo nace o se hace?
1: Vamos a ver. Pues yo creo que se hace. Se hace, pero teniendo de entrada... nosotros lo hacemos, Pedro Luis, con tres componentes innatos. Uno es el temperamento. Los bebés ya nacen con un estilo emocional especial, como saben todas las madres. Cada hijo, uno es tranquilo y otro es nervioso.
0: Cada hijo
1: uno
0: de su padre
1: se divierte con mucha facilidad y otros
0: no.
1: De manera que unos son audaces, es decir, les gusta la novedad, y otros son inhibidos. En cuanto hay una novedad, se asustan y vuelven a las faldas de la madre. De manera que el temperamento es una diferencia individual. El otro es el sexo. No es lo mismo nacer hombre que nacer mujer. Y el tercero son algunas las funciones intelectuales, que no son iguales en todas las personas. Hay personas que son más rápidas, su cerebro es más rápido en enlazar cosas, tienen mejor memoria, de manera que yo creo que hace falta, digamos, un nivel medio, por lo menos, de inteligencia. Pero luego sí depende mucho de la curiosidad que tengas y del ambiente en que te hayas educado. Yo creo que tenía, en mi caso, yo heredé la biblioteca de mi abuelo, a quien no conocí, que había escrito libros de filosofía. Y desde pequeñito, cuando me preguntaban, ¿y tú qué vas a ser de mayor? Decía, como mi abuelo, voy a ser filósofo y abogado.
0: Eso lo tenías
1: claro. Eso lo tenía claro, pues porque era lo que había estado.
0: Te habías criado en eso.
1: Claro.
0: Y bueno, mi padre era carnicero y mi abuelo carnicero, y yo jamás quise ser carnicero.
1: Pero fíjate, Pedro, dice una cosa, una anécdota biográfica. Sin embargo, cuando yo terminé bachillerato, a mí lo único que verdaderamente me emocionaba era el baile. A mí, yo quería dedicarme a algo que tuviera que ver con el baile, posiblemente coreógrafo. Me había impresionado muchísimo la figura de Sergi Diaghilev, que fue el promotor de los ballets rusos.
0: En su Europa. Apogeo máximo, efectivamente.
1: Claro, porque es que unía la danza, colaboró con los mejores pintores, Picasso entre ellos, Picasso, con los mejores músicos, con Falla, de manera que creó una especie de gran movilización estética que a mí eso me fascinaba. Lo que pasa es que no había en España ningún sitio donde estudiar ballet, no había ballet nacional, había algún ballet más andaluz, como Pilar López o como Antonio y Rosario, que entonces empezaban. Y pensé, bueno, pues mientras me aclaro, voy a estudiar Historia del Arte, que tiene algo que ver con el arte. Pero allí se estudiaba de una manera conjunta arte y filosofía.
0: Sí.
1: Y allí, en el segundo año, yo creo que tuve la experiencia que a mí me ha marcado más, que es que me di cuenta de que lo que en realidad me fascinaba del baile es la capacidad que tiene el bailarín de transformar el esfuerzo en gracia. Es decir, cuando tú ves a un bailarín haciendo ejercicios de barra, el espectáculo es horrible porque están sudorosos, les duelen los pies, están llenos de tiritas. Ay, amigo, pero con eso, cuando salen a bailar, parece que no tienen cuerpo, parece que se transfiguran en la música. Y eso me hizo pensar que la gran creación de la inteligencia era precisamente eso, que no se note el esfuerzo, que no se note el esfuerzo. Vamos a hacer cosas bellas, cosas bonitas, pero que no se note. Y pensar es una cosa muy hermosa.
0: ¿Qué comparación más bonita? ¿Qué comparación más bonita, José Antonio?
1: Y entonces pensé que lo que quería era, en vez de dedicarme al baile físico, dedicarme, digamos, a la agilidad de las ideas, al baile de las ideas, pero también que no se note el esfuerzo.
0: Y perdimos un, me imagino, que muy buen bailarín, pero ganamos un gran filósofo. O sea,
1: pero sigo manteniendo esa especie de fascinación por quien hace, por la gracia. Que la gracia es un concepto fantástico. Muchas veces lo hemos rebajado pensando que el gracioso es el que cuenta chistes.
0: Sí.
1: No, la gracia la definían los griegos como la belleza en movimiento. Una persona puede tener una belleza estática y no ser atractiva. Es quien pone esa belleza en movimiento en cualquier tipo de cosa. La belleza física, la belleza moral, la belleza, la convivencia puede ser también, tendría que estar llena de gracia. Quien hace un regalo está haciendo una cosa parecida al poeta que está haciendo una metáfora, está creando belleza a su alrededor. Y yo creo que esa experiencia, Pedro Luis, a mí me marcó mucho, y por eso, cuando tuve que empezar a hacer filosofía, escogí como género el ensayo, pero el ensayo tal como lo entiendo yo, que es a la española, no a la francesa. A la francesa, el ensayista máximo es Montaigne, que te cuenta sus opiniones y ahí te quedas, son muy interesantes. No, a mí me interesaba un poco hacer lo que decía Gracián, que era un pesado, pero que tenía...
0: Era un pesado, pero acertaba.
1: Decía, no, lo interesante es unir el entendimiento con el ingenio, con la gracia. Entonces, lo que yo he intentado es, voy a estudiar un tema como si fuera a hacer una tesis doctoral,
0: pero
1: luego no voy a querer hacer una tesis doctoral. Voy a explicar lo que he aprendido utilizando todos los recursos literarios a mi disposición.
0: Lo que pasa es que tienes una escuela, un alumnado muy malo. Estamos de acuerdo, ¿no? Ahora mismo el alumnado es horroroso, ¿eh? Vamos, yo me quedo un poco alucinado. Que todavía haya personas como tú, José Antonio Marina, me parece... ya saben que aquí se tutea por imperativo legal de Antonio Valderas en el primer programa, o sea, hace 5 temporadas. O sea que lo digo por si hay algún oyente que, más por el atractivo de Pedro Luis Gómez, que no tiene ninguno, viene por los muchos atractivos que tiene nuestro invitado de esta mañana, de esta tarde, de esta noche, pues entonces que lo sepa, que no es una falta de respeto, ni mucho menos, el máximo respeto hacia todos los invitados y, por supuesto, hacia José Antonio Marina. Digo que, en el fondo, ser filósofo hoy, ¿no te sientes como si fueras una especie de náufrago en una isla rodeado de tiburones?
1: Sí, pero mira, además, tengo que decirlo con pena, la filosofía está pasando por horas muy bajas.
0: Claro, Para muy bajas, no se estudia.
1: Pero por culpa también de los filósofos.
0: También, ¿no?
1: También de los filósofos.
0: O sea, hay un mea culpa general.
1: Sí. Entre otras cosas porque la filosofía se ha hecho la harakiri. Es decir, en este momento la filosofía posmoderna piensa que no podemos conseguir una verdad objetiva y universal, que cada uno está encerrado en su pequeña verdad o en su verdad cultural, y claro, entonces eso es la negación de la filosofía. Por eso hay que reivindicar dos cosas, Pedro Luis. Primero, la filosofía es un servicio público. Los temas que trata la filosofía son los temas que van a permitir que tengamos una convivencia pacífica, creativa, ilustrada y confortable. Y en segundo lugar, lo que tenemos que, por ejemplo, que fomentar el espíritu crítico, que es específico de la filosofía, porque si no, vamos a tragarnos lo que nos digan. Y a mí me gustaría decir a nuestros oyentes, porque es a lo que he dedicado el último libro, que todos estamos rodeados de gente que quieren manipularnos de alguna manera, aunque sea con buenas intenciones muchas veces, pero manipularlos.
0: Todo el mundo quiere arrimar el ascua a sus...
1: Claro, pues quieren que pensemos como ellos, que votemos a ellos, que vayamos a sus iglesias, que compremos lo que quieren. Y claro, todo este afán de manipular, lo que necesita es tener unos oyentes muy dóciles, muy poco críticos. Es decir, por ejemplo, un publicitario de una marca, ¿qué prefiere tener? ¿Compradores críticos o compradores compulsivos?
0: Compradores compulsivos.
1: Pues claro.
0: Claro, normal.
1: Claro.
0: Pero vamos, es que si no...
1: Claro, y entonces Pedro Ruiz, ¿qué va a hacer? Bueno, pues intentar que la gente compre, claro, compulsivamente.
0: Claro.
1: El directivo de un partido político, ¿qué quiere? ¿Unos votantes realmente críticos que observen con lupa usted ha cumplido o no ha cumplido? ¿O unos votantes emocionales que estén totalmente contigo? Hagas lo que digas. Bueno, pues este tipo de...
0: ¿Mientas o no mientas?
1: Claro,
0: lo más gracioso,
1: claro,
0: que hay.
1: De manera que entonces el fomentar en este momento el pensamiento crítico es absolutamente cuestión de vida o muerte.
0: Me temo que el programa de hoy se nos va a quedar más corto que nada. ¿Qué le vamos a hacer? Pero me ha dicho un angelito llamado Cortina que le encanta el tango. ¿Es correcto?
1: Es correcto.
0: Pero sí, le encanta porque le encanta lo que es el soniquete, el sonido, las letras, o por su afán y gusto por el baile, porque el tango tiene una representación
1: brutal. Y muy complicada.
0: Y muy complicada.
1: Muy complicada. Porque además, como te equivocas un poco, lisias a la pareja.
0: Totalmente, le pega una patada que la destroza. Vamos, el peroné ese se queda hecho.
1: Bueno, pero es un poco también porque el tango es una concepción del mundo entera. Como saben muy bien los argentinos. Y un momento en que pensé hacer... En un momento un poco de que se me cruzaron los hilos, pensé presentar una tesis doctoral que se iba a llamar El concepto de amor en el tango, en el bolero y en la ranchera mexicana. Y era con ilustraciones del autor al presentar la tesis.
0: ¡Qué fuerte!
1: Y la verdad es que solamente redacté la parte del tango. Porque la parte del tango...
0: Hubiera sido un libro precioso.
1: Bueno, ¿no? Porque la parte del tango, si tú coges las letras, que son magníficas... Eso yo creo que me viene, Pedro Luis, que un día los profesores que hemos dado clase a gente muy joven, tenemos una experiencia cuando nos sopesamos con alumnos antiguos y les preguntamos, oye, ¿y tú de qué te acuerdas de la asignatura? Las respuestas pueden ser sorprendente, ¿sabes? Porque se acuerdan de cosas que es que tú no recuerdas si has dicho.
0: Eso suele ocurrir, ¿eh?
1: Pues yo me acuerdo que un día entró el profesor de Historia de la Literatura en clase, yo debía estar en quinto de la ESO, y dijo, hoy vamos a hablar de un tipo de poesía popular que son las letras de los tangos. Entonces puso como ejemplo un tango muy famoso que es... Cuando estén secas las pilas de todos los timbres que vos apretéis. Y decía, ¿no se da usted cuenta de la impresión de soledad que da esta metáfora? Que es que ya ha agotado todos los timbres, ya ha llamado a todas las puertas. Bueno, pues en el tango hay una visión primero decadente de la vida. Todo va a ir a peor cuando estés cuesta abajo en la rodada, por ejemplo. Pero además hay un pesimismo con recochineo, porque la gente mete la pata y después pagas el asunto, pero aquella persona por la que metiste la pata vuelve a aparecer.
0: Sí.
1: Solo la familia escangallada. La vi otra mañana y pensar que hace mil años fue mi locura.
0: Exactamente.
1: Que perdí hasta la... Que llegué hasta la traición por su hermosura. Y entonces aparece el concepto de mujer cachivache.
0: Sí, sí, sí.
1: El mujer cachivache es aquella persona por la que perdiste el oremos, de repente vuelve convertido en cachivache para hacerte comprender lo imbécil que eres.
0: Lo imbécil que eres. O sea, te ponen los pies en el suelo, vamos.
1: y además era con dos pasiones. Era la pasión amorosa y luego la pasión por las carreras de caballos.
0: Claro.
1: Que es lo mismo. Hay un tango en que lo que dice es un caballo por el que has apostado. Y cuando ya ha perdido, dice, al pasar otra vez por delante de mí, me dice, otra vez no hay que apostar. Pero de manera que sí, me parecía que el tango tenía muchísimos atractivos.
0: Para que vean que José Antonio Marina es un lujo. Yo soy de la opinión que hay una serie de españoles, desgraciadamente muy pocos, que habría que hacer una suscripción popular para comprar Formol en grandes dosis para que estuviesen perennemente
1: aquí. Pero no te precipites, ¿eh?
0: No me precipito, que
1: es un poquitín.
0: Vamos a dejar el tema, pero yo lo de verdad, Formol para que vivan in eternum, porque nos hacen falta. Y claro, yo le he dicho lo del tango pensando que iba a decir, sí, me gusta mucho. Y yo iba a poner el primer, y me ha hecho una tesis doctoral que estoy alucinado ahora mismo. Y todo era para decirle que le vamos a poner la comparsa. Que dice todo el mundo que es el himno de los tangos,
1: sí.
0: Que es un tango que escribió García Matos en los años 20 y que por lo visto era para una murga, para una comparsa, por eso se llamaba la comparsita originalmente. Pero vino un señor que se llamaba Moroni, que por lo visto era el gran hacedor de la música tanguera, y dijo, no, esto vamos a convertirlo en tango, no va a ser una murga y se va a llamar la comparsita. Pues aquí tenemos la comparsita con el gran, el único, el irrepetible, creo yo, Carlos Gardel.
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2: Bueno, pues nada, que yo después me he tenido que meter aquí corriendo porque claro, yo solo tenía preparado, aquí le pedimos a nuestros invitados siempre cuatro o cinco canciones para intercalarlas. Generalmente cuando el invitado es un genio, pues meto cuatro. Cuando el invitado ya no sé por dónde meterle mano, meto cinco y busco otra más si hace falta. Pero yo tenía preparada cuatro, pero claro, al decírmelo de la ranchera y los boleros, me he tenido que meter en la inteligencia artificial esa que tengo ahí, pagándola 4 euros a la semana, y me ha dicho que elija, digo, las dos mejores rancheras según para ti, y me dice El Rey, la primera, con Vicente Fernández. Digo, y el mejor bolero, dice Bésame Mucho, con Luis Miguel. Yo lo de Luis Miguel no estoy tan de acuerdo.
3: Pero
2: está bien.
3: Yo soy muy clásico, soy de Los Panchos todavía.
2: Tú eres de Los Panchos.
3: Sí.
2: Y el Bésame Mucho lo tienen Los Panchos.
3: Sí.
2: Pues ya está, por Los Panchos, Manolo, ya hay que buscar Bésame Mucho de Los Panchos para luego. Bésame Mucho de Los Panchos. Aquí estoy yo más contento que una perdiz. Vamos a hablar del último libro. 7 ediciones tenemos ya, ¿no? Si no me equivoco, 7 ediciones que yo, que algún, soy un aprendiz de escritor de libros, me quedo alucinado. Madre mía, 7 ediciones, yo creo que ni los que yo he comprado para mí, de los míos, han llegado a la primera. Digo que la vacuna contra la insensatez. ¿Existe vacuna de verdad?
3: Creo que tiene que existir y yo creo que estamos en condiciones ahora de hacerlo. De hecho, como prolongación de ese libro, que es un poco, digamos, la teoría, en este momento trabajo en una vacuna contra las adicciones, porque es un problemón que eso es.
2: Oh, lo de las adicciones.
3: La siguiente va a ser una vacuna contra el fanatismo, porque también...
2: No sé qué es peor, ¿eh? No sé qué es peor.
3: Y un tercero, que es la que está más avanzada, luego te explico por qué, una vacuna contra las depresiones. Hay que tener en cuenta que no es una vacuna que se inyecte. Son programas de tipo... informativo, emocional, Pedro Luis me está señalando el
2: cuerpo. La cabecita.
3: Pero que aumentan nuestras defensas para protegernos respecto de una cantidad enorme de virus mentales que nos rodean y que se nos pueden colar dentro sin darnos cuenta. Voy a poner a nuestros oyentes un ejemplo de virus mental. Cuando yo, a mis alumnos, que han hecho ya la carrera de filosofía, les hago la siguiente pregunta. ¿Todas las opiniones son respetables? Todos me dicen que sí. Cuando les digo, bueno, ¿por qué lo decís? Me dicen, pues porque hay un derecho a la libertad de expresión y hay un derecho a libertad de pensamiento. Bueno, entonces cuando mis alumnos están absolutamente infectados por un virus que es el que voy a identificar ahora. Tanto el derecho a la libertad de pensamiento como la libertad de expresión protegen a las personas, no el contenido de las opiniones. El contenido de las opiniones puede ser imbécil, violento, estúpido.
2: Puede atacar.
3: Claro, claro, puede atacar de manera...
2: No defiende, ataca.
3: Defiende, ataca. Entonces, de manera que cada una de las opiniones tiene que juzgarse no por el derecho a la libertad de pensamiento, sino por los criterios de ese tipo de opiniones. Si es una opinión matemática, criterios matemáticos. Si es una opinión científica, criterios científicos. Entonces, son dos cosas distintas. Por ejemplo, cuando decimos una frase que decimos, además, como muy satisfechos de nosotros mismos, respeto su opinión, aunque no la comparta. Mire, unas veces la respeto y otras veces no la respeto. Porque si es una opinión salvaje, si es una opinión insultante, si es una opinión falsa, no tengo por qué respetar su opinión. Bueno, ese, por ejemplo, es un virus que se nos ha metido y que ya lo hemos adoptado como si fuera de clavo pasado, como si fuera absolutamente evidente. Bueno, ¿cómo no voy a respetar las opiniones? No, respeta a las personas.
2: No a las opiniones.
3: No a sus opiniones. Bueno, pues como estos virus, hay muchos virus que permiten a la gente que los manipule con muchísima facilidad.
2: Yo tengo una pregunta que me sorprende mucho y que se la hago, por ejemplo, a mis hijos. Tengo un hijo periodista que trabaja, que dirigió el foro del Diario Sur y Fundación Unicaja con José Antonio Marina y que es una persona que le encanta leer, me encanta que le guste leer, es una persona que tiene una cultura grande. Y yo le decía, vamos a ver, Alberto, si yo creo, tu padre cree, que la juventud de hoy, entiendo juventud entre los 1 y los 40, cuidado, si la juventud de hoy, sobre todo los que no tenemos 40, decimos que son jóvenes los de 40, la juventud de hoy que tiene los mejores medios para prepararse, para estudiar, para llegar al fondo de todo, ¿por qué da la impresión de que es la peor preparada de la historia?
3: Yo no creo que sea la peor preparada, creo que está muy bien preparada, pero ha habido un fenómeno, Pedro Luis, que nos ha sorprendido a todos. Creíamos que la insensatez era fruto de la ignorancia. Y ahora hemos comprobado que son caminos distintos. Una persona puede estar muy bien informada y, sin embargo, tener comportamientos insensatos. Por ejemplo, uno de los virus, el libro de la vacuna contra la insensatez, tiene como subtítulo un tratado de inmunología mental. ¿Por qué copió el modelo de la inmunología biológica? Nosotros tenemos unas defensas para protegernos de los virus mentales que nos atacan, y son fuertes o son débiles. Si tenemos un pensamiento crítico fuerte, nos defendemos con facilidad. Si tenemos un sistema crítico deprimido, se nos cuelan, vamos, nos cuelan con muchísima facilidad. Otra cosa es identificar cuáles son los virus mentales. En los virus mentales he identificado tres, que son de menor a mayor complejidad. El primero, las falsas noticias. Contra las falsas noticias tenemos muy mala defensa, sobre todo porque ahora es que las falsas noticias son tan difíciles de detectar que ni siquiera con medios técnicos ahora te meten un vídeo de Obama diciendo yo maté a Jesucristo y dices, bueno, es que no puedo, es que es Obama, es que...
2: Mire esa gente que ha sido estafada con criptomonedas porque salió una intervención de Ana Botín diciendo que era maravilloso.
3: Claro.
2: Que era mentira, era un fake news.
3: Los segundos son los virus mentales, que son aquellas falsas noticias, pero que una vez que las hemos aceptado, cambian nuestra manera de pensar. Por ejemplo, un virus de desconfianza. Un virus de desconfianza no es que me digan no te fíes de este, sino que a partir de ese momento voy a empezar a pensar de una manera diferente respecto de ese o respecto de todo el mundo. Ahora se está infiltrando en la juventud el virus de la desconfianza hacia la democracia.
2: Sí, sí.
3: Entonces tenemos que cerca del 40% de la gente joven piensa que no tendría inconveniente en vivir en un régimen autoritario si le aseguraba el bienestar económico. Bueno, eso es que está siendo víctima de un virus y hay que proteger sobre eso. Y luego un virus todavía más grande, que son las ideologías. Yo suelo decir, y sé que es una frase exagerada, pero que tiene su parte de verdad, que la ideología es a la educación lo que la mixomatosis al conejo. Bueno, que no deja uno. Bueno, y una de las cosas que tienen la ideología es que está convencido de que tiene toda la verdad, entonces se blinda y ya no acepta ninguna cosa que le venga de fuera. Entonces, como no puede aprender, todas las ideologías son peligrosas. Pero en el campo político, las ideologías llevan a la polarización. Y llegamos a la polarización, es un sistema político absolutamente nefasto. ¿Por qué? Porque nadie aprende. Y todo el mundo está encerrado en sus evidencias y en meterse con el otro, en vez de decir, mire usted, la política, que procede de un enfrentamiento inevitable entre la gente, el enfrentamiento se puede resolver en dos formatos. Uno, que es el que hemos elegido nosotros, malamente, es el formato conflicto. Tú eres mi enemigo y voy a ver si acabo contigo, porque lo que quiero es la victoria. En cambio, hay otra forma más inteligente, que es formularlo en formato problema. Es decir, no, si tú no eres mi enemigo, tú y yo tenemos un enemigo común, el problema. Vamos a por él.
2: Y yo te voy a decir cómo lo soluciono yo mejor que tú.
3: Bueno, pero vamos a ver.
2: Vamos a ver cómo. Pero es una forma de convencer totalmente,
3: claro,
2: distinta, no quiero, a matarte mentalmente.
3: Claro,
2: vamos.
3: Porque no quiero la victoria, quiero la solución. Entonces, lo que yo quiero en este libro es ver cómo el hecho de formular los enfrentamientos en formato problema es el camino abierto a la solución, pero que para eso tenemos que tener una actitud especial, una actitud de no enrocamiento, sí. Una actitud de no querer, de no... mira, te voy a decir un secreto ahora que estamos...
2: Venga, estamos en confianza, no nos escucha nadie.
3: Todos los partidos políticos sueñan con ser partido único.
2: Totalmente.
3: Claro.
2: Porque, y cuidado, y estar en el poder toda la vida.
3: Claro. ¿Por qué? Porque ellos piensan que la oposición es un obstáculo. Sin oposición, qué bien gobernaría.
2: Un catedrático de la Complutense, que se llamaba Santiago Montes, que falleció muy joven, recuerdo que en una charla entre alumnos después de una de las clases, porque él daba una asignatura rarísima que nunca sirvió para nada, que él decía, esto no sirve para nada, pero como está metido aquí, me han contratado, yo tengo que darla, que era radiograma informativo de no sé qué, una cosa rarísima, y era una cosa que había que hacer números para hacer un la información. Decía que los partidos políticos, eso de la alternancia en el poder como limpieza y regeneración democrática, era falso, porque lo que querían eran ser todos pequeños dictadores demócratas.
3: Sí.
2: Es una frase que a mí me impactó.
3: Sí, pero fíjate que es que ahora en este momento estamos con un problema muy serio, que es que la democracia tiene olas de subidas y de bajadas.
2: Ahora no estamos bien,
3: entonces, No, entonces, tuvo en los años 80 y 90, hubo un periodo de gran auge democrático.
2: Totalmente.
3: Coincidió con la democracia en España, con la democracia en muchas naciones iberoamericanas, de manera que fue un momento grandioso de la democracia. Entonces, ¿qué ha pasado? Que ahora estamos en horas bajas porque la democracia no ha cumplido todas sus promesas, y entonces la gente joven dice, no me vale la pena. De manera que es una democracia... En este momento estamos, Pedro Luis, viviendo una sociedad cansada. Y una sociedad cansada, y eso es peligroso, porque todas las grandes creaciones de la humanidad, que es la democracia, la justicia, el pensamiento crítico, exigen un gran esfuerzo. Si tú dices, no quiero hacer esfuerzo, bajas a nuestro procedimiento, a nuestro nivel de origen, que es que somos crédulos, que somos impulsivos,
2: que no analizamos,
3: que somos tribales, es decir, me entiendo con los míos, y que somos muy obedientes. Yo soy muy obediente. Si me dejan una especie de nicho donde puedo hacer lo que me da la gana, bueno, lo demás me da igual obedecer. Hubo hace unos años unos movimientos en Granada, en que en una zona de copas universitaria empezó a haber 3 o 4 altercados graves con heridos, y entonces hubo una manifestación de los universitarios ante el gobierno civil pidiendo más policía en las zonas de copas, para que controlara su comportamiento, porque decían, claro, usted, es que cuando nosotros bebemos perdemos el control, que esté la policía para controlarlo.
2: ¡Ayúdennos!
3: Claro, pero es que era un problema.
2: Una petición de ayuda, ¿eh?
3: Claro, pero una petición de ayuda insensata.
2: Insensata.
3: ¿No? Insensata.
2: Y extrañísima, las dos cosas.
3: Es decir, hombre, controlarte tú. No pidas que te controle
2: la policía. No pidas que te machaquen a palos, ¿no?
3: Que te controle la policía.
2: En vez de uno, haya dos. Vámonos con el rey, ¿te parece?
3: Estupendo.
2: Vámonos con el rey, con Vicente Fernández.
4: Yo

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1: El otro día estuvo aquí Carlos Álvarez, gran barítono, que ahora estrena en el Metropolitan de Nueva York. Vuelve después de superar una gravísima enfermedad en las cuerdas vocales, que se la denotó precisamente en el Metropolitan ensayando Atila. Y ahora vuelve con el último romance de Frida Kahlo y de su marido, y él hace de marido, y de Diego. Y tiene una voz, yo le decía, eres una voz maravillosa, tienes una voz que cautiva. José Antonio Marina tiene una voz también, un timbre de voz que vamos, que yo, no sé, Manolo, la distorsionamos un poquito para que no parezca yo.
2: Bueno, este Pedro Luis.
1: Es broma.
2: Espero que sea broma, sí.
1: Es broma.
2: En la conferencia que di en el Museo Thyssen, Paco Reyero, que siempre preguntaba, dijo, bueno, y hemos venido aquí todos a ver a José Antonio Marina. Y uno del público dijo, no, yo no he venido a ver, he venido a oír.
1: Ah, genial, me encanta, porque la gente nos oye. Uno de los problemas que yo también creo es que la gente nos oye, la gente escucha, es muy diferente.
2: Pero fíjate, y además, escucha lo que quiere.
1: Es
2: uno de los problemas que yo...
1: Es que el problema es que si oye, ya no escuchas lo que quiere.
2: Sí, porque es uno de los problemas que yo trato en el libro, cómo podemos... solamente escuchar lo que decía el Rotonuda de sus Vietas. Yo procuro informarme muy bien para mantener mis prejuicios. De manera que, es decir,
1: solo, es un editorial en una viñeta.
2: Pero lo que pasa, Pedro Luis, es que nos estamos acostumbrando a cosas absolutamente inauditas por la credulidad que exigen. Uh-huh. Había otra viñeta, pero esta de una revista americana, en que en una sala de los juzgados, el juez desde lo alto de su estrado está diciendo a los jurados, miren ustedes, para acelerar el procedimiento, a partir de ahora vamos a prescindir de las pruebas y pasar directamente a la sentencia.
1: Ya está.
2: Dice, hombre, eso es lo que estamos haciendo, viendo continuamente.
1: Hoy por hoy.
2: Continuamente en la política estamos viendo directamente sentencio. Y esto de las pruebas es una pesadez, hombre. Eso, bueno.
1: Oiga, mire usted, es que además dijo usted, es que como se miente con tanta facilidad. Sí. Yo creo que el mentir se ha convertido en un hábito de la sociedad.
2: Claro, mira, ya sabes, hace unos años estuvo, el diccionario de Cambridge puso como palabra del año, posverdad.
1: Pues verdad, efectivamente.
2: Bueno, que era, ya no tomamos en serio la verdad, no se puede hacer, hay hechos alternativos, bueno, pero ahora la palabra que va a estar de moda no es posverdad, es posvergüenza. Estamos más allá de la vergüenza.
1: Sí.
2: Antes había cosas que, vamos a ver, ¿usted por qué no orina en un restaurante? Pues hombre, porque por vergüenza.
1: Por vergüenza.
2: No, en el momento que se pierde la vergüenza, se puede hacer cualquier cosa. Yo puedo ir a decir blanco y mañana decir negro.
1: No pasa nada.
2: Pero es que ayer dijo usted, ayer está muy lejos. El Trump de hoy no es el Trump de ayer. El Trump de ayer dijo una cosa que era verdad en ese momento. Y el Donald Trump de hoy dice otra cosa que es verdad en ese momento.
1: No.
2: Eso supone una especie de tomadura de pelo. Ah, bueno, claro, pero para eso está la gente, para que se le tome el pelo.
1: Sí. Porque en el fondo yo creo que esa posvergüenza de la que a la que también defines y hablas de ella,

0: Una audiencia y una ciudadanía excesivamente crédula. Es decir, creen lo que quieren porque piensan o que la verdad no se puede conseguir, o que todas las opiniones son respetables, o que no tengo tiempo ni ganas de ponerme a cribar, que eso que significa crítica. La palabra crítica significa cribar, separar el grano de la paja. Oh, eso es muy pesado, ¿no? Mira, yo tengo ganas de descansar. Como tengo ganas de descansar... Entonces, como ahora conocemos muy bien los procedimientos muy sofisticados de manipulación, por ejemplo, de manipulación política. Voy a ponerte un ejemplo. Cuando las elecciones para el Brexit en Inglaterra,
1: manipulación absoluta.
0: Pero además es que se sabe cómo se manipuló. Entonces, quien se encargó de hacer todo el programa de manipulación, que era Cummings, eso se lo encargó Johnson, bueno, él explicó que contrató a diseñadores de publicidad política personalizada. Es decir, no hacer grandes eslogans. Es decir, vamos a ver, ¿qué tipo? A esta persona, en España tenemos un partido, en que unos van a votar es porque defiende a los toros, otro porque defiende a la Semana Santa, otro porque es ultraliberal en la economía, otro dice, bueno, todos confluyen en ese programa.
1: No.
0: Voy a dar a cada uno justo lo que le va a mover para votar, que son los microtargeting. Entonces, ¿qué hicieron? Compraron a Facebook la información de millones de ingleses para mandarle. ¿Y qué información les interesaba? Los likes. Y quien diseñó esos programas personalizados dijo, si yo conozco 68 likes de una persona, sé exactamente lo que tengo que decirle para que vote un partido. Y dices, caramba. Pues esto es peligroso, ¿eh?
1: Muy peligroso.
0: Muy peligroso. Y además, bueno, pues lo estamos aceptando como, ¿qué le vamos a hacer? Por una cosa que decía otra viñeta del Roto. Para conseguir que la gente viva en el infierno, solo tienes que hacer una cosa, convencerle de que no hay otro sitio donde ir.
1: Bueno, y, verdad, y me voy
0: pues
1: para
0: claro,
1: y
0: si tú dices, así son las cosas, esto no tiene cambio.
1: Así
0: bueno, pues me voy a decir, pues, ¿qué lo vamos a hacer?
1: Me
0: resigno.
1: Vamos a refugiarnos en el bésame mucho, si parece de los Panchos, porque de verdad me deprimo, porque como llevas tantísima razón en lo que estás diciendo, me deprimo.
0: Porque la segunda parte del libro es, ahora tenemos la vacuna. ¿Qué? ¿Nos ponemos?
1: De eso vamos a hablar, el antídoto.

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1: ¿Por qué me gusta tanto lo que ya no existe? Por ejemplo, gente como Los Panchos, gente como Rocío Jurado, fíjate lo que te estoy diciendo, como Los Bravos, como Los Beatles. ¿Por qué me gusta tanto? ¿Por qué me apena tanto?
2: Eres un melancólico.
1: Totalmente. ¿Y eso qué solución tiene? Bueno, vamos a hablar de lo importante, no de la mía. La vacuna contra el insensatez. Cuando uno se lee el libro, ¿tiene el antídoto al final? ¿O dónde está el antídoto?
2: Vamos a ver. Sí, yo creo que marca dos cosas. Una, tenemos que descubrir cuáles son los patógenos sociales que nos pueden atacar, cuál es su funcionamiento de ataque y cómo podemos defendernos de ellos. Y para defendernos de ellos tenemos también que copiar el procedimiento de las vacunas físicas. Unas vacunas lo que hacen es fortalecer las defensas, igual que en la biología. Vamos a fortalecer las defensas de personas, vamos a darle vitamina C, vamos a darle interferón, que sea fuerte para resistir cualquier enfermedad, cualquier infección. Y otras son vacunas concretas para un virus, el virus de la gripe, el virus de la varicela, el virus. Entonces, en los virus mentales pasa lo mismo. Hay algunas vacunas que es, vamos a ver si conseguimos que fortalecer tu capacidad general de resistencia. Por ejemplo, aumentar tu capacidad para intentar buscar la verdad de las cosas. No es verdad que no podamos ser objetivos, no es verdad que no podamos descubrir la verdad, no, sí. Lo único que pasa es que es costoso. De manera que lo que tenemos que motivarte es para que dediques el esfuerzo suficiente y darte las herramientas para que seas capaz de hacerlo. Entonces las herramientas son, pues mira, tienes que, hay toda una metodología
1: De trabajo
2: que tienes que hacerlo. Pero tienes que darte cuenta primero de que es necesario que hagas el esfuerzo. ¿Por qué? Porque si no te van a manipular.
1: Pero estamos en una sociedad vaga.
2: Claro, estamos en una sociedad vaga y por eso, por ejemplo, la democracia es un sistema que en su origen es muy costoso porque tienes que participar, porque tienes que dar tu opinión, porque tienes que estar pendiente de lo que hagan los otros. En el momento que nos volvemos democráticamente perezosos, vamos al autoritarismo, que me arreglen los problemas. Claro. En el sistema crítico.
1: Además, lo que has dicho antes, que Materra. Que haya bienestar, que tenga bienestar económico, ya está. Sí, claro.
2: Pero fíjate, por ejemplo, otro de los virus. En este momento se ha puesto de moda la felicidad. Hombre, claro, sí. que todo el mundo quiere la felicidad, pero que Coca-Cola haya hecho el Instituto de la Felicidad, es decir, y que se está diciendo que hay una ciencia de la felicidad, vamos a ver, hay una ciencia del bienestar. Pero frente a la felicidad individual, hay una cosa que los ilustrados ya dijeron y que en la Constitución de Cádiz estaba, en el primer artículo, que es la felicidad pública. Y la felicidad pública es la manera de crear un marco de acción donde cada uno de los individuos pueda luego buscar su felicidad privada como pueda, pero ajustándose a unos patrones de felicidad pública. Yo no puedo ir a lo mío.
1: Sí.
2: Yo tengo que buscar primero pues, la concordia o la paz o una situación que nos beneficie a todos y luego ir a lo mío. En el momento que solamente nos preocupamos de la felicidad mía, rompo el vínculo con la felicidad pública. No, la felicidad pública no me interesa. Esa que se encargue otro. Yo voy a lo mío. Entonces, eso produce una distorsión social muy fuerte.
1: Un egocentrismo total y absoluto.
2: Claro, que además luego lo único que lleva es al enfrentamiento, claro. Porque el asunto está en que yo busco mi felicidad y tú buscas la felicidad, nos vamos a enfrentar. Habíamos buscado la solución. Vamos a ver si conseguimos ajustar nuestras búsquedas.
1: Y ser felices los dos.
2: Y ser felices
1: los dos. No, pero aquí no vamos a eso.
2: No, claro. Entonces, por eso estamos en una sociedad muy bronca, muy individualista, donde no acabamos de resolverlo.
1: Por eso yo te doy toda la razón cuando tú, toda la vida de Dios, José Antonio Marina, has intentado explicar que la inteligencia no es un don innato.
2: Claro. En varios de mis libros he utilizado dos palabras para designar la inteligencia, y te voy a explicar por qué. La inteligencia, hay una inteligencia que es estructural, digamos, que es la que miden los test de inteligencia. Pero luego, con esa inteligencia, tú puedes usarla bien o mal. Un ejemplo. Yo tenía un alumno en primero de bachillerato que daba en los test de inteligencia 140, 150, era inteligentísimo, y además era muy estudioso. Pero el segundo curso no se presenta al instituto. Voy a hablar con él y me dice, no voy al instituto porque en el instituto no nos enseñan nada útil. Lo útil está en la calle. Este chico le gustaba manejar dinero, se hace jefecillo de una banda del barrio, de gente más torpe que él, los empieza a meterse en negocios turbios. Resumen, tiene 25 años y está en la cárcel por tráfico de drogas. Pedro Luis, ¿este chico es inteligente o estúpido? Dice, pues mira,
1: es
2: lo que dicen los test de inteligencia es que es muy inteligente,
1: pero
2: el uso que ha hecho de su inteligencia es muy estúpido. Entonces, el paso de una inteligencia, digamos, estructural al talento, que es el buen uso de la inteligencia, eso es cosa de la educación.
1: Claro, porque si no la frontera, claro, es el límite, claro, es mínimo, es minúsculo. ¿Sabes que no hemos comido la hora entera? ¿Y ahora qué hago yo? Si tengo aquí 70 preguntas para hacerte.
2: Pero mira, pues nada,
1: no
2: hacemos,
1: he utilizado nada.
2: Pues nada, hacemos segunda edición.
1: Hacemos la segunda edición de Trumé, me voy yo donde tú me digas. Yo ya soy tu fan, tú. Vamos, yo ya acabo de perder la poca inteligencia que yo tengo, la he perdido contigo, que lo sepas. Mira, yo no me quiero morir sin hacerte tres preguntas. Fíjate, ¿estás de acuerdo con John Sellars cuando dice que Aristóteles no solo fue el mejor filósofo de la historia, sino que ha sido el hombre más importante de la historia?
2: Sí, creo que la influencia filosófica de Aristóteles es absolutamente colosal. Primero, porque acercó la filosofía a la ciencia. Segundo, porque tuvo un concepto de la política inductivo, hizo una colección de todas las constituciones que había en ese momento para comparar cuáles eran las mejores. Tercero, porque inventó la lógica y seguimos estudiando la lógica aristotélica. De manera que, y luego porque abrió un camino de pensar que en vez de irse a las nubes como Platón, bajaba a la tierra y por tanto enlaza muy bien con la ciencia. Sí, clarísimamente, Aristóteles es un pensamiento.
1: ¿Sabes que tengo que organizar una conferencia aquí con el Osasuna, Club de Fútbol, si hace falta, para que te venga y te hagamos otro programa? Porque es que me quedo con tantas ganas, de verdad. Además, te iba a decir preguntas como, ya no, digo, fuiste premio pensamiento humanista, vamos, es que esas dos cosas, esas dos palabras ahora, para mucho, eso es un insulto, pensamiento humanista. Pero me voy a ir para que cerremos el programa con la única pregunta que le he pedido a la inteligencia artificial que te haga. Le he dicho a la inteligencia artificial, ella sabe ya, porque es ella, claro, sí. No me voy a poner, vamos, es ella. Le digo, oye, Manolo, estoy mirando a mi Manolo, que es que lo quiero mucho.
2: Esa inteligencia artificial.
1: Inteligente natural, este ha de trabajar la inteligencia.
2: Creí que tu inteligencia artificial se llamaba Manolo.
1: Manolo es el que es mi mano derecha, mi mano izquierda, es como cortijo para ti. O sea,
2: ¿cómo ha elegido una música estupenda?
1: Pues nada, ya está, efectivamente.
2: Manolo, aquí es el que manda.
1: Y además, tres canciones hemos metido nada más, imagínate. Escúchame, ya me voy, Manolo. La pregunta que ha hecho la inteligencia artificial, si es mala es porque pago poco y si es buena es que he cogido la buena. Dice, te propongo una cosa, Pedro Luis. Como tienes el programa La Sal de la Tierra, dile a José Antonio Marina, uno de los más grandes filósofos de la historia de España, que haga un consejo breve, casi un aforismo, para orientar las vidas de los oyentes de tu programa. ¿Cuál sería ese consejo,
2: pues
1: ese
2: mire, aforismo? Estamos en Andalucía, Séneca. Agarra el tiempo con ambas manos. Porque es la única riqueza que tienes.
1: Pues si te parece, entonces, como has dicho una cosa, que además Julio Iglesias dijo, tú ves todo el dinero que tengo, compadre, no me sirve para nada porque no puedo comprar un segundo. Vamos a escuchar esa canción que es una lucha contra el tiempo, el que 20 años no es nada, volver con Carlos Gardel y nos vamos. José Antonio Marina, muchísimas gracias.
2: Ha sido estupendo.
1: Ha sido un placer, de verdad.
2: Estupendo.
1: Eres un lujo.
2: No, y también tenemos aquí a Manolo.
1: A Manolo, es que eres un fenómeno, ¿eh? Manolo,
2: que también es un lujo.

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2: Andalucía, 10 de la noche.
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3: Los incendios forestales marcan a esta hora la actualidad de Andalucía. El último de ellos se ha declarado en Albolote, en Granada. No obstante, los más graves se dan en las provincias de Málaga y de Almería, donde se han realizado desalojos. En la localidad malagueña de Benavís se ha desalojado una treintena de personas y permanece cortada la autopista AP7 entre Estepona y San Pedro de Alcántara. Además, en el municipio almeriense de Bedar se ha desalojado a más de 1 millar de personas por el fuego iniciado en el municipio vecino de Los Gallardos, donde una persona ha resultado herida por quemaduras. Allí se encuentra Paco Flores.
4: El viento empuja en este momento las llamas hacia el municipio de Antas, tras cruzar el pueblo de Los Gallardos, donde se ha desalojado también a la barriada de Almocaiza. Un amplio dispositivo del Infoca intenta poner coto a las llamas para que no continúen avanzando. Los vecinos de Bedar desalojados están siendo acomodados en el pabellón de deportes de Los Gallardos y en casas de familiares. En estos momentos, el alcalde de Los Gallardos y agentes de la Guardia Civil proceden al desalojo del camping de Los Gallardos, donde residen permanentemente en torno a unas 500 personas, fundamentalmente turistas británicos.
3: Otro incendio entre la barriada periférica cordobesa de Alcolea y Córdoba Capital ha obligado a suspender temporalmente la circulación de trenes de alta velocidad entre Madrid y Andalucía, aunque la situación ya se va normalizando de forma progresiva. En crónica política, el nuevo gobierno andaluz va a tomar posesión de sus cargos mañana viernes. El presidente de la Junta, Juanma Moreno, refuerza a sus personas de confianza, Antonio Sanz y Carolina España, que ascienden a vicepresidentes. Moreno ha calificado a su gobierno como de progreso para priorizar la estabilidad y tener garantizada la aprobación de 4 presupuestos. Una vez conocida la formación del nuevo gobierno, la directora gerente del Servicio Andaluz de Salud, Valle García, ha presentado su dimisión. La Consejería de Sanidad, al frente de la cual se mantiene Antonio Sanz, ha explicado que la renuncia ha sido fruto de una decisión prevista y pactada. En cuanto al tiempo, mañana viernes tendremos cielos poco nubosos, vientos flojos y temperaturas en descenso. A esta hora y en Córdoba, Jaén y Málaga 31 grados, en Granada 29, en Almería y Sevilla 27, en Huelva 24 y en Cádiz 23.
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3: Andalucía, 10 y 3 minutos.
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0: ¿Cómo está el Auditorio Cartuja hoy, eh? ¿Cómo está el Auditorio Cartuja? Hoy hacemos el programa 186 del show del Comandante Lara. Eso sí, amenazamos con volver, ¿eh? Amenazamos sí. con volver. Vamos a hacer ruido para que el año que viene volvamos. Ahí, provocándolo. El año que viene volvemos, seguro. Con este ruido, esto habrá llegado a los oídos del director de la casa y... Y ahora mismo le habrá zumbado la oída, ¿eh? Esto qué.
1: Se le ha caído todo.
0: El público del show del Comandante Lara. 186 programas y durante 186 programas hemos estado diciendo tonterías y hoy también vamos a decir tonterías. Y hoy tenemos un fin de fiesta bueno para la temporada. Y dice, mira papá, te presento a mi novia. Y dice, ¿no te podía haber buscado algo mejor? Y dice, no le hables así. Y dice, cállate, gilipollas, que le estoy preguntando a ella. Dice, hola, ¿me da una botella de agua de litro y medio? Dice, la tengo pequeña. Dice, vaya, qué putada. ¿Me da una botella de agua de litro y medio? Dice, mi abuelo cuando llegó a España vino con una mano delante y otra detrás. Dice, ¿era muy pobre? Dice, no, egipcio. Eso es de los más malos que he buscado para terminar la temporada. Un muy malo, ¿verdad? Dice, cariño, ¿estos calzoncillos son de otro? Dice, sí. Dice, ¿me estás engañando? Dice, no, no, que no te estoy engañando, que sí, que son de otro. Señoras, señores, comienza el último show del Comandante.

0: Bueno, señoras, señores, por favor, vamos a recibir con un fuerte aplauso a Chema Tagua, que viene hoy con gorra, claro que sí.
1: ¡Chema! Buenas noches, Luis. Buenas noches, Andalucía.
0: Dice, claro. Y yo acaba de tirar un farol. Dice, y yo no sé jugar póker, dice, ni aparcar tampoco. Bueno, hoy tú no vas a cantar.
2: Yo no. Yo voy a dejar que cante una persona que lo hace
0: pues
2: infinitamente mejor
0: ahí,
2: que yo.
0: Por favor, que pase
2: así
0: ya.
2: Así que, por favor, claro, un fortísimo aplauso para nuestra compañera Lucy Paradise.
1: ¡Lucy Paradise! ¡Lucy Paradise! ¡Lucy Paradise! ¡Lucy Paradise! ¡Lucy Paradise!
3: Gracias, amigos. ¿Qué tal?
0: Pues Lucy Paradise, con la inestimable colaboración de Calambres, pues nos va a hacer una cancioncita para ponernos en camino de quiénes son los invitados que vamos a tener esta noche, que el público no lo sabe, la gente viene...
2: Una sorpresa.
0: Invitado sorpresa, y viene la gente a ver qué es lo que se encuentra, y los oyentes pues tampoco lo saben. Así que, Lucy, por favor, Calambres, por favor.
3: Ahora se van a enterar.
2: Tú y yo podemos bailar,
3: ¿De quién viene hoy? No, ¿quién viene, Calambres?

0: ajá, ajá.
1: ¡Wow! ¡Lucy Paradise!
2: ¡Gracias!
1: ¡Fuerte el aplauso para Lucy Paradise! Y que siga sonando ahora la ovación. Ahora va a sonar una ovación
0: inmensa,
1: grandísima, como el estadio de la Cartuja, un estadio donde metieron a 60.000 personas para flipar en su 30 aniversario, señoras y señores. Hoy están aquí con nosotros en el show del comandante Lara, Saturnino Rey, Óscar Sánchez, el Satu y el Óscar, Acción Sánchez, SFDK. ¡Dios!
3: Aquí estamos ya.
1: ¡Wow! Aquí está tu
0: bienvenidos.
1: Gente, aquí está vuestra gente aquí. En
3: muchas
1: el
3: gracias,
1: del
3: muchas
1: Lara.
3: Gracias a todo el mundo por acercarse.
1: ¡Wow! ¡Dios!
4: Vaya baile que se ha metido el comandante.
1: ¡Dios! No, aquí revista, no... ya estoy ahogado ya. Ok, ya yo no creo que llegue no, a mucho más en el programa. Arriba, ¿sí? No estoy como ustedes. Bueno, tú estás ahí arriba en los conciertos misando, pero el legendario y el Satu se pegan unas palizas los dos ahí en el escenario. Los dos están en forma. El Satu que está un viernes.
3: Ese día en forma.
1: Ese día nada más, ¿no?
3: La semana siguiente en casa.
1: Con pucherito nada más, pucherito y en la cama.
4: Recuperando.
1: Es que el Satu no vea cómo está de fuerte. El Oscar está, vea el brazo de los cajitas.
4: Porque estoy fuerte para adentro.
1: Ah, tú te lo guardas para ti, ¿no?
0: De conciencia.
1: Qué guay, sí. Fuerte de conciencia.
0: Vale, señor.
1: Me he puesto la camiseta y todo, me he vestido de gala para qué recibiros máquina. Aquí en el programa. Están en un año de asueto, de tranquilidad, y me han dicho que solo van a venir a entrevista, a lo que es entrevista, al show del comandante Lara nada más. Así que nos ponemos una medalla descomunal y yo con esto voy a ir roneando ahora por la calle. Sí, escúchame, que vino el Satu y el Oscar, mi programa nada más, tuyo no. Y ahí me voy por la calle tardía. Así que nada. Bueno, queridos, nosotros siempre hacemos un pequeño test de inicio a los invitados, donde nos damos una idea más o menos de cómo son. Y la primera pregunta del test, ¿quién la voy a hacer, yo o tú, Chema?
0: Te toca a ti, Luis, como
1: ¿sí?
0: habitualmente.
1: Pues venga.
0: Un test de reconocimiento para...
1: Satu, Óscar, Satu, la música rap y la filosofía comparten algo esencial. Ambas intentan explicar al mundo, a veces en 16 versos. De las siguientes frases que no necesitan explicación, ¿cuál os parece más digna de ser pintada en una pared del barrio? A. Tengo un amigo dentista tan enamorado de su profesión que a su hija le ha llamado Samuela. Samuela.
0: Ese es largo. Samuela.
1: Este es muy largo.
0: La hija de todo.
1: Le gasta todo el bote. Samuela y no tiene palabra. Y la segunda opción, Satu, Óscar. Le he dicho a mi cuñado que he empezado a ver una serie que me he inventado y me ha contado el final de la segunda temporada. Bueno, ¿cuál os ha gustado? ¿La del cuñado o la de la Samuela?
3: Yo me quedo con la Samuela.
4: Yo
3: la
4: también, Samuela.
1: Pablo, apunta la de la Samuela, la A.
3: Samuela, un nombre para una canción.
1: Chema, hazle la segunda pregunta a estos dos señores.
0: La segunda pregunta dice así. En el freestyle de la vida, la tontería justa dicha en el momento oportuno puede ser tan demoledora como una rima bien afilada. De los siguientes chascarrillos con ritmo y mala leche, ¿cuál os llevaríais al escenario? A. Espejito, espejito, ¿quién es la más guapa del reino? Dice el espejito, dice, ¿tú estás bien de salud? Dice, sí, claro. Dice, pues eso es lo importante.
1: Dice, guarda el espejo.
0: Qué mala idea. Y B. Dice, cuidado, cariño, que has pisado al gato. Dice, Shakira cantando. Dice, ah, vale, perdona, perdona.
1: Pues, ¿cuál os ha gustado? Ninguno. A mí no me ha gustado.
3: Me quedo con el A.
1: Con el A, venga.
3: El A. Afronta ustedes.
1: Apúntalo, vale, venga.
0: Espejito, espejito.
1: Sí, y la última pregunta rápida para Satu y para Óscar. El mundo del rap está lleno de respuestas que se encuentran en la calle. Sin embargo, ahí fuera sigue habiendo grandes dudas sin rastro de solución. De los siguientes enigmas con flow, ¿cuál os parece mejor para abrir un disco de misterios? A. Los alemanes, ¿cómo diferencian las primeras palabras de los niños de la posesión infernal? Hay que darle a un niño y diga, ¡ay, mi niño! ¡Ay! La primera, diga, dice mi niño, la primera palabra.
0: ¡Qué inquieto es! ¡Está
1: chumbiando! ¡Lo ha poseído el demonio, lo ha poseído el demonio!
3: Me ama o me maldice, ¿no?
1: Y la B, ¿el pan de masa madre te riñe si no recoge las miguitas?
3: Ese me lo
4: ese no, ese es fácil. Ese es bueno. Ese es el meo de toda la tarde.
1: Es una maravilla, que es de igual que el de... Me han hecho un tratamiento con células madre y ahora lo encuentro todo. Apunta el de las miguitas. Pues después de las respuestas de Zatu y de Oscar, el señor Tagua ha llegado a unas conclusiones. Y atención, porque le dice unas cosas muy bonitas a todo el mundo y a SFDK no se te ocurre decirle algo bonito.
0: Hombre,
1: porque verás tú.
0: No podría.
1: No se te voy a ocurrir decirle algo que no sea bonito porque es que te tiro la gorra.
0: No,
1: sí, a estos dos señores, sí. Gloria bendita. A ver qué es lo que le dice.
0: Por favor, a estos dos señores a los que yo también admiro profundamente. Dice así: sevillanos de barrio y leyenda, de asfalto y verdades a puñado. Desde Pinomontano habéis hecho verbo a una generación, a una forma de mirar el mundo con la fuerza de quien nunca olvida de dónde viene y el orgullo de quien sabe que el rap no se imita, se vive. Más que una trayectoria, es toda una cultura la que lleva vuestra firma, hecha a base de trabajo, un lugar donde el artista no deja de ser un artesano que afila palabras, convirtiendo el margen en centro y lo imposible en un clásico. Verso a verso, tema a tema, disco a disco, y cada base es un puñetazo que te atraviesa el pecho para acariciarte por dentro. Sin maquillaje, sin trampa, solo rap y del bueno. Y eso, amigos, es tan difícil como ver a un gallo callarse en mitad de su corral. Así que si alguien venía buscando postureo, mala suerte. Satu, acción, el show del comandante Lara os recibe hoy sabiendo que no necesitáis presentaciones. Pero esta, al menos, lleva lo que tiene que llevar: respeto y agradecimiento. El micro es vuestro y nosotros esta noche también. Bienvenidos, hermanos.
1: ¡Olé! Bien, Chema, qué bonito, bien. ¡Qué guay! Ahora sonaría lo que hace acción. ¡Pa, pa, pa, pa, pa, pa! Sonaría eso ahora.
4: Masa madre.
1: Pegaba eso. ¡Vamos, qué maravilla! Chema, después de tus bonitas palabras dirigidas a SFDK, ahora lo que viene es un momento vergonzante del show, y es que ha llegado la hora de presentar por última vez, afortunadamente esta temporada, a nuestro catedrático horribilis causa por la Universidad de Rimas Potentes de Camboya, catedrático que viene a exponernos su disertación sobre el rap, titulada El rap, una cultura de mentes inquietas que oculta reivindicaciones sin fin. Lo mismo que mi barriga me oculta el pizarrín. Fuerte el aplauso para Marc Lendes, por favor. Ahí está, ha entrado a los morantes. Qué maravilla, saludando a Óscar, saluda a Razatu para los oyentes, me saluda a mí también.
2: Bueno, no soy su primo. Señoras, señores, colegas catedráticos, ilustres premios Nobel aquí presentes y, por supuesto, arde la corra que corra. Bueno, bienvenido a esta maravillosa disertación sobre el rap, en la que estoy totalmente seguro que os voy a hacer pasar mucha vergüenza ajena. El rap, en inglés, ya... acrónica.
1: No, eso no sabes leerlo tú. Sártate esa palabra. Tú no eres capaz de decir...
2: Acrónimamente.
1: Mira, la dice ahora. Acrónimamente.
2: Desde el lunes llevo estudiando. Bueno, hablando significa R.A.P. Rim and Poetry. Y sus orines...
1: Rim and Poetry. Qué inglés, Guillo, qué inglés.
2: Para que lo entiendan. Y sus orígenes se dice que fueron allá por la década de los 70 en los barrios marginales de la ciudad de Nueva York, capital mundial del jamón cocido Campofrío. Y el rap nació como instrumento de denuncia para esos colectivos olvidados, pisoteados y maltratados, así que ¡ole por el rap!
1: Bien, eso ahí se merece un aplauso desde el final, ahí. Eso es lo que estaba buscando. Con la mano te iba a buscar.
2: Y yo, que soy vuestro instrumento de enseñanza, ole yo.
1: Mira. Claro. Ahora sí te han aplaudido sin pedirlo, ¿eh?
2: Bueno, yo en mi juventud tuve un grupo de rap con unos colegas. Queríamos parecernos a los míticos Public Enemy, así que nos llamamos los Enemas Públicos. Y versionamos canciones de Alex Ubago por rap. Una base. Mira. Me muero por conocerte, saber qué es lo que piensas, abrir todas tus puertas, saber qué es lo que piensas y vencer esa tormenta, saber qué es lo que piensas. Ya no besé más la letra y ayer cené croqueta. Oye.
1: Oh, Muy bien. Venga, aprovechamos.
0: Aprovechamos
1: para invitar a Leubago también al programa. Ya la hemos invitado en otras ocasiones. A ver, la invitamos y hacemos aquí una cenita con Iniesta, Vicente del Bosque y Ale Ubago. Gente alegre y eso para que... Vicente del Bosque, que marcó el gol Iniesta en el Mundial, para ser campeón del mundo y todo. Ya está. La celebración de del Bosque se viene arriba, ¿eh?
2: Bueno, y hablando de fracasos. Dice, cariño, tú del 1 al 10, ¿cuánto me quieres? Dice, pues yo del 1 al 10 te quiero mucho, pero que del 11 al 30 me voy a Ibiza, ¿eh? Bueno, sigamos con el rap. El rap pasa como las pizzas, ya que es una buena base fundamental.
1: Olé, olé.
2: Otro elemento fundamental son las letras asincopadas.
1: ¿Cómo? ¿A cinco qué?
2: Asincopadas. Lo que me cuesta a mí las copas cuando voy a la discoteca, cinco copas. Bueno, dice, buenos días, llamaba porque quería dedicar una canción. Dice, ¿cuál? Dice, Caminando por la vida. Dice, ¿a quién se la quiere dedicar? Dice, a mi cuñado, que le ha quitado el carnet de conducir. Bueno, señores, os quiero distraer, seguidores míos. Ya me despido yo, porque se acaba esta maravillosa temporada del show del Comandante Lara. Gracias por vuestro apoyo, vuestro cariño, emoción y todo, ¿sabes? Y al que trae los pasteles, el año que viene que traiga pestillo también. ¡Con Marlender!
1: ¡Fuerte el último aplauso de la temporada para Marlender! ¡Qué maravilla!
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4: Bueno, pues ya estamos sentaditos aquí en el rincón de las entrevistas en profundidad del show del comandante Lara. Vamos a charlar sobre el rap, por ejemplo, ¿vale? La primera pregunta que me gustaría a mí hacerle a estos dos bicharracos es... ¿Cómo veis la salud del rap ahora mismo en español? Venga, en un baremo así, ¿qué tal? ¿Cómo está el rap en español? Mira, además de, gírate, por parte de SFDK, sobresaliente y luego...
5: Gírate, así está el rap en español.
4: Para los oyentes, estamos viendo unas imágenes del Estadio de la Cartuja en el 30 aniversario de SFDK. 60.000 almas...
5: Y un perro.
4: Mira, mira, mira, qué fotos, Dios mío. Qué lástima que el que está ahora mismo en la cama escuchando el programa con los casquitos, pues no pueda estar viendo aquí esta foto. Qué maravilla. Bueno, ya que nos hemos ido retrotraídos a este momento, vaya momento, vaya cómo los vi a ustedes en el escenario disfrutar, cómo los vi a ustedes esmorecidos en algunos momentos, lagrimones como funda de violonchelo. ¿Cómo lo pasaste? Contadme un poquito, hacedme un resumen de esa... ¿Tres horas fueron? ¿Cuánto fue?
5: 4 horas.
4: Resúmanme un poco las sensaciones, la experiencia, todo, venga, tienen ustedes un...
6: Yo no, hasta casi la hora de concierto ni me enteré de lo que estaba pasando. Nos lo pasamos mucho mejor en cualquier concierto pequeñito en una sala, que cuando te enfrentas a estas cosas tan grandes, que la mayoría de las ideas de todo lo que pasaba, que aquí se abre una pantalla, ahora aparece tal, todo siempre parte de nosotros. Entonces, a la vez que estás cantando las canciones, estás pendiente. Se está abriendo la pantalla, a tiempo está, y estás concentrado claro, en muchas
4: claro,
6: cosas.
4: Claro, todos los detallitos.
6: Hasta que logras desbloquearte, tardé un ratillo,
5: ¿eh? Nosotros lo gestionamos todo, lo organizamos todo. Entonces, claro, lo que dices, estamos en el bolo, pero estamos... ostras, ahora se tiene que abrir esto, ahora tiene que venir este, tiene que venir el otro, ahora tiene que pasar esto.
4: Claro, tenía la cabeza en mil cosas.
5: Claro, esa tensión en verdad se nota al principio. Cuando tú ya más o menos ves que esto está encarrilado, pues ya te relajas y tiras.
4: Además, la respuesta en masa a vuestra llamada.
6: Hombre, la salud.
4: Eso fue la gran
6: como
4: satisfacción.
6: Como decía del Gijón español, yo estoy un poco más fuerte, como tú has dicho antes, porque yo lo llevaba en el manillar de la bici a este hombre, de Pinomontano al Cerro del Águila, que allí vivían unos chavales que hacían música y hasta allí íbamos a hacer música cuando vendíamos nuestras primeras cintas y demás. Y después de todo ese trabajo que nosotros y un centenar de personas, como muchos, que éramos todos grupos en aquella época de los 90, empezamos a construir una cultura, empezamos a intentar construir una industria incluso propia a que hoy pasen estas cosas. Hace un mes también Natos y Guaor en el Wanda
4: sí,
6: Metropolitano han pegado un llenazo
4: también.
6: Gigante y eso habla por sí solo de lo que está ocurriendo, ¿no?
4: Y eso tenéis mucha culpa vosotros.
5: Bueno, nosotros y mucha más gente también. O sea, nosotros somos parte de una gente que comenzó a exponer el Gijón de una manera más seria y de llevarlo por todo el país. Y, hombre, es verdad que nosotros hemos perdurado en el tiempo, nosotros nos llamamos los cansinos históricos, Estamos siempre en todas las generaciones, estamos nosotros detrás así, colocados.
6: Va pasando el álbum de fotos de la música rap siempre, y estamos en todas las páginas, siempre por atrás. Esto pesado, ¿eh?
4: Qué maravilla. Ahora he visto un proyecto que ha salido hace poco, un canal, se puede llamar, donde solo hay cosas de SFDK. Contadme de qué va esa historia, por favor.
5: Es una plataforma donde solo hay contenido nuestro, exclusivo nuestro.
4: Inédito.
5: Inédito.
4: Cosas inéditas.
5: Inédito. También aparte vas a tener la opción de, por ejemplo, una canción que queramos sacar, un single nuevo, lo vas a ver, lo vas a escuchar antes que nadie, el videoclip lo vas a ver antes que nadie.
4: Va a haber una previsión, claro, que lo vas a poner hecho, a tu gente claro, antes que a nadie. Qué maravilla.
5: Ahora mismo está el 30 aniversario ahí colgado. Uh-huh. ¿Sabes? Que lo hemos soltado en exclusiva ahí una semana antes de, uh-huh, del estreno oficial, ¿sabes? Bueno, pues ofrecer algo nuevo, diferente a la gente, y creemos que no lo ha hecho nadie en el mundo.
4: Ah, encima pionero en la idea.
5: Creemos.
6: Que un grupo de música nunca ha creado
5: una plataforma
6: privada donde va
4: Netflix,
6: subiendo...
4: Un Netflix de SFDK.
6: Donde va subiendo sus propias cosas, claro.
4: Qué cosa más.
6: Claro, llevamos varios años ahí currando, grabando. La gente misma que lo está viendo, pues dice, este le falta más pelo ahora.
4: Ahora pone cosas del 2004.
6: De cuando se grabó este vídeo, ¿no? Y muchas cosas viejas que hemos rescatado, claro, documentales, canciones que se han quedado fuera de discos. Juegos, un quiz, a ver quién sabe de SFDK.
5: Haremos directo, o sea, todo exclusivo contenido ahí, solo del grupo de SFDK.
4: Para los SFDK adictos.
5: Para
4: los SFDK adictos.
5: Para quien se quiera pasar por allí.
4: 24 horas pueden estar ahí metiéndose en vena a Zatu y a Oscar, qué maravilla. Oye, cuando elaboráis temas, ¿cómo trabajáis? ¿Quién le pide más al otro? ¿Quién? Venga, primero haces la base. ¿Y la letra la tenéis que encajar o te trae la letra alzada? Tú dices, mira lo que he escrito, mira qué cosa más guapa, ¿esto dónde lo puedo meter? Y tú te comes el coco ahí para ver cómo... Cuéntenme cómo es esa tormenta de ideas y cómo es ese llevarlo a cabo.
6: Por norma general, últimamente siempre nos basamos primero en la música. Uh-huh. Vamos al estudio, Oscar tiene allí miles de instrumentales, porque es un loco, se despierta temprano y ya está haciendo música. Y cuando yo llego, pues depende del día que yo traiga y demás, pues esta suena bonita, vamos a hacer algo aquí. Y ya me pongo yo a escribir encima. Antes venía con mis letras, pero eso nos daba también que ya no está abierto a un cambio que él pueda ver. Ahora como lo voy haciendo la letra allí durante la marcha, pues entonces, ¿y si lo llevamos por aquí? ¿O y si está abierto a...?
4: Y os lleváis unas cuantas de horas ahí en el estudio los dos allí.
6: Ahí, y se escribe, y se hace y se graba todo en el mismo día.
4: Rap. ¿Y hip hop, cómo se dice? ¿Qué escucháis? ¿Hip hop? ¿Qué escucháis? ¿Rap? Eso ahí siempre me lío. El hip hop es la cultura y el rap es la música, ¿sí? Más o menos.
6: Sí, sí.
4: Muy bien, sí. Pues, ¿escucháis mucho rap o os inspiráis en otras cosas, musicalmente hablando?
5: Mayormente va por rachas. O sea, ahora mismo estoy escuchando bastante rap en estos momentos, pero si estoy creando, pues me gusta escuchar otro género, porque al final... El rap tiene unos patrones bastante simples de creación, entonces siempre me gusta nutrirme de otras músicas, ver cómo componen, cómo hacen las transiciones, los puentes, ver un poco cómo se desarrolla esa música quizás un poquito más compleja de patrones, llamémoslo. Uh-huh. Y el rap suele ser un patrón dando vuelta mayormente, entonces ahí sí que es la hora de crear, me meto ahí. Pero a la hora de no crear, rap.
4: Rap.
5: Sí, porque a mí me gusta el rap. Pero luego es verdad que me encanta el soul, me gusta mucho Rafael, me gusta mucho.
4: ¿Rafael?
5: Me gusta mucho.
4: ¡Qué maravilla!
5: Rafael de los 70 me gusta.
4: ¡Joder, qué guay!
5: Y luego también me gusta mucho, por ejemplo, la ranchera mexicana.
4: ¿La ranchera mexicana?
5: Sí, sí, sí. Así como...
4: Sorprendente, ¿verdad, eh?
5: Y no sé, la música house.
4: ¿La música house?
5: Me gusta un poco de todo. Pero
4: ¿y a ti quién? Que está hablando ahí Oscar y a ti te estoy mirando ahí.
6: Yo un poco de todo, pero... Cuando pongo música rap siempre me quedo analizando cómo está hecho, cómo todo, y descanso menos. Entonces paso mucho tiempo en las listas de Afropop.
4: Afropop, qué guay.
6: Estoy entre África y Jamaica y me
4: qué
6: paso,
4: maravilla,
6: me paso
4: el reggae ahí va, qué guay.
5: Los reggae también escuchamos africanos bastante en realidad.
4: Oye, Zatu, ¿cómo te aprendes esas letras tan largas que a mí me manda mi mujer al Mercadona por huevo y por papa y me traigo aceituna y tomate y no traigo los huevos y las papas?
6: Yo hago lo mismo, porque todo el disco duro está ocupado con lo mismo, con las letras, claro.
4: No claro, te puedes mandar
6: Mercadona. Toda la información nueva se olvida.
4: Oye, cuando llega un concierto, por ejemplo, hacéis trabajo. por ejemplo, como este, el 30 aniversario, ahí tuvisteis que hacer un trabajo previo mucho mayor que para cualquier otro concierto, ¿no? De resistencia, de la garganta, ¿no? Sí. ¿Cómo lo hicisteis? Sí, ¿no? ¿Alguna técnica de mnemotecnia para meterte tantas cosas en la cabeza? Porque...
6: No, eso lo llevo bien. Tengo suerte, será porque llevo toda la vida trabajándolo, pero no suelo olvidarme de las letras, suelo siempre llevarlo bastante bien.
4: ¡Qué bueno, Guillo!
6: Andaba y corría, yo me fui, andaba y corría kilómetros y iba... Mientras andaba o corría, pues iba cantando las canciones para coger capacidad pulmonar.
4: Oye, y la meca del rap, Estados Unidos y eso, también creo yo que ahí beberéis mucho y escucharéis mucho y diréis, a ver este que ha sacado, a ver este por dónde va, ¿no?
5: Quizás más en los orígenes escuchábamos sobre todo más americano. Ahora ya hay rap buenísimo por todo el mundo. Entonces, no te sabría yo personalmente un artista hoy en día, pues los hay muy buenos, pero no soy fan de nadie ahora mismo en concreto.
4: ¿No es mitómano?
5: No, tengo mitos de la, sí, pero de la old school.
6: Cada mañana se despierta y está pero en las novedades día, claro, de todo lo que está pasando en el mundo.
4: Y tómano no, pero colgado sí, ¿no?
5: Sí,
4: no,
5: colgado total.
4: Sí, sí, y a ti, sí. Sadu, ¿tú tienes alguna fijación por alguno o también...?
6: Yo siempre he sido fan de Jay-Z, de Ice Cube, son mis exponentes. Ice Cube, hoy sí. Escucho de todo y tampoco soy como el fiel seguidor de alguien, pero tengo a los de siempre, ¿no? A mis mitos.
4: Qué maravilla. Oye, ¿y para 2026 qué viene? Contarnos algo así, una pequeña primicia o algo. ¿Estáis sacando algunos temitas con algunas colabos y esto que estamos viendo, que colgáis en las redes, lo anunciáis, venga, colabo con tal? Pero 2026, ¿cómo se presenta el horizonte 2026iano?
6: Es que hay un montón de lío. Todavía no podemos anunciar tanto. Igual en 2026 seguimos todavía fuera de los escenarios porque Ajá. Hay muchos proyectos que no puedes trabajar cuando estás en gira.
4: Están por cristalizar.
6: Tenemos claro. Una gira eterna, ¿sabes? Siempre estamos tocando, entonces como hay que parar para poder construir canciones, para poder construir estos años que hemos estado para hacer la plataforma esta.
5: De hecho, vamos a estar mucho con la plataforma porque el contenido de la plataforma es durante un año. Luego el que se haya suscrito pues lo ve el resto de su vida, pero uh-huh. Como que durante un año vamos a estar subiendo el contenido y nos va a tener bastante trabajillo. Y luego con la voz hacemos un montón, últimamente hacemos un montón.
6: Y seguimos creando canciones.
5: Claro,
4: claro, siempre contenido, siempre material ahí. Qué maravilla, pues por favor que esto dure otros 30 años más a lo mejor. Sí, ¿no? ¿Os veis otros 30 años más?
6: 30 ya.
4: El 60 aniversario en yo qué sé dónde ya, el Madison Square Garden.
6: O la residencia de la tercera edad, ahí en mi barrio.
4: Yo voy con el gotero allí, otros 30 años más, pero 20 años más, venga, ¿no? 20 añitos más, sí, con 60 y
5: Rafael, ¿Rafael tiene cuánto?
4: Rafael tiene 80... más años que un bosque, Rafael. ¿No? El año que viene cumple 2 años más que la madre, Rafael. Adelanta la madre ya.
5: La reina de Inglaterra murió con 200, ¿no?
4: Larga vida este FDK, por favor. Y este aplauso para que esa larga vida se cristalice y sea amén, amén. Este FDK. El 2064, qué maravilla.
6: Y de lo que más orgulloso estamos en todos estos años es que nunca nos fuimos a vivir a Madrid, nunca hicimos ninguna de estas locuras por el arte, decidimos quedarnos siempre aquí, dimos trabajo a la gente de nuestro barrio, seguimos dando trabajo a la gente de nuestro alrededor y es lo que más feliz es.
5: El podólogo está aquí también.
4: También, ¿no? También, ¿no? El médico de cabecera también. El fontanero.
5: Todo aquí.
4: Señoras y señores, otro aplauso porque esto es una maravilla. Andalucía forever. Y la gente de Andalucía primero. Luego ya que venga el que venga. Y los de aquí, los de casa. Venga. ¡Qué maravilla! Bueno, y aquí tenemos hoy también esta noche a uno de estos muchachos, a los que también lo ayudáis, estáis con él, estáis ahí arropándolo, estáis ahí apadrinándolo, diciendo, venga, dais al ladito de Málaga, de nosotros también. Está aquí con nosotros, señoras, señores, Little Pepe, y le vamos a dar un aplauso a Little Pepe, por favor, Gabriel de Málaga, levántense, salúdense, por favor, salúdense, Little Pepe, sí, señor, de Málaga. Pepe, qué grande, qué maravilla. Bueno, y Little Pepe, pues, ha venido porque va a cantar en el show del Comandante Lara, va a tener la inestimable colaboración de los señores de Calambre. ¿Sobran primaveras el primer tema que tenemos preparado?
2: Yo creo que
4: sí. Señoras, señores, sobran primaveras, Little Pepe en el show del Comandante Lara, delante de ese PDK. ¡Vale!

0: Eso es. Gracias, familia, gracias.
1: Little Pepe.
2: Quédate con nosotros. Venido para acá, venido por tanto todo el mundo. Venido para acá, venido para acá. Little Pepe, de Málaga City, sí, señor.
0: Ya ves.
3: Oye, Oscar, Satu, contarle al mundo quién es Little Pepe. Ustedes que lo conocéis
4: Little bastante. Pepe, un artista malagueño de reggae. Lleva también muchísimo tiempo haciendo reggae, de los que ha levantado uno de los grandes exponentes de la movida. Él hace el reggae que a mí me gusta, este rollo root, suavito, y a mí siempre me ha encantado mucho. Ahora está haciendo música con nosotros y estamos encantados.
0: Allí estamos la factoría Liago, nos quita. Traemos un disco de barbrazo que poca broma, ¿eh?
3: Oye, ¿y Little Pepe por qué? Porque Pepito quedaba...
0: Porque ahí, Pepito, yo llegué el primer día a cantar...
2: Pepito quedaba regular, ¿no?
0: Pero literal, Luis, literal. Pepito. Yo llegué a cantar el primer día, digo, mira que tengo dos canciones, yo quiero cantar en un Sound System, que era las agrupaciones de reggae que en mi ciudad estaban exponiendo y sacando esto a la palestra. Y yo llegué el primer día, Extinto para Vicinia, que hemos conocido todos cuando se ponía allí la película, Calle Beata, y llegué allí, era mi cumpleaños más. Y le dije yo, mira que yo he cantado hoy. Y el que me dio el micro para cantar, Little es un apodo que se usa mucho en Jamaica. Ajá. Little Josh, Little Josh, Little Joseph, Little... Total, que Pepito, Pepe, Pepe, me conocía la gente de otras cosas, no sé qué. Y
2: de otras movidas.
0: Y Little Pepe, y ahí me quedé. ¿Para qué más?
3: Y qué maravilla, Little Pepe, tío.
0: La primera vez que fui al Corte Inglés viendo un disco no se lo creía. Se reía allí todo el mundo.
3: Pepito, ¿sabes? Pepito, claro. Little Pepe.
0: Pero bien, mira, funciona.
3: Oye, Pepe... Más colabos con Zatuba, a ver, ahí con Oscar, ¿no?
0: Hombre.
3: Cosas gordas, seguro, proyectos en común.
0: No voy a decir más nada, o sí decimos, Oscar, que
2: hacemos. Pillo, pillo, una primicia en ese segundo, sí, no voy a decir más nada, pero sí decimos, dilo, que lo diga. Que lo diga.
0: Esto son familia, hermano, esto es familia.
2: Corcio, dilo, Pepe.
0: El disco nuevo se va a llamar Después de la Tormenta.
2: Después de la Tormenta.
0: Ajá. Y hay dos, bueno, la producción entera corre a cargo de Oscar Sánchez.
2: Después de la Tormenta, la producción es de este señor.
0: El Niga le ayuda de vez en cuando y pone una gotita de arena, pone mucho granito.
2: Bien,
5: pero otro monstruo, ¿eh?
0: Niga Swing,
5: otro monstruo.
0: Sergito Martín.
2: Bien, una maravilla, humana, hombre, una claro que sí, siempre, producto andaluz, siempre
0: y...
2: fuerte.
0: Y Oscar, el que pulsa todos los botones ahí. Entonces, toda la música es de él. Y por supuesto que Zatu, el que me echa muchas manos, el que llega al estudio y me dice, pues esto me gusta menos. Y tírale por aquí, Pepillo, y vamos a subir esto y vamos a bajar lo otro. Y al final no hemos montado. Y...
2: Entonces, el siguiente disco, After Storm.
0: After Storm.
2: After Storm.
0: Qué bueno presentarlo en Milwaukee, ¿eh?
2: Vengo en Milwaukee. En el estadio de los Minnesota Timberwolves.
0: Ahí allí, está.
2: Little After Pepe Storm. Con SFDK, bla, en Minnesota, Caballo y Rey.
5: Ale Subaco.
2: Ale Subaco. Rafael.
5: Bárbara Streisand. Sigue, ¿no? Yo estoy ya enrollado.
2: La gente, claro, gente ahí. Cañita Brava.
5: Cañita Polo.
0: Fosforito no te lo de, ¿eh?
2: Fosforito me
0: Fosforito mojó. De los grandes.
2: Fosforito, grande. Oye, ¿os gusta el flamenco?
0: Mucho.
2: Sí, sí.
0: Mucho, mucho.
2: ¿El flamenco? Sí, ¿os gusta? De vez en cuando os lo ponéis también,
0: sí,
2: como.
0: Sí. Yo
2: como
0: me creaba un disco de pizarra de mi tío. Nosotros. Sí, sí, sí. De pizarra, ¿eh? Se te caía y rompía y ya no había
2: más. Y se acabó.
4: Te he visto además cantándole, amenazando al Cristo. Primero le hace a Jim.
5: me la ha contado.
2: Me ha visto a mí cantando saeta y ha dicho que le amenazo al Cristo.
4: Primero le dice.
5: Me la ha contado, te lo juro.
4: Y luego le
2: y luego ya. Qué guay, qué guay. En vuestras colabos. ¿Algo de flamenco habéis metido alguna vez? Sí, sí, algún quejillo y eso, ¿no? Claro, sí, ¿no? Quejillitos, sí. Flamenco y eso.
5: Y nosotros tenemos el Pepe y un reggae flamenco.
2: ¿Un reggae flamenco?
5: Sí. ¿Verdad? Con...
0: Aguacatito y mango.
5: ¿Esto?
0: Claro.
2: Qué maravilla. Además,
0: tema aguacate y mango.
2: Yo iba a salir una vez en un videoclip de CFDK, pero hubo ahí un malentendido del día, la hora y no sé qué. Y no pude ir, ¿te acuerdas? El legendario, que desde aquí te lo digo... Se le olvidó llamarme y decirme la hora. Y no pude ser yo al final videoclip con esta gente por tu culpa, legendario.
0: Me extraña a mí que el José se le olvidara algo.
2: Te coge un día, legendario, cruel.
4: Legendario.
2: Cruel que... fuiste cruel conmigo.
4: Otro que echaron de Turquía.
2: También lo echaron de Turquía.
4: Ese no lo dejaron ni bajar del avión.
2: No, vea, tiene el pelo con los carnes también.

0: hasta la cara. Tienen un graffiti llegando más a Sevilla, lo primero que veo son sus caras ahí en grande. Que a ver quién tiene eso en otro lado.
1: Hombre, por Dios.
0: Y es muy importante, Luis, tener la carita y que la gente se sepa tu cara para luego ubicarte,
2: ahora,
0: ubicarte.
2: Ya estamos más mayores, ya poner la cara no mola tanto. Ahora nos hacemos un planito en Hawaii y ahora ponemos unos chavales guapos que hagan la historia, ¿no? De para el videoclip. Y quedamos mejor.
3: Con la inteligencia artificial se puede.
1: Ya Justin Timberlake que no suda ni nada, el tío. El tío está perfecto ahí, una hora y media bailando y el colega con el cutis seco.
3: Y el pelo lo tenía de maravilla.
1: El pelo no ve ahí, qué pelazo.
0: Lo dice como con Redintín, ¿no ve? No, te notas ahí como
2: yo también, yo todavía conservo medio algo, pero,
1: todavía, sí,
2: pero con claridades.
1: Tiene ya alguna.
2: Es una conversación cuando te vas de alguien que tiene un hermoso pelo detrás, y te vas y qué pelo tenía.
1: Qué pelazo, qué pelazo. Además, le añade detrás el hijo puta, ¿eh? Es lo que se dice detrás. El pelazo que tiene el hijo puta, ¿eh? Qué maravilla. Bueno, pues yo me llevaba aquí 3 horas más hablando con ustedes porque estoy aprendiendo, estoy disfrutando, estoy teniendo una experiencia maravillosa. Pero aquí tiene que sonar más música, ¿no? En el show del comandante Lara, ¿no? Gaby, por favor, pase usted al escenario. Un aplauso para Gaby.
0: Gaby Long Selecta. Deportada harta para el mundo. El deportado de portada. Deportado de portada, ahí ve la luz.
1: Bueno, ahora hay un tema que va a cantar Gaby con Little Pepe. ¿Va a pinchar Gaby? ¿O
4: sí,
1: va?
4: Porque tiene un temazo que va a sacar ahora, ¿verdad?
1: Sí.
0: Está inédito. Esto está nuevo, ¿verdad? Pues
1: sí,
0: lo vamos a presentar
1: a
0: quien lo
1: hizo. Yo soy comandante Lara, estas cosas que nos pasan a nosotros, Dios mío. Gaby, pues cuando quiera que vamos a escuchar Little Pepe. Nosotros yes, nos quedamos man. Aquí. No nos vamos, nos sentamos si queréis. Porque luego quiero yo hacer otra cosita, ¿eh? Venga, venga, vamos a escuchar a Pepe. Sentaros ahí, sentaros ahí.
0: Gaby Long Selecta. Dale, DJ.
1: Ahora se tiene que dar la vuelta. Le dais al botón, si os gusta.

0: Gracias. Gaby no se le echa al deportado, deportada.
1: De Málaga City, para el mundo.
2: Llama.
1: Gaby, Little Pepe, maravilla. Qué bonito, qué guay. Oye, que...
3: Nos vamos, ¿no?
1: Que siga la fiesta, no, que siga la fiesta.
3: A ver,
1: una cosita. Mira, hay un tema que yo lo tengo en mi lista del coche, en Spotify, voy, y lo he escuchado como unas 754.000 veces. Se llama Bajo el mismo sol y tengo aquí a la gente que lo hace. Así que yo no quería molestar a Zatu. Yo le hablamos y dijimos, vamos a venir, estamos con ustedes, hablamos, estamos en nuestro año de asueto, pero...
3: La ha hecho todo el gato, dilo, Luis.
1: Estaba probando Pepe aquí antes. ¿Qué va a cantar esa? Esa la hago yo con él. Salió de Zatu, así que yo no tengo ningún pecado cometido. Y Zatu va a ser con Little Pepe en el show del Comandante Lara, Bajo el mismo sol, Málaga y Sevilla, Andalucía.

0: Calambres, Saturnino Rey, Pepe. Dios mío de mi alma. Gracias.
1: A ti.
0: Muchas gracias.
1: Nos habéis tratado.
0: ¿Cómo está quedando el programa de bonito? Mira, estaba yo ahí bailando, haciendo el Coca-Cola ahí detrás. Esto es una maravilla, Dios mío, de mi arma, de mi corazón.
2: Te moría tú,
1: este
0: Pepito. Qué alegría. Ringy-dingy. Va en buggy por la playa, va en buggy. En un buggy por la playa le vi.
2: Se la sabe toda, ¿eh?
1: Antes la tenían de fondo, son unos máquinas.
0: Oye, el ringy-dingy ese, ¿eso cómo se escribe, Satu?
1: ¿Sabe de dónde viene?
0: Por favor, explíquenoslo.
1: Ya habíamos hecho toda la canción en el estudio. Ya teníamos toda la canción. Y el KCO, que tiene sus genialidades, de pronto cuando estamos ahí dice, ¿os acordáis la canción Sopa de Caracol?
0: Claro.
1: Pues en una parte de la canción de Sopa de Caracol, casi al final, no sé si eso sale en la canción original de Sopa de Caracol o es una actuación de la televisión que ahí subía en internet. Y el cantante empieza, riki-tiki, y animando a la gente,
0: y
1: hace
0: le,
1: eso
0: le gustó a un momento ahí. Eso le gustó.
1: Vamos a ampliarlo y lo metemos. Lo metimos, pero en vez de eso lo empezamos encima, riki-tiki, ringi-dingi, ringi-dingi.
0: Y lo de va en buggy por la playa, va en buggy, en un buggy por la playa, le vi, eso ya...
1: Eso es como...
0: Ahí, era, ahí es lo que estaba ahí haciendo ya.
1: Eso era,
0: vamos acá, ringue, va en buggy por la playa, va en buggy, en un buggy por la playa, le vi.
1: La imitación, ¿no? La...
2: Onomatopéyicamente, ¿no? De, fonéticamente.
1: Sugar Hill Gang, que hizo aquella canción de A Get Ahead.
3: La canción rapero.
2: Que luego
3: la clásico
2: oyeron.
1: Es un homenaje al clásico. Pues fíjate si tenía sonoridad al final, el Ringue Dengue. Eso que unos jamaicanos han hecho Ringue Dengue.
0: Ringue Dengue también.
1: Sin entender que era, han copiado la misma movida. Pasa que el KCO les ha tirado la canción para abajo por la copia.
0: Así es. Ya vea, llegó que el tío lo cogió por la rastra. ¿Dónde vais ustedes?
1: Pero yo cuando lo vi me hizo ilusión, ¿sabes? Porque te veía ya los tíos, rengue-dengue. Digo, coño, claro que sí, eso suena bien en todos los idiomas.
0: Qué cosa más gorda, claro.
3: Rengue-dengue.
0: Ya, pues ya nos hemos enterado de dónde viene ringue-dengue, que la cantamos todo el mundo, y ya sabemos de dónde viene, de Sopa de Caracol. Qué maravilla, ¿eh? Que todo el mundo decía, Guatemala con su upe para ti, upe para mí, upe neri guanada, upe, upe. Guataguinegui con su nombre, ¿eh? Qué maravilla. Acabó el ringi-dingi y también se acaba el show. No tenemos un privado de KCO. No vamos a poder continuar. Yo me quedaba aquí hasta las 4 de la mañana con estos artistazos. Gente a la que uno admira, gente a la que quiere. Esa gente son ya mi gente, son mi gente. Gracias por existir y este fuerte aplauso para ustedes de la gente.

bestias de Kingo. Daniel Abad, Dando Delgado, Javier Rosado, Dani González también hizo posible que esto fuera. Yo que he puesto mi dedo de arena, pero sobre todo vamos a darle una ovación atronadora a Óscar Sánchez, a Saturnino Rey y a Little Pepe. ¡Fuerte el aplauso para él!

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3: El incendio forestal declarado esta tarde por la caída de un cable en la localidad almeriense de Los Gallardos ha ocasionado el desalojo preventivo y total de los vecinos de Bedar. Hay un hombre herido por quemaduras de diversa consideración y dos carreteras cortadas al tráfico. La Junta ha elevado el nivel de emergencia a situación operativa 1. Los bomberos forestales se afanan en la defensa de las viviendas, como en este caso la barriada Pinar. El viento es de 50 kilómetros hora.
4: Focos secundarios por todos sitios.
5: Estamos defendiendo las primeras casas.
3: El fuego ha obligado a cortar el tráfico, como les decimos, en la carretera nacional 340A y en la autovía A7 entre los kilómetros 709 y 714 para asegurar la labor de los medios desplazados. Se han vivido momentos de verdadera tensión en el desalojo al ser la carretera de salida natural hacia Los Gallardos, como ha relatado el alcalde Ángel Collado en estos micrófonos.
6: Totalmente rodeado por el fuego. En principio hemos empezado a evacuar a la gente al municipio de Los Gallardos. Hemos tenido que dejar de evacuar por ahí porque la carretera se estaba convirtiendo en una ratonera. Hemos tenido que desviarlo hacia el municipio de Lubrín.
3: Los evacuados pasarán la noche reubicados entre el pabellón de Los Gallardos y el teatro de Lubrín. Se ha desalojado también un camping con 500 personas, en gran parte turistas. Y en el incendio declarado en Benavís, en Málaga, muy cerca de Estepona, se han desalojado de forma preventiva unas 96 personas de los apartamentos Four Seasons que se suman a los del Parque Botánico Country Club. El polideportivo municipal permanece habilitado como albergue para los vecinos que lo necesiten. La autopista 7 entre Estepona y San Pedro de Alcántara ya se ha reabierto al tráfico. Vamos a escuchar lo que dice en torno a lo que nos espera durante las próximas horas en cuanto al tiempo y cómo afecta al incendio. Patricia Navarro, delegada de la Junta.
7: Las previsiones que tenemos meteorológicas nos dicen que en principio la noche va a ser tranquila. El viento que hay y el componente que tiene favorece a que el incendio evolucione de manera muy lenta, con lo que dará tiempo a que los efectivos actúen y puedan sofocarlo, pues si no hay ningún cambio.
3: Les contamos también que el plan Infoca ha dado por estabilizado el incendio forestal declarado en Santa Elena, en Jaén, en un paraje próximo a la A4. Este nuevo siniestro se ha producido después de que el 6 de julio el Infoca diera por extinguido otro incendio declarado el 1 de julio en el paraje de Los Abades, también en Santa Elena, que se cobró 142 hectáreas quemadas. Y Juanma Moreno ha anunciado los nombres de los miembros de su nuevo gobierno que compartirá con Vox. Lo define como un ejecutivo de progreso que prioriza la estabilidad y tiene garantizada la aprobación de 4 presupuestos.
8: Es un gobierno de progreso en términos económicos y en términos de progreso social, y es un gobierno que es por y para Andalucía.
3: La Guardia Civil ha detenido al presunto autor del asesinato de una madre y su hija en la localidad malagueña de Mijas. Se trata de la pareja sentimental de la madre, de 61 años. Los agentes han estado esta tarde en casa del detenido, que está siendo investigado también por robar en casa de su pareja. La Delegación del Gobierno contra la Violencia de Género ya investiga el caso como nuevo asesinato machista.
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3: Temperaturas. A esta hora tenemos en Cádiz 24 grados, 26 en Huelva y Sevilla, 27 en Almería, 30 en Córdoba, 31 en Granada y Jaén, 36 en Málaga. Andalucía a las 11 y 3.
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16: Buenas noches y sean bienvenidos a esta nueva cita en la Radio Pública Andaluza con un legado material e inmaterial que se traduce en historia, arte y cultura, en investigaciones y recuperación o conservación de un legado único que proclama nuestro pasado como seña de identidad de lo que fuimos y somos. Un recorrido por nuestro patrimonio que todos debemos conocer a fondo. Hoy abordaremos la aparición de nuevos restos de un puerto romano en el interior de la ciudad de Sevilla. Más concretamente en la zona que atravesó en su día el conocido como Arroyo Tagarete, a la altura aproximada del puente de San Bernardo junto a la fábrica de artillería. Nuestro trota Raimundo de Ita nos llevará de ruta hasta Istán, en Málaga, para revelarnos un tesoro natural escondido y catalogado como bien protegido del paisaje. Nos acercaremos al mundo de la artesanía y sus técnicas centenarias que ahora se han aliado con los diseños de vanguardia para una exposición muy singular en el espacio recientemente recuperado en Sevilla de la vieja fábrica de artillería. José María Liñán, entre santos y demonios, rendirá homenaje a un personaje único de nuestra reciente historia y tristemente fallecido en esta misma semana que ahora termina. Nos referimos al torero jerezano Rafael de Paula. Hacia el final, el profesor Roldán nos regalará, como siempre, una de sus deliciosas perlas. Con Mariano Piedra en el control técnico comandando esta nave, comenzamos.
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0: La complejidad del cauce del Guadalquivir y de sus arroyos tributarios a su paso por Sevilla no cesa de producir sorpresas. En los últimos años han aparecido instalaciones portuarias circundantes en puntos tan distintos como el Patio de Banderas o la Florida, junto a la Puerta de Carmona, lo que viene a demostrar que toda la cuenca remansada en esta zona fue modificada en numerosas ocasiones a través de los siglos. El Tamarguillo y el Tagarete fueron desviados y entubados en su día para evitar inundaciones, pero los restos de edificaciones que rodearon sus antiguos cauces, a veces hasta de época romana y musulmana, permanecen ahí debajo. Y ahora vuelve a suceder, porque muy cerca del viejo acueducto de los Caños de Carmona, entre las avenidas de Luis Montoto y Eduardo Dato, hay nuevos hallazgos, y esta vez se trata de lo que aparenta ser una red de canales que quizás servirían como muelles de descarga de las mercancías que arribaban a la ciudad. Para hablarnos de ello está con nosotros esta noche Rosa Gil, que es presidenta de la sección de arqueología en el Colegio de Doctores y Licenciados de las provincias de Sevilla y Huelva, y que se encuentra al frente del estudio que se viene realizando tras la paralización de unas obras que se efectuaban en ese lugar. Buenas noches, Rosa.
1: Buenas noches, Pepe. ¿Qué tal? Encantada.
0: Gracias por estar con nosotros. Una cosa que a todos nos sorprende, porque el puerto de Sevilla, todos pensamos que debiera estar, lógicamente, en el Guadalquivir, pero sin embargo encontramos instalaciones portuarias lejos de ese punto. Describamos esto un poco para que se haga el público una idea.
1: Pues sí, mira, tenemos la suerte de que en las últimas décadas, los últimos años, las investigaciones arqueológicas en la ciudad de Sevilla han desprendido una información que ayuda a configurar lo que sería ese paisaje relacionado con el agua en el mundo romano de Hispalis, ¿no? Tenemos la ciencia cierta corroborado la presencia de un entorno portuario en los jardines del Cristina, también de una zona de tipo marisma en el Prado de San Sebastián, ya los conocidos restos también del Patio de Bandera. Y en los últimos años, pues las excavaciones en el solar de la Florida dieron también como resultado la localización de un entorno portuario y de unos almacenes portuarios de cierta entidad. Esto lo que hace pensar es que no solo el Guadalquivir, Baetis por entonces, está funcionando como cauce y como autovía, vamos a decirlo así, para el trasiego de las mercancías, sino que los arroyos y el entorno fluvial que se deriva, también tenemos que recordar que el lago Ligustino está muy próximo.
0: Claro.
1: Y que el panorama de la Hispalis de ese momento no es el mismo de la ciudad actual.
0: El cauce del Tagarete, digamos, para que nos no conocen tanto, digamos que bordea, a partir de esa zona, bordea lo que hubiera sido la muralla de la ciudad, a través de más o menos Menéndez Pelayo hasta la pasarela, y luego gira y desembocaría como en el punto exacto de la Torre del Oro, después de recorrer la calle San Fernando. Esto es más o menos, es decir, nos hacemos la idea de que por un lado estaba el río Guadalquivir y por el otro lado había una especie de otro cauce o una red de canales o algo así, una zona de marisma donde quizá por ahí subían barcazas, o cómo era la historia.
1: Sí, bueno, la teoría que nosotros planteamos a raíz también de la documentación y de los estudios previos, como de personas tan relevantes en la investigación como Genaro Chic, Enrique García Vargas, pues es que existe una red hidrográfica en ese momento de Hispalis que hace comunicar el Baetis con arroyos secundarios, digas en este caso el Tagarete, que es el que pasa próximo a la zona de intervención, y a su vez una red más interna de canales ya realizados de modo artificial.
0: Ajá. Una especie de Venecia, estamos hablando.
1: Hombre, quizás no tanto, pero no tanto. Sí. Sí. No tanto, pero sí, lo que está articulando es un comercio como en tres niveles, por así decirlo, ¿no? Las grandes naves que comercian por el mar y llevan al centro del imperio las mercancías de la Bética, que son esas corbitas grandísimas que arriban al puerto, y ahí ya se distribuye en otras barcazas menores que remontan río arriba el Baetis, y que además se pueden llegar incluso a pasar a barcas todavía más pequeñas, que se llaman escafas o lintres, que y serían las que circularían por estos canales menores.
0: Entiendo. Vamos a decirlo así. De forma y manera que no haría falta trasladar desde el punto de atraque principal en el río Guadalquivir, no haría falta usar carretas, etcétera, sino que a través de esas barcazas se ahorrarían, digamos, el esfuerzo y a su vez permitiría atravesar esa zona de marisma, por así decir.
1: Efectivamente, efectivamente.
0: ¿Y qué es lo que ha aparecido concretamente, Rosa, en ese punto?
1: Pues digamos, lo principal, los hallazgos principales que se han registrado, se trata de un canal de gran envergadura realizado en lo que sería la llanura de inundación del arroyo Tagarete en época romana, sobre un paquete muy denso de limo. Se ha excavado una gran zanja de unos 5 metros de ancho y al menos 3 de profundidad original, pensamos que tendría. Y en ese canal se han documentado pues los postes que aún se conservan, los postes y tablas y tablazones que conformarían parte del pantalán o embarcadero, que en un momento posterior se refuerzan cuando sufre diferentes avenidas y se colmata parcialmente, se refuerza con una escollera, una gran escollera de ánfora reutilizadas.
0: ¿De ánforas?
1: Sí, de ánforas. De ánforas de salazones principalmente y de arropes de vino.
0: Entiendo. Que conforman, digamos, la figura del canal, trazan la señal.
1: Efectivamente. Tenemos un canal secundario también que intersecta con este primer canal de modo perpendicular. Y no solo tenemos esos canales, porque también hemos documentado una vía periurbana que recorrería todo el arco oriental de Hispali, de manera que no hiciera falta probablemente entrar en la ciudad para el trasiego de mercancía. Hay que tener también muy en cuenta que el transporte acuático es mucho más rentable.
0: Claro.
1: Es mucho más rentable, sobre todo teniendo en cuenta que la mercancía que se trasiega es cerámica, es ánfora, entonces es mucho más barato y mucho más rápido.
0: Y menos golpes, etcétera, más fácil de trasladar.
1: Claro.
0: No es la primera vez que aparece en el momento de que se inician unas obras para construir, como en este caso, unos pisos, un residencial, ¿no? Que creo que se llama residencial artillería o algo así, y al excavar, claro, aflora todo esto, que por otro lado son restos muy temprano, ¿no? Porque son, me parece, del primer siglo antes de Cristo, ¿no?
1: Sí, sí, estamos hablando de una cronología que además está muy, muy encorsetada, digámoslo así, dentro del siglo primero, después de Cristo. Todo lo que hemos documentado llega como muy tarde, a finales del siglo primero. No es lo único, ¿eh? El canal y el camino son los elementos, digamos, más espectaculares, pero tenemos también documentadas una serie de piletas realizadas en Opus Igninum, que es una técnica romana de utilizando cal y material pequeño de cerámica y cascotitos para con un fin hidráulico de almacenamiento. No tenemos muy bien todavía clara cuál es la funcionalidad, pero está son coetáneas al canal, al camino. Y estos restos que comento, llega un momento que se anulan, probablemente porque sufren riadas constantes. Esa zona sería una zona bastante insalubre, por otra parte.
0: Entiendo.
1: Llega un momento en el que se colmatan y hay un programa totalmente dirigido a desecar y a subir la cota. Y sobre restos del canal, justo en la encrucijada que conformaría el canal principal con el canal secundario y el camino que antes he mencionado, se instala una pequeñita necrópolis con un mausoleo muy estandarizado en el mundo romano sobre el canal.
0: ¿Un cementerio?
1: Sí, un pequeño cementerio. Hay muy poquitos individuos porque tiene muy poco tiempo de uso. Entiendo. Pero sí que pensamos que tiene un carácter simbólico por el sitio en el que se encuentra y que podría estar indicando que se trata de los mismos trabajadores que están en pues los mismos barqueros o del entorno de trabajo de esa zona.
0: Desde mediados, hemos dicho aproximadamente del primer siglo antes de Cristo hasta el mediados del segundo, perdón, del primer siglo después de Cristo. Es decir, déjame que yo lo vincule con la Semana Santa. Mientras tanto, en el Mediterráneo oriental, lo que estaba sucediendo era la vida de Jesucristo, aproximadamente, cuando se estaba dando uso a estos canales, que se colmatan, quizás terminan colmatándose y se usan no durante demasiado tiempo, parece que es una de nuestras conclusiones, debido quizás a las riadas, que digamos pequeños tsunamis, por así decirlo, que hubiesen inundado el entorno, que por otra parte los tsunamis están constatados, ¿no?, a lo largo de la historia en esos siglos, ¿no?
1: Sí, bueno, lo que de momento apunta el equipo técnico y las investigaciones que tenemos ahora mismo en curso es que esos paquetes de limo, de inundación, no responden a un episodio de alta intensidad, como se le llama ahora, cuando uno se quiere referir a un tsunami. Entiendo. Sino más bien de intensidad baja o moderada. Uh-huh. Entonces, digamos que sería una gran riada. Que llega a anular y que sería algo relativamente constante, puesto que el cauce del Tagarete es muy sensible y lo ha sido hasta hace tiempos muy recientes, en el que veíamos partes de Sevilla inundadas.
0: Sí. Rosa, ¿qué cosas concretas, digamos, he visto que había como dados o fíbulas, cosas que han aparecido? Y por otro lado, ¿qué es lo que se va a dejar a mostrar? Porque supongo que el edificio, una vez estudiado el pecio, pues, el nuevo edificio se va a construir igualmente, ¿no?
1: Sí, bueno, en cuanto respondiendo a lo primero, pues la verdad es que hemos sumado una variedad de objetos bastante curiosa, desde dados de hueso, pinzas, agujas para el pelo, una buena cantidad de monedas, sobre todo de época de Claudio, terracotas antefijas con deidades relacionadas con el agua en las zonas de escombrado. Sí que han sido lucernas. Uh-huh. Una variedad bastante diversa, la verdad.
0: Y ánforas, muchas ánforas, ¿no?
1: Y ánforas, sí, la escollera, con solo decirte que la escollera de ánforas está compuesta por más de 60 piezas. Uh-huh. O sea, que sí, algunas con bastante buen estado de conservación y con contenido de garum y de salazones.
0: En las anteriores instalaciones portuarias que se encontraron del otro lado del Tagarete, en la zona de la Florida, hemos visto que, bueno, en el garaje, digamos, en lo más profundo del edificio, pues se han conservado pequeños vestigios que queden un poco como muestra, como huella de lo que ahí hubo, ¿no? Y en este caso, ¿se va a conservar algo?
1: Pues mira, desde la cuestión es que estos restos, como te he comentado antes, son zanjas abiertas en los limos. Entonces, no, la entidad de estos restos no es tanto desde el punto de vista material, sino por la significación histórica y y pues la ayuda a comprender cómo funcionaba Hispali en esa época, todo en esos terrenos. Uh-huh. Entonces, desde el punto de vista de la materialidad, es muy compleja su conservación. Claro. No obstante, vamos a dejar claro que quedan bajo la cota, parcialmente bajo la cota, de tal forma que se ha desmontado solo la parte superior mínimamente y queda bajo el edificio actual el resto del canal y toda la estructura del pantalán de madera. Uh-huh. Entonces, del cual se han extraído muestras que están en estudio en el Instituto de Patrimonio Andaluz. Uh-huh. Entonces, lo que hemos propuesto desde la dirección facultativa de la actividad es que al menos se haga un marcaje, lo estamos viendo con la dirección facultativa del proyecto, un marcaje en el pavimento del sótano, en este caso, por donde discurriría esa infraestructura.
0: Ajá, ajá.
1: Porque su conservación y puesta en valor prácticamente imposible o muy compleja.
0: Ya, ya. Pues me parece interesantísimo porque nos da un montón de datos nuevos que desconocíamos. Bueno, ya nos han ido sorprendiendo en cada hallazgo con las instalaciones portuarias de gran tamaño. ¿Tuvieron luego algún uso más en época medieval estos de ahora, estos canales? ¿O ya estaban
1: cegados? No, porque como te comenté, se cegaron dentro del mismo programa a fines del siglo I, principios del siglo II.
0: Y entonces, para utilizarlo como terreno de secado.
1: Sí, y para instalar la necrópolis. Entonces dejaron de tener funcionalidad.
0: Entiendo. Pues estupendo, Rosa. Me parece interesantísimo, digo, porque nos va aportando nuevos datos y nos abre el camino no a un solo puerto en la Hispalis de entonces, sino a una serie de pequeños puertos por los que se distribuían las mercancías que llegaran al puerto principal. Y esto alcanzaba hasta esta zona tan imprevisible, al menos para los legos como somos nosotros, imprevisible que hubiera instalaciones portuarias en lugar tan apartado exactamente del cauce del río. Gracias, Rosa, por haber estado esta noche con nosotros y contarnos todo esto tan apasionante.
1: Muchas gracias a vosotros.
0: Saludos.
1: Buenas noches.

0: A menudo, entre la leyenda y la historia, los santos ocupan un lugar preeminente en todas las ciudades y pueblos de Andalucía. Lo que ya no es tan común es encontrarse con árboles calificados de tales en nuestra geografía, pero en la Sierra de las Nieves, en Málaga, Trota Raimundo de Ita ha encontrado una maravillosa leyenda en torno a un árbol rodeado de ese halo de santidad como
1: tesoros escondidos.
0: Buenas noches, Raimundo.
2: Hola, Pepe, ¿qué tal? Pues sí, volvemos hoy a la provincia de Málaga y nos vamos a dar un paseo por Sierra Bermeja, la Sierra de las Nieves.
0: ¿No es mal sitio?
2: No, al contrario, es fantástico. Estamos en Istán, un pueblo situado en la falda sur de la Sierra de las Nieves, muy cerquita ya de la costa. Apenas 20 kilómetros de Marbella y 15 en línea recta y hacia el norte de Puerto Banús. Ofrece un atractivo paisaje donde abundan las fuentes y acequias, así que no es extraño que se le conozca como el manantial de la Costa del Sol. Pero si hablamos de la naturaleza en su privilegiado término municipal, lo que destaca poderosamente es el llamado Castaño Santo, en una finca algo alejada del pueblo y que es nuestro tesoro escondido de hoy. El Castaño Santo es un castaño, claro, es un castaño,
0: claro.
2: Pero muy, muy, muy, muy especial. Tiene una altura nada más y nada menos que de 24 metros. Un perímetro de 22 a ras de suelo que llega hasta los 27 conforme se va ascendiendo. Estas dimensiones parecen casi una anécdota comparada con esta otra cifra. Su edad está estimada entre los 800 y los 1000 años.
0: No.
2: Pues sí, se puede decir que es el superviviente de bosques que nacieron y crecieron en época musulmana, pero que fueron perdiendo terreno entre las encinas y los alcornoques, que son los árboles, digamos, naturales de la zona. El Castaño Santo recibe este nombre por una leyenda que dice que Fernando el Católico escuchó misa bajo sus ramas cuando, recién iniciado el siglo XVI, acudió a esta zona entre la Sierra de las Nieves y Sierra Bermeja para tratar de sofocar las revueltas de los moriscos. Por todo esto, podemos asegurar que el Castaño Santo de Istán es un monumento natural de gran valor patrimonial, incluso aunque no esté reconocido institucionalmente. Hemos querido pulsar la opinión de una persona experta y conocedora de Istán y sus tesoros. Lina Urbaneja es la cronista oficial de este pueblo de Málaga y no tiene dudas respecto al valor de este peculiar árbol.
3: Porque se puede calcular el valor patrimonial de la mezquita de Córdoba o de la Giralda de Sevilla. El castaño, si bien no es un elemento arquitectónico, puede considerarse a sí mismo parte del patrimonio de Andalucía por haber sobrevivido casi un milenio a las alteraciones que se produjeron a lo largo de ese tiempo. El hecho de que la mesa del Parlamento de Andalucía instara a la Consejería de Medio Ambiente a iniciar el procedimiento de declaración de monumento natural significa que tiene un valor digno de resaltarse.
2: Bueno, pues esta declaración no ha podido conseguirse. Es una circunstancia importante, dado que afecta a la salud de este portento creado por la naturaleza en Andalucía. Luego nos detendremos un poquito más. Como hemos comentado antes, los siglos de historia del Castaño Santo incluyen leyendas de regias visitas para cobijarse e incluso para celebrar oficios sagrados bajo sus ramas. Las leyendas son leyendas, pero hay que tienen visos de ser realidad.
0: Ajá.
2: Los del mito de la presencia de Fernando el Católico tienen como base la rebelión Mudéjar de 1501, una revuelta que parecía no acabar nunca y obligó al rey a tomar cartas en el asunto y desplazarse hasta la zona con un objetivo muy concreto.
3: Pacificar las tres alquerías más beligerantes, salió de Roma guiado por el propietario de la venta de Arboto. ¿Puede relacionarse el paso de la comitiva real con la leyenda del castaño? En un documento de la sección del Consejo Real del Archivo General de Simancas indica que Álvaro de Guadalcanal, ventero de la venta de Arboto, guió al rey por el camino de Daidín. Si tenemos en cuenta que el castaño se encuentra a orillas del antiguo camino de Marbella a Ronda y junto al antiguo poblado de Arboto, podemos considerar que la leyenda tiene una base histórica.
2: Pues después de haber repasado la historia de este peculiar monumento natural, vamos a hablar de su actualidad. El Castaño Santo no goza de la mejor salud, algo que puede parecer lógico si hablamos de un árbol que lleva vivido un milenio. Sin embargo, aún siguen apareciendo frutos en sus ramas cada año.
3: Continúa produciendo castañas muy menudas, siempre han sido muy menudas. Sobre la salud, esto ha sido un asunto controvertido, con una extensa gama de opiniones técnicas que van desde quienes consideran que su mala salud puede deberse a su senectud, hasta quienes discrepan y proponen una buena poda, un abonado suficiente y un aporte de tierra que permita rellenar una peana que debería construirse a sus pies para proteger el área de sus raíces.
2: Bueno, pues yo creo que es más que lógico que se piense en que este espécimen tan particular necesita de cuidados.
0: Cuidados.
2: Claro, es que está ya mayorcito.
0: Está mayorcito.
2: Y este último del que nos hablaba Lino Urbaneja, la construcción de una peana, tiene mucho sentido si recordamos que el árbol no deja de recibir visitantes que se mueven por encima de las raíces más superficiales e incluso se suben a sus ramas. En el pueblo de Istán hay mucha sensibilidad con este vecino suyo y cierta preocupación por los problemas que sufre. Estos se resolverían si saliera adelante la declaración de monumento natural, pero no parece fácil.
3: La salvaguarda del castaño propició la creación de un movimiento vecinal denominado Istán Ahora, que inició gestiones para la Junta de Andalucía que lo declarara monumento natural. Pero este organismo se ha mostrado indiferente a nuestras peticiones. Es posible que esta indiferencia sea debida al hecho de que el árbol se encuentra dentro de una propiedad privada, perteneciente a dos familias, una de las cuales se niega a aceptar ningún acuerdo que permita la protección del castaño.
2: Pues sí, nuestro tesoro escondido de hoy está en una finca particular, propiedad de familia con varias ramas. Dos terceras partes de los propietarios están por la labor de colaborar para que la declaración de monumento natural salga adelante, pero la tercera restante pues pone muchas trabas. Y se necesita el acuerdo de todos para que este proyecto, que beneficiaría al anciano castaño santo, prospere. De ser así, por ejemplo, se podrían acometer trabajos como esa peana que proteja las raíces, un acceso directo y regulado, pero acotado, que además también beneficiaría a la finca en sí y diversos trabajos más. En fin, situaciones que no se acaban de comprender, bien por necesarias que puedan ser para el cuidado de nuestro patrimonio, en este caso natural y tan especial, como el castaño santo de Istán, en la provincia de Málaga.
0: Pues no sé, se me ocurre que si el castaño santo, las castañas que dé, podríamos llamarla castaña santa, que vendamos las castañas como santas envasadas convenientemente.
2: Hombre, pues esa es una idea empresarial que la verdad es que está muy bien.
0: Ahí
2: no
0: está.
2: Sabemos si son santas o no, lo que sí sabemos es que son pequeñitas y además que siempre han sido pequeñitas. Parece extraño un castaño que tiene 27 metros de altura que dé castañas pequeñitas, pero es la realidad.
0: Y cerca de 1000 años de vida.
2: Sí, señor.
0: Gracias, Raimundo, por esto tan interesante, siempre tan curioso. Gracias.
2: Hasta la próxima.
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0: En alguna ocasión en este programa hemos hablado de un evento excepcional que se celebra cada 2 años en Venecia, Homo Faber, una bienal gigantesca de artesanía y artesanos del mundo que promueve la Fundación Suiza Michelangelo, propiedad del grupo Richemont, que es el segundo grupo empresarial más importante del mundo en producción de artículos de lujo, en especial de relojes y joyería, y que reúne firmas tan conocidas como Cartier, Van Cleef & Arpels, Montblanc, Piaget, Alfred Dunhill y muchas otras marcas célebres. En 2019, dicha fundación, interesada en dar soporte y relevancia a las artesanías de nuestra Semana Santa, visitó Sevilla e invitó a un bordador andaluz, sevillano del Cerro del Águila por más señas, Francisco Carreras Paquili, y lo invitó a participar en dicha muestra. Fruto de dicha colaboración en los últimos eventos, la fundación promotora ha decidido ahora poner en marcha por primera vez en su historia Homo Faber Capsule, o cápsula, que consiste en la exhibición de una muestra singular, aunque reducida, del gran evento bianual del Homo Faber veneciano. Paco, buenas noches, bienvenido.
1: Buenas noches, ¿qué tal? Encantado.
0: Gracias por estar con nosotros. Hemos dicho que es la primera vez que Homo Faber sale de Venecia, digamos, y lo hace con una exposición en Sevilla.
1: Sí, bueno, en este caso en concreto, tal y como tú lo has explicado, la Homo Faber, sí. Pero ya hace 2 años, también con la Fundación Michelangelo, hicimos en el Castillo de San Jorge.
0: Correcto.
1: La exposición Maestros del Futuro, que al final de cuentas entroncan las dos perfectamente, porque la idea que ellos tienen es entroncar la tradición artesanal de Sevilla y darle una visión hacia un campo totalmente diferente. Y eso es lo que ellos pretenden y lo que están haciendo ahora con la exposición que tenemos en la Real Fábrica de Artillería.
0: Digamos que esto lo que hace es oficializar aquella primera exposición que hubo y convertirlo en una cita, creo que también bianual, pero que se celebrará en el año intermedio que hay entre los 2 años de cada bienal de Venecia, ¿no?
1: Exacto. Exacto, sí, al final de cuentas ellos entienden, tienen que tener en cuenta que la Fundación entiende que Sevilla tiene unas particularidades que ya no se dan prácticamente ni en Italia.
0: Increíble.
1: Primero, por el tejido artesanal que tiene la propia ciudad. Tú puedes visitar cualquier ciudad del mundo y no tiene el tejido artístico ni por asomo con lo que tiene Sevilla. Sevilla tiene un tejido de casi 300 talleres. Uh-huh. Eso tú en ninguna ciudad del mundo ya hoy subsiste. Uh-huh. Afortunadamente, gracias a lo que es lo que vemos desde la Semana Santa, el patrimonio de la Semana Santa, los artistas que trabajamos para Semana Santa, pues se mantiene ese tejido. Pero claro, ellos quieren que lo llevemos a un concepto totalmente vanguardista y con una innovación que le dé una visibilidad al sector en otros campos, que como tú bien has dicho, dentro del mundo del lujo, en otros campos, pero que son demandados precisamente los artistas que nosotros tenemos en Sevilla, porque siguen manteniendo la esencia de la tradición artesanal igual que hace siglos.
0: Esto es lo más llamativo, es decir, tenemos una red de talleres enormes en la ciudad, en Andalucía en general, no solo vinculados a la Semana Santa, aunque es uno de los puntales, claro. Sin duda, claro, también hay otras muchas artesanías relacionadas con el caballo, con el toro, etcétera, ¿no? La guarnicionería, etcétera. Pero en este caso, vinculados al arte sacro, por así decirlo, pero lo que pretende Michelangelo es que esa conservación se lleve más allá de la pura tradición, sino que se apliquen las técnicas artesanas a nuevos productos, a nuevos ensayos.
1: Totalmente. Eso es lo que, por ejemplo, yo llevo con ellos desde que visitaron la ciudad, afortunadamente, pues llevo con ellos trabajando y colaborando en las exposiciones, y siempre lleva una pieza fuera del contexto de lo que es la Semana Santa. Uh-huh. Por ejemplo, la primera vez que yo participé con la Michelangelo fue con una loseta basada en el Palacio de San Mauro.
0: Lo recuerdo perfectamente.
1: Eso es. Esta última vez, el año pasado, sobre el juego de la oca. Entonces hicimos 3 paneles del juego de la oca bordado con una reinterpretación del juego, pero siempre partiendo de la tradición técnica que nosotros tenemos. Uh-huh. Esto significa que nos sacan dentro de nuestra zona de confort y nos hacen que nosotros mismos intentemos superarnos y crear piezas en un campo totalmente diferente para nosotros, siempre respetando la tradición. Y ahora, por ejemplo, en la Homo Faber Cápsula que se celebra aquí, yo, por ejemplo, lo que he hecho es, he presentado una copa como homenaje al cuadro de Velázquez, el Aguador de Sevilla, porque entendía que una vez que se hace una exposición aquí en Sevilla, pues tendríamos que entroncarla con la tradición artística de Sevilla, y una forma de homenajear a Sevilla es darle una reinterpretación a la copa que pinta Velázquez en el cuadro, y yo la he hecho tridimensional, que es la primera vez que se hace una pieza única bordada tridimensional.
0: Y llena, por así decirlo, y para que nos entiendan los que nos oyen, y llena por supuesto de agujeros, porque digamos que es solamente un elemento decorativo, y esto es lo que sucede con otras muchas piezas aplicadas con técnicas de Semana Santa, pero que no necesariamente o no tienen ningún uso dentro de la Semana Santa, en la aplicación técnica de la artesanía a nuevos productos de vanguardia.
1: Aquí el valor es el conocimiento artesanal que nosotros lo tenemos, pero que tenemos que extrapolarlo a otro campo totalmente diferente que nos demanden, porque de esa forma también nosotros nos enriquecemos y aprovechamos también de darle otra visión totalmente diferente a las técnicas que nosotros utilizamos.
0: Esta muestra en la Real Fábrica de Artillería, que por cierto está ubicada en un salón espectacularmente
1: precioso,
0: que solo por la sala ya merecería la pena la visita, pero encima tiene unas 40 piezas que se acogen bajo un nombre, un título genérico, que es Interwoven, que viene a ser algo así como entrelazado, ¿no? Y casi todas las obras tienen este concepto, unen este concepto, porque he visto que hay incluso piezas de platas entrelazadas con malla o con esparto, no sé muy bien, ¿no?
1: Sí, mira, todas las piezas, cuando sabes que la Mofaber Cásula, casi siempre cuando hace una exposición tiene que haber un hilo conductor, pues todas las piezas tienen un nexo de común a nivel artístico, y es que es entrelazado, se tienen que utilizar técnicas que entrelacen. Por eso todos los que hemos participado hemos buscado esa línea, y aunque las piezas sean totalmente diferentes cada una, pero hay un nexo de unión.
0: Interesantísimo. Yo les recomiendo que no se lo pierdan. Y Paco, créeme, para mí es un orgullo y un placer recordar el día en que yo recibí a Jack Rey, le ofrecí una visita por toda la ciudad para esto, y que de entre todos los artesanos que visitamos, Jack Rey, que era uno de los directivos de la Fundación Michelangelo, eligió a Paco Carreras Paquilli, me siento muy orgulloso de haberlo hecho, para promover esta expansión de Homo Faber, que entonces era impensable, pero que hoy día, ya decimos, ha establecido, como ha oficializado, digamos, una muestra bianual en Sevilla como respuesta o como complemento a la Bienal gigantesca que, decimos, se celebra cada dos años en Venecia, que tendrá lugar el próximo año, creo, ¿no? El 2026,
1: sí, hay Bienal. En el 2026, en noviembre, octubre y noviembre de 2026.
0: Eso es.
1: Yo ya he presentado el proyecto de pieza que pretendo llevar.
0: Perfecto.
1: Porque se termina este mes que viene la presentación. Permítame que te diga, en primer lugar, agradecerte a ti la posibilidad que me diste cuando organizaste aquella ruta para que visitaran los talleres. Porque si no llegase por tu intuición de llevarlo a los

0: visto en que al final Homo Faber haya terminado estableciéndose también de alguna forma en Sevilla gracias a la tarea, además de artesana, de gestión de todo esto de Paco Carreras Paquili. Muchísimas gracias, Paco, por haber estado con nosotros y contárnoslo. Les recomendamos, visiten esa exposición. ¿Hasta cuándo está, Paco?
1: Pues mira, está hasta el 23 de noviembre, creo, si no me confundo.
0: Venga, estupendo.
1: Yo le he dicho a la organización, porque está teniendo un éxito tremendo, que si había posibilidad de ampliar, y no se puede ampliar porque ya está cogido para otra exposición el lugar donde está, porque es una pena, porque está teniendo una aceptación tremenda, es una pena.
0: Muchísimas gracias, Paco. Un abrazo fuerte.
1: A vosotros, gracias. Un fuerte abrazo.

0: sembró los ruedos por igual de asombro y de polémica. Presumió la vida entera de unas muñecas de seda, pero renegó siempre de sus rodillas frágiles como cristal de bohemia. Admiraba a Belmonte, aunque no tanto como para impedirle afirmar en alguna ocasión que él había toreado mejor que el pasmo de Triana. Pobló los tendidos por igual de silencios y de bulerías de zambomba, y a todos los que tuvieron la suerte de asistir a sus tardes de gloria, embaucó con detalles de lenta torería eterna. Nos ha dejado esta misma semana. Se llamó Rafael el de Paula y nos lo cuenta José María Liñán.
1: Entre santos y demonios.
0: Buenas noches, José María.
2: Buenas noches.

Un hombre al que el destino, en un gesto de misterio, le concedió el don del arte y la condena de la melancolía. Compañero inseparable del rumor más antiguo y la armonía secreta del toreo que solo algunos elegidos pueden sentir. Rafael Soto Moreno, Rafael de Paula, un torero de contrastes, herido por los toros, por la vida y por un talante singular que lo hacía irrepetible.

Último eslabón del toreo gitano, aroma del barrio de Santiago, donde entre los cantes de la Piriñaca y el borrico de Jerez caminaba solitario con su leyenda a cuestas y la dignidad de quien lleva en sus manos el compás trágico de la tauromaquia. Fue la plaza de Ronda testigo de su alternativa en 1960, y ese día Rafael de Paula dejó su carta de presentación como un torero fuera de tiempo, como un hombre para quien la épica no era otra cosa que la exaltación de la belleza. Nunca se dejó arrastrar por el brillo frágil o el éxito vacío, y quizás por eso tardó 14 años en confirmar su alternativa en Madrid, mientras buscaba refugio entre sus gentes de aquel rincón de la Baja Andalucía.

como se reza, como se llora o como se calla. Escribió José Bergamín: solo creo en un milagro, se llama Rafael de Paula. Y es que era ese milagro que nadie sabe medir, que nace y muere en un instante perfecto, la estatua viva que hizo de la quietud un auto de fe que retrataba su filosofía de vida. El arte con prisas se cae, solo despacio se eleva.

Tan difícil de apreciar era su toreo que una tarde el silencio acompañó su salida de la plaza de Jerez. Y José María Pemán buscó el desolladero, cortó la oreja de un toro y se la llevó a la pensión donde se desvestía. Gestas y gestos de genios. Fue Rafael de Paula un hombre controvertido y polémico, que vivió episodios que llenaron de soledad sus noches y de sombras su camino.

Una carrera marcada por altibajos y quizás por ello su figura se volvió legendaria, porque la inspiración nunca es constante, porque no es fácil convertir día a día lo cotidiano en sublime. En su vida y en su arte convivían la fragilidad y la fuerza, el valor y el miedo, con una humildad sincera que envolvía de hechizos su figura. Para Antonio Gala, en su toreo hay una sutil música callada. Medalla de oro al mérito en las bellas artes, no era Rafael de Paula amante de honores y distinciones, hasta el punto de hablar tímidamente de aquella tarde en Jerez en que cortó el rabo a Sedós del marqués de Lomec y dejó una faena para los anales de la tauromaquia. Retirado de los ruedos en el año 2000, quiso continuar en la órbita taurina como apoderado. Incluso algún tiempo llevó a Morante, pero no parecía que el mundo de los despachos fuera el mejor lugar que podía ocupar en una plaza de toros.

Rafael de Paula fue un misterio inacabado en la historia de la tauromaquia. La explosión creativa, la fragilidad física apoyada en el bastón de la genialidad improvisada. Era un hombre que pudo vivir entre los versos de Lorca, solitario y brillante, callado y ocurrente, efímero e inolvidable. Hace una semana que nos dejó y evocar a Rafael de Paula es recordar sus palabras más íntimas. Tengo miedo, miedo a la muerte, soy un cobarde, pero se enfrentaba al toro, al público, a la vida con una valentía que sobrepasaba lo comprensible y quizás en esa contradicción radicaba su magia.

0: La nostalgia que deja su partida no es tristeza, es la memoria de haber vivido instantes únicos como testigos de algo irrepetible, porque su duende es una historia que nunca termina.
1: Un torero incomprensible a veces, incomprendido también hay muchas otras ocasiones, desde luego único, irrepetible, casi que por lo menos se podría decir esta palabra sin temor a demasiada confusión, ¿no? Porque él decía bien, ¿no? Las rodillas no lo habían acompañado.
0: Nunca, fue tremendo.
1: Y quizá a su vez eso le dotó también de una especial torería. Más singular.
0: Ya lo digo, quizás en esa fragilidad frente a un toro. Exacto. Es donde está su magia.
1: Es donde puede quizás radicar buena parte de su magia. Gracias, José María.
0: Buenas noches.
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1: Ni canta ni baila, pero no se la pierdan. Es una supuesta frase que se publicó sobre Lola Flores en The New York Times. La realidad es que nunca fue publicada, según se puede comprobar en la hemeroteca del periódico. Debió ser un comentario oral que alguien tomó al pie de la letra y acabó pasando a la posteridad, dando una idea clara de que el arte de Lola era poco menos que un misterio. Valga la reflexión para acercarnos a una perla en el corazón de Jerez, el monumento a Lola Flores, todo un homenaje escultórico que combina fuerza expresiva y presencia urbana. Se trata de una figura femenina en bronce de gran tamaño, concebida con un tratamiento expresionista que potencia el carácter visceral y flamenco del artista. La silueta se alarga y ondula en vertical. Los brazos se cruzan sobre el pecho y el rostro, de rasgos marcados, transmite la intensidad y la pasión asociadas a Lola Flores. Es movimiento en un metal quieto. Su autor es el escultor y arquitecto Víctor Ochoa Sierra, nacido en Madrid y con una trayectoria dedicada a la escultura figurativa contemporánea. La pieza busca captar el temperamento de la faraona, mucho más allá de un retrato fotográfico exacto. Ochoa es también autor de otros encargos públicos y en el caso de Lola Flores empleó el bronce como material principal y previó un basamento de mármol que articula la pieza con el entorno urbano. El monumento se inauguró en marzo de 2003 y se instaló en el barrio de San Miguel, el barrio jerezano donde nació y se formó artísticamente Lola, frente a la fachada del Palacio del Marqués de Villapanés y en el enclave conocido como la Cruz Vieja o la Plaza de la Cruz, según las referencias así más locales. El emplazamiento pretende conectar físicamente la figura pública con su origen, situarla a pocos metros de la casa natal y en el corazón del barrio que marcó su infancia y sus primeros pasos artísticos. Técnicamente la escultura es mayor que el natural, tiene unos 3,60 metros de altura, según alguna referencia, y está realizada en bronce macizo sobre un pedestal de mármol. Fuentes locales la cifran en aproximadamente unos 600 kilos, lo que refuerza su condición monumental y su visibilidad en la plaza. Además, en la mitad del basamento hay un anillo en bronce que hace de unión visual entre el pedestal y la figura, integrando la figura con el mobiliario urbano. El monumento a María Dolores Flores Ruiz es un expresivo reconocimiento a todo un símbolo del siglo XX español, Lola. Lola Flores en el imaginario colectivo de todo un país, uno de esos pocos personajes que no hay que explicar, porque es conocida por todo y porque muy posiblemente sea inexplicable. Nos quedamos con su monumento en Jerez y con su fuerza. Bien que lo dijo ella en una entrevista. Mira, aquí donde me ves tengo más fuerza que Chernóbil. Toma ya con la energía nuclear.
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3: La Junta eleva el incendio de Los Gallardos en Almería, situación operativa a nivel 2 de la fase de emergencia. Ello implica un paulatino o fugaz empeoramiento de la misma. En la zona trabajan ya 150 efectivos de la EMA Infoca, apoyados por 5 vehículos autobombas. El incendio ha forzado el desalojo total del municipio vecino de Bedar, incluyendo su núcleo principal, 7 barriadas y viviendas aisladas, así como de las pedanías gallarderas de Almocaízar, El Chocolate y Los Collados. Además, se vigila de cerca el avance del humo hacia otros núcleos habitados cercanos como Alfaix. Hay un hombre herido por quemaduras de diversa consideración, evacuado al hospital Torre Cárdenas, y 2 carreteras cortadas al tráfico. La autovía 7 permanece cortada de forma total en sentido creciente entre los kilómetros 709 y 714, al igual que la carretera nacional 3.340, a unos cierres estipulados para garantizar la total seguridad de los equipos de extinción y emergencias. Y son 1.000 los desalojados en Benavís, en Málaga, donde la situación operativa es de nivel 1. Noelia es una de ellos y agradecía así la eficacia del operativo de emergencia.
4: Hemos salido prácticamente toda la urbanización. En cuestión de minutos hemos salido de allí. Lo han organizado bastante bien y hemos podido salir sin sufrir ningún daño. Mucho miedo. Se pasa mucho miedo porque el fuego ha avanzado muy rápido.
3: Sobre el origen del incendio, la delegada de la Junta, Patricia Navarro, lo sitúa al lado de la carretera.
5: Lo que nos dicen es que a las 4:16:40 concretamente fue cuando se empezaron a recibir las llamadas en la central del 112. Detectando un incendio pues prácticamente en los alrededores del arcén de la autovía, en este caso de la autopista de la AP7.
3: Les contamos también que una mujer de 59 años, nacida en Rusia pero residente en Sevilla desde el año 2014, ha fallecido por un golpe de calor. Se convierte en la cuarta persona muerta en Andalucía tras el inicio de la temporada de calor y tercera en la capital andaluza, según ha informado la Consejería de Sanidad, Presidencia y Emergencias. Y el gobierno andaluz estará formado por 13 consejerías, una menos que en la legislatura anterior. 3 tendrán rango de vicepresidencia. Repiten 10 consejeros y se incorporan a Adolfina Martínez Guirado, que reemplaza a Catalina García al frente de Medio Ambiente, y Mario Muñoz Atanet, que ocupará la Consejería de Fomento, donde ha sido hasta hoy el número 2 de Rocío Díaz. La granadina se pone al frente de una de las nuevas consejerías. Vivienda se separa de Fomento y agrupa las competencias de ordenación del territorio y juventud. Escuchamos a Juanma Moreno.
6: Teniendo en cuenta que la vivienda se ha convertido en uno de los grandes y graves problemas que tiene la sociedad, y de manera muy especial los jóvenes, he tomado la decisión de que la vivienda se convierta en una, ya que es una preocupación de primer orden, pues sea también una ocupación de primer orden.
3: Y tenemos una última hora con respecto al incendio en Almería, en Los Gallardos. Beatriz Galeano.
7: Buenas noches. Pues acaba de confirmárnoslo el Ayuntamiento de Los Gallardos. Hay 4 fallecidos en el incendio que comenzaba esta tarde en el paraje de Almocaízar, en el municipio almeriense de Los Gallardos. 4 fallecidos. No sabemos en estos momentos si iban en un vehículo, según confirman también algunas fuentes, o habría ocurrido algún otro accidente. Lo único que podemos confirmar hasta ahora, según el ayuntamiento, es que 4 personas han fallecido en este incendio.
3: Seguiremos informando y muy pendientes en sucesivos boletines horarios. Ahora las temperaturas: 23 grados en Cádiz y Huelva, 24 en Sevilla, 26 en Almería, 27 en Jaén y Córdoba, 28 en Granada, 31 en Málaga. Andalucía, las 12:04.
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8: El seleccionador de Bélgica, Rudy García, tiene profundas raíces familiares en la localidad andaluza de Garrucha, en la costa de Almería. Allí pasó los veranos cuando era niño. Su abuelo emigró a Francia, donde nació Rudy, que heredó lo mejor de Manolo Escobar.
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10: El tiempo va pasando y empieza a haber encuestas que nos sitúan exactamente en la edad que tenemos. Nos llega ahora para comenzar esta noche en El Flexo que suena vals. Está Dani Piñero bailando con Fernando Peña. Detrás del estudio están muy acaramelados los dos. No sabemos en qué va a quedar esta amistad tan cercana que tienen estos directores técnicos. Puede pasar de todo. Yo apago la luz y miro hacia otro lado. Pero iba diciendo que se hacen encuestas para saber cómo pasa el tiempo y pensamos que no. Y lanzo esta encuesta al aire para que ustedes vayan pensando. Sumen un punto por cada cuestión que digan que sí. ¿Han usado ustedes un teléfono de disco? ¿Han usado un disquete? ¿Han usado una máquina de escribir? ¿Han tomado fotos con una cámara de película? ¿Han escuchado música en un CD? ¿Han escuchado una cinta de casete? ¿Han escuchado un disco de vinilo, incluso un disco de vinilo rayado y polvoriento? ¿Han escuchado música en un Walkman? ¿Han escuchado música en un radiocasete, incluso en una barbacoa? ¿Qué decir de la cinta VHS, del sistema 2000 y de la cinta Beta? ¿Han enviado o recibido un fax? Pregúntenle ahora a un niño de 10 años qué es un fax, a ver qué es lo que contesta. ¿Han grabado música de la radio cuando sonaban los 40 principales y sonaba la canción que interesaba, grabándola rápidamente con la voz del locutor en un casete? ¿Han alquilado una película en un Blockbuster? ¿Han accedido a internet cuando sonaba el ruido del teléfono? ¿Han usado una guía telefónica? ¿Han enviado una postal? ¿Han usado un mapa de papel para llegar a algún lugar? ¿Buscan en un diccionario que tengan guardado en casa? ¿Consultan la enciclopedia Salvat o Larousse? ¿Han pagado si lo han hecho con un cheque de papel? Son 20 preguntas que nos sitúan. Y les damos la enhorabuena si tienen chequeadas todas estas preguntas, porque quiere decir que están aquí ahora escuchando El Flexo. Es el momento de comenzar un número más de este programa tan extraño que nos traemos entre manos.
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10: ¿Qué tendrá preparado hoy para el arranque de su intervención el gran José María de Loma? Y viene, llega, lanza sus alocuciones, genera una cierta controversia. Esto se llama prevaricación mental, ahí es nada, prevaricación mental dentro de la selección de caña de loma del gran José María de Loma.
12: El otro día me salté el desayuno, así a lo loco, no a la torera, no con pértiga. La vida es a veces mejor cuando cometes tonterías a sabiendas. Es una especie de prevaricación mental, tomar decisiones tontunas a sabiendas. Y así me lancé yo a la calle, ayuno. Al principio todo fue bien, ya desayunaré. Caminé, miré el cielo, elucubré sobre indumentarias, esquivé patinetistas y hasta saludé a un conocido que estaba paseando su vanidad con una correa algo corta y sin bozal. Con lo peligrosas que son las vanidades. De pronto, la vanidad hizo caca junto a un arbusto y mi conocido tuvo que agacharse a recoger la deposición, momento que yo aproveché para decirle que tengas un buen día y largarme. Al poco rato, algunos viandantes me comenzaron a parecer apetecibles, y eso que aún no he visto ni he leído La Sociedad de la Nieve. Se imponía sentarse en una cafetería y rellenar el depósito, tal vez café y bocadillo de jamón, quizás sándwich mixto y té, o unos churros. Lo bueno de no desayunar es la ilusión de desayunar. Claro que esto no es aplicable a otras acciones o actividades. Si no bebes agua, no tienes ilusión de beber agua. Lo que tienes es una sed como un demonio. El día iba avanzando y en una de las cafeterías que más prefiero no había sitio. En otra, un kilómetro más tarde, solo servían bebidas. Tengo para mí que muchos de los clientes estaban redesayunando. La gente debería llevar bien visible un contador de desayunos para que tuviéramos preferencia en los establecimientos los que llevamos cero desayunos. Había ya quien incluso se estaba atizando una cerveza. De pronto mi cuerpo pasó al modo aperitivo. Comprendí que si seguía andando podría ahorrármelo también, aparte del desayuno, lo cual sería un ahorro considerable, estupendo, inesperado y alguna cosa más. Pero al estar en ayunas se me habían acabado los adjetivos disponibles. Claro que también podría esperar a la hora del almuerzo y entonces desayunar. Sería un acto de rebeldía contra los convencionalismos y el orden establecido, y contra el reloj. De repente atisbé de nuevo al conocido y a su vanidad. Se acercó. Te invito a cenar, dijo.
10: El redesayuno, un hallazgo de José María de Loma, y es verdad, porque algunos desayunan o desayunamos en ocasiones celebradas varias veces al día, y otros no desayunan o desayunan ya cuando son las 11 de la mañana, momento en el que llegan a la barra del bar y dicen, bueno, ¿qué me pido? Y se preguntan a sí mismos o en alto, ¿qué hora es? Como si la hora marcara lo que apetece el cuerpo. Bueno, pues pida usted lo que considere, una tostada o lo que le venga en gana. Prevaricación mental, la nueva prédica de José María de Loma aquí en El Flexo, en la noche de Andalucía, para todos ustedes.
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14: Yo muchas veces soy un cachondo para cuando me llaman. Entonces, cuando, oiga, ¿me puede despertar? Digo, sí. Buenos días, son las 5. Y a las 5 digo, sí, pero a las 6 la península.

0: Andalucía bulliciosa de turistas, con los centros tradicionales transformados para la atención y rentabilidad de la legión extranjera, Guzmán Prieto trabaja como conserje nocturno. La madrugada es su territorio. Trabaja como conserje nocturno en uno de los hoteles más lujosos y deslumbrantes del centro de Sevilla. De personalidad singularísima, con una bondad que escasea y un humor fino, cuando tenía 3 años de edad, este trabajador hotelero emigró con sus padres desde Zujaira, en Granada, hasta Colonia, en Alemania. Allí vivió hasta los 20 años. Ahora Guzmán viaja a diario desde la Andalucía rural, en Lora del Río, donde vive con su mujer y sus hijos, hasta Sevilla. Esta es otra noche más en la que atiende a los viajeros composibles que vienen a disfrutar y expandirse en nuestra tierra.
1: A ver, vamos a probar 1, 1, 2, 1, 2, 1, 2, 3.
0: Guzmán Prieto, buenas noches.
1: Hola, buenas noches, Paco.
0: Dentro de su experiencia profesional, Guzmán, los extranjeros que vienen a Andalucía y específicamente a Sevilla, usted es natural de Granada, sí, y que lleva mucho tiempo viviendo en Lora del Río, sí, de los extranjeros que vienen, ¿cuáles son los más cercanos, los más cálidos?
1: Los alemanes, aunque los holandeses también, bueno, los ingleses también, lo que pasa es que los ingleses hay que temerles cuando beben se ponen espeso, ¿eh?
0: ¿Se suele dar el caso?
1: Sí, sí, sí. Los americanos también. Los americanos te hablan un inglés tan rápido que tienes que poner la oreja afinar.
0: ¿Y los más desagradables?
1: Bueno, desagradables tampoco. Es que cada uno es como es, ¿sabes?
0: También. ¿Conecta usted bien con los chinos?
1: Pues con los chinos, si te digo la verdad, vino una noche una con un secador de pelo, que le secara el pelo, y cogí y enchufé a una columna del hall un secador. Y estuve secando el pelo, yo, y mi compañero, incluso...
0: ¿De qué edad era la clienta?
1: Pues tendría 50 y tantos años, tendría.
0: ¿Mediana edad?
1: Sí, yo tenía, entonces era hace 15, 20 años, era más joven también.
0: Era usted un mocito.
1: Sí, grabando y secando a la china el pelo, ¿eh? ¿Y ahora qué te lo dicen los chinos?
0: ¿Madrugada?
1: De madrugada, 3 o 4 de madrugada.
0: ¿Y por qué se le ocurrió secarse el pelo? Sí.
1: Te piden tantas cosas ahora, si me hubiese llegado a apuntar lo que me han pedido muchas veces, te quedas...
0: Para alguien que le haya pedido, ¿qué le digo yo?
1: Pues preservativo, me piden también, me piden, coño, voy a tener que abrir yo aquí un kiosco para preservativo.
0: Cuando le piden preservativos, ¿qué hace? ¿Va a la farmacia? No, ¿qué dice? ¿No tengo?
1: Pues no tengo, pero me lo he pensado muchas veces en traer para satisfacer a los clientes, ¿eh? Eso lo he pensado.
0: A lo mejor tiene que hablar con dirección. ¿Eh? Que a lo mejor tiene que hablar con dirección para, sí, que tengan ahí un repositorio.
1: Sí, sí, pues sí, porque vamos, hay gente que...
0: Lo más raro que le han pedido, ¿qué es? Alguien que le ha pedido, ¿me puede dar algo de dinero? ¿Necesito pagar algo?
1: Uf, también me ha pasado una vez. Vino uno que hace muchísimos años, estaba yo entonces empezando, y vino con el rollo de que era amigo de un compañero mío, y mira que... yo, está Jorge, y no, Jorge no está, digo, hay que ver, no está, que hay que su familia, hablando de su familia, digo, cuando dice, digo, bueno, pues yo es que le iba a pedir 5.000 pesetas para la grúa, que el coche se me ha quedado parado y tengo que llamar a la grúa. Digo, bueno, 5.000 pesetas, digo, hijo, vamos, hablo bien, lo veía bien, yo con 5.000 pesetas no tiene...
2: Para la grúa,
1: digo, le di, mira, te voy a dar 10.000 pesetas, te lo juro, ¿eh? Te voy a dar 10.000 pesetas y ya luego ya, pues... Madre mía.
0: ¿Y qué pasó con la devolución? No hubo ni grúa ni devolución.
1: Ni devolución ni nada. Cuando llegué al compañero al día siguiente, digo, ¿ha estado aquí tu amigo tal y cual? Digo, sí, digo, ¿quién es? Digo, un amigo que te conoce, que tal y cual, le ha pasado esto. Yo le digo, pues yo amigo, en fin. Y yo digo, mira, olvídalo.
0: Bueno, ¿y cómo se hizo pasar por su amigo? ¿Cómo conocía el nombre de Jorge?
1: Yo, porque hay gente que va a indaga y...
0: Que está la que salta.
1: Sí, sí, sí, está, hay gente que la lía, vamos, que...
0: ¿Ha tenido alguna insinuación cuando estaba trabajando usted, que es un hombre bien parecido a Guzmán?
1: Sí, sí.
0: ¿Algún cliente o alguna clienta?
1: En Ibiza cuando era joven, sí, más de una.
0: ¿Algún hombre o mujer o...?
1: No, una mujer, una mujer. Hombre, si es hombre, pues no lo voy a decir tampoco bruscamente, pero vamos, que a mí no me gusta...
0: ¿Usted claramente heterosexual?
1: Sí, sí, sí. Si te puedo contar también que yo me acuerdo que yo, cuando estudié hostelería, pues había muchos homosexuales, un de Zahara de la Tuna y tal, y me presentaron uno que hablaba alemán. Digo, anda, digo, mira que bien, habla alemán. Digo, y además, yo, digo, anda, pues me gustaba juntarme con ellos porque hablaban fino, vestían bien, eran muy guay, eran gente muy total, distinto a la gente del pueblo que era muy vasta. Y me voy un día a un par de ambientes, que no sé, total, y ahí nos sentamos, yo hablando con él en alemán, digo, muy bien, digo, y ahora resulta que nos sentamos, empieza a meterme mano aquí la patilla, la patorre, y uff, digo, joder, macho.
0: ¿Cómo reaccionó usted, Guzmán?
1: Yo, pues nada, yo me puse, digo, coño, ¿qué le digo ahora a este? Porque si fuera otro, a poco se pone más, le pega lo que sea, total, yo no sé lo que hacer, digo, ¿qué hago? Digo, y ya pues salté, digo, mira, oye, que yo he venido con Diego, y Diego es muy celoso y no quiero tener problemas con él. Uh-huh. Ya así se calmó un poquito y yo pude esquivarlo, ¿eh?
0: ¿Cómo era ese pub de ambiente? ¿Dónde estaba situado?
1: Pues estaba por la Plaza de los Lobos, por ahí, por la Plaza de la Policía. Bueno, habiendo tres, tic-tac, habiendo tres. Bueno, y por el Paseo de los Tristes también había.
0: ¿Pero usted sabía dónde iba o no tenía conocimiento?
1: Al principio no sabía yo ni... Coño, el que yo conocí de Zahara de la Tuna... Claro, me preguntaban, me llamaban por teléfono a la escuela de hostelería. Guzmán te llama, digo, oye, mira, te quiero hacer una pregunta, ¿tú entiendes? Yo sí, yo entiendo. Total, claro. Y colgaba. Y luego otra vez me llamaba, oye, pero ¿tú entiendes? Claro, yo pensaba que me preguntaban si yo entendía el español, porque como llevaba un año y pico aquí, me llamaban el alemán. Digo, sí, yo entiendo, claro, pero ese pensaba que yo entendía lo otro, y yo lo otro no. Nunca me ha gustado, habiendo mujeres, ¿para qué?
0: ¿Podríamos hacer un llamado en alemán a los posibles oyentes germánicos de El Flexo?
1: Sí.
0: ¿Podría usted decir, es el momento de en alemán,
1: sí,
0: es el momento de escuchar el programa de referencia en la noche de Andalucía, uh-huh, El Flexo, con...
1: Con Paco Reyero, Paco Reyero. Also, ich empfehle... Meine Freunde, die deutsche Freunde, die mich jetzt hören, das Programm von Flexo zu hören, von meinem Freund Paco Reyero und seine Musik. 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
0: Tiene que decir Canal Sur Radio.
1: Canal Sur Radio, of course, siempre. Canal Sur Radio siempre. Y la televisión Juan y Medio para los mayores.
0: Bueno, promociones Juan y Medio, sí, sí, porque claro, a lo mejor algunos, sí, de los participantes,
1: bueno,
0: de Juan...
1: Y a las 4 de la mañana también, hasta las 4 de la mañana empieza la compañera, la otra.
0: ¿Le gusta escuchar mucho la radio por la noche?
1: Me encanta, es lo que más me gusta de mi trabajo.
0: Porque hace turno de noche siempre.
1: Siempre, siempre, sí, sí.
0: ¿Y le molesta incluso cuando le distraen con el sonido del camión de la basura?
1: Correcto, bueno.
0: Qué impertinente esta gente, sí, que no, sí, me, sí, dejan, sí, seguir, sí, la emisión.
1: Sí, sí, sí. Los clientes no tienen culpa, porque cuando viene un cliente hay que atenderlo, bajo un poquito el volumen.
0: Cliente,
1: no más remedio, ¿eh?
0: Si el cliente
1: que me paga.
0: O sea, usted no le dice, un momento, que estoy escuchando El Flexo.
1: No, exactamente.
0: No me dé la lata. Y fue con 3 años un niño emigrante en Colonia.
1: Sí,
0: y gracias. Eso le sirve además para su oficio actual, su empleo actual, conserje de referencia en el front desk con extranjeros de todo tipo.
1: Sí,
0: hay mucho dinero.
1: Sí, mucho dinero, muchos pensionistas americanos, canadienses, ingleses, británicos que vienen aquí, vamos, y se gastan el dinero y además lo disfrutan.
0: ¿Son exigentes?
1: Algunos sí, otros no. Depende, depende.
0: Pero el dinero lo manejan con,
1: sí,
0: soltura, ¿no?
1: Exactamente, no, con el dinero no tienen miramiento, vamos, que no le importa gastarse lo que haga falta, vamos.
0: En Alemania hace mucho frío.
1: Sí, bueno, ya últimamente tampoco hace tanto frío, ¿no? Últimamente hace... Eso sí, cuando empieza a nevar es muy bonito, pero cuando ya va desapareciendo la nieve se ve todo color marrón y... Vamos, y por donde vas te vas mojando los pies, los zapatos, y pero vamos, frío es lo que hay, mucho verde, mucho bosque, y yo he ido con mi amigo por el bosque y hemos hecho casa, hemos fabricado casa en los árboles, es una cosa que me ha gustado mucho.
0: Guzmán, su padre, eran en total 18 hermanos.
1: Correcto, sí.
0: 18 hermanos. Y además su abuelo murió relativamente joven. Es decir, si le hubieran dado un poco más de tiempo...
1: Duplica.
0: Llega a la centena, ¿no?
1: Bueno, sí, unos 30, 40. Sí,
0: tenían.
1: Sí, 18.
0: 18. Sí. ¿Y usted se acuerda de todos los nombres de sus tíos?
1: De los 12 últimos, sí, 12, 14. Uh-huh. Yo tengo primos hermanos que tienen 20, 25 años más mayores que yo. Uh-huh. Vamos, y me junto con su hijo, que son primos hermanos segundos.
0: ¿Qué diferencia de edad había entre su primer tío y su último tío? Entre el que nació primero, el primogénito, y el más joven.
1: Pues veintitantos años, 27, 28.
0: O sea que su abuela no dejó de tener hijos
1: consecutivamente
0: durante...
1: Todos los años.
0: Era como una suerte de siembra y cosecha.
1: Pues sí, eso parece, ¿no? Se ve que era un portento, ¿no? Uh-huh. Como no había televisión, como dicen, ¿no? Pues se ve que llegaba y cada vez que llegaba...
0: Su madre era una mujer que vivió también, fue una mujer muy longeva.
1: Sí, ¿no? Sí.
0: 90 años.
1: 91 años, sí, la verdad que sí. Pasa que cuando mi padre murió, pues ella ya no tenía ganas de vivir, pero vamos, que entre los nietos y mi hermana y yo, pues siempre hemos estado con ella.
0: ¿Ella se adaptó bien a Alemania?
1: Sí, sí.
0: ¿Ella hablaba alemán o no llegó nunca?
1: Porque los españoles se juntaban entre ellos, jugaban a las cartas, al dominó, y hay pocos españoles que se juntaban con alemanes, pero los españoles siempre se iban al centro español y ahí pasaban el fin de semana.
0: ¿Y es usted un cocinillas?
1: Yo sí, yo me gusta cocinar en mi casa, hago mucho de comer, porque aparte que tengo la base de que estudié cocina, pues no dejo de cocinar en mi casa.
0: ¿Tiene árboles frutales?
1: Correcto, tengo granado, bueno, en el campo de mi suegra, tenemos nogal, granado, níspero, ahora he puesto un azofaifa, he sembrado un azofaifa que me gusta. Uh-huh. Y hortaliza no, porque hay que estar todos los días encima.
0: En fin. Y los niños se le pegan como si fuera usted un bendito, ¿no?
1: Sí, bueno.
0: Tiene usted dos hijos, pero parece que tiene 40.
1: Bueno, sí, la verdad es que sí.
0: Tiene
1: los sobrinos
0: una
1: se han pegado
0: atracción ya, total.
1: Los sobrinos sí se han pegado mucho, sobre todo uno chico, vamos, que ya también ya tiene 11, 12 años. Se ve que... Yo, cuando vivía en Granada, tenía una Vespa y mis padres vivían en Alemania, pero me vine a casa de una tía mía que tenía tres niñas. Entonces, pues, yo, como tenía la moto, pues, la llevaba a las clases, a un sitio, a otro. Yo era el niño de ella.
0: ¿Se ha llevado usted bien con las niñas, Guzmán?
1: Sí. ¿Sí? Claro, yo casi siempre...
0: ¿Hasta qué edad se ha llevado usted bien con las niñas?
1: Pues hasta los 26 años, 20, hasta que ya digo, voy a buscar una que me guste de verdad y...
0: Luego ya se recogió, ¿no?
1: Sí, ya me recogieron y la verdad que sí, al final...
0: Pero lleva un feliz matrimonio, lleva
1: sí.
0: 25 años de
1: sí. No,
0: convivencia feliz.
1: Sí, sí, hay ratos también que discute uno, pero bueno, al final siempre acaba uno dándole la razón.
0: Pero como en casa en ningún sitio.
1: Sí, eso sí.
0: Aunque usted ha tenido una juventud intensa, porque a Alemania hay que sumarle Ibiza, por ejemplo,
1: sí,
0: ¿no?
1: Sí, sí, correcto, Ibiza, Palma de Mallorca también.
0: Pero ¿Se puede vivir toda la vida en esa intensidad de la isla?
1: Pues sí.
0: ¿Ibiza es una isla muy intensa?
1: Yo cuando estaba allí estaba la Pachá, la Space, había mucho...
0: Mucho desfase.
1: Mucho desfase, correcto. Lo que pasa es que yo, a mí, si te digo la verdad, no me gustaba... como no me gustaba fumar, porque tenía compañeros que fumaban y le fumaban, tú sabes, lo que no deben de fumar. Y bebé se cogía un cubo de sangría, se iban a la playa y saltaban de sangría de chocolate, ¿no? Uh-huh. Y yo pues me iba con un amigo mío a la discoteca y íbamos a ligar a la niña, a bailar.
0: Cuando usted llega al hotel, ¿qué es lo primero que hace? ¿Cómo se organiza? Llega por la noche, son las, ¿qué? Las 10 de la noche aproximadamente.
1: Sí, a 10 y media. Uh-huh. Pues yo tengo en el despacho del jefe de recepción, tengo mi cajita, una cajita que tengo ahí turno de noche, tengo yo mis cosas, mis tijeras, mi grapadora, todo para no perderlo. Y entonces pues me lo preparo, ya pues veo a ver las que faltan por llegar. Cuando el otro día faltaban 15 por llegar, y cogí un papel, un croquis, con las habitaciones y me preparé todas las llaves, como son magnéticas, pues para no prepararlas en el instante, pues me voy preparando todo lo que sea hacer la entrada rápida, el check-in rápido.
0: ¿Ha habido algún conato de incendio en su vida profesional o algún sobresalto del tipo de atraco, alguien con cierto peligro?
1: Atraco, ahora no me acuerdo. Bueno, atraco fue en Granada, que me acuerdo yo que habían, cuando estaban las cabinas esas verdes telefónicas, que habían tres, vinieron dos hacia mí, uh-huh, para preguntar una cosa muy rara, una reserva, pero a mí no me coordinaba. Total, el caso que luego se fue uno para la izquierda con el otro, y digo, ya está, digo, estos van a las cabinas, a romper la cabina, a quedarse. Ya hice yo como que iba a una oficina para decir, digo, un momentito, y ya lo vi ahí, ya lo eché a un, digo, hice ya por ahí que...
0: ¿Ha llegado usted a las manos con algún cliente?
1: No, yo no, no, no, nunca jamás.
0: ¿O alguien que se haya sobrepasado? No.
1: No, no, pues hay gente que tiene más carácter, tanto el compañero puede tener más carácter como un cliente que... Pero no, yo no...
0: Porque usted es un hombre muy templado.
1: Sí, procuro ser templado. Que...
0: Y tiene cierta filosofía de vida.
1: Sí, eso sí. Intento tratar al cliente más o menos, hacerle entender las cosas. Y...
0: ¿Cuántos idiomas habla?
1: Pues el inglés, el alemán perfecto, el francés a nivel de hostelería. El italiano lo manejaba antes muy bien también, porque con las niñas italianas pues se aprendía bastante. Uh-huh. Y bueno, poco más tampoco, inglés, francés y alemán, que es mi fuerte, ¿eh? Soy bilingüe, me considero.
0: ¿Le gusta a usted estar al día?
1: Sí, bueno, sí me gusta, la verdad es que la radio siempre está uno al día.
0: De buen acompañamiento. Bueno, Guzmán, pues ha sido muy placentero, ha sido muy gustoso estar con usted. Vendremos en más ocasiones, espero que usted pueda, sí, acompañarnos en el Flexo.
1: Sí, claro que sí.
0: Es una suerte de filósofo de conserjería.
1: Sí,
0: lo porque que... le gusta darle al majín, le gusta pensar, hablar con los, sí, demás, siempre tiene anécdotas.
1: Coño,
0: ha vivido mucho.
1: Llega mi compañero y dice, ¿no te ha dado tiempo? Y digo, no me ha dado tiempo, porque puedes hablar con el cliente una cosa, otra, o capricho que quiere el cliente, pues yo siempre primero cliente.
0: ¿Le gusta conversar?
1: Sí, sí, sí, sí. Yo he hecho incluso una vez, hice una entrada a un señor que se quedó en la carretera, tirado, y por Mafre, a través de Mafre, Transhotel hizo la reserva en el hotel, llegó y tenía una hambre que no podía dormir. Y no te preocupes que te voy a preparar un sándwich andaluz. Y cogí un pan, le absorbí, le puse un paté de pato, dos o tres anchoas, vinagre balsámico, canónico, vamos, como si fuera para mí, vamos, porque yo ya lo había probado, me lo hice yo, un invento mío, y estaba de escándalo, vamos, y el cliente lo muy agradecido, ¿verdad? Pues nada, que yo cuando otra vez haya entrevistas me voy a apuntar todas las anécdotas que me ha pasado, porque ahora mismo como la primera pues estoy un poco nervioso y no me acuerdo de mucho de...
0: Guzmán Prieto, buenas noches y muchas gracias.
1: Gracias a vosotros.

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2: Pues voy a ir a Trebujena, porque está la temporada del mosto ya muy apetecible. Voy a, aunque de noche poca venta y poca señal de bandera donde sirven mosto hay, pero voy a hacer una indagación. Mientras le voy a ir dejando una canción que se llama Miel cargada, miel repleta, del grupo Pink. La vida es imprevisible y hay que atreverse a cruzar la línea. No tienes que tener pensamientos agobiantes. Eso es fácil decirlo, claro.

0: llegar ya a Trebujena, con gran dolor de corazón voy a volver al estudio. Ahí siguen en una conversación muy intensa, muy íntima, Dani Piñero y Fernando Peña, conversando, contándose algún secreto. Bien, ya estoy aquí.
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0: Nos vamos a ir al cine, al gran cine que explica cómo ha salido retratada esta enorme comunidad de ciudadanos y de historias durante el momento que llegó el cine a España y en los años más recientes. El asunto es un libro, se llama Un país en la pantalla, España a través del cine y las series, que son 400 páginas de un buen ensayo para saber cómo ha sido empleado nuestro país, qué historias se han sucedido cuando ha sido utilizado, digo, como localización de rodajes, de todo tipo de rodajes. Estrellas, secundarios, gente varia del cine. Raquel Piñeiro, buenas noches.
2: Buenas noches.
0: Dice usted que el cine no solo retrata un país, a veces lo inventa. ¿Cuántas Españas ha inventado el cine que usted cuenta en el libro y que comienza en los 50 con la llegada de los primeros americanos?
2: Incontables Españas y las que están todavía por inventar. Es impresionante cómo el cine es capaz de crear imágenes de un país que son más que reflejo, invención. Y lo sigue haciendo y lo seguirá haciendo hasta el final.
0: Cuando llegan esas primeras películas, cuando comienza su libro, digo, Un país en la pantalla, España a través del cine y las series, se vincula a la llegada, al advenimiento, hay que decir, de una gran estrella, Ava Gardner o Eva Gardner, en Tossa de Mar, en Girona, y con una historia, una tramoya de celos, pasión, hombre, digamos, típico español de la época, torero y Sinatra. Y eso supone el comienzo de esa relación de España con el cine.
2: En absoluto, el cine, la relación de España con el cine venía ya de mucho más atrás, desde películas de cine mudo, y en los años 30 tenemos todas estas películas, Nobleza Baturra, Morena Clara, ambientada en Andalucía, pero sí que es verdad que esta historia del advenimiento y la llegada de Hollywood a España me pareció una historia muy redondita que daba mucho gusto contar, porque claro, tiene esos personajes, pues Ava, Frank Sinatra, Samuel Bronston, Orson Welles, Elizabeth Taylor, que es que no paras de contar, y me parecía muy redondita para empezar la historia del libro. Pero la relación del cine en España y con localizaciones en exteriores es muy anterior ya.
0: ¿Quién cree que disfrutó más del índice de personalidades de su libro? Si yo le preguntara, el más a tumba abierta de la enorme nómina de visitantes conocidos y notables y famosos, superestrellas o directores, pensando en Orson Welles, porque claro, Orson Welles cuando rodaba Campanadas a medianoche sableaba a los camareros de Chicote porque se quedaba sin presupuesto para tratar de seguir adelante con la película, ¿no? Entonces, bueno, a ver si tenéis algo por ahí entre todos. Y recuerdo que John Gielgud, bueno, estuvo durante unos días, pero luego ya las escenas en las que se supone que sale su personaje es alguien que está dado la vuelta de espaldas porque Gielgud ya no participaba porque no cobraba. Entonces, esa España brava, Raquel, esa España de noche, ha dado mucho de sí también. ¿Tendría alguna personalidad que diga, pues esta o este lo tiraron aquí en nuestro país?
2: Pues mira, has citado a Orson Welles y hablábamos de Ava Gardner y todos los más famosos, pero a mí me interesa mucho también, aparte de ellos, estas pequeñas personas del mundo de la industria del cine que no son tan conocidos, uh-huh, pero que de repente, por ejemplo, como el caso de Eddie Foley, que uh-huh, era el localizador de David Lean, y se quedó a vivir en Almería y montó un hotel allí, y con restos de los rodajes los que había trabajado, entre los que están, por ejemplo, Nicolás y Alejandra, uh-huh, o Doctor Zhivago, y me fascina esta historia. O, por ejemplo, Artie Shaw, el exmarido, uno de los exmaridos, uh-huh, de Ava Gardner, uh-huh, que se tuvo que exiliar de Estados Unidos por sus simpatías comunistas en la época de la caza de brujas, y acabó viviendo en Begur. Que dices, fíjate tú, este hombre, que todo el mundo conoce la historia de Ava con España y sus noches locas y las barras de chicote y los barrenderos de Madrid que la llevaban a su casa en los camiones, pero es que hasta uno de sus exmaridos, y me choca mucho también, además, como en esa España que no era precisamente filocomunista, pues un músico de simpatías izquierdistas terminaba viviendo en Begur en plenos años 50, tan tranquilamente y tan feliz.
0: Uh-huh. Artie Shaw, el clarinetista, un hombre también de mucho gusto, y efectivamente el segundo marido de Ava Gardner, el precedente a Frank Sinatra, ya con Sinatra,
2: y después
0: ya,
2: de Mickey Rooney.
0: Y de Mickey Rooney, Ava Gardner ya dijo, ya nunca más, no hay más matrimonios en mi vida, y entonces se acabó. Pero efectivamente Artie Shaw fue el segundo esposo de Ava Gardner. Dice también que España es el país en el que Cleopatra puede vivir en la Alcazaba de Almería. Cleopatra, qué rodaje, ¿no, Raquel? Porque es un rodaje desmesurado, de ruina, ¿no? Es un presupuesto bestial, ¿no?
2: Sí. Tan desmesurado que casi acaba con el Hollywood clásico tal y como lo conocemos, pero bueno, nos dejó la relación de Marco Antonio y Cleopatra en la vida real, que eran Richard Burton y Elizabeth Taylor. Sí, Elizabeth Taylor no estuvo rodando Cleopatra en Almería, estuvo, pero sí que estuvo Richard Burton, que no era una estrella tan incipiente como ella, pero efectivamente se rodaron escenas en la Alcazaba de Almería. Ella estuvo también de nuevo en Begur y en la Costa Brava cuando rodó De repente el último verano, que además también, de nuevo, estas extrañas situaciones que se dan, que es que no hubo ningún problema durante el rodaje, todo estupendo, pero claro, cuando la censura vio la película dijeron, ¿cómo? ¿Cómo va a ser esto de que un montón de niños caníbales catalanes se comen al protagonista? Esto no se puede estrenar de ninguna manera. Y la película estuvo censurada durante 20 años hasta que se pudo ver en España, sí.
0: Almería da mucho juego, desde luego que sí, porque esos 60 con... Primero, bueno, las grandes producciones, luego ya el Spaghetti Western, que es otro tipo de presupuesto y otro tipo de personalidades, quizá más atrabiliarias, pero muy divertidas, porque pasa absolutamente de todo y llega mucha gente muy muy diversa. Almería se transforma, y todo el engranaje de los grandes paisajes, que son maravillosos, pero el libro es muy rico en anécdotas, muy divertido.

0: Y me gustaría que me contara, Raquel, si es posible, esa historia tan pintoresca, tan curiosa, de que en una película de los hermanos Marx, concretamente Sopa de Ganso, aparece fugazmente un paisaje de Loja. Y hay un análisis sobre cómo puñetas pudieron poner los hermanos Marx, o el director de entonces, la película es de Macari, creo recordar, estoy hablando de memoria, sí. ¿Cómo puñetas sale una estampa de Loja en una alocada película de los Marx?
1: No, hay que decir que es apenas un par de segundos, pero es
0: usted,
1: que es
0: ustedes lo comenta, que es sorprendente. Claro. Detrás de todo ese lío, con Groucho chillando, el otro dando voces, engañándose entre ellos, sale Loja.
1: Sopa de Ganso, además, nada menos. Es que hay que decir que solamente aparece un par de segundos, pero es la localización principal de la película, es Sildavia, es el reino de donde ocurre el drama de la película. Y efectivamente hay todo un trabajo de investigación, que esto no ha sido mío, lo encontré, lo había hecho una persona cuyo nombre ahora mismo no recuerdo, con perdón, previamente aparece citado también en la bibliografía. Investigaba si es que realmente había estado, si los hermanos Marx habían estado, porque claro, el ayuntamiento de Loja le encanta contar.

0: momento en el que se está rodando Doctor Zhivago y suena la Internacional en Soria, ¿no? Y ahí como un vuelco, ¿no? Y bueno, ¿cómo suena esto aquí ahora, ¿no? Claro, había una serie de permisos y de tolerancias de recreación histórica y bueno, son cosas que pasan. Almería, Soria, Madrid, que también tienen muchos rodajes, localizaciones en diversos puntos. ¿Con qué se queda de todo esto?
1: Pues no es por hacer la pelota, pero efectivamente me quedo con Almería. Ahora mi deseo máximo en la vida es ir al Oasis Mini Hollywood y al Western Leone, a los parques temáticos que hay ahí en Almería. También me gusta mucho la Costa Brava, esta cosa eso de Hollywood de los años 50. Pero yo creo que la gracia del libro para cualquier persona que tenga es darse cuenta de que no tiene que desplazarse a un escenario de cine legendario ni siquiera a una de las grandes ciudades para darse cuenta de que a su lado, al lado de su casa, se ha rodado una película y seguramente es una obra maestra, porque desde los descampados de las zonas más depauperadas de las ciudades, hasta en los pueblos más recónditos, hasta en los paisajes de costa más olvidados, se ha rodado una película extranjera o española. Y me parece una muy buena forma de hacer turismo sin tener que tampoco desplazarte demasiado, poder ir a un pueblo que igual está a 30 kilómetros de tu casa y verte antes o después la película o la serie al lado, porque es que toda España ha sido aprovechada, desde
0: plato.
1: Canarias hasta arriba.
0: Y además se utilizan de una manera o de otra muy distinta un mismo paisaje. Me recuerda aquello del Valle de los Monumentos, Monument Valley en Utah, cuando Ford lo utiliza recurrentemente para ambientar sus películas del oeste, pero del mismo modo Stanley Kubrick utiliza ese paisaje que se puede asemejar al oeste, pero también a un paisaje, vamos a decir, extraplanetario, que no está en nuestro propio planeta, para recrear 2001, Odisea del Espacio. Y usted cuenta que en la en lo que tiene que ver con España, las historias de ciencia ficción se ruedan en castillos medievales, ¿no? Por ejemplo.
1: Así es. Y por ejemplo está el caso de La Noche de los Trífidos, que es una película de los años 50 muy impactante, como un poco antecedente del cine de zombies, y se rodó en Sitges, en la iglesia de Sitges, la imagen de ahora del Festival de Cine Fantástico y de Terror de Sitges, y efectivamente en castillos medievales. Hablabas de Stanley Kubrick, yo pensaba ahora mismo en Raquel Welch, en Hace un millón de años, que eso se rodó, me parece que en el Timanfaya. Ahora mismo no sé, pero bueno, en algún lugar de Canarias. O pensaba en la última película de Paco Rabal, que es una película que no es muy buena, todo hay que decirlo, que se llama Dagón, la secta del mar, una especie de adaptación de Lovecraft, pues que se rodó en Combarro, un pueblo de Pontevedra aquí al lado, famoso por sus hórreos al lado del mar, por sus villas marineras. Sí, lo mismo. La semana que viene tengo que hablar con varios periódicos de Castilla y claro, me van a preguntar mucho sobre Ávila, sobre Valladolid, las murallas, los castillos, claro, todas estas cosas, pero me hace mucha gracia que, aparte de, por supuesto, para recreaciones medievales o la historia de Isabel la Católica, pueden servir efectivamente pues para una película de ciencia ficción, o de fantasía o incluso las películas de Jess Franco, por ejemplo, que claro, se supone que no están ambientadas en España, pero que se utilizan pues para hacer un castillo transilvano, venga, aquí en Segovia, ¿por qué no?
0: Ya sabe, la anécdota de la gran Sofía Loren cuando está rodando Orgullo y Pasión y ella está exuberante, y entonces Orgullo y Pasión se rueda precisamente en las murallas de Ávila, bueno, se rueda en distintas localizaciones, especialmente de Castilla y León, y ella va comandando a los insurgentes españoles que combaten contra la invasión napoleónica. Y hay una persona que está encargada con un megáfono de dirigir a toda la masa de secundarios, de extras, que van a tomar las murallas de Ávila. Entonces
1: Adolfo Suárez.
0: Adolfo Suárez, efectivamente, el que fue presidente del gobierno de España. Entonces ella iba avanzando, muy imponente, y el del megáfono iba diciendo: no miren a la estrella, miren hacia adelante. No miren a la estrella, miren hacia adelante. O sea, porque todo el mundo estaba mirando y aprovechaban la ocasión para ver a Sofía Loren. Y aquella otra anécdota también muy ilustrativa de lo que eran algunos rodajes de esa

0: Ancho Gracia con Raquel Welch, que tuvo una aventura, o presuntamente la tuvo, cierto o no, el caso es que el productor de la película era la pareja de Raquel Welch e hizo desaparecer inmediatamente al personaje de Sancho Gracia de la, del rodaje. O sea, no lo mató en la vida real, pero sí lo mató en el rodaje para evitar que aquello fuera mayores. Son, digamos, historias muy pintorescas, muy peculiares de lo que era la... Bueno, ¿y qué le digo yo? Ahí hay tanta arqueología de los rodajes en Almería, Raquel, que eso cuando vaya no deje de verlo, porque hay, pues imagínese, si van a rodar Patton o cualquier película de Leone, quedan restos y hay expertos que le pueden decir, pues aquí o allí puede encontrar, queda aquí un restillo de Indiana Jones, cuando vino aquí Spielberg, o sea, todo eso hay ahí, sí, mucho, sí. Mucho y muy, muy interesante. Entonces sí, ha disfrutado mucho, ¿no? El libro, vamos, es apasionante escribir sobre todo esto.
1: Yo la verdad es que no tenía pretensiones de que fuese tan largo, pero empecé y esto ha sido como...
0: 400 páginas, no está mal, sí.
1: Ha sido como una madriguera de conejo en la que te metes y ya no puedes salir. Yo quería intentar explicar también qué supone el que la cámara enfoque un paisaje u otro, o una ciudad u otra, y cómo lo hace. No sé si lo he conseguido en algunos capítulos o en otros igual no tanto, pero sí, me parecía súper apasionante. Y al final es que encuentras tanta información, tantas anécdotas, tantas historias. Hablabas, sí, antes tanto de lo de Doctor Zhivago, pensaba en el guiño que fue cuando Warren Beatty vino a rodar Rojos, sí, a Madrid, entonces arengó también a los extras diciéndoles, sois el proletariado explotado, tenéis que defenderos contra el opresor, estáis indignados, es la revolución. Y entonces los extras lo que dijeron, ah sí, pues queremos un aumento de sueldo, que se pusieron en huelga. O sea que debe ser una arenga muy convincente la de Warren Beatty.
0: Rojos, que también se rueda en Sevilla, concretamente en el Alcázar y en algunas localizaciones. Y bueno, con la recientemente desaparecida Diane Keaton, esa mujer con tanta, sí, magia. Ha sido muy placentero, Raquel Piñeiro, hablar con usted. Recomendamos Un país en la pantalla, España a través del cine y las series, que está cuidadosamente editado por Geoplaneta. Nos vemos en la próxima o nos vemos en el cine, Raquel. Y estamos,
1: muchísimas gracias.
0: Estamos en contacto. Que le vaya muy bien, mucha suerte y adiós.
1: Gracias.
2: Rosemary, vuelva a la cama. Ya sabe usted que todavía no puede levantarse.
0: Están surgiendo versiones y versiones de esto que se conoce como fake music, de todo tipo de canciones. Se revisiona, ¿qué le digo yo? Painted Black de los Rolling Stones, pero en versión blues. Así hicimos la travesura reciente de colocar una versión de este tipo de música. La máquina actúa, estaba francamente bien, hay que reconocer. Así que en desagravio vamos a escuchar a los Gallagher con esta canción llamada Whatever.

van ustedes con el aprovisionamiento de mantecados y polvorones? ¿Hasta qué cantidad es razonable acumular en casa? ¿El mantecado entra bien ya con el primer café de la mañana? ¿Qué opinan ustedes realmente del mantecado de limón? ¿Mantecado de pistacho? ¿No estamos abundando demasiado en los sabores? ¿Donde esté la canela? Puede ser lo que quieras. Soy libre. Para hacer lo que elija. Soy libre para ser lo que quieras. La atmósfera del flexo en una noche que es especial, porque además hay que decir que es la que tenemos. Cualquier noche es especial porque es la que estamos viviendo. Aquí no hay que perder ni un minuto. Ni un segundo.

0: que darse gracias y felicitarse por donde fuimos a parar. La lotería natural. Paracaidistas cayendo en el cielo de Andalucía para aparecer en la sección de recién nacidos. Este programa ha estado dirigido técnicamente por el gran Dani Piñero. Asistido espiritualmente por Fernando Peña, que no ha tocado ningún botón, pero ha estado ilustrando con sus conocimientos y su apoyo emocional al compañero Piñero. Se ponen a bailar los dos otra vez para despedir el programa. Yo soy Paco Reyero. Es el momento de desaparecer. Que tengan muy buena noche.
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3: Trágica noche en Bédar, en Almería. Al menos 6 personas han muerto en el incendio forestal que se ha declarado esta pasada tarde en el municipio vecino de Los Gallardos. El fuego se ha propagado con tanta rapidez que ha sido imposible para algunos vecinos huir del lugar. Beatriz Galeano, buenas
4: noches, buenas noches. De hecho, los 6 fallecidos han sido localizados en sus vehículos intentando escapar de las llamas que a esta hora se ven desde varios municipios de Almería. En Bédar, varias casas han ardido en el pueblo y en el Pinar. El alcalde de Bédar explica la dimensión de la tragedia.
5: Totalmente rodeado por el fuego. En principio hemos empezado a evacuar a la gente al municipio de Los Gallardos. Hemos tenido que dejar de evacuar por ahí porque la carretera se estaba convirtiendo en una ratonera. Hemos tenido que desviarlo hacia el municipio de Lubrín y, como digo, estamos rodeados. Ahora el fuego está en dirección a una barriada que se llama Los Matreros. Tenemos las 7 barriadas que tiene Veda, las 7 evacuadas.
4: Hay más de 150 efectivos trabajando en la zona. La Consejería de Emergencias ha elevado al nivel 2 el plan de emergencias y ya se dirige a Almería la unidad militar de emergencias, la UME. En estos momentos siguen evacuados los vecinos del paraje de Almocaizar, de Fuente del Albarico, Los Pinos y La Serena, y las viviendas pertenecientes al Pinar de la localidad cercana de Bédar, donde una mujer también ha resultado herida con quemaduras. En cuanto a las carreteras, están cerradas desde esta tarde la A7 entre los kilómetros 709 y 714 y la Nacional 340A en las inmediaciones del incendio. Según las primeras investigaciones, el origen del fuego ha estado en la caída de un cable eléctrico en el paraje de Almocaizar, en Los Gallardos.
3: Gracias, Beatriz. Seguiremos informando. También les contamos que el EMAPLAN Infoca actualiza los medios en el incendio de Benavís, en Málaga, en situación operativa 1. En estos momentos actúan 179 efectivos con 10 autobombas, una unidad médica y un módulo de oficina técnica. El perímetro del fuego está contenido en más del 60%. La noche aquí se presenta propicia en un pueblo donde se han desalojado 1.000 personas. La delegada de la Junta, Patricia Navarro.
6: Las previsiones que tenemos meteorológicas nos dicen que en principio la noche va a ser tranquila, el viento que hay y el componente que tiene favorece a que el incendio evolucione de manera muy lenta, con lo que dará tiempo a que los efectivos actúen y puedan sofocarlo, pues, si no hay ningún cambio.
3: Condena de 52 años de cárcel al padre Fran por agredir sexualmente a 4 mujeres a las que sedaba y grababa. La Audiencia de Málaga le impone una indemnización de 400.000 euros para las 4 víctimas. La diócesis de Málaga se considera responsable civil subsidiaria. Jesús Marín, abogado de la acusación, destaca que la sentencia marca con precisión esa responsabilidad de la diócesis.
7: Deja claro que era diácono de 2016, sacerdote de 2017, que todos los actos, la gran mayoría, tuvieron lugar en domicilios controlados por la Iglesia, que no solo en su condición de sacerdote, sino que era en un entorno propio de las condiciones pastorales, o sea, era sabido, no era un hecho aislado, no podía pasar desapercibido y señala, que es un punto muy importante, que más que una conducta, era una forma de vida.
3: Temperaturas 23 grados a esta hora en Huelva y Cádiz, en Sevilla 24, 26 en Almería, 27 en Jaén y Córdoba, en Granada 28 y en Málaga 31 grados. Andalucía a la 1 y 3.
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8: Primero desde Cuba y luego desde Miami, Juan Ramón Jiménez y Zenobia Camprubí siguen las noticias dramáticas que llegan desde España y existen impotentes las desgracias que se acumulan en la mesa del escritor onubense. Ayudan en lo que pueden a familiares y amigos, pero la fragilidad emocional del poeta vuelve a quebrarse cuando se entera el 27 de febrero de 1939 de la muerte de don Antonio Machado en Colliure. Zenobia escribe después: Juan Ramón acababa de dictarme un llamamiento para comenzar una suscripción en la prensa a favor de los intelectuales españoles que sufren en los campos de concentración en Francia, cuando al abrir el periódico dejó caer la cabeza con pena al enterarse de la muerte de Antonio. Luego Zenobia Camprubí confiesa con mayor precisión, penetrando en los pliegues de su intimidad y en la de su marido: me parece que a ratos había algo de envidia en los pensamientos de Juan Ramón en cuanto a su muerte. Lo más probable es que Juan Ramón estuviera muerto o completamente loco de haber seguido su suerte, pero el día que unió su destino al mío cambió ese fin. Después de todo, yo soy en parte dueña de mi propia vida y Juan Ramón no puede vivir la suya aparte de la mía. Y una línea después añade: en esta empresa nuestra yo siempre he sido Sancho. La muerte de Antonio Machado coincide con el final de la Guerra Civil, el exilio de una Europa cicatera y la deriva que desencadenará años después la Segunda Guerra Mundial. Pero para entonces Federico ya ha muerto y los que lo habían leído sabían que tardaría mucho en nacer, si es que nace, un andaluz como él, tan claro, tan rico de aventura. Y todo esto porque desde hace 27 años Moguer celebra Voces del Extremo, el Festival de Poesía Estival, que ya prepara su próxima edición de 2026, la cita donde un par de centenares de poetas rinden homenaje a Juan Ramón en su espacio y su tiempo dentro, en su Moguer. Auspiciados por la Fundación Zenobia Camprubí, Juan Ramón Jiménez, y por la Fundación Municipal de Cultura con el apoyo de la Peña de Cantejondo, la coordinación del poeta y ensayista Antonio Orihuela, estos días de septiembre se han iniciado los preparativos de una nueva edición que volverá a ofrecer la vigencia que nunca perdió uno de los poetas españoles más importantes del siglo pasado.
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8: Comenzamos. Brad Meldau tiene nuevo disco y anuncia gira en España para la primavera del año próximo. Abrimos nuestra primera hora de programa con la poesía de Elena Feliu y la música del gran pianista de jazz norteamericano. Sean bienvenidos. Esto es La Mirada Desatada.

0: Es autora de un conjunto de poemarios de extraordinaria precisión, breves, concisos, pero de una profundidad acusada, afilados y abrasadores, incluso aquellos que hablan de la cotidianeidad de los días. Nació en Valencia, estudió en Madrid y en la actualidad ejerce como catedrática de lengua en la Universidad de Jaén. Elena Feliu Arquiola es poeta y lingüista, o lingüista y poeta, porque a la hora de elegir entre palabras, la lengua y la literatura acaban por ser siempre una misma cosa. Elena, buenas noches.
1: Buenas noches, Manuel.
0: Dígame, ¿usted qué es más, poeta o lingüista?
1: Bueno, yo creo que soy una lingüista apasionada de la literatura y que escribe poesía. Las dos cosas, soy lingüista y poeta.
0: Dígame una cosa, ¿cuándo supo que una parte de su vida estaría siempre ligada a la literatura, a la poesía?
1: Pues no soy capaz de identificar un momento concreto. La escritura siempre ha formado parte de mi vida. Desde muy pequeña escribía relatos, escribía poemas y va a sonar muy repelente, pero también decía que quería ser profesora de español. Es decir, que desde muy pequeñita ya tenía las dos facetas bastante definidas, creo.
0: ¿Y recuerda los primeros versos, los primeros poetas que influyeron en esa vocación que después ha sido irremediable?
1: Bueno, tanto como influir no sé, pero sí recuerdo que en mi casa había dos libritos de Ediciones de la Torre, creo que era un libro que se titulaba Miguel Hernández para niños y otro que se titulaba Juan Ramón Jiménez para niños. Y yo me imagino que aquellos libros, digo me imagino porque no los recuerdo con exactitud, pues me fascinaron y me emocionaron las dos cosas.
0: ¿Viene usted de una familia lectora? ¿Sus padres fueron personas que le influyeron a la hora de su vocación como lingüista y como poeta?
1: Como lingüista no lo sé, como lectora sí. Mi madre era una gran aficionada a la lectura y sabía recomendarme muy bien aquellas cosas que pensaba que me podían interesar o que me podían gustar cuando era más jovencita, ¿no? La adolescencia. Entonces sí, tuve esa suerte de tener un entorno favorable para aficionarse a la lectura.
0: Fíjese, sé que sus padres se dedicaron al mundo de la medicina y la medicina es una disciplina muy cercana a las humanidades y eso también tiene una vocación literaria.
1: Bueno, sí, son frecuentes las figuras de los médicos humanistas, ¿no? En el caso de mis padres, los dos estudiaron medicina, pero ninguno de los dos ejerció propiamente de médico y era mi madre la que tenía una unión más próxima o una vinculación más próxima a las humanidades porque se dedicaba a la historia de la medicina. Mi padre, en cambio, es bioquímico, entonces, bueno, es más un científico de laboratorio, digamos.
0: Elena, en una escuela, en un instituto, ¿hay un profesor que nos conduce inequívocamente al mundo de la literatura?
1: Bueno, los profesores y las profesoras, ¿no?, pueden ser fundamentales en ese momento en que nos estamos definiendo como personas, en la adolescencia sobre todo, quizá también en la niñez, pero para mí lo fueron en la adolescencia. Yo recuerdo un muy muy buen profesor de lengua y literatura que tuve, que se llama Antonio Guijarro, y que fue determinante en mi interés por leer, por escribir. También él llevaba la revista del colegio, del instituto donde yo estudiaba, y yo empecé a colaborar con esa revista, que se llamaba, no sé por qué, La Mascota, que no tiene nombre de revista, pero... Y sí, claro, los profesores son fundamentales, en mi caso por lo menos lo fue.
0: ¿Y recuerda algún título, algún libro que Antonio Guijarro le recomendara y que al día siguiente, cuando llegó a su instituto, dijo: este libro me ha cambiado la vida?
1: No me acuerdo exactamente de ningún título. Lo recuerdo a él como persona. Una persona pues muy afable, muy bondadosa y eso, gran apasionado de la lengua y la literatura. Todavía de vez en cuando estamos en contacto.
0: Tengo una curiosidad. ¿Cuándo escribe? ¿Tiene algún ritual? ¿Hay alguna ceremonia para escribir un género tan complicado y tan alambicado como la poesía, Elena?
1: Pues yo, que soy muy metódica y muy sistemática en otros aspectos de mi vida, con la escritura no lo soy. Entonces no tengo una costumbre, no tengo un hábito cotidiano, es decir, no me siento todos los días o no dedico un rato todos los días, más bien va a rachas, ¿no? La cuestión es que cuando estoy en una racha fértil o una racha creativa, como me obsesiono bastante, pues se hace difícil compaginar la vida normal, ¿no? El trabajo, la vida familiar, con ese momento de fertilidad escritora. No tengo rituales, no hay ceremonias, pero sí hay manías. Me gusta escribir a lápiz, en un folio, en una hoja DIN A4 normal y corriente, y solo paso el poema al ordenador cuando creo que está terminado. Y luego, no sé si suena un poco pedestre, pero uso los sinónimos de Word para buscar palabras. Cuando hay algún concepto que quiero expresar, pero la palabra no es exactamente la que estoy buscando, por sonoridad o por lo que sea.
0: Bueno, si me guardas secreto, yo hago exactamente lo mismo también con el programa de Word. Doy por hecho entonces que el folio está muy emborronado, muy lleno de tachaduras, o por el contrario, es un folio que termina siendo limpio antes de que pase a ordenador.
1: Suele tener ciertas tachaduras. Sí, sí que tiene. O reescrituras, ¿no? Sí, sí, sí, está. No, no es un folio pulcro, digamos.
0: Elena Feliu, ¿qué quiere comunicar su poesía?
1: Bueno, yo creo que no quiero. Cuando escribo, no estoy pensando realmente en comunicar. Yo escribo como una manera de reflexionar. Cuando hay algún tema que me interesa, que me preocupa o que me obsesiona, el proceso de escritura me ayuda a pensar. Una vez que ese texto está escrito, si tengo la suerte de que alguien lo lee y comparte mis reflexiones, entonces estaré comunicando algo. Pero el objetivo primero no es comunicar. Para mí la poesía tiene como tres patas, ¿no? Tiene una parte intelectual, tanto en la lectura como en la escritura, una parte intelectual, una parte estética y un componente emocional también, ¿no? Son como las tres vértices del triángulo. En el medio estaría la poesía: lo intelectual, lo emocional y lo estético.
0: ¿Y qué puede más?
1: Uy, para mí tiene que ser un equilibrio entre esos tres elementos. Una poesía o un poema que sea, no sé, un alarde formal, pero que no emocione, pues no creo que tenga mucho valor, ¿no? O la mera emoción sin un trabajo estético detrás y sin un componente de reto intelectual tampoco me parece que sea suficiente, ¿no? Para mí están esos tres elementos.
0: ¿Cabe la posibilidad de que un poema no signifique nada más allá de la mera belleza de la palabra entrelazada?
1: Bueno, hay poemas que son juegos lingüísticos, ¿no? No sé si por belleza o por un reto. Por ejemplo, hay un grupo poético a mediados de los años del siglo XX en Francia, Ulipo, ¿no? El taller, no recuerdo ahora a qué corresponden las siglas, que se proponían retos intelectuales, retos matemáticos, retos formales para escribir. Hay una intencionalidad detrás, ¿no? Aunque no quieran necesariamente comunicar nada, están jugando con la lengua, están convirtiendo la literatura en un reto intelectual. Tiene un valor, sí. No es lo que a mí más me gusta, pero sí.
0: Elena, ¿cómo llega usted a la inspiración?
1: Bueno, yo suelo partir de mis vivencias o de lecturas. Esas son las dos vías. ¿No? Leer a otras personas y dialogar con ellas. Eso lo he hecho en algún libro. Por ejemplo, en Anuario hay una sección que se titula Transición. Anuario es mi cuarto libro de poemas. Y hay una sección que se titula Transición, yo estoy hablando de una mudanza, pero no lo hago directamente, sino en diálogo con un poema que yo había escuchado recitar unas semanas antes, ¿no? Y como me estaba mudando, y el poema se llama Casa Nueva, es de Antonio Lucas, y vino aquí a Jaén a unas lecturas de poemas, lo escuché y como yo me estaba mudando en ese momento, me apeló mucho, y lo que hago es dialogar con ese poema. Voy partiendo de algunos versos y hago como variaciones o como glosas. Es decir, ahí estoy. ¿De dónde vino la inspiración? De escuchar un texto, en ese caso no fue leído, fue escuchado, que hablaba de una situación vital por la que yo estaba pasando también, y dije, esto me apela, ¿no? Esto me interesa, voy a decir cosas a partir de este poema. Otras veces son las vivencias personales.
0: O sea, de alguna manera no hay que trascender al dolor más exacerbado. La cotidianidad de los días también puede ser un motivo para un verso.
1: Las dos cosas, ¿no? Lo cotidiano creo que es una fuente para la creación poética enorme, trascendiendo la anécdota, digamos, ¿no? Y por supuesto el dolor, ¿cómo no va a ser fuente de inspiración? Normalmente para mí después, ¿no? Una vez que se ha transitado, sí, alguna vez he escrito sobre dolor, sí.
0: O sea, que cuando el dolor se siente, ¿no se puede escribir sobre él?
1: Bueno, no sé cada uno cómo se las apaña con el dolor. No, yo también he escrito durante, no es verdad, pero quizá hace falta un poco de, ¿no?, de tiempo para que los sentimientos se aplaquen o se posen, o no sé muy bien cómo decir. Sí.
0: Fíjese, en sus poemas, Elena, son un conjunto de versos cortos, a la vez aplastantes, afilados, certeros, deslumbrante. Yo le preguntaba hace unos días, ¿qué marca la distancia en una poesía?
1: Uf, que me hace preguntas muy difíciles. No lo sé, a ver, en el sentido de qué hace que un poema emocione o qué hace que un poema perdure.
0: O sea, más largo o más corto.
1: Ah, vale. La extensión. Bueno, en mi caso es que no sé hacerlo de otra manera, es que me sale así. Es decir, yo tengo una expresión muy sintética, más o menos trato una idea por poema, y cuando he terminado de hablar de eso que me estaba interesando contar, el poema se termina, entonces suelen ser muy, muy breves. Eso no significa que no me guste leer otro tipo de poesía, ¿no? Poemas extensos, más reflexivos o más narrativos. Pero a mí me resulta difícil extenderme más allá de unos cuantos versos, salvo alguna excepción.
0: Elena, me gustaría hablar de sus primeros trabajos, de aquellos que además recibieron galardones tan importantes como el Premio Leonor o el Gerardo Diego. Cuando usted se acerca a ellos, cuando los evoca, cuando los recuerda, ¿cómo de alargada es la sombra de los primeros versos años después?
1: Bueno, la sombra del segundo libro, el que ganó el premio Leonor, fue alargada, por lo menos temporalmente alargada, porque tardé mucho en volver a escribir y en volver a publicar, tardé como 9 años. También es verdad que la vida se impuso, ¿no? Durante esos años, pues tuve que preparar una oposición, es decir, por una parte el trabajo era un momento exigente, la maternidad, porque fui madre de mellizos, que también fue exigente, una crisis personal, en fin, fueron años pues donde la vida mandaba y no sé si fue alargada, y ganar un premio como el Leonor pues también puede que pese un poco, ¿no? De hecho ya no he vuelto a presentarme una vez creo que me volví a presentar, pero como mis poemarios son tan breves y no llegan a lo habitual, que son 500 versos lo que te suelen pedir, y yo me quedo en unos 300, pues no me puedo presentar. Entonces pienso, ¿qué hago? ¿Escribo más y relleno el libro para...? Y no, digo no, porque ya no tengo nada más que decir.
0: ¿Sus hijos le leen?
1: Sí, han leído algunos de mis libros, por lo menos. Los dos primeros no creo, pero los tres últimos sí.
0: ¿Qué le cuentan?
1: Bueno, yo creo que les gusta. Mi hija tiene una gran afición por la lectura y por la escritura también. Y mi hijo, bueno, sin ser tan aficionado, pero los tienen allí en su habitación, en su estantería, cada uno sus ejemplares, y además como alguno está dedicado a ellos, pues yo creo que les gusta, ¿no?
0: ¿Y los amores pasados son también un motivo de inspiración?
1: Sí, en mi caso sí, lo han sido. Bueno, de hecho, mi último libro se titula Otro amor, es decir, que es bastante explícito el título del libro.
0: Discúlpeme, pero no me resisto a hacerle esta pregunta. ¿El destinatario de ese poemario leyó su libro?
1: Sí.
0: ¿Y qué sintió? ¿Sabemos?
1: Bueno, no, de esto ya no voy a hablar. Eso habría que preguntárselo a esa persona.
0: Y no lo vamos a hacer, desde no. Luego. Escuche una cosa. Hay tres libros encima de nuestra mesa, en nuestro estudio de Canal Sur. Poemas en el margen, Anuario y Otro amor, que es el que verdaderamente más deseo nos despierta. Pero vamos por partes. Vamos por el primero, ¿Qué es Poemas en el margen?
1: Poemas en el margen es el libro que escribí después de esos 9 años, después del premio Leonor, en un momento de crisis personal, ¿verdad? Y es un libro, tiene una primera parte titulada Crecer, que funciona un poco de manera independiente del resto del libro y habla de la observación de la infancia, no habla de la maternidad, habla de observar a mis hijos, que tenían 5 años en aquel momento, y a mí me gusta mucho, me parece que son poemas que tienen una visión, bueno, que no es... No sé si es habitual o no, pero que creo, yo estoy contenta con esa sección, con Crecer.
0: Igual que el caracol amenazado se resguarda en su concha, el amor se repliega.
1: Bien, el resto del libro habla de la identidad individual y habla de una crisis personal y también de una crisis de pareja, y bueno, pues hay poemas también sobre romper o no romper, o sobre, ¿no?, destruir o no destruir. Es un poema, se habla del dolor fructífero también, se habla de reconocerse a través de la escritura, todo eso está en Poemas en el margen.
0: ¿La poesía nos marca el camino de lo que debemos de hacer?
1: A mí me ayuda a pensar. No sé si me marca el camino, pero me hace darme cuenta de qué me está preocupando, de qué me está, ¿no?, interesando, de qué conflictos puedo estar teniendo en ese momento. Para mí es una ayuda para reflexionar, sí.
0: Fíjese, escuche este poema. No sirve apresurarse, una vida se inventa muy despacio. Fabricar el prodigio es un proceso lento. Entrelazar los hilos que tejen la rutina. Ir forjando el metal de la costumbre, modelar ese vidrio caliente de los días soplando poco a poco.
1: Qué bonito suena, así leído. Ese es mi favorito de este libro. Ese poema es el que más me gusta, de Anuario, pertenece a Anuario, en concreto a la sección que le he mencionado antes, Transición, sobre una mudanza.
0: ¿Qué es Anuario?
1: Pues Anuario es un libro que quizá no es tan redondo como Otro amor, pero que cumplió su función. Está escrito a lo largo de un año, de ahí el título, ¿no? Comencé a escribirlo, como no, en el confinamiento. Digo como no porque, bueno, pues hay como un subgénero, ¿no?, de literatura del confinamiento. Empecé en marzo del 2020 y terminé en marzo del 2021. Entonces estuve escribiendo sobre diversos... vivencias, el confinamiento por una parte, una mudanza por otra, la memoria, que es un tema que siempre desde mis primeros libros me ha interesado, el recordar, si el recuerdo es doloroso. No, realmente no se habla de recuerdos concretos, se habla del acto de recordar. Y luego la última sección, Los asideros, es una especie de agradecimiento, ¿no?, de acción de gracias a las personas y a las actividades también que hacen de la vida un lugar más habitable. Entonces se trata de una serie de poemas donde hablo, pues no sé, de la lectura, de correr, por ejemplo, que en esa época a mí me gustaba correr, y cada poema va dedicado a una o varias personas que en ese momento pues fueron importantes, ¿no?
0: Dígame una cosa, Elena, ¿qué hay de poético en una mudanza?
1: Uy, muchísimo. Dejas atrás de alguna manera una vida, ¿no?, o parte de una vida, unas costumbres, un espacio. Hay que acostumbrarse al espacio nuevo, o el espacio nuevo tiene que acostumbrarse a nosotros. De eso habla alguno de los poemas. Es como un viaje inverso, digo, en uno de los poemas de esa sección, porque lo exótico o lo desconocido no está fuera, no hay que hacer un viaje, ¿no?, sino que lo tienes entre las cuatro paredes de esa casa nueva.
0: Poemas en el margen, Anuario y Otro amor, hay que recordarlo, son tres poemarios que están editados en la sevillana editorial La Isla de Síltola. Dígame una cosa, ¿por qué Otro amor es uno de sus poemarios preferidos?
1: Bueno, a ver, creo que es un libro muy redondo, me ha dado muchas satisfacciones también por parte de los lectores y por parte de las reseñas que, ¿no?, que le han hecho. Y bueno, creo que va en progresión, que comienza quizá con una primera sección que se llama Crónica, que es un pretexto, ¿no?, es como relata una historia de amor y es el pretexto para todo lo que viene después, que es cuando el libro creo que crece. Yo quería hablar del final del amor, pero no quería hacerlo de una manera dramática, quería hacerlo quería hacerlo de una forma un poco indirecta, ¿no? Sin dramatismo, con cierto distanciamiento. Y bueno, acabé encontrando en las propiedades materiales de, perdón, las propiedades mecánicas de los materiales, que son pues la fragilidad, la ductilidad, la maleabilidad, la resistencia, todos estos conceptos de ingeniería de materiales, el instrumento, ¿no?, para hablar de la fragilidad de las personas sin decir cosas evidentes como qué frágiles somos o qué fácil es que se rompa el interior de una persona, ¿no? Entonces, bueno, creo que me quedó bien esto de la geología o de porque también se usan en geología esos conceptos. Y luego en la última sección, en otro lenguaje, pues aparece mi interés, mi obsesión por la palabra y por la reflexión metalingüística. Ahí se ve mi faceta de, ¿no?, mi doble faceta de poeta y de lingüista. Y toda esa sección está dedicada al papel, a la reflexión sobre el lenguaje como instrumento con el que construimos el relato del amor cuando este ha terminado, ¿no?
0: El talco se raya fácilmente con la uña, la calcita se estría con monedas de cobre, el cuarzo marca al vidrio, el diamante tan solo permite la hendidura hecha por un igual. Pero allí donde impacta un meteorito surge la londaleíta, mineral cristalino de esas escalas todavía más duro que el diamante. Hace falta quizá un cataclismo para fortalecerse.
1: Sí, ese poema se titula Escala de Mohs, que es una escala que se usa para medir justamente la dureza, ¿no?, de los materiales. Y lo que yo no sabía es que el diamante no es el más duro, lo descubrí cuando escribí ese poema.
0: Yo también. Sí, ¿no? Lo he descubierto leyéndolo a usted.
1: Pues yo buscando en internet.
0: Elena, ¿qué le empuja a escribir?
1: Pues normalmente el sentir que hay algo que me preocupa o que me interesa sobre lo que quiero pensar, reflexionar, fundamentalmente eso, ¿no? Una necesidad de aclararme o de comprender muchas veces.
0: Hay periodos fecundos, fértiles, hay periodos de absoluta carestía.
1: Hay periodos fecundos y hay periodos mucho más estériles desde el punto de vista de la, en mi caso, ¿no?, de la producción, de escribir más o menos poemas. Por ejemplo, ahora mismo estoy escribiendo muy poco. Eso no significa que sean estériles, porque dado que las vivencias o aquello que uno vive es material poético, pues ahora mismo yo estoy viviendo y la vida aporta mucho sobre lo que luego poder escribir. Entonces, bueno, yo no me preocupa, ¿no? Cuando paso por un momento de menos actividad poética, pienso, bueno, ya encontraré, ya llegará el momento en que le vuelva a dar espacio en mi vida a la escritura.
0: ¿Qué hace alguien poeta?
1: Esa pregunta es muy difícil y además no sé si algo hace alguien poeta. No sé, ¿qué tienen en común las personas que escriben poesía? Pues yo creo que suelen ser grandes lectores, ¿no? O que por lo menos que la lectura, la afición a la lectura es fundamental. Y luego quizá una mirada, una manera de mirar, una mirada sobre el mundo y una capacidad también de manejar la lengua con precisión o con habilidad.

0: Elena Feliu, dígame una cosa, ¿a qué ha de estar atento un poeta, una poeta hoy día?
1: Claro, hay tanta... a cualquier cosa, desde lo íntimo hasta lo social o colectivo, ¿no? Todos los temas pueden ser... son importantes y todos pueden ser material poético. A mí me gusta leer poesía de todo tipo. Y aunque es verdad que escribo más bien de temas de carácter íntimo, también alguna vez he abordado temas pues más, no sé, sociales. Creo que hay que estar atento a todo, que hay que estar atento a todo. A aquello que nos suscite una reflexión, aquello que nos suscite una emoción. Como dice, hay un sintagma en un poemario de Rosa Verbel que yo cito en Otro Amor. Ella habla de otra cuestión, habla de la destrucción. Dice, la destrucción es cósmica y minúscula, al mismo tiempo cósmica y minúscula. Bueno, pues los temas poéticos son cósmicos y minúsculos, ¿no? Podemos hablar de lo pequeño y de lo grande.
0: Claro, uno a uno sabe lo que ha escrito en el pasado y lo que ha escrito de una manera más reciente, ¿verdad? Pero, ¿y con las lecturas? ¿Pasa lo mismo? ¿Usted se reconoce como lectora hace unos años con respecto a lo que está leyendo hoy día?
1: Bueno, qué pregunta. Si hay una especie de continuidad en las lecturas, sí, ¿no? Sí, ¿no? Es decir, bueno, no sé, yo, a mí me encanta leer novela, creo que soy una buena lectora de novela, me gusta muchísimo, pero claro, las novelas que una lee pues van cambiando. Soy una peor lectora de ensayo, pero últimamente estoy leyendo más, entonces ahí diría que ha habido una evolución. Y en cuanto a poesía, pues es que leo poesía contemporánea en español pues mucho, de corrientes muy distintas, de autores diferentes. No sé muy bien cómo contestar.
0: Dígame algo, ¿qué hace inmortal un poema y por el contrario, qué lo convierte en algo caduco, irrelevante, carente de profundidad, de mensaje, de magnetismo?
1: Es otra pregunta muy difícil también. Hombre, los poemas que perduran, ¿no?, suelen compartir, creo yo, el hecho de que trascienden lo anecdótico, el hecho de que no están anclados a unas circunstancias concretas, o aunque partan de unas circunstancias concretas, tienen la capacidad de permitir una lectura mucho más general y mucho más universal, tienen la capacidad de emocionar, ¿no? Todo eso junto, creo.
0: Tengo una curiosidad, Elena. ¿Hasta qué punto ha sido alargada la sombra de la lingüista con respecto a la poesía? Y, por el contrario, ¿cómo de alargada ha sido la sombra de la poeta a la hora de dictar sus clases de lingüística?
1: Pues creo que me influye más mi faceta de lingüista en la poesía que mi faceta de poeta en mis clases. Creo que mis alumnos igual ni saben a veces que escribo poesía. Me cuesta, o bueno, soy pudorosa en ese sentido. A veces les llevo información sobre lecturas poéticas que se hacen en Jaén, no necesariamente porque lea yo, sino bueno, pues para que, si les interesa, para que vayan, o en algún momento, porque claro, es que yo soy profesora de gramática, yo no soy profesora de literatura, pero a veces empleo algún poema, por ejemplo, cuando hablamos de los pronombres, pues por hacer algo un poco diferente, parto de un poema de Pedro Salinas, el de qué alegría tan alta vivir en los pronombres, ¿no? Entonces, bueno, no permea mucho la poesía mi actividad como profesora o como lingüista, pero al revés sí. Entonces, el tema de la reflexión sobre el lenguaje, el tema de la importancia de la palabra, está prácticamente en todos mis libros y mucho, mucho en Otro Amor, en la última sección que se titula Otro Lenguaje, ¿no? De hecho, hay el primer poema, a ver si soy capaz, son solo dos versos, creo, dice... Lo voy a tener que leer porque no me acuerdo. Con cada nuevo amor, un nuevo idioma. ¿Hasta cuándo esta capacidad de aprendizaje? Bueno, pues ya a partir de ahí continúa toda la sección hablando sobre la construcción del amor a partir del lenguaje.
0: ¿Ilimitado?
1: Yo creo que sí. Espero que sí.
0: O sea, ¿entonces nadie somos sustitutos de otros?
1: No, desde luego que no.
0: Usted enseña en la Universidad de Jaén gramática. Dígame, ¿qué diferencia hay en los tiempos en que usted era alumna y en los actuales, hoy que está a ese lado de la mesa?
1: Bueno, a ver, yo estudié en la Autónoma de Universidad Autónoma de Madrid entre el año 92 y el 97, ¿sabes? Fue el periodo de la licenciatura. Y claro, es que estamos hablando ya de hace muchos años y, bueno, claro, se estudiaba de otra manera, se iba a la universidad de otra manera, la biblioteca tenía un catálogo, un fichero manual, no usábamos ordenadores para buscar los libros. Era importante en qué ciudad estabas estudiando. Ahora mismo, en cambio, ¿no?, con la tecnología, prácticamente da igual que estudies en Madrid o que estudies en Jaén, tienes a tu alcance todas las fuentes, todas las referencias, igual, ¿no?, en una universidad que en otra. Entonces no era así, por lo menos yo no lo recuerdo así. También es cierto que la tecnología está creando otros problemas, ¿no? Tenemos ahí ChatGPT y todo lo que conlleva, y eso no existía. Vamos, que yo recuerdo cuando empecé a usar el correo electrónico en la mitad de carrera, que estamos hablando de hace bastante tiempo. Los estudiantes, pues creo que quizá éramos más independientes o más autónomos, o al menos esa es mi percepción, pero también es cierto que ahora están más protegidos, ¿no?, en el sentido positivo, es decir, tienen como más garantías, hay una serie de compromisos entre profesora y alumnado, pues por ejemplo una cosa que se llama la guía docente, que es muy fea y no nos gusta hacerla, pero que es importante porque ahí se refleja todo, por ejemplo, qué instrumentos de evaluación vas a usar, no te los puedes inventar a mitad de curso, y en la época que yo estudiaba, pues así no era, o sea, podían pasar cosas, no sé, inesperadas en ese sentido.
0: ¿En una clase se intuye quién va a ser un poeta el día de mañana?

0: Es otro amor, editado en la isla de Siltola. Es su último poemario y estamos hambrientos por el próximo libro suyo. Elena, ha sido un placer tenerla esta noche en La Mirada Desatada.
1: Para mí también ha sido un placer participar. Muchísimas gracias por la invitación.

La poesía de Elena Feliu es afilada, determinante, persuasiva y a la vez escasa. Delicadeza e intimidad solo para dos. Sus libros en la isla de Siltolá le granjearon el respeto, la admiración de un mundo tan alambicado como la poesía. Hay géneros que solo admiten el verso porque a través de él es más fácil acotar y nombrar el mundo que nos rodea. Eso hace a los poetas seres tan complejos y necesarios. Necesitamos su obra para que determinen qué parte de nuestra vida es asible y cuál otra es una abstracción o un artificio inmaterial. La poesía nombra el mundo y por eso a veces ha sido tan peligrosa. En la segunda parte, en la segunda hora de La Mirada Desatada, en nuestro programa, seguiremos hablando y abrazados a la literatura. El escritor gaditano Felipe Benítez Reyes acaba de publicar en la Fundación José Manuel Lara la novela titulada La Gente. Pero eso será tras los informativos. No se vaya muy lejos, volvemos en unos minutos, cuando ya sea lunes.

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3: Seguimos muy pendientes a esta hora de las localidades de Bedar y Los Gallardos en Almería. Son al menos 6 los muertos en el incendio forestal que se declaraba la pasada tarde y que ha rodeado a estos dos pueblos que han tenido que ser desalojados. Los fallecidos intentaban huir de Bedar por la carretera que va a Lubrín y allí el fuego los ha alcanzado. Las llamas comenzaron en una barriada de Los Gallardos en Almocaizar, según las primeras investigaciones, por la caída de un cable eléctrico. Esto explicaría su rapidísima propagación, es lo que destacaba Francisco Miguel Reyes, alcalde de Los Gallardos.
4: La situación que estamos viviendo ahora mismo, como estáis viendo y comprobar que están las llamas detrás de mí, es terrorífica porque hace mucho viento, el fuego inició y ha avanzado muy rápido. Hemos tenido que evacuar a vecinos de Almocaizar, al vecino del Pinar, de Bedar, y ahora vamos hacia el camping.
3: 150 efectivos del Infoca trabajan en la zona. Está activado el nivel 2 de emergencias